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Enzo. Enzo para Paredes. Abierto McAllister. La toca primero para Julián. Julián abriéndola para Messi. Vértice de área. Messi, el centro. Cuti, cabeceó. Cuti, Cuti, Cuti. Gol. Cuti, Cuti, Cuti. Gol. Cuti, Cuti, Cuti. Gol nuestro. Gol. Descuenta el campeón del mundo. El campeón defiende su corona. Bien por Leo. Levantó el centro, para mí estaba habilitado el Cuti Romero. Ganó de cabeza, contra el palo izquierdo. La mandó, la manoteó el arquero Subir, que hasta aquí parecía invencible. No lo es, Argentina pierde ahora, pero pierde 2-1 con Egipto, 34 del segundo tiempo. Y hay que bancarlo al campeón del mundo ahora, hay que bancarlo al campeón del mundo ahora, en Atlanta. Argentina va por el empate. Argentina quiere seguir escribiendo la historia.

0: atrás Julián, tocará atrás, toma ubicación adelante, devolvió para Enzo Fernández, acompaña por la derecha Montiel, la pelota primero para Julián, Julián para Enzo, Enzo Fernández, amaga un centro en el área, de nuevo está el Cuti Romero, va para Julián, Julián para Messi, Messi se acerca al área, al centro, rebota en Atia, le queda a Messi, otro centro pasado, arriba, Lautaro la bajó, no le queda nunca Julián, atrás para Messi, tiró. ¡Gol nuestro! ¡Gol nuestro! ¡Gol nuestro, carajo! ¡Gol! ¡Gol! ¡Gol! ¡Gol! ¡Gol nuestro! ¡Gol de Argentina! ¡Lionel Andrés Messi, el mejor jugador del mundo! El rosarino del barrio La Bajada, el campeón defiende su corona, el campeón defiende su corona, con uñas y dientes nos vinieron a matar, no se dieron cuenta que todavía estábamos con vida. Argentina 2, Egipto 2, le quedó a Messi, remató, nunca pudo darse vuelta Julián, la tiró bien al medio, posteriormente Lautaro, le rebotó a Montiel y le termina quedando al mejor de todos, le dio de zurda, rozó en rabia, la pelota rozó en el travesaño y adentro. Argentina lo perdía 2-0, lo empata 2-2, somos 46 millones colgados de tu botín zurdo, Leo, Lionel, Andrés, Messi, cada vez más Messi, cada vez menos palabras, porque como decía Julio Cortázar, las palabras nunca alcanzan cuando lo que hay que decir desborda el alma. Egipto 2, Argentina 2. Que la va a tocar para Salah, como puntero por la derecha, se viene como wing, el zurdo enganchó, entra al área, traba y termina perdiendo, buena la marca de Julián, mira qué generoso Julián. Dale, Julián la sacó para Lautaro, Lautaro se va, se abre mucho Lautaro, no pudo controlar en primera instancia, después sí, espera en el área por atrás de todos, Enzo, mete el centro Lautaro para Enzo, Enzo cabeció. El gol de Enzo Fernández.
1: ¿Va al VAR?
0: El centro de Lautaro y Enzo de cabeza contra el palo izquierdo. Pero me parece que va a ir al VAR.
1: No, hay pelea en los bancos.
2: No, es por lo que pasa aquí abajo, Como sigue con el banco de Egipto, se calentó Paredes también, que está en Leo.
0: De momento Argentina 3, Egipto 2. El gol de Enzo Fernández de cabeza, con su sonrisa gardeliana. ¡Vamos, Argentina! ¡Vamos! ¡Gol de Argentina! ¡Mi país! ¡Esa tierra donde nací! ¡Vivo y voy a morir! ¡De Argentina, ese lugar en el fin del mundo! ¡Donde comienzan nuestros sueños! ¡Donde sufro, disfruto y sigo como sigue Argentina en el Mundial! ¡Argentina 3, Egipto 2, 49 del segundo tiempo!

0: momento otra vez fútbol, aquí estamos haciendo Fútbol 910, ya estaremos tomando contacto con Hugo Palazzone desde la ciudad donde ha jugado la Argentina, desde Dallas, donde la Argentina hoy ha sufrido, donde sacó carácter y se ve que el destino quiere que Messi no se retire de la selección, porque no sabemos si después del Mundial jugará algo más, pero todos sabemos que es el último torneo y lo ha hecho saber justamente a la hora de declarar. Todas las emociones, todas, porque después del 2-0 me sentí Argentina-Rumania, cuando le cortaron las piernas a Diego que no podía jugar y que parecía algo imposible. El 1-2 me daba más bronca todavía, porque en el primer tiempo creía yo que la Argentina mereció por lo menos empatar. Y el 0-2, bueno, después vino el 1-2 y ya con el 2-2, ahí creí que en algún momento, bueno, se podía ganar. La verdad lo veía en el alargue, no lo veía en los 90 minutos. Pero bueno, una alegría estar entre los 8 mejores, ser el único sudamericano. Y yo sé que alguno se va a poner mal, pero esto es fútbol. Me da un poco más de tranquilidad que el rival sea Suiza y no Colombia. Colombia lo veo muy fuerte, una selección que es muy difícil hacer goles. Dejó de ser aquella Colombia del fútbol sin arcos, donde era inocente. Esta Colombia, cuando tiene que meter, mete. Y bueno, por suerte se quedó a mitad de camino. Pero bueno, una alegría para el pueblo argentino. Hoy se vivió como un día feriado. A las 12:00 ya largaron todo el laburo. Y también está bueno que la gente pueda relajarse un poco y ver un partido de fútbol, sobre todo cuando juega la selección. Nacho, querido Turco, ¿cómo anda? Buenas noches.
1: ¿Qué tal, Pipi? Buenas noches. ¿Cómo te va? ¿Qué tal, Turco? Si me permitís algo, lo único, la única verdad en el fútbol es la eficacia. Porque hoy Egipto pateó al arco 3 veces, hizo 3 goles, 1 es anulado, y Argentina necesitó casi del doble de ocasiones de los goles que convirtió. Porque Argentina te hizo 3 goles y otras 4 atajadas. Bueno, el penal, mérito del arquero, y después todas mérito del arquero. Pero es la única verdad del fútbol, es la eficiencia.
2: Sí, dije, pero bueno, Argentina defendió muy mal. Muy mal. Muy mal defendió, muy mal.
0: Vamos a Atlanta, quise decir Atlanta antes, dije Dallas, que está Hugo Palazzone. ¿Cómo te va, Hugo? ¿Hugo? No lo tenemos. Bueno, ya estaremos recuperando a Hugo por unas cuestiones que tienen que ver con lo técnico. Decía, Turquito.
2: No, digo que Argentina defendió muy mal. Defendió muy mal. En el retroceso, cada contraataque de Egipto era gol de Egipto. Se veía venir, lo salvó del 2-3 Leandro Paredes, que cortó
1: sí
2: lo que era el 3-2, bueno, para Egipto.
1: Bueno, era una jugada que después tenía que terminar, ¿no?
2: Sí, pero corta en un lugar que...
1: Sí, no, era enorme Paredes. Sí, Lean.
2: Lean,
1: el capitán, símbolo, el emblema.
2: El emblema, no, el capitán de Boca.
1: No, eso está claro. A lo que voy es, por supuesto que tuvo un partido enorme Paredes, enorme Lautaro, los minutos que jugó Lautaro, enorme... también me gustó Cuti Romero, pero digo, Argentina necesita, y mirá que te está haciendo 3 goles por partido Argentina. Yo no sé si hay algún equipo del Mundial, la verdad que no lo tengo ahora en la cabeza, pero Argentina tiene 14 goles.
2: Sí.
1: ¿Sí? 3 contra Argelia, 3 contra Jordania, 3 contra Cabo Verde, 3 contra Egipto, 2 contra Austria. Digo, claro, te hace de a 3 goles por partido.
2: Cuando juega mal hace 3.
1: Claro, pero necesita de casi el doble de ocasiones. El arquero, a ver, Bocinia fue figura.
2: El arquero
1: con 3 atajadones. Ponele que el cabezazo de McAllister, te lo tomo como que le va al cuerpo al arquero.
2: Está bien, pero la tapa.
1: Ponele, pero la tapa. Pero después, la pelota le pega en el palo. El penal, que el penal es un atajadón. Después hay otro tiro libre de Messi, que nadie llega a tocarla.
2: Sí, y saca otro sobre el palo que no me acuerdo.
1: Claro,
2: fue,
1: digo,
2: en el primer tiempo.
1: El arquero de Egipto termina siendo figura. Argentina jugando mal te hace 3 goles, pero necesita de muchas y no necesita de tantas para recibir
2: el
1: goles.
2: El tema es saber si esta eficacia o no eficacia, porque...
1: La no eficacia, claro.
2: Exactamente, Argentina llega mucho y en la medida que llega no convierte de la misma manera. Pero si esta Argentina que hace muchos goles por partido... también ante rivales mucho más complicados, Argentina puede repetir actuaciones como esta, porque yo no quiero desmerecer a nadie, siempre soy respetuoso, cuando muchos decían Argentina gana 4-0, 3-0, bueno, está claro que no se gana con el nombre, ni con la camiseta, ni con la historia. Hay que respetar a todos los rivales, pero Está claro que Cabo Verde, que Egipto no es Francia, no es Inglaterra, eso está más que claro. No,
0: o Egipto hoy te desnudó de una manera que los mismos contraataques que han tenido, sobre todo en aquel quite de Paredes, claro, con Francia la saca del medio.
2: Claro, tal cual.
0: O sea, el quite de Paredes con Francia saca del medio, no llega el quite, saca tal del cual. Medio. Entonces esto es grave porque ya hace tres partidos que le convierten goles al Dibu.
2: Y nada, nada que hacer para el Dibu.
0: No.
2: Egipto.
0: No, no, bueno.
2: No tiene ninguna responsabilidad.
0: Para mí el único gol que se comió fue el primero el otro día con Cabo Verde.
2: Claro, pero hoy no. Pudo haber hecho hoy no tuvo no, ninguna no. responsabilidad.
0: No, pero hablo, cuando no es contra el Dibu, hablo que Argentina le convierte en goles.
2: Sí, claro.
0: Cuando hablo que le convierte, claro. Hablo
2: y
0: como
2: sí,
0: el equipo.
2: Y hicieron cuatro goles en dos partidos.
0: A vos no te pueden llegar pocas veces y convertirte. Equipo grande, históricamente, te van a llegar poco. Bueno, claro. Vos tenés que tratar de evitar esas. Pero bueno, fue de los partidos más emocionantes que yo recuerde. El otro que a mí me emocionó mucho fue aquel partido con Países Bajos en la semifinal del 2014 por penales. Ni hablar, era chico, pero claramente me acuerdo, el de Italia contra Italia en Italia 90 y el de Brasil, 90, que
2: fue terrible.
0: Todavía se escuchan, dicen los ruidos en los palos.
2: El de Brasil nos dieron un peludo terrible.
0: El del gol de Maxi Rodríguez a México está dentro de los recordados. Pero yo no tengo en la retina una remontada de partido. Me acuerdo algún gol puntual, algún partido cerrado, pero remontada donde a falta de 11 minutos estaba dos goles abajo.
2: En 5 minutos lo empató.
0: No recuerdo.
2: En 34 y minuto 39 lo empata el segundo tiempo. Y después en el segundo minuto del descuento lo termina ganando.
0: Sí.
2: La verdad que todos, más allá de que siempre te quede esa ilusión porque es Argentina y porque sabíamos que el orgullo, el amor propio, Argentina iba a ir a buscar el empate cuando estaba 2-0 abajo. Pero muchos pensaron ya en una Argentina eliminada, ¿no?
0: Yo creo que hay que buscar la manera también de levantar el ánimo a Messi cuando tiene alguna situación infortuita. Porque cuando erró el penal con Austria, estuvo desenfocado hasta que hace el clic cuando hace el gol. Hoy te das cuenta que todo el tiempo miraba para arriba, penales, miraba aparte repite la jugada, viste, en la cancha, pero miraba todo el tiempo el reloj porque decía, ¿por qué? A ver, yo nunca lo vi gritar a Messi un gol como el 2-2.
2: Sí.
0: Porque para mí ahí,
2: con ese desahogo,
0: él sintió,
2: ¿no?,
0: ese alivio. ¿Pero sabes cuál fue el desahogo? Podemos perder ahora, pero yo hice el del empate.
1: Sí, claro, bueno,
0: yo dejé todo. Hagan de cuenta que como que metí el penal. Dejé todo igual.
1: Por culpa mía no estamos ganando. Me atajaron dos. O sea, erré un penal, me atajan otro. Estamos perdiendo por mi culpa. Hoy Messi jugó mal. Hoy no jugó bien Messi. Perdió. O sea.
2: No sé si jugó mal.
1: Pero. O sea,
2: mal es muy difícil para Messi si jugó mal.
1: Pero digo, Turco, ¿en qué marco? Las veces que intentó desnivelar, no lo logró. Perdió la pelota en más de una oportunidad. Estoy diciendo el partido de hoy, ¿eh?
2: Sí,
1: no,
2: sí,
1: que Messi no existe. Estoy diciendo que hoy.
2: No, está claro. Sí.
1: Hoy, si hay que ponerle. Y le ponemos 5. Porque hizo el gol.
2: Sí, por eso.
1: Después, ¿y por qué Messi?
2: Tuvo un partido regular. Malo no. Malo sería 2-3
1: bueno,
2: puntos.
1: Está bien, por el regular.
2: Exacto.
1: Quito malo y digo regular, pero regular. Estuvo por arriba Lautaro, estuvo por arriba. Bueno, Paredes. Paredes era figura indiscutible. McAllister, Cuti,
2: sí.
1: Vamos a encontrar y a Messi lo ponemos cuarto, quinto.
2: Sí, vos nombraste a los dos delanteros, nombraste por lo menos a Lautaro y Julián, que no viene, Julián Álvarez, que no vienen convirtiendo, pero fíjate qué importante que fueron los dos, porque de un quite de Julián Álvarez llegó el último gol de Argentina y de un centro de. Y después fue el centro de. Lautaro fue el de.
0: El tercero.
2: Claro, el tercero. El que cabecea Enzo Fernández.
0: Se terminan
2: y
0: también.
2: Y de Julián.
0: Por eso a veces también hay que tener cuidado a la hora de declarar. Se le pregunta. Yo creo que sí. Creo no. Los entrenadores saben más que nosotros. Por algo estudiaron, por algo jugaron, por algo un montón de cosas. Viven cosas dentro de un vestuario, cosas que nosotros no sabemos. Decimos, ¿cómo no lo puso este? Capaz el tipo tuvo 40 grados de fiebre. Capaz que tuvo una mala noticia en la mañana. Capaz que el hijo se quemó con leche. Y estuvo, no pudo pegar un ojo en toda la noche. O sea, nunca sabemos. Los técnicos, sí a veces pasan cosas insólitas. Sí a veces pasan cosas insólitas en las que realmente no sabemos por qué lo hacen. Ahora, Scaloni, cada vez que le preguntaron, ninguneó al periodismo con que los dos nueve no pueden jugar juntos. No, es algo que no tenemos. Es algo que no lo veo. Es algo que no ocurre. Y como dice el dicho, cuando se cae el avión, hasta el más ateo termina rezando. Terminaron los dos en la cancha y el partido se dio vuelta.
2: Claro.
0: Pero nos vamos a Atlanta.
2: Sí, señor.
0: Te gusta esa palabra, ¿no?
2: Me gusta, claro. Me gusta.
0: Sí. Y es mística.
2: En un estadio, en una ciudad como Atlanta y con un rival con los colores de Chacarita, no podía ser otra cosa que victoria argentina.
0: Me voy con Hugo Balazone. Hugo, ¿cómo estás?
3: Pipi, querido, a ver si me reciben bien ahora.
0: Brillante, 5/5.
3: Bueno, tuvimos alguna dificultad para conectarnos. Estamos en YouTube, atardecer, aquí en Atlanta, de una jornada larga que arrancó bien temprano. Yo los estaba escuchando, y valen todos los análisis. Yo quiero concordar mucho con lo que dijo Scaloni hoy en la conferencia de prensa. Después lo vamos a recordar. Yo creo que fue un partido hoy de los más emotivos y de los más emocionantes que yo recuerde en la historia de los mundiales con la selección argentina. Y habrá que ir a nuestra niñez, aquel famoso partido de Italia 90, aquel partido donde Caniggia lo gambeteó a Tafarel. No me quedo con la instancia ni con el rival, pero la manera en la que se estaba dando el partido, creo que hace de que este equipo tenga un corazón como ningún otro tiene en la Copa del Mundo. No sé si esto le va a permitir a la selección ser campeona del mundo. Ojalá que con esto alcance. Sospecho que tal vez con esto sea insuficiente, pero sí quiero decirles que el orgullo que da, la emoción que da ver a un equipo que para mí injustamente perdía en el primer tiempo porque la Argentina buscaba, tenía variantes, tenía la búsqueda de Tagliafico, es más, Messi tiene la ocasión del penal, un penal claro, donde había descarga para Tagliafico, con un Paredes siempre notable, siempre parejo, con un equipo que buscaba acomodarse a su nueva compostura, a su nueva forma, donde Alexis y Enzo jugaron más adelante y donde Julián salía demasiado. Yo digo que ese equipo era injusto, era cruel que la Argentina se vaya al entretiempo con derrota, porque Egipto llegó una sola vez, nos ganaron de arriba, le ganaron en lo aéreo a Lisandro. Ahora quiero ir más allá a lo que vendrá de Suiza. Menos mal que no lo toca Colombia.
0: Es verdad.
3: No solo por el morbo, sino por la pelota parada y la altura de Colombia, donde Lucumí hoy metió un cabezazo al travesaño y donde ahí tal vez había que pensar en otro corte defensivo, porque habría que pensar tal vez en Otamendi o en tres centrales. Yo lo que quiero quedarme, chicos, hoy es un día para sentirse orgulloso. Es más, les cuento una situación que me ha pasado, en la que fue testigo Gonzalo Buenadeo, que me rescató un poco, y Ariel Rodríguez, que estaban, compartíamos plataforma con la gente de Fox Internacional, Estados Unidos, que tiene como columnistas, como comentaristas allí en la plataforma, o los tenía en el día de hoy, a Clarence Seedorf, al holandés, enorme futbolista, y a Chicharito Hernández. Y mirá lo que genera también la antipatía de mucho público. Así como tenemos hinchas por Messi, así como importamos hinchas por Messi, por la selección argentina campeona del mundo y demás, nos pasó en Qatar, con Bangladesh, con India, también en Estados Unidos seguramente con muchos latinos que son fanáticos de Leo. Nos pasa por ahí con los latinos. Chicharito Hernández tuvo todo el tiempo protestando y planteando que era un dislate, que se trataba de otro fútbol y poco menos de un atraco, la falta que le cometen a Lisandro Martínez en el inicio del gol de Egipto, que después, cuando van a la famosa APP, a la fase de ataque, el árbitro francés, después lo vamos a tener a Augusto para que nos califique y nos defina. Augusto está en Salta. Boca juega mañana con Sarmiento, ¿no, chicos?
0: Así es,
3: no,
0: mañana con Paranaense.
2: Paranaense.
0: Un amistoso en Salta.
2: Amistoso en el Estadio Padre Martarena en Salta, a las 21 horas.
3: ¿El choque con Sarmiento cuándo es, de Copa Argentina?
2: El jueves 16. Próximo, 16.
3: Opa,
0: y después ya juega los 16avos.
2: Sí, jueves 16, que va a ser un día de Copa Argentina, porque primero va a jugar Racing a las 18:45. Y 21:45 juega Boca, en la cancha de Newell's contra Sarmiento de Junín.
0: Y al día siguiente juega River, Hugo.
3: Perfecto, pero disculpe que estoy totalmente abstraído del fútbol argentino, ustedes me van a contar de ello. tenemos 3 horas, por suerte. Extrañaba tener 3 horas del programa. Tuvimos muchas transmisiones, hemos transmitido muchos partidos en esta radio que es líder en transmisiones deportivas, y las conexiones así lo indican. Y también, obviamente, cuando ves los ratings de la previa, del post, en la televisión, te das cuenta que la Argentina está abocada a la Copa del Mundo y todo queda en segundo plano del fútbol local, más allá de que haya movimientos y haya partidos preparatorios. Volviendo. La anécdota con Chicharito. Chicharito, lo advertí en su sorna, en su mirada, todo el tiempo quería la derrota de la Argentina. Y la verdad, yo no soy de gritar goles, ni siquiera con la selección argentina. Por supuesto que quiero que la Argentina gane. Mis hijas lloran por la selección argentina y no son muy futboleras, pero hoy me comunicaba con ella y hasta lloraba de angustia en el partido anterior. Y lo mismo le debe pasar a los hijos de Pipi y a las chicas del Turco. Y a todas nuestras familias le debe estar pasando lo mismo. Y me saqué. Le juro que me saqué. ¿Y sabés qué se me ocurrió decirle a Chicharito Hernández? Chicharito Hernández, para aquel que no lo conoce, es un futbolista mexicano muy destacado que fue comprado por el Manchester United, ¿se acuerdan? Sí, allá sí. Por 2010. En Sudáfrica 2010, el Manchester United, es más, fue el primer mexicano en jugar en Manchester United. Y lo noté chicanero. Entonces, cuando hace el segundo gol, para mí, ahora le quiero preguntar a la gente cuál fue el gol que más gritó en su vida con la selección argentina. Para mí hoy se gritó más el segundo que el tercero. Después le quiero preguntar a ustedes. Para mí el segundo gol de la Argentina, el de Messi, fue de los goles más gritados que yo recuerdo en una cancha con la selección argentina. Y me saqué y se me ocurrió decirle, somos muy grandes. Y por supuesto que a él le dolió. Por supuesto que se lo grité a él. Le grité el gol en la cara. Sidor se reía al lado. Le grité el gol en la cara porque me estaba provocándonos todo el partido. Y se me ocurrió decir, somos muy grandes. Y lo digo con emoción, chicos. Ustedes no saben lo que significa ver a una selección argentina en una Copa del Mundo plantada como esta. Yo sé que el equipo no funciona como en Qatar. Y vamos a analizar el juego. No me quiero escapar del rendimiento del equipo, que hoy para mí tuvo mejoras respecto de Cabo Verde. Ciro de Cabo Verde encendió todas las alarmas porque vimos a una tenencia espesa, anodina. Por eso hizo cambios el técnico argentino. Este técnico que se ajusta al presente de los jugadores. ¿Sí? Juega mal Lautaro, como había jugado frente a Cabo Verde. Sale. Paredes es imprescindible o necesario. Paredes. Para soltarlo a Alexis y a Enzo, que hace un gol extraordinario. Yo juro que en la cancha pensé que el que cabeceaba era Nico González. ¿Ustedes vieron cabecear a Enzo alguna vez en la vida de Enzo? ¿Vieron un cabezazo perfilado como lo hizo?
0: Me bancás un segundo, Hugo, porque está Gustavo Yarroch, porque la Argentina se va rumbo a Kansas y ya después lo perdemos porque va a estar en viaje. Y lo aprovechamos allí y seguimos después analizando lo que fue esta, no digo triunfo épico, pero me van a entender a dónde quiero llevarlo, porque estuvimos a 10 minutos de no ver a Messi nunca más en un Mundial.
3: Pero pensá positivo, Pipi, pensá que obviamente era una crueldad que eso sucediera, pero que Messi lo rescató al equipo, rascó el fondo de la olla de su fuego sagrado, de su grandeza. Vamos a preguntarlo a Yarroch, a presentarlo a Yarroch con Pardo. 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
3: 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Pardo, acá podés un abrazo grande a Gustavo López, que nos está escuchando hombre de marketing de Pardo, que debe estar muy feliz con la selección argentina, porque estamos todos muy emocionados. Gustavo, querido, ¿cómo estás, Arroch?
4: ¿Cómo andas, Hugo? Muy bien, muy bien. Nosotros por llegar al aeropuerto de Atlanta para seguir de cerca los pasos de la selección argentina, que ya está en vuelo, Hugo. La selección ya está rumbo a su concentración habitual allí en el Hotel Origin de Kansas City, a la espera ya del partido del próximo sábado frente a Suiza por los cuartos de final del Mundial, después de una victoria que sí, ha sido épica, ha sido uno de los triunfos más grandes de la selección argentina en la historia de los Mundiales por la forma en la que se dio, Hugo, porque faltaban 11 minutos y el equipo estaba fuera del Mundial. Yo te tengo que ser sincero, yo pensé que el equipo estaba poco menos que eliminado de la Copa del Mundo. Lo que ocurrió fue claramente un milagro futbolero que tiene que ver y mucho con el corazón que tiene este equipo, que nunca se da por vencido y que terminó dando vuelta a un partido realmente increíble aquí en Atlanta, Hugo.
3: No, hemos vivido una jornada de emociones, Gustavo. Yo creo que allí los chicos estaban analizando el partido y es un partido que reviste poco análisis. Cuando vos estás perdiendo 2-0, faltando 15 minutos, y vas a buscarlo con la decisión que lo hace la Argentina, exponiéndose al golpe por golpe, porque vos viste que el cierre de Paredes, ese cierre imperial de Paredes, sí, se lo va a recordar, sí, como el de Mascherano a Robben en Brasil, o como la tapada del Dibu frente totalmente a Colomboni, ese cierre imperial de Paredes nos llevaba al abismo. La Argentina decidió jugar a cara descubierta cuando Messi dice piensen, y tal vez en el 2-2, que generaba la disyuntiva en el partido, ¿qué hacer? ¿Tener la pelota? ¿Controlar el juego? ¿Podíamos controlar el juego? ¿O ya estábamos jugados a lo que saliera? Y ellos también, aunque yo quiero decirles esto, para mí el técnico de Egipto nos dio una mano grande, sacó a los dos mejores futbolistas de Egipto, sacó a Zico y sacó, claro, a...
0: Para mí estaban fusilados físicamente.
2: Sí, estaban fusilados.
0: Estaban fusilados. Ah,
3: puede ser. Pero ustedes vieron lo que jugó ese chico, el número 12.
2: Sí, pero no daba más, Hugo.
4: Estaba
2: extenuado.
4: Rompió toda.
3: Fue extraordinario. Y ese pibe había sido suplente con Australia. Ingresó en el segundo tiempo frente a Australia. Y fue decisivo. Por eso Marmoush fue al banco de suplentes. Yo creo, es cierto lo que dicen ustedes. Ahora, fíjense cómo puede el corazón y lo emocional, que nosotros que advertíamos en el primer tiempo, que la Argentina había hecho el gasto y que por ahí en el segundo tiempo, pensando en el partido de Miami, donde físicamente se terminó arrastrándose, iba a sufrir, iba a padecer. Y fíjate cómo la cabeza puede más que el físico, que la Argentina fue a buscarlo con voracidad en el final del partido. Es cierto, le entró muy bien Lautaro, y le entró muy bien Nico González. Le entraron dos tipos que le dieron otra profundidad al ataque en espacios abiertos, ¿no?
0: Estamos de acuerdo, sí. Y que también a veces los técnicos tienen que dejar de ser tercos o querer dar cátedra cada vez que declaran, porque cada vez que le preguntaban si podían jugar juntos, casi de manera, no sé si llamarlo, de bronca, decía, no, si ustedes vieron que nunca lo hicimos. Y el dicho dice, cuando se cae el avión hasta el más ateo reza. Y bueno, cuando se queman los papeles, juegan los 2-9. Salvo para bien, salvo en el Mundial 2002.
4: Los puso porque era una situación de emergencia.
0: Bueno, pero él siempre que dijo nunca.
4: Estaba empatando. Pero él siempre aclara que necesita tener equilibrio también, que por eso no los pone de entrada. Bueno, ahora se estaba quedando afuera del Mundial y los mandó a la cancha. Evidentemente le salió bien la apuesta. Ahora, también es cierto, que en el primer tiempo era injusto que la selección se haya ido al descanso con la derrota. Después, obviamente, quedó mal parada, jugó el golpe por golpe, casi lo paga caro, porque la verdad que Egipto contragolpeando fue un equipo realmente muy, pero muy interesante, con contras muy profundas, muy precisas, con tres pases que daban abajo del arco. Y yo por ahí escuché algún cuestionamiento para el Dibu Martínez.
0: No.
4: Ahora, ¿qué podía hacer el Dibu Martínez cuando le llegan a sentenciarlo? Nada,
2: lo decía Gustavo, se lo decía hace un ratito, antes que estuviera vos al aire, se lo decía Pipi. No hay responsabilidad del Dibu Martínez en ninguno de los dos goles de Egipto.
0: Lo que tiene que hacer Argentina es que le lleguen. Le llegan poco, y le están convirtiendo. Eso tiene que mejorarlo porque con otra selección, hoy los ataques, el quite de Paredes con Olise o con Mbappé no llega y es gol. Y lo perdemos.
4: Sí.
0: Eso va a tener que mejorarlo.
4: Sí, totalmente. Obvio, porque si le hacen, mirá, fíjate que en los últimos dos partidos le hicieron en total 4 goles, 2 Cabo Verde, 2 hoy el equipo egipcio. Ahora, lo que tiene Argentina, claro, es un poder de fuego tremendo, pero también, y valga la redundancia, es jugar con fuego. Si en todos los partidos te van a hacer 2 goles, bueno, un día la apuesta te puede costar cara. Lo cierto es que el equipo lo sacó adelante al partido, que la verdad que fue un triunfo realmente histórico que se va a recordar por mucho tiempo. Y quiero contar 2 cosas que se vivieron en la concentración de la selección antes de que el equipo emprendiera el vuelo rumbo a Kansas City, porque se quedaron viendo el partido, la definición del tiempo suplementario de Suiza y de Colombia, y estaban contentos todos porque Suiza debió ir a la largue y porque preferían a Suiza antes que a Colombia en el choque del próximo sábado por los cuartos de final. Yo creo que no lo van a reconocer públicamente, pero cuando uno hablaba off the record y por lo bajo con integrantes de la delegación, todos durante el partido hacían fuerza por Suiza, muchachos.
0: Esta Colombia con los 2 centrales, Sánchez y Lucumí, y los 2 del medio con Puerta y Lerma, son, que se entienda, asesinos seriales. O sea, dejó de ser esa además, Colombia del fútbol sin arcos. Es una Colombia fuerte, dura.
3: Pipi, además, ¿sabés qué pasa? Supuesto. ¿Qué se evita con Colombia? Se evita el morbo. Colombia con nosotros tiene la sangre en el ojo por la final de la Copa América reciente, por aquella eliminación en la Copa América de Brasil, el mirá que te como del Dibu. Hay una historia cercana con Colombia que nos llevaba a un partido de alto rigor. Los colombianos nos conocen, nosotros los colombianos los conocemos a ellos, y había que jugar otro tipo de partido.
4: Mucha paridad últimamente.
3: ¿Cómo? Sí, claro.
4: Mucha paridad últimamente entre las 2 selecciones.
2: No, seguro. Sí. En mucha paridad, se conocen demasiado. Siempre Colombia cuando enfrenta a Argentina saca un plus, porque obviamente se generó una pequeña rivalidad en los últimos partidos.
3: Absolutamente. Bueno, Gustavo, ¿cómo sigue la vida de la selección? Vos te estás yendo a Kansas City, estaremos viajando allí también, al lugar donde todo empezó, ¿no? Donde estuviste tantos días con la selección y donde arrancamos el campeonato del mundo con Argelia.
4: Por supuesto, y sabés que el grupo, el plantel de la delegación argentina, había también cierta felicidad, no solo por la clasificación, sino porque el equipo se sentía muy cómodo entrenando ahí en el Compass Minerals, el complejo deportivo del Sporting Kansas City. Se habían habituado a vivir en el Hotel Origin, ahí en el downtown de Kansas City, así que vuelven a ese lugar donde comenzó toda esta aventura mundialista de la selección argentina aquí en los Estados Unidos. Por la noche, cuando lleguen, van a definir cómo es el día de mañana, si el equipo se entrena por la mañana o por la tarde, o si de pronto les da el día libre Scaloni. Antes de emprender el vuelo, que ya el plantel está volando rumbo a Kansas City, no lo habían definido todavía, lo iban a hablar en el vuelo el profe Luis Martín con Scaloni, que son los que definen cómo es cada entrenamiento, así que cerca de la medianoche de Buenos Aires sabremos cómo será la jornada de la selección, pero obviamente va a esperar en esa ciudad el partido del próximo sábado, y el viernes habrá conferencia de prensa del técnico en el día -1, en la previa del encuentro frente a los suizos, y obviamente atención a la prensa de 3 jugadores, como ocurrió aquí en Atlanta antes del partido de ayer frente a Egipto, que hablaron Leandro Paredes, Thiago Almada y también Nahuel Molina antes del arranque de la última práctica, así que esa será la modalidad con 3 días de entrenamiento antes del próximo choque de la selección, muchachos.
3: Abrazo, abrazo, Gus.
4: Abrazo para todos. Chau, Hugo.
3: Bueno, la imagen del día fue Messi llorando, chicos.
0: Sí, claro. Sí.
3: La angustia que tuvo ese chico. Vos ahí lo escuché a Nacho cuando me conectaba, que no te había gustado Messi. Es cierto que el primer tiempo de él fue esquivo. Ahora, ¿a vos que te gusta hablar de rescate emotivo, rescate emocional, Nacho? Nos rescató él, ¿eh?
1: Sí, no, a ver, esperá. Hay un momento, después estábamos hablando con Pipi durante la tarde en el grupo que tenemos, ¿no? y yo me volví a ver el partido desde el minuto 79, todavía está Egipto 2-0 arriba, hasta él fuimos 97 o 100, 100 creo. Del sí. minuto 79 al 100, Egipto se comió la de King Kong, o sea, le vino un tsunami de frente y no tuvo ninguna forma de pararlo. Por supuesto que el partido lo quiero dividir en que en los últimos 20 minutos van en carne viva y el pibe, por supuesto, se clava con un gol. Digo, un Messi, hoy tuvimos un Messi terrenal. Un Messi...
3: No comparto.
1: Bueno, yo para mí...
2: Terrenal no, porque desde el punto de vista que te clava el golazo que te clavó el 2-2, ya deja de ser terrenal.
1: Pero en los 90 minutos antes, me parece que perdió más pelota de la que debió. Bueno, Nacho, pero le pasa.
3: Le mete un centro a Cuti en el gol y hace un golazo.
1: Está bien, chicos, estamos hablando de los últimos 20 minutos. Al principio, rescata y se rescata él. A lo que voy es, no pudo tener el peso ese para poder sacar diferencia.
2: Te entiendo, Nacho, pero nunca va a ser terrenal.
1: No, Messi. Bueno, me pareció.
2: Es algo fuera de serie. Y este Messi es mucho mejor que el Messi de hace 4 años en Qatar. Este Messi es mucho mejor que el Messi de hace 4 años.
5: Pues tiene una presión menos.
3: Para mí está decisivo, ¿eh?
2: Claro. Lo
3: comparto con el turco, ¿eh?
2: Claro.
3: Hoy, si no es por Messi, hoy en un momento Messi entendió que si él no rescataba al equipo, más allá del ingreso de Lautaro, que fue sensacional, más allá del ingreso de Nico González, cuando él se tiró atrás a jugar, yo creo que era imposible.
2: Igual yo lo vi muy errático, Hugo. Yo lo vi muy errático, la verdad.
3: En el primer tiempo.
2: No, en el segundo también. Él miraba todo el tiempo la hora, se lamentaba, se acordaba la jugada. Yo no sé si hay imágenes ahí todo el tiempo. Él le venía a la cabeza el penal. Por eso el desahogo del 2-2. Por eso el desahogo del gol.
3: A ver, un poco lo... ¿Ustedes vieron la jugada previa que hace sobre el costado derecho? Sí. En esa que se de atropellada se la lleva por delante Lautaro.
2: Sí.
3: Fue esa jugada. El centro al Cuti. El gol, porque el gol lo genera él. Y después se la acomoda Julián para calzarla y que dé la base del travesaño y entre. Yo creo que
2: Montiel fue el que se la acomoda.
3: Es Montiel Julián, me parece, ¿no? Julián
2: es Julián Montiel. Montiel es el que le termina dando la asistencia.
5: El que la baja es Lautaro.
2: No, pero el que le da la asistencia es Montiel.
5: Montiel.
2: Montiel es el que le da la asistencia a Messi.
3: Montiel. Bueno, no, fue sensacional. Yo creo que el final de partido de Messi es lo que describe de qué está hecho esta selección argentina. Yo hace tiempo que hablo de la personalidad del futbolista argentino, pero sobre todo de esta selección. Si esta selección está con vida en este Mundial, pese a las dificultades que tiene para encontrar una manera, para sostener una idea, para recuperar la memoria de Qatar, porque por supuesto que está jugando en otro plano respecto de Qatar. Si no, no nos hubiese costado tanto. Más allá de que el fútbol se ha igualado un poco, y el camino de la Argentina es un camino sensiblemente o relativamente más dócil que atraviesan otros. Francia va a jugar con Marruecos, Inglaterra va a jugar con Noruega. Hay dificultades para el resto.
2: Sí, España-Bélgica.
3: España juega con Bélgica y acaba de jugar con Portugal. Digamos, se están bloqueando entre ellos los demás y la Argentina va con Suiza. Que tiene a uno de sus delanteros lesionado, Suiza, que hoy no jugó. Ese chico que juega con la 20, que juega en el Friburgo y que lo quiere el Manchester United en más de 50 palos. Si ese pibe no juega, sería una baja clave para Suiza, que tiene Embolo, Vargas, tiene delanteros interesantes, tiene jugadores como acá.
2: Suiza lo que hace siempre es una selección que nunca pasa papelones y le gusta que no le hagan goles. Sí. Hoy tomó la decisión de no atacar, lo que quería que no le hagan un gol. Eso es lo que quiere Suiza en todos los mundiales.
5: siempre juega a mantener el cero.
1: Lo que me parece también, Hugo, es que más allá del tema morbo y demás, hay una condición física que nos iguala con Suiza. Me parece que físico contra físico tenemos jugadores más o menos similares, ¿no? Ya con cargas encima y lo que vos hablabas, no tendríamos que temer tanto, salvo en bolo. Físico, por grandote, ¿viste? Decir, bueno, mirá, en una pelota parada ahí estamos parecidos, sí, con Suiza, no, podemos hacer 1-1.
2: No te olvides que hoy Suiza tuvo que ir a la larga y jugó 120 minutos, y eso es una ventaja para Argentina.
1: Sí.
2: Llega más cansado.
1: Por supuesto que sí.
3: Sí, de todas maneras, para mí es un alivio jugar con Suiza.
2: Totalmente.
3: Aunque esta selección debe mejorar su rendimiento. Eso creo que todos lo tenemos claro. Yo me voy desde el juego, porque hoy Egipto fue un equipo muy filoso y hay que defender mejor y estamos algo frágiles, algo abiertos atrás, y eso que tenemos centrales como el Cuti. Hoy a Lisandro no lo vi tan bien como en el partido anterior, donde fue una de las figuras, sí, frente a Cabo Verde. Hoy lo vi mejor a Cuti. Para mí, mi podio en la selección es Paredes, Cuti y Messi. Paredes, Cuti y Messi. ¿El de ustedes?
1: Paredes, Cuti y Lautaro.
2: Yo, Paredes. Sí, Paredes sin dudas. El Cuti también. Y lo voy a poner a Messi porque sigue siendo determinante. A diferencia de lo que pasó en el Mundial pasado, donde no fue determinante Messi, el único determinante en el Mundial de Qatar fue el Dibu Martínez, sin dudas. Este Messi es determinante y por eso lo pongo, aunque no jugó un gran partido, pero termina siendo determinante.
3: Absolutamente. Mazambi es el chico número 20 de Suiza.
1: Ah, Mazambi. Vos lo relataste mucho, Pipi.
5: Sí.
1: Mazambi.
5: Sí, ese está lesionado y hoy apostó a otro estilo de juego, donde hasta estuvo para ganarlo en un momento en el final, en el suplementario, y tuvo para perderlo. Sí, porque Campaz cerró un gol increíble y porque tuvo un cabezazo Lucumí que pegó en el travesaño.
1: Sí, ahora, Hugo, déjame termearla un poco. Salvo Perú y Paraguay, no encontramos ningún amigo para ver el partido. El sábado, Salvo Perú y Paraguay.
3: Los México, descubrí en este Mundial que no entiendo por qué. Porque nosotros nunca lo subimos al ring y ellos se suben a un ring que no les corresponde. Los mexicanos nos detestan.
5: Complejo de inferioridad se llama, Hugo. Es así.

0: arranca los partidos o quieren que pierdan todo?
1: Bueno, y quieren que
0: llamen los uruguayos y preguntá. Cuando juegan los partidos, no te estoy hablando como persona. Como persona nos adoran y creo que nosotros también los adoramos a ellos. En el fútbol, nos quieren ver en la lona.
1: Algunos sí, otros no.
0: En el fútbol sí. No. Argentina y Boca.
1: No es la envidia
0: Argentina
1: que tiene.
0: Boca.
1: No es la envidia que tiene
0: el
1: chileno.
0: El gol que más se grita es el Argentina y el otro
1: chileno,
0: que
1: el chileno nos tiene envidia.
2: Ante la duda estamos hablando de la parte futbolística.
0: Futbolística.
1: ¿Y vos te parece que el chileno no tiene envidia?
2: Por eso. Pero digo, no estamos haciendo una cosa geopolítica. Estamos hablando de fútbol.
1: Los chilenos, los uruguayos, los colombianos, los venezolanos, los brasileños.
2: Bueno, los brasileños. Bueno, Brasil en una de esas.
1: Brasil, no te vayas.
0: Si vas a ganar una estrella más, te pones a una.
1: No, Brasil, ni una chance. Ahí sí, no, Brasil
0: no. Por favor.
1: No.
0: Es más, ¿Colombia con quién perdió? ¿Y con Suiza?
2: Sí. El
0: sábado hincha para Suiza.
2: Sí, claro.
1: Porque se generó.
0: Pero con Suiza.
1: Se generó en los últimos partidos una rivalidad con Colombia.
0: Después del 5-0 empezó todo.
2: Está bien. Pero ningún miembro Conmebol se puede subir al ring de Argentina, salvo Brasil. Y Uruguay a nivel sudamericano. Después el resto, no se puede venir a comparar con Argentina. O sea, los números.
1: Lo que pasa es que con Uruguay se generó esta polémica donde Uruguay lucía 4 estrellas, ¿no?
3: Sí, las luce por los Juegos Olímpicos aquellos.
1: Claro, claro. Entonces ahí se generó que Uruguay tiene una más que Argentina, cuando en realidad Uruguay tiene 2 campeonatos mundiales y Argentina tiene 3.
3: Sí, sí. Bueno, vamos a presentar con la Cardeus. Vamos a escuchar a Messi, al Messi emocionado, a este Messi que marca por 9º partido consecutivo en Mundiales un gol, todos goles decisivos, falló un penal, quedó un poco bajoneado por eso. No entiendo por qué cambió la fórmula que le dio tantos resultados en Qatar de frenarse en la carrera para esperar que el arquero se mueva, ¿no?
1: Sí, yo creo que, bueno, eso es... ¿Qué?
2: No, que le mandamos, perdóname Hugo, a Larry de Clay, abrazo que nos está escuchando, y que me suma Bolivia. Bolivia también. Bolivia es amigo.
1: Y Venezuela también.
2: Bolivia es amigo. Bolivia, Paraguay y...
1: Perú también.
2: Y Perú, histórico.
1: Yo creo que Venezuela esta vez se suma.
2: Saludos a Larry, saludos.
3: Bueno, vamos a presentar con la Cardeus a Leo Messi.
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5: Yo lo dije muchas veces y lo repito seguido. Este es un equipo que compite, que deja siempre el máximo, que no se entrega nunca, que no baja los brazos. Por eso consiguió todo lo que consiguió. Y hoy una muestra más de carácter, de orgullo, de querer, de intentarlo. Y bueno, la verdad que muy, muy feliz, orgulloso por todo este grupo que demuestra día a día que siempre lo intenta. Creo que con el 2-0 en contra la vimos difícil. No es fácil levantar un 2-0 en una eliminatoria así, en un mundial, como se está dando todo el mundial, como se había dado el partido. Y sí, fue un desahogo para todo porque no lo queríamos ir.
6: ¿Viste algún momento que podía ser el último partido en Mundiales?
5: Y sí, la verdad que sí, cuando nos pusimos 2-0 se puso fea y nosotros generábamos situaciones y no podíamos descontar, pero como dije recién, este grupo lo intenta hasta el final, pudimos conseguir el descuento con el Cuti, creo que ahí algo cambió y sentimos que lo íbamos a hacer y bueno, por suerte me quedó a mí la última, pudimos empatar y después darlo vuelta, la verdad que un desahogo, una alegría enorme para todo este grupo, para toda esta gente que está acá, para la que está en Argentina. Creo que merecíamos seguir compitiendo, seguir estando, seguir intentándolo, así que mucha felicidad.
3: Bueno, allí está Messi, hablando de el orgullo, del amor propio de esta selección. Yo no sé cómo se vivió en la Argentina. Ahora quiero escuchar a los oyentes, Walter, en la producción, poneme oyentes al aire. Los quiero escuchar. Quiero saber si fue a qué gol gritaron más. ¿Ustedes cuál gritaron más, el segundo o el tercero?
1: El segundo.
2: Y en un sismógrafo me gana el segundo al tercero, ¿viste? Por poquito, Yo creo que el segundo hubo porque el autor fue Messi.

0: Sí.
1: ¿Y por qué era el que te dejaba fuera si no entraba?
0: Claro, el segundo nos dejó vivos. El segundo nos rescató. Marchábamos, chicos, Marchábamos. Ese segundo gol nos dejó por lo menos para replantear. A ver, el partido seguía peligroso. Fíjate vos que la de Paredes se da en el contexto del 2-2. Pero yo creo que el segundo gol, con aquel de rojo a Nigeria, fue en Rusia, ¿se acuerdan?
1: Sí, claro. Suena grupos.
0: De Qatar. Sí, bueno, alguno, el de Qatar, aquel de Messi con suspenso.
1: El de la final.
0: El de la final.
1: Sí, pero y el otro que se gritó, el de Messi a México, el primero. Porque ese también era cochería.
0: Ah, tenés razón. Sí, un abrazo grande a Facundo Pastor, que está paseando el pichicho. Debe ser frío en Buenos Aires, ¿no? ¿Qué temperatura tenemos?
2: Hoy no tanto, 13.
3: ¿Sabés que no tanto? 13.8 ahora, Hugo.
0: Mirá, o sea que viniste de cortos, Nacho, ¿no?
3: Siempre.
1: Tengo una mala noticia para Pastor. Mañana vuelve. Mañana
0: tiene programa después de cuánto, de 3 meses, ¿no? Sí. Muy bien, te estoy viendo por YouTube, Nachito.
3: Ahí tenés, Hugo.
0: Piernas blancas, diría el bambino.
3: Qué grande, Facundo.
0: Mañana vuelve la buena al Pastor, ¿no?
3: Mañana alfajores, Facundo.
0: Sí. Habrá escrito cuántos libros, Pastor, en esos días. 4 libros escribió. Habrá aprovechado para escribir 4 libros.
3: La historia de Manuel Belgrano, la historia de Irigoyen.
0: Pero bueno,
3: no, es Manuel muy bueno el de Isabelita. Es muy bueno el que escribió el libro de Isabel. Y hay otro, el último también ahí, de que era, que es buenísimo. Que yo lo regalé, lo regalamos acá en el programa, bueno, de los domingos.
0: Porque, bueno, pará, ¿no hay uno de Perón, el último?
3: Las manos de Perón. Recorre, el cadáver de Perón, que va pasando de Olivos.
1: El cuerpo de Perón.
3: Olivos, claro. El robo de sus manos. Es un recorrido por lo que sufrió el cuerpo del expresidente.
0: Bueno, chicos, tenemos que ir a las noticias. Estamos con ganas de hablar. Estamos volviendo. Nosotros también nos tomamos un recreo, ¿eh? Tuvimos pocos programas durante este Mundial, pero tuvimos muchas transmisiones. Pipi la está rompiendo con sus relatos. Un gran abrazo a todos los compañeros que están haciendo un gran laburo en cuanto a transmisiones deportivas.
3: Números récord.
0: Números récords en conexiones, en YouTube, en todos lados. Gracias por elegirnos. Descubrimos y advertimos acá, cuando venimos a la distancia, lo que implica Radio La Red en el futbolero argentino, en los hinchas que llegaron. Hoy me sorprendió la cantidad de gente genuina. Yo hablo de hinchas genuinos, el tipo que viene con la camiseta de Gimnasia, con la de Central, con la de Racing, con la bandera del rojo. Esos, para mí, son los genuinos, los que hacen el esfuerzo para venirse al Mundial. Y después tenés de todas partes. Tenés argentinos aquí. No digo que... A ver, el sentimiento por la selección lo tienen todos. Pero yo digo que el futbolero argentino, ese que hace el esfuerzo, ese que siente mucho, y se hicieron sentir mucho en un estadio cerrado. No sé si lo advirtieron en la transmisión.
3: Sí.
0: Pero la Argentina metió una presión con sus gritos, con los goles.
1: No, impresionante.
0: Por eso el grito de gol fue extraordinario. Y valía la pena gritárselo al Chicharito Hernández.
1: Sí, hiciste muy bien, Hugo, hiciste muy bien.
0: Quiero decirles que no terminó el partido el Chicharito, que abandonó, que se fue de la plataforma rápidamente, y que Seedorf, me quedo la sonrisa de Seedorf, cómplice de una cuestión futbolera. Es cuestión futbolera, que se entienda bien. Él nos provocó, a él no le gustó que le hayan anulado el gol a Egipto, el segundo. Y nosotros tragamos veneno y aprovechamos el segundo gol de la Argentina para recordarle a Chicharito que somos muy grandes.
1: Sí, los mexicanos deberían idolatrar a la selección argentina, porque tuvieron la posibilidad de ver en ese estadio tan, tan lindo, tan hermoso como es el Estadio Azteca, al mejor Maradona de todas las épocas. Entonces, que Maradona haya brillado en ese país, en México, en ese estadio tan lindo como es el Estadio Azteca, el mexicano tendría que valorar e idolatrar a la selección argentina.
0: Turco, y sin embargo dicen que aquella vez hincharon por Alemania.
1: Sí,
0: sin remate.
1: Increíble.
0: A las noticias, y ya volvemos con más.

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1: Hora 22:03 minutos en Buenos Aires, temperatura 14 grados, humedad 52%, cielo ligeramente nublado.
0: Selección Argentina.
1: Hay 19 detenidos por los incidentes durante los festejos en el obelisco. También se registraron 14 heridos y el SAME debió asistir a varias personas. Fue tras enfrentamientos con la policía, que mantuvo cercado el lugar durante horas al tráfico vehicular. En tanto, en Córdoba también hubo disturbios en la capital provincial. Allí, los incidentes arrojaron un saldo de 30 detenidos y varios heridos en enfrentamientos con la policía.
0: Mercados.
1: Una argentina será la economista jefe del Fondo Monetario Internacional. Silvina Teinreiro es graduada en la Universidad Nacional de Tucumán, tiene 52 años, completó un doctorado en economía en la Universidad de Harvard y ahora trabajará al lado de Cristalina Georgieva. Es profesora de la Escuela Económica de Londres y fue directora del Banco de Inglaterra.
0: Economía.
1: Las reservas del central alcanzaron un nuevo máximo en lo que va del gobierno de Milei. Se incrementaron en 1.200 millones de dólares en un solo día por el ingreso de parte de los créditos garantizados de organismos internacionales. A horas de un pago de deuda clave, las tenencias de la entidad monetaria superaron los 49.000 millones de dólares.
0: La muerte de Diego Maradona.
1: Mañana declaran en el juicio tres custodios. Son quienes lo acompañaron durante su internación domiciliaria en Tigre. Uno de los tres es el jefe de seguridad detenido por falso testimonio. Había afirmado que observó a la psiquiatra Agustina Kosayov realizarle maniobras de RSP a Maradona y negó haber mantenido conversaciones telefónicas con el neurocirujano Leopoldo Luque.
0: Dólar.
1: El oficial y el blue igualaron cotización. En Banco Nación subió 0,3%, mientras que el paralelo cerró estable. En ambos casos finalizaron a 1.515 pesos para la venta.
0: Internacionales.
1: Rusia está atacando la capital de Ucrania. Se reportan explosiones en varias partes de Kiev, donde además se produjo un gran apagón y hay incendios en varios edificios e instalaciones no residenciales.
0: Pronóstico del tiempo.
1: Para mañana miércoles, mínima 6 grados, máxima 20, cielo parcialmente nublado. Ahora en Buenos Aires, a las 22:06, temperatura 14 grados, humedad 52%, cielo ligeramente nublado.
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0: Fernán. Te habla Darío de acá de Mendoza. La verdad que el segundo gol me hizo llorar. Yo soy muy maradonista y la verdad que el segundo gol de Argentina hoy me hizo llorar.
1: Hola muchachos, buenas noches. Adrián de Libertad, Merlo. ¿Qué gol y qué más? El segundo. El segundo de Messi, pero no porque lo hizo Messi solamente, sino porque estábamos haciendo lo imposible. Lo que creíamos que ya estábamos afuera, porque yo lo creí en un momento, ya dije, voy a estar, porque hay que dar vuelta a un partido en un mundial. Me quedo con el segundo. Después, bueno, obvio que el tercero, pero el segundo fue el que más grité. Ya, muchachos, los escucho siempre, fenómenos.
2: Hola, buenas noches, Radio La Red. La verdad que el segundo gol de Messi, el 2-2, fue gritado. La verdad que pensé que nos quedábamos fuera. Gracias, Luis de Wilde.
3: Hola chicos, buenas noches, Víctor desde Córdoba, hinche de Belgrano y orgulloso de Cuti Romero, que nos volvió a meter partido. Me gustó la rebeldía del equipo cuando le mojaron la oreja, y el gol que más grité fue el del Cuti, porque es pirata. Grande chicos, muy buen trabajo, buen mundial, aguante Belgrano.
4: Hola muchachos, acá les habla Juan, muy golpeado, parece que vengo de un recital de System of the Down, porque tengo el cuerpo a la miseria de los nervios. Ayer mi hija me dice, Argentina gana 3-2. Le digo, ¿cómo 3-2? ¿Cómo dos goles? Yo no quiero sufrir. Mirá vos cómo la vio mi hija Uma. ¡Vamos Argentina, carajo!
5: Hola Radio La Red, te habla Eduardo de Florencio Varela. Bueno, es sencillo, tengo 4 infartos, 6 estén, una válvula. Y si no me infarté de nuevo con esto de hoy a la tarde, pasé raspando. Así que bueno, saludo para todos en la radio, abrazo grande y a seguir que Argentina es lo mejor que hay.
6: El segundo gol, el del empate, fue el más gritado. Soy Alan de Flores.
7: Déjanos tu mensaje de WhatsApp para el programa en el 11 23 24 22
8: 22. Gracias a todos por comunicarse. Son muy generosos. El amigo pirata. Hay hinchas de todos lados, Hay hinchas de todos lados. A ver, decí que no tengo micrófono. Amigo, vení. Que recién me saludaste acá. A ver, le vamos a poner el micrófono. ¿De dónde venís?
9: De Choel, Río Negro.
8: No, contame cómo es venir desde Choel a Atlanta. ¿Cómo hiciste el esfuerzo?
9: Y grande, porque venimos con la familia, así que grande. Volamos a Buenos Aires primero, de Buenos Aires a Miami, y vinimos en auto hasta Atlanta.
8: ¿Y te vas a Kansas ahora?
9: Si Dios quiere, vamos a ir, sí.
8: ¿Qué gol gritaste más, el segundo o el tercero?
9: El segundo.
8: El segundo, ¿no? ¿Vos también? ¿Tu hijo?
10: Sí, no, yo el tercero.
8: ¿Vos el tercero?
10: Sí.
8: ¿Estás emocionado?
10: Sí, muy.
8: Bueno, disfruten, ¿eh? Un gusto. De Choel. Hay hinchas argentinos acá en el hotel. No sé cómo llegó. No
11: brillante, si pudo, muy bien.
8: Si pudo escucharse, porque acá estamos con el micrófono del helicóptero que me dejó Marino, ¿eh? Atento a la base Marambio.
11: Pipi. No, tremendo.
8: Mirá lo que es.
11: Sale el avión con eso.
8: Estoy para volar el helicóptero.
11: Para la NASA.
8: Es terrible esto. Pero hay muchos hinchas todavía en el hotel. No sé ni qué hora es. Yo creo que me desperté a las 5 de la mañana, a las 7 de la mañana, no sé. El partido en Kansas va a ser 11 de la noche Argentina, ¿no?
11: 10 de la noche Argentina.
12: 10 de la noche.
8: 10 de la noche Argentina, sí. O sea, a las 20 de Kansas.
11: Claro, 2 horas menos.
8: A las 20 de Kansas. Porque acá tenemos una menos en Dallas, los usos horarios te liquidan, y volvemos a tener menos 2. Así que todo lo que venden en YouTube son hinchas argentinos que pasan por aquí, que la verdad que no quieren que este día se acabe, ¿no? Será una noche larga, aunque aquí es muy temprano. Hay un Hard Rock por aquí lleno de argentinos que fueron a cenar, que están disfrutando de una ciudad que es linda, acá en el downtown, de un estadio que luce impecable. La verdad que ojalá que podamos volver a las semifinales aquí. Eso significará que estamos todavía, que todavía cantamos y todavía reímos. Bueno, más del seleccionado, más voces del seleccionado argentino. 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
13: Bueno, siempre me emociono, ¿eh? Lo que pasa es que a veces sale la lágrima, salieron también en el vestuario las lágrimas, ya me dicen los chicos hasta la llorona, pero no me importa porque la verdad que vivir esta emoción para mí es algo, para mí, para el Ratón, para Pablo, para Walter, para todos los que hemos jugado durante 20 años al fútbol, volver a sentir lo que sentimos hoy es algo increíble. Que yo me hice entrenador para... cuando dejé de jugar, tener estas emociones. Por eso, no porque me guste ser entrenador. Yo sufro igual que todos ustedes cuando estoy en el banco. Pero las emociones que te da un partido de fútbol, que nos da a nosotros los argentinos un partido de fútbol, yo creo que es inigualable. Y volver a recrear esa emoción para mí es algo increíble. Soy entrenador por esto. Y lo de Leo, yo sí que a los compañeros, a todos le dije, hablé un minuto. Les dije que ya no hablé por el Mundial este, sino hablé por lo que tenga que venir en un futuro, y sobre todo a los chicos que están en el banco, a esos chicos que lo ven a él y no pueden creer lo que están viendo, que lo tomen como ejemplo. Sin duda, es algo maravilloso, maravilloso. Es bueno, lo que ven ustedes, porque podía haber dicho, es penal y ya está, y se acabó, nos vamos, no hacen el 2-0 y ya está, y la vuelve a pedir y vuelve a intentar y se me pone en la piel de gallina.
8: No me sale preguntarte nada y quiero saber cómo estás, qué sentís.
14: No puedo levantar la mirada, lo siento, estoy muy emocionado. Qué grupo de jugadores, hermano, ya está, me tengo que ir, dejar.
8: Oh. No, es tremendo, eso se lo dijo Joaquín Bruno en un flash interview que tuvo terminado el partido. Es imposible, si nos pasa a nosotros, es imposible que Scaloni no se conmueva con esta selección. Ahora, ¿a qué lo atribuyen esto? ¿A qué le atribuyen este coraje, estos huevos que tiene el equipo argentino? Hoy un colega que quiero mucho del diario El País de España me dijo, intercambiando mensajes, me dice: los veo frágiles defensivamente, porque el equipo se expone. Ahora me dijo, la única emoción del Mundial la da la Argentina. Los únicos partidos emocionantes y dramáticos los provoca la Argentina. Así que yo la verdad, chicos, por ahí estoy, no es que estoy optimista, estoy embriagado de lo que vimos hoy. Embriagado. Les juro que en la cancha yo vi un equipo que dejaba la piel, un equipo que representa a cualquier futbolero argentino, aún jugando, aún en adversidad. Yo creo que también grafica lo que es el argentino. El argentino típico es un tipo que trata de adaptarse, de reponerse a las adversidades, de levantarse todo el tiempo. Yo creo que la empatía que genera en el público y lo identificado que el público argentino se siente con esta selección es justamente porque representa valores muy comunes nuestros, ¿no les parece?
11: Juan, porque estos juegan por la gloria y no por la guita. Estos juegan por la gloria, por querer ganar más, lo dice Dibu Martínez. Quiero ser el arquero con más vallas invicta para que después venga uno y pueda superarme y el otro, cuando agarró el lugar, no quiere. ¿Vos notaste algo hoy? Argentina estaba quedando afuera, iba 2-0. ¿Vos notaste lo que hizo el técnico? No puso a nadie de la camada nueva.
8: No.
11: Son todos de, digamos, de la primera etapa, guardia. De la vieja guardia.
8: Es verdad.
11: Le está dando el Mundial. Vos fíjate lo poco que juega Barco, lo poco que Nico Paz. No los pone, los cielos amistosos han jugado
15: López,
11: mucho.
15: El Flaco López.
11: El Flaco López. O sea, él quiere darle, me da la sensación, este Mundial es por lo que consiguieron.
15: Exacto.
11: Defiéndanlo ustedes.
15: Y después ya
11: está
15: tendrán...
11: Nico González, que no puede ir al Mundial, pero sigue siendo de esa... De esa vieja guardia.
15: Sí, claro.
11: Porque estuvo lesionado, no fue al Mundial, como los Chelsea.
15: Seguramente la lectura de Scaloni será estos jugadores, los que vienen ya desde hace un tiempo, en este proceso con Scaloni, que jueguen este Mundial y que terminen este Mundial. Y después llegará el momento de los Barcos, de los Nico Paz, del Flaco López. Llegará el momento, seguramente. Va a haber un recambio, ¿no? De Simeone.
16: Sí, igual a mí me parece, yo no porque yo quiera tener razón, me encantaría poder tener razón, pero el triángulo, o al menos estos tres jugadores, Juliano, Valentín Barco y Ezequiel Palacios, yo pensé que iban a tener minutos grosos en algún momento de los cinco partidos que lleva Argentina disputados hasta ahora. Yo pensé que iban a aportar minutos de frescura, minutos de rodearlo de campeones, de también tomen y entren, porque los que están jugando son los campeones.
15: Sí, yo creo que tal vez con el más injusto, entre comillas, ¿no? De todos los que nombró Nacho, es con Ezequiel Palacio, ¿no? Que ya viene hace bastante con la selección.
8: Sí, lo que pasa, Turco, es que este último Palacios es muy parecido al rol que cumple hoy Paredes, ¿no?
15: Claro, sin dudas. Sin
8: ¿Qué
15: duda.
8: Partido jugó Paredes, chicos, eh?
15: No, impresionante. Sí. Impresionante, sí. Y pensar que muchos siguen discutiendo a Paredes, ¿no? Yo creo que no tiene ningún tipo de discusión, ni en Boca ni en la selección argentina. Paredes,
8: no, hoy,
15: crack.
8: Hoy demostró, porque Turco hoy te da de las dos. Te da pase largo, te da buena salida y te da colmillo, te da músculo. Cuando había que poner, cuando hay que ir al barro, Paredes... Es el más indicado para ello.
15: Sí, es una clase de maestra de cómo jugar de cinco. Recupera, mete, pone buenos pases. La verdad que lo de Paredes es fenomenal, es para sacarse el sombrero.
8: Sí, hay una mística bárbara esta selección. Tiene un contagio impresionante. La pregunta es, muchachos, si esto alcanza... O si tenemos que mejorar mucho. Y ahí sí, Pipi, tenés canilla libre y vamos un poco a analizar el fútbol. Disculpa que primero me quise meter con lo emocional, con el peso emotivo que el partido tuvo, porque para mí, fíjate que hasta Scaloni cuando va a la conferencia dijo, hoy no importa tanto cómo jugó el 5 y esto, porque quiero destacar el valor y el coraje de esta selección. Pero hablemos un poquito del juego.
11: Sí, a ver, del juego. Yo creo que el técnico está dubitativo, por distintas situaciones, con el tema del lateral derecho. No lo está convenciendo Molina. El tema que Montiel está para un ratito y nada más. Hoy Tagliafico entró muy bien. Medina, evidentemente, tampoco está del 100%. No tocaría nada de la mitad de la cancha. Pero a mí me gustaría que le den la chance a Lautaro Martínez. Pero que Lautaro Martínez sepa que no va a salir. Porque no hay nada peor que para un número 9.
8: ¿Cómo garantizás eso, Pipi?
11: No, porque, a ver, hay técnicos, no sé, Bianchi, le decía a Palermo, quédate tranquilo que vas a jugar. Lautaro Martino entra a la cancha sabiendo que a los 10 del segundo tiempo va a salir. Y hay puestos.
8: Pero lo puede garantizar el técnico, es difícil, ¿eh?
11: Pero mirá que cuando Julián hace, tampoco hizo goles. O sea, no es que entró Julián.
8: No.
11: En el Mundial pasado se lo ganó Julián.
15: Sí.
11: En este... No lo noqueó Julián a Lautaro Martínez.
15: No,
11: noqueó.
15: Pero también le cuesta a Lautaro, ¿eh? Le cuesta convertir.
11: No le dan pelota también, ¿eh?
15: No, pero le cuesta.
8: El partido fue flojo de Lautaro, Pipi, ¿eh?
11: Yo lo veo más combativo, no lo veo que lo asistan, porque para mí también la Argentina comete un error, y ustedes verán tan loco, porque no todas las pelotas tienen que ser para Messi. No todas. Acá está libre uno, va, pum, se la dan a Messi. Está libre el otro, pim, se la dan a Messi. Y a veces son goles, y a veces no son goles. Entonces, me parece que también a veces tenés que variar un poco, porque ya te agarra la mano también. Obviamente, ahí, pero mientras tanto hizo 8 goles. Sí, arrancó con 2, 3, 2, ya, 1, el otro. O sea, empezó a bajar. Y ahora, yo creo que Suiza es ganable. La verdad, si me daban a elegir, hubiese elegido Suiza, porque, insisto, es una selección que juega a que no le hagan gol. Quizás alguna tenga. Pero bueno, en algún momento hay una parte del Mundial que se va a jugar.
8: Tiene un ataque poderoso, ¿eh? tiene un ataque poderoso, con Vargas, con Polo, con este chico.
11: Hoy no pateó largo, o sea, está bien, Colombia marca bien, pero no le pateó largo. Pero después, claro, después ya viene, si pasás semifinal y te va a tocar uno duro, sea marcar, Jala el otro día, no la tocó hasta el minuto 80. La agarró, pim, pim, dos goles, chao.
16: Claro, durísimo, es que los tres delanteros noruegos miden más de un... Bueno, sí. No vayamos por... O sea, no saltiemos instancias. Pero son los dos, tanto Inglaterra como Noruega, para Suiza y para Argentina, son rivales que tienen más porte físico y que Argentina y Suiza.
11: Deberá jugar Otamendi quizás atrás o línea de cinco, no sé.
15: Bueno, sobre sí, todo con esta... Hoy Lisandro Martínez pagó, mejor dicho, por... Porque no le dio mala altura, saltó y no llegó.
11: Sí.
16: Sí, bueno, perdió la posición, no es que perdió, le ganó en el movimiento, le ganaron la posición. Digo, juega el rival también, insisto, con lo que me había permitido decir al principio. Y Egipto fue más efectivo que Argentina, en porcentaje de efectividad, pateó tres veces, hizo tres goles, uno fue anulado. Argentina tuvo que necesitar 8 ocasiones claras y manifiestas para hacer 3 goles.
15: Sin dudas.
8: Sí. El ping-pong creo que dio 9-2, algo así, ¿eh?
11: Bueno, es que después del 1-0 sacó 2 pelotas el arquero que decís, me acordaba de Ascona.
16: Claro.
11: De River con Independiente del Valle. Y dije, uy, son esa noche que saca todo, ¿viste? Que se tira para un costado, sí, y un rebote, mete la mano y le pega.
16: Y después, aquellos que tengan ganas y puedan, vuelvan a ver el partido desde el minuto 78 hasta el final y Egipto se arrugó.
11: No, pero Nacho, hubo 80 minutos. Hubo 80 minutos. Yo tenía con los últimos 10. Y yo me quedo con los 80 de Egipto, que se le animó, que le jugó de contra.
16: Pero con dos.
11: Que hizo 3 goles y le cobraron 2.
16: Bueno, está bien. Y en los últimos 10 minutos te convertiste en Caperucita.
11: Pero pará, se dio lo lógico.
16: Diría Diego Maradona. Sí. ¿Qué diría Maradona? Se te aflojó la bombacha.
11: La bombacha, claro. Sí.
16: Y bueno.
15: Pero está bien, enfrente estaba el campeón del mundo.
11: Bueno, claro, está bien. Y se le paró de tú a tú, ¿no? Es claro. Que se metió atrás a ver, para no comerse 4.
15: Es como cuando le tocó los bigotes a León. Le tocó los bigotes a León y después bancatelá la que viene, ¿no?
11: Y en
15: acá lo mismo, Argentina... Hicieron sentir el orgullo, sacaron el orgullo propio, 2-0 abajo con Egipto.
11: Y también, para mí, por eso la calentura del técnico, vio cositas de tema arbitral que no gustaron. Chiquitita, cositas, recuperaciones de Salah, tiro libre cortito para el otro. No le gustaron, lo vieron. Habrán dicho en el último momento de hidratación...
8: ¿Cómo lo viste al árbitro?
11: No hubiese anulado el gol de Egipto. No es penal la última que pide Salah.
15: No es penal.
11: Y a mí... Me sigue quedando duda si fue penal de Argentina.
15: Pero vos decís el gol de Egipto, no lo hubieras anulado, si lo pisan.
11: No, que lo va a pisar.
15: Sí, lo pisan.
11: Por favor, en cámara lenta, son tofá.
15: Está bien, pero lo pisan. Pero la tenés que cobrar. Yo en un principio dije, se equivocó, pero después claramente lo pisa. ¿Qué vas a hacer? La tenés que cobrar la falta.
11: Pero bueno, es un mundial muy particular, donde hay cosas que se cobran.
15: Yo lo que sentí que ante la chiquitita
11: y bueno,
15: iban para Argentina.
11: El de afuera lo sabe. Y capaz que en el último momento es, muchachos, estamos, porque esto fue con 2-0 la última hidratación. Estamos 2-0, no cometamos falta en la puerta del área. Viste que se habla. Porque tratemos de no acercarnos.
8: Nos ayudó la última pausa, ¿eh? Para mí la última pausa de hidratación nos ayudó.
11: Claro, porque también me imagino al técnico de Egipto diciéndole esto que te digo yo. Van 2-0, muchachos, no cometamos falta en los alrededores. Tratemos de mantener esto, jugar de contra, si se complica la pateamos. El tema que en un abrir y cerrar de ojos ya vino el gol de Cuti, porque el último momento de hidratación fue después de esos 22. Como Argentina tuvo un par de córner y todo, se demoró. Creo que fue cerca de los 25.
15: Por eso esto de la pausa de hidratación, a veces te juega a favor y a veces te juega en contra.
11: Pero es como cuando termina el primer tiempo, vos lo que estás coteando, terminó el primer tiempo.
15: Sí, bueno, pero es algo que está establecido, son dos tiempos de 45 minutos.
11: Ahora esto está establecido.
15: Esto de la pausa de hidratación.
11: Y ya está, ahora lo tenés que saber. Ahora sabés que el partido son 4 tiempos. Ya lo sabés. Después salí a favor o en contra. Pero son 4 tiempos, pero ya se terminó.
15: No está bueno.
11: Sí. Preguntale a las empresas, ¿sabés cómo están vendiendo? No, como bueno, nunca.
15: Está bien,
11: ¿sabés cómo venden?
15: No está bueno.
11: En los cortes.
15: La verdad que no está bueno.
11: Olvidate.
15: Ver 4 tiempos no está bueno.
16: Chicos, perdón, 64 equipos como quieren hacer en el próximo Mundial, también es negocio, ¿eh?
11: Sí.
16: ¿Cuántos equipos hubo ahora? ¿48? También es negocio,
11: ¿eh? Pero sabía que 64 menos trampa, ¿no? Porque solo se clasifican los dos primeros cada grupo. Acá muchos especularon por el tema del tercer puesto. Allá no puede especular nadie.
16: Bueno,
11: no puede arreglar nada. No puedes arreglar nada.
15: Pero Pipi, por más que clasifiquen dos con 64 equipos, y es una locura.
11: Avos, lo mismo,
15: está bien, pero es una locura.
16: No, va a haber 30, chicos, va a haber 32 avos de final.
15: Pero es muy largo, 16, es una locura. Es igual.
16: Pero y te lo van a hacer para que clasifiquen los terceros. Muchachos, esto de, a ver, Gustavo López creo que dice el Mundial de las primeras veces. La primera vez que juega tantos partidos, la primera vez que un equipo pasa, la primera vez que esta cuestión de tener un partido de eliminación directa tengan la posibilidad cada vez más equipos de generar más negocio, va a pasar a ser así, chicos.
8: Bueno, me dejan, vamos a abrir un planóvalo para recibir al Tali, que creo que está embarcando rumbo a Kansas. Hoy me lo crucé rápidamente al Tali, lo extrañamos. Está haciendo un gran laburo con todo el color, con todos los hinchas. A ver qué nos cuenta el Tali. Abrimos Plan Óvalo con él.
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8: Tali, querido, ¿cómo estás?
18: ¿Cómo andas, Hugo? Saludos para todos los compañeros. Lindo debate, lo venía escuchando. La verdad que me quería meter, pero el tema arbitraje, bueno, como bien lo decían ustedes, estuvo ahí, ¿no? Creo que si lo analizamos y lo desmenuzamos bien, bueno, ahí para los dos lados, me parece, Huguito.
8: Sí, ¿querés sumarlo a gusto? Vamos a sumarlo a gusto, César, que de verdad, con todo respeto, Pipi...
11: No, lo voy a combatir porque yo noté algo de Augusto César.
8: Pero
11: Augusto César es un mamadera de las decisiones.
16: ¡No!
11: Entonces, si el árbitro cobra foul, usted dice, ustedes no saben nada, fue perfecto. Pero si ese mismo árbitro, la misma jugada, no lo cobra, ustedes no saben nada, esa no se cobra. Él dice todo lo que pasa.
8: Pito, Pipi. Augusto tocó pito. Augusto se puso los negros.
11: Sí, hace rato ya.
15: Sí, ya lo veíamos en los partidos de periodistas, era bastante flojito.
11: Botón.
8: Tiene las tarjetas en los bolsillos. Un tipo que lee el reglamento, un tipo que fue a las aulas, un tipo que fue instruido por los Darwich, por los Sime, por los grandes profesores de arbitraje argentino. Sí, a propósito, Tello dirige un partido importante.
11: Sí, señor, Francia-Marruecos.
8: Dirige a Francia, Tello. Cuando yo les digo que Tello es el mejor. Tello, a ver, no es Ramírez, muchachos. Sé que es amigo de Augusto, se va a enojar, Augusto. El mejor es Tello. Corina, el pelado de la FIFA, lo elige a Tello para dirigir Francia.
11: Y es petizo, bata de los árbitros, que Robocop, claro. Hoy dirigió uno del Salvador que medía 1.40. Wilton Sampaio sí. Debutó en el Mundial. Pongan árbitro petizo, viejo, que son los mejores. ¿Cómo van a poner todos esos Robocop con los tubos así como Daronco, que les cuesta correr? Pongan los petizos, que son ágiles, están cerca de la jugada. Vamos, Tello.
8: Qué bien que defendés al gremio de los petizos, ¿eh? Bueno, Augusto, bienvenido, Augusto en Salta. ¿Cómo estás, querido?
16: ¿Abandonó?
15: No.
11: ¿Se enojó?
8: Lo tengo, me dice Walter que lo tengo Augusto en Salta.
11: Está hablando con Pierluigi Colina.
8: Embarcándose a Kansas. Bueno, Tali, vos te metiste en esta con el tema del arbitraje.
18: Augusto.
8: Bueno, contame qué viviste con los hinchas, contame sensaciones. Contame si te emocionaste, contame si Pedrito llora en Buenos Aires, contame todo, dale.
18: Qué locura, Toti. Hugo, mirá, te digo una cosa, estoy ahora en el aeropuerto.
8: Me confundís con Toti, ¿viste? Salís más con Toti que conmigo.
11: ¡Echalo!
18: Qué locura.
8: No, nosotros te fichamos en este programa.
11: ¡Claro!
8: Salís con MP, con Toti, con Vilouta, con López, menos con nosotros salís con todos.
18: No, pero hay muchos partidos también entre semana, Huguito. Por favor, ¿cómo no voy a salir? No. Hay muchos argentinos acá en el aeropuerto de Kansas. Ahora voy a hacer un show. A ver, me voy a acercar a uno que tiene camiseta. ¿Cómo andas? ¿Todo bien?
19: ¿Qué hace, Tali, querido? Están pasando cosas, papá.
18: ¿De dónde sos, loco?
19: Soy de Buenos Aires. Nos vinimos con dos amigos acá. Estamos disfrutando, siguiendo la selección. Viviendo algo que... No tengo palabras para describir lo que estamos viviendo, Tali.
18: Bueno, pero contame cómo viste el partido. Ya 2-0 abajo pensaste que estaba liquidado.
19: ¿Sabés qué, Tali? Cuando llegué a Atlanta leí que, viste, la ciudad después de la guerra civil se había prendido fuego y viste que el logo es un ave fénix.
18: Sí.
19: Porque la ciudad dicen que resurgió de las cenizas. Es lo que pasó hoy con la selección argentina. Estábamos muertos, Tali. Yo lloraba, estaba con mis dos amigos al lado. fue una cosa que, mirá, te cuento y se me pone la piel de gallina. Salimos de las cenizas, revivimos. Una locura, los huevos que tiene esta selección, no se puede creer.
18: ¿Y le da la nafta para llegar a la final? ¿O futbolísticamente le falta?
19: Mira, yo creo que futbolísticamente por ahí le falta un poquito. Siento que lo que tiene esta selección es huevos, es potreros, barrio, que es lo que las selecciones europeas no conocen, ¿no?
18: Bueno, gracias y seguís el viaje. ¿Para dónde vas ahora?
19: Sí, ahora nos vamos a Kansas a seguir. Vamos un poquito en el día a día, rearmando un poco el itinerario para seguir a la escaloneta. Así que si siguen reviviendo cosas, seguimos con la selección.
18: Ahí va. Bueno, loco, gracias por la buena onda.
19: Dale, tal, un abrazo grande. Buen laburo, loco.
18: Gracias, gracias. Bueno, Hugo, esa es la sensación, ¿eh?, de algunos de los hinchas que están acá en el aeropuerto de Atlanta, ya pensando en lo que viene, en el partido del próximo sábado, mucho argentino y la billetera que ya se empieza a sentir, ¿eh? Porque la verdad que entre pasaje, peaje, comida, se complica bastante, pero el hincha argentino está.
8: No, es que aumentaron los vuelos en estas horas a Kansas, ¿eh? Es muy compleja. El tipo que vino acá a este mundial, chicos, vino a gastarse un billete, Nacho, ¿eh?
16: ¿Y qué te parece? Bueno.
8: Vino a ponerla de verdad porque los vuelos internos son fluctuantes en cuanto a precios y hay alta demanda. Y hoy fíjense lo que debe estar costando a Walter, que se meta en la compu, que se fija cuánto debe estar costando un vuelo de aquí de Atlanta a Kansas City.
11: Hay una información de último momento que tiene que ver con Egipto. Sí. Él le pidió a la FIFA que el árbitro y sus asistentes no vuelvan a dirigir en el Mundial.
8: Ah, la mierda.
11: Egipto le acaba de pedir a la FIFA que no vuelva a dirigir en el Mundial el árbitro francés y sus colaboradores.
16: Chicos.
8: Bueno, si Francia sigue la Copa del Mundo, se corta.
16: Sí, claro. Egipto, vuelvan a ver los últimos 20 minutos y vean cómo se desencogió la piernita. ¿Por qué iban ganando 2-0 faltando 10 minutos, Pipi? No tiene. ¡Dale! Pero iban ganando 2-0, 11 contra 11.
8: Nacho.
16: Tenías que poner huevo y te comiste la de King Kong, viejo. Dale,
8: Egipto. Lo que me sorprende, Nacho, es que vos crees que Egipto jugaba contra Don Nadie.
11: Claro.
8: Egipto jugaba contra el campeón del mundo, Nacho.
11: Claro.
8: Se lleva puesto la selección argentina, flameas como una bandera.
16: Claro. Bueno, pero
11: ¡a Messi! Nacho, es claro. Como entrar a la jaula de los leones y tocarle los bigotes. ¿Qué haces? El león te va a comer. Argentina te comió.
8: Por favor, claro. Nacho, no puedo creer.
11: Es como ir a la cancha de Boca, Nacho. ¿Qué te va a pasar?
8: ¿Estás planteando el partido desde que Egipto se cagó en los últimos 10?
16: Claro. Pará. En una de esas se interpretó mal lo que yo estoy queriendo decir. Lo que se está planteando es que Egipto pierde por el árbitro. Y yo lo que les quiero decir es, Egipto, los últimos 20 minutos... te arrugaste porque Argentina te comió. O sea, no pudiste bancar 10 minutos. No fue el árbitro.
11: Para mí
16: fueron ustedes, no, Egipto.
11: Para mí los mejores
16: fue el árbitro.
11: Fundieron motor los mejores. Los que estaban rompiendo el ano le dieron malas piernas.
15: Claro, claro.
11: Igual
15: tuvo que hacer cambio con
11: bienvenido sea, o sea, bienvenido a la reacción de Argentina, pero para mí no arrugó Egipto.
15: No.
11: Para mí no arrugó, para mí no se metió atrás. Antes del gol de Argentina está la contra que gana Paredes. Fue a buscarlo. No arrugó Egipto.
8: Se lo llevó puesto.
11: Claro.
8: Se lo llevó puesto Argentina. Che, levanto la mirada y en Fox está el amigo del Tali, ¿eh? En Fox de acá de Estados Unidos, en un reality de cocina, está el pelado Betular, Tali, tu amigo. que casi lo mandás a la quiebra con los pan dulces, ¿no?
18: No. Qué locura.
8: ¿Cuánto salían los pan dulces?
18: Una pequeña recorrida más.
8: Sí, dale. No. Vale todo hoy.
18: Increíble los pan dulces, te digo, una locura. A ver, sigo. Camiseta Argentina, ¿tu nombre?
20: Gonzalo.
18: Bueno, ¿de dónde sos, Gonzalo?
20: De Chaco.
18: De Chaco. ¿Viajaste solo?
20: Sí, acá, tanto así, solo.
18: Contame un poquito la sensación del partido de hoy.
20: Morí, viví. Fue una locura. No quería ese resultado. Ya lo viví en 2021 con Brasil, que quedamos fuera en la Copa América y no podía volver a pasar lo mismo. Fue una cosa con el resultado, hermosa. Hermoso. En el momento.
18: Una película soñada.
20: Sí, en el momento era un desastre.
18: ¿Viajás para Kansas? ¿O no? ¿A dónde vas?
20: No sé. Ahora me voy a Chicago y estoy ahí cerquita.
18: por ahí vas acá. Bueno, gracias, amigo. Sigo, a ver, perdón, ¿eh? ¿Te puedo molestar un segundo? Estás con laburo, ¿cómo estás? A ver, me muevo. ¿Te puedo molestar? ¿Cómo andas? ¿Tu nombre? ¿De dónde sos?
0: De Quilmes.
18: Quilmes, zona sur.
0: Zona sur, sí.
18: Bueno, muy bien. Obviamente.
0: Sí, y la verdad que lo viví a flor de piel. Ayer me ha vuelto. Así que el gol del tercer gol se lo pedí a él. Y segundo después, nada, flor de piel.
18: Si lo pensabas y lo soñabas, ¿te daba este partido?
0: No, ni en pedo, ganábamos caminando. Y bueno, pero creo que ahora con el diario del lunes fue
18: partido. Están pasando cosas.
0: Sí.
18: Gracias. A ver, sigo. Uno más. ¿Todo bien? ¿De dónde sos?
21: Bien, de Buenos Aires, Will.
18: ¿Nombre?
21: Nicolás.
18: Bueno, escúchame, ¿te vas para Kansas ahora o para dónde vas?
21: No, me voy a casa. A ver, ya es el dos partidos que veo. Ya,
18: se complicaba, ¿no? Hospedaje, entradas.
21: Sí, yo entro de todo vivo acá, entonces no fue tanto esfuerzo, pero.
18: Vamos a la sensación. ¿Qué fue el partido de
21: Yo creo que con el envío anímico podemos tranquilar más para adelante. A mí me dio un dejo bien.
18: Gracias, ¿eh? Bueno, Huguito, hasta ahí sigo en un ratito con más sensaciones.
8: Dale, dale.
18: De los argentinos. Que
8: dale.
18: Están acá en el aeropuerto, bueno, esperando el vuelo.
8: Te mandamos un abrazo, Tali.
18: Abrazo grande para todos, Hugo.
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18: Sí, bueno, ¿todo bien?
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8: Nacho, querido, te metiste ya rápidamente. Acá Pablito D'Angelo me dice, $2,800 puede ser el vuelo más barato.
16: No, mirá, acá la información que recabó Walter Zafarian de los internos, los vuelos internos de Delta y American Airlines para Kansas City, para Missouri, Kansas City. Normalmente cuestan $360. Hoy, vuelo interno. Están 550, pero si metes una escala, están 117.
8: Eso ayuda. Che, no, D'Angelo me dice Miami, Kansas, Miami, ida y vuelta, 2.800, ahí está. Miami, porque muchos van a ir de Miami, ustedes no saben la cantidad de argentinos que había en Miami. Si hay, habitualmente, Miami estuvo copada de argentinos, y es Miami, Kansas City, Miami, ida y vuelta, mínimamente $2,800. Por eso es un mundial muy costoso, más los tickets y demás. Es un mundial donde hay que ponerla, ¿eh? Y la gente hace un esfuerzo enorme para venir a vivir a la selección. Vení, amigo, vos que estás escuchando el programa acá y que nos saludaste. Vení, ¿sí? vos. Así charlamos un poquito y conocemos historias como el amigo de Choel. ¿Cómo andás? ¿Bien? Vení, acá estamos por Radio La Red, en YouTube. ¿De dónde viniste?
22: De Buenos Aires.
8: Sí. ¿Todo el mundial seguís?
22: No, vine para el partido en Miami, el de hoy, y ahora estaba viendo a ver si hacía unos cambios para ir a Kansas.
8: ¿Te vas a Kansas?
22: Y estoy viendo, no sé si tengo ganas.
8: ¿Cuánto está el avión, sabes? ¿El vuelo?
22: No, tengo el vuelo de Delta que sale mañana a Miami, y hay que ver si lo cambio para irme a Kansas. Y después tendré que cambiar el vuelo de regreso a Buenos Aires.
8: ¿Con quién viniste? ¿Con la familia?
22: Solo.
8: ¿Solo te viniste? Che,
22: sola.
8: ¿Qué locura estás viviendo con esta selección? ¿No te emocionaste?
22: Sí, hoy terrible. Pero siempre. A pesar de que se juegue mal o se juegue bien, nunca nos dejan tirados. La verdad que en el 2-0 fue un balde de agua fría, pero tenía confianza de que si hacíamos uno, se lo damos vuelta.
8: ¿Gritaste más el segundo o el tercero?
22: No, los tres.
8: ¿Eh?
22: Los tres, pero el segundo fue el empate ahí, pero los tres, pero todavía no caes, quiero ir a ver el resumen, tranquilo.
8: Tremendo, hay que verlo otra vez. ¿Tu primer mundial?
22: Mi primer mundial, sí.
8: Impresionante, bueno viejo, ¿cómo es tu nombre?
22: Ian.
8: ¿Futbolero, sí? ¿Hincha de quién?
22: De Boca.
8: Bueno, un abrazo grande, ¿eh? Vale,
22: gracias.
8: Chau. Bueno, allí está, chicos que están aquí por el lobby del hotel, los diviso claramente porque... Viste, los argentinos somos de mesa larga. Acá yo creo que no hay Ah, sí, los que están acá atrás, que se ve por YouTube, sí, creo que están tomando una copa de vino, son de acá, son gringos. Pero quedan los argentinos. Sí, tiene, ¿viste? Pinta. ¿De turco? Y este también, a ver, ahí te corro la computadora a ver si se ve. Este también, mirá. Está de la gorrita, ¿se están tomando un vino o están, no sé?
16: Cerrando un negocio, ¿no? Millonario.
8: Nacho, ¿a quién estarán cargando? ¿No?
15: A alguno, ¿no?
16: Bueno, en Dale, en Atlanta, cerrando un negocio, ¿eh?
8: Total, total. Bueno. Está el Museo de la Coca-Cola acá.
16: Claro.
8: El Museo de la Coca.
16: Y también de CNN.
8: Si... Sí, claro. Voy a ver si mañana está a tres cuadras acá el Museo de la Coca. Tengo para un día más. Yo me estoy yendo el jueves, me estoy yendo a Kansas City, así que tengo un día de laburo más acá. Y por ahí paseo un poco, aunque el Mundial te permite, la verdad, con lo que se labura en una Copa del Mundo, a no quejarse, focus, y para adelante, pero te permite conocer poco, ¿viste? Hay que aprovechar antes, claro, de irse a la competencia, porque ya estás a full, estás en modo laburo.
15: Hugo, chicos, acá, no, acá sí, me escribe el popular Ale de los Carpetazos, que siempre sí, nos brinda esos carpetazos tan lindos de Boca hacia River. Dice que, sí, que le digas dónde se puede ver el cruce que tuviste con Chicharito.
8: Es que no sé si alguien lo filmó, no creo que lo haya filmado alguien, pero estábamos en la plataforma de Teis Sport y en la plataforma de Fox de aquí de Estados Unidos, y Chicharito, y nosotros vemos el partido en la plataforma, vimos el partido con Ariel Rodríguez y Gonzalo Buenadeo, y la plataforma pegada, contigua, solamente un caño ahí separando una plataforma de la otra, estaba Clarence Seedorf, una chica presentadora, y Chicharito Hernández. Y me hizo calentar. Y mirá que yo no era de picársela a los mexicanos, pero hoy advertí en él el odio que nos tienen, Turco.
16: Sí.
8: Por eso, vos te lo comías crudo, Turco.
16: Oh.
8: Vos que sos de inflarte la vena,
16: claro,
8: vos le saltabas a la yugular, Turco.
16: Claro, yo que soy calentón. Claro, enseguida me lo comía crudo.
8: No, pero ¿sabés la calentura que tuvo cuando le gritaba "somos muy grandes" en el segundo gol? Le grité el gol en la cara y le dije "somos muy grandes". Y después, esta no la conté, después, antes de irse, se me acerca al oído y me dice "ustedes son campeones del mundo, pero son muy malas personas".
16: Oh,
8: la,
16: wow,
8: tiene recontra adentro, Chicharito.
15: Ah, pero Chicharito, un sinvergüenza, bueno, Chicharito,
8: Seguí participando con el quinto partido famoso y todo, Chicharito. Pequeña pausa, chicos. Primera tanda, y seguimos hasta la cero.

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0: Seguimos desde aquí, ya tenemos que ir con Augusto. Más hinchas que se acercan, mirá. Estamos en Radio La Red, amigo. ¿Eh? ¿De dónde venís? ¿De Bahía Blanca?
1: De Bahía Blanca, sí.
0: ¿Cómo es este esfuerzo por ver a la selección argentina? Contame qué cosas te pasan. ¿Qué haces en Bahía vos?
1: Trabajo en una empresa que fabrica máquinas. Soy gerente comercial de esa empresa.
0: Mirá vos. Contame qué cosas te pasan cuando la selección argentina logra levantar un partido como el de hoy en la Copa del Mundo.
1: Ah, la verdad fue una sensación increíble, sobre todo porque, bueno, en el caso mío planificamos con mi esposa, que los dos este año cumplimos 50. Era. Planificamos hace 4 años, cuando festejando el Qatar.
0: Ahí te está filmando tu esposa. ¿Cómo se llama?
1: Paula.
0: Paula te está filmando. Está saliendo por Radio La Red, para todo el país.
1: Mientras festejábamos la obtención de Qatar en Bahía Blanca, dijimos, y si planificamos para el próximo Mundial, que cumplimos 50, tenemos hijos gemelos, cumplían 21 este año.
0: Mirá.
1: Y bueno, planificamos eso con todas las complicaciones de costos y logística.
0: Es un Mundial caro, ¿eh?
1: Es un Mundial caro. Y bueno, hicimos una mezcla de vacaciones con Mundial. Vimos el segundo partido de Argentina en...

0: Con mi esposa no somos nativos de Bahía, es mucho que vivimos ahí, sí. Pero de todas maneras, sí.
1: ¿Orgullo de la ciudad?
0: Sí, sí, sí, sí. La verdad que, bueno, junto con Manu y con otros grandes deportistas que...
1: Qué lindo, cómo lo vacionan a Manu acá, ¿eh?
0: Sí, sí, sí. Eso es muy lindo también. La verdad que Bahía en los últimos años ha dado... Ha sido muy generoso con el deporte nacional.
1: Absolutamente. ¿Cómo es tu nombre?
0: Marcelo.
1: Marcelo, un placer, ¿eh?
0: Dale, muchas gracias.
1: Bueno, más hinchas aquí en el lobby del hotel. Chicos, acá en Atlanta, cerca de las 10 de la noche, cerca de las 23. Creo que tenemos que cumplir con el turf, ¿no? Decime, Pipi, sí. Si lo tenemos enganchado ya.
2: Augusto, en Salta.
1: Ah, Augusto, querido, ¿cómo va?
3: ¿Cómo va, Hugo? Buenas noches, un abrazo para todos. Boca llegó aquí pasadita a las 6:30 de la tarde, en el medio de lo que era, llegamos muy temprano a Salta y yo les puedo asegurar que durante el horario del partido parecía un feriado porque no había absolutamente nadie y después sí, una vez que terminó el partido, la recepción que tiene Boca en cada parte donde va, muchísimos hinchas y el buen gesto del plantel de Arruabarrena que en cuanto llegó bajó a firmar autógrafos y demás, también el entrenador, esperando el partido de mañana, el debut oficial de Arruabarrena, más allá de que sea un amistoso, mañana volverá a ser en este segundo ciclo el técnico de Boca, cuando Boca a las 9 de la noche juegue contra Paranaense aquí en el Padre Ernesto Martearena de Salta.
1: Bueno, Augusto, nosotros te convocamos, ya no vamos a meter más en Boca en el fútbol argentino y demás, quiero hacer una recorrida porque River confirma jugadores y porque no le queremos perder pisada a nuestro fútbol cuando tenemos 3 horas de programa, pero estamos viendo a full el Mundial. ¿Cómo lo viste al francés? ¿Cómo lo viste al árbitro?
3: Mirá, Letellier es el segundo mejor árbitro de Francia detrás de Turpin. Y para mí hoy tuvo 3 jugadas de esas que un árbitro tiene que saber resolver. En el VAR estaba el número 1 de Francia, que es Jérôme Brissard, el hombre que siempre es VAR tanto de Turpin como de Letellier. Y la verdad que para mí las 3 resoluciones fueron correctas. Hay claro penal contra Tagliafico. Me parece que esa es la que menos discusión hay en el penal que terminan atajándole a Messi. Después sí hay una jugada que es revisable, que tiene que ver con el segundo gol de Egipto que fue anulado por la falta a Lisandro Martínez. La gente confunde lo de la fase de ataque y APP cuando es en campo rival, no tiene nada que ver, el procedimiento es lógico, se inició la fase de ataque, ningún jugador argentino tuvo control de la pelota y se dio en un solo ataque, por eso es revisable, y después es un contacto físico que provoca la caída, por lo tanto era infracción y está bien anulado el gol. Yo después, la queja del tercer gol de Argentina, la verdad, vi las 2 imágenes y no se ve penal sobre Salah, que era otra de las cosas, ni un agarrón
1: que reclamó Egipto
3: en el área de McAllister. Claro, sí me cuentan, y vos sabés, Hugo, que algún contacto tenemos. La FIFA lo único que quiere saber es por qué el técnico de Egipto hizo la seña del protocolo antirracismo y Letizier no hizo caso. Quiere saber la FIFA,
1: mirá,
3: o quienes conducen a los árbitros, si el técnico de Egipto cruzó los brazos por una seña particular de él, si denunció algo y el árbitro no le hizo caso, o si lo que denunció fue en contra del árbitro, porque se le haya excedido. Yo no, son árbitros franceses de primer nivel, así que es lo único que se está queriendo averiguar ahora. Turpin o Letellier van a seguir dirigiendo, pero claro, con Francia en el campeonato del mundo,
1: claro,
3: se le acortan las posibilidades, pero fue un arbitraje que me parece que más allá de las quejas de Egipto no tiene mucho que revisar.
1: Augusto, excelente, volvemos después de las 23 y nos metemos con el turco y pimponeamos Boca con todas las novedades, ¿te parece?
3: Dale, hasta luego.
1: Abrimos el turf con Pablo Díaz.
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1: Hola Pablo, ¿cómo estás?
5: Buenas noches, Hugo. Buenas noches, equipo. ¿Cómo

0: están?
1: Muy bien, Pablito.
0: Bueno, felicitarlos, Hugo, el laburo que están haciendo ahí vos en Atlanta y ahora viajando a Kansas. Espectacular cómo se está escuchando la red en el Mundial. Te cuento que los hipódromos también están coordinando con el Mundial. Siguen coordinando para que los aficionados puedan ver las carreras y puedan ver los partidos de Argentina. Hoy, por ejemplo, la primera carrera en el Hipódromo de La Plata se largó a las 4 de la tarde. Tiempo suficiente para que la gente haya podido ver el partido y después llegar a las carreras, donde la prueba central fue el clásico Club Hípico de Tandil. Ahí vimos ganar a Joy Conquistador, el caballo que entrena a Leonardo Rodríguez y condujo el jockey Darío Lencinas. Mientras tanto, y para terminar, te cuento que mañana tenemos 11 carreras en el Hipódromo de San Isidro, donde se destaca el handicap Petit Ecurie, 1300 metros para yeguas adultas. Como siempre les digo, la entrada de los hipódromos es libre, gratuita, y ahí siempre los esperamos, Hugo. Hasta mañana.
1: Abrazo, Pablo. Hasta mañana.
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1: Bueno, llegando a las 11 de la noche, para las noticias. Turco, ¿vos tenés alguna cosa fuerte de Boca para la próxima hora?
3: Sí, después te voy a contar el tema y la novela ya a esta altura, ¿no? De Sebastián Villa. Yo después te voy a contar, después del informativo de las 23 horas, cómo está el tema Sebastián Villa. Y también,
1: Nacho, ¿y vos?
3: Lo que está pasando con la situación del paraguayo Barahino, que obviamente no ha viajado a Salta.
1: ¿Pero qué le pasa? ¿Está lesionado? ¿O hay algo más?
3: No, está lesionado, pero a esta altura ya genera un poco de malestar y también un poco de una situación que se alargó demasiado en cuanto a la vuelta y a la recuperación del paraguayo.
1: Epa. Nacho, ¿y vos qué prometés de River?
4: Un héroe de Madrid que se está por despedir en este mercado de pases.
1: Héroe de Madrid que se está por despedir en un... No quedaron muchos héroes de Madrid en este River, ¿eh?
4: Bueno, uno de ellos, que se estaría yendo, Nacho, contrato ya por 2 años, ya avisó en el club, y bueno, va a ser una linda despedida.
1: Bueno, ahora me lo cuentan, chicos.
3: ¿Me dejás, Hugo? Me dejás mandarle saludos y agradecerle. ¿A la gente de Parlato, el mejor helado artesanal. Mirá lo que es esto, mirá.
1: ¿Cómo? ¡Qué espectacular! ¿Cómo se extrañan los buenos helados?
3: No, impresionante.
1: Turco, tengo la sensación, verificada después de tanto viaje por acá, que la mejor pizza y el mejor helado están en la Argentina.
3: No tengas dudas. 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
1: Pipi, ¿qué estás comiendo? ¿De qué gusto?
5: Menta granizada y crema de almendras.
1: ¡Apa! Mirá, Pipi.
3: Impresionante. Y acá, mirá.
1: Son dos gustos medios antiguos, ¿eh?
3: Sí.
1: Acá... Mis tías en Ferré de almendrado comían.
3: Claro. Sí. Y acá,
5: y la crema rusa.
3: Hablando de gustos antiguos, tengo pistacho. Y preparándonos para el sábado, chocolate suizo.
1: Ojalá que comamos el chocolate suizo. Mirá, Nacho, cómo está, a full. Chicos, noticias, la estamos pasando muy bien. Seguimos en Foto 910.

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1: Hora 23:03 minutos en Buenos Aires, temperatura 13 grados, humedad 50%, cielo ligeramente nublado.
0: Selección Argentina.
1: Mataron a un hombre durante los festejos. Ocurrió en Cañuelas, provincia de Buenos Aires, donde fue asesinado al intentar separar a un grupo que estaba peleando cuando fue alcanzado por un golpe fatal. La víctima fue identificada como Franco De Pauli. Por el hecho fue detenido Iván Nahuel Lebrero, de 20 años, quien posee antecedentes por robo y ahora enfrenta una causa por homicidio. En tanto, durante los festejos en el obelisco, un delincuente robó un celular. Casi lo linchan, pero fue rescatado y escoltado por la policía. En otro hecho insólito durante los festejos, un auto circuló en marcha atrás por la Panamericana y provocó un choque. Ocurrió sobre el kilómetro 40 del ramal Campana, sentido a Capital, cuando el auto, en infracción, que iba en retroceso por el carril rápido, fue impactado de lleno por otro que circulaba en sentido correcto.
0: Economía.
1: Caputo se reunió con los supermercadistas. En medio de la caída de ventas del sector, el ministro de Economía recibió a representantes de las principales cadenas. El foco fue la renegociación de los convenios colectivos de trabajo en base a la reforma laboral que, según notificó la Secretaría de Trabajo, son más de 446 y afectan al sector.
0: Guerra en Medio Oriente.
1: Estados Unidos bombardeó nuevamente a Irán. Según el Pentágono, es en represalia por ataques iraníes contra tres embarcaciones comerciales que transitaban el estrecho de Hormuz, después de que venciera el acuerdo de una semana para detener los ataques en ese estratégico paso.
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1: Nocturnas, ciudad 8857-8857. Bonaerense, 6628-6628. Repasamos vespertinas, ciudad 3588-3588 y bonaerense 0422-0422.
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1: Para mañana miércoles, mínima 6 grados, máxima 20, cielo parcialmente nublado. Ahora en Buenos Aires a las 23:06, temperatura 13 grados, humedad 50%, cielo ligeramente nublado.
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0: minutos. Última hora de programa. Nos vamos a meter un poco en el fútbol argentino, pero queremos seguir hablando de la Copa del Mundo. ¿Qué jugadores que le llaman la atención de este Mundial, Pipi? Vos que estás transmitiendo mucho. ¿El 8 de Marruecos no te gusta, ese Unai?
1: Sí, sí. A mí me sorprende el Mundial que por primera vez todos los que tienen la marquesina están todos jugando bien. Todos están haciendo goles. Históricamente uno apostaba y después aparecía alguna sorpresa. Todos están muy bien. A mí me gustó el que jugaba por la derecha en Costa de Marfil. Que lo volvió
0: Diallo.
1: ¿Cómo?
0: Diallo.
1: No, no, empezaba con M, creo. Mazambe, algo así. Era un...
0: Porque Diallo es insólitamente que haya sido suplente en Costa de Marfil cuando entró y no paró de hacer goles. El jugador del Manchester United. Che, pasó de largo lo de Brasil. Qué fracaso lo de Brasil, ¿no? Me gustaría hablar con Paulo Silas mañana. Lo estoy comprometiendo a la
1: Yo ya tengo la fórmula para Brasil.
0: Él debe tener buena onda con Paulo Silas, sí.
1: Yo tengo la fórmula. Brasil tiene la Confederación Brasileña, cambiar el reglamento. Tienen que poder poner como máximo entre 4 o 5 extranjeros. Tienen que haber sí o sí en el equipo titular, o por lo menos dentro de los convocados, un par de chicos sub-23, y después tienen que ser el resto brasileño. Tiene que apostar a las inferiores como fue toda la vida, porque el problema de Brasil es tener guita. Y el tener guita te lleva a que no te preocupes en sacar un jugador. Entonces hoy me falta un lateral derecho, va a buscar a Café Aguirre de Lanús. En otro momento en Brasil Café Aguirre se iba de vacaciones a Brasil nada más.
0: Tremendo, tremendo.
1: Y tiene que cambiar ahí. Tiene que cambiar, porque por eso también fue a buscar un técnico como Carleto, que no tenía los jugadores para jugar con ese esquema que a él le gusta de salir de contra.
0: No, perdió su esencia Brasil, perdió su esencia. No tiene un 9 definido.
1: No, son horribles los 9. No, yo veía cuando enfocan, está Rivaldo, Ronaldo, Ronaldinho, Cafú, Roberto Carlos. Te ponen todos esos, y vos enfocas la cancha y no sabés ni quién es el 9 de Brasil.
0: No, tremendo.
1: No tiene laterales, Hugo. Los laterales son dos inventos.
0: Totalmente. Danilo y Douglas Santos arrancó con Igor Thiago, después probó con Mateus Cunha, que no es un 9, pero que le hizo goles. Terminó apostando por Endrick, cerró a Martinelli, que es extremo. Y también la falta de un 10, porque de verdad, ¿Paquetá cuánto lo pagó el Flamengo? ¿40 palos?
1: Sí, Paquetá juega de otra cosa. Y además, una cosa, sí. Neymar, querido, el penal lo tenés que patear vos. No, ¿cómo vas a dejar que lo patee el 8?
2: Vinicius.
1: ¿Qué dije? No, Neymar no. Vinicius.
2: Claro.
1: Vinicius, el penal lo tenés que patear vos. ¿Cómo va a patear el 8? Ya tiene la 8. En Brasil no existe el que tiene la 8.
2: Exacto.
1: Por favor. Sí. Ahí se destacan los grandes jugadores. Y Carleto ahí fue bueno y dijo que estaba... Nombró 5 jugadores y no estaba dentro de los primeros 5.
0: No puede patear Bruno Guimarães, Pipi, ¿no?
1: Pero ¿cómo va a patear Bruno Guimarães tanto Vinicius? Que aparte venía siendo un buen mundial. No es que... Venía errando. Venía siendo el mejor. Dale, agarra la pelota. Iban 0-0. Vos me decís, están perdiendo, es una bomba atómica. Iban 0-0, agarré y pateá. No lo puedo creer, la verdad. Me cuesta entender cómo Vinicius no. Y Carleto, que lo cuidó en la conferencia y que dijo, no, el primero era Neymar, el segundo era Rafinha, el tercero estaba ni entre los 10 figuraba.
0: No, dijo que en los entrenamientos no había fallado, pero no es lo mismo. No se puede reproducir emocionalmente la carga de un penal tan pesado, ¿no?
2: Creo que muchos nos pusimos contentos de la eliminación de Brasil precisamente por Vinicius, ¿no? Que cae muy mal, que es canchero, que es obrador.
0: Y es arrogante. Ahora jugó un buen mundial el turco, ¿eh? Sí. Fue el mejor de Brasil para mí.
2: No, yo no voy a discutir la calidad de jugador que es, pero después de lo que pasó con Prestiani... A todos no nos deja y nos da mucha bronca verlo, la manera de ser de Vinicius.
0: Sí, absolutamente. Bueno, vamos a presentar más testimonios de la Argentina. Hemos escuchado pocas voces, hemos escuchado a Scaloni. Ahora quiero ir a Julián Álvarez, al resto de los futbolistas. ¿Querés ser comunitario de algún país de la Comunidad Europea? Yo hice mis trámites y en estudio ser comunitario, dedicados hace más de 20 años a la investigación de antepasados, pude conseguir mi pasaporte europeo. Allí te hacen la gestión, grupos de profesionales que hacen gestión de documentación, juicios por falta de turnos para el consulado italiano por allí, todo en Ser Comunitario, está la web, está el Instagram, @sercomunitario, por supuesto, y podés acceder. Escuchamos a Julián. Julián, Pipi, te pregunto, para vos, ¿titular o suplente el viernes?
1: No, yo prefiero Lautaro Martínez. Yo,
0: Nacho, para vos, ¿titular o suplente, Julián?
2: Titular.
0: ¿Turco?
2: Y hoy, viendo que está tan bajo Julián, Lautaro.
0: Mirá, lo escuchamos al de Calchín.
3: Julián, ¿sos consciente de que faltaban 11 minutos y perdía la selección 2-0?
4: Sí, impresionante el partido de hoy, la verdad, muchas emociones. Sí, bueno, paramos antes ahí en el parón para hidratarnos y 2-0, quedaba poco, pero bueno, ahí nos decíamos que había que luchar hasta el final, dejarlo todo como lo hacemos siempre. Sabíamos que las situaciones le íbamos a tener, que en todos los partidos hemos metido muchos goles. Y por suerte llegaron cuando tenían que llegar.
3: Y el gol del triunfo lo hizo un amigo tuyo como Enzo Fernández.
4: Sí, un golazo también, espectacular. Bueno, estábamos todos corriendo un montón. Yo lo vi a él como corría llegando al área. Lautaro también le puso un centro espectacular, así que un golazo. Yo creo que uno de los mejores partidos por todo lo que se vivió de todos estos últimos años en la selección argentina, darlo vuelta así en un mundial, la verdad que impresionante. A mí me cuesta mucho emocionarme, pero nada, la verdad que hoy un partido que cuando salía ahí a los últimos minutos sentía mucho eso. Me estaba muy emocionado porque la verdad que lo que hizo este grupo es una locura.
0: Bueno, vamos a escuchar a Leandro Paredes, para mí, de los mejores futbolistas de la Argentina, junto a Cuti Romero y a Messi. Paredes.
5: Yo creo que hoy lo que he demostrado una vez más que somos una selección que intenta dar lo mejor siempre, que intenta dar la cara, poner el pecho por todo un país, y hoy lo volvimos a hacer. Bueno, nosotros tengo la suerte de ser parte de esta selección que para mí es un privilegio muy grande. Estoy hace 7, 8 años entre los 5 o 6 mediocampistas mejores del país, entonces estar con ellos para mí es un placer, disfruto mucho, me han hecho crecer muchísimo, espero ayudar a que ellos jueguen cada vez mejor y para mí eso es un placer enorme.
0: Vayamos con Enzo Fernández. Qué golazo que hizo Enzo. Ustedes saben que yo en la cancha pensé que era Nico González, ¿no? ¿Ustedes lo tenían a Enzo cabeceando así?
1: No, pero aparte, no sé si observaron, porque obviamente uno en la cancha a veces pierde. ¿Vos viste dónde arrancó a correr? O sea, con ese instinto asesino de ir a buscar el gol. Él arranca casi a la altura del área y corre como 70 metros. Estamos hablando en el minuto 47 con un partido adverso, donde vos gastás más energías.
0: Claro. Totalmente. Y lo bien que ubicó el cabezazo.
2: Sí.
0: Lo dijo Enzo.
6: Sí, terrible. Venía anhelando el gol hace 3 años más o menos después del Mundial de Qatar. Poder vivir estos momentos, la verdad, agradezco a Dios, soy un privilegiado y toda la gloria a él y recalcar a mis compañeros que tenemos un grupo fenomenal, un grupo que nunca se da por vencido, más allá de las dificultades, las adversidades, estamos juntos siempre, así que agradecer a mis compañeros, al cuerpo técnico, a toda la gente que están alentando acá, a todos los argentinos que están en Argentina y bueno, un pasito más. A veces en esas situaciones me ponen mis compañeros, la verdad que tengo unos compañeros terribles, una calidad terrible y ahí en los últimos metros la verdad que bueno, hay que aprovechar en esa jugada donde hay espacio, donde hay hueco y hoy creo que se me dio en el último minuto. Bueno, al final ya pasaron 4 años de Qatar y lo que vinimos a hacer es a disfrutar otro Mundial más, representar a nuestro país, a querer ganarlo nuevamente porque al final el fútbol se olvida de lo que pasó atrás y bueno, vamos en busca de eso.
0: El Dibu Martínez, que hasta aquí no tuvo una actuación destacada, pero tampoco se le puede achacar demasiado, ¿no? Me parece que las veces que le llegaron, le concretaron sin ninguna responsabilidad. Esto dijo el arquero.
7: Sí, la verdad, después del 2-0, tuvieron una en 2-0 que tuvimos suerte, después nos meten otra vez. La verdad, me sentí un poco como que no pude ayudar a nadie y nada, esa sensación de irme a casa sin poder ayudar, no, nunca lo hice acá en la selección y no, yo pienso que va a llegar mi momento.
0: Bueno, sí, es más, en otro momento dice el Dibu, como que ya los voy a salvar a mis compañeros, ¿no? Como que les debe una, ¿no?
8: Claro, es que, a ver, si bien hay una tajada buena con Cabo Verde, que la saca a mano cambiada, ya no, sí. No recuerdo si en el tiempo suplementario, sí, o en el tiempo regular, sí, sí, sí. Pero todavía digo, como un gol de Lautaro, como los goles de Messi, las atajadas de Dibu, alguna pelota, él mismo se la debe. No es que le estoy contando las costillas, lo acaba de decir.
2: No, está bien, porque
1: igual
2: hoy
1: igual prefiero que no exista, porque quiere decir que claro, se cascotearon.
2: Bueno, porque hoy no pudo hacer nada en los dos goles que le hicieron, no tuvo responsabilidad y no lo pudo salvar, pero no. Bueno, ya, a ver, es Dibu, es ídolo por todo lo que le dio a la Argentina en el último Mundial, en el cual fue determinante, en el Mundial de Qatar.
1: No, no más vale. Mundial, y no solo el Mundial.
0: Sí,
2: sí, claro.
0: Sí, en la Copa América también. No,
2: bien, a claro,
0: Depol, ¿cómo lo están viendo? ¿Cómo están viendo el Mundial de Depol?
2: Está flojo, con altibajos. Está flojo,
1: pero sí. Es el hombre fetiche de Scaloni. Creo que sí, de 101 partidos jugó 91.
2: Hoy estaba el rumor muy fuerte, antes de empezar el partido, que salía y que entraba Nico González, sí.
0: Sí, es cambio siempre, pero hace un laburo silencioso. Yo creo que no se puede lucir. Lo escuchamos a De Paul.
9: Se sufre mucho, la verdad, pero también se disfruta así cuando sean las cosas. Siempre lo digo, una Copa del Mundo tiene muchas emociones. No es fácil de asimilar todo eso en un cuerpo, pero bueno, ahí seguimos, así que ahora a descansar.
10: Ahora, hoy dijeron, ojo, que no den por muertos a los campeones del mundo, o dio esa sensación, por lo menos.
9: Bueno, creo que la selección dio varias muestras de esto, ¿no? Nos ha pasado hoy de dar una muestra, nos pasó en la Copa América cuando tuvimos el golpe de Leo, que se lesionó, para nosotros, bueno, para todos, lo que es él dentro de una cancha, y el equipo reaccionó. Creo que hay que respetar a la selección por lo que hizo y por cómo lo hizo.
10: Iban 76 minutos, 0-2, la parada era brava. ¿Internamente sentías que se podía dar vuelta?
9: Sí, bueno, uno siempre siente, siempre tiene esa sensación de que se puede, más con esta selección, con estos jugadores, pero bueno, también te entran dudas, te entra miedo, es normal, pero estamos muy felices y bueno, ahora, como te dije antes de cansar,
10: Rodrigo, terminaron todos llorando.
9: Y bueno, normal.
0: Es normal, le decía Gustavo Yarroch, porque la emoción fue grande, De Paul. Lautaro Martínez, el Toro, qué bien que entró Lautaro.
2: Sí, aparte, Hugo, en el gol de Enzo Fernández, fíjate cómo se toma su tiempo, lo espera, lo mide y le tira un centro, pero preciso y perfecto para que cabecee Enzo para darle el triunfo a Argentina.
0: Turco, está bueno lo que decís, porque cuando inició la jugada, yo pensé que si él cortaba, viste que él la deja correr.
2: Sí,
0: si él cortaba, se iba de cara a la definición. Al dejarla correr, no le quedó otra que el centro. Ahora, el centro es perfecto, ¿eh?
2: Perfecto.
0: El tercer gol de la Argentina es extraordinario.
2: Sí, señor.
0: A ver qué dice Lautaro Martínez.
11: Sí, sin duda que es importante siempre. Tuve la posibilidad también de dejar el otro día mano a mano a Leo, que le tocó errar, pero en definitiva las situaciones las estamos teniendo y quizá nosotros como nueve estamos ahora aportando desde otro lugar, pero junto con Julián estamos contentos, felices, orgullosos de los compañeros, orgullosos de nuestro trabajo, porque como lo decimos siempre, tratamos siempre de aportar nuestro granito de arena para que Argentina gane.
0: Bueno, ahí cerramos la recorrida de las voces de la Argentina. Gran laburo de Lucas Sánchez, de Walter Zafarian en la producción, con Quique Pendaz, un equipazo que tenemos allí en Buenos Aires, haciéndonos el aguante. Hacemos una pequeña pausa, ¿les parece? Damos vuelta a la página y nos metemos en el fútbol argentino con todos los clubes, ¿sí?
2: Dale.

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0: Seguimos haciendo fútbol 910 aquí desde Atlanta, a las 22 y 28 aquí en Atlanta, 23-28 en la Argentina, pasando un lindo rato, analizando cosas de la selección. Remanijas todavía estamos con la selección argentina en un día que se acaba y un día que ha sido memorable. Para mí es un partido histórico, un partido que vamos a recordar por mucho tiempo. Por cierto, que va a marcar el destino de la selección en el Mundial. Entender qué gravitación tiene este partido. Ahora tiene un valor emocional como pocas veces recuerdo yo. Es más, veía una estadística que la Argentina nunca revirtió en los Mundiales un partido que termina perdiendo en el entretiempo.
1: No.
0: Es la primera vez.
1: La primera vez, sí.
0: El partido con Italia en Italia 90.
1: Lo empató.
0: Fue empate, claro. Fue empate y terminamos en el tiempo extra. Y
1: igual esto también es un mensaje para el resto, porque cuando al campeón le ve la mandíbula floja.
0: Muy bien.
1: Y suena la campana y no le metiste la piña, del otro lado te dicen, muchacho, no lo tumbaron hoy. Ojo,
0: Total, porque
1: eso te genera del otro lado. Te genera.
0: Los equipos que atraviesan por esta angustia, que se ven afuera y de repente están vivos y que son campeones y que tienen un corazón enorme, se agrandan, Vos no lo mataste en su momento, chau, te liquidan. ¿Te imaginas este equipo cuando empieza a jugar bien? Si hasta ahora el fútbol escasea, el fútbol aparece de ratos, si este equipo alcanza mejores niveles individuales en algunas líneas, ¡epa! Yo creo que nos podemos ilusionar de verdad.
1: Sí, creo que nos quedó solo un partido de prueba, que sería Suiza. Ya después se acabaron las pruebas, o sea, ya no, obvio. Es lo que es.
0: Después tenés Inglaterra,
2: Pipo. Está bien, chicos, pero cumpliste el ciclo de todos los partidos que podés jugar en la Copa del Mundo.
1: Olvidate.
2: Jugaste los 8 partidos. Si ya metiste cuartos, el proceso, jugaste los 8 partidos.
3: Está bien, pero después querés ser campeón.
2: No
3: te vas a conformar con ser tercero o cuarto.
2: No es conformarse. Totalmente. Pero decir, completás el proceso. Podés seguir edificando. No es que tenés que tirar todo abajo y arrancar de nuevo.
4: Nunca
0: ¿Qué
4: Suiza.
0: Tiene para contarnos Walter que se sentó ahí?
4: Nunca Suiza le ganó a la Argentina.
1: No, esos datos no.
2: Walter.
4: A ver, yo te cuento.
1: Por favor.
4: La primera vez que jugaron fue en el Mundial del 66.
1: Estamos en Zurich Sport.
4: Bueno, está bien, yo te cuento. En el Mundial del 66, el partido se jugó en Sheffield, la Argentina ganó 2-0. Ese día los goles los hicieron Artime y Onega para la Argentina.
1: Mirá vos.
4: Después. En mundiales, el último antecedente es el del 2014, el día del gol de Di María, en el minuto 118.
0: En San Pablo,
4: en el minuto 118. Hay mucho antecedente de amistoso con, por ejemplo, en el 80 acá en Buenos Aires, en la previa del 82, Argentina ganó 5-0, con 2 de Maradona, 1 de Ramón Díaz, 1 de Bertoni y 1 de Ardiles. En el 84... donde la historia empezó a cambiar, y ahora vas a ver por qué te digo eso, Argentina gana 2-0 en Lausanne. Ese es el famoso viaje en el que Bilardo decide empezar a jugar con línea de 3. En el 90, el partido terminó 1-1, el gol de la Argentina lo hizo Troglio. En el 2007, en Basilea, empataron 1-1, el gol de la Argentina lo hizo Tevez. Y mirá por qué dejo este partido para el final. En 2012, en Basilea también, Argentina gana 3-1. Shaqiri hizo el gol de Suiza. Los tres goles de la Argentina los hizo Messi.
1: Y hoy a Scaloni se convirtió en el entrenador que más partidos ganó con la Argentina en un Mundial. Lo superó a Bilardo. Bilardo tiene 2 finales, pero Scaloni es el entrenador que más partidos ha ganado.
4: Aparte, hoy lo escuchaba a Fernando García en la previa, que decía que tiene casi el 80% de efectividad.
1: Esta es la mejor selección de la historia, le gusta a quien le guste, sin ninguna duda.
4: Y otra,
0: Walter?
4: Y otra cosa, Hugo, que me parece que no hay
0: ¿Está
4: que...
0: ¿Está de acuerdo con eso que dijo Pipi?
4: Y a ver, si la Argentina llega a la final, habrá empatado a la de Bilardo, pero tiene dos Copas América dentro.
1: Claro, sí.
5: y la finalísima,
1: el invicto.
4: Pero por eso, a ver, te estoy diciendo
5: pero
4: que sí.
5: Pero yo no estoy de acuerdo con
4: Déjame sí. concluir. Una cosa más, Hugo. Salvo algún retoque que se dio porque pasaron 4 años, este es el equipo que el retoque es el 9 por el 9 o un central. Este es el equipo argentino que en realidad fue Lisandro Martínez por Otamendi.
0: Sí.
4: Es el equipo argentino que arrancó jugando contra Croacia.
2: Y después.
4: En el Mundial del 2022. Es decir, que lo interesante de Scaloni, más allá de lo que contaban ustedes, que sostuvo a los grandes sin poner tanto a los pibes, mantuvo 4 años una estructura que es casi imposible en cuanto a nombres.
2: Sí, y después, salvo. No quiero decir un reducido grupo de personas que no se pueden permitir disfrutar de este equipo, pero, Hugo, es una selección con que el 70% de la gente se siente identificada.
0: Absolutamente. Yo te
2: se siente
0: que 90,
2: identificada mirá. Total y bueno, absolutamente
5: en el 86,
2: con este equipo.
5: En el 86, más allá de que la previa, antes de viajar al Mundial, no era buena.
1: Después
5: porque
1: la
5: era,
1: Copa América ya no...
5: Pero está bien, pero la selección, después la gente se sintió identificada. En la previa no, porque era muy criticado Bilardo y hasta...
4: En el Mundial porque la Argentina ganaba. Si no, terminaron poniendo una bandera que decía perdón Bilardo.
5: Y sí.
4: Y un año después, en la cancha de River, volvieron los insultos cuando Alzamendi le hace el gol y lo saca la Argentina de la Copa América. Ahora, tiene razón Nacho. Menotti dividía, Bilardo dividía, Scaloni une.
5: Bien, pero por eso que siempre se habló del menotismo, bilardismo, creo que eso también influyó en la previa, donde Bilardo intentaron desde algún sector también desestabilizarlo. Yo digo que las comparaciones son odiosas, decir si esta selección es mejor que la de Bilardo, que la de Menotti, porque son distintas épocas, y es difícil comparar con las cuales distintas épocas.
4: Y después otra cosa, Hugo, así como sí. en un momento se habló mucho de menotismo y de bilardismo, yo no sé si existe el escalonismo. Lo digo con todo respeto. No sé si la gente ve de una manera distinta, sí está muy identificada con este equipo y con este entrenador. Y encima, un entrenador que desde lo emocional también conmueve al hincha, diciendo las cosas que dice.
0: Sí. No, y además, ¿sabés qué tiene como virtud? Yo creo que es un liderazgo tan positivo que no se le enojan los jugadores y lo saca todo el tiempo. ¿Ustedes conocen a un técnico en el mundo que haga 4 cambios de un partido a otro y no conozcamos rispideces o malas caras? Y esto es por el liderazgo que él generó. Él ha conseguido tanta credibilidad, puertas para adentro, que haciendo las modificaciones que hace, no toca sensibilidades, no hiere susceptibilidades. Por supuesto que a Tagliafico no le gustó salir, pero muchachos, Tagliafico, que fue una de las figuras de la Argentina en la final de Qatar frente a Francia, le tocó salir por Facundo Medina. Hoy recuperó el puesto, sabiéndose que él debe creer que es titular. Yo creo que, Walter, buscando un poco tu puente o tu conexión con aquella dicotomía de Menotti y Bilardo, yo creo que hay una representación, una matriz de lo que pretendía Menotti con sus equipos, porque Menotti hasta incluso fue un poco el tutor de estos chicos cuando llegaron a la selección, pidiéndole a Tapia, cuando lo había mencionado Tapia, lo había nombrado como director de selecciones, que le dé respaldo, y hay un Pablito Aimar muy identificado con la filosofía del Flaco y demás. Es más, Matías Mana, uno de los asistentes, es hasta profesor en la escuela de entrenadores de Menotti, pero también hay, a ver, Scaloni también tiene un pasado con Estudiantes de La Plata, y el hincha de Estudiantes, que es muy bilardista, se ve también consustanciado con la filosofía y con las maneras de Lionel Scaloni. Yo creo que se cerró la grieta, ¿no? ¿Cuánto? 30, 40 años después, parece que.
4: Y aparte,
0: que
4: una
0: esta
4: cosa.
0: Cerró la grieta.
4: Hay una cosa que me parece que pasó por alto en la conferencia de prensa por la vorágine. En un momento él dice, que recién lo escuchábamos, si nos tocaba perder, no pasa nada, porque a partir de mañana había que seguir. Y ese a partir de mañana había que seguir, para mí tiene una lectura, que si bien el Mundial está encaminado, más allá de lo que ocurra con el resultado final, vamos camino a tener por primera vez un entrenador con tres periodos en tres mundiales distintos.
0: Uf, sería maravilloso. Sería maravilloso. Hay muchos que han, de Shams, por ejemplo. De Shams, claro, viene del ciclo de Rusia. Y completa tres ciclos mundialistas. Sería magnífico. Bueno, lo tenemos a gusto, ¿no? Para ir a Salta.
4: Sí, señor.
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0: 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A Salta vamos con Augusto. Me preocupa el Turco, que tiró un bombazo a Augusto con el tema de Vareiro. ¿Qué pasa con Vareiro más allá de la lesión?
6: Mirá, Hugo, la sensación que hay es que ese doble desgarro que tuvo Vareiro el 11 de mayo todavía tiene algún dolor el jugador, porque no se sumó al grupo, lo haría esta semana. No está aquí en Salta, no acompañó a la delegación. Yo ya te digo que con suerte al banco con Sarmiento por Copa Argentina la semana que viene. Con suerte. Estamos hablando de casi dos meses. Ahora, cuando nosotros preguntábamos en ese momento el doble desgarro, aductor y abdomen, el del abdomen es el que tuvo Capaldo, que lo sacó una convocatoria. No baja de 40 días una lesión ahí. Este fue grande, más la lesión del aductor, obviamente era de esperar este tiempo. No es que viene lenta la recuperación. Era un doble desgarro importante. Pero en cuestión de tiempos, con suerte al banco la semana que viene con Sarmiento.
5: Sí, yo lo que digo que en el cuerpo técnico están un poco sorprendidos porque entienden que ya tendría que estar trabajando a la par de sus compañeros. Todavía no lo pudo hacer y que habría que intensificar un poco el trabajo de kinesiología para que ya esté trabajando a la par. Pero bueno, veremos cuando vuelvan de Salta. No ha viajado por una lógica razón, que viajar a Salta implicaba perder tiempo en la recuperación de Vareiro. Y yo creo lo mismo que Augusto. Con suerte para ir al banco frente a Sarmiento el próximo jueves 16 de julio.
0: Turco, tenés para contar la historia de Villa. ¿Qué sabés de Villa a esta altura? ¿Cómo está esa novela?
5: Bueno, la verdad se transformó algo que no quería el Vasco, que los pases de los jugadores que puedan llegar a Boca se conviertan en novelas. Bueno, ya se ha convertido en una novela lo de Sebastián Villa. Hoy lo nombro porque pude hablar con él hoy a la mañana, cerca del mediodía, con Agustín Vila. Y nadie de Boca, cuando digo nadie de Boca, digo Riquelme, ¿no? Claramente. Riquelme no ha llamado a Independiente Rivadavia Mendoza. Se quedaron con esa última comunicación donde ofreció Riquelme 6 millones de dólares y claramente Independiente Rivadavia dijo que no. Más allá de los intermediarios que están trabajando en la negociación, no quieren en Independiente Rivadavia el tema de los intermediarios. Quieren negociar directamente con Riquelme y para negociar quieren que Boca suba la oferta de 6 millones. Si Boca no sube la oferta, no hay negociación posible.
0: Bueno, ¿cómo la ves, Augusto, vos, de tu parte?
6: Mirá, es que, Hugo, se da lo de Villa y lo de Montero, el arquero de Vélez, que también es cierto que a veces desde el lado de los medios se confirman cosas que no pasan. Entonces, el hincha se encuentra con que hace 15 días Boca tenía a Villa y a Montero como refuerzos, y la realidad es que hoy por hoy ninguno de los dos pases está cerrado. Ahora, por ejemplo, Colombia se quedó afuera hoy. Veremos si cuando Montero vuelva a la Argentina se termina de definir. Yo, como el Turco, veo que hay una diferencia entre Boca y Vélez y entre Boca y Independiente Rivadavia, y que esto se arregla negociando, y sabemos los tiempos de Boca. El hincha se tiene que hacer la idea que está Lozano y que tal vez Copa Argentina y la llave con O'Higgins la tenga que jugar con este plantel que tiene hoy.
5: Sí, no sería lo ideal, ¿no? Porque, sí. A ver, cuánto tuvimos, 2 meses de parate, de receso, lo ideal sería que en el primer partido oficial de este segundo semestre del año, que va a ser el próximo jueves 16 de julio con Sarmiento, estén todos los refuerzos, no solamente Lozano, Villa y el arquero. Lo del arquero es una situación especial porque estaba en la selección colombiana. Bueno, ahora ya terminó la participación Colombia.
6: Pero Turco, si vos hablás con Vélez, también te dicen que no tienen acuerdo con Boca.
5: Claro, sí, es así, Augusto. Pero Boca no se puede demorar tanto en los refuerzos. Más allá de que yo entiendo que no hace falta traer tampoco 8, 7, 6 refuerzos, pero hay 3 que son puntuales. El arquero, Villa y el 4 que ya está, que es Lozano. Bueno, esos 3 para el primer partido oficial tienen que estar, porque Boca ya juega un partido por eliminación directa. No hay margen de error y Boca no está para tirar manteca al techo. Boca está necesitado de triunfo, Boca está necesitado de títulos, porque hace 3 años y medio que le viene fallando al hincha de Boca.
6: Es que lamentablemente para Robarrena, los primeros 3 partidos pueden definir el semestre.
5: Claro.
6: Porque vos tenés la eliminación directa con Sarmiento y el mata-mata con O'Higgins.
5: Por supuesto.
6: Copa Sudamericana. Entonces, y el técnico lo sabe, arranca con la bala ahí porque lamentablemente no le queda otra que ganar y meterse en octavos de Copa Argentina y en la próxima ronda de Copa Sudamericana, donde espera Recoleta, porque está River en el medio de la Sudamericana también.
5: Claro, por supuesto. Boca no puede darse ese lujo. Boca.
0: Pipi, ¿cómo lo ves al Boca del Vasco? ¿Qué cambios introduce? ¿Qué equipo pone mañana? ¿A quién prioriza? ¿A quién le gusta? ¿A quién no le gusta?
6: Mirá, en principio Hugo hoy trabajó con 2 equipos distintos. Yo creo que mañana va a mezclar. El equipo base lo vamos a ver con Sarmiento por Copa Argentina. Mirá, hoy uno de los equipos que paró, yo les pido que nos agarren la cabeza, fueron pruebas, y me parece que una de estas 2 pruebas va a ir mañana a la cancha. Bray, Lozano, Dilolo, Pellegrino y Blanco. Y acá quiero hacer un apartado. Para el técnico de Boca, Figal y Pellegrino tienen serias chances de arrancar como titulares en lugar
2: Mirá.
6: De...
2: Bien, Vasco, no es tan difícil ver el fútbol. Enseñale a todos los que saben que pisaron vestuario que el 2 tiene que ser, en lo posible, comprar uno, pero si no, Figal. Y el 6 tiene que ser Pellegrino. No es tan difícil. No entiendo cómo Boca perdió tanto tiempo en darse cuenta. Me hace acordar la época que jugaba Fabri y estaba Samuel calentando el asiento. Vino Bianchi y le dijo a Fabri, gracias por el servicio prestado, buscate club, y empezó a jugar Samuel. Por favor, Pellegrino, con 1 año o 1 año y medio en la primera de Boca, va a la selección. No tengo ninguna duda.
0: Mirá que está.
2: Lo compró el Milan, es un jugador muy bueno. ¿Cómo va a ser suplente de Ayrton Costa, que jugaba en un club belga que no sabemos ni cómo se llama?
5: Ah, pero vos estás siendo demasiado injusto con
2: no, vos sos demasiado bueno con Costa.
5: No.
2: Si querés te muestro el semestre de Costa. Desde que el hombre dijo que era el mejor central del país, está en todos los goles de los rivales. Todos los goles de los rivales.
5: Si bien es cierto que bajó el rendimiento en los últimos partidos. Bueno, pero anteriormente fue uno de los mejores jugadores de Boca, el más regular. Mirá, el más regular.
6: Creo que los cuatro centrales están parejos en la consideración. Lozano va a ser el 4, Gorosito va a tener que esperar. Blanco va a seguir siendo el lateral izquierdo. Hoy, por ejemplo, para un doble 5 de prueba, Delgado y Alarcón, delante de ellos, Velasco por derecha, Palacios en el centro, Zenón en la izquierda y Carentiel. Si para este equipo mañana, Hugo, compañeros, es claramente, bueno, muéstrenme los Alarcón, los Velasco, los Palacios, los Zenón, ¿los tengo en cuenta o no? Porque si los manda todos juntos a la cancha, es para que demuestren algo. Palacios no juega desde el año pasado. Desde el partido con Racing, diciembre del año pasado.
5: Es una locura.
6: Entonces, me parece interesante, si es que pone este equipo, lo sabremos mañana, en un amistoso, ver a los que no vienen jugando, porque ahí en definitiva vas a saber si están en condiciones de ser titulares o de pelear un puesto. Y el otro equipo que paro, no creo que se van a permitir muchos cambios mañana, y vamos a ver a casi todos: Gorosito, Figal, Costa y Braida en el lateral izquierdo, Ascacíbar, Rey Domenech, Belmonte, con Ángel Romero de enganche, Jiménez y Leonel Flores. Son los 22 que vinieron, sin Barreiro ni Aranda.
0: Bien, Augusto, ¿te queda algo más?
6: A ver, lo último, a mí me parece que si Boca no vende a nadie, yo creo que es el arquero, Montero, un extremo, Villa. Y hay que estar atento a la situación del Changuito Ceballos, que hoy por hoy se entrena con el grupo, pero que no es tenido en cuenta. Fíjate vos que no lo nombré, no está aquí en Salta, no formó parte de la práctica del otro día. Ahora, hay unos días más de bandera blanca entre las partes. Si no llega la famosa oferta y Ceballos no renueva el contrato, yo no descarto que Ceballos se sume a la lista de apartados en su totalidad por Arroa Barrena, por indicación, obviamente, de la dirigencia de Boca.
1: ¿Cuándo llega la oferta, Turco, que la estoy esperando? ¿De 10 palos? ¿Cuánto era el Napoli?
5: Bueno, preguntale a Diego Merino, que es el representante, y que dice que en el entorno del jugador que...
1: No, escuchame a mí, no lo escuché a Merino, bueno, no sé cómo llama el profesor.
5: ¿Vos sos representante, Changuito?
1: No, veo fútbol, decirle el representante. Y como veo fútbol, decirle que esas ofertas que cree que van a llegar, no van a llegar nunca.
5: No, no, hay dos cosas que vos tenés que separar. Una cosa es que no llegue una oferta porque es un jugador que en 6 meses queda libre, y otra es que no llegue una oferta porque vos estás insinuando que Changuito Ceballos no puede jugar en el exterior.
1: Mirá que cuando no quedaba libre no llegaron ofertas tampoco, ¿eh?
5: Vos te has
1: llegó antes tampoco.
5: Vos te has ensañado con Changuito Ceballos en el último tiempo.
1: ¿Cuántas ofertas llegaron antes de que iba a quedar libre?
5: Llegaron de Rusia y hubo sondeos de España. ¿Cómo que no?
1: Por favor.
5: ¿Cómo que no?
1: ¿De cuánto? Si pedía 10 Boca.
5: No, Boca pedía más. Después,
1: por favor.
5: No, hoy no existe más los 15 millones ni los 10 millones. Hoy lo tenés que vender por lo que te den.
0: Es así. Bueno,
1: lo que sí, San Lorenzo, Hugo, gran negocio hizo con Romania. Tenía para ganar 3, pero cobra 1, porque lo vendió a México. O sea, San Lorenzo, que se prende fuego, que debe guita, que salió una auditoría con toda la plata que debía, prefirió no venderle un jugador a Boca por 3 millones de dólares para venderlo a México por 1. Negocio redondo, ¿eh? Mamita querida, por Dios. Así está el fútbol.
0: ¿Cómo se ponen en termos muchos, eh?
1: No, tremendo.
0: ¿Cómo anteponen el tema del folclore y demás, perdiendo guita con la necesidad que tienen?
1: Porque la plata no es de ellos. Si esa plata le trae un perjuicio personal, yo creo que en la vida tomarían otra decisión.
0: Puede ser. Serían más responsables en todo caso.
1: Claro.
0: ¿Qué trajo San Lorenzo?
1: No, nada, Gorosito nada más.
0: Sí. Che, me parece un acto de justicia lo de Pipo, ¿eh? No lo hemos contado esto porque no hemos tenido programa, pero a ver, entre Muñaín y Gorosito merece respeto en San Lorenzo. Merece ser respetado, ¿no?
1: Yo creo que Pipo agarró porque es San Lorenzo. Sí. Si es otro club, con lo que le hicieron no lo agarra.
5: Claro,
1: porque se dejó tocar la oreja, fueron a buscar a Muñaín,
5: claro.
1: Sentís una falta de respeto. Y encima ahora tiene otro problema. Aparte de Romania, se va el chico Lautaro Montenegro, que jugó solo 12 partidos y que queda libre en 6 meses, no renovó el contrato, hoy ya no se presentó al entrenamiento, porque supuestamente viajó a Italia, y me parece que es un jugador que se va a ir por Chaucho y Palito y eso trabaja más para el equipo.
0: Turco, vos que tenés el polirrubro ahí con Uranga, todo, ¿cómo está Uranga? Le mando un abrazo grande.
5: Bien, muy bien, bien está.
0: Vos que tenés, que sos una voz pesada e importante, yo viajo a Teis Sport todos los mediodías y son mi compañía. ¿Qué pasa con Malcorra y el Independiente? ¿Por qué lo bajaron a Malcorra a reserva?
5: Bueno, no va a ser tenido en cuenta, lo bajaron a reserva.
0: ¿Por qué?
5: Yo no sé qué pasó en el plantel, porque también lo bajaron a Puceto.
1: A mí me dicen que es tema de dirigencia. La dirigencia está partida. Por un lado está la parte de Grindetti, por el otro la de Giovane. De un lado creo que daban el visto bueno, del otro no. Y creo que está a punto de arreglar en Unión de Santa Fe, donde ya jugó.
5: Claro.
0: Claro.
5: Lo tuvo Madelón, claro. Lo tuvo Madelón.
0: No estaba con Gamba en el ataque, no jugaban Gamba, Malcorra, Soldano.
5: Claro, sí, tal cual, con Madelón.
0: En ese equipo.
5: Sí, a mí lo que me sorprende es lo de Quintero, porque más allá de esta división de los directivos de Independiente que habla Pipi, el técnico tiene que tener un poco de tacto y de sentido común, y Quintero directamente lo mandó. Si esto pasara en Boca, es un escándalo nacional, como lo que pasa en River con los jugadores apartados.
2: Habla de Boca, bueno, no hables de River, habla de Boca.
5: Sí, porque vos bastante Boca. Ocultás y callás.
2: Pero habla de Boca.
5: Vos y todos los que cubren River.
2: Estás hablando de Boca.
5: Vos y todos los que cubren River. Pero quiero decir que Quintero lo mandó directamente a entrenar con la reserva. Es una locura. Son jugadores profesionales. Si no van a ser tenidos en cuenta, mínimo tienen que entrenar con el plantel profesional, no con la reserva.
0: No, tremendo. Pero bueno, a propósito de River, con los amigos de ISPED presentamos a Nacho para hablar de River, dale.
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0: Zarambarri y Giovanni González.
1: ¿Por qué el hincha de River a Borré lo mira de reojo?
0: No, bueno, porque
1: tanto.
0: Tenemos que verlo a ver cómo funciona. Vos fíjate, Borré es un jugador finalizador de jugada y es un tipo que puede ayudarte a presionar un poquito más arriba. Pero su paso por Inter de Porto Alegre no fue explosivo y en el Eintracht Frankfurt tampoco fue el paso goleador que tuvo por River. Después lo que tiene que saber el hincha de River es: de palabra, River tiene arreglada con Atlético Madrid el pase de Thiago Almada en 20 millones de dólares por el 50% del pase.
1: Pará, es fuerte
0: eso. Lo que tenemos que saber es si el jugador quiere ir a River. Con claro. El club, River y Atlético Madrid tendría un arreglo de la compra del 50% del pase. Por otro lado,
1: rompe el mercado River si trae a Thiago Almada.
0: Bueno, pará. Y Ángel Correa, Tigres está parado en los 18 millones de dólares de la cláusula, mientras que River ofrece 15. ¿Sí? Así que se está en
2: ese.
0: A mí
2: me dijeron que en Aleta han enojado con el jugador.
0: Bueno.
2: Y que no se la va a hacer fácil y con plata no lo corren.
0: Bien. Y por último, Hugo.
1: Sí.
0: En este mercado de pases, el pulpo Franco Armani estaría dejando River para irse a Atlético Nacional de Medellín con un contrato de 2 años.
1: Ahí está el héroe de Madrid. Yo pensé que ibas por Juanfer. Cuando dijiste un héroe de Madrid, yo pensé que dijiste que te referías a Juanfer.
0: Ya habría avisado en el club, no habría ningún problema. Y Franco Armani, que ahora, mañana a las 11 de la mañana, entrenan en Ezeiza, ya habría avisado y Armani entonces se iría para Colombia.
1: River jugó con Flamengo, ¿no?
0: River jugó con Flamengo el viernes pasado en un partido en donde no se marcaron, Hugo. Y 2-2 salieron. 2 goles de Driussi para el empate de 2-2 con Flamengo. Y bueno,
3: menos mal que no jugó Gabigol, ¿no? Para Flamengo.
0: Sí, claro, por supuesto.
3: Si no, perdía. Ah, bueno.
0: No. Pero ya es una historia vieja, viejísima.
3: Claro.
0: Viejísima.
3: Era un déjà vu.
0: Viejísima.
1: Qué atento está el turco, ¿no?
0: No, pero por favor, pero.
4: ¿Cómo remonto esto yo?
0: Un sinvergüenza.
4: ¿Qué carajo le importa hoy? Hablen de la selección que vengo yo, después me vas a poner. Se va a ir toda la gente.
0: Hace 3 horas que venimos hablando de la selección. La selección. La selección.
4: ¡No! ¡Por favor!
0: ¡Dale! ¡Dale!
4: ¡Ni uno te quiere escuchar!
0: Hugo, nosotros podemos hablar de la selección si llega un champeta. Un champeta.
4: Traigo lo que vos quieras. Pero déjame caliente.
1: Ahora vamos a hacer un pase con Yudica, dale. Dale.
3: Qué barbaridad, ¿no? Lo malito que estábamos hablando de River.
0: No le importa. Yudica, que es fanático de River, no le importa. Gastan 20 ahora, palos acá, 15 para allá, los hacen correr los bosques de Palermo.
3: Ahora,
0: tengo mucha información de los colgados, pero no hay tiempo, bueno, Hugo.
1: Pero no, quedan 3 minutos. Contá qué pasa ahí.
0: Bueno, a mí me dijeron, en el barrio, ¿viste cuando, voy a decir la palabra que se utiliza, lo están boludeando? Bueno, a mí me dicen que ayer recién cobraron mayo. O sea, imagínate, River, está por 20 palos y se atrasó en el pago del sueldo de los colgados. Eso por un lado.
3: O sea, están solo un mes atrasados.
2: No, pero River no tiene problema económico.
3: Bueno, pero no importa.
2: Está boludeando, tiene que estar al día.
3: Estamos en julio.
2: Esto como que yo diga.
0: O sea, un mes. Por un mes.
3: Sí.
0: No te pasó nunca ningún laburo que te duerme en un mes.
2: Pero no River. Bueno, River. Bueno.
3: No es un equipo.
2: O sea, yo falto 10 días sin avisar a la práctica. Decís,
0: un mes.
2: Nunca pasó que te olvidaste de avisar que faltaste a 10 prácticas. Bueno. Que donde se están vistiendo y cambiando y demás, una cosa es el lugar donde se entrena y otra cosa es donde lo mandan a cambiarse. Creo que ni en los baldíos te mandaban al lugar que lo mandan. Y en cualquier momento para mí alguno va a salir a hablar. Si siguen con esta postura, porque vos podés tomar la decisión de no tenerlos en cuenta, de ahí.
1: Pero ¿quién puede hablar? A ver,
2: cualquiera. Tractor Busto, Pablo Díaz, Galopo, Pesela.
0: El único que puede hablar. El único que puede hablar es Pesela. El resto.
1: Pesela merece respeto, ¿eh?
0: Sí, claro.
1: Pesela, mirá que yo fui crítico del Pesela en el último tiempo en River.

0: es un chico surgido en el club, es un pibe muy inteligente, es un campeón del mundo, es un embajador de River, es alguien que decidió, siendo capitán en Europa, venir por y jugársela por River. Es cierto que no rindió, pero no merece destrato, Pesela, claro,
1: sin duda. No merece. A ver, ¿cuál fue el castigo de Galoppo? Haber jugado mal y por eso vos lo tenés que tratar como un...
2: Está bien, pero Galoppo no está bien lo que le están haciendo. Pero no tiene historia en River. Pesela tiene historia, como decía Hugo. Todas las cosas que enumeró Hugo. ¿Cómo le están haciendo eso a Pesela? Jugador con sentido de pertenencia en River.
1: Y voy a seguir averiguando.
3: Che, Vinito, no se movieron de atrás tuyo, ¿eh?
2: ¿Cómo están, no? Algo está
0: terrible, ¿eh? Very good. Drink.
1: Solo digo Atlético Madrid.
0: Ah. Fondo blanco hicieron, mirá. Fondo blanco hicieron los amigos, mirá.
2: Mirá cómo te mira.
0: Argentina. Radio Argentina.
2: Ahí mirá y brindan, levantan la copa.
0: Mirá, saludan.
3: Claro.
0: Selección. Es tan terrible.
2: ¿Cómo están los gringos?
0: Fondo blanco a full le dieron, Nacho. Terrible, esto sí que no tienen problema.
1: Le hubiese pedido una botellita y al mozo le decían, pagan los de atrás.
0: Esto no tiene problema con el riesgo país, nada, Pipi.
1: No, tremendo.
0: Esto no pagan la cuota de la prenda, ¿no? Del auto, ¿eh? No van al taller mecánico.
1: Nada.
0: Turco, ¿eh?
1: Esto no. No saben lo que es ir a llevar el auto a cambiar el aceite y el filtro.
2: A Warnes.
1: Claro. Buscándole un incendio que le salga más barato.
0: ¿De qué se trata Warnes? Chicos, hemos llegado al final, pasó rapidísimo. Me quedo con Yudica un ratito. Los esperamos mañana, que tenemos 3 horas a full. El Mundial hace un paréntesis. Vamos a hacer un balance y vamos a aprovechar para charlar con muchos protagonistas, con muchos amigos por Sudamérica, para explicar y entender por qué fracasó Uruguay, por qué Colombia se quedó hoy, qué le pasa a este Brasil, y mucho más de la selección argentina, ya encaminándonos hacia Kansas City, donde el viernes a las 10 de la noche de nuestro país, la Argentina estará jugando cuartos de final frente a Suiza. Les mando un abrazo grande.
1: Abrazo, Hugo.
2: Abrazo.
0: Chau.
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1: Muy buenas noches a todos. Muy buenas noches, país, señoras y señores. Cuando estamos terminando una de las jornadas más épicas e históricas de la historia del fútbol argentino. Porque este equipo no solamente hace historia, sino que la reescribe con esos mismos jugadores. Y no se olviden que cuando se acaba el optimismo, queda Messi. Cuando todo se acaba, queda Messi. En un partido que no tuvo errático, que no tuvo anodino, pero sobre el final, como dice Brindisi, mandalo de 7 al pibe cuando se tira para la derecha, cuando se pone a jugar de 7 y te define el partido. Centro, gol, la jugada, la corrida que erra Lautaro Martínez abajo del arco, increíble, increíble, el gol que erró Lautaro ahí, y después cuando entra a definir queriendo hacer el gol porque él sabía que los anti-Messi lo estaban esperando, y además era, ¿cómo me voy a ir así? Él miraba la pantalla arriba como diciendo, ¿me voy a ir así? ¿Me voy a ir así de este Mundial? De mi último, este va a ser mi último partido, 0-2 contra estos muertos. Y ahí apareció la garra argentina que los tenés que matar, como dijo Scaloni, los van a tener que matar. En 12 minutos, en 14 minutos, en qué, cuánto viene exactamente, fueron 3 goles, una ráfaga, la corrida final de Julián Álvarez como número 3, robando una pelota increíble, la pierna de Salah, se la sacó con un bisturí, el pase abierto, la experiencia de Lautaro Martínez, la experiencia enorme de Lautaro Martínez después de haber errado un gol abajo del arco.
2: Era hora que
1: con la jugada conozca, mítica bien. De Messi, que hubiera sido más mítico todavía si hacía ese gol Lautaro, y se la pone en la cabeza con un gesto técnico, el gesto técnico de...
3: Perfecto.
1: De Enzo Fernández, los ojos perfecto. Bien abiertos, las palmas
3: frente,
1: al cielo, las palmas al cielo, como cuando vos le explicás a los nenes en los clubes, viste uno que,
2: ¿cómo
1: que
2: se cabecea? Está con nene,
1: las palmas al cielo, abrí los brazos como rezándole a Dios, y con el trapecio haces ¡tra! Y le das con la frente y los ojos bien abiertos, como Troglio contra Rusia.
2: Al palo del que viene.
1: Como Troglio contra Rusia. Y ahí fue ya directamente, mátenlos a estos chicos. A estos chicos hay que matarlos, porque además de todo, tenemos a Messi. Señoras y señores, buenas noches para todos. Está enganchado Don Hugo Barazone, que ya lo estoy viendo en el hall del hotel. En Dala, Hugo, gracias por quedarte un rato más. Hiciste una transmisión titánica, gigante. Un programa recién, Barazone 910, espectacular. Y la anécdota con Chicharito Hernández.
4: Impresionante, Mariano.
1: Qué atrevido Chicharito Hernández.
4: Mirá, te voy a decir algo. Mirá que yo suelo estar calmo. Hoy fue un partido, chicos. Saludo a toda la mesa allí. Se los extraña por Buenos Aires.
1: Gracias, Hugo.
4: Hoy fue de los partidos más emocionantes que me tocó vivir con la selección argentina.
1: Wow.
4: De los más emocionantes, porque acá lo que afloró... Yo digo que fútbol en este Mundial no nos sobra.
1: No.
4: Pero hay que lo veo el gallego y demás... Yo soy muy admirador del futbolista argentino. Me da orgullo el coraje totalmente. Y la personalidad que el jugador argentino tiene.
1: Totalmente.
4: Para mí es un plus que da cuando compite en distintos lugares. Por eso es tan valorado cuando va a otros lugares. Por eso tiene tanto poder de adaptación el futbolista argentino.
1: El famoso si plus. No es anata el si plus, No es anata el plus,
4: Bueno, hoy se vio de qué está hecho. Porque, mira, hay una declaración de Zidane que me acaba de pasar un amigo colombiano, que él me marcaba siempre, hoy que Colombia se fue del Mundial, y me parece que está bueno evitar el morbo Colombia.
1: Lo que tiene Scaloni, ¿cómo se va? Va Scaloni, no, todos los argentinos, derechito, del país, que Don Julio se hubiese revivido, Don Julio. Todas se nos dan,
4: escuchá lo que declaró Zidane.
2: Sí, a ver.
4: Zidane, la gloria del fútbol. Escuchá lo que dice porque es conmovedor y nos llena de orgullo. Esto es lo que hacen las leyendas. Cuando Argentina estaba 2-0 abajo, cuando el mundo pensaba que estaban acabados, encontraron algo dentro de sí mismos que solo los grandes equipos poseen. Mostraron corazón, carácter y la mentalidad de campeones. Se negaron a aceptar la derrota, dijo Zidane. Messi, una vez más, demostró por qué es un jugador de otro nivel. El liderazgo no se trata solo de marcar goles. Se trata de inspirar creencia cuando todo parece imposible. Su presencia, su mentalidad y su capacidad para elevar a sus compañeros cambiaron por completo el partido. Argentina siguió a su capitán a la batalla y crearon una noche que nunca olvidarán. Esto lo acaba de firmar, lo acaba de declarar Zinedine Zidane.
2: Espectacular. Se negaron a aceptar la derrota.
3: Muy bien.
2: Qué ejemplo para los pendejos, para la gente de a pie, para los que están escuchando, para los que laburan de lo que no les gusta, para los que perdieron alguna novia, para los que la tienen difícil. Negarse a aceptar la derrota.
3: Para los que critican.
2: Hoy fue, bueno, y los que critican, porque él dijo, deberían estar, ya la gente estaría relamiéndose, dijo Zidane. Sí, la verdad que sí.
3: Algunos.
2: Hay una manga, hay no, pero en el mundo, ¿sabes cómo están esperando? El año pasado, en el mundo anterior, todos querían que gane
5: hay
2: Messi.
5: Hay un sentimiento anti-argentino en algunos países.
2: Pero por supuesto, tremendo. Querido, por no, supuesto. No, países, contá, sí. Por favor, Hugo, contá lo que te pasó hoy con la leyenda mundial.
4: Lo vivencé con el Chicharito Hernández. Chicharito Hernández, Javier Hernández, para aquel que no lo conozca, es un futbolista mexicano que pasó al Manchester United y fue, creo que, el primer mexicano en jugar en la Premier League. Hace muy poco tiempo, en Sudáfrica 2010, en algún momento, Chicharito era casi como la mejor aparición del fútbol mexicano. Sí, ahora están aferrados a este chico Gilberto Mora, que muestra buenas condiciones. Y estaban ellos en una plataforma de Fox, Estados Unidos. Estaba la plataforma nuestra de Teis Sports, contiguo, donde hacemos
2: separadores de por medio.
4: Separados por un caño en distintas plataformas, estaba Clarence Seedorf, una presentadora de Fox de aquí de Estados Unidos, y el Chicharito Hernández. Y obviamente nos identifica como periodista argentino. Nos saluda fríamente, pero nos saluda cuando llega. Se está comiendo una hamburguesa, qué sé yo. Y yo noto que empieza a bardear y se empieza a fastidiar y mostraba la tablet y nos miraba a nosotros socarronamente, diciendo esto no es fútbol, cuando el árbitro francés va al VAR sobre la falta de Lisandro Martínez, entendiendo que no había foul y que debía cobrarse el segundo gol a Egipto. Y yo noté que nos miraba como diciendo, están choreando en esto del Mundial. Y yo digo, encima me tengo que comer... Perder 2-0.
2: Este mexicano perdedor me
4: bardee. ¿Cuándo hago? Por eso yo dije que grité más el segundo que el tercero. No sé si a ustedes les pasó lo mismo.
2: Sí, Aparte, porque lo hizo Messi.
5: Y fue el desahogo.
2: El desahogo de decir, bueno, tengo 30 minutos más para hacer algo.
4: Fue el desahogo. Entonces, cuando se produce el segundo gol, me le cuelgo de la baranda. Seedorf se me empezó a reír porque estaba al lado mío de un traje gris impecable. Uno olía un perfume
2: hermoso,
4: impresionante.
2: Hermoso.
4: Lo tenés a Seedorf.
2: Por supuesto, unos ojos grandes, un negro hermoso.
4: Sí, hermoso. Me cuelgo del armazón, me agarró una argentinada y le empecé a gritar. ¡Ah! Casi se me sale el corazón, te juro, Mariano. Le grité gol como loco. Y lo miraba el chicharito, lo tenía así, y le digo: somos muy grandes, le gritaba yo. Somos muy grandes. Como diciendo, ustedes son así de chiquitos.
2: Sí, sí, sí.
4: Y él, nada, ¿viste? Cara de culo, mal, se bancó. Pero a los 10 minutos se me acercó y me dice, vení, dice, ustedes son campeones del mundo, serán campeones del mundo, pero son todos mala gente. Y le digo, anda, rajá, le digo. Y bajó la plataforma y se fue, pero se tuvo que comer y morfar.
5: Pero qué máximo horrible. Lo que piensa Chicharito.
2: Sí, lo que piensa
5: horrible.
2: Los mexicanos no son la gente. Los uruguayos no son.
6: Alguien que tiene un chaco que silba al himno del contrario no puede decir que nosotros somos mala gente cuando aplaudimos los himnos de
2: nosotros,
6: los rivales.
2: Nosotros no vamos a los hoteles a tirar petardo, no hacemos pelotudeces casi.
6: Que le pregunten a los ecuatorianos si somos.
2: A nosotros nos hacen todo. A nosotros nos hacen de todo.
5: Por eso me sorprende que
2: estamos hablando en el fútbol. Los uruguayos nos odian. los chilenos nos odian, los mexicanos nos odian, los colombianos nos odian.
5: Los colombianos, o sea, hoy me desilusionó ver a colombianos hinchando por Egipto.
2: Yo lo único desilusionó, pero ¿qué te
5: Pero yo pensé que los colombianos nos querían un poquito
2: pensé?
5: Más, güey.
2: Somos nosotros, que como juega
5: James. A veces pienso mal.
2: Como juega James, que gana. Nosotros somos muy ingenuos con esas cosas todavía, los argentinos.
4: Más después. Sí, pero hay un poco de envidia también, ¿no? Porque la grandeza que tiene,
2: claro,
4: el fútbol argentino.
2: Un poco de envidia.
4: La historia que tiene y la grandeza en esto de los mundiales, de cómo se subleva. Cómo reacciona a adversidades, porque la verdad, vamos a ser sinceros, el Mundial de la Argentina, hasta el propio técnico lo dijo, es aceptable, es modesto. El fútbol todavía puede desarrollarse, por suerte estamos vivos, tenemos con qué creer. Ahora, el carácter y el corazón de este equipo es lo que nos trajo hasta acá. Si no estábamos liquidados, que el equipo se arrastraba físicamente en Miami con Cabo Verde, y hoy estábamos knockout.
2: No,
4: hoy faltaban
2: afuera.
4: 10 minutos estamos y afuera. Estábamos en la lona, chicos.
2: Estábamos afuera, faltaban 10, 12, estamos afuera. Afuera estábamos. Buenas noches a todos, Gallego querido.
3: Hola.
2: Muy buenas noches.
3: ¿Cómo están?
2: Buenas noches, Moranza. Buenas noches, Facu.
5: Buenas,
2: Chino querido. Buenas noches,
5: Matute.
2: Buenas noches, Germán.
3: Buenas noches.
2: Buenas noches, Gustavo.
7: Hola.
2: Sima.
7: ¿Cómo están? Un gran saludo.
2: Contame cosas, Gustavo.
7: Y bueno, a mí me tocó vivirlo en una circunstancia muy especial, en un lugar que estaba repleto, que era el patio de comidas del Abasto. Siguiendo el partido por stream y bueno, me emocioné mucho con Messi.
2: Yo también.
7: Esas lágrimas que después
2: favor,
7: expresó Messi cuando se consumó la hazaña, las tuve en el momento que grité el gol desaforado. Realmente lo grité de esa manera, derramé toda la gaseosa que tenía, se me rompió el celular. Un desastre, realmente lo que hice hacía mucho tiempo que no celebraba.
5: ¿En el segundo o en el tercero?
7: En el segundo, en el gol de Messi.
2: Era
7: algo que estaba contenido.
4: Mirá,
7: no se merecía. Mirá
4: quién tengo, Sima. Sí, Sima y Marianito Lúdica. Pelicioni.
2: Metete en cámara, Pelicioni.
4: Acá, ponete en cámara, dice Mati. Mati, acá está el micrófono y acércate. Che, las cosas que te lleva a vivir esta selección, contá historias que te pasan con la gente y con los hinchas que vienen acá al Mundial.
8: ¿Estoy acá?
2: ¿Ahí? Sí, perfecto, perfecto.
5: Hola, Mati.
2: 5/5, Mati. Oh.
7: Sí, Mati. Mirá.
8: Hola amigos, ¿cómo andan? Bien. ¿Estamos bien? ¿Estamos bien. Ahí? Mirá.
2: Sí, ahí.
8: Recién salí con Edu, ahora con Huguito, son dos amigos, ahí estamos. Nada, esto es hermoso, hoy la gente todavía está festejando, pasa a la calle y están todos de fiesta, hoy la gente se quedó festejando 2 horas, realmente lo que se vivió hoy, yo recién se lo decía a Gastón.
2: Épico, inolvidable.
8: En modo chiste, y no sé si Hugo va a compartir. Hoy la gente que estuvo en la cancha, no los argentinos que estuvieron en el país, te digo, pero la gente que estuvo en la cancha festejó más el triunfo que la final de Qatar. ¿Por qué? Porque en la final de Qatar la gente quedó, viste, como cansada y agotada de lo que fue el partido. Hoy la gente se desahogó y dijo, no podíamos perder con Egipto. Así que lo vivieron con un desahogo y todo lo que no cantaron durante el partido, lo cantaron después. Hoy fue una fiesta inolvidable. Se lloró mucho, vi gente llorando.
2: Yo también, lloré mucho. Mi esposa Romina, pero no sabés cómo gritó el gol. Nunca veo los partidos, Romina nunca viene a ver los partidos con nosotros porque se pone muy nerviosa y lo ve en otros lados. Viste, esta vez estaba con nosotros. ¿Sabes cómo lloraba?
5: Por la épica de
7: no. Es que no se merecía dale, Messi irse.
9: Exactamente. No, total. La imagen de Messi del final llorando a mí.
10: Eso. Sí. A todos nos hizo llorar.
8: Y eso se vio en la pantalla, ¿viste? Se vio en la pantalla y la gente explotó. Nos hizo llorar a todos.
2: Claro, que, la pantalla grande, la gente de Messi llorando.
5: La cara de Messi llorando, para a mí me realmente que me cuesta emocionarme en algunas cuestiones.
7: Me partió.
5: Y quiero decir que Messi es la Argentina al palo, el tipo que no se da por vencido. No hace falta que diga, vayan a que no quiera los jubilados, no quiera. Con no darse por vencido representa a mí, hoy me hizo entender que el mensaje
2: que
5: de Messi no es hablar.
9: Exacto.
5: Es decir, yo no me doy por vencido nunca. ¿Hay algo más representativo que la Argentina que eso?
2: Jugó mal, erró un penal y jugó mal, no le salía una. Y él veía la pantalla, miraba el reloj, miraba para arriba. Ustedes vieron lo mismo el partido, vieron el mismo partido que yo.
9: Sí.
2: ¿No? ¿No? Una cosa de loco. Pará que lo tengo a Ale Mancuso. Ale, buenas noches. Está enganchado. Ale, querido.
11: Gracias a todos.
2: Hola, gracias, Mati.
11: Un beso grande. Nos vemos en Kansas. Y acá estamos bien. Estamos disfrutando por Huguito.
7: Abrazalo. Abrazalo, Hugo.
2: Abrácense.
4: Oh, selección, selección. Chao, Mati.
3: Chao, chao.
4: Este está con el pueblo, ¿eh?
2: Sí, Mati está en la yeca, totalmente. Está Mancu. Mancu, estás enganchado, sí, que sí, lo tengo sí, que María. Despedir a... Bala, te despido. Anda a descansar. Anda a descansar ahí en el hotel.
4: Vamos.
2: Te lo mereces. Pegate un baño y dormí.
4: Vamos por más.
2: Y no, si podés dormir, y si no, tomate una pastillita.
4: Chao. No, nos vamos a Kansas. Estamos parados de las 5 de la mañana. Un día largo.
2: Ya lo sé. Muy bien.
3: Anda a descansar. Anda a descansar, Huguito.
2: Descansa. Dormí si podés, Huguito. Me voy con Ale Mancuso. Ale, querido. ¡Qué victoria, papá!
12: Buenas noches para todos, qué alegría. No, los estuve escuchando, la verdad, atentamente, pero yo digo, ¿sabe cuál es la frase, María? ¿Sabe cuál es la frase para mí? Es que uno ha compartido muchísimos planteles, ¿viste? Hay planteles que son ganadores, hay planteles que le cuesta ganar, pero este específicamente, este plantel de Argentina y el del Mundial anterior, es un plantel que no acepta la derrota. No la acepta. Yo a lo que voy es esto. A veces te pasa, cuando vos jugás en algunos equipos contra algunos rivales, que mismo estando adentro de la cancha, vos empezás a aceptar la derrota. Y no es malo aceptar la derrota, porque vos ves que te pasa el otro por arriba, te gana futbolísticamente. Bueno, este plantel no sabe perder.
2: ¡Qué locura, boludo! Me está diciendo esto, me vuelvo loco porque faltaban 12 minutos y está diciendo Alejandro Mancuso, jugador de selección. Y bueno,
12: pero Mariano, no acepta la derrota.
2: Vos sabés que
12: a veces te puede. Claro, vos a veces a algún futbolista profesional le puede pasar que estando en la cancha empieza a aceptar la derrota porque ve que está 2-0 abajo, el rival. Es un rival que de contragolpe estaba jugando bien, no te salían las cosas.
2: Hicieron dos goles iguales, el anulado y el otro fueron dos goles iguales.
7: Por fin nos pasó a nosotros.
2: ¿Cómo?
7: Porque en el Mundial pasado, Avi, Holanda lo remontó, Francia también. Y
5: Australia
7: esta vez,
5: casi.
7: Australia pudo ser, pero esta vez le tocó a la Argentina lograr ese objetivo, pero además siguió luchando y se percibía.
2: ¿Sabes cómo lo sentí?
7: Que iba antes del alargue.
2: Y ahora lo ganamos en los 90, la cocha. Y después decían, pará,
10: de gol.
2: Tranquilo, vamos a descansar. Que le va a servir el descanso y después lo ganamos en el alargue. ¡Más que alargue!
5: No. Gracias al árbitro francés por el ayudín. Un poquito.
7: No, ¿qué ayudín?
2: ¿Cuál es el ayudín? Gran referente.
5: Gracias, francés, te quiero. Te amo, hermano.
7: Y creo que lo dijimos, que era una garantía al árbitro cuando muchos especulaban.
5: Están diciendo que le robamos el partido.
2: ¿Cómo?
5: En Egipto, recién me escribió el doble Bruce Willis, que lo sigue mucha gente de todo. Fuera de joda, esto es real. Lo sigue todo porque es el doble Bruce Willis.
7: Bueno, y entonces, ¿qué opinás de Tello, que ahora va a dirigir a Francia?
5: Yo te estoy diciendo, a mí me alegra que
7: dirige el argentino. ¿Qué hace ahora el argentino?
5: Pero yo estoy diciendo que si no hubiera sido Argentina, esa jugada contra el
2: argentino, toda la terna
7: va a ser argentina.
5: Perdón, si era Egipto-Finlandia. La falta, el no era Licha, era el jugador de Finlandia. No la cobraba.
7: La cobraba porque es un mundial.
2: Es un mundial y hay un reglamento. Y hay una, ¿cómo se llama la jugada? Tiene un nombre.
5: APP.
2: Era esa APP. Le hicimos APP.
5: Está bien.
2: Y tiene razón lo que dice Mancu. Mancu, querido, te digo una cosa. Está diciéndome, me hiciste conmover. Porque estos faltaban 12, muchachos.
12: 0-2. Cuando pasan estas, viste, estos equipos que le pasan estas situaciones y dan vuelta a estos resultados heroicos y tienen una identificación con la gente. Que yo digo que, a ver, la gente debe sentir lo que transmite este equipo en vivo. Porque el equipo, si bien futbolísticamente no está en un nivel alto, muchacho. En ningún momento metió el freno de mano como diciendo se terminó el partido. No lo aceptó nunca.
5: Nunca.
12: Y fue. En un momento, ¿no les pasaba a ustedes? Yo lo veía al Cuti Romero, que después de haber empatado el partido, seguía de 9.
2: No, una cosa. Sí. No, hay un poco los caguapedos, los hizo meter atrás. Y otra cosa, ahora vamos a hablar del desarrollo. Primero, no se puede analizar. Si podemos, después de escuchar los audios y todo, vamos a analizar un par de cosas, ¿no? Vamos a analizar el partido muy flojo de Lisandro Martínez. Muy flojo de Lisandro Martínez. No puede faltar Otamendi, pero después. Primero disfrutemos.
12: Mariano, me quiero quedar con una jugada en la cual yo jugué en esa posición
2: el quite.
12: Y me sentí tan identificado. Argentina y Egipto empataban 2-2.
2: Jugado hasta los huevos.
12: Y Leo Paredes corta un contragolpe. Un contragolpe.
2: Con un oficio de número 5.
12: No, que se metían adentro del arco entre tres.
9: Lo grité como un gol.
12: Y corta un contragolpe.
7: Lo que no hizo Molina durante la jugada del segundo gol de Egipto.
2: Pero tardar tanto otra vez en tardar el cambio de Molina.
7: Fue la caja del Dibu. No, más allá del
2: tardar
7: cambio,
2: el cambio de Molina. Nos costó un gol, levantate.
7: Molina retrocedía, Paredes se espantó y se la quitó.
5: Y perdón, Lautaro Martínez.
2: Va reculando, sí. Y de repente, Lautaro. Con los números 5 que saben, ¿no?
7: Exacto.
2: Va reculando.
7: Molina al revés. Retrocedía.
2: Pero muy bien Paredes, muy mal Molina.
5: Con oficio, pasó, ¿no?, lo mismo en los dos segundos goles.
2: ¿Qué pasa, Mancini? Está Mancini, señoras y señores, con nosotros. Está Fernando Mancini, el factotum de este programa. Con una banda que unas caras que guarden los celulares, chicos.
13: Vamos.

0: esto es una locura occipital. Total.
1: No,
0: no, Balazón casi le pega al Chicharito Hernández.
1: No,
0: tremendo. ¿Y el Jopo ese? Por favor.
2: Escucha, Marian, querido. Saludarlos a todos, estoy feliz.
3: Buenas noches.
2: Ganó Argentina, mira quién vino. El dueño de Chic. ¿Qué hace,
0: loco? ¿Cómo te va?
2: Escuchame, Fitzroy 1617 y Roberto Bernucci.
0: Sí, Bernucci, por favor. Bernucci, una garantía. Bernucci, lo vas a subir, lo perdemos, Bernucci. Ya, se encarate con la manchineta.
2: Mira,
0: escucha. Lo perdemos, dale que tengo que vender.
2: No, pero pará, mirá lo que hice, la cascada.
0: La cascada, la cascada de Adorni.
2: La cascada.
0: Por favor. Escucha,
2: no, María, venía por dos cosas.
0: Sí.
2: Nosotros fidelizamos a la audiencia.
0: Por supuesto.
2: Chic, aquí en la vuelta.
0: Sí.
2: Acá pegadito a la
0: parrilla. Sí, la parrilla que está enfrente al canal.
2: Fitzroy 1617.
0: Enfrente a América.
2: Fitzroy 1617.
0: Sí.
2: A partir de mañana. Ya pueden hacer las reservas. Porque están las pantallas gigantes para ver a Argentina el sábado.
0: Hicieron la fanfest ahí. Sabés que estás en todo. Sabés que tiene un restaurante de la San Puta, pero en época de mundial. Si no pones la playa panta, se te van a la parrilla que tiene pantalla.
2: Ya está la pantalla.
0: ¿En serio? Perla Santalla.
2: Ya está la pantalla.
4: Me gusta.
2: Así que toda la gente puede reservar.
4: Todos ahí.
2: A partir de mañana estén atentos porque vamos a sortear cenas y almuerzos para Chic.
0: ¿En serio?
2: Sí.
0: Pero por favor, Chic, free cut. Chic.
2: ¿Está bien?
0: Extraordinario, manchi.
2: Y también se suma a este programa, que es un éxito.
0: Sí.
2: Dirigido por mi querido amigo Mariano Viudi y que todo el equipo. A partir de mañana.
0: Sí.
2: Hombre y mujer van a poder pasar por Independencia, esquina Rincón.
4: También.
2: En lo de Roberto Bernucci.
0: Por favor, señores, se pueden hacer la cola y el tiro de cola, todos juntos lo de Bernucci. Vamos a empezar a escuchar audios y a vender.
4: Por favor,
2: les pido.
0: No.
2: Yo me tengo que ir, pero quería pasar. Estábamos acá en Chic. Y pero, es una para la gente de la comunidad.
0: Por supuesto.
2: Que pueda almorzar o cenar.
0: ¿Cuánta gente enganchada hay?
3: 1800.
2: ¿En serio?
3: 1800.
2: Es mucho.
1: La comunidad está fluye.
2: Mucho. Bueno, sí. Gracias por tanto.
0: Por favor, Fer. Que
2: vamos a Argentina.
0: ¿Pero qué te parece?
2: Vamos.

0: Señoras y señores, me voy.
1: Abierto McAllister, la toca primero para Julián. Julián abriéndola para Messi, vértice de área. Messi, el centro. Cuti, cabeceó. Cuti. Gol. Cuti. Gol. Cuti. Gol nuestro. Gol. Cuenta el campeón del mundo, el campeón defiende su corona. Bien por Leo, levantó el centro, para mí estaba habilitado el Cuti Romero. Ganó de cabeza, contra el palo izquierdo la mandó, la manoteó el arquero Subir, que hasta aquí parecía invencible, no lo es. Argentina pierde ahora, pero pierde 2-1 con Egipto, 34 del segundo tiempo, y hay que bancarlo al campeón del mundo ahora, hay que bancarlo al campeón del mundo ahora, en Atlanta. Argentina va por el empate, Argentina quiere seguir escribiendo la historia.
2: Sigo a muerte, ¿por dónde vas?
3: Señoras y señores, el gol la voz de Leo
4: Argentino. Te quiere matar.
5: En Brasil se festejó.
3: Espectacular, señoras y señores. Se quieren matar.
5: Los chilenos
3: todos.
5: Se quieren matar.
3: Todo, no,
5: el brasileño no está tan triste.
3: Calla,
5: no diga Rivaldo.
3: Por favor,
6: está mal de eso.
3: Muerto. Con eso, brasileño, ¿qué me importa?
5: Deja Rivaldo.
3: Ponémelo, quiero escuchar el. ¿Lo tenés el tercero? Estamos enganchados, el tercer gol. Pará. 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
3: El gol en la voz de Leo Gentili, el gol de Lionel Messi. Cuando parecía que todo está perdido. No, señores, cuando
6: parece
3: esta frase,
6: el marciano.
3: Cuando se acaba el optimismo, siempre queda Messi. ¡Ponelo!
1: Julián, muy atrás, Julián. Tocará atrás, toma ubicación adelante. Devolvió para Enzo Fernández. Acompaña por la derecha Montiel la pelota. Primero para Julián. Julián para Enzo. Enzo Fernández amaga un centro en el área. De nuevo está el Cuti Romero. Va para Julián. Julián para Messi. Messi se acerca al área, al centro. Rebota en Apia. Le queda a Messi. Otro centro pasado arriba. Lautaro la bajó. No le queda nunca a Julián. Atrás para Messi. Tiró. ¡Gol nuestro! ¡Gol nuestro! ¡Gol nuestro! ¡Carajo! ¡Gol! Messi, el mejor jugador del mundo, el rosarino del barrio La Bajada, el campeón defiende su corona, el campeón defiende su corona, con uñas y dientes nos vinieron a matar, no se dieron cuenta que todavía estábamos con vida. Argentina 2, Egipto 2, le quedó a Messi, remató, nunca pudo darse vuelta. Julián la tiró bien al medio, posteriormente Lautaro, le rebotó a Montiel y le termina quedando al mejor de todos, le dio de zurda, rozó en rabia, la pelota rozó en el travesaño y adentro. Argentina lo perdía 2-0, lo empata 2-2, somos 46 millones colgados de tu botín zurdo, Leo, Lionel, Andrés, Messi, cada vez más Messi, cada vez menos palabras, porque como decía Julio Cortázar, las palabras nunca alcanzan cuando lo que hay que decir desborda el alma. Egipto 2, Argentina 2.
3: Hermosa pintura de Leo Gentili. Cuando bajan las musas los relatores, me da una cosa, una mezcla de envidia, de qué bien que lo hacen, boludo. ¡Qué maravilloso! ¡Dame un auspicio, por favor, Romerita!
7: Por supuesto, Marian. 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
3: Muy bien, toda la mesa completa. Tengo a Ale Mancuso enganchado y vamos a escuchar el tercero. Vamos a escuchar el desborde total. ¡Vamos, que lo ganamos en los 90! ¡Papá, lo ganamos en los 90!
0: Apia, que la va a tocar para Salah como puntero por la derecha, se viene como wing, el zurdo, enganchó, entra al área, traba y termina perdiendo. Buena la marca de Julián, mira qué generoso Julián. Dale, Julián la sacó para Lautaro, Lautaro se va, se abre mucho Lautaro, no pudo controlar en primera instancia, después sí, espera en el área por atrás de todos Enzo, mete el centro, Lautaro para Enzo, Enzo cabeceó. Se nos escapaba. Argentina le gana 3-2 a Egipto en un partido memorable, inolvidable. El campeón defiende su corona. El campeón defiende su corona. El campeón defiende su corona. Le quisieron arrebatar la corona. El mundo estaba esperando que Argentina cayera. Y Argentina no cae, Argentina sigue, Argentina 3, Egipto 2, aunque están pidiendo una falta de Julián en la salida en contra de Salah.
5: Piden dos penales,
0: Leo. Después la contra, claro, porque era en el área.
5: Piden dos penales.
0: Contra rápida, el gol de Enzo Fernández.
5: ¿Va al VAR?
0: El centro de Lautaro y Enzo de cabeza contra el palo izquierdo, pero me parece que va a ir al VAR.
5: No, hay pelea en los bancos.
0: De momento Argentina 3, Egipto 2, el gol de Enzo Fernández de cabeza.
3: Por favor, qué locura, cómo la vio, tirá lo que entra Enzo, la corría, está llorando.
7: Qué lindo gallego, revivir.
3: Me mata Gallego.
6: Sí, sí, sí.
7: Espectacular.
6: Nos emocionás a todos, Gallego.
8: Y la verdad que lo que siento, no me causa... nada, yo cuando tengo que emocionarme me emociono, y estos pibes, la verdad, lo que hicieron hoy es para decir ya está, basta, pero no, ahora queremos ganar el mundial y que de la mano
4: de Leo Messi toda la vuelta vamos a dar.
3: ¿Cómo me dijiste cuando llegaste? Dijiste, y ahora se los van a devorar, ahora nos tienen terror. ¿Cómo fue que me dijiste cuando llegaste? Ahora
8: nos tienen terror, nos quieren matar, no saben qué hacer. Y esto, hijo de puta, de nuestros jugadores, porque son unos hijos de puta, la moral que tienen, ahora se agrandaron, ahora están más fuertes, ahora quieren más, ahora que venga quien venga, los van a pasar por encima. Acordate lo que te digo, los van, porque tuvieron errores, muchos, jugaron mal, muchos, pero van a conseguir lo mejor porque tienen un gran objetivo, salir campeón y despedirlo a Messi... caliendo campeón.
3: Tenés razón, me hace llorar a mí la concha.
8: Sí, es así.
3: ¿Estás escuchando, Alejandro?
9: Sí, la verdad es tremendo. Es como dice el gallego, lo que pasa es que, bueno, hay que, viste, nos tiene que pasar un poquito la euforia. Sí. Y empezar a pensar en lo que viene y
3: después
9: analizar.
3: Después de la una
5: yo no estoy tan seguro que lo pasemos por arriba a Suiza.
8: No, pero bueno.
5: Yo no estoy tan seguro que lo pasemos por arriba a Suiza. Suiza es un relojito, hermano.
7: Es un
3: relojito. ¡Chiste bien!
7: ¡No!
3: ¡Chiste bien!
5: Llegó siempre hasta acá.
10: Es la tercera vez que llega a cuarto de final.
3: Llegó siempre.
10: Una de ellas como local.
5: Pero perdóname una cosa, de local ganó.
3: Le ganamos a
5: hasta México.
10: No, México nunca superó a cuarto de final.
5: Llegó a cuarto de final una vez.
10: Sí, México llegó.
11: México dos veces a cuarto de final, las dos veces como local.
5: No empiecen con la boludez, ya estamos en semi, porque después no se nos llena el traste de preguntas contra Cabo Verde y contra
3: estos pibes. El día de Di María en Brasil estaba ahí en la
11: cancha. Mi principal duda, no sé qué piensa el Gallegos a nivel físico. No sé cómo los ves, me parece que están muy cansados.
8: Sí, pero yo creo que el ánimo lo suple.
7: Claro.
11: La motivación.
8: Escuchen, todos están cansados.
11: Sí, de hecho, Suiza hoy va a penales.
8: Todos están cansados.
11: Perdió la figura del mundial.
8: Manzambi.
3: Manzambi. Manzambi.
5: En Bolón
8: Manzambi no jugó hoy.
3: Con el cooling break quedó Manzambi. Escucha, Ale.
8: Ahora descansan bien.
3: Acá, ahora una descansada. Es como el rating. Cuando vos tenés buen rating, podés hacer 70 horas de programa. ¿Lo haces mañana de vuelta? Sí. ¿Querés hacer 20 horas? Sí, por supuesto. Lo haces. Acá, mientras sea esto. No. Porque, loco, nos íbamos. Faltaban 12 minutos. Hay dos jugadores profesionales al aire. Faltaban 12 minutos. Y lo dijo Mancuso. Hay veces que decís, ya está. No se puede. Claro. No se puede.
5: Hoy no es el día.
11: Te resignas.
3: Es el día.
8: Esto van a ser una buena descansada. Iban a ir a Edipo Pasta, iban a comer unas pastas.
3: Y ahí Sorrentino de Edipo Pasta ahí en Boyacá. Y ahora, por favor, qué locura lo que está. Vamos a escuchar, tengo muchos audios que lo quiero escuchar. Y después a la una ponemos el partido en la mesa.
8: Escuchamos de vuelta todo el partido.
3: No. Y analizamos. Ahora disfrutamos. Y escuchamos los audios. El primer audio, por favor, de Escaloni, auspiciado por nuestra gente amiga de M.
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3: Muy bien, Zafiru, auspicia este corte de... hay muchos cortes de Escaloni y los quiero escuchar todos porque están... Buenísimo. El que le dicen la llorona.
12: Escaloni también me hizo emocionar a mí.
3: ¿Sí, Escaloni?
12: Sí. Cuando él no pudo hablar, que estaba llorando, a mí también eso me.
7: No puedo levantar la mirada.
12: Y después te dice entre lágrimas: ¿qué grupo, hermano? ¿O qué equipo? Sí. Eso me.
3: Muy
12: me
3: bien, dio. Chinito. El Chinito Guerra, que está marcando punta izquierda.
8: Sí. Muy bien. Le está metiendo actitud, porque quiere.
3: 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Actitud que avanza. Tendrías que traerte uno de esos también, que siempre vienen bien. Señoras y señores. Auspiciado por Libra y por Zafirus Escaloni.
8: Dale.
13: Bueno, siempre me emociono, ¿eh? Lo que pasa es que a veces sale la lágrima, salieron también en el vestuario las lágrimas, ya me dicen los chicos hasta la llorona, pero no me importa porque la verdad que vivir esta emoción para mí es algo, para mí, para el ratón, para Pablo, para Walter, para todos los que hemos jugado durante 20 años al fútbol, volver a sentir lo que sentimos hoy es algo... increíble. Sí.
3: El tercero me dice, le dicen la llorona.
7: La llorona, no sabía.
11: Lo reveló hoy.
8: El segundo ya se emocionó y el tercero
3: explotó por los aires. Pero ¿cómo no vas a llorar, boludo? Te ibas afuera, te ibas del Mundial con Messi. El final de Messi era terrible. Y aparte, ¿cómo nos iban a despedazar?
11: Ya estaban los directores de cámaras ponchándolo.
3: Muy bien, Gustavo. Muy bien, Gustavo.
7: Bueno, cuando hizo el segundo gol, Egipto ya festejaban como si hubieran ganado el Mundial, realmente.
11: Pero es lógico. ¿Viste? Vos sabés que hoy, escuchaste dato, a ver si lo habías escuchado, primer partido que Argentina en Mundial estaba por debajo en el resultado en la era Scaloni.
3: Nunca empezó perdiendo.
11: Una cosa de loco.
8: Impresionante.
3: Nunca perdió.
12: Y es la primera vez que remonta un partido yéndose abajo en el marcador en el primer tiempo.
7: Exacto, cuando se va al descanso.
11: Es que nunca estuvo en esta situación. Las dos veces que recuerdo haber estado en esta situación fue Uruguay, eliminatorias, que gana Uruguay 1-0, y la Copa América 2019, cuando quedamos eliminados contra Brasil. O sea, nunca estuvo en esta situación Argentina de tener que ir desesperadamente a buscar y quemando los papeles con Romero de 9 y con Paredes de libro. Sí.
12: Entonces, y de hecho,
3: me está escuchando José de Can Cat. ¿Quién tiene gatos? Hablando de la cosa del gato.
12: Lulu. Yo tengo un gato.
3: Haciendo la maldición de los gatos. ¿Viste la maldición del gato que hizo Brasil? Llamé a una persona para hacer una nota en polémica. Se llama José, no sé el apellido porque lo sacamos medio chile. José de Can Cat, ¿no? Que tiene accesorios para gatos, todo que para gatito. Gatito y perro también, por supuesto, pero yo lo llamé por el tema de los...
11: Que traiga alimento balanceado.
3: Accesorios, claro, higiene, todo juguete de los gatitos Can Cat. Me dice el tipo, ¿Cómo nos querían ver mordiendo el polvo? Me dice.
7: Seguro.
3: ¿Cómo nos querían ver mordiendo el polvo? ¿Cómo nos estaban esperando? Las cámaras ya estaban todas armaditas para hacer la despedida. Marche preso, Salah, el nuevo faraón.
14: Es la primera vez que le tendríamos que pedir perdón.
3: Aquí llegó Salah.
14: A Lautaro, pedíamosle perdón por primera vez. Hoy
3: se comió por abajo el arco, la jugada ahí, pica de Messi la
14: robó. Entró Lautaro, cambió partido.
3: Entró muy bien. ¿Lo tenés?
15: La misma jugada contra Croacia.
3: Claro.
15: De Messi por la derecha que le sirve el gol a Julián Álvarez.
7: Ahí está.
3: Ese es Otamendi en el vestuario. Grabó Otamendi con el teléfono.

0: maravilla. Y después cantaron la de Palmito.
1: La de Palmito.
0: Es la primera vez que cantan la de Palmito. ¿Cómo era de Palmito?
1: A bordar las cuatro estrellas. La, la, la, la, la.
0: No, ya, parece el Argentino. Jordano parece cantando.
2: Algo mexicano, boludo.
0: Es mexicano. No,
1: pero es la camiseta.
0: La cuarta estrella. Esa la cantaron los jugadores por primera vez.
1: ¿Sabes lo que es para un chaval que la estrella?

0: Oh, tremenda. Era... Porque empezó acá, ¿sabes? Que el primero que lo puso al aire fue Totti Pazman.
1: Sí. Hay 3 millones de boludos que se quieren matar porque no pegaron el tema del mundial. Sí,
2: sí, sí. Me escribió medio país que se le va el mundial. 3 millones de boludos.
0: Excelente. Y fue Palmito. Dame un auspicio que sigo con los audios. Cate ahí, Mancue, que después tenemos que analizar, ¿eh?
3: Sí, por supuesto.
0: Dame uno.
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0: ¿Qué te pasa, Gus?
5: Que tengo que celebrar con 100 ducados, ¿eh?
0: Eso, ¿cómo lo dimos a los 100 ducados?
5: Los destruimos.
0: Corrieron los 100 ducados.
5: Pero budines de frutas.
0: Como la droga en Medellín, corrieron los 100 ducados en casa.
5: No,
0: sabés lo que era. Era
5: una dulzura.
0: Comían los pibes, mis sobrinos, mis chicos. Se comieron como 4, de verdad, te
5: espectacular.
0: Digo. Espectacular. Sí, 100 ducados.
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0: 100 ducados auspicia este audio de Scaloni. Poneme.
6: No, porque siempre vi el partido que estaba de nuestro lado. Más allá del resultado, creo que el equipo no estaba haciendo un mal partido. Y si quieren, lo podemos analizar juntos. Tuvo situaciones, creó. Entonces, uno como entrenador sufre cuando ve que no hay herramienta. El otro día con Cabo Verde el partido estaba... Y con las expectativas que el partido iba a ser fácil y que todo el mundo pensaba y... Yo creo que el otro fue peor a nivel de que realmente nos vimos complicado en este, aunque sí es verdad, yo me puedo poner acá a hablar y en minutos 70 y pico íbamos 0-2. La sensación era que en algún momento íbamos a tener una y que lo podíamos dar vuelta. Y cuando vos ves a tu equipo que está bien, en tu equipo que hace lo que realmente toca en el partido, estás más tranquilo, a eso quiero llegar más o menos. Y cuando ve que las cosas no se dan y que se está complicando, es donde más preocupado estás, que fue lo del otro día. Al final, la prueba del otro día fue de carácter, el equipo de hoy, pero no estuvimos como hoy. Hoy sí que estuvimos bien. Para mí jugamos un fútbol totalmente diferente.
0: Para mí también, un fútbol totalmente diferente. Actitudinal, por supuesto, el cambio que nadie comprende ni lo va a contestar tampoco ahora. Seguramente lo conteste cuando termine el Mundial. ¿Por qué el capricho de poner a McAllister a hacer un trabajo entre los centrales? Uh-huh. Llevar la pelota cuando McAllister es este que estaba acá.
7: Mejor.
0: Entre cuatro, mejor. Tenía que haber hecho el gol. Ese es McAllister, el que entra volando de cabeza. Pero por favor.
5: ¿A quién ponías? Perdón.
0: ¿A quién ponías?
5: Sí.
0: A Palacios, si se la rompió en los partidos anteriores.
5: Perfecto, ¿no? Porque si venía por el lado de Paredes no estaba.
0: No, Palacios.
5: Bien en el comienzo del Mundial.
0: No,
5: y eso lo contestó Scaloni.
0: Y Palacios. ¿Cómo hizo en el Mundial? ¿Cómo ganamos el Mundial?
5: Con eso, Fernández.
0: Con eso, adentro.
5: Uh-huh.
0: Listo. Sí. No más palabras, señor juez. Final de la canción. ¿Viste? Y después, Paredes jugó un segundo tiempo extraordinario. Primer tiempo.
1: Consagratorio, le parece.
4: Destacado por todo.
1: La selección no había tenido. El Mundial pasado no tuvo un gran Mundial.
0: Con él perdimos contra Arabia.
1: No tuvo un gran Mundial.
0: Se remontó. Porque el primer tiempo...
5: Como el equipo todo.
0: El primer tiempo, sin brújula.
1: Flojito de polo.
0: Luego se mete el culo para atrás como hace en Boca. En el segundo tiempo, el primer quite... Es a la altura de mitad de cancha en el banco suplente. Ahí ya cambió el 5.
8: También había una postura de Gibito mucho más retrasada, lo que hacía que Paredes se pueda adelantar 20 metros más.
0: Pero hicieron los dos goles en el segundo tiempo, así que muy retrasado no estaba.
8: No, sí, estaba adelantado con más razón, si quedó mal para
9: Facu
8: Argentina.
9: Paredes se cansó de meter pelotazos de 50 metros desde el círculo central.
8: Hay algo que no coincido con
9: eso. Puso dos pelotas a Tagliafico, pero.
0: No, Tagliafico, gran partido.
9: El pelotón que le saca el arquero a Julián.
4: Esa fue espectacular.
9: Paredes, Tagliafico se la baja. Y es desde el centro del campo.
4: Talafico, me encantó el partido de Talafico.
5: Usted, tené en cuenta algo, que Facu Chepe pidió la dimisión de Scaloni hoy.
0: ¿Cómo?
5: En Net, con Fermanchini.
8: No, pedí la dimisión.
5: Algo parecido, pero...
8: No. Dije que
5: pidieron el retiro de Messi.
9: ¿Por qué pones palabras en su boca?
0: El retiro de Messi.
5: Y que Scaloni deje el cargo.
9: No pones palabras en su boca.
0: Estamos creando un loquito.
5: Junto con Pablo Noya.
8: Noya. En mi boca y en la de Noya.
0: Así vos...
8: Nosotros, con Pablo, coincidimos
0: en que el partido... Dicen que el Zócalo decía Noya y Chape contra
8: todos. Sí, porque éramos Pablo y yo
5: el gallego González.
8: Contra todas las grandes personas. Que estaban en el programa.
1: Que ya estaba decía.
9: ¿Qué dijiste, Facu?
8: No, coincidimos en que Argentina no jugó bien y que
5: me
8: no
5: acuerdo.
8: Viene jugando bien.
5: De acuerdo.
8: El primer tiempo fue malo.
0: Sabina.
8: Y que en un torbellino los últimos 10-15 minutos se lo termina llevando puesto a Egipto y termina dando vuelta al partido.
1: Con ayuda.
8: Y que tiene que aprender de estos últimos dos partidos.
0: Faltó pegar.
8: Con Egipto.
0: Faltó pegar.
9: Pero fíjate que dijiste,
8: para corregir hacia adelante.
0: Ninguno de los
9: dijiste,
0: tres
9: se lo llevó puesto, estoy sí, de acuerdo, no hubo juego.
8: Claro. Por eso tampoco coincido con Scaloni, donde él dijo que siempre
0: jugamos mejor que contra Cabo
8: Verde. Para mí no, para mí hasta sí, los 80 minutos se jugó a lo que quiso Egipto.
0: Perdón,
8: el planteo
0: que generó Egipto. Levantamos 4 match points, sí, el gol, el penal.
8: Hasta los 80 minutos se jugó el partido que hizo Egipto.
0: El anulado y el otro. 4 veces mordiendo el polvo, porque sí, el penal de Messi fue una bomba para vos, para mí. Y el que dice que no, miente.
7: Obvio.
0: Porque es una bomba, porque aparte,
7: para él,
0: para Messi, lo mal para que él, lo pateó.
1: Me pueden decir a Messi, te hizo el amigo que no pateó más penales.
9: ¿Se dieron cuenta que Messi no miró al arquero?
1: Que no pateó más penales.
9: Recuerden los penales.
0: Que pateó después que pitaron.
9: Recuerden los penales que pateó en Qatar 2022.
7: Siempre mira.
9: El único que erró, ¿cuál fue? Contra Polonia. Y ese fue el que no miró al arquero. Todos
0: después,
9: los demás
0: miró
9: al arquero,
0: contra Croacia le acabó en un ángulo arriba.
9: Claro.
0: Se acostó el cuerpo, igual, lo anunció, claro, pero le puso en un ángulo.
1: ¿Y por qué no miró al arquero? Porque tenía mucha presión.
8: Yo
1: le pido a Pacu, que es amigo de Messi, que lo llame y le diga, no patees más penales en el primer tiempo, si ya hiciste todo. No pases vos por eso,
9: Messi.
1: ¿Sabés
9: que tiene el récord de penales cerrados en Mundial, Messi?
0: Escuchá, Veleta,
1: yo lo amo, pero que no patees más penales.
0: ¿Qué dijiste de Vinicius cuando no agarró la pelota? Era un cagón.
1: No, pero distinto. Messi no es un cagón.
0: Dijiste que era un
1: Messi
0: cagón.
1: Es el,
0: Messi es el cagón porque no pateó el penal.
1: Y está mal decir,
0: muy bien, Moranza.
1: Está mal decir sí, que Messi mal. No pateó el penal para que no se cargue
0: Messi
1: esa presión.
0: Messi es valiente. No te das cuenta que lo ganó. Si
1: yo no le estoy diciendo que es cagón, que le deje patear a otro.
0: Tiene que volver a nacer. Tiene que volver a nacer. No le dejó patear un tiro libre a paredes.
1: Está bien.
0: Después se pone mal.
1: Él se bajonea, no yo.
0: Cuando lo que se aconsejaba por derecha era patear un penal con la comba saliendo
7: interna,
0: para que se la choquen con la cabeza, él seguía pateando los tiros libres. No le vas a sacar esa
1: pero,
0: cosa. Es Messi, boludo.
1: Ya sé, pero ahorró dos penales. Si hay un penal en el próximo partido con Suiza, que probablemente haya, que venga otro, que De Paul, que es el amigo íntimo. A mí no me va a dar bola. Pero si nos está escuchando la selección, le digo, muchachos, Messi ya ganó todo. Pateen ustedes los penales.
0: Dice Moranza, Messi. Que patee vos los penales.
1: Que no patee otro.
0: Porfa, ¿está el ejemplo de Messi? ¿Lo tenés ese? ¿El ejemplo de Messi? Dame dos.
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9: Quiero saludar a un gran amigo, al Enano Campos, que está en Asunción del Paraguay.
0: ¿El arquero de México?
9: No, Rodrigo.
8: Mexicano, Jorge.
9: Rodrigo Campos. Tiene ese apodo, escuchándonos desde Asunción
0: que
9: del Paraguay.
0: Mucha gente nos escucha en Paraguay. La red es muy escuchada.
9: Sí,
0: y si no, te bajás la aplicación, que es muy fácil en App Store o en iOS, que no sé cómo se dice la otra.
7: App Store la de iOS y Play Store la de Android.
0: Play Store o App Store. Te la bajás, se escucha perfecto en todos lados del mundo. Te lo digo porque casi me cuesta separarme en varios viajes.
1: Por escuchar la
0: red.
1: Oye, en un momento están casi en 20.000 solamente en YouTube. Una locura.
0: Impresionante. No, mirá, los números de la radio son tremendos.
9: También el saludo para mi amigo Pablo Garófalo, amigo de todos. Del bodegón y del lobito.
1: ¡Epa!
9: De tiendas de
1: Pablo,
9: promete para mañana mandar unos sándwiches.
0: ¿En serio?
9: Acá en la radio.
0: Unos sándwiches de mil, a Garófalo.
1: ¿Sabes si me habrá matado el hambre, Pablito Garófalo? Me mató el hambre muchas veces, Pablito.
9: Saludos
1: pizza.
9: Para Mati, Pablo.
0: Muy bien, señoras y señores. Está escuchando el amigo Carlito Rubio. También le mandamos un beso. Carlito Rubio, fanático del ciclón.
1: El doble de Bruce Willis es fanático tuyo.
0: ¿Quién?
1: El doble de Bruce Willis nos escucha todos los días.
0: Es un negocio el doble de Bruce Willis.
1: No, boludo, porque me escribe cosas, va comentando el programa y me sorprende.
0: Mandale un beso, lo conozco desde que empezó.
1: ¿Lo conoces?
0: Por supuesto, le hice 500 notas. Y cuando nosotros éramos noteros, él empezaba con el tema de Bruce Willis.
1: Todo Medio Oriente le está escribiendo diciendo que le choreamos. Que le choreamos a Egipto. ¿Qué crees que haga?

0: que lo tomen como ejemplo. Sin duda, es algo maravilloso, maravilloso. Es bueno, lo que ven ustedes, porque podía haber dicho erré penal y ya está, y se acabó, nos vamos, no hacen el 2-0 y ya está, y la vuelve a pedir y vuelve a intentar y se me pone en la piel de gallina.
1: Es impresionante. La verdad que el ejemplo que da el chabón, que lo que dijo Zidane, es el ejemplo de no darse por vencido ni esteando vencido. Faltaban 12 minutos. Hizo el gol él, boludo, el del empate. Se puso como 7, como dice Brindisi. Sí. Ponelo de 7 al enano. Y tiene razón, porque se va ya a la punta, muerto físicamente, a tirarlo, se la pone en la cabeza. Y después entra y se la lleva por delante con una cosa muy tranquila de Montiel en dejársela, ¿viste? Con tranquilidad. Dentro del área Montiel de 9.
2: Sí, no.
1: ¿Viste?
2: Cuti en una, Cuti en otra.
1: ¿Viste? Tremendo, ¿no? Pero muy loco.
2: Entró bien, pero lo que hace. Lo que Messi para mí, porque intentó por el medio durante todo el partido y nunca pudo. Porque
3: sí, fue al borde.
2: Estaba impreciso los pases.
1: Contra Cabo Verde también.
2: No podía sacarse un jugador encima.
1: Pero esta vez se la dieron.
2: Sí. Y está bien, esta vez dijo, che, voy por la derecha.
1: Como hizo contra Cabo Verde.
2: Como hizo contra Croacia hace 4 años.
4: Lo fijó después del partido.
1: Entonces, ¿viste? Se va de ese lado y te digo una cosa.
3: Que no lo marquen tanto.
1: Dios que tiene preparado algo para este chico. Dios que tiene preparado algo para este chico. Dios tiene preparado algo grande porque le está escribiendo, la está escribiendo. La historia. Antes decían, y lo voy a decir todos los días hasta que suceda, o sea, lo voy a decretar. Cuando no ganaba el Mundial, decía, no, es más grande que Diego, le falta ganar el Mundial. Y bueno, tenían razón, la verdad que no había ganado el Mundial. Ganó el Mundial 2 Copas Américas. Ahora le dicen, pero Diego le hizo el gol a los ingleses, con la mano a los ingleses, y después le hizo el mejor gol de la historia de todos los Mundiales. Este chabón, si llegamos a jugar contra Inglaterra, no, le va a hacer un gol con las dos manos.
5: Y puede ser, puede
1: y después
5: ser.
1: Va a ser uno que va a eludir hasta el kinesiólogo.
5: Puede ser.
1: Va a eludir a los 11 y va a hacer un gol contra Inglaterra. Porque
3: es impredecible.
1: Es enorme, boludo.
6: La capacidad y el talento de Messi, además, hoy nos humilló, entre comillas, porque nos explicó además tácticamente, estratégicamente, por qué se fue a jugar a la derecha.
1: ¿Cómo explica?
6: Porque le preguntaron, che, Luis, ¿por qué te fuiste a jugar a la derecha igual que hiciste con Cabo Verde? Y lo dijo clarito. Bueno, ingresó Lautaro, centrodelantero natural, y además estaba Julián. Entonces, por el medio había demasiada gente. ¿Qué hago? Arrastro marca, voy a tener más espacio, más tiempo, y voy a poder desequilibrar desde ese lugar.
1: Ojalá
6: y
1: sea
6: tal como lo dijo,
1: cuando hace que sabe mucho, pero me asombra.
2: Pero le dará para ser de
1: cara. Adentro de la cancha hace dos movimientos. ¿Viste? Gol a Croacia con Julián, ¿viste? Que lo puso, se lo puso adelante, el gol que lo lleva a Bardiol, que lo bardió. Que le dice a Julián, vení, ponete acá delante mío. ¿Viste? Y hace cositas, ¿entendés? Es muy loco. Y después la jugada que hace, que erra el gol Lautaro, abajo del arco, le erra al arco.
2: Me lo decís a mí, pero igual.
1: No, lo estoy diciendo nada más. Hace una jugada en el minuto, no sé.
2: Sí, extraordinaria.
1: Se la tira por un lado, por otro, como si tuviera 20 años, boludo. Una cosa de loco.
7: No, que aparte, él es zurdo. Él tendría que ir a buscar la pelota por la izquierda. Y no.
2: Lo único que es cabezón por los penales.
1: Hago la primera tanga, me quedan audios porque quiero escucharlo a Messi hablando de eso. Quiero escuchar al Dibu. Quiero escuchar a Paredes. Quiero escuchar, tengo audio de todo tipo. Quiero escuchar a
2: Hassan.
1: ¿Cómo se llama el que habla en español en Suiza?
8: Ricardo Rodríguez.
1: Habla de Argentina.
8: Es el único 3 de Suiza.
1: Habla de Argentina.
2: Tenemos que llamar a Blondel, ya le dije.
5: Tan confiados,
2: sí. Charlie Azar.
1: Tenemos que hablar con Blondel.
2: Estuvo con estos jugadores en
1: la
2: previa del Mundial.
1: Sí, como. Pero bueno, ¿qué va a hacer? Pero se come a Morena. Muy bien, señoras y señores, que una cosa no quita la otra.
7: ¿En dónde se come a Morena?
1: ¿En dónde? En el de Famini se le come.
7: El de Famini se come.
1: Está Manco enganchado porque después de esto vamos a hacer un pequeño análisis per cápita. Para que todo el mundo se vaya contento porque tenemos una mesa muy larga. Dame 2 y haceme la tanga.
2: ¿Te puedo contar algo?
1: Sí.
2: Voy a ir a visitar a la tumba de Tutankamón. No tengo un mango, pero voy a ir a Cabildo 2114.
7: Lindo espectáculo.
2: Voy a ir a la tumba, voy a ir a las pirámides, pero necesito efectivo. Voy a Cabildo 2114.
1: Si podés,
2: auriculares, pero no escucho. Sí, voy a vender. ¿Qué decís? No escucho nada.
4: Que es un espectáculo maravilloso.
2: Olvídate.
4: Está ahora. Después te voy a decir dónde. ¿Allá terminó? El otro día lo tuvimos.
1: Mi único llamador fue.
4: Ah, mira vos. Tuvimos la entrevista con la directora en Presente Perfecto. Efecto Mundial en el stream de los jueves de 18 a 19. Mira cómo metí.
2: Muy bien, pero te cuento que voy a ir
1: tuyo para meter el de él.
2: Bueno, pero para

0: Para cambiar.
1: Falta lo que es un chabón veloz.
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1: Bien que estoy locutando, se dice a él mismo. Dame uno, Ro.
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3: Muy bien. Sí, señor. 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
1: ¿En serio?
3: Sí, señor.
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0: Es naranja. Bien naranja.
3: 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Acá, gracias, acá, Manu.
1: Gracias, Manu, por mandar las hamburguesas. La verdad que estaban riquísimas. Muy bien, señores, señores. Primera tanda de la noche. Perdón. Pegale, hacete una larga, ¿eh? Hacete una tanga grande. Una de Carmen Barbieri, hacete. Dale.
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0: cantando los jugadores. Cuando te la cantan los jugadores ya está habilitada. Sí. Ahora el próximo partido va a ser himno en la cancha.
1: Matute, ya la sabe.

0: ¡Qué partido la puta madre! Vamos a desglosar, después vamos a hablar por supuesto de Suiza y Colombia, los hermanos colombianos que marcharon. Qué lástima para San Filipo que no lo puede ver.
1: Único equipo sudamericano
0: que pateó el penal de una manera. El único equipo sudamericano.
2: El único técnico
0: sudamericano.
2: Desde 2002 que no ha pasado.
3: Un africano, un sudamericano, el resto europeo.
0: Y vamos a poner en la mesa, mientras tengo más audios para pasar también, porque la gente quiere escuchar, la gente que estuvo laburando, la gente que estuvo...
4: Está muy manija la gente hoy, ¿eh? Muy manija.
2: ¿Por qué?
0: Sí. ¿Por qué será? Boludo, fue épico. Hoy fue una final de mundial, fue hoy. Hoy fue una final de mundial.
5: La gente festejó en la calle.
4: Sí, pensó en el final, llenamos el obelisco. Algo que es inédito,
5: Rivadavia,
4: porque siempre después de ser.
0: No, pero en las grandes esquinas.
4: En todos lados.
5: Y avenidas.
4: En todos lados.
0: Boludo, en Vicente López, pero muy, muy loco.
5: Cortaron.
0: Hablamos de fútbol.
3: Hablemos. Sí, hablemos de fútbol. Qué lindo programa.
4: Nos vemos mañana. Chau, chicos.
3: La caprichosa.
0: Gracias, Moraya, te puedo decir. Ale, primero le doy el pase a Ale, así después lo despedimos, que está saliendo grabado. Escucha, Ale, me decís tu visión rápidamente en una línea, cada uno va a dar su... Uh-huh. ¿Qué sintió? ¿Cómo lo vio? ¿Los cambios?
6: Sí. No, a ver, Mariano, mi visión es que tenemos un equipo con un corazón gigante, enorme, con un amor propio como pocos, uh-huh. Y que eso nos está llevando, viste, a ilusionarnos cada vez más. Lo que quiero es que, bueno, recuperemos un poco más, no tanto la parte futbolística, sino, viste, que teníamos más llegada, éramos más picante. Nos está costando un poquito esa parte.
0: Blanco derecho,
6: y después lo otro que yo dejaría un interrogante es el tema de que ahora se vienen partidos que el juego aéreo es fundamental. Ahora no.
0: Ya lo habíamos visto a
6: bueno,
0: Egipto.
6: Ahora sí nos vienen, claro.
0: Hizo todos goles por arriba.
6: Imagínate los tanques de Inglaterra, de Noruega.
3: Emboló.
6: El juego aéreo, en defensa, me preocupa un poco.
0: Yo te digo una cosa. A mí me mata. No entiendo cómo no juega los partidos definitivos. Otamendi. No lo puedo entender porque jugó.
6: Y porque Otamendi tiene un juego aéreo tremendo, pero viste, que nos viene muy bien.
3: Y una vez se pone línea de tres, venía en un gran partido Lisandro. Lisandro venía en un gran partido y hoy se fue para abajo.
0: Pero yo no creo que fue un gran partido porque el primer gol fue culpa de Lisandro.
4: No, el partido anterior.
0: Contra Cabo Verde, el primer gol fue culpa de él. Lo lleva atrás del tres.
3: Pero después lo compensa.
0: Después lo compensa con cosas en ataque. Hoy jugó muy mal partido.
3: Con muy buenos pases. Un pase a Messi.
2: Con Cabo Verde,
3: mismo partido, con grandes pases. Además de un
0: el pase
3: golazo.
0: Y el gol, pero hoy, claro, hoy no jugó un buen partido,
6: ese, muchacho, que
0: repaso, claro,
2: hoy muy mal.
1: Hoy muy mal.
6: El tema es ese, muchacho, que yo no quiero hablar más de Lisandro, del pase a Messi o el pase.
0: Muy bien.
6: Yo
0: quiero que defienda. Al fin uno que dice las
6: claro,
0: cosas,
6: yo quiero que defienda. Yo quiero que defienda y cuando viene la pelotita arriba en el área nuestra, que ahora viene la tanqueta esta de Inglaterra y Noruega, hay que cabecear.
3: Que tenemos que jugar con Suiza primero.
0: También. Pero para una cosa,
6: te estoy hablando de lo que se viene ahora. Sí. Vos viste el otro día, Haaland saltó 2 metros entre los brasileros.
4: Haaland es tremendo.
0: Sí, sí. ¿Y qué?
6: Bueno, entonces a eso lo que voy.
2: En el Manchester contra Haaland se lo comió siempre.
6: El juego aéreo es fundamental.
0: No hubo un partido que le hizo 2 goles. No es así, revísalo.
2: Jugaron 8 partidos.
0: Sí. Yo te voy a decir una cosa. En Fútbol 1, a los chicos yo del Trovador, sí, no solamente les enseño a cabecear como Enzo Fernández y como Troglio, con los ojos bien abiertos y las manos mirando al cielo y el movimiento del trapecio, sino que cuando el 7 llega al fondo, toca para atrás para el 8 que viene picante para tirar el centro chanfleado, uh-huh, cuando el 7 para, sale la línea de 4 para adelante eyectada, Lisandro Martínez lo dejó enganchado a todo y encima le cabecearon y lo marcó al revés. Lo petizo. Igual yo estoy dando clase, está Mancuso y el Gallego González. Perdón por el atrevimiento.
3: Bien,
0: ¿no?
6: Claro, el juego aéreo es fundamental.
3: Estaba en posición de zaguero en la jugada que plantea Mariano. ¿Viste?
2: Estaba más tirado casi a posición
0: de 4. Pero marcándolo de atrás.
4: Sí. Argentina le patearon 8 veces al arco, le hicieron 7 goles también.
0: También el 1 no está en su mejor mundial.
1: Sí, lo mismo.
0: Pero el más arquero la rompe.
2: De hecho, el ping-pong del partido de hoy fue 9-2. Esos 2 fueron goles.
0: Mierda.
1: Exacto.
4: Mierda. O Cabo Verde
1: y
4: también.
1: Si contás el otro lado, 9-2.
0: El más arquero. El arquero, ¿cómo se llama el de Noruega?
3: Nyland.
0: Nyland. monstruo. No, para mí el mejor del mundial.
7: Hoy atajó muy bien el de hoy.
0: El inglés. El inglés.
4: Pickford. Ya sabemos que no hay que hacer documentales antes del mundial. Lo dijimos acá. No hagan esos documentales de mierda que después para ganar plata neta.
3: Pero hay que recaudar, Dieguito.
4: Pero si ya la tiene toda, Libu. No hagas más documentales antes del mundial.
0: Antes del mundial no, dijimos. Escuchá.
7: Igual atajó una con la mano herida. Sí. Contra Cabo Verde.
0: Contra Cabo Verde, el tiro libre que le caía, sí, que le caía en el segundo.
3: Sí, palo. También sacó un tiro libre.
0: El
3: arriba.
0: Tiro libre con la mano, sí, cambiada.
4: Dos pelotas en todo el mundial, yo no estoy criticando.
6: Igual le llega. Haciendo igual, repaso, le llega, igual le llegan, muchachos, y le hacen los goles.
3: Claro.
6: Es, sí, hora, es hora, es de que.
7: Problema. Menos mal que es hacemos más que goles nosotros en el otro arco, ¿no?
0: Totalmente.
6: No, por eso. Es hora, es hora que el
7: Dibu empiece. Y no hacen los goles los delanteros.
3: También tienen que marcar para que.
6: Es hora que el Dibu empiece a cerrar el arco, como lo hizo siempre.
0: Que lo dio nueve
6: años. Que lo empiece a cerrar.
0: Viste, porque Messi,
3: estoy más preocupado por el nivel de
8: el
3: Julián.
8: El Diego habló de eso.
3: Julián todavía está muy bajito. Hoy estuvo muy bien en la recuperación, en la jugada del tercer gol.
0: Julián haciendo solamente eso ya es más que Lautaro.
4: El mundial pasado, la que le cruzó de palo,
3: hoy no
4: entraba seguro. Eso te habla del tipo que no está pensando en otra cosa.
0: ¿En qué cosa?
4: Y en el pase al Barcelona. Callate. Está pensando en eso.
3: Para mí hay un gran mérito del arquero, pero más allá de lo que plantea Mariano, en este momento Lautaro aportó más que Julián. En este momento.
1: Sí. Fue muy buen ingreso de Lautaro. Lautaro necesitaba un partido así, unos minutos así, esta confianza.
0: Sí, hoy fue determinante. Sí, hoy terminó confianza. Terminó con la pelota él sobre la punta. Uh-huh. Tiene mucha experiencia.
3: Claro.
0: Mucha experiencia.
7: Dos abrazos.
4: Para el gol de.
0: Mucha experiencia.
3: Esa jugada arranca con Julián de tres, con un gran pase en profundidad a Lautaro. Lautaro hace la pausa. Vemos a ese Enzo Fernández del Chelsea. Y ahí es donde está la clave de lo que planteaste vos.
0: Los pasos largos de Enzo.
7: Hizo un gol así.
3: Cuando vos tenés a Paredes en la posición, y Manco esto lo puede confirmar, liberaste a McAllister y a Enzo. Y hoy vimos al Enzo Fernández del Chelsea.
0: No, perdón, para mí fue un mal partido.
4: Enzo fue un partido olvidable.
3: Ese gol, esa jugada.
9: Fue bueno. Para mí en primer tiempo eso fue bueno.
0: No, para mí fue muy bueno el de McAllister.
3: El gol es del Enzo Fernández del Chelsea.
0: Yo cuando lo vi correr, cuando sale correr, cómo juega Enzo Fernández a pelota, cómo llega con esa zancada, está grandote, es otro chabón, está enorme, boludo. Y cómo, no, y la pausa que hace Lautaro.
4: Ah, la pausa se
1: para.
3: Lautaro cuando hace la pausa, mira hacia atrás, pero con la periférica lo vio a Enzo. Y por eso tira chanfleado. El pase es intacto, impecable.
0: Y llegaba Julián para definir, le había sacado el de tres.
1: Sí.
0: Delirio, claro. Pero el aplomo de Lautaro en estos momentos, cuando se la llevó contra el córner dos veces.
4: Cuando se la
1: gana lateral.
4: ¿Vos viste que en un momento lo cabecea un egipcio? Los egipcios son bravos. Y es bravo Lautaro. Y se le para cabeza a cabeza.
10: Ay, yeah. Sí, lo vi. Que dije, esto va a ser meme.
3: Lautaro
10: va a ser
3: el toro. Le pisó la pelota en el córner.
9: Pesaba 20 kilos menos. No tiene chance.
0: Me preocupa los...
7: El 4.
1: Y me preocupó también.
0: Pero aparte no pasan... Y otra cosa.
7: No pasan al ataque.
0: No se la dan. Una cosa que me sorprende.
4: No se la dan.
0: Como en el mundial anterior, claro. No se la dan.
7: Y no está muy
0: se inseguro. Cansó de golpear los brazos contra las caderas, ¿viste? Cuando
7: sí.
0: Y te golpearon las dos palmas contra las caderas, ¿viste? Pero como diciendo, la puta madre, pásenmela.
6: Yo digo una cosa, a ver, Mariano, yo digo una cosa. No se puede pensar en una línea de tres con el Cuti Otamendi.
7: Sí, yo sí, pero no creo que va a cambiar. Sí.
4: Pero que...
6: Yo lo que digo es esto, una línea de cinco. Para ganar un poco más en el juego aéreo y sacar dos jugadores por afuera que puedan llegar
7: por la derecha, Nico González por la izquierda o Tagliafico que jugó un gran primer tiempo.
0: El segundo tiempo también.
1: O Simeone.
0: Lo que pasa es que paga, me parece, por no haber hecho el full en el gol.
7: El más ofensivo Tagliafico en el primer tiempo de la Argentina.
0: Ahí volvimos a atacar por izquierda y con Medina nulo, porque Medina pasa la mitad de cancha y se le baja una cortina.
9: Sí, y pues no se la daban tampoco.
0: Muy bien, Tagliafico.
4: ¿Qué estará haciendo Acuña? ¿De vacaciones? ¿Dónde estará?
7: Acuña se está entrenando con Real Madrid.
4: Ya volvió. Porque podría
7: jugar como titular, jugó muy bien.
4: Tendría que estar.
11: Y Simeone podría jugar por derecha.
0: Para mí también. Para mí es Simeone.
11: Con línea
1: de tres. Cuando entra
0: es revulsivo, loco.
7: Pero se dieron cuenta de este detalle. Cuando entran los jugadores, son todos jugadores capos que ya tienen un recorrido en la selección. No lo va a poner a Nico Paz, no lo va a poner a Simeone.
3: Yo pensé que hoy
7: no lo va a poner a Barco.
3: Yo pensé que era para Thiago hoy.
0: Yo también.
3: Buscando el desequilibrio individual, la gambeta.
0: Yo también.
4: Sí, hizo un mundial
3: no lo esperaba Nico justamente porque
0: Almeida, no,
3: lo hizo en el superpuesto con Messi.
0: Tiago Almeida, dijo.
4: Almeida,
0: ¿sabes cómo le dijo a Chicharito? Choronguito.
4: ¿Cómo? Choronguito, boludo, ese Chicharito no existe. Pero la verdad que los mexicanos, no quiero hablar de los mexicanos, ¿no? La verdad que no, me hace mal.
0: Al chico, al Cholo Simeone es que tiene un curro con la transmisión oficial.
4: Cada vez que lo ponchan al Cholo.
1: Ni cuando juega Atlético Madrid lo ponchan tanto.
0: Pero ¿cómo lo ponchan?
3: Infantino está celoso porque lo ponchan más al Cholo.
0: En un momento 0-2 lo ponchaban y se fue adentro porque le dio vergüenza.
4: Cada vez que lo ponchan al Cholo, gol del equipo contrario. No lo ponchan más.
3: ¿Qué estás insinuando?
4: Yo lo estoy siguiendo.
3: ¿Qué estás insinuando?
4: No, nada, pero
0: el Cholo. Yo creo que a mí, como dice Manco, yo también, yo humildemente, yo que no sé nada de este deporte, y hay jugadores de primera en la misma mesa que la mía, yo jugar, a mí, para mí Otamendi no puede no estar, ¿viste? En esto, no puede, no, en los partidos que son, que se termina todo, sí, que te salta un pelotudo y te hace un gol de cabeza, sí. Otamendi no puede estar.
3: Y entra el ratito.
0: Pasó con Cabo Verde y pasó hoy. El primer gol... Es de decir, no te pueden hacer, somos Argentina, enganchado en el offside y lo marcar al revés. Y de hecho sé que hace, lo amo, porque tiene unas cosas pasarelianas, ¿viste? Como corta los costados, festeja el gol como el Indio Solari, es peroncho, tiene muchas cosas que me gustan.
4: Eso es lo que más me gusta de él.
0: Pero pará, pero después...
3: Pero si lo matamos a Lisandro con este gol, lo tenés matar también,
6: pero vos tenés que, Qatar, sí, vos tenés que pensar, muchacho, hay que pensar lo siguiente ahora. A nosotros los rivales nos están estudiando.
0: ¿Sí?
6: ¿Y vos te crees que ya no saben que esa pelotita en el área chica alta nos duele?
0: Sí.
6: Ya lo saben.
0: Sí, señor. Sí, señor. Pero por eso, ¿por qué no achicaron para adelante cuando sale el pase para atrás?
11: El arquero también tiene cuando, que salir de abajo el arco.
0: Pero no, si cayó como una puñalada en el centro, fue una puñalada como cayó el centro. Pero tenés que dejar en offside. Ahí pues, se puede dejar enganchado. Eso me parece, porque era el primer tiempo, no era que estaban cansados y nada, recién empezaba el partido. Ahí tenían
1: 10 minutos, creo.
0: Con la lucidez total, ¿viste?
4: Ahora, ¿cómo subestimamos a Egipto? Egipto, la verdad.
3: Penal. Ese fue el problema, fue después del penal. Entonces.
0: Puede ser.
3: Piñón al mentón.
0: Puede ser, piñón y piñón.
3: Sí, sí.
0: Y después, cuando hacen el 2-0.
4: Oh, casi me muero.
0: Cuando vuelven al bar.
4: No, me muero.
0: Lloré, creo que lloré más ahí. Te digo a Romina, vení, mamá,
3: que
0: no.
3: Está bueno que hayas sacado el tema, Mariano, porque la verdad. Haciendo un análisis, después no tenemos audiencia egipcia, pero si nos quieren creer o no nos importa.
0: Me chupo un huevo.
3: Pero el análisis objetivo
4: es. Yo se lo transmito.
3: Que todas las intervenciones del VAR del día de hoy fueron correctas, apropiadas,
4: eso lo decís vos,
3: y oportunas.
4: ¿Sí? El mundo está diciendo otra cosa. Pero no se la agarre conmigo. Para mí me chupa un huevo.
3: Ojalá
4: que
3: atan
4: todos
0: nosotros. El mundo dice que la mesa es nuestra. Esta mesa opinamos nosotros.
4: Pero yo también. Está bueno tener la mirada de los demás.
1: Porque el mundo lo hace porque no quiere ver.
4: Porque
1: el mundo
4: tiene la mirada de los demás.
1: Pero bueno, tenés que opinar.
3: Pero así como Diego dice esto, yo también le puedo mostrar cuentas de árbitros y exárbitros que analizan las jugadas y dicen
0: ahora se quedan después de hora y le mostrás todo el
4: presidente egipcio
0: hasta no las 3 de la mañana tampoco.
4: El presidente egipcio le va a armar una pirámide a este equipo, dice que le choreamos el partido. Bueno, el presidente
3: naturalmente
4: egipto, no lo digo yo,
3: naturalmente que lo digan ellos, Diego, pero es lógico que ellos lo digan.
6: Lo que pasa que está el VAR ahora y es lo que te hace cambiar una jugada, porque
0: la pelota no había salido. Ahora, lo que no quieren es los pisotones. Los pisotones no los quiere el VAR y no quiere que se haga un gol con un córner que no fue. Eso es lo que más.
3: Pero eso lo explicamos antes.
4: Y no quiere que Francia, Argentina,
3: no se puede sancionar. No se puede sancionar un córner que no corresponda. A diferencia de si está mal dado un saque de meta, el VAR no interviene. ¿Por qué? Porque lo que la FIFA pretende es que no haya un gol por una jugada que no debió
0: salir.
3: Esa es la gran diferencia entre una cosa y la otra. Pero, Diego, lo digo en serio, es lógico que toda la comunidad egipcia proteste, reclame, se considere robada.
0: Yo no voy a escuchar
3: pero
0: a nadie.
3: Analizando de afuera.
4: No.
3: La verdad es que.
4: No subestimes.
0: Te mando los audios de los jugadores.
4: No subestimes mi investigación, boludo. Yo estuve investigando.
3: Yo no subestimé.
4: No. Pero Mariano me dice que mentí.
3: ¿A ti?
4: Yo lo que te voy a decir.
0: ¿Quién te escribió?
3: Fatí.
4: No me escribió nadie. Me puse a buscar en las redes sociales de los egipcios y la verdad que los jugadores están enojados y dicen que le robó. Yo no digo
0: ¿qué
4: que,
0: van a decir?
4: A mí me chupa un huevo que
0: chavo ¿qué Egipto? Van a decir los jugadores de egipcio?
4: No, pero hay un poquito. A ver, ¿con Paraguay qué dijiste con Paraguay?
0: ¿Qué dije con Paraguay?
4: Que le robaron a Paraguay.
0: Yo no dije que le robaron a Paraguay.
4: Sí, que el penal. ¿Qué
0: un
4: dijo el presidente?
0: Penal
4: que no le cobraron, no sé qué. Pero decían que.
0: ¿Qué penal?
4: Los paraguayos que salían de la cancha decían que le habían robado el partido.
0: ¿Quién dijo?
4: Los paraguayos.
0: Claro. Salen con emoción violenta, dicen, me roban. Como decimos todos los hinchas cuando salimos de un partido.
4: Por eso digo, yo lo que digo es, no importa, a mí no me jode. ¿Qué más contento puede estar? Mi hijo está feliz. Yo lo que digo es, el
0: bueno,
4: mundo,
0: ¿está feliz?
4: Yo estoy feliz de la vida.
0: Como dijo Nacho Bano, el 70%, una cosa, el Grinch, Nacho Bano.
4: No, yo estoy contento.
0: El 70% de la gente está con esta selección.
4: No, todos estamos con esta selección.
0: No, porque dice que los kirchneristas no, no sé
4: no,
0: qué.
4: No, mentira, yo soy peronista y estoy con la selección. Solamente lo que te estoy diciendo.
0: Mengolini,
4: que los egipcios dicen que le robamos el partido. ¿Qué tiene?
3: Está bien, pero lo mismo que digo.
0: ¿Qué
3: bueno,
0: lo mismo.
5: Ahora, por eso es el objetivo a los que perdieron.
4: Ustedes que son amigos de México.
0: Es una discusión estéril total. Y la voy a pinchar en yo este instante.
3: Sí, bueno, si me permitís, le doy un giro. Un giro.
0: La jeta de un giro.
3: Un giro.
4: Mirá que tengo la mano prohibida.
3: Que los egipcios digan que los robaron no me sorprende. Es mucho más grave. Mucho más grave.
5: Sí.
3: Que digan
0: Chicharito.
3: Que están beneficiando a Argentina,
0: claro,
3: para que sea bicampeón.
4: Anda a escuchar a Lugano.
3: Es mucho más grave.
4: Lo escuchaste a Lugano hoy.
5: Piensan eso, ¿eh?
4: Los uruguayos.
0: Que vaya piedra buena, Lugano.
1: Lo dijo Zico, el que hizo el segundo gol de Egipto. Sí.
3: Eso,
1: lo dijo.
3: Ahí lo digo.
0: Claro. Que
3: ahí
0: se lesionó. ¿Cómo se llama el que se lesionó?
4: Zico.
0: No, callado.
7: ¿Marmush?
0: No, el que se lesionó. El 12.
4: Ayuda. Ah, el primero.
0: Gracias a Dios y la Virgen. El baile que nos estaba pegando ese chavo. Y de repente levantan la chapa. Yo no había visto que estaba que pidió el cambio. Yo no había visto que había pedido el cambio. Uh-huh. ¿Viste? Cuando sale. Ay, Diosito, el culo.
5: El alivio.
0: ¿Sí? No, nosotros tenemos un culo. Te juro, Scaloni tiene el celular, no de Dios.
3: Es que permitime agregarte un detallecito que no sé si lo vieron durante la transmisión.
0: Te permito.
3: El entrenador de Egipto, en un momento.
0: La X.
3: Levanta los brazos. Reclamando una situación de racismo.
0: De racismo.
3: ¿Qué fue lo que pasó? El árbitro se le acerca y lo amonesta.
0: Sí. Para el referee pedía.
3: Claro, lo amonesta al entrenador egipcio. ¿Por qué? Porque el entrenador egipcio estaba haciendo el gesto de racismo. Sí. Denunciando al árbitro como que estaba siendo discriminatorio con Egipto, en sus decisiones.
0: Sí, señor.
3: O sea, una locura.
4: Entonces tengo razón yo.
3: Sabía que
4: los egipcios piensan que lo chorearon.
0: Pero si nadie dice que no.
4: Por eso, nada más.
8: Pero vos estás diciendo al mundo que está diciendo. No, el mundo no me interesa, porque el mundo está enojado y no quiere a Argentina siguiendo.
4: Le das un beso a tu mujer y te pones a pensar. Repercusiones del triunfo argentino en el mundo. Todos dicen que le robamos.
8: El mundo quiere afuera Argentina. El mundo quiere afuera Argentina. Y lo dice del enojo.
4: Yo estoy contentísimo con el triunfo Argentina. ¿Sabes lo que fue en el 2-0 para a mí explicarle a mi hijo? Que a mí yo estaba tranquilo, le digo, porque mi hijo tiene 10 años, vio ganar a Argentina todos los campeonatos, o sea, que
0: claro,
4: jugó.
0: Claro, están recontra mal.
4: Tuve que explicar durante 8 minutos que también se puede perder.
5: Claro.
4: Le digo, papi, puedes perder, no te preocupes.
7: En YouTube
3: el
7: los
3: problema
7: videos.
3: Lo tuviste después cuando lo dio vuelta.
7: Claro, pero bueno,
0: cuando volvió en primera rueda.
7: Con el Río de Janeiro.
0: Con el hombre que mira para
4: mañana
0: abajo.
4: Se va a hablar en el mundo de que Argentina le robó el partido a Egipto. Yo les voy avisando para que.
0: ¿Sabes cómo se dice? Calentito los panchos.
4: Está bien.
0: Se llama Calentito los
5: Porque
0: panchos.
5: Porque era inimaginable que en 11 minutos hicieran 3 goles.
0: Calepancho los Tito, dame uno.
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0: ¡Messi!
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0: Gracias, Molina.
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0: Dame a Messi, por favor.
12: Yo lo dije muchas veces y lo repito seguido. Este es un equipo que compite, que deja siempre el máximo, que no se entrega nunca, que no baja los brazos. Por eso consiguió todo lo que consiguió. Y hoy una muestra más de carácter, de orgullo, de querer, de intentarlo. Y bueno, la verdad que muy, muy feliz, orgulloso por todo este grupo que demuestra día a día que siempre lo intenta. Creo que con el 2-0 en contra la vimos difícil. No es fácil levantar un 2-0 en una eliminatoria así, en un mundial, como se está dando todo el mundial, como se había dado el partido. Y sí, fue un desahogo para todo, porque no lo queríamos ir.
13: ¿Viste algún momento que podía ser el último partido en mundiales?
12: Y sí, la verdad que sí, cuando nos pusimos 2-0 se puso fea y nosotros generábamos situaciones y no podíamos descontar, pero como dije recién, este grupo lo intenta hasta el final, pudimos conseguir el descuento con el Cuti, creo que ahí algo cambió y sentimos que lo íbamos a hacer y bueno, por suerte me quedó a mí la última, pudimos empatar y después darlo vuelta, la verdad que un desahogo, una alegría enorme para todo este grupo, para toda esta gente que está acá, para que está en Argentina, creo que merecíamos seguir compitiendo, seguir estando, seguir intentándolo, así que nada, mucha felicidad.
0: Merecíamos seguir compitiendo y seguir intentándolo. Flaco, tiene $1,000,000,000. Ganó todo lo que se te puede ocurrir, todo.
1: Y tres se sigue
0: hijos,
1: emocionando.
0: Tres hijos sanos, hermosos, una esposa que es un bombón, que los cría, que no tienen niñera, deben tener 7 niñeras, pero siempre están con ella. ¿Viste? Sí. La chica va a ver los partidos, toma mate como una madre de Platense, ¿entendés? Sí. Y lo sigo intentando, boludo.
10: Un apasionado.
0: No,
1: y se
0: pero,
1: sigue emocionando,
0: pero
1: en los
0: lo de hoy,
1: octavos de
0: el
1: final.
0: Llanto de hoy. El llanto de hoy.
10: No, boludo, demuestra todo.
0: Hace falta que un tipo tenga esa mochila. Porque cuando decís, Messi, este mundial lo juega liviano. Después, la chota esto, juega liviano. Sí, este no juega liviano nada.
10: Quiere ir allá arriba.
0: Este quiere siempre más. Soy un insaciable, quiero siempre más.
4: Que no patee los penales, nada más.
0: Por favor, tengo más audios, tengo muchas cosas. Pero tengo una tanda también. Tengo una tanda, Charlie. ¿La tengo que tirar ahora o la puedo soslayar? ¿La tiro? Hagamos una hora muy bien, donde manda Charlie y no manda Marinero. Señoras y señores, hacemos una tanguita, una tanga corta, una tanga de Sibina Escudero.
7: Andrés, saluda a los Rufrano de Rincón Norteño.
0: Por supuesto, los hermanos Rufrano, grandes jugadores de fútbol.
7: Sí, señor.
0: Grandes jugadores. El otro día fui y las compré, Vicente López.
7: Mira vos.
0: No lo quería molestar porque si no parece que lo mango. Pero compré para el partido de. Para el partido de.
7: El sábado, ¿puede ser?
0: ¿Qué día? ¿El sábado qué hora fue? ¿Temprano?
10: A las 7 de la tarde.
0: El del viernes, Cabo Verde. Claro. Ahí pedía.
11: Impresionante la
0: Rincón. Aparte, ahora empieza el locro. Coman el locro del Rincón Norteño. Es una locura. Los tamales.
11: No,
0: tiene pizza. Tiene la fugaceta rellena.
7: Uy, impresionante.
0: Es espectacular. Le mando un beso a los hermanos. Son dos grandes amigos que me ha dado la vida. Sí. Él y la Rincón.
4: Gracias, gracias a ustedes estoy comiendo comida de olla. Nunca había. Sí, el otro día me animé. Bueno. Una linda experiencia. Con el locrito.
0: No, es un pedazo. Sé que no sé cuándo me habla en serio y cuándo me engaña. Es como si dijeras, comí cocodrilo. Bueno. Quiero decirle muchas gracias.
4: No me gusta
0: la boludo, come todo el país, comelo. No, comí locrito gracias a nosotros. Gracias, qué grande, moranza. Señoras y señores, hacemos una tanga corta. Una tanga bien clavada en el ojete. Una tipo, una Silvina Escudero, dame. Corta, dale.

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0: Porque ahora no sé qué hacer ustedes. Yo llego a mi casa, me tiro en la cama al lado de Romina que me dice, bajá un poco. Y le digo, no, no bajo nada. Y me veo todos los resúmenes ponchando
1: Hoy no me voy a dormir.
0: No, le mando.
1: Yo quiero ver otra vez algunos detalles.
0: Yo también, a full. Quiero verlo con detalles.
2: Con la adrenalina alta, yo me duermo a las 4 de la mañana siempre. Me quedo viendo todo esto.
0: Y por supuesto.
2: Hacemos
0: un gran show y terminamos arriba. Generalmente estos programas de noche
3: son más de compañía.
0: Cuando empieza a terminar, empieza a caer.
1: Ya empieza a dormir.
2: Y acá estamos hasta las 2 de la mañana allá arriba.
0: Ya tiene 70 años, boludo.
3: A veces se levanta muy temprano.
0: Chepe me hacía 6 Me echaba 2 goles y jugaba 7 partidos de fútbol. ¿Cómo? El gol de Esteban y el Kun Agüero. No, cosas. Cuando era chico. ¿Qué edad tenés, Facu?
4: 27.
0: Ay, Dios mío.
2: Ay, eso, nene.
0: Ay, lo que era Marianito a los 27. La melena. Escuchá. Mientras pasan los videos del vestuario me vuelvo loco.
1: No, esto es terrible.
0: Porque levantamos un partido y ahora voy a suscribir varias cosas que dijimos acá en la mesa. Lo de Gustavo Sima lo firmo al pie. No va a poner a los chiquitos, no, a los nuevos no lo va a poner.
5: No, es una lástima. No,
3: la lástima, pero sí. No.
0: Porque si no los puso en este comienzo de partido, exacto, que era para disrumpir,
5: que era para disruptir, ¿no? Necesitaba un cambio distinto este partido y si no lo hizo.
4: Además,
5: lo
4: más
5: hizo.
4: Que nada en el segundo tiempo, porque si no lo ponías ahí, lo ponías más.
0: Exactamente. Yo pensé que venía un Nico Paz, un Thiago Almada.
6: Con Suiza, un Nico Paz, un Thiago Almada, un Barco, puede ser.
0: Por lo menos, los puso a los dos jugadores, más inteligentes después de Messi, a jugar de lo que tienen que jugar. Paredes mete mucho el culo atrás, en el segundo tiempo lo sacó. Nos costó el gol porque Lisandro Martínez estaba en Bavia y no hicieron fulles. En la primera corrida, de las dos corridas, nadie hace fulles. Pégale un botellazo. Cuando sale la contra del segundo gol, el verdadero, Molina recula, cortalo en la mitad de cancha con una voladora en el pecho.
6: Paredes le empuja a Salah y no alcanza a derribarlo.
0: No, ni siquiera lo...
1: ¿Qué jugador iba a Salah?
0: Salah, ¿qué jugador?
4: ¿Qué jugador Salah? Hoy te hizo más quilombo psico.
0: Hoy Marmoush, ¿cómo entró la puta madre?
4: Entonces, hoy Salah pasó desapercibido. Es más, pierde la pelota en el último gol de Argentina.
0: Y se la saca Julián, se la saca como si se la sacaba yo a mí cuando tenía 4 años.
6: Perdón, ¿en qué posición se la sacó Julián?
0: De 3.
6: De lateral izquierdo. ¿Quién le enseñó a jugar de lateral izquierdo?
0: Yo.
6: Cholo Simeone.
0: Lo único que faltaba era
6: lo mejor del mundial. Te dije que Uruguay era una moneda al aire. Lo dije en esta mesa antes del mundial.
3: La rubia que está al lado del Cholo, ¿la mujer o la hija?
0: La mujer, hermosa,
4: muy joven.
0: Muy hermosa, tiene la dos mellizos.
3: No, muy joven, dije, no dije. Pensé que era la hija, qué sé yo, no sabía.
0: Qué lindo ver. Ahora me siento y me veo todo de vuelta, todo.
3: Yo voy a ver mucha tele de Suiza.
0: Vos tenés que ver, ¿sabes lo que tenés que ver?
3: Yo acá se me pongo los Alpes Today.
5: Sí, los Alpes Today.
3: Y empiezo a ver un poquito.
0: A ver qué dice
3: la prensa. Es el triunfo de Colombia, me gusta.
1: ¿En qué idioma?
3: En alemán.
6: La helvética en los mundiales, a ver.
3: En alemán, no sé. Y me gusta mucho también la idiosincrasia del fútbol suizo.
0: ¿Cómo es? ¿Cómo es la
3: idiosincrasia? El Lugano de Suiza es el equipo más importante.
0: Y el local.
3: Ahí jugó el Chipo.
6: El local.
3: No, Brasilia. Y el Chipi Barijo jugó en el Lugano.
0: Sí, señor.
3: Por eso lo fue.
0: La frase era más desubicado que Chipi Barijo en Suiza. ¿Qué tenés para darme, Charlie?
4: ¿Qué tenés?
0: Esperame un segundito. Habla Ricardo Rodríguez de Suiza. Son 15 segundos, pero habla de la Argentina. 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
1: Hijo de una chilena.
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0: A Ricardo Rodríguez, el número 3 de Suiza, decía lo siguiente.
7: ¿Qué hará ahora de Argentina, siguiente rival?
8: Argentina, un equipazo, jugadores muy fuertes, buen entrenador. Sabemos cómo juegan. No puedo decir nada más porque es un buen equipo.
7: Además tienen a Messi.
8: Tienen el mejor, sí.
0: Es que ya sabemos cómo juegan, lo dicen todos. Por eso yo digo, ponete un barquito, ponete un Simeonito, una línea de tres. Innovemos con algo porque ya nos esperan. Ya saben cómo jugamos.
3: Y así todos le ganan, ¿eh? Saben todos cómo jugamos, pero le ganamos a todos.
0: Tenemos a Messi, Pipi, tenemos a Messi nosotros.
3: Tenemos a Messi por 3 partidos más, porque después vamos a tener que empezar a pensar qué hacemos con el fútbol argentino.
0: ¿Y cómo? Thiago Almada, querido. El día de River. El día de River Plate, tu otro nombre, querido.
3: En River sí, pero la selección no va.
0: Pará. Todos nos hicieron goles. Jordania nos hizo goles. Nos hicieron goles todos los equipos, boludo. Eso no pasaba.
2: Es cierto.
5: Menos Argelia.
3: ¿Viste? Sí. Vos te reís de esas cosas. Las maldiciones de los documentales. Cuando vimos el documental, yo te lo dije. Vos me ves y dijiste, ¿viste? Lo amo, pero ¿cómo va a ser un documental?
0: ¿Viste que salió un documental? Le di un mensaje tipo a las 2 de la mañana. Digo, sí, boludo, lo estoy viendo en este momento.
3: Buenísimo el documental.
9: No, buenísimo también el de la intimidad de la selección.
0: Sí, claro. Yo te dije acá, método Scaloni.
9: No me gusta que cuenten tantas cosas privadas.
0: Sí, me acuerdo perfecto. Bueno, que hablamos del método Scaloni. Sí, está bueno, pero no me gusta que se cuenten tantas intimidades.
3: Porque...
0: Y tienes razón,
9: Me rechinó algo ahí.
0: Sí, tienes razón. La verdad que tienes razón.
2: Puede ser.
0: No reveló nada. Sí, contó cositas.
3: Es una cuestión medio mufarda de la previa. Lo del Dibu, pobrecito, yo mirá que quién puede decir algo del Dibu. Pero le patearon 8
0: goles. Vos podés decir algo del Dibu.
3: Le patearon 8 veces y le hicieron 7 goles, boludo.
0: Estás diciendo vos algo del Dibu.
9: Pero ¿qué tiene? O sea, pedís que Messi no patee más los penales.
3: Pero está mal decir que Messi
9: contra Dibu.
0: Dame a Dibu.
9: ¿Qué te falta?
0: ¿Qué dice Dibu? ¿Qué dijo Dibu? Espera. 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
0: ¿Quién iba a auspiciar a Dibu más que Plin Plin? Total. ¡Cayó perfecto! ¡Dámelo!
10: Sí, la verdad, después del 2-0, tuvieron un 2-0 que tuvimos suerte, después nos meten otra vez. La verdad me sentí un poco como que no pude ayudar a nadie y nada, esa sensación de irme a casa sin poder ayudar, nunca lo hice acá en la selección y no, yo pienso que va a llegar mi momento.
9: Va a llegar mi momento.
0: Bienvenido sea.
9: Bienvenido sea.
3: ¿Sabés lo que está facturando el psicólogo del Dibu hoy? Viste que por hora, ¿sabés? Que de acá hasta que llega la concentración hablando por teléfono.
0: Y sí, boludo.
3: Y tienes un revés, un taxi, boludo.
9: Videollamada. Llamada entrante del Dibu.
0: Yo durante 16 años la llamé, la hablaba todos los días. Durante 16 años.
3: Y por eso no tenés 3 casas.
2: Hay que cambiar los psicólogos.
3: Te la sacó la psicóloga, boludo.
9: Él tiene una, la psicóloga tiene
2: dos. No sea siempre la misma.
3: Yo no confío en el psicoanálisis, no creo en el psicoanálisis.
0: Ya sé, así estás. Escuchá, por favor. No peleen con el tema psicoanálisis como Nazón.
2: Es inútil.
0: Es exactamente. Ya va a tener que ir. Él, el hijo, la esposa, porque es fundamental. No, pero no te lo digo.
3: Creo en otro tipo de terapias igual, ¿eh? O sea, no solo vos tenés... otro tipo de análisis, no solamente el psicoanálisis.
0: No. Esas son terapias las que vos decís. El análisis es el análisis. Estudia, es
3: o tenés diván, tenés
0: esas son técnicas de análisis.
3: Pero no creo en la técnica del psicoanálisis de Freud. O sea, creo en otros.
2: En Lacan.
3: No, Lacan es el discípulo.
0: La cancha de la lona.
3: No
0: dije concha. ¿Por qué decís
3: la cancha de la lona? Dije, yo nunca dije concha.
0: Por favor, me queda. Vamos a hablar un poquito de nuestro rival que sacó a. Sacó a Colombia en un partido que realmente no lo vi.
9: Yo sí, completito.
2: Yo no lo vi.
9: Muy sin sorpresas. Fue un partido que inició con la típica posición de rivales estudiándose, sin arriesgar mucho. La primera situación de peligro fue un atajadón de Kobel, que está teniendo un gran mundial.
0: También está atajando
9: Se
0: bien,
9: la sacó del ángulo a Luis Díaz. Suiza en el primer tiempo preocupó muy poquito y nada. En el segundo tiempo, ahí empezaron a acelerar un poco más, pero... también siempre muy disputado y las mejores oportunidades en el tiempo suplementario, las dos fueron de Colombia. Uh-huh. Un cabezazo al travesaño de Lucumí y un zurdazo de Hamilton Campaz solo.
0: Esa es la única jugada que vi, la última antes que termine el partido. Esa fue la última que vi.
9: En el análisis yo lo que te puedo decir es, lo pierde Colombia porque no supo aprovechar las oportunidades que tuvo durante el desarrollo de los 90 y del suplementario. Muy poquito, solamente
2: poco.
9: La que te acabo
0: muy
9: de contar.
0: Poco mundial de Díaz.
3: Poco en el mundial,
9: 20 minutos iban, el arquero se la sacó del ángulo.
0: Es que llegan fusilados.
11: Hubo una Endoyé que sacó bien Vargas en el primer tiempo, pero para mí vieron el partido de Argentina y dijeron, bueno, primero nos defendemos, que no nos hagan un gol, y después si podemos, vamos para adelante, los dos equipos.
9: Sí, además Suiza...
11: jugaron más para mí a defenderse.
0: Puede ser, ¿eh?
9: Sí, además Suiza, como bien decía Gustavo más temprano, sufrió la ausencia por una lesión de rodilla del mediocampista
0: La está rompiendo el pibito.
9: Vamos a ver si llega para el próximo partido, ojalá que no. Y sorprendió el entrenador, porque Vargas también fue suplente.
0: Claro.
9: Entonces, Vargas es uno de los grandes jugadores de Suiza de este mundial.
5: Sí, muy
9: mucho
5: rápido.
9: Más que Mbolo, mucho más. En este mundial, Mazembe y Vargas fueron las dos piezas claves de Suiza.
0: Entonces,
9: al haber sufrido la ausencia de Mazembe, llamó aún más la atención que lo cuidara Vargas. Vargas entró en el segundo tiempo, tuvo un par de intervenciones, tiró un centro atrás muy peligroso en el tiempo suplementario que nadie llegó a empujar.
0: El partido chivo de Brasil, ¿se acuerdan en Brasil? ¿Ustedes se acuerdan? Estaba en la cancha ese día.
9: Con Suiza, que el gol de Messi.
0: Suplementario. ¿Sabés lo que lloraba Salvador?
9: Gol de Di María.
0: De Di María con pase de Messi que lo salen a cortar.
5: Y el palo.
3: Es un rival que le cuesta siempre a la Argentina, Suiza.
9: Sí.
11: Otro equipo, creo que solo queda Xhaka de ese 2014.
5: No, siempre no.
2: ¿Cuántos partidos? Si vos decís ojo con Suiza, ganamos, porque es la cábala.
3: No, yo le dije hoy en polémica, porque todo otra vez, viste, empieza a tomar mal. Paren con Suiza, o sea, no nos veo, porque uno decía que estábamos en semifinales. Fellenberg era, que estábamos en la serie con Inglaterra.
9: Sí, Fellenberg.
3: Yo le digo Fellenberg, pero ¿cómo
0: se llama? Pellenberg.
3: No des Argentina a semifinal porque todavía tenemos que jugar con Suiza. Ya pasa Cabo Verde.
9: Yo celebro que Diego diga estas cosas, ¿eh? Porque ya lo celebro que Diego diga
0: estas cosas. Sí, estas cosas.
9: Y porque viene con una racha absolutamente
3: Suiza.
9: Bien certera.
3: Suiza va a jugar. Para Suiza es el partido de su vida.
0: Yo creo que en la historia de Red, no solo de Radio La Red, de Sport 80, de la radiofonía mundial, deportiva mundial, hubo un chabón que entró a trabajar a la radio y no acertó nunca nada.
3: Ayer dije más a Suiza y nadie me dio bola.
9: Lo dijo. ¿Está grabado?
0: Me queda una.
11: ¿Quién es el mejor jugador de Suiza para vos en este mundial?
0: ¿En Bolo? Porque se acuerda de ese nombre.
11: A mí me encanta, es un jugador muy europeo, pero al mismo tiempo juega como un sudamericano y es el capitán del equipo, es el granítico, como lo llamo yo, Granit Xhaka.
9: No será porque jugó en Arsenal, nada que ver.
11: Tampoco porque va a Chelsea.
9: De hecho, ya le dijo que no. Se queda en Sunderland.
3: Y equipo inglés.
0: ¿Quién fue el 10 de Sunderland en los 70?
3: No sé, pero yo vi el
0: documental. Me queda una.
9: Sí.
0: Hoy la puta, perdón. Charlie, cortame.
9: Hermosa.
0: Que ya viene, me va a cagar a palo Cali Fidalgo. Ya llega el Cali Fidalgo, señoras y señores. Vamos a escuchar a Néstor Lorenzo. Lorenzo y Tanda, dale.
12: Bueno, agradecido a usted y a todos los que hicieron ese esfuerzo. Y bueno, gracias porque se subieron a la ilusión que nosotros mismos fuimos generando. Y que tuvimos. Lo del gol no ha sucedido bastante en determinados momentos. Me acuerdo los partidos previos a la última fecha de eliminatoria, donde nos tocaba Bolivia y Venezuela. Veníamos también con falta de gol, con llegada, pero no. A mí me interesa que el equipo juegue bien, que genere opciones. Hoy creo que tuvimos 17 tiros al arco, intentos, como le dicen. Es mucho, y no convertir se paga. Me acuerdo en la última fecha de eliminatoria hicimos 9 goles en 2 partidos con Bolivia y Venezuela. Se abre el arco, los muchachos están más finos, son jugadores que hacen goles en las ligas, son goleadores de liga. No hay nada que reprochar, simplemente que bueno, que a veces entra y a veces no. Y también los arqueros, ¿no? Que este mundial ha mostrado una calidad de arqueros impresionante, ¿no? Fuerte. Vamos, let's go.
13: Vamos. 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

0: Ahí está, juega Argentina. Quiero la mano arriba. ¿Cuántos te quedan, Romy?
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0: Muy bien, lo pusimos un poco tarde, Fer, mañana lo ponemos un poco más adelante, porque estamos a las 6 de la mañana. Escucha, bueno, vamos a ir. No, pobre, pues, Fer siempre escucha los programas, pero a las 2 ya se empieza.
1: Se va a dormir.
0: Se va a boxes. Bueno, lo cierto es que
2: igual
0: nosotros
2: hay partidos.
0: Sí, sí. ¿No? Partido se juega.
3: Primer día de descanso.
0: Claro. Hoy es el primer día de
3: partido mundial.
4: A ver, para que lo tengas claro, te quedan 8 partidos del mundial.
0: Me mato, boludo.
4: Así que no, así te lo digo. Primero,
2: necesito recuperarme, voy a ir a terapia.
4: Primero, te quedan 8 partidos. Y como bien acaba de decir Matute, primer día de descanso y después tenemos 9. 10 de julio, un partido cada día.
0: 11.
4: Y el sábado tenés 2 partidos.
0: ¿Qué partido es el 9? ¿Qué partido es el 10?
4: Francia-Marruecos.
3: 17 horas en Boston.
4: España-Bélgica.
3: 16 horas del viernes en los

0: Ahí me juegan otras emociones.
1: ¿Qué?
0: ¿Sí? Otras emociones.
1: ¿Qué emociones te juegan?
0: Y los pibes, la Malvina. Yo tengo una historia fuerte con eso también. A mí me conmueve, para mí.
1: Sí, sí, claro que sí. ¿Qué te parece? Uh-huh. Y yo creo que a Messi todavía le quedan unas paginitas de escribir.
0: Ojalá,
1: ese partido.
0: Ojalá.
1: Creo. Yo, primero hay que pasar a Suiza, todo primero lo primero. Pero si llega a suceder, creo que sí. Dios le tiene guardada.
2: Faltan dos partidos, que Argentina le gana a Suiza y que Inglaterra elimina
3: a Noruega. Claro, pues es otro tema, que gana Inglaterra también.
0: Y lo jodido que gana Argentina.
1: Hay que ganar a Noruega.
0: Por eso faltan dos partidos.
1: ¿Cómo le ganas a Noruega? Difícil, ¿eh?
4: Haciendo más goles que ellos.
3: Qué revelación.
4: Haciendo más goles que Jalen.
1: Claro, claro, ¿cómo jugar contra un sacador en Wimbledon? Es verdad.
0: Hay que atarlo, jalan en un árbol. Para mí hay que hacer lo que hicieron los mexicanos. Secuestras al rey de Noruega, los amenazas con que no aparezca. Viste que ellos tienen una alta estima por la luz.
1: Por favor, gracias, mona, ya en serio.
3: Sí, pero ¿qué duelo de nueve vamos a tener? ¿Kane contra Jalan? Va a ser espectacular.
2: Otro más.
1: ¿Qué partido?
0: ¿Cuál es el mejor partido de cuartos?
2: Bellingham contra Odegaard también lo puedes presentar.
3: No, yo creo que Francia-Marruecos.
4: Francia-Marruecos.
1: Se repite el del Mundial.
5: Francia-Marruecos.
2: Va por la revancha Marruecos.
1: Bellingham tomó un cariz que me deslumbra.
2: Qué bárbaro.
1: Son esos volantes tipo Enzo Fernández.
0: Con México la rompió.
1: Se la rompió. Fenomenal. Y te digo, no estamos hablando de Marruecos. En toda la semana no hablamos una vez de Marruecos.
2: Porque te diste cuenta... Se lesionó Saibari.
0: Porque es africano, no hablamos.
1: ¿Qué?
0: Porque es africano y nos interesa. O sea,
2: aunque
0: no hablábamos
2: cuarto
0: de Egipto,
2: en Qatar.
0: Argentina no mira para África.
4: Porque viene no del otro lado África. Y hasta la final no te vas a preocupar por si llega o no Marruecos.
0: ¿De qué equipo africano?
3: Bueno, pero de Francia hablamos y también del mismo lado.
2: Hablamos muy poco de España.
1: De España hablo poco porque me dan vergüenza los periodistas deportivos. Vergüenza me dan. Pedri es el mejor del mundo. Coso es el mejor del mundo. Rodri, el mejor volante del mundo.
0: ¡Cucurela!
1: ¿Qué? Bellingham, el mejor volante del mundo. Todos son mejores que los nuestros. Los nuestros son los peores. Todos, para todos los periodistas deportivos, todos los del mundo son mejores que los nuestros.
0: Porque miran el chiringuito. No hay que mirar más.
1: No, boludo, me saca. Ahora que estoy adentro y estoy metido adentro y tengo muchas horas y escucho mucho y veo mucha televisión para nutrirme de todo lo que tengo que trabajar cuando vengo acá. ¡Boludo! Es una caradurez, pero son, te juro, es para... ¿Viste? Son todos excelentes, todos mejores
0: todos
1: que
0: capos.
1: Nuestros. No, no, los nuestros son vienen siempre atrás. Con la, atrás. Sí, a eso, sí, bien, bien. Pero Pedri... ¿Viste? Por eso España me saca. El otro día hubiera deseado que le suceda lo que...
0: ¿Que se queden afuera con Portugal?
1: No, pero es una jugada... Es una jugada... Dormido, sacaron el tiro libre rápido.
0: Lo durmió, boludo.
1: ¡Qué verde, boludo!
0: Bueno.
1: Porque tengo... Isla Villamal es la figura rutinante que no quiero decir nada, a veces
0: se
1: despierta.
0: Genio, no, nunca
1: a veces se despierta, pero no, que es un jefe para.
2: Yo tengo
1: boludo,
2: una noticia para
1: Messi,
2: darte
1: boludo.
2: Que te va a interesar.
1: A verga.
2: Con este pequeño temita que surgió en estos días, ¿no? Con Estados Unidos, con Donald Trump, con la FIFA, con Infantino y con Balogun. Hoy un grupo, escuchá el número: 30 diputados europeos. 30, ¿eh? Y mandaron una carta a sus federaciones de cada país. Para que empiecen a presionar a través de la UEFA una investigación dentro de la FIFA, qué fue lo que verdaderamente ocurrió con el indulto para Balogun.
1: Está en el reglamento.
2: Está bien, está bien.
1: Lo tenés que pedir.
2: Pero no de esa manera. Entonces, ojo, Mariano, porque hay muchos que, así como vos decías recién, que están esperando a Argentina, hay
1: lo
2: muchos
1: están esperando
2: que están
1: a Gianni,
2: esperando. Lo están esperando a Infantino.
1: Y asume chiquito.
2: Y no vaya a hacer cosas.
1: No vaya a hacer cosas que Macri sea presidente de la FIFA y me suicido en cámara.
2: Atención.
1: Boludo.
2: Está atento Grafström también, el secretario general de la FIFA, el sueco.
1: ¿En serio?
2: Y aparece en toda.
0: Sí,
2: en
1: todas las canchas aparece. Sí, señoras y señores, para que no digan que no hablamos de Marruecos, está cantando Bono, señores.
6: Sí,
1: acá está.
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1: Señoras y señores, nosotros nos despedimos con un huracán de noticias que es Coranzoni. Gracias, Gallego. Muchas gracias, Gallego. Tus lágrimas me hicieron emocionar. Gracias. Gracias, Facu. Gracias, Romy Monfrinotti. Gracias,
0: Mariano Yudica.
1: Gracias, Chino Guerra. Gracias, Matute.
4: Mariano, un dato poco relevante.
1: La puta madre.
4: Es poco relevante,
1: ¿para qué me lo das?
4: Desde el 94 que no pasaba esto sin enfrentamientos entre campeones del mundo en cuartos de final.
1: Ah, no, por eso no duermo. Muchas gracias,
2: que encima me hable de Muriel.
1: Gracias.
2: De Muriel, Gustavo, de Muriel. Le dije algunos títulos ahí por abajito. Parece que se va Armani
1: por
2: Atlético Nacional de Medellín.
1: ¿Quién se va?
2: Armani. El arquero.
1: Este programa es un programa
2: Muriel,
1: de trastornados mentales.
2: No hay nada de Muriel.
1: Señoras y señores, nos dejamos en compañía de Don Cari Fidalgo. Nosotros mañana hacemos este. ¿Quién? Centurión se fue a Racing de Córdoba, chicos. Me apunta Facu. Facu Sánchez. ¡Vamos, Facu!

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0: nada.
1: Ella durmió al calor de las manos.
2: Ella hoy no duerme, hoy está así como los ojos como el 2 de oro, querido. Vamos, arriba los corazones. Vamos a sufrir, querido. Y acá estamos.
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2: Si no, la infartoneta pusieron por ahí, ¿no? Si no sufrimos, no somos nosotros, amigo. Vamos arriba, vamos, la cita de la lora. Vamos, Argentina, carajo. Seguimos sufriendo, pero estamos con la lengua afuera, como siempre, pero estamos.
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2: Mi nombre es Cali Fidalgo y como hace 24 años los acompaño en esta locura que no tiene cura. Hoy con un programa mega especial los vamos a llenar de obviedades, vamos a decir lo que se dijo durante todo el día. No va a ser un programa distinto a otros. Es la obviedad hecha programa de radio, pero bueno, déjenos expresar, nosotros también queremos decir lo nuestro y ustedes estarán con nosotros, viejo, vamos, vamos. Mi nombre es Cali Fidalgo, les dije, esto es el alargue, etapa alargueña con Marcelito Bafa, que arrancamos hace 24 años, que de allá arriba nos estará haciendo el programa paralelo a este, ¿eh? Bien, explicamos y nos vamos con los amigos, vamos a llamar gente, vamos a llamar gente porque es una locura esto. ¿Qué va a ser? Vamos a festejar, hermano, vamos.
4: La Largue es un programa que tiene...
2: Ahí va.
4: Y que es como que... Es un programa que... La Largue es un programa de radio que es...
2: ¿Qué?
4: No sé.
2: ¿Cómo están los egipcios, no? Llorando que el arbitraje... por favor, muchachos. Todos lloran contra Argentina. Bueno, señoras y señores... Hoy vamos a tener el descanso mundialista 8 para ya arrancar mañana con todo. Bueno, me voy a dejar terminar este temazo y voy a llamar a los amigos para hablar un poco de lo que ya hablaron todos, pero nosotros también, ¿qué tantos?

0: de una vez.
1: Estás agrandado, ¿no?
0: Qué manera de yo qué te dije, pará, no, porque vos te haces el que pronosticás, sí, todo, que le venís pegando, de hecho, hoy, ayer, vamos, qué sé yo, que esto, que el otro.
1: Pero para contarle a la gente qué te dije ayer. Cuando estábamos 0-2, ¿qué te dije?
0: Que íbamos a ganar 3-1, dijiste que íbamos a ganar.
1: Bueno, no puedo estar en todo.
0: Y bueno. No, pero pará.
1: No, pero después cuando estábamos 0-2 te volvió a decir algo.
0: ¿Qué me dijiste? A ver, vamos para atrás.
1: En el 0-1 te dije que ganamos 3-1. Y en el 0-2, ¿qué te dije? Este equipo tiene algo.
0: Bueno, para que estoy al aire, se van sumando gente acá. Perugino, Elías, ¿estás ahí, querido? A ver, esto es todo en vivo, probame.
2: Elías. ¿Cómo andamos? ¿Estamos bien ahí?
0: Sí, estamos arrancando, así que tranquilo, no pasa nada. Desde España. ¿España estás?
2: Estoy en España, sí, estoy en España. Unos días de descanso y de recuperación, viviendo el Mundial, viste, con bastante clima, porque estoy en una zona turística de España, donde hay gente de todos los países que siguen compitiendo y algunos que ya no compiten más. Y entonces en las calles, como este es un país muy, muy futbolero, ves gente con la camiseta de las selecciones y en los bares. Acá los partidos obviamente son a la noche o a la madrugada, salvo este que fue muy temprano, a las 6 de la tarde, hora de España. Y entonces yo creo que hay mucho más clima de fútbol quizás acá que en algunas ciudades propiamente del Mundial, ¿no? Que fueron o son sede del Mundial, y quizás en las calles, salvo el día del partido, no encontrás clima mundialista. Y bueno, yo en este momento, como sabía que íbamos a tener esta comunicación, me quedé tranquilo, como ustedes saben, en la zona de la Costa del Sol, una comunidad argentina muy, pero muy grande, gente que se agolpaba en bares que ya estaban programados para que se juntaran todos a ver el partido. Voy a seguir...
0: De fiesta. Bueno, en el medio, mientras te conectaba, vamos a rebobinar... porque estamos acá, nos hacemos los pronosticadores, lo que saben. Entonces Quique me dijo una cosa del partido y yo le vengo diciendo a Quique, y ahora seguís Quique, que iba a ser una especie de Italia 90, Argentina, que iba a llegar a instancias importantes pero sufriendo mal. No le pasó en la primera ronda, pero sí después, Quique, querido, ¿no? Pará.
1: A ver, un abrazo enorme para Elías. El placer de siempre estar conectado con él y escucharlo y aprender. Así que es un placer, Elías. Es difícil, hoy no, me cuesta analizar lo futbolístico, porque lo futbolístico no fue bueno. Ahora, que la selección algo tiene, que tiene empuje, que quizás esta misma selección nos malacostumbró en Qatar a llenarnos los ojos de buen fútbol, y quizás tengamos que acostumbrarnos a una selección de batalla, a una selección de lucha, que físicamente yo veo una selección que no está al 100%, pero que tiene un corazón enorme.
0: ¿Y no viste cómo corrían estos pibes hoy?
1: Después podemos analizar, a mí el partido no me gustó en líneas generales, yo creo que no es momento quizás hoy para hablar de lo futbolístico, porque uno está en una emoción violenta, y es una realidad. Sí. ¿Por qué la realidad? Porque uno ve cómo ingresa Lautaro, cómo asiste Lautaro. Es más, veníamos hablando, Carito, y yo te dije... de lo peor que vi de Enzo Fernández en la selección argentina. Y si yo te digo ahora que para mí no me gustó Enzo Fernández, pero termina siendo el tercero, viste, quedo en offside. Ahora, a mí el partido no me gustó de Enzo Fernández. Y también pienso, y tengo que ser honesto conmigo mismo, que en un momento dije, ¿para qué lo llevó a Nico Paz?
0: Claro.
1: ¿Por qué no le dio la chance a Nico Paz?
0: Y bueno, espero que ahora, se la dé ahora.
1: El resultado parece que camufla todo y que todo está bien.
0: Sí, hay cambio.
1: Ahora, el técnico también ha tenido responsabilidad en el buen funcionamiento del equipo.
0: Sí, y estamos hablando de un técnico que siempre no ha actuado así, digamos. Es como que se ha aferrado el cuerpo técnico por algo que deben saber ellos que nosotros no sabemos. Yo siempre digo eso, que a lo mejor hay algo que no sabemos, por algo ellos están ahí y nosotros estamos acá hablando. Porque no, cuando ha tenido que hacer cambios radicales.
1: No, pero yo lo que voy es lo siguiente. Eso es indiscutible, Calito, Elías. Que el técnico está ahí, que está con los jugadores en las 24 horas. Eso no se discute. Yo lo que digo es, estás perdiendo 2-0.
0: Y
1: si tenés un Nico Paz que fue de lo mejor de la última temporada de los futbolistas argentinos, no lo tirás a la cancha. Ahora es cierto, con el 3-2 tenemos que hablar del corazón de este equipo, de la lucha de este equipo, de que tiene algo distinto, que no se rinde nunca y que parece siempre tiene una página más para escribir de gloria.
0: La famosa mística.
1: Sí, mística, que la mística la construyen los futbolistas. Messi no jugó un buen partido y termina salvándonos otra vez.
0: Sí,
1: ¿cómo
0: sí.
1: explicar que Messi no jugó un buen partido y que otra vez termina salvándonos? Es porque el, es así.
0: Sí, es el ratito porque, bueno, erró un penal. Este
1: estuvo
0: equipo,
1: ido del partido.
0: Sí,
1: Messi,
0: sí, y volvió a ser Messi dependiente la selección en este Mundial. Y el día que no está Messi, estamos jodidos, ¿viste? Pero bueno, acá estamos.
1: Me gustaría pensar que, a ver, escuchar a Elías porque sé que analiza muy bien el fútbol, pero me parece que era un momento para Nico Paz, un tipo que un distinto, un encarador, lo marcamos en la previa de este partido. Salvo Messi, no hay un jugador hoy en la selección que te encare y que rompa líneas. No hay uno.
2: Yo creo, Quique, y te mando un abrazo, un crack, Quique, siempre lo digo, yo creo que prefirió morir con sus soldados. Yo, a ver, sus soldados de siempre en este proceso y no arriesgar a poner a un chico que está en un proceso de crecimiento y que quizás le podía llegar a pesar un poco el escenario. Desde el punto de vista conceptual, lo que puede dar un jugador como Nico Paz, estoy de acuerdo, pero creo que él evalúa otros procesos que tienen que ver con el temperamento, con esas cuestiones.
0: Te interrumpo, Yelia. Lo que acaba de decir el mismo Quique, digamos, esto de que algo tiene, entonces vos te quedás con, bueno, no estamos jugando bien, pongamos que sea esto que tienen no sé qué.
2: Yo miraba el partido y me iba mensajeando con mi hermano y yo le decía, el partido anterior con Cabo Verde me hizo ruido, no me gustó, vi cosas que me hicieron pensar, che, no está el equipo. Y yo le decía, falta el aporte de los nueve, los dos, y de los volantes llegadores que no están llegando, porque las asistencias y los goles eran de Messi, o de Lisandro, o de Cuti Romero. Y hoy, brevemente, en ese relámpago, porque creo que si yo no vi mal el reloj, el primer gol de Argentina, el de Cuti, fue a los 33.
1: Claro, 79, a los 34 días.
2: Exacto, en ese relámpago donde vienen los tres goles y terminan definiendo el partido, Lautaro con el centro y al fin Enzo Fernández con un gol que creo que tiene seguramente más peso que el que metió a México en el Mundial pasado, porque este directamente define el partido. En aquel partido de México había abierto la puerta a Messi cuando la cosa estaba muy complicada, pero este directamente inclina la balanza a favor de Argentina de 0-2 a 3-2. Cuando mete el segundo gol Egipto, en esos mensajes que yo me cruzaba con mi hermano, le digo, y ahora necesitamos un escalón más arriba del milagro, no sé cuál es la palabra, le puse, y no sé cuál es la palabra, pero bueno, y después ver en el final las lágrimas de Messi, a los jugadores llevándolo, o sea, tirándolo como cuando tiran a un entrenador que sale campeón. Es decir, Messi que sigue metiendo goles en partidos consecutivos y que sigue agrandando la leyenda, mete esta vez una asistencia clave, el gol del 2-2. Hay que pegarle como le pegó Messi para poner la pelota ahí. Y me sigue pareciendo insólito, o quizás haya otra palabra que lo defina mejor, que has tenido problemas para meter los dos penales que tuvo en este torneo, porque no parecieron ejecuciones de él ninguna de las dos.
0: No.
2: Pero bueno, ahí tenés también el temperamento, la estirpe, la jerarquía, el tipo falla eso, pero después, aunque no haya tenido, como dijo Quique, un partido brillante, sigue estando ahí y aparece y los destellos terminan definiendo. Este equipo que tiene corazón, tiene mística y estaba. Y yo iba pensando también, digo, pucha, este equipo, cuando digo este equipo, es este proceso, si se tiene que ir del Mundial, no se puede ir perdiendo un partido así como este. Tiene que irse dejando otra imagen. Bueno,
1: total. ¿Sabés qué, Elías? En la semana lo hablaba con Cali, y dentro de la locura y la euforia y la alegría que tenemos todos, hay una preocupación, porque ahora cuando uno baja las revoluciones, ya han pasado como, ¿cuántas horas han pasado? 10, 12 horas del partido.
0: Sí.
1: Y cuando uno baja la revolución, empieza a tratar de analizar lo que vio. Y yo hablaba con Cali.
0: No analicemos más.
1: No, pero yo hablaba con Cali.
0: Yo te digo, si vos seguís analizando, si analizan el partido, lo perdemos, boludo, y me agarro un paro cardíaco acá en vivo.
1: Con Cali hablábamos del síntoma o la señal. el pensando en Cabo Verde, ¿no? En lo que mostró la selección. Sí es un síntoma más preocupante, porque habrá cosas para corregir y hay un equipo que parece empezar a deshilacharse o a mostrar lunares que no había mostrado. Si es una señal, es positivo, porque es un llamado de atención. Ayer creo que volvimos a tener, ojalá que hayamos tenido una señal y no un síntoma. ¿Qué quiero marcar? Que ojalá esto no se profundice en la próxima ronda. Y que haya sido otro llamado de advertencia. No sé si soy claro con eso.
0: Sí.
1: Porque a mí el equipo no me gustó. Después te quedás con la locura, con la remontada, con el corazón, con que nos identifica la historia, con que el fútbol argentino creo que tiene más que ver con esto, con la lucha y la garra, que con el buen fútbol de la final con Francia de 80 minutos de ensueño.
0: Por algo siempre te meto ahí, por algo siempre decimos, che, cómo sufrimos, hermano. Siempre sufrimos, siempre, sea la selección que sea, con los jugadores
1: que
0: sea.
1: Pero escúchame, en Qatar pasamos del sufrimiento con México a la displicencia por lo bien que jugaba el equipo y por cómo llegó a la final, hasta los 80 minutos de la final, que terminaste ahí sufriendo.
0: Siempre.
1: Pero digo, no era habitual ver una selección que no sufre, que arrolla a los rivales. Uh-huh. Bueno, esto creo que tiene que ver más con la historia. El tema es que estos jugadores no mal acostumbraron y me preocupan un montón de cuestiones de la selección.
0: Sí,
1: pero bueno, estamos en una locura total de dos series contra dos equipos menores, porque esto hay que marcarlo. Cabo Verde y Egipto son dos selecciones menores. Pero bueno, terminamos ganando de manera agónica.
0: Es un mundial también, Quique, ¿eh? Es un mundial.
1: Totalmente.
0: Por eso.
1: Vamos a llegar con la
0: ronda. No jugaron mal ellos tampoco, ¿eh? Pará.
2: Y ellos, a ver, tienen... Su principal virtud es el contraataque, aprovechar los espacios.
0: Tremendo.
2: Creo que lo hicieron tres veces y metieron los tres goles, digamos. Uno no valió, pero...
0: Sí.
2: Pero, o sea, ese atributo de Egipto lo mostró. Pero no es fácil en un mundial... estar 0-2 a los 30 y pico del segundo tiempo,
1: muertos,
2: y darlo vuelta, ¿viste?
1: Estamos
2: entonces
1: muertos.
2: Ahí está la estirpe, ahí está la jerarquía, y creo que hay que agarrarse de eso, digamos. Este equipo ha mostrado muchísimos atributos de todo tipo a lo largo de este proceso de Scaloni. Quizás están faltando algunos de los atributos futbolísticos más lujosos del equipo, pero lo otro, la entrega, el corazón, el luchar, el saber, el confiar en sí mismo hasta el último instante, eso sigue latente, eso está, y bueno, hay 24 horas, digo yo, para festejar a lo loco, nosotros, ellos, todos.
0: Y dale.
2: Y después, una vez que se vaya avecinando el otro partido, bueno.
0: Veremos.
2: Hacer el análisis y ver qué hay que ajustar, ¿no? Pero,
0: sí.
2: Pero bueno. Y bueno, y el 10 que sigue jugando, ¿no? Tampoco me hubiera gustado que el 10 se hubiera ido.
1: Total.
2: De un mundial como estaba el partido a los 70 y pico minutos, ¿no?
1: Era fea la imagen, ¿eh?
2: Era inmerecida, te diría yo, sí. más que fea. Nada de lo que está hecho por él o por este equipo se va a borrar. Lo hecho, hecho está. Pero bueno, hay maneras y maneras. Y no era la manera, digo yo, que este equipo merecía. Pero bueno, después vino la remontada y la remontada... le da la razón a muchas cosas que este equipo ha hecho, insisto, a lo largo de... ¿Cuánto va? ¿5 años?
0: Lo tengo Humberto González, que se engancha tarde y se escucha como el orto, pero lo quiero escuchar a Humberto, al cura, aunque sea 2 minutos. ¿Dónde está?
3: Tengo que meterte el 3-2.
1: Está en el Cairo.
0: ¿Dónde está, boludo?
3: Estoy en San Francisco de Chañar, boludo. Todavía están festejando acá, por
0: eso. Pero se escucha como si fuera... Estás adentro de un avión, boludo. ¿Dónde está?
3: Y estoy acá en un cuarto, estoy en el mismo lugar donde salgo cuando vengo acá.
0: Ah, bueno, no, pero salís raro. Bueno, hagamos una cosa, porque no te quiero dejar afuera de la charla, aunque sí. No sé si lo... Decí lo que sentiste, cuánto rezaste, si tenés alguna cábala, y en un rato te vuelvo a llamar.
3: No recé nada, mi cábala es esa, estuve esperando, pensaba, me estaba preparando para la despedida, y bueno, la remontada me dejó afónico. Y en un festejo que todavía está durando acá.
0: Bien, bien. O sea que no rezaste nada. Bueno, dame tu comentario porque acá lo hemos... gracias a Dios, mirá, yo que soy ateo, gracias a Dios estamos haciendo análisis, todos ustedes están haciendo análisis porque en el triunfo. Eso es lo bueno, se puede hacer un análisis en el triunfo. ¿Te imaginás en este momento? Yo ya tenía todo pensado, ponía música. Hoy había música, de verdad, Humberto.
3: Sí, me imagino. Bueno, sí, también. Yo acá estoy con un grupo de chicos, tenemos que ir ahora a hacer unas dinámicas con niños acá en la misión, y digo, bueno, prepárense para el velorio, muchachos. Y no, la verdad que fue toda la tarde festejo. Yo pensaba solamente en esto, ya que tengo poco tiempo. Cuando se acaba la nafta, aparecen los huevos. Y bueno, está puro huevo. Y bueno, son como esos autitos, ¿viste? Esos autitos que nunca te dejan solo, y esta selección no te deja sola nunca. Entonces, bueno, también me alegré mucho por todos los memes que venía viendo de otros esperando la derrota. Están viniendo, viene postergada la cosa, ¿eh? Y esto, pues, sí, y después me alegra mucho las lágrimas. Las lágrimas de Scaloni, la de Messi, la de todos los muchachos. Me parece que eso es un mensaje muy importante. Yo ahí miro la parte humana. Y qué lindo que tener tipos con huevos tan grandes que son capaces de llorar como niños frente a situaciones como esta. Esto nos hace mucho bien como sociedad.
0: Bien, bien, bien. Bueno, Humberto, bancame unos minutos porque estamos los cuatro acá y es un quilombo. Pero dale, bancame si podés, en un rato te hablamos tranquilo, hablamos otra cosa si querés. Yo insisto, estos pibes, por Elías y Quique, están haciendo análisis del partido, y vos también. Y cuando empiezan a analizar las elecciones, digo, perdemos, ¿sí? Y no quiero tener un infarto acá en vivo. Así que, tranquilo. Gracias, Umbi. En un rato te llamo, dale.
3: Abrazo grande, muchachos.
0: Gracias. Oh, bueno, mira el cura todo cagado estaba, ¿viste?
1: No, está en el Cairo el cura.
0: Está todo cagado. No, escúchame, porque a los boludos que están allá, que inventaron esa canción de Tutankamón, no sé, hay ciertos símbolos, yo no creo en nada.
1: ¿Puedo confesar algo?
0: No jodan con esas pelotudeces.
1: ¿Puedo confesar algo?
0: Dale, ¿qué?
1: Y quiero hacer un mea culpa al aire, quiero pedirte disculpas, Calito.
0: Sí.
1: Y ofrecerte, no solo mis disculpas, sino hablar del respeto que generás en todos. Cuando estábamos 0-2, dije, ¿para qué mierda gasté a los brazuca?
0: No, sos un pelotudo.
1: No, ¿te acordás que vos me dijiste? No hablé.
0: No hablé, no hay que hablar, no.
1: Desafiando.
0: Es que sos así.
1: Tremendo. Y no prendo más, ¿eh?
0: No, yo, claro, Egipto, no sé qué. No, pará. No, pero la hinchada, que ahora inventaron una con Tutankamón.
1: La princesa me decía, hasta en San Carlos a Apoquindo.
0: No, en serio. Elías, no sé si crees en esas cosas, pero hay que hacer lo mismo que, digamos, si hay algo que tiene calor y que dice, no, son difíciles, que te mundial, que qué sé yo, bla, bla, bla. Insisto, no hay que... Menos con estos partidos. Después de estos dos partidos tenemos que quedar calladito la boca y tratar de seguir avanzando. ¿Eh? No sé, Elías.
2: Yo digo que obviamente que no hay que subestimar a nadie, y menos en este Mundial que nos ha dado infinitas muestras de lo difícil que es todo, sea un equipo mediano, grande, chico, con o sin historia. Tampoco hay que desearle el mal a nadie, así que nosotros tranquilos por nuestro camino, que así se vive mejor, se vive más ligero. Yo, como les dije, estoy circunstancialmente en España, y vos sabés que acá hay una grande importante.
0: Sí, ya son campeones.
2: Yo veo
0: campeones.
2: Obviamente las transmisiones de ellos, y es como que se dan como campeones, y me molestó básicamente, esto se lo comento a nivel anecdótico, una publicidad de una cerveza muy importante.
0: A ver.
2: Que termina, y el eslogan termina y dice, la cerveza oficial de la mejor selección del mundo. Yo digo, respetemos un poquito, hasta que termine el Mundial, o hasta que Argentina quede eliminada, la mejor selección del mundo, y guste o no guste, es la de Argentina. Pero bueno, acá, viste, hasta en una publicidad, incluso protagonizada por un futbolista muy importante, el cierre de la publicidad es eso. Yo creo que ni los chilenos, ni los brasileños, ni los mexicanos se animaron a tanto.
0: No, y pará. Y si no me equivoco, porque las redes sociales muchas veces te comes una fake, pero no sé si el diario Marca no metió en una portada que están bordando la segunda. No, muchachos, no aprendieron nada.
2: Por eso, acá hay una grande importante.
0: ¿Entendiste, Quique?
2: A ver, sí. Hay argumentos, hay futbolísticos. Sí. ¿Cómo no va a poder ser campeón del mundo España? ¿Cómo no va a poder ser campeón del mundo Francia?
0: Sí.
2: Pero me llamó la atención que una firma comercial...
0: Pero mirá lo que la obviedad más obvia del mundo. Es fútbol esto. Entonces, claro, vos podés ser el mejor. ¿Cuántas selecciones de Argentina hemos tenido que eran las mejores y se volvieron octavos, se volvieron... ¿O no? Entonces,
2: sí.
0: Y hemos estado la del 90 jugando con los palos y llegamos a la final, no salimos campeones, pero le ganamos a ese partido con Brasil, digo, pon ese partido con Brasil que nos cagaron a palo. Y el cara, pum, gol adentro. Entonces, nunca que. Y eso supuesto, a ver, quiero agregar ahí que tiene que ver con lo que dice Quique, que hay un plus. No sé si le podemos llamar huevo, mística, ponele el nombre que quiera, porque algo, ese plus está.
1: ¿Sabés cuál es la sensación, Calito? ¿Hasta cuándo nos va a dar la nafta jugando así?
0: No sé.
1: Porque vos podés tener ese corazón con los centrales ante Cabo Verde y darlo vuelta. Podés tener este corazón con Egipto. Pero digo, ¿hasta dónde? Entonces, ¿nos quedamos con la locura? Sí, Argentina está en cuartos, entre los mejores ocho de la Copa del Mundo. Todo lo que quiera. Cuando baja la espuma,
0: sí,
1: uno tiene que hacer un trazado fino de lo que vio.
0: Sí,
1: el equipo no me gustó.
0: Y vos te pensás,
1: salvo
0: que
1: algún tramo de la primera etapa.
0: Quique, antes que siga un análisis, vos te pensás que no. Yo creo, quiero entender que hay. Son autocríticos, deben estar.
1: Sí, pero eso no. Yo no te estoy hablando de necedad en el cuerpo técnico. Al contrario, yo lo que estoy viendo es que desde el banco no hay respuestas. Digo, desde el técnico.
0: Sí.
1: Para mí está tardando en hacer los cambios.
0: Sí,
1: y las modificaciones que hace a mí no me convencen.
0: Está enamorado de algunos jugadores también, porque
1: sí,
0: hay uno que. Por eso digo, no, ahora.
1: Enzo Fernández está enamorado. Lo salva el gol, porque la última foto es Enzo festejando el 3-2.
0: Bueno, pero.
1: Pero eso fue malo.
0: Nico González no me convenció nunca.
1: No,
0: lo dije siempre.
1: Bueno, pero son jugadores del riñón, ¿viste?
0: Sí, bueno, pero hay que tener, ¿viste? A veces sí, loco, hasta acá, negro, querí que lo quitó, ¿eh? Quédate, se bate uno mate y pongamos otro. Pero bueno. Lo bueno que, insisto, y lo dije ayer, lo reitero, porque siempre hay alguno que no entiende, que uno hace, si no, decimos que bárbaro, ganamos y listo. Tenemos que hacer un comentario acá, tenemos que hablar de esto. Ahora, queremos que salga campeón, inclusive jugando como el orto. Si tiene que poner, no sé, que haga lo que quiera, Scaloni, pero que gane. Punto. Tenemos que llegar hasta donde dijo nuestro amigo Fausto, que dijo que vamos a llegar a semi.
1: Sí, hay que, a ver, yo insisto, este grupo de jugadores y cuerpo técnico nos mal acostumbró. Desde el juego, desde lo que nos envolvía en cuanto al juego.
0: Es anormal.
1: A
0: lo que
1: le falta juego, pero le falta juego desde la Copa América del 24. Pero tiene algo, porque cuando jugábamos mal contra Colombia en aquella final de la Copa América, la selección apareció en una ráfaga sin Messi, con Nico González, con Paredes y con Lo Celso y la definición de Lautaro, y terminamos siendo campeones. Y en este Mundial hay que ser también sinceros, enfrentamos a cinco selecciones que están por debajo de la media.
0: Bueno, pero no importa.
1: Pero bueno,
0: ahora, pará, pero no es 2-2, por ahí jugás con una selección de mayor porte y la cagás a palo también.
1: Total, coincido.
0: ¿Eh? Si, che, loco, ¿cómo? No, con esta selección no le ganamos a nadie, le ganamos a Cabo Verde, a Egipto, a Argelia, ¿quién más? Eso no me acuerdo con qué jugamos.
1: Jordania,
0: Argelia, Austria
1: bueno, y Cabo Verde.
0: Listo.
2: Sí, sí. Mundial pasado, cuando llegó la hora de la verdad, Países Bajos, Croacia y Francia, más allá de que hubo definiciones desde el tiro al penal, desde el punto del penal, en el desarrollo de los partidos mostró autoridad el equipo.
1: Sí.
2: Yo creo que eso, a ver.
0: Es un plus enorme.
2: Yo creo que autocrítica hay porque. Hemos visto ajustes, no hablo solo de este campeonato, hablo en general. Hemos visto que se han hecho ajustes, incluso para este partido se hicieron cambios, pensando después si resultaron mejor o peor, es otro tema, pero hubo movidas en la mitad de la cancha, movidas adelante, en un lateral, en la búsqueda de ajustar cosas. O sea, creo que están en esa búsqueda permanente, y eso que por ahí vemos en otras selecciones, como que o se subestima o se menosprecia algo. Yo creo que en este cuerpo técnico eso no pasa.
0: Bueno, te pongo un punto ahí, perdón. Hay una imagen cuando ellos están ganando, vos le ves las caras a los egipcios, que están completamente, porque en un momento se agrandan y empiezan a hacer firulete, qué sé yo, hacen de todo. Parecían, no sé, la mejor selección de todos los tiempos. Y vos le veías la carita, vos lo veías medio así, diciendo, mirá, le estamos rompiendo el oro, así. O sea, vos mirabas la cara y si vos la tenías que traducir con subtítulo era le estamos rompiendo el orto a esto, decían, 2-0, ¿no? Y lo veía, estaban... Pero no es que, a ver si quieren entender, no es que estaban sobrándolo abiertamente. Había una cosita en la comisura de los labios que decía, mira cómo le estamos rompiendo el orto. ¿Y qué pasó? Eso. Era visual, no era que se estaban agrandados... al nivel así, ajá. No, no, era una cosa muy sutil. Y fíjate, de un momento al otro terminan perdiendo 3-2.
2: Sí, yo creo que, a ver, problemas tiene desde hace unos años Brasil, que me parece claro. Que perdió la identidad absoluta, y vienen tirando manotazos ahogados, dejaron de jugar como jugaban históricamente, ya no tienen grandes laterales, es decir, tienen una crisis de identidad importante. Argentina, jugando, insisto, bien, a veces mal, a veces regular, hay una identidad que tiene y quizás en este torneo no ha podido sostenerlo con continuidad. De hecho, creo que si vamos a algunos de las estadísticas, posesión, etcétera, etcétera, no será de las mejores que este grupo ha tenido, pero hay un ADN que está y en eso, ese es es la tabla de salvación, ese de lo que hay que agarrarse para que va a ser dificilísimo, obviamente. Después el tema de los rivales, hay un viejo técnico que decía, no hay que ganarle a todos, hay que ganarle a los que te toca. Así
0: claro.
2: Enfrentemos a lo que nos toca.
0: Sí, Elías, te estoy perdiendo, pero ya te esperamos para el próximo partido, ¿puede ser? Antes y después te quiero.
2: No, un abrazo grande, Cali, a vos, al crack de Quique y a Umbi, que a mí por lo menos me dio la sensación que estaba dentro de una licuadora.
0: Está todo, sí, y todo cagado también. No, ni Dios lo ayudó.
1: No, tremendo.
0: Ni Dios. Se le escucha. Se le llenó el culo de pregunta al cura.
1: Ni el de arriba, no. Cura. A cosa de loco.
0: Chau, Elías, gracias, hermano. Anda a dormir.
2: Abrazo grande, muchachos, que pasen bien.
1: Chau Elías, un placer.
0: Qué locura.
2: Abrazo, Quique.
0: Chao, qué locura, ¿no? Se le llenó. Ahora lo voy a llamar de vuelta a.
1: No, tremendo. Mira, si hubiésemos perdido. ¿Dónde sale?
0: No sale de las. No sé dónde sale. En fin, cosas que pasan. Por lo pronto estamos contentos. Yo creo que, no sé, tuve 4 paro cardíaco, 3 ACV. En fin, sí, yo en realidad yo estoy muerto. En este momento es el primer programa de la radiofonía argentina que lo hace un tipo que falleció.
1: Pero pará, ¿sabes cuál es la sensación?
0: ¿Cuál?
1: Estuvimos en terapia intensiva con respirador, hay que decirlo.
0: Ahí está.
1: Estuvimos en terapia intensiva. A ver, una vida más. Bueno, veremos hasta dónde nos da. Pero sabemos que no estamos jugando bien. ¿Y sabes qué nos vendría bien?
4: Que dejen de hablar de la selección candidata, viejo.
1: Volver, escuchá, no ser banca y ser más punto.
0: Ahí está. Bueno, che, te tengo que cortar porque vos también te contagiaste de Elía. Porque estás sonando como el orto. Dale, chau.
1: Te mando un beso, querido.

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4: Dale, Cali, por favor.
5: Oye, decí lo que quiera, hoy no me importa. Hoy decí lo que quiera, Cali, por favor. No me importa nada. No me importa nada, querido. Hoy estoy con todo el ritmo, todo el glamour, toda la onda, muchos mensajes. Ah, si no sufrimos, no somos Argentina y seguimos festejando. Y dale que va.

0: 11-23-24-22-22, cali.fidalgo en Instagram, el alargue en Facebook. ¿Cuál es tu frase, refrán o dicho favorito, si es uno específico de tu provincia, ciudad o pueblo mejor? Igual hoy es toda Argentina, ¿no? Un rap por lo menos. Tengo muchos mensajes acá. Le mando un abrazo a Gonzalo Franqueira, a Rosa Sosa de Lanús. ¡Qué sufrimiento, Cali! ¡Vamos, Cali! Dice Alberto de San Salvador de Jujuy. El gallego Manuel: si no se sufre, no vale. Aguante Argentina, ya tengo aparte de la familia y amigos que no me hablan, pero si ahí seguimos, dice, paseando la 10 por Viena de vacaciones. Manuel, que es gallego, pero bueno, qué sé yo. Vamos, Galingo, vamos, carajo, dice Miguel Gómez. Guillermo de Necochea: me están bajando las gotas de los ojos. Bueno, vuelvo desde otro lugar. Humberto, ¿te acomodaste? ¿Estás ahí?
1: No sé si estoy acomodado. Estoy tratando.
0: Estoy tan emocionado que hoy suena todo como el... Suena todo mal. Hoy no me importa nada. Hoy hay que sacar el programa adelante como sea. No me importa nada. Estoy contento. Estamos felices. ¿Qué querés que te diga?
1: A puro remo.
0: Che, no, vos citabas en la charla y yo la verdad que no me había percatado en el fragor de la lucha. Porque recién te digo, viste el audio, viste el video de Scaloni y me dijiste, sí, acabo de decirte eso. Uno a veces no escucha todo. Yo voy a poner al aire y quiero tu reflexión de vuelta. Que repitas lo que dijiste hace un rato. Después de este momento, cuando va el periodista, creo que es de Sports, y no le... Viene el periodista que no le preguntó boludeces, dijo, ¿cómo estás? ¿Cómo te sentís? Dijo esto, Scaloni. Si no lo vieron, seguramente lo vieron 400 millones de veces. Vamos a ponerlo ahora.
2: No me sale preguntarte nada y quiero saber cómo estás, qué sentís.
3: No puedo levantar la mirada, lo siento. Estoy muy emocionado. Qué grupo de jugadores, hermano. Ya está, me tengo que ir, dejado.
0: Me tengo que ir. Es espectacular.
1: No, tremendo.
0: Y yo creo que ahí donde caen todos los análisis en saco roto. Digamos, este plus lo tiene la selección argentina, no lo tiene otra. Después puede ganar, perder, ir como el culo, pero
1: sí.
0: Pero el partido de ayer se gana por cosas como esta, porque hay un grupo, porque hay cuestiones que no son 2 más 2, 4, nada más que por eso.
1: Sí, porque no venía siendo 2 más 2, 4, porque de hecho veníamos perdiendo porque no salía, porque el fútbol no es matemático, porque es ilógico, la dinámica de lo impensado. Y bueno, y de golpe fue jugarle con la misma regla, no con el corazón. Y yo te decía que como sociedad nos hace mucho bien de tener un técnico y jugadores que lloren. No nos damos cuenta de eso porque nos quedamos en el éxito seguramente, pero digo, en un tiempo vamos a evaluar esto y no estamos llorando una derrota, estamos llorando una victoria que costó. Y que los hombres lloren, eso nos hace mucho bien. Sí. Es muy valioso.
0: Sí, es muy valioso.
4: Muy valioso.
0: Qué mal te escucho, Humberto, ¿eh? Estás en tu peor momento, te digo. Vos sabés que si no fueras cura y yo no estuviera contento en este momento, es casi... Me querés dejar que es... Internet, muchacho, Argentina, Internet es una... Ahora, te viene la factura, a mí me vino ya...
1: Sí.
0: La factura te viene, pero el servicio es pésimo, y tenemos estas cuestiones. Vamos, Cali, Argentina, carajo, dice Elías Vega. ¿De dónde son, hermano? Nadie me pone de dónde es, de acá. Alberto Arauz, ¿de dónde sos, querido? Bueno, jubilado, pero no sé dónde es. Estos triunfos sufridos son los que más se disfrutan. Vos los disfrutás, yo no quiero uno sin... No, está loco, hermano.
1: El día después lo disfrutás.
0: Claro. Vamos, carajo, se permite cortar clavo con el culo. Hemos cortado clavo con el culo. Va a quedar justamente en los anales de las ferreterías. Durante mucho tiempo las ferreterías no van a necesitar cortar clavos porque están todos cortados ya.
1: Totalmente. Rubén, dale, ¿qué vas?
5: Dale, Cali.
0: Un abrazo a Rubén de Ministro de Rivadavia. A Silvia de Rosario dice: ¿por qué tanto sufrimiento? Porque es argentina. Es argentina, si no, es una cosa.
1: Y por eso nos gusta el fútbol, porque el fútbol es esto.
0: Claro.
1: Por eso no hay nada más argentino que el fútbol, porque el fútbol es esto.
0: Es eso, claro. Nosotros como argentinos sufrimos varios estados emocionales a lo largo de un año, de un día, de una hora. Y por eso el fútbol no cala tan hondo en nuestra sociedad.
1: Dice y Sergio, todos los otros deportes pasan, se futbolizan para hacer esto, porque la generación dorada, nosotros en el básquet recordábamos cuando jugaba como el fútbol, como la selección, sí, donde te juega con el corazón, o sea, sí, entonces, y sí, la Leona también, y todo el rugby, todo lo que quiera.
0: ¿Cuánta gente hay ahí en Chañar?
1: Chañar hay unos entre 4.500 y 5.000 habitantes.
0: Y bueno, están todos rompiendo los huevos hoy, hijo de puta, que no sé.
1: Y bueno, están todos estuvieron.
0: Hoy los perdono, pero la próxima los voy a buscar. Dice Sergio Orazzi, que no sé tampoco, nadie pone dónde mierda es, parece que no sé si se apura. Pongan, soy fulano de tal, te escribo desde la cancha de la lora. Pongan, viejo. Bueno, dice, mirá que tengo años, nunca más voy a ver algo así. El mejor partido de mi vida junto con el Mundial 78 ganándole a Holanda. Ese fue tremendo.
1: No sé
0: si llegamos a ese. Bueno, Daniel García, bueno, todo, vamos carajo, y hay puteada hermosa, y qué lindo todo. Nunca den por muerto al campeón, dice Analía Corbalán, de Varela. Carlos Merlo, lo mismo. ¿Quién más? Va para largo, ¿eh? Vamos, ¿eh? Ale de Roca Río Negro. Yo no sé si va a ir para largo. La verdad que no. Para mí está. Yo ya lo dije antes del Mundial.
1: Sí.
0: Si la Argentina se tenía que volver en cualquier situación.
1: Sí.
0: Para mí ya estaba. Igual, vamos a recordar a nuestra inteligencia artificial, a nuestro querido Fausto, que mañana lo voy a llamar, seguramente.
1: Sí.
0: Porque mañana no. Mañana no hay. No tenemos nada mañana. Así que mañana lo voy a convocar. Pero el tipo dice. Yo también lo digo, no soy un creativo ni un genio del fútbol. Yo dije que. Lo dije recién, lo vuelvo a decir. Que íbamos a llegar a instancias importantes sufriendo para la miércoles.
1: Sí.
0: Después vamos a ver cómo terminamos. Vamos a ponerlo a porque esto fue. Ya te digo cuándo fue, pará. Cuando viste que todo dicen el pulpo pol, la inteligencia artificial, no sé qué. Esto fue el 5 de junio. Programa del 5 de junio, le preguntamos a nuestro Fausto querido y esto dijo, escuchá.
4: A ver. ¿Me podés hacer una predicción de cómo lo ves a Argentina en el Mundial, Fausto, ya que estamos?
5: Uy, el Mundial. Mira, Cali, yo te diría que Argentina siempre llega con la ilusión a flor de piel y con el equipo que tienen. Hay razones para ser optimistas, pero bueno, el fútbol siempre da sorpresas. Veremos qué pasa.
4: Bueno, pero pará, hablame con la Ye, sos argentino, Fausto querido. No, yo quiero que te juegas, buscá, a ver, en tu universo de IA, a ver, predicciones y todo eso, ¿en qué la pones? Quiero que te juegues y me des un pronóstico certero. Certero. Quiero un pronóstico certero hasta dónde llega Argentina en este Mundial 2026.
5: Bueno, me la juego, dale. Si tengo que meter pronóstico firme, yo diría que Argentina tiene con qué llegar a semifinales, ¿eh? Tranquilamente. Vamos con eso. Semis y después lo que venga.
4: Vos, Fausto, hoy, viernes 4 de abril, decís que Argentina...
0: ¿Me explica por qué dije 4 de abril? No sé, pero 5 de junio.
5: Bueno, grabalo, dejémoslo sentado. En este momento yo digo que sí, que Argentina tiene grandes chances de meterse en semifinales. Veremos qué pasa.
0: Yo lo voy a editar a esto porque no sé qué pasó, pero es tremendo.

0: Bueno, dejen mensaje, hagan lo que quieran, hoy no importa, wey. Hoy respeten el programa así como está. Sale todo como así nomás, qué sé yo, no sé, Bumbi querido. Bueno, danos un poquito de paz.
1: Sí.
0: A ver.
1: Amados hermanos. Amados hermanos, estoy un poco afónico porque tengo los huevos en la garganta todavía, me lo estoy tratando de reponer. Pero que la alegría, el amor y la paz reinen en sus vidas, en sus corazones. Y si no, váyanse a la puta madre que los parió.
0: Sí, por favor.
1: Sí, porque si no te alegras con esto.
0: No, hay que alegrarse, escúchame. Uno putea, ¿vos sabés lo que puteé yo en el partido? Sí. Lo que era acá. No, ¿por qué sí. No lo puse? Y después te abrazás, pero en el momento puteas sí. Como loco. Sufrí.
1: Sí.
0: Qué sufrimiento, hermano, qué sufrimiento.
1: No, yo, tremendo.
0: Todas las cábalas, yo usé todas las cábalas habidas y por haber. Tuiteé en una, cuando estábamos 2-0 abajo, puse, aguantamos sí. Todo lo que pudimos, uno no entendió, me puteó.
1: Vi.
0: Le mando un abrazo al boludo este. No lo ves más, me dice. Yo para mí, chico, digo, todo hay que explicar. Y me dice, dame la hija, gangoso me puso.
1: No.
0: Un tarado, pobrecito. Sí. Así que bueno, hermoso, te putean todo. La gente está loca.
1: Sí, ¿qué va a hacer?
0: ¿Qué va a hacer? Pero no importa, la alegría es la alegría. Mañana hablaremos más tranquilos y,
1: bueno.
0: Y levantaremos la copa el viernes, ¿no?
1: Y sí, ya tendremos ahí que brindar por algo, todavía otro paso más importante. Así sí, que vamos a ver.
0: ¿Cuándo es el partido que viene?
1: Espera. Sábado.
0: Sábado. Dios. 10 de la noche.
1: Sí. Sí.
0: No, 10 de la noche. No, pará.
1: Es a la noche. Sé que es a la noche.
0: Pará, ¿pero qué decir que sí?
1: No, pues a la noche, pero no sé si a la noche.
0: Espera. Esperá porque. Sí, 10 de la noche, 10 de la noche. No dije nada.
1: Ahí está,
0: mira. Hablo al pedo.
1: Me putea al pedo.
0: Sí, pero bueno, porque.
1: Te tengo que cobrar.
0: No seas así.
1: No soy un hombre sufrido acá en este programa.
0: No seas así. Te lo pido por favor. Bueno, amigo, te agradezco por esto. Mañana hablaremos más tranquilo.
1: Por favor, Cali. Un abrazo grande.
0: Operativamente, el programa de hoy es un caos porque tengo que conectar cosas. Quique, que viene, que Lía, que vos. Que salimos todos distintos, pero no nos importa nada. Lo importante es que estamos acá en la trasnoche. Pueden dejar por el tópico también, que mañana vamos a leer más mensajes del tópico. Seguiremos analizando todo esto. Gracias, Zumbi. Abrazo, hermano.
1: No, gracias a vos, Cali. Abrazo grande. Abrazo de San Francisco de Chañar para todos los alargueños. Bueno, acá también se vive el triunfo de Argentina.
0: Sí, están todos despiertos rompiendo los huevos. Chao, Humberto. Lo siguen a Umbi lunes, miércoles y jueves. Está en la Iglesia de la Compañía de Jesús en Obispo Trejo y Caseros en Córdoba. Y lo pueden seguir en @ciberfogón. Nosotros seguimos acá. Esto no se detiene. 11, 23, 24, 22, 22. Cali.Fidalgo en Instagram. El alargue en Facebook. Book Rush, The Spirit of Radio. Vale.

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1: Efemérides deportivas. 8 de julio. Un día como hoy de 1928 nacía Ángel Tulio Zof. También el 8 de julio, pero de 1943, nacía Ricardo Elio Pavoni, marcador de punta uruguayo que ganó con Independiente 4 Copas Libertadores consecutivas. Años 72, 73, 74 y 75. Con la casaca del rojo anotó 57 goles en 423 partidos oficiales. Un día como hoy de 1945 se inauguraba el estadio de Chacarita en San Martín con el amistoso entre Chacarita y Nacional de Montevideo. Ganaron los funebreros por 1-0. Un día como hoy de 1954 se estrenaba la película El Cura Lorenzo, protagonizada por Ángel Magaña, la cual contaba la historia del fundador de San Lorenzo de Almagro, el padre Lorenzo Massa. También el 8 de julio de 1983, Estudiantes de La Plata y Gremio de Porto Alegre jugaban un partido inolvidable por la Copa Libertadores de América. A los 32 del primer tiempo, los brasileños ganaban 3-1 y tenían 4 jugadores más. A los 33 descontó Sergio Gurrieri, a los 42 igualó Miguel Ángel Russo en una verdadera hazaña del pincha. Un día como hoy de 1984 fallecía Elba de Padua Lima Tim, gran futbolista brasileño. Como entrenador dirigió San Lorenzo de Almagro, campeón invicto del Metropolitano 1968 con aquel equipo apodado Los Matadores. También un día como hoy de 1986, Sergio Omar Almirón era transferido de Newell's al Tour de Francia. Ese día Luis Alberto Islas pasaba de Estudiantes de La Plata Independiente en 380 mil dólares. También el 8 de julio, pero de 1990, Alemania se consagraba campeón del mundo al derrotar a Argentina 1-0 en el Estadio Olímpico de Roma. El gol fue convertido por Andreas Brehme de penal a los 40 del segundo tiempo. Pedro Monzón y Gustavo De Sotti de la Argentina fueron expulsados. Dirigió el uruguayo nacionalizado México.

Ferrer. Tiempo después retornaría para jugar algunos partidos en Quilmes, luego en el Lyn Oslo de Noruega, Phoenix y en el mismo River Plate, club en el que se retiró definitivamente en el año 2011.

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6: Dale, che, arranquen de una vez, viejo, vamos.

0: Sí, vamos poniendo los temas de cada partido. Y en el partido que terminó empatado, pero que lo dispone y lo pone a Suiza para el encuentro del sábado, sonaba Celebration de Kool & The Gang. Muchos decían que preferían a uno, que preferían a otro. Yo qué sé, no sé qué decía.
1: Mira, Calito, el golpe para Colombia ha sido muy duro porque es una generación dorada que quedó una vez más a las puertas de estar en los momentos de grandes definiciones. Yo soy de los que piensa que no se elige rival, ¿viste? Que
0: No.
1: La selección ya había clasificado y esperaba por el rival. Cuando vos elegís, las cosas no salen bien. Y lo que te toca, ya en esta instancia, cuando te quedan 3 partidos para ser campeón del mundo, ya no elegís.
0: No.
1: Ya tenés que jugar con lo que te toca. Y Suiza es un rival... que no es potencia en Europa, es una selección respetable,
0: pero
1: mañana
0: no.
1: Vamos a estar analizándola.
0: Sí, pero.
1: Pero quédense tranquilos que la selección tiene con qué. A ver, yo soy de los que piensa que nuestra selección hoy tiene como prioritario recuperar niveles individuales y colectivos.
0: Sí.
1: Y el gran rival de la selección es la selección argentina. Ahora, ¿es una selección respetable? Sí, en esta instancia, que los 8 en cuartos de final, 6 son europeos, está Marruecos por África y nosotros por América.
0: Sí.
1: Bueno, la pucha, es un privilegio.
0: ¿Qué te parece?
1: Ahora, si vos te pones a repasar Francia, Marruecos, Inglaterra, Noruega, España, Bélgica, yo creo que Suiza y Bélgica eran 2 selecciones elegibles. Así que estamos en el buen camino, Calito.
0: Sí, bueno, ¿lo querés escuchar a...
1: ¿A quién?
0: A John Arias, porque le preguntan sobre Argentina y la verdad que la respuesta es espectacular lo que dice.
1: La verdad, sí, sí.
2: No, muy respetuosamente hablando, poco nos importaba Argentina. Nosotros, para pensar en Argentina, teníamos que pasar hoy. E infelizmente no lo hicimos, entonces no servía de nada pensar todavía en Argentina. Argentina hizo la tarea de ellos, nosotros no hicimos la nuestra. Entonces yo creo que nosotros estábamos muy enfocados en hoy, en que Suiza iba a ser un rival durísimo, porque a veces se tiene la mala costumbre de que vemos a los rivales por el nombre y no por quiénes son o cómo juegan. Entonces claramente que era un partido trampa, si se puede llamar así, era un partido que por ahí en el papel se veía asequible el paso al cuarto. Nosotros en la interna sabíamos que no era tan fácil. Entonces yo creo que el partido argentino no quitó el foco, realmente siendo muy sincero, porque ellos están haciendo el camino de ellos, nosotros estábamos haciendo el camino de nosotros. Entonces yo creo que, como te digo, queda ahí la pregunta, ¿qué nos faltó?
0: Clarito, ¿no? Bien.
1: Sí, muy claro, muy cerebral a la hora de responder. Con el dolor de haber quedado a las puertas, una vez más, de estar entre los mejores 8 del mundo.
0: Sí, no mencionamos desde que empezó el partido qué chiquitito el técnico de Egipto.
1: Uy, Hossam Kassam.
0: Y Zico.
1: Cuánta miseria, ¿no?
0: Sí, sí.
1: Por suerte apareció Salah, que puso
0: a
1: la jerarquía por encima de
0: claro,
1: todo.
0: Claro, como diciendo, flaco, dale, sos un nene, que tenés 3 años. Y bueno, y estamos todos solitos, ¿eh? Estamos como somos argentinos, como nos detestan.
1: Sí, claro.
0: Estamos solos, ¿eh? Estamos solos, inclusive algunos vecinos. Bueno, no importa. Voy a poner...
1: Francia y Marruecos unidos.
0: Claro.
1: En algún punto.
0: Sí, sí, bueno. La verdad, la milanesa, el sábado a las 10 de la noche, hermoso horario para seguir sufriendo.
1: Hermoso.
0: Yo
1: hermoso,
0: creo que hermoso. El lunes, gane o pierda la Argentina, el lunes creo que hay que poner música.
1: Una belleza. Hasta yo te diría que después del partido, tranquilamente, podemos armar una mesa de debate.
0: Sí.
1: Pensalo, claro, no es mala, ¿eh?
0: Estaría bueno. Che, bueno, vamos a escuchar los Scaloni de vuelta, pero ahora a Scaloni.
1: Me encanta, como lo decís.
0: A Lionel.
1: Te diría que al punto de que casi me excito cuando...
0: Bueno, para poco. Recién, más temprano hablábamos de cuando se pone a llorar con tu compañero de Teis Sport, pero
1: con
0: ahora vamos
1: Joaquín
0: a poner...
1: Bruno.
0: Sí, vamos a poner ahora al aire...
1: Después, cuando entró los camerinos.
0: Cuando ya habló con todos. Y claro. Es muy interesante escucharlo a él. Pegadito a Scaloni... Lo vamos a escuchar a Lionel, que sí. Le pregunta por qué lloró,
1: uh-huh.
0: Y ya está marcando tarjeta, es una cosa de este pibe, puta madre. Es una cosa de loco.
1: ¿Cómo te quiero?
0: Es una cosa de loco. Bueno, vamos a escuchar a Scaloni y lo vamos a escuchar a Lionel.
1: Dale, vamos, dale.
3: Bueno, primero le hicimos vivir unos momentos de dificultad, como todos, porque íbamos perdiendo y... Aún no haciendo un mal partido, creo que siempre el partido estuvo de nuestro lado, tuvimos muchísimas situaciones, pero bueno, el fútbol tiene estas cosas, para eso yo me hice entrenador, recién le decía a ellos que yo me hice entrenador para cuando dejé de jugar tener estas emociones. Por eso, no porque me guste ser entrenador. Yo sufro igual que todos ustedes cuando estoy en el banco. Pero las emociones que te da un partido de fútbol, que nos da a nosotros los argentinos un partido de fútbol, yo creo que es inigualable. Y volver a recrear esa emoción para mí es algo increíble. Soy entrenador por esto. Y lo de hoy, sinceramente, yo, más allá de, no por darle la magnitud, al final no es que estamos en una final, ni, pero la magnitud de lo de hoy es comparable con muchísimas cosas que grandes que hemos vivido. ¿Por qué? Porque es una sensación de un equipo que más allá de lo que esté pasando, no deja de ir para adelante, de intentar jugar con la suya. Al final el fútbol es esto, el fútbol después, la táctica, la estrategia, sí que es importante, claro, sin duda yo no me voy a decir que no es importante, pero si no tenés esta parte que tuvimos hoy nosotros, no solo hoy, sino otras veces hubiéramos quedado eliminados, así que nada, la gente que siga igual y lo que siempre dijo, que la famosa frase, que no sé si fue de Leo en Qatar, que no lo van a dejar tirado, es así, es literal, porque es lo que se nota, lo que se palpa. Así que nada, emocionado.
4: Se te notó emocionado en el final del partido. Hoy el equipo ganó con el corazón, Leo. Lo dio vuelta en 20 minutos con 3 goles. ¿Qué te dejó al margen de la emotividad, de la reacción que claramente se vio? Y te pregunto si hay margen en este momento tan desgastante, de este mundial tan largo, para el poco tiempo que hay, tratar de apuntalar, corregir y obviamente redoblar la apuesta para el sábado. Gracias.
3: Particularmente si vamos a analizar el partido, yo creo que siempre fue de Argentina el partido, más allá que ellos tuvieron 2 o 3 ráfagas, que es un muy buen equipo, porque yo me puedo poner a hablar acá solo de Argentina y no hablar de Egipto, y al contrario, es un muy buen equipo, tiene grandes jugadores, pero nosotros, además del penal, creo que tuvimos 3 o 4 claras el primer tiempo, que el partido, si iba 2-1 o 3-1, nadie decía nada. Y a eso, reponerse a eso, cuando vos ves que la pelota no entra, cuando ves que después te hacen el 2-0, cuando ves que ellos están cómodos defendiendo, hay que seguir, y hay que seguir intentando, que fue lo que le dijimos a eso en el descanso del agua en el minuto 25 del segundo tiempo, seguir, hasta que no termine el partido, no damos una pelota por perdida, y seguimos jugando como sabemos nosotros. Y se dio, se podía no haber dado, pero yo si hay que perder, prefiero perder así, sin duda, no pasa nada, se pierde de esa manera, hay maneras y maneras, o sea, a mí me encantaría, no digo que me gustaría perder de esta manera, pero me encantaría que pase de esta manera, con una sensación en la cual el equipo siempre estuvo dando la cara.
5: Bueno, hoy sí, te emocionaste, Leo. ¿Qué puedes decir de Leo Messi?
3: Bueno, siempre me emociono, ¿eh? Lo que pasa es que a veces sale la lágrima, salieron también en el vestuario las lágrimas, ya me dicen los chicos hasta la llorona, pero no me importa, porque la verdad que vivir esta emoción para mí es algo, para mí, para el Ratón, para Pablo, para Walter, para todos los que hemos jugado durante 20 años al fútbol, volver a sentir lo que sentimos hoy es algo increíble, no sé. Yo no sé lo que pensarán todos los demás entrenadores, pero yo creo que la mayoría que ha jugado al fútbol se hicieron entrenador por lo de hoy, por esas emociones, por la adrenalina de llegar a ganar algo, por cuando vas perdiendo, intentar darlo vuelta. Eso lo hicimos toda la vida y lo vamos a seguir haciendo. Y bueno, y lo de Leo, yo sí que a los compañeros, a todos le dije, hablé un minuto. Les dije que ya no hablé por el Mundial este, sino hablé por lo que tenga que venir en un futuro, y sobre todo a los chicos que están en el banco, a esos chicos que lo ven a él y no pueden creer lo que están viendo, que lo tomen como ejemplo. Sin duda, es algo maravilloso, maravilloso. Es bueno, lo que ven ustedes, porque podía haber dicho re penal y ya está, y se acabó, nos vamos, no hacen el 2-0 y ya está, y la vuelve a pedir y vuelve a intentar, y se me pone la piel de gallina, de verdad, porque no solo él, ni tampoco solo quiero hablar de él, porque los demás compañeros lo soportaron de una manera increíble, Y eso forma parte de lo que es este grupo, de lo que es esta gente que yo como cabeza de grupo llevo adelante. Y ha sido una prueba increíble, de las que te marcan, más allá de lo que pueda pasar a partir de ahora, esto te marca, marca un camino a seguir a todos esos chicos que vieron el partido, esos jugadores que quieren jugar con la camiseta argentina. Al final somos esto, cuando yo en la rueda de prensa decía Argentina es esto, a lo mejor el que no es argentino no lo entiende, pero yo creo que los argentinos entendemos que somos esto, cuando va todo bien y cuando la cosa empeora... damos todo y eso es lo que intentamos.
6: En la conferencia de prensa pasada, en tu partido número 100, habías dicho que probablemente era el que más enseñanzas te había dejado. ¿El 101 es el que más te hizo sufrir de todos los que dirigiste?
3: No, porque siempre vi el partido que estaba de nuestro lado, más allá del resultado. Creo que el equipo no estaba haciendo un buen partido y si quieren lo podemos analizar juntos. Tuvo situaciones, creó. Entonces, uno como entrenador sufre cuando ve que no hay herramienta. El otro día con Cabo Verde el partido estaba, y con las expectativas que el partido iba a ser fácil y que todo el mundo pensaba. Yo creo que el otro fue peor a nivel de que realmente nos vimos complicado en este, aunque sí es verdad, yo me puedo poner acá a hablar y en minutos 70 y pico íbamos 0-2, la sensación era que en algún momento íbamos a tener una y que lo podíamos dar vuelta. Y cuando vos ves a tu equipo que está bien, en tu equipo que hace lo que realmente toca en el partido, estás más tranquilo, a eso quiero llegar más o menos. Y cuando ves que las cosas no se dan y que se está complicando, es donde más preocupado estás, que fue lo del otro día. Al final, la prueba del otro día fue de carácter, el equipo de Dios, pero no estuvimos como hoy. Hoy sí que estuvimos bien. Para mí jugamos un fútbol totalmente diferente al del otro día.
6: Al principio dijiste algo así como que fue un momento muy tensionante. Yo me quedo con el llanto de Leo también, y además del tuyo. Te pregunto si esto tuvo una carga de emotividad y de tensión hasta similar al partido de la final de Qatar.
3: No sé similar a qué puedo ponerlo, pero yo creo, y a ver, no estoy en la cabeza de él, pero estoy convencido que él juega al fútbol para esto. O sea, es un amante de la pelota, es un amante de jugar a la pelota. Y que le dé esas emociones a esta altura de su carrera es algo difícil de explicar. Entonces, por suerte, nosotros siempre le dijimos que ya estamos del otro lado, es que disfruten hasta el último momento, porque cuando no jugás más, te arrepentís de por vida de no haber disfrutado, te arrepentís de por vida de no estar adentro de una cancha de fútbol. Y yo creo que todo eso a ellos, les influye, les entra en la cabeza, el hecho de también jugar para tu país, hay muchas cosas emotivas. Pero sí que creo que ha sido un momento inolvidable, para mí de los mejores, sinceramente, de los mejores, más allá de lo que pase a partir de ahora. A mí me da una sensación de un equipo que pocas veces, no sé, yo no tengo en la cabeza pocas veces una sensación de un equipo que no baja así los brazos y con todo en contra, así que, bueno, bien.
7: Independientemente de estar tranquilo por cómo jugaba el equipo, sentir que podía venir, ¿pensaste que ya se venía el suplementario? ¿Ya estabas pensando tácticamente en eso o pensabas que se podía resolver?
3: Bueno, a ver, yo te soy sincero, siempre soy sincero, pero hoy mucho más. Hay momentos de un partido donde la táctica, la estrategia y todo queda de lado. Y cuando vos ves que va todo para tu lado, como no iba hasta el 0-2, cuando vos ves que la inercia es positiva, ahí vas a romper. Vamos y seguimos, porque aparte ellos le huelen, se dan cuenta de que a veces siempre con el cuerpo técnico hablamos y hay veces que no de nosotros, de muchos partidos que hemos analizado, hay equipos que da la sensación de cuando reciben un gol en el arco hay como una aspiradora que te chupa la pelota y que va a entrar, que te hace el segundo gol en contra, y la sensación esta para nosotros a favor fue esa. Después del 2-2 es este partido, hay que intentar terminarlo antes que termine el tiempo reglamentario, porque venía la inercia positiva. Éramos un equipo que ya no miraba dónde estaba el 5 rival, donde estaba el 8, donde estaba, y vamos vamos y vamos. Al final, yo soy convencido que el fútbol es esto. Después, sí, que está bueno que quién va con el 5, quién salta este, quién salta el otro, pero si vos tenés todo eso, pero no tenés este amor propio que teníamos hoy, bueno, al final yo creo que el equipo creyó que se podía ganar después del empate. No tuve que decirle yo sigamos, porque lo hicieron solo. En la realidad, se dieron cuenta que el partido estaba y bueno, bien.
8: Si tuvieses que escribir una crónica de este partido en una biografía tuya, en un diario, en donde sea, ¿qué título le pondrías?
3: No, el título, no sé, épico, qué sé yo, no sé, algo así. No soy muy bueno, ahora mañana sale en todo lado épico, pero no sé, pero sí, algo parecido, porque faltando 15 minutos que vas perdiendo 2-0 en un mundial de octavo de final. Yo creo que algo por ese lado. Equipo, mira, yo es que parece que como es que dicen acá, falsa humildad. No es ni falsa ni buena humildad. Yo, si no tenía a Lautaro Martín en el banco, si no tenía al Caballo González que corre como un animal y llega, ¿qué entrenadores? Podés ser mago. Tenemos jugadores, esa es la realidad. Y los jugadores los ponés ahí, le decís 3 o 4 cosas, cómo podemos atacar, y ya está. Es que es la realidad. Yo, es que inútil que yo me ponga a decir acá que ganamos porque yo metí a Lautaro, que estuvo en todas las situaciones de gol, y ¿quién no lo había hecho? No sé, no lo hubiera hecho. Va perdiendo 2-0, ¿qué hace? Tiene que hacerlo, o sea, no hay que ser Einstein para hacer eso. O sea, es que es la realidad. Después si pongan el título que quiera, pero la realidad es esa. Yo no intentamos con el cuerpo técnico que el equipo fluya porque ellos saben jugar bien. Pero los que juegan son ellos, es la realidad, es más que evidente. No hace falta que yo me ponga cara a explicar que los cambios y todo eso, porque juegan ellos, y nada más.
9: Sabes que cuando lloras vos, llora absolutamente todo el país. Cuesta mucho verte llorar, te quedan lágrimas todavía.
10: Sí, la verdad que fue un desahogo para todos. Como dije recién, tenía mucha bronca por el penal errado, por cómo lo pateé. Sentía que en un momento importante le había fallado al grupo, y bueno, por suerte yo tenía otra vez algo especial guardado para mí en el final. Pude dar el gol del empate, un desahogo muy grande y una felicidad enorme para nosotros, para esta gente que vino una vez más y demuestra cada día lo que es, lo que somos como argentinos, el orgullo que nos da, y nada, muy feliz.
0: Bueno, Celebration, jugamos, como diría mi amigo Quique, a las 10 de la noche con Suiza. Yo no, la verdad que no la vi a Suiza, no sé cómo juega, nada, qué onda.
1: Mira, es una selección de mucha tenencia, tiene a Jaca, uno de los históricos, como emblema. Tiene a Kanji, el zaguero central que tuvo un paso por el City y actualmente en el Inter, como uno de los marcadores centrales. A Ricardo Rodríguez, un lateral izquierdo de muy buena proyección hoy en Betis. Sí. Tiene a Mbolo, que es el 9 referencia, porque vamos a ver si llega su figura, que fue una sorpresa en esta Copa del Mundo, como Mazambi. Johan, sí. Mazambi del Friburgo se perdió por una lesión en la rodilla el duelo ante Colombia. Intentarán recuperarlo para que juegue ante la Argentina. Fue una de las grandes figuras. De hecho, es el goleador con 3.
0: Suizo no hay, ¿no?
1: Para Suiza. ¿Cómo?
0: Suizo no juegan.
1: No, innecesario. Zakaria. Tiene jugadores, lo vamos a analizar en detenimiento, pero hay cuestiones que son innecesarias.
0: Es un partido del banco contra, alguien lo leí por ahí en Twitter, es el partido del banco contra los deudores morosos, que somos nosotros. Está buena esa, ¿no?
1: Bueno, viste que, bueno, intentaremos hacer más lío.
0: Bien, bueno, vamos a poner al aire el festejo.
1: Dale.
0: En el vestuario de los argentinos.
1: Sí, lo pegás, perfecto.
0: Ahí voy, pego. Dale, y sí. Ya vengo, ¿eh?
1: Dale, mi amor.
11: ¡Sí! ¡Vamos! ¡Vamos! ¡Dale!

0: Lautaro la bajó, no le queda nunca a Julián, atrás para Messi, tiró. ¡Gol nuestro! ¡Gol nuestro! ¡Gol nuestro, carajo! ¡Gol! ¡Gol! ¡Gol! ¡Gol! ¡Gol nuestro! ¡Gol de Argentina! ¡Lionel Andrés Messi, el mejor jugador del mundo! El rosarino del barrio La Bajada, el campeón defiende su corona, el campeón defiende su corona, con uñas y dientes nos vinieron a matar, no se dieron cuenta que todavía estábamos con vida. Argentina 2, Egipto 2, le quedó a Messi, remató, nunca pudo darse vuelta Julián, la tiró bien al medio, posteriormente Lautaro, le rebotó a Montiel y le termina quedando al mejor de todos, le dio de zurda, rozó en rabia la pelota, rozó en el travesaño y adentro. Argentina lo perdía 2-0, lo empata 2-2, somos 46 millones colgados de tu botín zurdo, Leo, Lionel Andrés Messi, cada vez más Messi, cada vez menos palabras, porque como decía Julio Cortázar, las palabras nunca alcanzan cuando lo que hay que decir desborda el alma. Egipto 2, Argentina 2. Julián, Julián la sacó para Lautaro, Lautaro se va, Lautaro se va, se abre mucho, Lautaro no pudo controlar en primera instancia, después sí, espera en el área por atrás de todos, Enzo, mete el centro, Lautaro para Enzo, Enzo cabeceó.
1: ¡Gol!
0: ¡Gol! ¡Gol! ¡Gol nuestro! ¡Gol! ¡Gol! ¡Gol! ¡Gol nuestro! ¡Gol de Argentina! ¡Gol de Argentina! Parecía que se nos escapaba. Argentina le gana 3-2 a Egipto en un partido memorable, inolvidable. El campeón defiende su corona. El campeón defiende su corona. El campeón defiende su corona. Le quisieron arrebatar la corona. El mundo estaba esperando que Argentina cayera. Y Argentina no cae. Argentina sigue. Argentina 3. Egipto 2.
2: ¡Ay, qué fiebre hay!
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0: Una noche más, el encuentro con Alejandro Agostinelli, el hombre de historias extrañas, el hombre del periodismo de investigación, que un día vaya a saber qué locura le agarró en el marote y se dedicó a investigar este tipo de cuestiones. Factorelblog.com, Gravedad Cero, El Lado Z de la Fe en YouTube y otras cosas más que él nos contará para seguirlo también, no solo aquí. Hola, Ale, querido, ¿cómo andás?
1: Hola, Cali, ¿qué tal? Buenas noches, hola a todos.
0: Te mandé ahí, ¿no? Bueno, me acelero, ¿qué va a ser? Tengo un mensaje.
1: Sí, pero está bien.
0: Tengo un mensaje para usted, a ver.
2: ¿Cómo andás? ¿Todo bien? Escuché mi voz por radio. Te mando un gran abrazo, hermano. Gracias por pasar mi audio, ¿eh? Y, che, te hago una sugerencia para... Me encanta esto de los martes que están haciendo. Podemos meter algo más tradicional, ¿no? Como el lobizón, el pombero o alguno de algunas provincias, ¿no? Que sea así... El Yacés Yateré y todas esas cosas, ¿no? Podemos decirle al compañero que haga mención de esta leyenda urbana, ¿no?
0: Bueno, perdón, antes de que contestes, miércoles, lo que pasa es que para la gente todavía es martes. Es difícil, claro. Es muy difícil esto.
1: A todos nos pasa. Ahí hubo como una interferencia extraña, ¿no?
0: ¿Viste?
1: Sí, hubo algo raro pasó. Algo raro, algo medio policial.
0: Bueno, sí, no es la primera vez. Un día te voy a mandar, tengo que buscar la grabación un día que estábamos haciendo cosas de esta rara y se mezcló un sonido extraño al aire y nosotros no lo escuchamos, lo escuchó la gente. Un día te lo voy a mandar. Sí.
1: Mándamelo. Sí, desde ya vamos a tomar la inquietud del oyente y en algún momento le vamos a entrar alguna historia de bomberos o Yacilla Teré o de algún otro monstruo de la mitología o del folclore popular argentino. Hay buenas historias sobre esos temas.
0: ¿Qué nos trae?
1: Lo que traigo hoy es una historia que tampoco está tan lejos, porque de esto que pide el oyente, porque es una historia que ocurrió en un campo, en La Pampa. Es un caso que incluí en Invasores, en mi libro Historias Reales de Extraterrestres en la Argentina. Y yo creo que de este tiempo que estamos juntos hablando de estas historias, si no es el último, debe ser uno de los pocos que quedan, ¿no? Sin contar de ese libro. Yo creo que hasta incluso hemos hablado de la oleada de mutilación de ganado que
0: sí, me acuerdo,
1: está enganchada con este caso, porque para hacerlo, muy resumidamente, se trata de la historia en un pueblito que se llama Jacinto Arauz.
0: Sí, claro.
1: Es una población rural que queda a unos 200 kilómetros al sudeste de Santa Rosa, en La Pampa. Hubo una, se publica en el mismo momento en que estaba esta oleada de mutilación de ganado que tuvo lugar en el año 2002. La noticia de un chacarero al que un plato volador le chupó el celular. ¡Ja! O sea, no tenemos el caso de un abducido, sino el caso de un hombre de campo que en una jornada en la que se estaba, dedicando a lo que hace durante el día, que es cuidar a su ganado, de pronto se encontró, vamos a describir un poquito paso a paso qué fue lo que él vivió.
0: No se lo llevó, la abducción fue un artefacto, un aparato.
1: No se lo llevó a él, en principio, según lo que dice la noticia, sino a su celular. Cuando yo me entero de esto, estando en Santa Rosa, conversando con un ufólogo local, Quique Mario, que fue, lo nombro porque fue la persona que me habló por primera vez de esta experiencia, que para él era una experiencia absolutamente increíble y era uno de sus casos favoritos de los que habían ocurrido durante esos días, me cuenta la historia de Raúl Dorado, tal es el nombre del chacarero, y la verdad es que a mí yo quedé fascinado porque este condimento naif, ¿no? del equipo, ¿no? Abducido, tenía como miga, ¿no? ¿Cómo es esto? ¿Cómo es que le llevó el celular?
0: Claro.
1: ¿En circunstancia? Todo cuando uno se encuentra con una historia tan, en principio, a priori pequeña, quiere ver cuánto jugo le puede sacar. Además, porque yo en ese momento estaba como con una expectativa de buscar buenos casos, buenas historias para un proyecto que tenía para Telefe, que creo que alguna vez he hablado de aquel proyecto que nunca se materializó, que se llamaba Historias Extrañas, que iba a conducir Ruth Infarinato,
0: la VJ de MTV.
1: Exacto. La imagen que uno recibe de Ruth Infarinato inmediatamente es...
0: Sí, bueno, porque fue su periodo de mayor popularidad, por lo menos por estos lugares, ¿no?
1: Absolutamente. Y después de mucho tiempo en que ella no estaba haciendo nada, aceptó hacer un piloto, que lo hicimos este piloto contando también el caso de Raúl Dorado. Bueno, finalmente nunca se emitió, pero bueno, en algún lugar debe estar video con aquel... piloto con ese cero que nunca se emitió, donde entre otras cosas están las imágenes de Raúl Dorado y otros protagonistas de esta historia, contando cada uno su parte, la parte que le tocó de esta experiencia. En aquel momento yo me entero también que un año después, ¿no? De ocurrido el hecho, me entero también que el juzgado de instrucción correccional número 2 de General Hacha había tomado cartas en el asunto, había tomado la denuncia de el secuestro del celular, lo cual le dio más valor agregado a esta historia, porque dije, bueno, intervino un juzgado, ¿no?
0: Claro.
1: Digamos, es interesante saber, o sea, a ver, yo no le iba a preguntar si habían pensado en citar a los sospechosos, a los que estaban en el tribunal, pero por lo menos que me cuenten, que me den un poquito más de referencias técnicas de cómo sustanciaron esa causa, en fin, qué iban a hacer, ¿no?, con ese expediente, porque además estaba vinculado con también la desaparición de ganado que había reportado Dorado, que efectivamente también había sido una de las preocupaciones que él tenía esa tarde en la que vivió esto, un viernes 2 de agosto de 2002, poquitos días antes él había reportado la desaparición de un animal y el hallazgo de algunos animales mutilados, ¿no?, como se decía en esa época, cuando aparecía un animal muerto en condiciones más o menos extrañas.
0: Sí, que se hablaba del chupacabra y toda esa historia, ¿no?
1: Exactamente. Vamos a contar la historia que, según Dorado, él dice que, bueno, en esa época él tenía 64 años. Una tarde, bueno, la tarde del 2 de agosto del 2002, subió a su Renault 12 hacia el campo de pastoreo donde tiene su ganado, ¿no? A unos 5 kilómetros del pueblo, iba a esa hacienda que de más o menos 100 hectáreas, donde también aprovecha para estirar las piernas, pasó la tranquera, caminó, campo traviesa, unos 200 metros. Él siempre iba además con su rifle, con su gorrita, anteojos, él me acuerdo que me hizo una descripción muy minuciosa de lo que llevaba ese día, el largavistas al cuello, ¿no? La escopeta la llevaba en la mano derecha, y en la otra mano, el celular. En eso, él oyó un zumbido, él lo describía como un remolino de viento, dijo. Era más o menos las 5 de la tarde, cuando de pronto mira hacia arriba y sobre su cabeza ve un objeto muy grande. Dice uno, era una cosa redonda, color verde apagado, tenía tres patas, lo comparó con el tamaño de un silo, y en el momento en el que él observa este objeto encima suyo, describe una especie de golpe eléctrico. Dice que ese golpe eléctrico lo inmovilizó. Este es el dato como más relevante que cuenta de su situación en aquel momento, porque eso fue lo que le impidió accionar el arma. Él se tenía jurado el día que vea uno de estos, porque como venían metiéndose con el ganado, él se había prometido bajar un tiro.
0: No iba ni siquiera a decir alto a la voz de Aura.
1: Y él ya le había comentado a una vecina, según la vecina, porque esto me lo confirmó su vecina, una señora Mari, una mina divina, me acuerdo muy bien, sus conocimientos además ufológicos eran absolutamente increíbles. Uno se imagina, bueno, en un pueblito tan chico, una vecina ufóloga es difícil de encontrar. Bueno, la vecina de Dorado era prácticamente una ufóloga.
0: Mirá vos.
1: Y ella me decía, esto evidentemente él... Con los casos, con toda el historial que él tenía de mutilaciones de ganado, era obvio que iba a tratar de accionar su arma, ¿no? Bueno, en ese momento, esta inmovilidad le impide accionar el arma y tampoco puede moverse, quedó completamente paralizado, cayó al suelo y vio en ese momento cómo se le escapaba de sus manos y ascendía el celular. Como este estado de rigidez de su cuerpo incluía el cuello, pues yo le pregunté, y me imagino que habrá volteado la cabeza hacia arriba, no lo pude mirar porque tenía también el cuello rígido, ¿no? Pero bueno, él dedujo que desapareció el celular dentro del ovni. Siguió ahí postrado durante un tiempo que no pudo determinar, dice que, bueno, por ahí una hora o más de una hora, cuando empezó a sentirse mejor, volvió hacia su coche, hacia su Renault 12, y cuando llega a la casa, estaba mudo, no podía hablar, no podía articular palabras. Esta parte de la historia también me la cuenta Elda, la esposa, y los dos vecinos, Mari, de quien ya hablamos, y Lito Pilón, que fueron quienes lo llevaron al hospital Juan Munuce, que es el hospital público que hay en Jacinto Arauz. Sí, donde lo recibió una doctora, la que es la directora del hospital, Ana María Lazaric, lo recibió y comprobó que él había descrito que dos dedos de su mano, que su mano izquierda había quedado como agarrotada, ¿no? Y que dos dedos de su mano estaban también muy duros. Y uno de sus dedos estaba herido. Esto dio lugar a una de las primeras especulaciones de aquel día en el que llega sin poder hablar a su casa con Elda desesperada, porque habían pasado muchas horas desde que se había ido, acerca de qué pudo haber ocurrido con Dorado, porque durante el tiempo en el que no estuvo, si tiene una herida en su mano izquierda, a lo mejor, quién sabe si no se lo llevaron a él también, ¿no? Esa era la pregunta que se hacía Mari Correa, y que pronto se hicieron los ufólogos, empezaron a caer uno atrás del otro al lugar, periodistas, bueno, cada uno fue aportando.
0: Me imagino lo contento que estarían los vecinos de un pueblo chico con toda esa parva de gente, ¿no?
1: Sin duda, y sí, porque realmente fue un caso así que tuvo mucha resonancia en aquel momento, y de hecho cuando me recibieron a mí, después de un año, ellos me contaban que hasta no hacía mucho habían también recibido la visita de un grupo ufológico, a quien también le dedicaron un buen rato, un matrimonio divino, gente buenísima, que no tuvo ningún problema en dedicarme el tiempo que necesité para hacer todas las preguntas, volvimos al lugar, reconstruimos los hechos, yo intenté buscar el celular sin ninguna suerte. De todas maneras, yo no estaba tampoco muy entusiasmado con encontrar el celular, porque me parecía muy interesante no encontrarlo. Yo tengo que reconocer que mi debilidad en aquel momento fue imaginar que ese celular había entrado al plato volador y que por lo menos durante un rato hubiese sido posible mantener una comunicación telefónica con extraterrestres. Esto, que lo digo como un chiste, ocurrió de alguna manera cuando esa tarde, alertados por Elda, porque Elda, preocupada que no regresaba el marido, llama a la policía, habla con el subcomisario Héctor Rosane, Y le dicen que, bueno, que esta es la situación y que no está apareciendo el marido. Y ellas llaman al celular. Y un oficial dice que cuando llamó, alguien atendió y escuchó como si discaran del otro lado. Y Elda, en un momento también, me contó que en uno de los llamados, cuando ella estaba tan preocupada que no le contestaba, porque de hecho no atendía el celular, en un momento ella escucha alguien atiende y escuchó una extraña respiración. Incluso dice que la última vez en el celular escuchó una especie de respiración asmática. En el momento en que me la hizo, me recordó inmediatamente, ya sabes a quién, ¿no? A Lord Vader.
3: Claro, Darth Vader ahí.
1: Darth Vader. Y cuando esto finalmente, bueno, el final, de alguna manera, el final de esta historia, fue el momento en el que llega Raúl a su casa, en donde, Raúl dice que llegó, describe Elda que llegó muy cansado, arrastrando los pies, no se dio mucha cuenta de lo que estaba pasando, él estaba tan enojada que no se dio cuenta, entonces lo increpó, que te quedaste a vivir en el campo, que llévate la cama, quédate allá si querés, bueno, ¿qué? Raúl abrazó, lloró, quiso hablar y no pudo, y empezó a señalar la garganta, bueno, y ahí fue cuando Elda corre a buscar a Lito y a Mari, a los vecinos, y ellos la acompañan en ese momento, y ellos también me cuentan, yo tuve la suerte de hablar con cada uno por separado, cuando me cuenta Mari que Raúl estaba muy nervioso, que temblaba, fue ella quien le pidió a su esposo que le dieran un papel para que escribiera, ¿no?
3: Claro, ¿qué le estaba pasando?
1: Que era lo que le estaba pasando. Y dice que él no hacía nada, que no se movía, no escribía, estaba muy aturdido, pero en un momento Mari le dice a Raúl, ¿qué viste? ¿Te agarró un plato volador? Entonces, cuando dice eso Mari, Raúl tomó la lapicera, dijo que sí, con la cabeza y empezó a hacer un dibujo, ¿no? Como no le salía lo que quería dibujar, escribió un coso grande, me quitó el celular. Esa fue la primera descripción que hace Raúl del OVNI, un coso grande que le había quitado el celular. Cuando él recupera el habla al otro día, bueno, en realidad él ya lo recupera el habla cuando va a ver a la médica, y él ahí da como un relato más detallado. Pero bueno, yo siempre me quedé pensando en qué medida Mari no pudo haber hecho una contribución con esa pregunta a este relato, ¿no?
3: Claro.
1: Es una pregunta que uno se hace que es incontestable.
3: Claro, claro. ¿Lo indujo a contestar eso o realmente pasó?
1: Es que nunca lo vamos a saber, pero yo me quedé pensando en eso, porque la vehemencia de Mari, el conocimiento del tema de Mari, no paraba de hablar de los extraterrestres de hecho ella se atribuía al descubrimiento, ¿no?, de la verdadera historia cuando todavía no podía hablar Raúl. La verdad es que él luego hace como unos detalles, da unos detalles en su relato que exceden lo que dijo inicialmente, que fue una cosa grande, un coso grande. Él habló de un objeto que tenía tres patas, de 50 centímetros cada una, bueno, da detalles, digamos, de una cantidad de cosas. Él escuchó de mucha gente la versión de que le pudieron haber sacado sangre en el caso de por esta herida que tenía en el dedo. Y, por supuesto, cuando yo hablo con la doctora Ana María Lazaric en el hospital, lo que ella me dice sobre cómo recibe a Dorado, y bueno, lo primero que hice fue, mientras la esperaba a ella, revisar el cuaderno de entrada, ¿no? Con la autorización de la secretaria, estaba ahí, me mostró la fecha y demás. El paciente ingresó hipertenso, con antecedentes de tener una cardiopatía isquémica, en buen estado general, con pérdida del lenguaje. Entonces yo ya sabía que iba a preguntarle a Lazaric cuando me recibe, que no parecía especialmente asombrada por lo que había ocurrido con Dorado, una mujer muy, muy directa, no tenía tampoco muchos motivos para decirme algo diferente de lo que me dijo. Por ejemplo, de la lastimadura decía que era una heridita punzante, que posiblemente se lastimó al caer, que se clavó una espina al caer, y bueno, y que el ruido ensordecedor que lo oyó pudo haber sido consecuencia de un pico hipertensivo que tuvo él en ese momento, que cuando se producen estos picos puede producirse una pérdida transitoria del lenguaje, ¿no? Que se va recuperando poco a poco. Entonces, para ella, que sintiera el ruido, perdiera el conocimiento, se cayera, se pinchara el dedo, etcétera, le pudo haber producido un acúfeno, un sonido interno del sistema auditivo, estando él solo, además sin ningún tipo de asistencia en el campo, no se sintió bien. Bueno, a lo mejor, según ella, sufrió un accidente isquémico transitorio.
3: Algo cardiovascular.
1: Claro, un problema cardiovascular, un ACV, algo así. Sí, es una especie de ACV sin llegar a ser tan grave, ¿no? Porque son casos en donde se interrumpe el flujo de sangre por un momento, y la persona que lo sufre siente lo que él describía, ¿no? Como un entumecimiento, hormigueo, cambio en la sensibilidad, pesadez en las extremidades, el arrastrado a las piernas, dificultades para hablar, ¿no? Pérdida de equilibrio, o sea, toda esta cosa de la falta de coordinación, porque me decía que su marcha al regresar al auto era vacilante, que las piernas eran débiles. La verdad es que los síntomas eran tal cual, ¿no? Lo que no cuadra en todo esto es lo que él cuenta, el relato que él da, que es el de haber sido testigo de una especie de platillo que se posó encima suyo. Por lo tanto, la duda podrá persistir entre aquellos quienes piensen que simplemente se trató de un cuadro cardiovascular o que pudo haber sido amenazado por un plato volador que, en lugar de llevárselo a él, decidió o prefirió llevarse a su aparato celular, dejándonos picando la posibilidad de que por algunas horas hubiese sido posible llamar y que nos atendieran sus ocupantes.
3: Si no me equivoco, en ese hospital atendió algunos años René Favaloro, ahí en Jacinto Arau.
1: Así es. Así es.
3: Como médico rural.
1: Una de las cosas que me han contado cuando estuve allá. Sí. Así fue.
3: Bueno, amiguito, linda historia, ¿eh? Sí, decime.
1: Sí, es una linda historia que, bueno, que si alguien la quiere conocer con todos sus detalles, no le va a tener, no va a quedar más remedio que esperar hasta que algún día se reedite Invasores, porque no hay otra forma de conocerla que no sea por ahora escuchando el alargue o en Invasores, donde está contada. Esta es una historia que a mí me dio alguna satisfacción también, porque la utilizaron, este capítulo lo utilizaron en un taller de periodismo. Ajá. Que dictaba un capo, Daniel Riera, y la verdad es que he recibido devoluciones de los alumnos muy lindas, ¿no? De este capítulo particularmente, que fue el que él, que Daniel Riera daba a los alumnos para que leyeran un ejemplo de construcción de crónica, ¿no?
3: Genial. Factorelblog.com, gravedad cero, el lado Z de la fe, te seguimos viendo por todos lados y acá. ¿Sí, Ale?
1: Así es, un abrazo grande y saludos a todos.
3: Otro capítulo de Historias Extrañas.

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4: Hoy no me importa nada. Hoy decime lo que quieras. Además sé que lo decís así. Hoy no me importa nada. Hoy digan todo lo que digan. Hoy estamos llenos de obviedades. Un programa más obvio de la historia de la larga. No importa, estamos contentos. Estamos contentos, querido. Me imagino que se estarán levantando muchos. La sonrisa de un país, querido. Y esta semana, creo que hoy no va nadie a inaugurar, porque hay una cantidad de infartos. Habría que ver, a ver, ir a un hospital, algo, averiguar, ¿no? 11, 23, 24, 22, 22, WhatsApp, Cali.Fidal con Instagram, me la larga en Facebook, arriba, vamos. 7 grados la mínima, 18 grados la máxima, para este miércoles. El jueves, nublado, 8 y 16, las extremas, y el viernes, mayormente nublado. Hoy, último día laborable a tutti, porque ayer ayer había un silencio en todos lados. Jueves feriado y viernes no laborable. Olvídate. Está parado el país, pero bueno, por una buena causa. Bueno, venga, sigan saludando, dejen mensajes, qué sé yo, no importa nada. Y después, si no, pueden contestar el tópico, que lo vamos a seguir mañana, ¿sí? 11, 23, 24, 22, 22, Cali.Fidal con Instagram, la larga, que te parió. Voy a repetir este audio, Quique.
5: ¿Cuál vas a repetir? ¿Cuál?
4: Voy a repetir el escalón y cuando el colega de D-Sports lo agarran en el campo de fuego.
5: Sí, era fuego.
4: Era fuego. Sí. Y el tipo no puede hablar y se va.
5: De Teis Sport, Joaquín Bruno es.
4: Ah, Joaquín Bruno, bueno.
5: Joaquín Bruno es el que lo agarra.
4: Y muy bien estuvo Joaquín Bruno, ¿vos lo conocés?
5: Sí, es un tipo extraordinario, un pibe bárbaro.
4: Bueno.
5: Es el que saludó a Messi, ¿te acordás? En el gol contra Austria.
4: Ok, bueno, cuando lo vea, de parte mía, decile que estuvo muy bien acá, estuvo muy, muy bien, porque no había nada para preguntar.
5: Pero pará, escuchá, lo podemos llamar, le hacemos una nota, cuando pase toda esta locura.
4: Dale.
5: Y hablamos de lo que sintió cuando Messi lo fue a buscar en el gol.
4: Bueno, pero ahora escuchémoslo cuando son 15 segundos nada más, pero...
5: Dale, vamos.
4: Los quiero hacer llorar en este momento, quiero que todos le... Queden como quedé yo cuando vi ese video, cuando quedé en posición fetal. Escuchá, ¿Me puedes hacer una... No, esto no es, pará.
5: No, por favor, eso no te hace llorar.
4: No, pará.
5: ¿Te hace
4: broncar? No, pará, que soy un boludo. Lo descargué y ahora tengo que volver a cargarlo. Esperá.
5: Ah, ok.
4: Si hubiese sido vos, yo te estaría puteando en este momento.
5: No, así... pero ¿sabes lo que pasa? Esa es la diferencia entre vos y yo. La humanidad...
4: La humanidad...
5: De un ser despreciable.

0: Igual.
1: Qué mal te escucho, loco. Pero hoy no me importa. Hoy no hay conexión. Yo creo esto. Creo que están todas las, todo lo que sea internet hoy está muerto.
0: Sabés que me salva Messi a mí, ¿no? Me salvó el gol de Enzo.
1: ¿Por qué?
0: Y si no me estabas puteando. Y si hubiésemos perdido, esto es un escándalo.
1: Hoy estaría de muy. Estoy de pésimo humor. Estoy de pésimo humor, pero.
0: ¿A vos ganar o perder te cambia?
1: Y a todos. A
0: tenés
1: todos.
0: Razón. Me convenciste.
1: Claro. Che, estás muy lejos, ¿eh? ¿Dónde estás? Qué mal que anda internet, negro. Están dando mal, ¿eh?
2: Se acopla. Y sí, amigo. Y sí.
1: Bueno, mientras carga el audio de Scaloni, les digo, 7 la mínima, 18 la máxima, parcialmente nublado, 8 y 16, jueves, y el viernes, mínima 8, máxima 13. Repetime el nombre del amigo de TIC Sports.
0: Joaquín Bruno.
1: Escuchá.
3: Creo que este mundial está siendo para todos complicado.
1: No, para que te. Metí otro audio. Estoy nervioso, boludo. Metí otro. No, vos sabés que no es ese. Con razón tardaba en cargar. Ah, pero estoy muy boludo hoy, No, decilo, dale.
0: De Bonis.
1: ¿Qué? ¿El qué?
0: ¿Por qué no ponés la pregunta a Horacio de Bonis? Que en el 90, boludo. Y que te diga, ¿quién mueve, Mauro?
4: Una claro, Cali, por favor.
1: Bueno, me equivoco, soy humano, boludo. A propósito me equivoco. ¿Sabes para qué me equivoco? Para que equivocas. Vean que no soy Dios.
0: Ah, y bueno.
4: Dale, Cali.
1: Bueno, ahí vamos,
4: favor.
1: Ahí vamos. Dale. Ahora sí, escucha.
5: No me sale preguntarte nada, quiero saber cómo estás, qué sentís.
6: No puedo levantar la mirada, lo siento. Estoy muy emocionado. Qué grupo de jugadores, hermano. Ya está, me tengo que ir, dejado.
1: Tremendo. Ese
0: no
1: momento.
0: No me sale preguntarte nada, es que todos estamos así.
1: No, pero el, no solo lo de Bruno de TIC Sports, la pregunta, sino después la respuesta de Scaloni, que es un tipo completamente emocional.
0: Pará, antes de la respuesta, ¿vos viste la cara en el tercer gol de Enzo?
1: Sí.
0: Se junta las palmas a la altura de nariz y boca. Mm. Como viste cuando no crees una situación.
1: Sí.
0: Bueno, esa situación de decir. Esa respuesta va atada a la última imagen del gol.
1: Bueno, escucha.
0: El de la incredulidad.
1: Viste que vos decís. Perdón en los que escuchen hoy, que si estamos repetitivos o si alguien se suma, porque, insisto, es una suma de obviedades el programa de hoy. Estamos haciendo lo obvio, pero bueno, ya que estamos entre amigos acá escuchando el programa, ustedes, nosotros. Entonces, es una charla que puede durar horas hablando de lo mismo. Pero vos me escribiste. Podemos hacer un raconto de cómo, che, vos quedate tranquilo, qué sé yo, jugamos, ¿cómo me pusiste? Esperá. Vamos a buscar los WhatsApp internos. Un desastre el equipo, pero algo tiene, jugó mal, Argentina. Algo tiene. Y eso emocional de Scaloni, escuchándolo ahora de vuelta. Eso es. Y lo dije yo antes. En otras charlas con vos. Más allá de lo técnico, lo táctico y lo que carajo sea, otros equipos hoy son infinitamente superiores a la Argentina. Pero el grupo tiene eso. Tiene algo que tiene que ver con este sentimiento. Sí, pero tiene que ver con el grupo. ¿Viste cuando yo digo juntarte con gente buena?
0: Sí,
1: puede ser un programa radio, puede ser una fiambrería, puede ser un estudio de abogados, puede ser un taller.
0: Sí, coincide.
1: A lo mejor, en un taller tenés los mejores mecánicos. En una fiambrería tenés los mejores que cortan fiambre.
0: Sí.
1: En una farmacia tenés los mejores farmacéuticos. Ahora, si no hay un grupo ahí que funcione, que se quiera, que se recontraputee también, porque yo digo. Putearte al otro y decir, pero boludo, ¿qué mierda hiciste? No es una cuestión de llevarse mal, al contrario. Yo creo que te llevas mal cuando ni te hablas. Cuando vos decís, che, boludo, ¿qué hiciste? Esto no puede salir así, boludo. Dale, ponele eso. Eso lo tiene esta selección. Que va más allá de la táctica, la estrategia, los nombres, la situación física y mental. Para mí. Entonces. Ese llanto Scaloni para mí refleja por qué está hoy Argentina acá. Porque a ver, futbolísticamente no sé si podría estar acá. En fin, he dicho.
0: No, y a ver, hay cuestiones que no se pueden explicar en la vida. de lo que puede llegar a tener un grupo, de lo que puede llegar a tener un equipo. Ya hablaremos de lo futbolístico, hablaremos de un montón de cosas que no nos han gustado, pero estamos hablando de la esencia del grupo, ¿no? A eso te referís vos.
1: Claro, claro. Lo mismo dijo...
0: Cuando vos das un plus como grupo, y seguramente te acerques al éxito, seguramente lo hagas.
1: Sí. Pero a ver,
0: no sé hasta dónde nos va a dar, no sé a dónde vamos a llegar.
1: Bueno, es lo que yo lo escuché de Scaloni en otras conferencias, que dijo antes del partido este, que dijo que necesita, hay momentos, y que coincide con el tipo que menos sabe de fútbol en todo el planeta, que soy yo, que yo siempre digo, sin ser un crack del fútbol, que con huevos no ganás, pero sí necesitas los huevos y ciertas situaciones para dar vuelta a algunas cuestiones.
0: Totalmente.
1: Entonces, no vas a ganar un mundial con huevos. Sí vas a dar vuelta a partidos como los dos últimos. ¿Sí? No ganás, a la larga no ganás con huevos. Pero necesitás de los huevos. Y ayer se tuvieron los huevitos. Porque estaba muy difícil.
0: Sí, por lo menos, a ver, iba a ser triste perder sin dejar esa imagen del final. Porque la imagen de final termina modificándolo absolutamente todo. Y cuando uno lo quiere disociar, es imposible. ¿No? Porque yo te puedo hacer un análisis de lo que me gustó y de lo que no, pensando en el futuro. Pero yo no puedo disociar la última imagen. Vos me decís muchas veces, la última imagen es la que queda.
1: Sí, además bueno, se baraja, se da de nuevo y son partidos, loco.
0: No se puede separar la última imagen de lo que fue el partido. No se puede, porque si lo analizás, en la primera etapa la selección estuvo muy cerca, tuvo tres chances, el arquero fue figura. En el segundo tiempo yo creo que involucionó desde el juego, pero el empuje terminó dándole un premio enorme a la selección argentina. Pero la última imagen, de ir a, porque tranquilamente la selección en el 2-2... Sí. Pudo haber. Hay algo de lo cual no hemos hablado.
1: A ver, ahí háblalo ahora.
0: Paredes.
1: Sí.
0: El partido está 2-2. Se van 2-2 y Paredes termina. Yo creo que lo podemos comparar con la tajada de Dibu ante Colo Muani. Si pasaba la pelota, era una chance clarísima para Egipto.
1: Mejor jugador de toda la Argentina, si se puede poner algo.
0: ¿Quién, Paredes?
1: Sí.
0: Y hoy, viste, Paredes volvió a Boca para ser campeón. Volvió al fútbol argentino para volver a tener ese fuego que quizás no tenía en Italia. Cuando muchos lo miraban de reojo y decían, estás loco. Ayer creo que se ganó un puesto. Yo creo que Paredes hoy parece ser un intocable hasta que el sueño culmine.
1: Es el 5 de la selección, listo, punto.
0: Lo dijo Scaloni en la previa.
1: Lo dijo Scaloni en la previa, es verdad.
0: Paredes nos da equilibrio. Y si bien ayer la selección no tuvo equilibrio, mirá lo que son las cosas. Vos fíjate, la selección no tuvo equilibrio y tuvo Paredes como gran figura. Pero después tuvo empuje y tuvo una foto final que nos hace caer las lágrimas.
1: El foto finish.
0: Con final feliz. ¿Te gusta eso, no?
1: Sí, me encanta. Para cómo suena.
0: Ay, qué fiebre, diría un amigo.
1: Sí. Vos sabés que lo tuve que ver con delay el partido, ¿no? Un rato.
0: Después, mañana podemos hablar de eso. Estoy recontra caliente contra mi encargado.
1: ¿Contra quién?
0: Contra mi encargado.
1: Ah, son Alberto.
0: No, pero pará. Y otra cosa.
1: No, pero no arruinemos el programa de hoy.
0: Escucha, los bocinazos, hermano. Me mataron. ¿Por qué? ¿Qué me explicaste antes de ayer?
1: No sé qué te expliqué, tanta boludez, digo.
0: ¿Cómo llegaba primero la señal?
1: Ah, claro, sí.
0: Escuchame, los taxis, ¿botoneaban todo?
1: Bueno, pará.
0: ¿Los bocinazos?
1: Yo con todo respeto, respeto a los colegas, todo. Muchachos, tienen que aflojar con la demagogia. Está bien. ¡Vamos, Argentina! Está bien, ahora... No puede ser en todas las jugadas. ¡Ay, la sacó bien! ¡Sacó bien el lateral! ¡Qué bien! No, pará un poquito, loco. Es el lateral, hijo de puta. Aflojemos un cacho. ¡Oh, qué bien que la sacó! ¡Qué bien cabeció! ¡Qué bien! ¡Pará! Insisto. No doy nombre, pero todos sabrán. Tuve que poner con delay, loco. ¿Ah? ¿Eh?
0: Bueno, no te...
1: No, insisto. Un poquito de demagogia está bien, porque somos Argentina, que toque el otro. Ahora... No puede estar 90 o ciento y pico minutos para que... ¡Qué buen córner! ¡Qué buena! ¡Pegó en el tal! No, es exagerado. Falta mucho. Y vamos 2-0 y vos estás caliente y escuchás a un tipo que dice ¡Falta mucho! Faltan 30 y falta mucho y faltan 15 y falta mucho y la concha de la lora. Para un poco. Es muy empalagoso el tema. Con todo respeto lo digo, hay que aflojar con el... Hay que ser menos empalagoso. Bueno, nada, volvamos. Bien.
0: Ay, vamos.
1: Che, vamos a ponerlo... Bilardiano Hugo, este momento, escucha.
0: Sí.
7: Porque a veces me siento mal. Ayer yo te dije que me vinieron todas contra. La tarde fue una tarde de contra. De las 2 de la tarde a 8 de la noche era contra, contra, contra. No, una favor no vino. Y bueno, y yo digo, ¿qué hago? ¿Qué hago? Y cuando estoy, que digo, no, esto viene, pero que venía tan mal, digo, no. Y yo saco lo que hago, a veces que la gente le gusta lo. Y pues lo hago. Yo digo, voy a la Chacarita, camino, y cuando salgo, digo, no, tengo que ser un león, viejo. Esta gente tuvo la fatalidad de fallecer, están aquí, y yo tengo vida, camino, camino, estoy sano, y voy a estar mal, no, me los tengo que comer crudo a todos.
1: ¿Viste lo viste allá la, con el cartel del cuarto?
0: No, arriba. No, no. Pensé que lo iba a rebolear contra el banco de su frente.
1: Casi con el cartel de los cambios, Ayala.
0: Increíble. ¿Eh? Hay imágenes. ¿Te acordás la imagen? Bueno, hay imágenes que quedan. ¿Te acordás, Aymar? Es... como que le iba a agarrar un paro cardíaco con el gol de Enzo ante México.
1: Es espectacular. Sí.
0: Bueno, esta imagen también, la del ratón tirando el cartel.
1: Claro.
0: Y fue más... respetuoso, lo pudo ver reboleado.
1: No, no, pero pará, voy. Además lo tiene en la mano. Sí. Pero no, estuve chequeando que no fuera IA. Después miro, no, es de
0: no,
1: la...
0: No, no es IA.
1: ¿Viste
0: no,
1: que ahora
0: hizo IA.
1: Oh, casi lo hace IA, ¿no? Qué locura. Bueno, estamos así, Quique. Ahora...
0: pero bueno, ahora... estas son las pequeñas cosas hermosas de la vida.
1: Sí. Estamos así, somos reiterativos, no importa, muchachos. Hoy es así el programa. No, es una cosa de loco. Ah, Dios mío. Yo no quiero, menos mal que no me tomé la presión ni nada, porque yo, en serio, yo como les dije al principio, creo que este programa lo he hecho muerto. Estoy muerto. No, el programa real está en la tierra en este momento, en Radio La Reta, saliendo otro tipo, llorando, o sea, celebrando el triunfo de la Argentina y,
0: qué lindo, qué lindo,
1: y diciendo, Cali Fidalgo, gracias por todo lo que nos diste en el alargue en 24 años. No sé quién estará en este momento. Hay otro, no sé.
0: Si yo te doy a elegir un partido ganado de manera holgada,
1: sí.
0: 3-0, jugando buen fútbol, por ejemplo, recuerdo Argentina 3, Croacia 0.
1: Es la respuesta obvia.
0: O ganar como se ganó ayer, ¿qué elegís? La verdad.
1: La de ayer.
0: ¿Te gusta la épica?
1: Me gusta la épica porque sé que eso te da es un combustible. Es.
0: Es combustible.
1: Le dieron energía.
0: Bueno, pero ¿sabes qué?
1: La energía nuclear,
0: ¿eh? ¿Cuándo vamos a tener ese
1: combustible? No, acordate que. Yo te lo
0: ¿Cómo dijiste que llegamos a la final?
1: Yo te dije que iba a ser muy parecido, no se repite, a Italia 90. Yo lo puse más temprano a Fausto diciendo que llegamos a semi, tranquilo. Así que,
0: bueno,
1: vamos a llegar más de lo que pensamos. Ahora, después la final y eso, semi, no la tengo.
0: No me hago cargo, ¿no?
1: No me hago
0: cargo,
1: no, bueno, claro. tampoco. No es que tengo, no es que soy.
0: Total.
1: Había un astrólogo, decía que la estaba en Twitter. Viste que te empieza a aparecer... Twitter, Elon Musk lo hizo mierda. Y sí. Vos antes veías lo que seguías, no el algoritmo. Y ahora te aparecen, las cuentas que seguís no te aparecen. Me empezaron a aparecer astrólogos, yo estaba la puteada. Y hay una que dijo, en los últimos 15 minutos, tranquilo, yo digo, si llega a salir mal, me le voy a ir a saber cómo le voy a ir, ¿no?
0: Oh.
1: Y no, la pegó, pero ahora no sé quién es. Así que, bueno, qué sé yo, querer o reventar, loco. Escúchame, voy a poner este temazo. De los Rodríguez, para no olvidar que estuvo el Salmón estos días con la selección y pusieron en un videito de la selección a el Salmón a Andrés Calamaro. ¿Crees? ¿Vamos?
0: Siempre.
1: Vamos de vuelta, vamos a hacer para atrás, que es un temazo. Vamos.

7 grados la mínima, 18 la máxima para este miércoles. Bella mañana, ¿verdad? Parcialmente nublado. Jueves, 8 y 16, mayormente nublado. Y el viernes, mayormente nublado, 8 la mínima, 13 la máxima. ¡Vamos! ¡Arriba los corazones! ¡Qué linda semana, hermano! Ah.

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1: Efemérides deportivas. 8 de julio. Un día como hoy de 1928 nacía Ángel Tulio Zof. También el 8 de julio, pero de 1943, nacía Ricardo Elio Pavoni, marcador de punta uruguayo que ganó con Independiente 4 Copas Libertadores consecutivas. Años 72, 73, 74 y 75. Con la casaca del rojo anotó 57 goles en 423 partidos oficiales. Un día como hoy de 1945 se inauguraba el estadio de Chacarita en San Martín con el amistoso entre Chacarita y Nacional de Montevideo. Ganaron los funebreros por 1-0. Un día como hoy de 1954 se estrenaba la película El Cura Lorenzo, protagonizada por Ángel Magaña, la cual contaba la historia del fundador de San Lorenzo de Almagro, el padre Lorenzo Massa. También el 8 de julio de 1983, Estudiantes de La Plata y Gremio de Porto Alegre jugaban un partido inolvidable por la Copa Libertadores de América. A los 32 del primer tiempo, los brasileños ganaban 3-1 y tenían 4 jugadores más. A los 33 descontó Sergio Gurrieri, a los 42 igualó Miguel Ángel Russo, en una verdadera hazaña del Pincha. Un día como hoy de 1984 fallecía Elba de Padua Lima Tim, gran futbolista brasileño. Como entrenador dirigió San Lorenzo de Almagro, campeón invicto del Metropolitano 1968 con aquel equipo apodado Los Matadores. También un día como hoy de 1986, Sergio Omar Almirón era transferido de Newell's al Tour de Francia. Ese día Luis Alberto Islas pasaba de Estudiantes de La Plata Independiente en 380 mil dólares. También el 8 de julio, pero de 1990, Alemania se consagraba campeón del mundo al derrotar a Argentina 1-0 en el Estadio Olímpico de Roma. El gol fue convertido por Andreas Brehme de penal a los 40 del segundo tiempo. Pedro Monzón y Gustavo De Sotti de la Argentina fueron expulsados. Dirigió el uruguayo nacionalizado mexicano Edgardo Codesal. Un día como hoy de 1995, Ramón Ángel Díaz asumía como entrenador de River en su primer ciclo. Y también el 8 de julio del año 2001, Argentina se consagraba campeona mundial sub-20 en forma invicta. En el estadio José Amalfitani le ganaba a la selección de Ghana 3-0 en la final. Y el 8 de julio del año 2005, Matías Jesús Almeida anunciaba su retiro a los 31 años de edad. Por la mañana había efectuado la revisión médica para incorporarse a River. Tiempo después retornaría para jugar algunos partidos en Quilmes, luego en el Lyn Oslo de Noruega, Phoenix y en el mismo River Plate, club en el que se retiró definitivamente en el año 2011.

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1: Buen día, amigo.
2: Buen día, buen día, buen día. Buen día, amigo. Buen día, amigo. Buen día, buen día. No, pará. Tampoco pasémonos de largo, viejo. Tramo final de este alargue. Rumbo a las 5. Poquito de virus. Qué bien suena esto, ¿eh? Qué bien suena esto, hermano.

revolucionario por donde se lo mire, desde lo estético, desde el sonido, desde la letra, que supuso también una discusión fuerte con los directivos de la compañía, porque habla de Taxi Boy, de la orientación sexual de Federico Moura, etcétera, etcétera, etcétera. Sin disfraz, temazo del año 1985. 40 años tiene.

0: ayer.
1: Bueno, vamos a levantarse con todo. Vamos, vamos, vamos, que ya estamos. Ya estamos en el ecuador de la semana, el día óptimo. Vamos, un poquito de humor, de alegría y entusiasmo, un poquito del archivo alargueño, un poquito de chirola, pero claro que sí, querido. Coronavirus, sin disfraz.

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1: Diario Villa, haciendo dieta. ¿Por qué se agarra la cabeza? ¿Qué pasa?
2: Es un día difícil, pa.
1: También por ti. Querido diario, hoy comencé a hacer dieta, preciso perder 8 kilos.
2: 8 kilos.
1: El médico me aconsejó escribir un diario donde debo colocar mi alimentación y hablar de mi estado de ánimo.
2: Ajá.
1: Me siento de vuelta en la adolescencia, pero estoy muy entusiasmada con todo, por más que la dieta sea dolorosa. Cuando consiga entrar en ese vestidito negro maravilloso, va a estar todo perfecto.
2: Muy bien.
1: Sí. Primer día de dieta. Un pedazo de queso blanco, un tazón de cereales. Mi hombre está maravilloso, dice. Me siento más liviana, un leve dolor de cabeza, tal vez. Segundo día de dieta. Saladita rápida, algunas tostadas y un vaso de yogur. Aún me siento de maravilla. La cabeza me duele un poquito más fuerte, pero no es nada que una aspirina no pueda solucionar. Tercer día de dieta. Me desperté en el medio de la madrugada con un ruido extraño. Creí que era un ladrón, pero después de un tiempo me di cuenta que era mi estómago, dice la gorda. Tomé un litro de té y estuve meando el resto de la noche. Anotación, suprimir el té de manzanilla. En el diario, ¿no? Cuarto día de dieta, estoy comenzando a odiar la ensalada, me siento una vaca mascando pasto. Estoy un poco irritada, pero creo que es el tiempo, mi cabeza parece un tambor. Mi compañera de trabajo comió una torta alemana hoy en el almuerzo, pero yo resistí. Anotación, odio a mi compañera de trabajo. Quinto día de dieta, juro por Dios que si yo veo un pedazo más de queso blanco frente a mí, bonito, y al bolso es una ensalada que parecía reírse en mi cara. Preciso calmarme y volverme a concentrar. Compré una revista con Dolores Barreiro en la tapa. Mi meta, no puedo perder el foco. Sexto día de dieta, estoy muerta. No dormí nada y lo poco que conseguí soñé con un flan de vainilla, Mato por un pedazo de alfajor. Séptimo día de dieta. Fui al médico. Adelgacé 250 gramos. Es una joda, dice. Toda la semana comiendo pasto, solo me faltó mugir y perdí 250 gramos. Él explicó al médico que es normal. Normal. La mujer demora más en adelgazar. Más sabiedad, dice la mía.
2: Claro.
1: Dice, el hijo de puta le llamó gorda y vieja. Anotación, buscar otro médico, urgente. Octavo día de dieta. Fui despertada hoy por un pollo asado, lo juro. Él estaba en la puerta de la cama bailando cancán. Aclaración, mis compañeros de trabajo me empezaron a mirar raro. Noveno día de dieta. Hoy no fui a trabajar. El coso me volvió a despertar, esta vez con la danza del vientre. Pasé el día viendo tele, existe un complot, la puta madre, todos los canales son de cocina, enseñaban a hacer tarta de frutilla, lasaña y selva negra. Anotación, comprar otro control remoto, lo tiré por la ventana. Décimo día de dieta, Dolores Barreiro es una hueca. Décimo tercer día de dieta, la balanza no se mueve. Ella no se mueve, no perdí un mísero gramo. Comencé a reírme a carcajadas. Asustado, el médico sugirió a un psicólogo. Anotación, no vuelvo más al médico. El pollo me dijo que cree que es un chanta. Creo que llegó a decir psiquiatra. ¿Será porque yo lo amenacé con un bisturí al pollo? Décimo sexto día de dieta. No estoy más a dieta. Enojadísimo con el pollo, me lo morfé todo. Muy bien. Diario de él.
2: Diario de él, a ver.
1: Fitness. Dice el chabón, con motivo de mi trabajo sedentario y la consecuente acumulación de grasa en mi barriga, la empresa me ofreció un servicio de entrenamiento personal en un reconocido gimnasio. Lo acepté gustoso y hasta fui personalmente a hacer mi reserva. Me asignaron un personal trainer llamado Nadia. Una escultural instructora de 26 años, modelo de roca deportiva como pudo observar en los afiches allí colgados.
3: ropa deportiva, ropa.
1: Ella me explicó que sería muy útil anotar mis experiencias en una ficha de forma de poder observar yo mismo mi progreso. Así lo hice y quisiera compartirlo con ustedes. Día 1. Me levanté a las 6 de la mañana como lo habíamos quedado. Bastante difícil levantarse de la cama para ir al gimnasio, pero todo cambió cuando llegué y vi que nadie estaba esperando. Parecía una diosa griega, rubia, ojos verdes y una gran, pero gran sonrisa, con unos labios carnosos y espectaculares. Me hizo un tour, me mostró los aparatos y me tomó el pulso después de 5 minutos de bicicleta fija. Se alarmó de que mi curso estuviera tan acelerado, pero yo aproveché para piropearla. Y se lo atribuí a ella, que estaba vestida con una mallita de lycra que se le metía en la cola. Disfruté bastante viéndola dar su clase de aeróbics. Después de terminar mi inspirador día de ejercicio, nadie me mantenía motivado para hacer mis abdominales, a pesar de que ya me dolía mucho la barriga. Día 2. Me tomé 2 tazas de café y finalmente logré salir de mi casa. Nadie hizo que me recostara boca arriba, puso a levantar una pesada barra de metal y después se atrevió a ponerle pesas. En la cinta mis piernas estaban un poco debilitadas, pero logré completar 1 kilómetro. Su aprobadora sonrisa y su guiño cómplice hicieron que todo valiera la pena. Me sentía fantástico, era una nueva vida. Día 3. La única forma en que pude lavarme los dientes...
2: ¿Qué pasa, Tirola? ¿Se quebró?
1: Fue poniendo el cepillo sobre el lavatorio y moviendo la cabeza. ¡Ah, por... encima de él! Creo que tengo una hernia. No seguimos, no seguimos.
2: A ver, fía como pueda, vamos. Vamos, vamos que usted puede. Vamos que usted puede. Dejó el cepillo de diente. La hernia y qué más.
1: Quiero respirar. Manejar no fue nada fácil.

0: Vamos, vamos que puede. Vamos que estamos cerca, vamos. ¿Le queda una caricia todavía?
1: Un poco más.

0: Bueno, vamos en que manejar no es nada fácil. No puede, no puede.
1: ¡Vamos!
0: ¡Hola, vamos!
1: ¿Quién
0: va? No fue nada fácil. De solo frené de dos. De solo.
1: Solo frené el auto. ¿Qué pasó, tío?
0: ¿Qué mierda dije? Estaba tan cómodo yo. Me comí un asado de la gran cipa. En fin. Manejar no fue nada fácil, de solo frenar el auto me dolían hasta los pelos del culo. Estacioné encima de una moto de delivery. Nadie se impacientó un poquito conmigo por considerar que mi grito de dolor... molestaban a los demás socios de equipo.
1: Claro.
0: La verdad es que su voz... me resulta un poco aguda a tan tempranas horas de la mañana y cuando levanta la voz se vuelve nasal, es muy molesta. Me duelen las pelotas cuando me subo a la cinta, así que nadie me cambió la escalera. Me pregunto por qué mierda alguien inventa una máquina para hacer algo que se ha vuelto obsoleto en el uso de los ascensores. Ella me dijo que me ayudaría a ponerme en forma y a disfrutar plena la vida. Otra de sus pendejadas. Día 4. Nadie me estaba esperando con sus jodidos ojos verdes clavándome como un puñal y su burlona sonrisita al estilo Jack Nicholson en Batman. No pude evitar llegar media hora tarde, fue el tiempo en que me llevó a cordonarme la zapatilla. La reventada hija de mil putas se puso a trabajar con las mancuernas, pero cuando se distrajo salí corriendo a esconderme en el baño. Mandó a otro entrenador a buscarme y como castigo me puso a trabajar en la máquina de remar. Y se me escapó un pedo que se escuchó en todo el gimnasio. Nunca pasé tanta vergüenza en mi vida, la repelota. Día 5. Odio a esa turra de nadie más que a cualquier otro ser humano en el mundo. Anémica de mierda con esos labios con colágeno platinado así y cerebro. Si hubiese una parte de mi cuerpo que pudiese doler las patadas en el culo de la puta madre que la parió. Quiso que yo trabajara mis trices. Yo no tengo trices a esta altura. Y si no quiere que rompa el piso de gimnasio, que no me pase las reputísimas barras o cualquier otra cosa que me pese más que un sándwich. La bicicleta jija me hizo desmayar y me desperté en la cama de una nutricionista. Otra flaca pelotuda que me dio una cátedra de alimentación sana. La desgracia no tiene más puta idea de lo que es tener hambre esta guacha. ¿Por qué no me pudo tocar a alguien más tranquilo como un maestro de costura o estilista? Día 6. La música de puta nadie me dejó un mensaje en el contestador con su vocecita de retortillera preguntándome por qué no fui hoy. De solo escucharla tiré el teléfono al carajo, pero luego no tenía la fuerza suficiente ni para levantarlo. Ni para levantar el control remoto de la tele, así que me banqué 11 horas seguidas viendo un solo canal de cable. Maldito National Geographic, me tuve que aguantar una de pajaritos cogiendo y yo que no cojo hace 6 días. Le pedí al chofer de la camioneta de la iglesia que me viniera a recoger para ir a misa y agradecerle a Dios que esta semana haya terminado. También recé para que el año que viene la empresa me mande algo un poco más divertido. Una endodoncia, un cateterismo o un análisis de próstata. Fin de la dieta.
1: Llegó, muy bien.
2: Ay, qué fiebre hay.
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4: Señoras y señores, a partir de este momento, la red AM910 y su cadena de radioemisoras participantes, junto a internet, junto al chat,
5: Sí, bueno, basta. Déjala ahí. Ahí está.
4: Junto a todos ustedes. Tiene el orgullo de presentar. A Chirola, la ciencia en el alargue. Con ustedes, Chirola. Adelante, gracias.
0: No tengan vergüenza y júntanlo, es parte de nuestra naturaleza. Una contribución a los grandes temas médicos. Lo que siempre quisiste saber y nunca te dio la cara para preguntar. ¿Qué es el pedo, Marquiones? ¿Qué es el pedo? ¿Cuál es su composición? Flato, del latín flatus. Significa soplo y es un compuesto de gases altamente variable. Expelido por el ano, por supuesto. Está formado por parte del aire que respiramos, que es casi compuesto exclusivamente de nitrógeno y dióxido de carbono. Un gas altamente nocivo para el efecto invernadero, fíjese.
5: Claro.
4: Luego el organismo... O sea, que no vengan después con que... No.
0: Sí. Digamos que dentro de lo que estamos, la boludez que estamos hablando, somos ecológicos, ¿bien?
5: Por supuesto.
0: Luego el organismo absorbe oxígeno y los gases resultantes, como por ejemplo lo que manifiesta de las reacciones químicas entre los ácidos estomacales. Sácame el orto,
5: sacame. No, por favor. Chirola, concéntrate.
0: Los intestinales y flora microbiana producen dióxido de carbono, hidrógeno y metano. Ahí está. Despacito, va, despacito. Este se morfó. Bueno. ¿Qué hace que los pedos tengan olor, por ejemplo?
5: ¡Ah! Es importante.
0: El olor de pedo proviene de pequeñas cantidades de sulfuro de hidrógeno. Gas sulfídrico.
4: Por ejemplo, en vez de que olor a pedo, que olor a sulfuro de hidrógeno.
5: Exactamente. Queda mejor, ¿no?
0: Claro. Cuando uno tiene, más por fino. Ejemplo, una apertura subrepticia de magma en la Tierra, dice, ¿quién se cagó acá?
5: No, por favor.
0: Por ejemplo.
1: ¿Quién se cagó?
0: Ahí está. Es azufre libre en la mezcla, por ejemplo. Cuanta más rica en azufre es tu dieta, más de esos gases van a ser producidos con las bacterias en tu intestino. Y más hediondos serán tus pedos.
4: Así que hay que ver, hay que tener una dieta pobre en azufre.
0: Alimentos, por ejemplo, como cebolla, coliflor, huevos y hongos son notables por producir pedos repugnantemente de hongos.
5: El frijol, tipo, está diciendo serio,
0: el frijol, por ejemplo, produce grandes cantidades de pedos, no necesariamente pestilentes. Son inodoros.
4: No, el inodoro basta. Bueno,
5: claro, seguro.
0: ¿Por qué hacen ruido?
4: ¿Por qué el inodoro se llama inodoro si tiene uno cuando...?
5: Claro, porque no, no tiene...
0: Justamente, no tiene que tener. Es el receptáculo inodoro de todos los desechos humanos que son olorosos.
5: Claro.
4: Seguimos, licenciado Chirola, con más información, por supuesto.
0: Trata de ser lo más aséptico posible. Los ruidos son producidos por la abertura anal. Comúnmente conocida como orto. El ruido depende de la velocidad de expulsión del gas y de cuán estrecha es la abertura de los músculos del fit anal. Si uno se encuentra a la noche, por ejemplo, con Juan Carlos, el fumigador, ¿no? Que ya de gordo es orto cerrado. Entonces, imagínese el estruendo terrible. ¿Cuánto gas produce una persona normal? El valor promedio de una persona normal es de un litro de pedo por día, por ejemplo.
4: Un litro de pedo por día tenemos todo.
0: En metro cúbico, ¿no? No, que se toma todo como el amigo que dejó un mensaje.
4: No, no, no, no, no. ¿Tanto? No.
0: Claro, distribuido matemáticamente en aproximadamente 14 pedos diarios. Yo no hice la cuenta, ¿no?
4: A ver, dividamos 1000 por 14, Randy, a ver cuánto nos da, pará. Pará, pará.
0: 1000 por 14 le va a dar mil centímetros cúbicos.
4: A ver.
0: A ver.
4: Es un timbre, parece. Atendé, ¿no? atendé a ver, espérame que divido.
6: Depende de la extensión en tiempo.
4: 71 centímetros cúbicos te va a dar.
0: Flor de pedo cada uno que se tira. Bueno.
4: Sigamos,
0: puede ser difícil para vos determinar el volumen de tu pedo diario, pero vos podés estimar cuántas veces por día te pedorreás. Pensá en esto como en un pequeño experimento científico. Sí, justamente, después de cada pedo anotá todo lo que comés y contá el número de veces que alegremente te rasgás.
5: ¿Qué es que lleva? ¿Una planilla como un preparador físico?
0: Claro,
5: una,
0: usted
5: un plantel.
0: Lleva su notebook y es una Excel.
5: Claro,
0: ¿no?
5: Una Excel.
0: Ya, un 2P, un 1, ahí con una X.
4: Hoy estábamos con Ezequiel a la tarde.
5: Ya,
4: caca.
5: Sí.
4: Caca.
5: Sí.
6: Sí, digo, bueno, hay que cambiar los pañales, nada.
5: Nada.
6: 30 segundos después se escuchó.
5: Sí.
7: Ahí
6: te avisaba. Avisaba que venía.
5: Claro.
6: Un fenómeno.
7: Entonces ahí justamente podés tomar nota de la cantidad y olor. Descubrirás una relación entre lo que comes y el hedor de tus pedos. ¿Cuánto tarda el pedo al llegar de la nariz a la víctima inocente?
6: Ah, importante.
7: Importante.
6: A ver.
7: Depende de las condiciones. Depende de las condiciones meteorológicas. Si te agarra la ruta 9, cagaste de todas maneras.
5: Por ejemplo, discúlpeme, en el colectivo 60 a las 5 de la tarde.
7: Ahí está.
5: A la
7: si vos tenés condiciones de humedad, velocidad del viento, distancia entre las personas y condiciones meteorológicas propicias que se dan dentro del colectivo 60, cosa que también hay que tener en cuenta la dispersión, ¿no? Su potencial nauseabundo disminuye con la dilución. No entre personas muy apretujadas.
5: Claro.
7: Existen condiciones excepcionales. Cuando el pedo es liberado en una área pequeña y cerrada, como un ascensor, un colectivo 60, por ejemplo, un cuarto pequeño dentro de un automóvil o bajo la sábana, que es el peor de los casos, esas condiciones limitan la cantidad disponible de diluyente, de aire. Y este va a permanecer en una concentración que permitirá su percepción por más tiempo, hasta que condensen las paredes. Claro. Ya por sí, si
5: vos, que se muera la persona,
7: claro, si vos seguís cagando por más que la pared esté pintada de cal y qué sé yo, antihongo, te la regalo. Algunas personas nunca se pedorrean, y acá el mito, ¿no? Pues, no, yo, la verdad que...
6: Sí, porque muchos dicen, ay, no, mirá de qué tema están hablando, como si nadie hiciera un pedo.
7: Claro,
6: ¿no?
7: Toda entidad viva se pedorrea. Algunas personas se pedorrean aún en algunas horas después de muerta. Generalmente, gente extremadamente vengativa.
5: ¿No? ¿Cómo es eso después de muerta?
6: Si un pedo resentido sería.
7: Claro, ¿no? Los hombres se pedorrean más que las mujeres.
6: A ver,
7: ¿no?
6: ¿Cuál es la I? ¿Cuál es la respuesta?
5: ¿Cuál es?
7: ¡Falso! Las mujeres se pedorrean tanto como los hombres.
5: Ajá.
7: La diferencia es que los hombres se enorgullecen de ello.
5: ¿Vio? Ah, ¿viste?
7: Ah. ¿En qué momento uno está más propenso? Durante la mañana al despertar.
6: ¿Nosotros claro, cómo hacemos?
7: Claro, bien.
5: Nos despertamos a la tarde, ¿qué pasa?
7: El priapismo matinal en primer lugar. Y después un buen pedo. O sea, o se te para o te cagas. Una cosa, algo de eso hay. En fin. Esto es conocido como cantata matinal. Como si uno asistiera al Salón Blanco del Colón, por ejemplo.
5: Claro. Dice, función de gala.
7: Claro, función de gala. Usted recibe la invitación. Asista usted al gran pedo general que se ofrece en esta velada.
6: O sea que a mí me dice, ah, estás en la radio. ¿Qué programa hace? No, bueno,
5: es un programa. Un programa.
7: Este es conocido como cantata matinal o alego manontropo. Si uno llega al baño y empuja fuerte, se puede conseguir una buena resonancia y ser oído en toda la casa, por ejemplo. El frijol hace que las personas se pedorreen más. Ahí está, uno cayó. El frijol contiene azúcares que los humanos no pueden digerir. Cuando esos azúcares llegan a nuestros intestinos, las bacterias se hacen una fiesta y producen mucho gas. ¿Qué es lo que pasa con el vino, viejo?
5: Claro.
7: Ahí ese paró en la banquina y está esperando que se le vaya el humo mientras se raja un flor de pedo.
5: Un corte de ruta.
7: Otros productores notables de pedo son el maíz, la pimienta, el repollo y la leche.
5: Ah, ¿vio?
7: El eructo es en realidad un pedo que salió por el lado equivocado.
5: ¿Qué pregunta?
7: Claro, no. La frase eructo es un pedo que tomó el ascensor, o el poema un eructo bien lanzado según la opinión de Angulo es un pedo que cansado no puedo llegar
5: al culo.
7: Muy bien. Son puros folclore.
5: Sí.
7: Lavate los dientes. El eructo viene del estómago y tiene una composición química diferente al de un pedo. Los pedos tienen menos aire atmosférico y más gases producidos por la flora microbiana.
5: Ahí está.
7: Una pregunta que lo tiene sin dormir, Bafa.
6: A ver.
7: ¿Dónde van los pedos que aguantamos?
6: Ajá.
5: ¿Dónde?
7: ¿Cuántas veces usted se aguantó un dope? Pretendiendo soltarlo en la primera oportunidad croqueada y descubrió que este se había desaparecido. Salió lentamente sin que la persona se diera cuenta. ¿Fue absorbido por la corriente sanguínea? ¿O qué carajo le pasó?
6: ¿Qué pasó?
7: Los médicos están de acuerdo en que el pedo no es liberado ni absorbido. Simplemente vuelve a los intestinos y sale más tarde. Como la cabeza de una tortuga. Esto reafirma el hecho que los pedos no se pierden, sino que se demoran. Eso. Es posible encender los pedos y acá es un tema que vamos a tomarlo con cierto cuidado, ¿no? Por ejemplo, la chica que está en este momento.
5: Claro.
7: La respuesta es sí. Normalmente los pedos incluyen metano e hidrógeno.
5: Metano.
6: En mi pueblo usan la bosta de vaca,
7: ¿sí?
6: Usan los gases,
7: claro,
6: para generar gas.
7: Bueno.
6: Cocinan huevo frito con eso.
7: Ambos gases son inflamables. Por eso usted debe tener en cuenta que intentar la ignición de un pedo puede ser peligroso. La llama puede retroceder y su ropa o lo que estuviese cerca se puede prender fuego. Cerca del 25% de las personas que lo intentaron, entre paréntesis, muy pelotudo, quemaron sus nalgas y los pedos de su culo.
5: Sí.
7: ¿Vio? Mm. Y a pesar de que es un espectáculo inolvidable para el que lo mira, porque para el que lo tiene no se olvida más tampoco, ver las llamas azules que producen los pedos, amigo, le recomiendo que mejor no lo intente, o padecerá la cerebrefacción, cagó fuego. Agradeciendo su inteligente atención, no se ponga colorado porque sería al pedo. Esto me lleva a una reflexión.
5: A ver.
7: Tanta joda que proponemos. El Seance hasta ahora, en su larga trayectoria de acopio de basura para que esto no contamine el medio ambiente, junto con varios intrusos que anduvieron ahí por el gobierno, ninguno se le ocurrió un digestor, como por ejemplo ahí en San Pablo, que justamente merced a que la porquería esta produce metano, por un simple hecho que se llama lixiviación, que es todo el líquido y todo lo que sale después de la porquería y que se va acumulando y ahí salen gases que alimentan una turbina y puede producir electricidad o demás. A nadie se le ocurre eso.
6: No sé.
7: Y da laburo para mucha gente. Entonces Cali tiene el último, acá, la última palabra como para afirmar de que esto es verdad. Dele nomás. ¡Ah!
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10: Vamos con Animal, o Animal de Def Leppard. Vamos a estar encontrando mañana a las 2. Amigos, pásenla bien. Abrazo.

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0: 5 de la mañana en la República Argentina, en estos momentos en Buenos Aires y alrededores, 11 grados 3 décimas la temperatura, humedad 60%. El cielo está ligeramente nublado. El pronóstico del tiempo indica para hoy una máxima que llegaría a los 20 grados. Miércoles con sol. Atención, estos son los principales títulos del día.
1: Atia, que la va a tocar para Salah, como puntero por la derecha, se viene como wing, el zurdo, enganchó, entra al área, traba y termina perdiendo. Buena la marca de Julián, mira qué generoso Julián. Dale, Julián la sacó para Lautaro, Lautaro se va, se abre mucho Lautaro, no pudo controlar en primera instancia, después sí, espera en el área por atrás de todos, Enzo, mete el centro, Lautaro para Enzo, Enzo cabeceó. Se escapaba, Argentina le gana 3 a

0: Egipto en un partido memorable, inolvidable, el campeón.
1: Remontada histórica de la selección argentina ante Egipto para meterse en cuartos de final. Perdía 2-0 cuando solo faltaban 11 minutos para el final del partido. Allí comenzó la remontada con un Messi sensacional en ese rato de partido, asistiendo a Cuti Romero para el descuento, y lo empató él 4 minutos más tarde. Ya en tiempo agregado, Lautaro Martínez asistió a Enzo Fernández, que de cabeza le dio el triunfo a Argentina, que ahora chocará con Suiza en los cuartos de final. Y Messi sigue con más marcas históricas, igualó el récord de Guillermo Stabile con 8 goles en una misma Copa del Mundo, como el argentino que más goles hizo en un Mundial, y ya son 9 los partidos consecutivos de Messi marcando goles en campeonatos del mundo.
2: 10 a las 5 de la mañana, 10 títulos. 1.
3: Javier Milei celebró la remontada de Argentina ante Egipto. No nos pueden dar por muertos nunca, afirmó. El presidente publicó un mensaje en sus redes sociales y luego afónico habló sobre la clasificación. Una remontada histórica. Con la voz prácticamente afónica, el mandatario reconoció el desgaste emocional que le generó el partido. Estoy con mi hermana, sufrí como la puta madre, fue muy fuerte. La remontada del final fue impresionante. Argentina fue más, jugó mejor. Consultado sobre cómo vivió la clasificación, Milei reconoció que el triunfo también lo conmovió. Sí, me emocioné hasta las pelotas. Los felicito, los amo y estoy como loco de felicidad, expresó al referirse al plantel argentino. El presidente también remarcó que la reacción del equipo deja una enseñanza. Cuando ya nos daban por muertos, resurgimos, renacimos y hemos podido revertir esa situación.
2: 2.
3: Los festejos en el obelisco por la victoria de la selección terminaron con al menos 19 detenidos. Miles de hinchas se reunieron en el centro porteño para celebrar la clasificación de Argentina a los cuartos de final de la Copa del Mundo. En medio de los festejos, un grupo protagonizó disturbios y atacó a los efectivos que custodiaban la zona. Fuentes del Ministerio de Seguridad indicaron que en el lugar se detectaron robos y que había un importante consumo de alcohol. Por este motivo, los policías comenzaron a avanzar para controlar la situación. En tanto, hubo incidentes en Córdoba, robaron una joyería, hubo disturbios, más de 40 detenidos en los festejos por el triunfo de Argentina.
2: 3.
3: La CGT esperará al final del Mundial para retomar sus protestas. El 22 de julio habrá una marcha junto a los jubilados. Será la primera medida definida tras el anuncio de un paro a la francesa. Por ahora, no habrá huelgas sectoriales ni generales, pero sí movilizaciones. Las 3 centrales sindicales y movimientos sociales, nucleados en la UTEP, participarán de la ya clásica procesión del 7 de agosto en el Día de San Cayetano y en la próxima convocatoria al Consejo del Salario Mínimo Vital y Móvil, sin fecha todavía. Lo último que acordaron fue confluir en la semana social convocada por la Comisión Episcopal para los días 4, 5 y 6 de septiembre en la ciudad de Córdoba.
2: 4.
3: El gobierno respondió a las críticas de la Academia Nacional de Ciencias y negó una fuga de cerebros. El vocero presidencial Adrián Rabier negó que exista un vaciamiento en el sector nuclear y justificó los recortes en la Comisión Nacional de Energía Atómica. Rabier habló de una nueva doctrina del sector nuclear. Este gobierno viene a inaugurar un nuevo capítulo en la historia nuclear local. Durante años el Estado formó buenos cuadros técnicos nucleares, pero llevó adelante proyectos mal administrados, conducidos íntegramente por el sector público, que no tenían en cuenta la viabilidad económica ni las proyecciones comerciales. El vocero Rabier planteó: no hay vaciamiento del sector nuclear, como acusan algunos kirchneristas. Antes había fuga de cerebros. Hoy los ingenieros nucleares contribuyen al desarrollo local.
2: 5.
3: Una argentina asumirá como nueva economista jefa del FMI. Silvana Tenreiro fue nombrada por el Fondo Monetario Internacional como su nueva directora del Departamento de Investigación. La decisión fue anunciada por la directora gerente del organismo, Cristalina Georgieva, quien destacó el perfil académico y la experiencia en políticas públicas de la designada. La economista argentina reemplazará a Pierre Olivier Gorinchas, quien recientemente dejó el cargo para regresar al ámbito académico. Tenreiro asumirá sus nuevas funciones el 10 de agosto de 2026. Tenreiro nació en San Miguel de Tucumán y estudió economía en la Universidad Nacional de esa provincia, donde se graduó con diploma de honor en 1997. 5:07, más del deporte, Mariano.
1: Y la selección argentina, que ya clasificada agónicamente después de la victoria ante Egipto, piensa en Suiza. Hoy entrenamiento por la tarde, ya en Kansas City, preparando el partido del próximo sábado, 11 de julio, por los cuartos de final a las 22 ante Suiza. El entrenador de Egipto y uno de sus delanteros apuntaron contra la FIFA y el arbitraje tras la derrota. Hossam Hassan dijo que presionaron al árbitro y el atacante Zico señaló que la Copa está dirigida a Argentina y el torneo está amañado. Entre otras definiciones, en conferencia de prensa posterior al partido, el DT egipcio manifestó que no hubo respeto en el juego limpio y que hemos jugado mejor y superamos en todo a los campeones. Nos vamos con la frente en alto y hay una denuncia formal por parte de Egipto ante la FIFA para que se investigue el arbitraje y que Letizia no dirija más en la Copa del Mundo. Suiza despachó a Colombia en la definición por penales. En Vancouver, el seleccionado helvético superó a Colombia 4-3 en la tanda de penales tras un empate 0-0 en los 120 minutos. El sábado, desde las 22, Suiza enfrentará a Argentina por el último partido de los cuartos de final.
3: 6. El riesgo país cayó a 405 puntos básicos y marcó su nivel más bajo en 8 años. El indicador que elabora JP Morgan retrocedió 3 unidades y se ubica en valores que no se veían desde el año 2018. En tanto, el dólar minorista subió 5 pesos en el Banco Nación y el Merval cerró con una caída del 1,33%. La baja se da un día después de que el gobierno diera a conocer el programa financiero para 2026 y 2027, con el que busca despejar dudas sobre la capacidad de pago de deuda sin depender de nuevas emisiones. En tanto, las reservas del Banco Central de la República Argentina subieron 1.200 millones de dólares y alcanzaron su mayor nivel desde 2019.
2: 7.
3: El gobierno lanzó un plan para digitalizar los trámites del automotor y un nuevo esquema para los aranceles. La iniciativa busca modernizar el sistema para agilizar la transferencia de vehículos mediante un proceso gradual. También creó el módulo de registro de la propiedad del automotor, una nueva unidad para calcular los valores de los trámites. Las medidas fueron oficializadas a través de las resoluciones 308 y 306 del Ministerio de Justicia, publicadas en el boletín oficial.
2: 8.
3: Por la causa Nisman, la justicia confirmó el procesamiento de la exfiscal Viviana Fein por irregularidades en el lugar de los hechos. La Cámara Federal porteña consideró que el accionar de la funcionaria generó una alteración de la escena que impidió una adecuada recolección y resguardo de los distintos elementos probatorios. El tribunal rechazó la calificación de encubrimiento agravado, pero mantuvo la acusación por falta de preservación de pruebas.
2: 9.
3: José Luis Esper presentó un escrito y se negó a declarar en la causa por presunto lavado de dinero vinculado a Fred Machado. En un comunicado, la defensa de Esper sostuvo que la transferencia investigada respondió a un contrato de servicios profesionales real, documentado y anterior a los hechos que se le reprochan. Además, afirmó haber presentado 11 correos electrónicos intercambiados en 2019 para respaldar esa versión y pidió que esa prueba sea producida directamente por el magistrado.
2: 10.
3: Irán aseguró que atacó 85 objetivos estadounidenses en el Golfo Pérsico tras los bombardeos ordenados por Washington. La Guardia Revolucionaria iraní afirmó que los ataques alcanzaron la base de la quinta flota estadounidense en Bahrein y la base aérea Ali al-Salem en Kuwait. La tensión vuelve a crecer por el control del estrecho de Hormuz. La nueva escalada se produjo después de que Estados Unidos anunciara ataques contra más de 80 objetivos iraníes. Según Teherán, esa ofensiva dejó varios heridos en el sur del país. 5:12, más del deporte, Genizo.
1: Árbitro argentino para el partido de Francia por los cuartos de final. Tras la polémica designación de François Letizier para Argentina-Egipto, la FIFA confirmó a Facundo Tello como árbitro de Francia-Marruecos por los cuartos de final. Estará secundado por Juan Pablo Velati y Gabriel Chade como asistentes, mientras que Darío Herrera estará como cuarto árbitro y Cristian Navarro como asistente de reserva. el Boca del Vasco Arroba Arena juega en Salta su segundo amistoso desde las 21 en el estadio Padre Marte Arena. Boca enfrentará a Atlético Paranaense de Brasil en su segundo compromiso amistoso de la pretemporada. Adam Barreiro, que se recupera de su doble desgarro, y Tomás Aranda, quien viene de la gira con la selección argentina, no fueron convocados al partido.
3: 5:12. ¿Qué va a pasar con el tiempo en las próximas horas? Escuché este anticipo.
4: Hoy en Buenos Aires, otra tarde agradable con 20 grados de temperatura máxima. A partir de mañana, las temperaturas vuelven a bajar y todo el fin de semana largo se mantendrá el cielo prácticamente nublado, con temperaturas entre 6 y 15 grados. Atención, hay alerta roja en el oeste de Río Negro y el centro y sur de la cordillera de Neuquén. Lluvias capaces de provocar emergencias o desastres, así lo anticipó ayer el Servicio Meteorológico Nacional, y el fenómeno ya está dejando problemas en la región. Lucas Berengua, Meteorología, Radio La Red.
3: Ahora 10:06 la temperatura en Buenos Aires, humedad 59%. La presión 1011 hectopascales, viento del noroeste a 10 kilómetros por hora, visibilidad normal. El cielo está algo nublado. El sol sale a las 8:01. Estos fueron los títulos del reporter. Por aquí pasa la información.

0: Y ahí estaban los jugadores en el vestuario, ese momento que se querían brindar, que se merecían vivir, lógicamente, cantando por la selección y con la alegría después del alivio, ¿no? De lo que significó imponerse 3-2 cuando el partido se había puesto completamente chivo. ¿Qué tal, Mariano? Buen día.
1: ¿Qué tal, Eduardo? Muy buenos días. Una remontada histórica de la selección argentina. 6 de marzo de 1956. Argentina perdía 3-1 con Costa Rica. El campeonato panamericano profesional ganó el partido 4-3. Esa fue la única vez en la historia que un seleccionado argentino, perdiendo por 2 goles de diferencia, logró remontar y ganar el partido. Lo de ayer, casi por este antecedente solamente, que no estaba en los libros. Uh-huh. Había que buscar mucho para que Argentina, perdiendo un partido así, y además en un campeonato del mundo, todavía con mucho más relieve, dé vuelta el encuentro y lo termine ganando.
0: Aunque no tenga nada que ver un partido y otro, vamos a buscar similitudes entre lo que ocurrió ante Cabo Verde y lo que pasó ayer con Egipto. Porque son dos partidos que Argentina terminó ganando, hubo muchos goles, se cometen errores, porque cuando te convierten de la manera en la que lo hicieron, hay que revisar algunas cuestiones que tienen que ver con el funcionamiento. Aciertos de Scaloni, varios. El primero de ellos, Paredes, ¿no?
1: Sí,
0: jugando
1: totalmente.
0: A un nivel superlativo.
1: Fue la figura.
0: Entregando todas las pelotas redondas, creo que un 97% de efectividad en los pases.
1: Impresionante partido de Paredes.
0: Increíble.
1: El quite en el final del encuentro, que hubiera sido el tercer gol de Egipto, porque era un pase que iba directamente al contragolpe de gol, y Paredes corta esa jugada, los pases, como marcás vos. Bueno, y mucho más de la selección argentina, pero creo que Paredes fue la figura del partido, sin duda.
0: Y esa cuota de actitud, de entrega, de la llama siempre viva de esta selección, que nos hace sentir, bueno, que fluye, ¿no? Que en algún momento se puede llegar a dar un resultado milagroso como el de ayer. Por favor, no lo tiren a Messi para arriba, ¿no?
1: Viste que lo tiraron demasiado alto.
0: Cada vez que subía, yo creo que todos estábamos rezando. Cuando queríamos que convirtieran el tercer gol. La Argentina está en cuartos de final, dice A24.com, y ahora va por Suiza tras la épica ante Egipto. Así lo definió el propio Scaloni, ¿no? ¿Cómo definirías esta victoria? Épica.
1: Tal cual.
0: No hay demasiadas palabras. Disturbios en el obelisco tras los festejos por Argentina, dice A24.com. Lo verás en pantalla, como también en YouTube. Hubo enfrentamientos, detenidos y cortes de tránsito. Hay que decir que son o los mismos de siempre o siempre un grupo muy minúsculo en cuanto a la cantidad de gente que se reúne para festejar una victoria, ¿no?
1: Sí. La mayoría de la gente va a festejar tranquila y pasó en varios puntos del conurbano bonaerense del país, digo, cada plaza
0: tenía
1: su festejo.
0: Y en los barrios, esquinas muy, muy características, se llenaban de gente.
1: Y hubo incidentes muy contados, siempre hay alguno que se pasa de la raya, lamentablemente.
0: Sin dudas, el festejo íntimo de la selección argentina, tras la épica remontada ante Egipto, cantos, abrazos y mensajes para Messi. Bueno, recién escuchábamos a los jugadores en el comienzo cantando en el vestuario y la verdad disfrutando como se merecen. Ahora, en la canción de inicio decía, se viene el fin de semana, porque la verdad sentimos que ya estamos ahí a tiro
1: del
0: próximo fin de, ¿no?
1: Ahora estamos, vamos a pasar del miércoles al viernes como un casi como un viernes en continuado.
0: ¿No quedaron equipos de América?
1: El único es Argentina, exactamente. Ayer eliminado Colombia.
0: Uh-huh. Después, supremacía de europeos.
1: 6 europeos en cuartos de final, un africano Marruecos y la selección argentina por el continente americano.
0: Aquí en la actualidad de A24.com dice, por penales Colombia se quedó afuera del Mundial y Suiza pasó a cuartos de final. Una línea de Colombia, ¿por qué quedó afuera? Y una línea de Suiza, el próximo rival de Argentina.
1: Una lástima lo de Colombia, por detalles se queda afuera, creo que le faltó la chispa que tuvo en otros partidos, el seleccionado de Lorenzo. Suiza va a ser un rival duro, difícil para Argentina, que no es tan físico como otros equipos europeos, pero que de todos modos va a correr todo el partido, va a meter, es ordenado. Así que Argentina va a tener un duro rival en cuartos de final.
0: Decíamos, ¿no?, que Leandro Paredes se convirtió en el jugador en la tarde de ayer. La salvada de Leandro Paredes, que sostuvo a Argentina antes del gol agónico de Enzo Fernández. Quitó la pelota del partido,
1: sí,
0: ¿no?
1: Sí, totalmente.
0: Sin dudas. El romántico mensaje de Tini Stoessel es a Rodrigo De Paul tras la clasificación de la selección y la tragedia en los festejos por Argentinas. Un hombre murió tras una pelea y hay un detenido. 5:20 a.m. El otro capítulo es lo que sucede del lado egipcio, ¿no? Donde consideran o que le robaron el partido, o que los perjudicaron, o que hubo un gol que se anuló que no era para anularse y demás, ¿no?
1: Sí, sí, exactamente. Las dos jugadas principales que se protestan en Egipto tienen que ver principalmente con ese gol anulado al seleccionado egipcio, y también cómo parte el último gol de Argentina con la jugada que termina recuperando Julián Álvarez, en la cual ellos protestan una infracción. Más allá de la bronca del técnico, de Hossam Hassan, de lo que dijo Zico, el futbolista egipcio, que fue uno de los más enojados con el arbitraje y felicitando irónicamente a Argentina por el título, ¿no? Tras lo que fue la victoria ayer ante Egipto, se elevó una denuncia formal a FIFA por parte de la Federación Egipcia de Fútbol, entre otras cosas, para que el árbitro francés no dirija más en la Copa del Mundo.
0: ¿Me permite decirle algo? Dígame. No va a prosperar absolutamente nada. Si la FIFA quiere designar al árbitro francés, lo va a hacer. Y en cuanto a la queja, yo creo que en las dos jugadas que objetan, hay una que yo la revisaría, que es la anulación del gol de Egipto.
1: Sí, es probable.
0: Yo ahí me parece que es finita, es para verla.
1: Son fallos finitos, ¿no? No creo que haya un robo, como lo intenta calificar esto Egipto. Sí entiendo la bronca de un equipo que estuvo muy cerca de eliminar al campeón del mundo, con buenas artes, jugando un buen partido dentro de sus limitaciones, y que también me parece que terminó sufriendo el final del partido esa arremetida argentina, ¿no? El campeón del mundo se lo llevó por delante.
0: 5:22 a.m. Hoy no hacemos la paradita de miércoles, hoy nos metemos de lleno con la selección.
1: Hoy vamos de largo.
0: Y vamos para adelante, para adelante con tu mensaje al 11-23-24-22-22. Mensaje escrito para que podamos leerte y para que nos puedas transmitir las emociones de ayer y qué sensación tenés de cara al partido del próximo sábado. 5:22 a.m. Buena mañana de miércoles para todos.
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0: Todo aparece eclipsado por la selección. En popular, Messi en lo alto, con alma y corazón de campeones el título, remontada faraónica del escaloneta. Y aparece Mirta Legrand, dice, los memes de Mirta estallaron en las redes, famosos que alentaron a la selección. Clarín en tapa, mira, 2 de 39 años, Messi, elevado por sus propios compañeros cuando todo parecía perdido, el orgullo argentino lo dio vuelta, y Novak Djokovic, otro grande en la pelea, a sus 39 años llegó a la semifinal de Wimbledon y allí enfrentará al número uno, Sinner. La Nación en tapa, las calles volvieron a vibrar de la mano de la selección y muestra una imagen del obelisco, del festejo, no de los incidentes. Impulsan un apagón del Estado si no hay presupuesto. Al estilo de Estados Unidos, sería un modelo como el de Estados Unidos. Si no se aprueba la ley, no se podría gastar más. Crónica, elige la imagen de Messi llorando. Estaba ayer quebrado, porque claro, ese penal que no convirtió, lo marcó, pero después pudo salir a flote y lo demostró jugando. Messi, me sigo emocionando. Infartante triunfo ante Egipto.
1: El diario Le con Faragónico, Argentina a cuartos, la selección jugó con el corazón de todos. Épica remontada en 13 minutos para deshacer valijas y festejar un sufridísimo 3-2 frente a Egipto, dice el diario deportivo.
0: Dice Página 12, y con esto cierro, corazón coraza. Todo parecía perdido tras el segundo gol egipcio, pero una remontada épica de la selección dio vuelta al partido en solo 13 minutos y dejó llorando de emoción a 46 millones de argentinos, entre ellos el propio Messi. Otros dos temas: Adorni lo siguen cuidando, aunque fue eyectado del gobierno, el ex jefe de gabinete mantiene su custodia oficial. Y por último, Spert hace silencio, se presentó ante el juez pero se limitó a criticar la investigación y no contestó preguntas. 5:26 en la mañana. Buen día para todos.
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0: Ay, la vida.
1: La vida tan que... Vamos a hacer un electro, ¿no? A ver cómo andamos el corazón.
2: Algunos están electro muy para fuertes. Todos, ¿no? Algunos han dado prueba tremenda, ¿eh?
1: Claro que sí. Vamos a los números de ayer, a ver si tuviste suerte. El 57 en la ciudad de Buenos Aires, 8.857.
2: El jorobado.
1: El 28 en la bonaerense, 6.628.
2: El cerro.
1: Salió el 73 en Santa Fe, 4.673.
2: El hospital.
1: El 36 en Mendoza, 2.236.
2: La manteca.
1: Salió el 91 en Córdoba, 3.391.
2: Excusado.
1: El 21 en Entre Ríos, 2.721.
2: La mujer.
1: Y por último, en la nocturna de Montevideo, salió el 71, 8971.
2: Excremento.
1: Estos fueron los números.
2: Paso la tómbola.

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1: A las 5:30 de la mañana, 10 grados 6 décimas. La temperatura, humedad 60%, el cielo algo nublado. Máxima para hoy 20 grados y soleado.
0: 1.
1: Los festejos en el obelisco por la victoria de la selección terminaron con al menos 19 detenidos. Miles de hinchas se reunieron en el centro porteño para celebrar la clasificación de Argentina a los cuartos de final. En medio de los festejos, un grupo protagonizó disturbios y atacó a los efectivos que custodiaban la zona. El SAME trabajó en el lugar. Se informó además que hay 5 policías heridos. 2 de ellos sufrieron fracturas.
0: 2.
1: Una argentina asumirá como nueva economista jefa del FMI. Silvana Tenreiro fue nombrada por el Fondo Monetario Internacional como su nueva directora del Departamento de Investigación.
0: 3.
1: El gobierno adjudicó obras para reforzar el sistema eléctrico en 7 provincias y evitar futuros cortes de luz. Se otorgaron permisos para almacenar 700 megavatios que implican inversiones por 700 millones de dólares.
0: 4.
1: La Casa de la Moneda volverá a imprimir billetes, pero no para la Argentina. Firmó un acuerdo con Nigeria. Se firmó un contrato para producir aproximadamente 700 millones de billetes nigerianos. Un trabajo que mantendrá ocupada la planta durante al menos 1 año y medio y posiblemente hasta 2 años.
0: 5.
2: La bronca de Néstor Lorenzo después de quedar eliminado con Colombia. No convertir goles se paga, dijo el entrenador argentino. De todos modos, todo indica que va a continuar siendo el técnico de la selección colombiana de cara al Mundial 2030.
1: Atención, titulares de pensiones no contributivas, quienes cobran hoy, aquellos que tienen documentos con terminación 0, 1, 2 y 3. También los jubilados y pensionados de la mínima, con documentos finalizados en 0 y en 1.
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0: tiró la mano arriba.
1: Julián, muy atrás, Julián. Tocará atrás, toma ubicación adelante. Devolvió para Enzo Fernández. Acompaña por la derecha Montiel. La pelota primero para Julián. Julián para Enzo. Enzo Fernández. Amaga un centro en el área. De nuevo está el Cuti Romero. Va para Julián. Julián para Messi. Messi se acerca al área, al centro. Rebota en Apia. Le queda a Messi. Otro centro pasado arriba. Lautaro la bajó. No le queda nunca Julián. Atrás para Messi. Tiró. ¡Gol nuestro! ¡Gol nuestro! ¡Gol nuestro, carajo! ¡Gol! ¡Gol! ¡Gol! ¡Gol! ¡Gol nuestro! ¡Gol de Argentina! ¡Lionel Andrés! Messi, el mejor jugador del mundo, el rosarino del barrio La Bajada, el campeón defiende su corona, el campeón defiende su corona, con uñas y dientes nos vinieron a matar, no se dieron cuenta que todavía estábamos con vida. Argentina 2, Egipto 2, le quedó a Messi, remató. Nunca pudo darse vuelta Julián, la tiró bien al medio, posteriormente Lautaro, le rebotó a Montiel y le termina quedando al mejor de todos, le dio de zurda, rozó en rabia, la pelota rozó en el travesaño y adentro. Argentina lo perdía 2-0, lo empata 2-2, somos 46 millones colgados de tu botín zurdo, Leo, Lionel, Andrés, Messi, cada vez más Messi, cada vez menos palabras, porque como decía Julio Cortázar, las palabras nunca alcanzan cuando lo que hay que decir desborda el alma. Egipto 2, Argentina 2.
2: Y aquí estaba el relato del segundo gol, y hablábamos y nos mirábamos con el tanque Mariano Genizo y decíamos cuál fue el momento fundamental del partido. Para mí el primer gol creo que nos coloca nuevamente en esa senda de poder obtener un triunfo como finalmente ocurrió.
3: Y otra vez al rescate el Cuti Romero, más allá del centro de Messi, que creo que Messi levantó en esos últimos minutos a un nivel superlativo. Después de haber tenido un mal partido Messi, hasta ese cierre, el Cuti aparece y varios que tienen que levantar el nivel, ¿no?
2: Enseguida vamos a repasar, a ver, ¿cuáles son los jugadores que no están al nivel que suelen mostrar, ¿no? Cuando están en su pico más alto. Hoy es el Día Mundial de la Alegría. Mirá vos.
3: Qué importante.
2: Qué importante. Y este mensaje que voy a compartir ahora tiene que ver con cómo el argentino vive instancias como esta de una definición de Copa del Mundo, porque claro, entramos en la etapa final. Hola Edu, buen día. El fin de joya, dice, porque tengo franco. Soy chofer de colectivo. Ayer lo escuché por la red, por supuesto, 3 minutos adelantado, que todos los demás gritaban los goles. Yo nomás, los pasajeros me miraban hasta que el delay de todos que estaban mirándolo después festejaban. Deja su mensaje Ezequiel Molina. Así que Ezequiel, tenés franco, podés mirar el partido y disfrutarlo seguramente en tu casa.
3: Miralo, analizalo. Enorme transmisión de Radio La Red ayer, ¿eh?
2: Tremenda.
3: Enorme transmisión en un tremenda partido emocionante, con los matices, el postpartido, la previa. Bueno, una jornada radial también histórica.
2: En un ratito nos vamos a ir con Mati Palacios para que nos cuente, bueno, qué sucede el día después, qué pasa después de esta victoria. Titula Infobae lo que no se vio del histórico triunfo de Argentina ante Egipto, del cartel del ratón Ayala a la indicación mágica de Messi. Creo que lo del cartel es cuando con el gol tira el cartel del
3: claro,
2: cambio,
3: claro, y después y lo
2: se va corriendo.
3: Sí, después lo vuelve a agarrar.
2: Sí.
3: ¿No? Como con culpa, que lo había tirado. Sí.
2: Sí. Y la indicación de Messi es Messi parado, unos pasos adelantados de Leandro Paredes,
3: sí,
2: y que le indica que la pelota va para allá, para Lautaro.
3: Claro, claro.
2: ¿No?
3: Exactamente, exactamente. Detalles que se ven después, ¿no? Con tranquilidad, y que se observan en las múltiples cámaras, imágenes que se van registrando de cada uno de los partidos.
2: Épica, inolvidable, titula Perfil. Argentina lo dio vuelta sobre la hora. Está en cuartos de final y el país estalló de emoción. A los 15, Yasser Ibrahim abrió el marcador a favor de Egipto en el duelo de octavos de final del Mundial 2026 ante la selección argentina. Egipto llegó a estar 2-0, pero el campeón del mundo lo dio vuelta a puro corazón con goles de Romero, Messi y Enzo Fernández. Repasemos, jugadores que no están al nivel que reconocemos en cada uno de ellos.
3: De adelante para atrás, yo creo que Dibu Martínez, o de atrás para adelante, mejor dicho, en orden, sí. Dibu Martínez, no está teniendo un buen mundial el arquero de la selección argentina. Yo creo que Dibu, al ser arquero de partidos importantes, va a aparecer cuando lo necesite Argentina. Hoy pero sí. No está hoy al nivel de la selección. Y esto no tiene que ver con que haya tenido responsabilidad en los goles, pero digo, no está dando esa seguridad que daba en otros momentos. Y él dijo, no estoy todavía atajando bien, lo manifestó Dibu. Los laterales a mí me preocupan. Si bien lo de Tagliafico fue importante en ofensiva y sobre todo en el primer tiempo, no me gustó tanto defendiendo. Por derecha sigue estando el lío, si Molina, Montiel, más o menos uno el otro. Montiel entró bien ayer, el final del partido, Molina no jugó en buen nivel. Ahí tenemos un tema donde tiramos la moneda y vemos quién juega. No está sólido el tema. De Paul bajo también. De Paul bajo el nivel, es el primer mediocampista que siempre saca Scaloni y creo que de manera justificada, sobre todo en el partido de ayer. Y acá te hago un asterisco. Todavía no bien, pero mejorando. Los delanteros, Julián y Lautaro. Porque Julián es clave en el robo de la pelota en el último gol y Lautaro es quien asiste en ese tanto. O sea, con mejoras, le falta el gol todavía. Ahí también el 9 tiene que acompañar un poquito más a Messi.
2: Y con esto que plantea el tanque Genizo, me pregunto, ¿será un partido ante Suiza para que jueguen Lautaro y Julián de entrada? Enseguida lo hablamos. 5:39, una pregunta y vamos con las voces del día. Hola, buenos días. ¿Mañana hay paro? Pregunta Pedro. Quiero ver si es laborable mañana. Mira, vamos a ordenar la información. Sí. Lo que contábamos recién de los jubilados, se adelanta un día de cobro. ¿Por qué? Porque mañana es feriado nacional, con las características de un feriado nacional en cuanto al trabajo y a los estacionamientos y la atención en hospitales y demás. Y por otro lado, el viernes es día no laborable, puente turístico. Esas son las diferenciaciones que podemos hacer entre jueves y viernes, pero mañana no hay paro, como preguntaba por aquí Pedro. 5:40 en la mañana.
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4: Sí, yo lo dije muchas veces y lo repito seguido. Este es un equipo que compite, que deja siempre el máximo, que no se entrega nunca, que no baja los brazos. Por eso consiguió todo lo que consiguió. Y hoy una muestra más de carácter, de orgullo, de querer, de intentarlo. Y bueno, la verdad que muy, muy feliz, orgulloso por todo este grupo que demuestra día a día que siempre, siempre lo intenta.
5: No me sale preguntarte nada y quiero saber cómo estás, qué sentís.
6: No puedo levantar la mirada, lo siento. Estoy muy emocionado. Qué grupo de jugadores, hermano. Ya está, me tengo que ir, dejado.
7: Sí, terrible. Venía anhelando el gol hace 3 años más o menos después del Mundial de Qatar. Poder vivir estos momentos, la verdad, agradezco a Dios, soy un privilegiado y toda la gloria a él y recalcar a mis compañeros que tenemos un grupo fenomenal, un grupo que nunca se da por vencido, más allá de las dificultades, en la adversidad, estamos juntos siempre, así que agradecer a mis compañeros, al cuerpo técnico, a toda la gente que están alentando acá, a todos los argentinos que están en Argentina y bueno, un pasito más.
8: Sufrí como la reputa madre, estoy acá con mi hermana, fue algo impresionante, emocionante, la verdad que muy muy fuerte, la verdad que la remontada del final es impresionante lo que hicieron, o sea, eso es una muestra de que no hay que bajar nunca los brazos. La realidad es que Argentina, desde mi punto de vista, había sido más, jugó mejor, pero no se le había abierto el arco.
2: Y allí las voces, con Messi encabezando este momento en el que disfrutamos lo que ocurrió ayer, pero contado por los protagonistas. Scaloni que no podía hablar.
3: No podía hablar.
2: No. Abandonó la nota porque se quebró.
3: Totalmente.
2: Me dicen el llorón, ¿no? Dicen puerta sí, hacia adentro. Enzo, que se debió un gol de este tamaño, ¿no? De esta envergadura.
3: Sí, por los goles en el Mundial pasado que él recordó. También hizo un gol a Brasil por eliminatorias importante, pero este fue significativo. Como aquel de México. ¿Recordás a ese nivel o por ahí un poquito más todavía?
2: Y el presidente de la Nación, refiriéndose a lo que significó para él el partido con la remontada, la épica de la selección nacional. 5:42. Buenos días, amigos de Radio La Red, los miro todos los días. Ayer sufrimos como nunca, pero valió la pena. Soy de Las Lomitas, Formosa. Quien escribe es Miguel Díaz, muchas gracias. ¿Qué más tenemos por aquí? Déjame ver. Cientos y cientos de mensajes, le agradecemos muchísimo. Soy Mario, estoy camino al trabajo. Volver a escuchar los goles relatados por Gentili, se me caen las lágrimas. Imposible no emocionarse. Escuchamos el tercero, escuchamos el segundo. Nos falta el primero, que en un ratito lo vamos a tener en la voz del poeta Gentili. Buenos días, desde Uruguay, mi nombre es Anthony, los veo, los escucho todos los días y todo el día, mientras entreno. Mucha suerte de corazón para hoy, queridos argentinos, viva Messi siempre. Me pregunto lo siguiente, el único equipo americano es Argentina.
3: Sí.
2: ¿A qué hinchas de la región ve encolumnados para que salgamos campeones?
3: Bueno, yo creo que por Messi hay varios. No sé si iría por país. Sí. Nuestros hermanos peruanos seguro.
2: Vamos por países. Vamos, Perú.
3: Perú seguro.
2: Hinchas peruanos.
3: Sí, sí, sí. Sí,
2: ¿contamos con los colombianos que quedaron afuera ayer?
3: Mixto. Ahí. Mixto. Algunos sí.
2: ¿Contamos con nuestros hermanos uruguayos?
3: Está difícil ahora, viste, sí, que se armó mucha
2: polémica. Jueguese, mayormente sí o no.
3: Yo creo mayormente no.
2: Ok, coincidimos. ¿Contamos con nuestros hermanos chilenos?
3: No.
2: Pero piénselo un poquito.
3: No, de
2: ¿contamos
3: ninguna manera
2: con nuestros hermanos brasileños?
3: Y creo que tampoco. Algunos sí con la simpatía por Messi, pero creo que tampoco, mayormente no.
2: Tanque, si me dejo llevar por usted, no tenemos hermanos.
3: No, pero tenemos a los venezolanos que nombraste.
2: Ok.
3: Creo que los hermanos bolivianos también lo podemos sumar.
2: Perfecto.
3: Quizá los paraguayos ahí también dividido, hay pica, pero...
2: Hay un poquito y un poquito.
3: Pero por ahí algunos se pueden llegar a sumar. Nosotros hinchamos por Paraguay en este Mundial.
2: Sí.
3: Así, bueno, que nos pueden ayudar un poquito.
2: Podemos decir que somos un poco más de 50 millones.
3: Los ecuatorianos también.
2: Ecuatorianos también, mira.
3: Sí, algunos sumamos.
2: Ahí
3: algunos
2: está. Sumamos. Estadounidenses también.
3: Sí, yo creo que por el fenómeno Messi, sí. Los mexicanos no.
2: 5:45 es la hora indicada y está Lucas Berengua para contarnos cómo sigue el tiempo en Buenos Aires y en el resto del país. ¿Qué tal, Lucas? Buen día.
9: Muy bien, muy buen día. ¿Cómo estás, Edu?
2: Muy bien, muy bien. Cuéntenos, ¿qué va a pasar hoy en Buenos Aires?
9: Bueno, tenemos un Buenos Aires con el cielo parcialmente nublado, que tiene una mañana fría y algún comportamiento como el que sucedió ayer. Suben las temperaturas rápidamente durante la tarde y ese cielo parcialmente nublado, acompañado de viento del sector sur, nos lleva hasta llegar a los 20 grados de temperatura máxima. Aprovechen esta temperatura tan agradable en la tarde de Buenos Aires, porque ya a partir de mañana y todo el fin de semana largo, Buenos Aires vuelve a las condiciones bien de invierno. 8 y 18 los valores de temperatura para el jueves con cielo nublado, 8 y 13 los valores para el viernes con cielo nublado, el sábado temperaturas entre 10 y 15 grados con tiempo inestable y el domingo bien frío con mínima de 6, máxima de 12 grados, todos con abundante nubosidad.
2: Bien, ¿y cómo sigue esto?
9: Sigue nuestro informe hoy con la situación que está ocurriendo en la Patagonia Argentina. Lo teníamos en el anticipo también, una alerta meteorológica importante que ha emitido el Servicio Meteorológico, múltiples complicaciones. Están ya las rutas cortadas y las clases suspendidas. Hablamos de la zona de Bariloche y también de San Martín de los Andes. Hay un aviso de alerta meteorológica roja en esta región. Allí dedicamos el pronóstico para distintos puntos de nuestro país de hoy. Bariloche, que tendrá lluvias durante todo el día, pueden llegar a los 150 milímetros y provocar deslizamientos y deslaves o desplazamientos de mucha cantidad de barro o nieve. Se recomendó a la gente estar muy atenta a lo que pase con el tiempo en las próximas horas, no desplazarse por los centros turísticos que se encuentran cerrados en su mayoría y consultar con las líneas aéreas por el tema de los traslados aéreos, ya que también puede haber algunas complicaciones. El mismo pronóstico tenemos para la zona de San Martín de los Andes, en Chapelco, así que nuestra segunda parte del pronóstico hoy va dedicada para ellos, que tienen una situación de tiempo muy complicada justo en las puertas del fin de semana largo. Se espera para la región una mejora esta noche pero otra vez vuelven las lluvias a Bariloche el día viernes.
2: Perfecto. Afinen para el viernes el pronóstico para Kansas. Volvemos a Kansas, ¿no?
9: Muy bien, afinando entonces, señor.
2: Muy bien.
9: Así será.
2: Muy bien. Abrazo, Lucas.
9: Otro para vos, buen día.
2: Chao.
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0: Lindo día, a ver.
1: Lindo día para estar echado bajo el sol.
0: ¿Y por qué no te vas a echar bajo el sol durante el día? Pensando, soñando con los goles.
2: Soñá con los goles, hoy apaga la tele un ratito porque no hay partidos del Mundial.
0: Claro.
2: Así que dale descanso después de 27 días consecutivos.
0: Meta Radio La Red, Meta Radio La Red,
2: sin tele hoy, no vemos nada.
0: Ahí está, 5:51. Mira, hasta la portada del cronista, que suele colocar temas especialmente de índole económico, dice, encienden los motores del plan reelección, fondos para la deuda, blindaje del Banco Central y nuevas reglas electorales. Pero aparece Messi en lo alto, cuando lo revoleaban los jugadores de la escaloneta. Caputo festejó los goles de la selección argentina y sumó el récord de producción minera. El ministro recibió a los supermercadistas. Y a lo Messi, titula el cronista, el riesgo país remontó sobre el cierre y quedó un paso de perforar los 400 puntos básicos. ¿Nos vamos a Estados Unidos?
2: Vamos, por favor, más que nunca.
0: Mati Palacios. Mati, buen día.
3: Hola Eduardo, muy buen miércoles. Qué día, ¿no?
0: Qué día.
3: Y qué pasamos ayer y qué bien se levanta siendo uno argentino después de la hazaña que se disfrutó en esta Atlanta que nos va a quedar para toda la vida. Esta heroica victoria ante Egipto, esta remontada en 11 minutos para que la Argentina esté en los cuartos de final. Ya sabemos que Suiza es nuestro rival después de que eliminó a Colombia por penales, y la Argentina tiene hasta esa ventaja. Más tiempo de descanso, porque ya está en Kansas, ni bien terminado el partido que disputó ante Egipto, mientras Suiza iba a la prórroga, a los 120 minutos y los extenuantes penales para definir quién era nuestro rival. Bueno, nos enfrentaremos entonces el sábado nuevamente en Kansas, en donde ya la Argentina conoce bien el estadio, conoce bien el clima y se entrena nuevamente desde hoy pensando en superar la etapa de cuartos de final y meterse entre los cuatro mejores del mundo. Todos los futbolistas terminaron bien, más allá de lo extenuante del encuentro, y esta es otra muy buena noticia para el equipo de Scaloni. Abrazo enorme, Eduardo.
0: Gracias, Mati, a vos y a todo el equipo. Felicitaciones a todo el plantel de Radio La Red, los que están allá, quienes hacen el soporte desde aquí, como el Tanque Llenizo y muchos otros del equipo deportivo. La verdad que un mundial extraordinario, a la altura y con el nivel de Radio La Red. Buen día, chicos, desde Corrientes. Qué tensión, pero qué alegría este partido. Qué lindo ser argentino. Postdata. Hoy es el día de la alegría, no de la alergia, no de la alegría. Tiene razón. El argentino festeja lo que quiere. Muy bueno. 5:54 en la mañana. Habló el Dibu.
2: Habló el Dibu Martínez de lo que contábamos recién. No pude ayudar, dijo el arquero argentino.
4: Sí, la verdad, después del 2-0, tuvieron una en 2-0 que tuvimos suerte, después nos meten otra vez. La verdad, me sentí un poco como que no pude ayudar a nadie, y nada, esa sensación de irme a casa sin poder ayudar, no, nunca lo hice acá en la selección, y no, yo pienso que va a llegar mi momento.
0: ¿Le sumamos otro protagonista, a ver si tenemos tiempo?
2: Leandro Paredes, que destacó que el equipo pone la cara siempre.
5: La verdad que va a quedar seguramente en la memoria de todos. Yo creo que también es parte de nosotros como grupo, como equipo, brindarnos al máximo hasta el último minuto. Creo que hoy lo quedó demostrado una vez más que somos una selección que intenta dar lo mejor siempre, que intenta dar la cara, poner el pecho por todo un país, y hoy lo volvimos a hacer.
6: Ahora,
5: bueno, nosotros tenemos la suerte de ser parte de esta selección que para mí es un privilegio muy grande. Estoy hace 7-8 años entre los 5-6 mediocampistas mejores del país, entonces estar con ellos para mí es un placer, disfruto mucho, me han hecho crecer muchísimo, espero ayudar a que ellos jueguen cada vez mejor, y para mí eso es un placer enorme.
0: Un anticipo, el técnico de Suiza anticipó que jugar con Argentina es un sueño, pero avisó, Argentina no es invencible. Hasta el sábado.
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0: Javier Milei celebró la remontada de Argentina ante Egipto. No nos pueden dar por muertos nunca, afirmó el presidente. Los festejos en el obelisco por la victoria de la selección terminaron con al menos 19 detenidos. Miles de hinchas se reunieron en el centro porteño para celebrar la clasificación de Argentina. En tanto, hubo incidentes en Córdoba, robaron una joyería. Hubo disturbios y más de 40 detenidos. La CGT espera al final del Mundial para retomar sus protestas. El 22 de julio marchará junto a los jubilados. El gobierno respondió a las críticas de la Academia Nacional de Ciencias y negó una fuga de cerebros. Lo hizo el vocero presidencial Adrián Ravier. Una argentina asumirá como nueva economista, jefa del FMI. Se trata de Silvina Tenreiro, que fue nombrada por el Fondo Monetario Internacional como su nueva directora del Departamento de Investigación. El gobierno adjudicó obras para reforzar el sistema eléctrico en 7 provincias y evitar futuros cortes de luz.

0: Pero agenda cómo sigue el Mundial. Mañana 5 de la tarde, Francia-Marruecos en Boston. Viernes 16 horas, España-Bélgica en Los Ángeles. Y el sábado a las 18 en Miami, Noruega-Inglaterra. Y a las 22, Argentina-Suiza en Kansas City. Todo por los cuartos de final.
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0: 6:02 en la República Argentina. Buen día para vos que estás ahí todavía con el desfibrilador, recuperándote, tratando de sobrevivir. ¿Cómo estás, amigo querido? Fría mañana en Corrientes, 1.6° de sensación térmica en esta mañana de este miércoles 8 de julio, día en que para muchos ya es el último día de la semana y después se van a descansar. Nosotros también lo vamos a hacer, un poquito sí y un poquito no, pero también vamos a descansar en este fin de semana largo. ¿Cómo están todos? Bienvenidos. Rito Baez en los controles técnicos. Paula y Latana están en la producción. Aldana está en las redes sociales. Y aquí ellos, los caballeros del Zodíaco, mis Messi del periodismo, que gracias a Dios existen, ¿no? Los señores Diego Romero y Fabián Bocalón. La muchachada. ¿Qué tul?
1: ¿Cómo estamos? Hola, Teresita Lotero.
2: Buen día para todos.
0: ¿Están todavía con la reanimación?
2: No. ¿Habrán aumentado ayer las consultas en el cardiológico?
1: Seguramente, sí.
0: Tema te digo que hay que tocarlo.
2: Bueno, las estadísticas dicen que los lunes, por ejemplo, suelen ser los días en que la gente mayormente se infarta.
0: Ah, mira.
2: Entre las 5 y las 8 de la mañana. O sea que si por ahí en algún momento ninguno llega antes de las 8 de la mañana el lunes, bueno, hay que preguntarse exactamente.
1: Hay que empezar a llamar por teléfono.

0: dar mensajes.
1: Claro, sí, che, claramente. Te infartaste. Una de las cosas que dejó todo esto es la tremenda caída en la demanda de energía eléctrica en el momento en que jugó Argentina. Sí, eso uno lo viste, qué bárbaro, pero así hace la curva es que de camisa, es impresionante. Bueno, tenemos tanto para compartir en esta mañana, estamos todos muy contentos. Desfrunciendo, se puede decir,
0: sí,
1: el alma, porque sí, te queda el alma fruncida, así te queda el alma.
2: Y otras,
1: ¿eh?,
2: cosas también.
1: Sí, todo.
0: Estirando, quizás.
1: No, Dios, no, mío. Dios santo, estirando, sí, el alma. Diego, ¿cómo anda?
0: Bien.
1: Se viene con su gorrito, hace todo frío en la capital.
0: Está, dicen, sí, que mañana y pasado ya la cuestión va a empezar.
2: Aumenta
0: a aflojar
2: un poquito la temperatura.
0: Sí, sí, y que vamos, la semana que viene va a ser calor.
1: Ah, oh, mirá. Mirá, hoy tenemos 19 de máxima, el cielo está despejado, en un rato saldrá el sol a las 7:46, para mañana se estiman 23 grados, es como que hoy era el último día frío, frío, después ya vienen días fríos, pero de mínimas de 9, de 12, de 13, y el domingo de 15 grados, sí, señores. Aquellos que se van sumando, que arrancan la mañana, les decimos buenos días y también les contamos que mañana vamos a entrar a las 8 de la mañana, uh-huh, para que nos hagan el aguante y vengan con nosotros a las 8 de la mañana. Estaremos 2 horas por disposición de la dirección de esta radio para que todos descansemos un poco y el viernes habrá transmisión a nivel nacional, así que usted contará con la grata presencia de la gente de Radio La Red, pero a nivel nacional. Cantidad de títulos, pero muchos tienen que ver con las cuestiones de Argentina, ¿no? Gran celebración ayer en la Costanera, que
2: impresionante, incluyeron algún día. Impresionante ayer, sí, incluso cuando termina el partido, ya en el barrio empecé a sentir bubucela, bocina, gente que pasaba con la camiseta de la selección, gente que salía con la necesidad de desahogarse. Impresionante, me llamaba poderosamente la atención porque incluso después ya, porque por ahí vos decís, bueno, listo, sí, vemos movimiento ni bien termina el partido, porque la gente va a la caravana, va a la costanera, va, sí, a otros puntos de concentración. Y en este caso, hasta la noche había gente en el barrio con bocina, con banderas. Hoy salí, había una bandera colgada todavía ahí en una esquina. Impresionante lo que se vivió ayer. Creo que, no sé, por lo menos yo no tengo memoria de que se haya vivido en un pase a cuartos de final. Porque no hay que obviar que es un pase a cuartos de final.
1: Claro, pero ya lo estamos celebrando como... Creo que tiene que ver con el enorme esfuerzo, con que todo pareciera que a los argentinos, sí, nos cuesta demasiado. Sí, digo, sí, nos cuesta, a nosotros nos cuesta un infarto, ¿no? A ellos les cuesta correr en la cancha,
2: llegaba
1: encontrar el gol.
2: A casa después del partido y abajo, digamos, hay un 24.
1: Sí.
2: Y venía un hombre con su envase de cerveza, su camiseta de la selección argentina, le pide una cerveza al kiosquero y le dice, los argentinos tenemos que sufrir, ¿no, macho? Estamos como... para sufrir.
1: Y hay como
2: marcando un poco esto que vos decís, ¿no? De la identificación. Te también con esa parte del proceso.
1: Todo parece
0: no se
1: ser
0: trata
1: igual.
0: De exitismo, sino más bien eso de alivio, de desahogo. Es esa, sí, la sensación.
1: Sí.
0: Y quizás este año nos agarra con un poco más de ganas de desahogarnos, uh-huh, por la situación económica,
2: sí,
0: y demás. No
2: supuesto.
0: Es lo mismo de hace 4 años. Pero también hace 4 años se daban este, uh-huh, tipo de festejos, de celebraciones con los diferentes fanfests que se organizaban, uh-huh, en su momento. Creo que en aquella época, al ser verano, se organizaban en la zona de la costanera.
2: Claro, en la bajada del puente y en la,
0: claro,
2: playa.
0: Exactamente. Ahora es la rotonda Poncho Verde, uh-huh, la plazoleta España, el lugar donde se eligió para realizar este tipo de celebraciones.
1: Y ayer estuvo lindo, ¿eh?
0: Ayer estuvo muy lindo. Yo pasé a eso de las 7:30, 8:15. Algún que otro caú que fue reducido por la policía, claramente. Pero en definitiva la alegría perduraba. Mucho movimiento comercial y está bueno también eso, porque la gente que quizás no tenga otras alternativas pueda salir allí a vender su bandera, a vender su camiseta, a vender su gorrito, su piluso, uh-huh, a vender el choripán, a vender la torta frita, la torta parrilla o chipacorito, como quien dice. Y los comercios de la zona también trabajando, pero con mucho ritmo, para...
1: Claro, uno piensa mucho en eso, ¿no? Porque se termina y qué haces con todo el montón de banderas, claro, que compraste, sí, ¿no?
0: Esperar el Mundial que viene, ¿sí?
1: Y claro, pero mientras tanto perdiste plata y uno no está en condiciones en este momento de perder plata. Justo un título de TN dice Mundial y Trabajo, el 95% de los argentinos, 95% dice que mantiene o mejora su productividad, sí, durante el torneo. Y sí, obviamente, ¿no? Te ayuda en lo que sea, desde el chipá hasta que por la misma alegría, no sé, arregles algo en tu casa, ¿viste? Todo es una pequeña cadenita de consumo que le ayuda mucho a la gente. Y en el obelisco los festejos terminaron con 19 detenidos. Acá, no sé si hubo detenidos, ¿hubo?
0: Puede ser.
2: Sí, algún demorado, y me imagino que sí. Me imagino que sí.
0: Hubo por un caso de un hombre que recibió un ladrillazo.
1: Sí, en Cañuelas. Sí. Y murió. Sí. Falleció,
2: bueno,
1: una persona.
2: Tenemos esto también que se dio en Panamericana, de este hombre yendo marcha atrás por un carril rápido que terminó ocasionando un accidente después de los festejos del seleccionado. Claro. Digo, hay cosas que por ahí no se entienden.
1: ¿Ahora qué?
2: Pero esto la gente yendo, saliendo, caravaneando, se dio en todo el país. Sí. Ayer veía un montón de imágenes, Rosario, Mendoza, gente que salió con su bandera, con su camiseta y se fue. Fueron a su lugar de encuentro ahí en cada ciudad. Y bueno, me parece que marca un poquito esto que decía Diego también de la necesidad de festejar algo. Sí. ¿No? En un contexto donde por ahí, no sé si hay pocas cosas que festejar, pero hay pocas cosas que nos unen y nos identifican de esta manera. Sí. ¿No? Y por ahí el que no entienda nuestra manera de vivir las cosas tampoco va a entender por qué nos genera esto o por qué ves a papás con hijos llorando, a gente que no mira fútbol nunca, pero ayer terminó llorando.
1: Cierto.
2: Entonces, todas esas cosas. Cierto. Que pasan y
1: no
2: que pasan
1: entiendo
2: en Argentina.
1: Nada de esto, pero sin embargo ayer lloraba, lo veía a Messi, lloraba, veía cómo lo tiraban y decía, mi vida, y por el fondo decía, Dios mío, que lo atajen y que no se caiga al suelo esa criatura, porque, viste, te juro, viste, todos tenemos algo que ver, y eso hace a nuestro gen argentino,
0: sí,
1: ¿no?
0: El ser argentino. Más allá de ser un multimillonario, de ser un multicampeón, uh-huh, y que pueda estar acostumbrado a los triunfos y también a las derrotas, todos ven a Messi como un chico, como,
1: claro,
0: aquel amigo del barrio, el buenito del barrio, sí, que juega muy bien a la pelota y nos identificamos con él. Y en rigor de verdad no pasa más que esto, porque él sigue jugando a la pelota.
2: Sí, tal cual.
0: Él sigue jugando a la pelota. Y por eso es que a los 39 años sigue siendo el número uno, más compitiendo contra robots y super profesionales. Sí. Por el caso de Cristiano Ronaldo, que es más allá, que por allí se dice que es el Salieri de Messi, teniendo en cuenta que justo surgió en este tiempo, pero es un recontra profesional, un tipo que se,
2: sí,
0: cuida todo, que se mide en todo,
1: sí,
0: y bueno, y por eso tiene con 41 años llegó a donde llegó con su selección y también con su carrera futbolística, al igual que Mbappé, que es otro robot y llamado a ser el sucesor de Messi, uh-huh, en materia de figura o estrella internacional.
2: Bueno, fíjate que, digo, tanto Cristiano como Messi están compitiendo en la actualidad con gente que tiene 20 años menos que ellos,
0: sí,
2: y así todos están vigentes, digamos, con lo, sí, cual habla de esto, de su disciplina, de su esfuerzo, de su capacidad y de su deseo de mejorar, porque si no, se hubiese quedado donde estaban, digamos,
0: claro,
2: con los títulos que lograron y se hubiese terminado. Claro.
1: Y la relación que tiene con sus compañeros también demuestra, porque no se finge ese afecto, ese
2: no,
1: abrazarlo todos y como una especie de protección. ¿Viste que le hicieron como un abrazo gigante?
2: Sí. O el hecho de que termina el partido o hacen un gol y todos van a abrazarlo a él porque saben que erró el penal, por ejemplo, y que,
1: claro,
2: no estaba pasando bien.
1: Hay señales. Hay algo distinto en sí, esa relación entre compañeros, que evidentemente tiene todo el mérito Messi, ¿no?
2: Uh-huh.
1: Que se ganó ese amor, que no lo finge, porque es como es, así nomás es él y listo. Ese hombre que se detiene ante un periodista con un alto grado de discapacidad, no sé si vieron las imágenes de un periodista deportivo.
2: Manu, creo que se llama. Es impresionante lo que
1: Castillo,
2: ha logrado.
1: Gutiérrez.
2: Porque se hizo viral después del primer partido de la selección, porque él estaba afuera, no estaba en zona mixta y Messi ya se estaba yendo. Y lo saluda, le dice, Leo, le responde Leo tres preguntas, incluso corre a gente que lo estaba tapando a él, porque él está en una silla de ruedas, pero es muy particular, digamos. A él lo acompaña su padre, haciendo este trabajo de reportear lo que es en la Copa del Mundo. También hizo notas con Bellingham después del partido de Inglaterra, incluso porque él escuchó que era de Venezuela.
1: Sí.
2: Y Bellingham paró y dejó unas palabras para Venezuela. Pero un joven que incluso, digo, por ahí se hace viral y uno dice, bueno, mirá cómo está y dónde está, pero hace preguntas que ningún periodista deportivo hace.
1: Claro,
2: hablando
1: no,
2: de táctica,
1: no,
2: o sea, hablando de cosas que deja el partido.
1: No va ahí por su condición, sino va, sí, porque evidentemente es un chico con mucha capacidad que tiene esa condición,
2: sí,
1: simplemente.
2: Sí, sí.
1: Pero además Messi se detiene y le conversa, no, viste, con condescendencia, como suele pasar, viste, que hacen con una persona, uh-huh, que está en una silla de ruedas, especial encima esa silla de ruedas, sino le charla con,
2: sí,
1: con mucho respeto y, sí, le responde, sí, las preguntas. Y vos decís, ay, no es de este planeta, viste, no tiene la maldad que tenemos todos nosotros.
2: Fíjense que él cerró la conferencia de prensa con Scaloni. del partido, la previa al partido, la cerró la última con pregunta.
1: Sí, sí, sí, tal, una pregunta recontra. A mí me hace esa pregunta y yo la verdad que le miro y me quedo. Dijo, me mataste, le dijo.
2: Porque le preguntó si por cómo presionaba esta selección, digamos, algo de eso se veía en función de quiénes más corrían, viste que ahora miden todo. Y Scaloni le dijo, me mataste, la verdad que hoy me apurás y te digo que no sé, porque no tengo en cuenta los datos de quién corre más, quién corre menos, pero sinceramente me mataste, le contestó Lionel de alguna manera, bueno, marcando también, insisto, un poco estas preguntas que por ahí no se escuchan en las conferencias de prensa, ¿no?
1: Eso es. Son las 6:03 en la República Argentina y gracias a la gente que ya se está comunicando, que está dejando su mensaje al 379-468-7079. Si quieren dejar un audio, si nos quieren contar cuánto sufrieron, cuál ha sido el jugador que más se destacó para ustedes, cuál les gustó más, qué no les gustó. Muchos hablaron del Dibu y de hecho el Dibu también hizo una especie de autocrítica. Pueden hacerlo, nos encanta escucharlos, si es mejor, y si no vamos a tener que leer los mensajes. Está Sheila Troya diciendo, los escucho todos los días, felicitaciones por el nuevo programa y besos a todo el equipo, le agradecemos que esté ahí siempre. El partido no fue apto para cardíacos, qué manera de sufrir, chamigo, fuerza Carpincho, y está un carpinchito ahí, y eso nos manda Raúl Antonio, no, de verdad, desde Ayaité, desde Lanzarote, también está nuestro amigo Miguel Verón, diciéndonos otro día de playa, más contento por la victoria de Argentina. Está Don Edelmiro también deseando su buen miércoles, está Patricia preparando con todo su mate para poder acompañarnos, y está Jorge de Jesús Rolón, que nos dice bendecido miércoles, y Rosa Eva, también muy congestionada, dice, si sigue así el frío, no sé si llego a agosto. Te pedimos que llegues, por sí, lo menos hasta diciembre.
0: Tranqui,
1: porque uno, nos tenés que hacer el número. Necesitamos tener números para que no nos echen. Así que Rosa Eva,
0: un litro de té de tilo y que vaya en pequeñas raciones, vaya este año.
1: Claro.
0: No sé que llegue a agosto. Va a llegar.
1: Te pedimos, por favor. Señoras y señores, esto es Arriba Todo el Mundo. Una mañana fría en Corrientes. Muy contentos todos. Seguramente vos, que también como yo por ahí no entendés absolutamente nada de fútbol. Aunque si escuchás la red estás sumamente informado del Mundial. Pero te invitamos a que te quedes con nosotros y que vivas el Mundial junto a todos nosotros. Vamos a arrancar con los títulos en esta mañana, y no podía ser de otra manera. El principal título tiene que ver con la remontada infartante de Argentina ante Egipto en el Mundial. La albiceleste se impuso por 3-2 en Atlanta y avanzó a los cuartos de final. Suiza le ganó por penales a Colombia y será rival el sábado. La rotonda Poncho Verde vibró con el triunfo y hubo incidentes en la costanera correntina. En Cañuelas, un hombre que celebraba recibió un piedrazo en la cabeza y falleció.
0: Corrientes se prepara para el desfile cívico-militar multitudinario. La costanera será el escenario de una de las mayores muestras patrióticas de los últimos años. Desfilarán casi 5.700 personas, incluyendo estudiantes de 46 colegios y un importante despliegue motorizado del ejército. Se espera una concurrencia superior a las 18.000 personas.
2: Habilitaron la 16ª Feria Provincial del Libro. La unidad tendrá 12 días de acceso a la literatura y a opciones culturales. El evento se desarrolla hasta el 18 de julio en el Distrito Tecnológico de la Unidad, que se erige en la histórica cárcel. La feria ofrecerá más de 200 actividades entre presentaciones de libros, charlas, talleres, debates y espectáculos.
1: Una argentina asumirá como nueva economista jefa del FMI. Silvana Tenreiro fue nombrada por el Fondo Monetario Internacional como su nueva consejera económica y directora del Departamento de Investigación. La decisión fue anunciada por la directora gerente del organismo, Cristalina Georgieva, quien destacó el perfil académico y la experiencia en políticas públicas de la tucumana.
0: Dejaron de buscar al marinero correntino desaparecido en el mar hace una semana. La Prefectura Naval Argentina dio por concluido el operativo de búsqueda y rescate del tripulante Juan Carlos Gutiérrez, oriundo de Empedrado. El hombre cayó desde el pesquero Luca Mario a unas 160 millas náuticas al este-noreste del Puerto Deseado en Santa Cruz. Después de más de 17.000 kilómetros cuadrados rastrillados y cerca de 2.700 millas náuticas recorridas por 5 embarcaciones, el marinero no fue encontrado.
2: Los alumnos vuelven a clase en Venezuela. Las clases se retoman gradualmente luego de la suspensión causada por los fuertes sismos del 24 de junio. El retorno aplica para los estados y municipios sin daños estructurales, mientras que en las zonas más afectadas las actividades siguen suspendidas. El año escolar finalizará el 31 de julio.

0: Bien, ahí estamos escuchando una de nuestras efemérides musicales. En este caso tiene que ver con lo sucedido un día como hoy, pero de 1968, porque The Beach Boys publican su nuevo single Do It Again, en este caso. Así que ahí estábamos compartiendo un poquito de esta banda que, bueno, sin dudas es que ha marcado a más de una generación. Yo, por ejemplo, le decía a los chicos que no los conocía.
1: Ah, mirá.
0: Así que me estoy enterando junto a, imagino también, aparte de la audiencia que por ahí no los tenía tan presente, ¿no? Un poquito de lo que es también su estilo musical, ¿no?
1: Un poco de educación musical.
0: Por supuesto, sí.
1: Para quienes no conocían, como yo también. O tampoco sería en este caso. ¿Qué tenés? ¿Qué mirás? Mirás así como...
2: Buen pi, día pip, todo el pip, mundo pip, tenga pip.
1: Dice, claro, está conectado a alguna.
2: Vamos a Argentina, dice el señor Julio Sotelo, y muestra una foto de él.
0: De su electrocardiograma. De
2: claro, no, exactamente.
1: Olvídate, así están todos, sí, la gran mayoría. Y vamos a terminar perdiendo así audiencia. O sea,
0: bueno,
1: nuestro...
0: la imagen que se hizo viral ayer de... La picada con un montón de recetas y medicamentos como para ver a la infartoneta, a partir de ahora denominada así la escaloneta, ¿no? Por lo que nos está haciendo sufrir.
1: Dios mío, ¿no? Infartoneta, sí, vi la... está espectacular, ¿eh? Bueno, memes es lo que sobró,
2: sí.
1: Mirtha Legrand dándole una piña a una momia es
2: pasó
1: todo lo que...
2: Sí, sí, la Tutankamón. Cleopatra.
1: Dice que Mirtha le llamó. Creo que Paula preparó los. A ver si
2: sí, está
1: por acá. Está entre los. Bueno, le vamos a pedir a Rito, uno de los audios que tiene. Mirtha hablando con la mamá de Leo Messi, riéndose de los memes también. Sí, bueno, bien. Qué buena onda, te digo, ¿eh? Y sí. La hija estuvo. La vi a la hija que estaba en redes sociales mostrando el lugar. Estaba justo al lado de donde se sientan, digamos, todos los directivos de FIFA y demás, ¿viste? Decía, ella tiene una gana de robarle las bufandas que tienen acá. Tiene una especie de bufandita de que les regalan, ¿viste?
0: Uh-huh.
1: Y le y bueno, ya estaba. ¿Cómo se llama la hija?
2: Marcela Tiner.
1: Marcela Tiner, exactamente, estaba Marcela Tiner. Y no faltó,
2: ¿quién?
1: Porque yo miro, viste, después los comentarios de gente que, a una mujer, ¿de cuánto tiene Marcela? ¿70 y pico?
2: Sí, bueno, está pisando los 70,
1: o sea,
2: sí.
1: Qué bárbaro, los brazos. Los brazos de una señora de 70 tenía Marcela Tiner. Y yo decía, no puede haber gente que esté
2: ¿Qué
1: tan
2: importa?
1: Llena de odio que le cuestione el brazo a una señora de 70. Así estamos, ¿eh?
2: Sí.
1: ¿Quieren escuchar? ¿A quién tenemos en este momento?
2: Primero a Javier Milei, el presidente. Dice, hablando sobre la selección argentina, porque también, bueno, reapareció hablando un poco de fútbol.
0: Sí.
2: Él, recordemos, arquero en su juventud, fanático también del fútbol y de Boca. Hablando de la selección.
1: A ver.
3: Porque uno piensa, ¿no? Debes maquinar como loco. Obviamente que uno no se puede poner en esa piel, en esos botines, estamos de acuerdo. Pero debes maquinar, bueno, y es el final. Y nos volvemos, y no nos va a venir a recibir nadie. Hoy nos lo decía Mirtha Legrand, que la sacamos al aire en primicia ya. Y decía, yo pensaba en esos chicos, y digo, ay, pobrecitos, van a llegar a la Argentina, nadie los va a querer, les va a pasar como a una selección, no sé si a España o a cuál, o a Brasil, que claro, obviamente se fueron frustrados.
1: Uh-huh.
3: Y entonces, todo lo que se te debe cruzar por la cabeza
1: sí.
3: En esos minutos, y también algo que le escuché decir a Sofía Martínez, que me pareció piola mientras hablaba en la zona mixta, esto de tampoco Messi merecía esta despedida.
4: Claro, eso es lo que hablamos.
3: No, esta despedida habiendo errado un penal, pobre, con dos goles en contra cuando íbamos 2-0 abajo. Digamos, contra un equipo que, con todo el respeto del mundo, no está en la élite del fútbol mundial.
1: Entonces, no es Milei, es
2: tampoco,
1: Marina Calabró.
2: Y tampoco Mirtha.
1: Tampoco es Mirtha, sí. Pero ya lo vamos a encontrar a Mirtha y ya lo vamos a encontrar a Milei también. Lo que pasa es que deben seguirse, deben seguir festejando. No es fácil
2: escapa,
1: en este momento
2: claro.
1: Encontrarlos. ¿Vos entonces
2: imaginás a Mirtha escabida hasta ahora?
0: No.
2: Pues claro.
1: Si yo fuera Mirtha, digo, sí. Me doy todos esos gustos. Ya, ¿qué me voy
2: sí,
1: bien
2: pues, claro.
1: Borracha al programa? Pero viste, ella es una profesional y yo solamente...
2: No, totalmente, por eso es Mirtha Legrand.
1: Claro,
2: tiene
1: ella.
2: Tiene 39 años.
1: Sí, pues toda la vida, claro.
2: Pero
1: por
2: no
1: eso.
2: Quita que por ahí se pegue un escabio.
0: No, pero y bien merecido lo tiene.
2: No, totalmente.
1: De alta calidad,
0: pero por supuesto, sí.
2: No va a estar tomando la Dama Juana esa.
1: Claro, pero lo que se pierde.
2: Y sí, también.
1: Por ejemplo, mañana nosotros choripaneada, ¿viste? Mirtha no puede.
2: No puede hacer.
1: Lo sentimos, Mirtha, por ti. Confírmame cuando lo tengas.
2: Tenemos.
1: A ver, a Mirtha Legrand, si la tenemos, la vamos a escuchar. Ya va a llegar. Mientras tanto, voy leyendo algunos mensajes. Uh-huh. Llega enseguida, no se preocupen. Todo está bien, no pasa nada. Catalino nos desea un feliz miércoles.
0: Eso.
1: Dice, arriba, Argentina, Catalino del Cerantes. Dice Jorge, se sufrió y estamos en cuartos, vamos Argentina, el equipo dejó todo. Por ahí De Paul debe descansar. Leí varios mensajes en ese sentido.
0: Coincido.
1: Está Fede también del otro lado. ¿Quién es este Fede que está acá? Hola, Fede. Dice, buen día, acá volviendo a ser parte del grupo. Bienvenido, Fede, querido. Este es nuestro oyente de hace mucho, de las 6 de la mañana.
2: Ya, se vamos, ve que, Fede, viejo nomás.
1: Se ve que se fue y después ahora volvió, así que bienvenido sea. También Carlín Gutiérrez, que dice, al mejor programa radial, arriba todo el mundo. Buen miércoles, buena jornada, señores. Hermosa mañana, ¿verdad? A seguir confiando, les dejo mis saludos. Y otro a mi hermana Verónica, que empezó su guardia de 24 horas en el hospital escuela. Abrazos y éxitos.
2: A Verónica nos puede pasar la data también, a ver qué cómo fue la cuestión allí.
1: Preguntale, sí. Claro, preguntale, Carlín, si hay algún que nos tire la data, dale nuestro número de teléfono y que nos pase. No, no la vamos a quemar, pero vamos a decir algo de información en ese sentido, claro. Porque imagino que hubo gente que habrá, mucha gente habrá llamado al servicio de emergencias, ¿eh?
2: Sí.
1: ¿Qué te parece? Acá dice Gastón, nuestro amigo el viajante, como siempre, haciéndome compañía mientras voy hacia Murucuyá, que tengan un buen día. Gracias,
2: viaje
1: amigos.
2: Cerquito de Gastón, ¿eh?
1: Sí, dice, va a 450 kilómetros, sí, más
2: sí,
1: o menos.
2: Que pase por la estación de servicio y compre el chipá.
1: Claro, vaya comiendo un rico chipacito. Y a Fede también, gracias por estar. 25 minutos de las 6 de la mañana, ustedes me...
0: Tenemos para compartir el testimonio del presidente.
1: Vamos.
2: Ahí está, vamos.
0: Así que escuchamos al presidente Javier Milei a ver qué decía respecto a la victoria de la selección ayer.
4: Hola, Ale, querido.
5: ¿Pero qué pasa con esa vocecita?
4: Bueno, hubo que gritar un poco.
5: ¿Cómo lo viviste, Javi?
4: Sufrí como la reputa madre. Estoy qué acá locura. Con mi hermana, digamos que... pero bueno, fue algo impresionante, emocionante. La verdad que muy, muy fuerte. La verdad que la remontada del final es impresionante lo que hicieron. O sea... Eso es una muestra de que no hay que bajar nunca los brazos. La realidad es que Argentina, desde mi punto de vista, había sido más, jugó mejor, pero no se le había abierto el arco.
5: Ahora, vos sabés que yo recién decía...
0: Javier Milei, hablando con Alejandro Fantino, sí. Minutos después de lo que fue
2: se
0: también...
2: Manche, ¿eh?
0: Sí. O parece, por lo menos, que se le notaba un poquito
6: la
0: mal.
6: Que, la verdad que estaba... Bueno, no se le podía escuchar.
0: ¿Qué te pasó, Tere?
6: No,
2: sí, sí.
0: Y a ¿viviste a pleno el partido?
6: Claro, lo viví terriblemente, muy emocionada.
2: ¿Y con quién estuviste?
6: Estuve con Víctor Hugo Jiménez.
2: Ah.
6: Nada más. Yo con él pasé.
1: ¿Saben lo que pasó?
2: ¿Qué pasó?
1: Todos tenemos 250... Hoy hablábamos temprano con la Tana aquí, decíamos, bueno, todos creemos que somos una partecita de ese éxito, ¿no? Sí, nos sentimos todos... Aldana en un momento, Aldana no, y mi familia no estuvo, estuvimos en casa solos, y en un momento Aldana escribe en el grupo de la familia y dice, me levanté e hizo un gol, alguien más que se levante, viste, yo salto de la cama, me levanto, me voy al baño, otro gol, viste que fueron todos goles.
2: Claro. ¿Y faltaba uno?
1: Faltaba uno. Víctor Hugo, por favor, levantate y andá. Se va, Víctor Hugo, viste que se prestan a estas cosas de locas que tenemos. Y se levanta, se va, tercer gol, listo. Uno se sintió parte.
0: Increíble, ajá. Igual, ¿eh? Increíble.
1: Nosotros nos sentimos totalmente parte de ese...
0: 13 minutos.
1: En esos 13 minutos.
2: En nuestro caso, nosotros miramos en mi casa, uh-huh. Y mi hijo mira con la abuela al lado.
0: Claro.
2: Con este problema que marcábamos, sí. Del hecho del delay, etcétera, etcétera. Entonces a mi hijo se le ocurre, bueno, vamos a mirar el partido con la abuela.
1: Sí.
2: Vamos a la casa de la abuela. Yo hago el asado y se le hizo el asado. Nos contaba con la astucia que la abuela tenía actividad en su centro de recuperación neurocognitiva y donde ahí miraron el mundial. Uh-huh. Bueno, estábamos los tres ahí en la casa de mi mamá. Primer tiempo, pegaron un baile. Entonces Agustina y yo se van de acá, rajen de acá noche.
1: Ajá.
2: Noche y nos fuimos a nuestra casa.
1: Claro.
2: Y al rato empezamos a escuchar los golpes en la pared. Ese es el festejo.
0: Claro.
2: Ah, antes. Entonces ahí está la
1: claro,
2: seguridad, digamos, del gol. Y bueno, y el spoileo, como dicen ahora.
0: Exacto.
2: Pero bueno. Spoiler, pero
1: ayer, spoileame todo, por lo menos, para que pare un poco mi corazón.
0: En casa pasó algo similar, porque mi mamá no mira fútbol. Estábamos todos, nosotros éramos como 10 mirando el partido, y mi mamá estaba cerca de la ventana, de la calle, ahí mirando qué pasaba afuera. Y en un momento, mi hermana va a la cocina, la ve a mi mamá, y mi mamá dice, hicieron gol. Y sí, pero así, ¿eh?
1: Claro.
0: Y vino mi hermana, ¡gol! Hicieron gol. Nosotros tenemos delay.
2: Sí.
0: Entonces, hicieron gol, y todos empezamos a mirarle a mi hermana, a mirar la pantalla, a ver si el gol llegaba. Bueno, terminaron llegando los goles, pero lo vivimos así, con ese famoso delay que un poco, viste, le quita esa magia que por ahí tiene, pero también te da estas cosas particulares que, sí, que genera, ¿no?
2: Te evita un infarto.
1: Te evita, sí, porque de a poco te van contando.
0: Claro, sí, sí. Ay, Dios, te van mío, anticipando un poco. Pero bueno, tenemos la palabra de Mirtha Legrand.
1: Tenemos la palabra de Mirtha Legrand también hablando sobre lo que fue ayer la super jugada y los tres goles últimos para el infarto. Ya, a ver, a la señora Mirtha.
7: Fantástico, fantástico. Mira, lloré al final cuando hicieron los goles. Lloré, la llamé a la mamá de Messi, a Celia, que tengo el teléfono, ella también lloraba de emoción, imagínate, una emoción enorme, enorme, y el partido completo, pero el final fue, mira, yo creo que muchos no lo olvidaremos fácilmente,
3: No
7: lo olvidaremos, porque fue algo extraordinario, un equipo estupendo y realmente un compañerismo entre todos, se ayudaron, se solidarizaron. Y bueno, y al final triunfamos.
3: ¿Viste? Vamos, Mirtha. Así es. Contanos un poco la charla con Celia, lo que puedas. Estaba emocionada también.
7: No, fue muy cortito claro, porque era cuando había terminado. Ella lloraba de emoción y yo también lloraba, ¿eh? Lloramos, ¡ay, qué suerte, ganaron! Esa cosa que aseguro que después... Dice, yo hablé así, yo lloré. Porque son momentos de explosión, muy tiernas, muy cariñosas, ¿no?
3: Sí.
7: Muy afectuosas, muy cálidas.
3: En algún momento...
7: Ella me dijo, sos un amor Mirtha. Marcela me dijo que también había llamado.
3: ¿Y en algún momento la viste complicada, Mirtha, o siempre supiste que íbamos a ganar?
7: No, yo lo vi complicado, sí. Sí, yo pensé que se volvían. A mí lo que más me dolía, lo que más me molestaba es que pensando que iban a llegar y no los iba a recibir nadie, porque había leído que en Uruguay no los recibió nadie al equipo perdedor. Y pensé, uy, van a llegar acá, pobre, si nadie los va a recibir. Y resulta que ahora, bueno, esto continúa, ¿no?
1: Qué bárbaro, qué emocionada la señora Mirtha. Yo te juro que la amo, ¿eh?
2: ¿Ya está congestionada la señora?
1: No, ella habla así.
0: Bueno,
1: así
0: pero tiene 99 años.
2: Pero puede estar
1: que hable como quiera.
0: La lucidez que tiene,
2: pero
0: impresionante.
1: Dios mío, por favor. Este mundial nomás te pedimos, Mirtha.
0: Claro.
1: Y si podés hasta los 104 años, está genial. Pero qué sé yo, no sé. Te juro, todo tiene que seguir, todo tiene que seguir como está. Hay muchos memes también y muchas imágenes de gente que le saca a su niñito afuera y dice, perdóname, pero no estuviste en el mundial anterior, y
0: tiene la cábala
1: que mantener, y le sacan al balcón al accidente.
2: Pues, sí.
1: Claro. Federico Arrúa nos dice, ¿no te acordás más de mí? Claro que sí, pero gran desertor se fue, entonces, claro, le mandamos un beso.
2: ¿Pero el que se va sin que lo echen?
1: Vuelve sin que se lo llamen, así que está con nosotros de nuevo Fede Arrúa, dice, tu bioquímico de confianza, le mando un beso grande, siempre nos acompañó, gracias por estar aquí. Está Bernabé también diciendo, arriba todo el mundo, buena jornada al equipo, abrazo. Y eso los manda Bernabé. 379-468-7079 para que te comuniques con nosotros y ustedes me dirán, quedan muchísimos audios. Bizarrap, productor musical y DJ, dice, fue increíble. Yo no escucho mucho la voz de este muchacho. ¿Tenemos a Bizarrap? A ver, quiero escuchar un poquitito de lo que decía.
8: Leo, bueno, te prometí a Bizarrap y aquí lo tenemos. Y te quiero preguntar y agradecerte por el tiempo, ¿cómo viviste este partido de la selección? ¿Cómo estás?
9: Bueno, perdón que justo tenía la acción del MVP y estábamos justo esperando. No me dejaban hablar con ustedes.
8: Lo sé.
9: Discúlpame. Pero no, tremendo lo que se vivió. La verdad, hacía mucho no se vivía algo así. El otro partido contra Cabo Verde fue así complicadísimo, pero no se sintió eso de estar, viste, como por dos goles abajo. Hacía mucho que no se sentía algo así y siento que el haber podido dar vuelta a eso, no sé, no puedo creer que hayamos presenciado eso. No.
8: Te viste afuera, digamos.
9: Sí, creo que la mayoría, pero bueno, al mismo tiempo pensaba y hablamos ahí con mis amigos recién, en el momento, hasta que no termine el partido, pues puede pasar cualquier cosa, siempre, así es el fútbol y pasó, la verdad, cuando se tienen que dar las cosas se dan y bueno, es otro pasito a pasito como dicen los chicos acá y nada, no sé ni qué decirte porque la verdad vos sabés que no soy un simple hincha como todos ustedes.
1: Buah, Bizarrap también, todo el mundo, bueno, imagino todos los famosos, todo. Ustedes ponen su foto de cómo están mirando, así, yo no pongo porque es un cocido con leche, así que no es como, viste, la superpicada de buscar y esa cosa con los 90 mil pesos que le cobraron. Y después está gente muy tranquila también. Norma dice, buenos días, yo la verdad lo escucho, no miro, y no me desesperé con el primer tiempo, siempre estuve tranquila, sentía que el resultado iba a ser otro. Mi esposo dijo, perdimos, negra, y le dije, tranquilo, falta un poquito todavía, van a meter 3 goles, y dijo, no hay tiempo. Y le dije, cuando un guerrero argentino se rinde, jamás. ¡Ah, qué tranquilidad, señora! Yo ya no sabía qué santo rezarle, ¿viste? Sí. Esa señora súper tranquila. La tía María me dijo lo mismo. No, yo sabía, porque tengo muchos mundiales, ¿viste? Ella es una especie de Mirta Legrand de la zona.
2: Mirta Legrand de Loreto.
1: Mirta Legrand de Loreto. Yo tengo un montón de mundiales encima, me dijo. Ayer hice un análisis.
0: ¿Cuántas veces vi esta película? Te
1: claro. Dijo. No, ni me desesperé, yo sabía, ¿viste? Aparte le prende vela a todo, yo rezo que no
2: sé qué
1: me
2: toca. Bueno, ahí radica el secreto.
1: Claro, la vela de la tía María.
2: La profundidad de corriente sale el apoyo.
1: Es cierto, la buena energía. Son las 6:35. ¿Sabés qué? Mañana sorteamos.
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1: 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Pausa y ya venimos.

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0: 6 de la mañana, 44 minutos en la República Argentina. Estamos todos con ánimo así, muy mundialista, muy de celebrar, muy de buena onda. 4 grados la sensación térmica en Corrientes, 5 grados 6 décimas la temperatura real, con cielo despejado. Y voy a ver el ranking de temperaturas a nivel país.
1: A verla.
0: En este momento, ¿quién es la ciudad más? El Calafate. 8 grados 4 bajo cero de térmica tienen ahí en el Calafate.
1: Está fresco ahí, ¿eh? ¿Y qué querés si tener el glaciar al lado del freezer?
0: Claro, no quiero. Ahí podríamos llevar al chanchito que estamos buscando freezer.
2: Claro.
0: ¿No conseguimos todavía freezer? No, ¿verdad?
1: Queda un poco lejos.
2: Tiene que aguantar hasta llegar, digamos.
1: Sí.
0: San Luis en este momento es la ciudad más, San Luis provincia, es la, el San Luis capital, es la ciudad más cálida, con 10 grados 9 décimas en este momento en la República Argentina.
1: Bueno, San Luis para el mar también debe ser.
0: Y está fresca la mañana, seguro. Si acá tenemos 4 de sensación térmica, en San Luis debe estar por ahí, en Loreto debe ser 10 bajo cero, viste que Loreto siempre es como más exagerado, porque no,
1: ustedes,
0: La tía María está muy exagerada siempre.
1: Pero ustedes son exagerados.
0: Somos los loretanos exagerados y un poco ansiosas. Aguante, dice Diego Pepitito, mi jugador destacado fue Paredes. Y
2: sí,
0: no sé si...
2: Sin duda, fue más destacado.
1: Sí.
0: Y está también Hugo Dubarri saludándonos y deseándonos un buen día. Y Neikel Sábado 22 nos dice y nos desea un fin de semana largo. Recordamos de paso que nosotros mañana vamos a estar a partir de las 8 de la mañana, así que háganos el aguante. Vamos a estar con todo lo que esté ocurriendo en la zona de Costanera. Si nos quieren acompañar, estamos más que agradecidos. Y el viernes van a escuchar la transmisión a nivel nacional. Le pido a mis compañeritos que me confirmen cuando esté Frenkie. Están los audios de la Costanera, porque ayer andábamos por la Costanera y le preguntábamos a la gente quién fue su jugador más destacado, quién le gustó más y por qué. Bueno, vamos a escuchar un par de audios de eso, a ver.
3: Messi, siempre Messi, porque él pese a todo lo mal que le tiren, él siempre apuesta y eso es la garra argentina de siempre creer, siempre luchar y nos representa realmente como país. La remontada fue terrible porque realmente estábamos sufriendo demasiado y nada, nos merecemos realmente porque todo lo que hacemos siempre le ponemos pasión. Eva y 150.
4: Para mí fueron los mejores, el Cuti Romero y Leandro Paredes, que más dieron la pelota para hacer el gol. Mis tres últimos números de DNI son el 115 y me llamó Verónica Boulkin.
0: Opinando, diciendo, en un ambiente en el que se escuchaban muchos ruidos, por ahí tiene como un ruidito que no le pudimos sacar mucho, pero tiene que ver con esta celebración.
2: Messi, Paredes y el Cuti Romero, dice la gente. Creo que por ahí va también el termómetro de... Quizás cada uno le pondrá el orden que quiera, ¿no? Para mí, Leandro Paredes fue la gran figura. Lo de Messi es indudable, porque es Messi, sino por esa resiliencia que tiene permanentemente. Erró el penal, dio la asistencia para el gol del Cuti Romero, empata el partido, hace el segundo gol y nos pone en carrera, digamos, ¿no? Y naturalmente el Cuti, por la emocionalidad del gol y ser esa llavecita que nos abrió la ilusión, son las tres figuras que dejó el partido de ayer, me parece a mí. Pero lo de Paredes fue destacable, sobre todo porque no había sido tenido en cuenta, venía lesionado. Ayer lo hablábamos un poco con Gonzalo, lo que decía Scaloni, esto de que si no estaba lesionado, era él el titular. Bueno, ayer se notó que el equipo necesita de alguien que ordene y Paredes, por lo menos ayer, estuvo a la altura de las circunstancias.
0: Estoy viendo algunas imágenes de Mirta.
2: Memes, sí.
0: Sí, es impresionante. Mirta Legrand, que habló de los memes. 4 grados de sensación térmica en la ciudad de Corrientes, señores. Esto es Arriba Todo el Mundo.
2: Bueno, y vamos a continuar un poquito repasando algunos testimonios de lo que también deja la jornada de ayer. Si les parece, vamos a escuchar al técnico del seleccionado argentino, a Lionel Scaloni, que hablaba un poquito también de sus jugadores, ¿no? De este equipo y de lo que necesita también él por parte de lo que necesita que tengan jugadores de este nivel, ¿no? Escuchamos lo que decía el técnico del seleccionado argentino ya en conferencia de prensa después del pase a cuartos de final.
5: No le dije yo a Gonzalo. Gonzalo, cuando la pelota viene y anda de 9, que capaz que hace el gol. No. Necesitás ese tipo de jugadores que crean en que se puede dar, jugadores que al final que entiendan que si hoy se perdía, ¿cuál es el problema? Perdimos, está bien, sí, Argentina a lo mejor todo el mundo la daba como candidata y quedó afuera en octavo de final. Bueno, ¿qué? Mañana otra vez hay que seguir. Es que y eso para mí te hace jugar más tranquilo, o sea, en el sentido de decir, bueno, estaré triste, estaré complicado porque no pasé la fase, esta fase de octavo de final, pero sigue. Entonces, pero si vos pensás que realmente no pasa nada y que lo único que puedo hacer es darle una alegría a tu gente y que vos tenés que pensar en que 90 minutos hay que dar al máximo, te deja hacer lo que realmente toca en el partido.
2: Necesitamos jugadores que crean que es posible, dijo Scaloni, ¿no? Yo no le dije a Montiel que vaya hacia arriba, bueno, un poco también del entendimiento que él cree que tienen que tener los jugadores para afrontar este tipo de partidos, dejando claro también esa unión, ese grupo distinto que parece haber hoy en el seleccionado, ¿no? Vamos a escuchar ahora a Nahuel Molina, el defensor lateral del seleccionado argentino, titular también, y al que alterna bastante con Montiel. Decía esto en función de lo que fue para ellos también esta remontada histórica, épica, ante Egipto.
6: Bueno, terminaron todos llorando dentro de la cancha. Qué locura lo que se vivió, ¿no?
7: Sí, la verdad que una locura. Una locura lo que nos tocó vivir hoy. Desde lo emocional es terrible ir perdiendo 2-0 y terminar dando vuelta un partido así. La verdad que, nada, un orgullo tremendo ser parte de este equipo.
6: Si te pido que lo analices al partido, ¿qué me decís?
7: Creo que es difícil de analizarlo porque hoy fue todo muy muy emocional, ir 1-0 y en una contra que la podríamos haber cortado antes desde mi parte, nos hacen el 2-0 y arranca la montaña rusa a seguir peleando el doble, pero la entrega y las ganas de este equipo nos llena de orgullo. Representar esta camiseta, este país, nada, feliz.
2: Es una locura lo que hizo este equipo, dijo Molina, y reprochándose un poco esa contra que termina siendo el segundo gol de Egipto, ¿no? Por no haber cortado la jugada. Y bueno, hoy es una anécdota, ayer podría haber sido incluso todavía más complicada la situación. Y vamos a cerrar este tramo infartoneta del programa para escuchar a la araña, a Julián Álvarez, que si bien ayer no tuvo mucha influencia en el partido, claramente es una persona importante también dentro del grupo. Esto decía el delantero del seleccionado argentino.
6: ¡Qué victoria! Julián, ¿cómo te va? ¿Cómo estás?
8: Bueno, muchas gracias. Muy contento, obviamente.
6: ¿Sos consciente de que faltaban 11 minutos y perdía la selección 2-0?
8: Sí, impresionante el partido de hoy, la verdad. Muchas emociones. Sí, bueno, paramos antes ahí en el parón para hidratarnos y 2-0. Quedaba poco, pero bueno, ahí nos decíamos que había que luchar hasta el final, dejarlo todo, como lo hacemos siempre. Sabíamos que la situación la íbamos a tener, que en todos los partidos hemos metido muchos goles. Y por suerte llegaron cuando tenían que llegar.
6: Y el gol del triunfo lo hizo un amigo tuyo como Enzo Fernández.
8: Sí, un golazo también, espectacular. Bueno, estábamos todos corriendo un montón. Yo lo vi a él como corría llegando al área. Lautaro también le puso un centro espectacular, así que un golazo. Y yo creo que uno de los mejores partidos por todo lo que se vivió de todos estos últimos años en la selección argentina, darlo vuelta así en un mundial, la verdad que bueno, impresionante. A mí me cuesta mucho emocionarme, pero nada, la verdad que hoy es un partido que cuando salí ahí a los últimos minutos sentía mucho eso. Estaba muy emocionado porque la verdad que lo que hizo este grupo es una locura. Estoy pensando en los cuartos de final, ahora se vienen cosas muy importantes, así que vamos con eso.
6: Gracias.
2: Julián Álvarez, señalando que para él es uno de los mejores partidos de este ciclo en el seleccionado argentino, por lo emocional y por lo que implica también dar vuelta un resultado tan adverso en unos octavos de final de una Copa del Mundo.
1: Bueno, tiene que empezar a aparecer también Julián Álvarez.
2: Bueno, sí, los delanteros en líneas generales.
1: Tiene que hacer goles. Los delanteros están para hacer goles.
2: Sí, ayer, no lo fíjate que el primero fue de Cuti, un central, el Messi. Segundo de Messi, otra vez, y el tercero un volante, como es Enzo Fernández.
1: Sí, Julián Álvarez y Lautaro va a ponerse las pilas, pues es el momento. Ya fue el momento, uh-huh. Pero lo tiene que hacer ahora.
0: Le saludo a Ana María Ramírez desde Riachuelo. Dice, ¿cómo se sufrió ayer? Es una nueva lección para nosotros. Me hizo llorar de felicidad. Arriba todo el mundo. Un fuerte abrazo para todos y manda el carpincho. Viste que está corriendo. No sé quién fue el genio ese que hizo el carpincho con un suero. Aguante el carpincho, ¿eh? Muy bien, señoras y señores, son las 6:54.
9: Tenemos nuestro radar en la calle. Daniel Frenque Acevedo está afuera midiendo la temperatura real de Corrientes esta mañana.
0: ¿Qué está pasando? Está nuestro Messi.
1: En la calle.
0: Nuestro Messi de las calles de Corrientes. Claramente el señor Frenkie Acevedo. ¿Cómo le va, amigo querido? ¿Cómo anda? ¿Sufrió?
10: ¿Cómo le va, Teresita? ¿Equipo todo bien? Sí, se sufre, pero en mi caso, con cierta tranquilidad, yo la verdad que iba a perder la esperanza a partir del minuto 85, ese era lo que estaba hablando en casa, digamos, a medida que lo íbamos transitando el partido. Les mandé una foto de cómo lo vivimos con un amigo que estaba en otra pieza de la casa que está de visita, y él la verdad lo quería vivir solo, la vive de otra forma, con mucho, mucho sufrimiento. Por suerte, el delay me permitió abrazarme primero a mis viejos en el empate y posteriormente subir hasta arriba. Claramente él ya había escuchado los gritos de los vecinos que también se sumaban a la convocatoria de esta arenga, quizás épica podríamos decir en los últimos tiempos. Y bueno, finalmente pude sincronizar ese abrazo, ese delay, así que bueno, lo festejé en vivo con ambas personas pese a estar a algunos metros de distancia, ¿no?
1: ¿Se abrazó con delay?
10: Claro.
1: ¿Cómo sería el abrazo con delay?
10: Con delay, no con delay, ¿no? Pero bueno, pero sí, con cierto retraso el abrazo, pero bueno, las posibilidades que nos permite las cuestiones de la tecnología y las aplicaciones, ¿no?
1: Y sí.
10: Hola. Al mismo tiempo, sí, hay gente que lo hace a escondida, en este caso lo cuento de manera pública, ¿viste? Pero bueno, sí, muy linda. ¿Cómo?
0: Pero pará, déjalo que pase por arriba eso, ya está.
1: ¿Cómo?
0: ¿Por dónde anda, Frenkie?
10: Bien, andamos por la costanera sur y lo que corresponde a la bajada del puente, recorriendo un poco la ciudad, luego de pasar antes por la Poncho Verde. Escenarios contrastantes, por ahora la costanera, les cuento chicos, está impecable para mañana en lo que respecta a los actos que se van a realizar por el 9 de julio. No así la Poncho Verde todavía, pero es entendible dada la convocatoria. Yo de hecho quise ir al FanFest ayer y me di cuenta que se me hacía muy larga la posibilidad en cuanto al tiempo para poder estacionar, así que cambié planes y dije, lo veo en casa. Muchísima gente, de hecho, vi un choque entre una motocicleta y una mujer que pasaba caminando, muy leve, muy tranquilo, pero propios del apuro del llegar a ver el partido sobre la hora. Había mucha expectativa el día de ayer, y también justamente a Poncho Verde se veía un escenario demoledor. Muchas momias, muchos muertos, pero no estoy hablando de personas, estoy hablando de pequeños embotellamientos que quedaron pendientes, producto de la alegría del festejo que se dio durante toda la jornada.
0: Me imagino.
10: Sí.
0: No, me imagino lo que habrá sido, ¿no? Me imagino todo lo que habrá significado. Y aparte se observaba en las calles, me contaban que por calle Hipólito Yrigoyen, una camioneta pura bocina y mucho entusiasmo a 80 kilómetros por hora. Está loquillo, ¿eh? Señor de la camioneta que pasó ayer a toda velocidad, se podía haber llevado cualquier cosa por delante, hasta uno de los vehículos estacionados.
2: Importante, por no decir otra cosa, ¿no?
0: Un pelotudo importante, sí. Pero a toda velocidad. Uno entiende por ahí el entusiasmo, pero señor, no va a terminar en una comisaría por andar a esa velocidad. Así que tenemos que respirar, porque Dios mío, si así estamos entrando a cuarto, imagínate lo que puede llegar a ser. Sí, Frenkie.
10: Sí, de nada, tremendamente importante. Bueno, y como les decía, el caso contrario es de la costanera, digamos, que ya están realizando los preparativos y se encuentra un stand presente para los actos que se van a realizar mañana. Por las dudas, custodiado con un patrullero de la policía de Corrientes, sí, por cualquier eventualidad, pero la verdad

0: sensación de ayer con respecto al partido? ¿Cuáles fueron las sensaciones?
1: Y una emoción muy grande porque ganó Argentina y los correntinos a full estábamos, ¿no?
0: ¿Dónde lo vio usted?
1: Y la verdad yo vi en mi casa, pero después teníamos que venir a trabajar, no sé, a limpiar acá, así que...
0: ¿Y cómo fue eso? Encontrarse hoy podemos decir que el escenario está limpio gracias a ustedes, pero bueno, ¿cómo fue encontrarse con la escena de ayer, no?
1: Y... no sé cómo decirte, pero fue una emoción, pero a la vez... una movida de total. Sí,
0: claro, trabajaba emocionada, y bueno, pero tenía una gran labor por hacer.
1: Sí, una gran labor teníamos por hacer con los compañeros y todas esas cosas.
0: ¿Hoy se viene con otra alegría?
1: Hoy ya sí. Ya.
2: Una mugre muy emocionante, o sí. Una emocionante mugre, claro. Cualquiera de las dos. Frankie, quédese por ahí, tenemos el informativo, pero quédese ahí para charlar un poco más con la gente que está trabajando, que está dejando limpia nuestra ciudad. ¿Le parece bien?
0: Sí, me parece bien.
2: Dale.
0: Ya la liberamos y bueno, justamente está. Ya arrancaron su jornada.
2: Dale, entonces charlamos un ratito más con ellos y con quienes anden paseando por ahí, un poco para que nos cuenten también cómo sobrevivieron a esta infartante victoria. Nos vamos a... uy, se cortó. Nos vamos a la pausa, venimos en un ratito. Buen día, arriba todo el mundo. Quiero desearle un lindo día y gracias por estar todas las mañanas. Entro a mi trabajo, dice, mi nombre es Oscar y trabajo como remisero. Si nos deja su nombre, apellido y tres últimos del DNI, también ya participa del sorteo de mañana. Mañana tenemos el regalo de Balbi.
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2: Hacemos la pausa, las noticias y ya venimos.
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1: Siete de la mañana, 3 minutos en la ciudad de Buenos Aires. La temperatura 10 grados, sensación térmica 9 grados 1, humedad 66%, cielo algo nublado.
0: Policiales.
1: Incidentes en el obelisco. Hubo 12 heridos leves, entre ellos 3 policías. Al menos 19 personas resultaron detenidas. En otras ciudades como Córdoba y Mar

0: de Plata también hubo algunos desmanes. Tres policías resultaron con heridas leves en la ciudad de Buenos Aires, uno de ellos con fractura de tabique. Otros 9 civiles fueron también atendidos por el SAME. También se reportaron algunos robos a los transeúntes.
1: Guerra en Medio Oriente.
0: Estados Unidos e Irán intercambian ataques y Donald Trump anuncia que el alto el fuego con el Estado persa ha terminado. La escalada militar vuelve a tensar Oriente Medio tras bombardeos y represalias. Estados Unidos lanzó nuevos bombardeos contra Irán en respuesta a los ataques contra barcos en el Estrecho de Hormuz, lo que desató una oleada de represalias contra bases estadounidenses en el Golfo. Ambos bandos reportaron haber alcanzado decenas de objetivos. Washington también revocó el levantamiento de las sanciones sobre la venta de petróleo iraní y bombardeó sitios militares en la República Islámica tras acusar a Irán de atacar 3 barcos en el estrecho. Por su parte, los guardianes de la revolución iraníes afirmaron que atacaron decenas de instalaciones estadounidenses en Bahrein y Kuwait.
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0: Atención, automovilistas. Algunas complicaciones en el ingreso a la ciudad de Buenos Aires. Un choque en la 25 de mayo a la altura Parque Chacabuco, sentido al centro, genera demoras desde Flores. También se registra un choque, también sentido al centro, en la de Lepiane, a pocos metros del cruce con la General Paz, lo que genera demoras en la Riccieri y también ocasiona un choque a la altura de Villa Celina. Lento el tránsito en la General Paz desde Mataderos hasta Devoto, sentido al Río de la Plata. También hay algunas demoras en el acceso oeste y un choque a la altura del puente Santa Rosa, en el acceso oeste sentido al centro. La Panamericana también cargada desde la Unión de los Ramales hasta el empalme con el Camino del Buen Aire. Trenes y subtes funcionan con normalidad.
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2: La máxima para hoy en Buenos Aires, 20 grados. Una jornada muy agradable, con mucho sol durante la tarde. A partir de mañana, que inicia el fin de semana largo, las condiciones del tiempo desmejoran un poquito. El cielo permanecerá nublado los 4 días del fin de largo, pudiendo ver el sol un poquito más tal vez el domingo. Las temperaturas frías durante la mañana, con mínimas entre 5 y 7 grados, y las máximas frescas durante la tarde, con valores entre 9 y 13 grados. No se esperan lluvias de momento durante todo el fin de largo aquí en Buenos Aires. Mientras tanto, recordamos, hay una alerta roja para la región cordillerana de Río Negro y el centro y sur de Neuquén. Llueve muchísimo y localidades como San Martín de los Andes y Bariloche han suspendido las actividades y las rutas están cortadas. Lucas Berengua, Meteorología, Radio La Red.
0: 7 de la mañana, 7 minutos en la ciudad de Buenos Aires, la temperatura 10 grados, sensación térmica 9 grados 1, humedad 66%, cielo algo nublado.
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13: Arrancamos la segunda hora de Arriba Todo el Mundo. Bienvenidos y bienvenidas a los que recién se suman. Todavía queda lo mejor del programa, así que acomódate que acá estamos hasta las 10.

0: Pero qué barbaridad, ¿eh? Son las 7 y 13 en la República Argentina. Esto así, así no, ¿eh? Así no. Conmigo no, ¿cómo le decía la señora esta? Conmigo no.
1: Varones.
0: Varones. Conmigo no, varones, ¿eh? Conmigo no, ¿eh? 5 grados 6 la temperatura en Corrientes a las 7 de la mañana. La térmica, 4 grados 6 décimas. Averígüenme por qué hasta el 31 de julio las clases en Venezuela, tiene que ver con lo que en algún momento sí, se había determinado, que ya llegaba la Navidad en agosto, una cosa así en octubre, o porque...
1: No, uno supone que está todo relacionado a la cuestión de la catástrofe por el terremoto, que está relacionado a eso.
0: Bueno, ustedes me van a averiguar ese tipo de datos. Les cuento que hoy arranca el pago del Plus Unificado, terminación 0 y 1. Mañana, que es 9 de julio, no van a poder cobrar en cajeros la terminación 2 y 3, pero ya va a estar depositado en cajeros automáticos, ¿ok? También arranca el pago a los jubilados y pensionados nacionales. Me estoy quedando sin voz.
1: Tipo Milei.
0: Documentos terminados en 0 y 1 en esta jornada, los jubilados y pensionados nacionales, hoy 8 de julio. Mañana, gran celebración en Itatí, también supongo, por el Día de la Virgen de Itatí, porque mañana es...
1: El día litúrgico de la Virgen de Itatí, y la semana que viene la coronación pontificia. Recordemos que la peregrinación tradicional, histórica, de San Luis del Palmar, sale el 13, el 13, para festejar el 16. Peregrinación que está en un proceso para ser reconocida como patrimonio inmaterial de la humanidad.
0: Sí.
1: El mismo proceso que atravesó el chamamé.
0: Sí, vamos a ver si le...
1: Sí, vamos.
0: Pero bueno, están peleándola. ¿Cuánto cuesta viajar a Kansas City para alentar a la selección argentina en los cuartos de final? ¿Cuánto creen ustedes que cuesta más aproximadamente?
1: A ver, $50,000.
0: $50,000. El costo para acompañar al equipo de Lionel Scaloni varía según el recorrido y el tipo de viaje elegido, que parten de 1.400.000 para algunos vuelos internos y paquetes que superan los $5,000 por persona.
1: $5,000, o sea, más barato
0: persona,
1: de lo que pensé.
0: Sí.
2: Pero
0: en
2: un paquete imagino que podés cazar alguna entradita.
0: Y seguramente sí, debe ser, ¿no? El resultado de aprender...
1: ¿Y si te va a la terminal?
0: Si te tomas el colectivo...
1: ¿Cuándo llegarías?
0: Sí. Entre las alternativas disponibles, la compañía ofrece vuelos desde Miami a Kansas del 10 al 14 de julio por $1,437,501 por persona, con una escala tanto a la ida como al regreso, incluyendo mochila y equipaje de mano. Desde Atlanta, para las mismas fechas, la tarifa es de $1,692,000 con una escala por tramo. Así que más o menos es lo que necesitas en este momento. Y vos... Ya terminaste de gastar tu medio aguinaldo hace rato. Y yo, señores, 7 y 16 en la República Argentina. ¿Cuánta información que tenemos para compartir? ¿Fueron a ver ya algo de la Feria del Libro?
1: Todavía.
0: ¿No se han presentado aún?
1: Todavía no.
2: No tuve el gusto.
0: No tuve el gusto.
2: Sí, que probablemente el domingo vaya.
0: Ah, sí. Y hoy esta siesta va a ser linda también,
2: sí,
0: como para ir
2: a...
0: ¿Viste? La gente va un poco a la siesta, que es porque a la noche ya se pone como muy frío. ¿Hasta qué hora está abierto eso? Porque no tengo
2: desde
0: idea.
2: Desde las 5 de la tarde hasta las 9, 9 y media de la noche.
0: Sí. Mira, así que...
1: Pues ahora... Sería bueno que hoy, por ejemplo, es jornada para los chicos de las escuelas. Uh-huh. Van a la Feria del Libro y van a conocer ese edificio llamativo en principio y
0: a
1: uno
0: mí me da cosas.
1: uno cree que puede llegar a tener una construcción innovadora y puede significar también algo sorpresivo, como el año pasado fue la Feria del Libro con ahí donde se hizo la Galería Colón.
2: Yo me quedé pensando si por ahí este carácter de tecnológico tiene que ver con la posibilidad de que se genere cierta interactividad, o si pasa por algunas prestaciones vinculadas a la arquitectura propia del edificio y qué sé yo, a la utilización de inteligencia artificial para optimizar el consumo eléctrico.
1: Puede ser.
2: Por poner un ejemplo, ¿no? Pero bueno, es algo de lo que me llama también poderosamente la atención, poder recorrer por lo menos la planta baja y el primer piso de este nuevo edificio, que recordemos va a albergar en algún momento oficinas de Lotería Correntina y del Banco de Corrientes, consolidando ya también esa zona de la ciudad como un polo administrativo fuerte del gobierno de la provincia, ¿no?
1: A propósito, también recordemos que se está construyendo otro polo administrativo en la zona de Vialidad Provincial, Avenida 3 de Abril, entre San Lorenzo y Catamarca, son tres edificios importantes.
2: Imponentes también.
1: Claro, y uno estima que allí irán algunas otras dependencias que están aquí en la zona céntrica, que pueden llegar a significar también el descongestionar el centro de la ciudad, que ayer, dicho sea de paso, a las 12 fue un caos. Sí. La salida del centro, pero una locura.
2: Sí, y un peligro.
1: Vos salías y llegabas hasta la zona de la avenida 3 de Abril, por ejemplo, y los autos para cruzar el semáforo, la fila terminaba en Moreno, o sea, dos cuadras de fila para poder salir. Pero bueno, fue algo excepcional. Coincidieron todas las salidas, la de las escuelas, la de la administración pública y la justicia, que se había determinado que salgan al mediodía, por el tema del partido, claramente.
2: Bueno, esta cuestión de Venezuela, Tere, que preguntabas, tiene que ver un poco con el calendario habitual que tienen estipulado. 31 de julio es el final de su año lectivo, de su ciclo 2025-2026. Es un poco un calendario similar a lo que tienen los Estados Unidos.
0: Sí. Ah, mira. ¿No? Diferente por completo al nuestro.
2: Exactamente.
1: Por el tema de las estaciones.
2: Exacto,
1: el verano.
2: Claro, por el tema de la distribución de las estaciones. Y bueno, hubo algunos corrimientos producto de la situación de los sismos, pero el 29, 30 y 31 de julio serían sus actos de promoción. La semana previa lo que van a hacer es cerrar los expedientes académicos de los chicos que están finalizando su ciclo lectivo, pero es una fecha habitual en la que termina el año escolar en Venezuela, por eso la fecha.
0: Ah, mira, pensé que era una situación nueva y nada más que por esto que está pasando ahora, ¿no? Un policía procesado por el crimen de un maleante tras una balacera, dice la información de La Época. La investigación fiscal no halló pruebas de un presunto intento de robo previo que justifique el operativo y tras el análisis de las evidencias decidió acusar al efectivo, quien, según el dictamen, cometió abuso de sus funciones luego de casi 7 años de investigación. La justicia procesó en las últimas horas por homicidio simple a un efectivo de la policía de Corrientes, señalado como quien atacó a balazos a Jorge Daniel Maradona Vargas, de 38 años, que falleció el 25 de agosto del 2019 en horas de la siesta en medio de un confuso episodio que incluyó una persecución y concluyó con una balacera en pleno barrio San Martín. El fallecido contaba con un pesado prontuario y gozaba del beneficio de libertad condicional mientras cumplía condena por un homicidio. La hipótesis del robo previo había sido descartado por la justicia. De algunos de los títulos que tiene a esta hora de la mañana, el diario Época y Infobae dice lo que no se vio del histórico triunfo de Argentina ante Egipto, el cartel del ratón Ayala, ¿alguien vio? Y la indicación mágica de Messi.
2: Sí, cuando termina celebrando el empate, creo que es en este caso el gol de Messi, vaya uno a saber por qué motivo, razón o circunstancia, allá la tenía el cartel con el que se hacen los cambios en la mano.
1: Claro.
2: Se da cuenta del gol, tira el cartel al piso y sale corriendo a celebrar. Lo tienen cerca porque lo dejan al lado de los bancos, pero no sé por qué lo tenía él en la mano. Quizás estaba marcando algún cambio o quizás recibió justo para dejar el cartel por parte del cuarto árbitro, pero bueno, se dio
1: o
2: esa particularidad.
1: O algún acto de nerviosismo del momento. También. O sea, quiero agarrar algo y agarró el cartel para tirarlo.
2: Si lo ve justo cuando lo tira al piso y sale corriendo a celebrar, ¿no? Pero bueno.
0: Y la emoción de Messi, que no pudo responder las preguntas en la primera entrevista. Sí, ¿no? Sí. Sí, perdóname, me voy de acá, le dijo.
2: La de Scaloni.
1: Scaloni.
2: La de Scaloni.
0: Messi, dije Scaloni, sí, claro.
2: Sí, sí. Incluso ya en el tercer gol.
1: La Llorona, dice que le dicen.
2: Sí.
0: Mi amor.
2: La Llorona, le dicen un poco. En el un documental que está en Flow, que se estrenó unas semanas antes que empiece el Mundial, que se llama El Método Scaloni, y que trata de ahondar sobre esta cuestión de por qué se logró lo que se logró y por qué Scaloni cambió tanto la realidad del grupo, ¿no? Y bueno, abordan toda esa cuestión y ya lo dice Samuel, ¿no? Uh-huh. Es un hombre que se emociona mucho y tiene de apodo, naturalmente, La Llorona, ¿no? Por esa sensibilidad.
0: Bueno, son las 7:21 en la República Argentina. Hay un informe Aprender 2025 que revela una evolución positiva en el rendimiento escolar de los alumnos de sexto grado en Argentina, que ayer lo charlábamos con la ministra de Educación, con incrementos significativos en lengua y matemática respecto a años anteriores, aunque el documento también advierte sobre la persistencia de una marcada brecha de desigualdad evidenciada en los mejores resultados de estudiantes con mayor nivel socioeconómico y de escuelas de gestión privada, según lo que puedo percibir por acá. Informe de Argentinos por la Educación. Vamos a hablar con Tomás Besada, de Argentinos por la Educación, respecto de esta cuestión. ¿Cómo le va, Besada? ¿Cómo anda? Buen día, gracias por atendernos.
3: Hola, muy buenos días. Muchísimas gracias a ustedes por la invitación.
0: ¿Cuál es la primera lectura que hace sobre esta cuestión y qué cambió en el sistema para que estemos viendo estos resultados?
3: Bien, nosotros en este último informe que hicimos Argentinos por la Educación, la idea fue analizar justamente los últimos resultados de las pruebas Aprender, que se tomaron a nivel censal para todos los estudiantes de sexto grado del nivel primario en toda la Argentina. Y tal como adelantabas, los resultados fueron positivos en esta última instancia. Encontramos que hubo mejoras tanto en lengua como en matemática, ¿no? Uh-huh. En el año 2025 lo que encontramos fue que 7 de cada 10 estudiantes alcanzó un nivel de desempeño satisfactorio en lengua, es decir, que alcanzó los niveles esperados de aprendizaje para su edad, y en el caso de matemática fue del 55%, es decir, un poquito más de la mitad de los chicos alcanzó un nivel esperado de aprendizajes en matemática. Lo cual, si lo comparamos entre 2023 y 2025, en ambas asignaturas hubo un aumento significativo, pero en el caso de matemáticas fue mucho más moderado, ¿no? Todavía hoy en día hay que reforzar en matemáticas porque tenemos un poquito menos de la mitad de los chicos que no alcanzan los niveles esperados.
1: Tomás, buen día, mi nombre es Diego Romero. En esto que marcás de la mejora del nivel de educativo, quizás arranquemos por lengua, que significaba no solamente algo específico de la materia, sino más bien que implicaban el resto de la currícula, porque los chicos no tenían comprensión de texto. Ahora quizás con esta mejora, con la comprensión de texto, se pueda mejorar, con esta herramienta, se puedan mejorar los otros indicadores, como por ejemplo la matemática que tanto marcabas. ¿Esto se debió al incremento de horas en el nivel primario?
3: Bueno, creo que es un cúmulo de varios factores, ¿no? Que todavía después hay que empezar a analizarlos con mucho más exhaustividad, pero por un lado puede ser los cambios en los planes de alfabetización, ¿no? Las distintas jurisdicciones empezaron a partir de 2023 a implementar planes de alfabetización, y eso de alguna manera tuvo un cierto efecto contagio, ¿no? Porque si bien los planes de alfabetización son para el primer ciclo del tercer grado, esto inevitablemente afecta después a los ciclos más superiores y demás. Y después otra cosa que identificamos que pudo haber mejorado principalmente en lengua fueron planes remediales, ¿no? Por parte de las jurisdicciones para mejorar mucho más la comprensión lectora, que era algo crítico, ¿no? Veníamos de una situación bastante crítica, en donde uno de cada dos chicos no entendía lo que leía, y eso entonces creo que puso a las jurisdicciones a empezar a trabajar en eso, ¿no? Con estos planes remediales para mejorar la comprensión lectora. Y coincido de que después esto va a tener que empezar a tener un poco de repercusión en matemática, ¿no? Pero lo cierto es que hay que empezar a reforzar esta asignatura porque, como decía antes, un poquito menos de la mitad de los chicos no alcanza los niveles esperados, y eso hace que hay que empezar a trabajar desde las jurisdicciones a mejorar principalmente en matemática y en lengua a seguir reforzando algo que ya venimos mejorando.
0: Se ve que hay como disparidad en el mapa de Argentina, ¿no? En cuanto al rendimiento de los chicos cuando lugares como la ciudad de Buenos Aires, Córdoba y demás muestran determinados desempeños y provincias como Chaco por ahí tienen otro nivel. ¿Qué están haciendo bien las provincias que más crecieron y qué deberían hacer las que el resto, digamos, del país?
3: Sí, exactamente, ¿no? Nosotros nos encontramos que hay distintas disparidades, ¿no? En el caso, por ejemplo, de lengua, según el último resultado, como bien decías, Ciudad Autónoma de Buenos Aires, Córdoba y Chubut fueron las provincias que mejor desempeñaron, mientras que Chaco, Santiago del Estero y Tucumán, las que peor les fue, ¿no? Y en esos casos hay que empezar a revisar, ¿no? Quizás de vuelta la diferencia que hubo entre esas provincias y las que peor performaron fueron estos planes remediales y también cuestiones de formación docente, ¿no? Pero yo tengo que empezar ahora a hacer un doble clic en esas provincias para tomarlas como caso de éxito y empezar a analizar, bueno, bien, efectivamente, ¿qué hicieron y qué las otras no hicieron para que el rendimiento no fuera tan bueno como las que sí les fue bien, como por ejemplo Ciudad Autónoma de Buenos Aires?
1: Tocaste, Tomás, un tema que puede resultar clave y que muchas veces también se discute, que es la formación de los docentes. ¿Es también una cuestión a analizar esta de cómo se forman los formadores?
3: Sí, exactamente. Bueno, nosotros identificamos como que es un factor clave, ¿no? No solo la formación, sino también la remuneración, ¿no? El que estén bien pagos, eso hace también a la calidad de la enseñanza. Y lo que notamos es que en algunas provincias la formación de los docentes estuvo mejorando, ¿no? Se han impulsado políticas para mejorar la formación de los docentes a lo largo y ancho del país, pero lo cierto también es que falta todavía mejorar mucho más la situación salarial de ellos, ¿no? Y eso hace a la calidad de la enseñanza, porque son mientras mejores formados, mejor pagos tienen los docentes, mejor van a ser las clases que van a estar frente a los chicos, ¿no? Pero claramente esto también fue un factor que claramente influyó en las ciudades, en las jurisdicciones que sí les fue bien.
2: Tomás, ¿qué tal? Buen día, Fabián, te saluda en este caso.
3: Hola, Fabián.
2: Hay algunos datos que por ahí te llamen la atención de nuestra región y puntualmente de la provincia de Corrientes. Digo, ustedes marcan la mejora de Corrientes, por ejemplo, en comparación con la región en lengua. ¿Qué nos puedes contar de la evolución de nuestra provincia?
3: Bien, bueno, en el caso de Corrientes les fue bastante bien en lengua. Uh-huh. Pasaron de un 61% de estudiantes con niveles esperados en lengua de aprendizaje a 74%, uh-huh. lo cual eso implica un aumento de 13 puntos porcentuales. y va en sintonía, ¿no?, con las provincias que mejor les fue en este último año. Y en matemática, digamos, también hubo mejoras, ¿no? Pasaron de un 2023 con un 47% de los estudiantes con niveles esperados en matemática a un 51%. Ahí hubo un aumento de 4 puntos porcentuales, uh-huh. Fue un aumento mucho más moderado. Entonces ahí quizás hay que empezar a trabajar, ¿no?, en matemática puntualmente. Ahí sí van en sintonía también con lo que viene ocurriendo en el resto del país.
1: Uh-huh. Esto en cuanto a la educación primaria, los chicos de tercer grado, habías dicho, ¿no? Del último año. A ver, ya que estás en tema, y ¿no resulta necesaria una modificación en muchas cosas? Pero digo, en principio de unificar un sistema educativo que tiene, por ejemplo, a Corrientes con 6 años de primaria y el Chaco cruzando el puente a 20 kilómetros con 7 años de primaria. Digo, tratar de unificar para poder establecer alguna pauta un poco más común y avanzar con soluciones más integrales.
3: Sí, yo lo que creemos es que básicamente la educación, al ser federal, cada una de las jurisdicciones toma sus decisiones. Creo que son discusiones que tienen que darse y son interesantes para dar. Creo que quizás la unificación más que nada quizás en los planes curriculares y en qué estamos enseñando a nuestros chicos y a nuestras chicas y en qué cosas hay que empezar a regular, por ejemplo, como uso de pantallas y demás. Creo que esas discusiones son, las más urgentes y que hacen a la calidad de la enseñanza, ¿no? Y de vuelta tenemos este impedimento que, al ser la educación federal, ¿no?, cada una de las jurisdicciones es autónoma en sus decisiones en la educación. Entonces creo que en ese sentido hay que empezar a dar la discusión también para ver estos temas.
1: Esto se dio después del cambio en el 2006 con la nueva ley de educación. Ahí se le dio la opción a las provincias y cada uno hizo lo que quiso en este caso, ¿no?
3: Claro, exactamente. Ahí, a partir de ahí, la educación empezó a ser descentralizada y cada una de las jurisdicciones toma sus decisiones. Entonces creo que hay que empezar a repensar eso también, ¿no? Decir la descentralización como un puente, ¿no?, para pensar, por ejemplo, los planes curriculares, decisiones más unificadas para todas las jurisdicciones y así se presta atención a nivel más nacional, ¿no?
0: Tomás, te agradecemos muchísimo tu tiempo, te mandamos un abrazo, que tengas un lindo día.
3: A ustedes, muchísimas gracias.
0: Tomás Besada, de Argentinos por la Educación, haciendo una especie de resumen y respondiendo la cuestión educación en Corrientes también, hablaba, ¿no?, de un 61-74% en lengua.
2: Sí, en lengua, y de un 47-51% en matemática. O sea, en los dos, en las dos materias, las dos asignaturas, hay mejoras, en la de lengua es considerable. Sí. Y es interesante también el planteo que hacía Diego, ¿no? Porque por ahí el dato que sorprendía es esto de decir, bueno, se mejora en lengua, pero ¿qué implica eso? La comprensión, ¿no? Claro. Entender y comprender lo que uno lee. Y bueno, ahí tiene que ver un poco.
0: Exacto. Pero mal.
1: Sí, exacto. Sí. Los chicos te podían leer, pero no entendían lo que leían.
2: Incluso muchas veces repetían.
0: Exacto. Sí. Además de que ahora los chicos manejan mucho la inteligencia artificial, entonces le tiran, viste, la data, ala, y listo.
1: Bueno, y ahí pasa también, perdón, con la cuestión del docente, de tratar de amigarse con las nuevas tecnologías, porque en definitiva la inteligencia artificial vino y se quedó, no es que vino para quedarse, ya está, se quedó, y el docente tiene que convivir con eso, por ejemplo, decirle a los chicos, darse cuenta que eso está hecho con inteligencia artificial, bueno, perfecto, está bien, tu trabajo, ahora justificame.
0: Tal cual, claro. Tal cualmente, o bien no mandar tareas a la casa, no pedir más ningún tipo de trabajo práctico y decirle directamente, vamos a hacer todos acá en el salón, fuera celulares y vamos a trabajar acá. Hay países donde ya se hace eso.
2: En las universidades, acá en la Universidad Nacional del Nordeste, lo que se está haciendo ahora es mucha tarea en el aula para evitar que los chicos vayan a las casas con la computadora.
0: Entonces, claro, que es mucho más fácil.
2: Bueno, listo, hagamos un trabajo práctico acá con lo que leyeron ahora, respóndame un par de preguntas. ¿Sí? Y ahí se dan cuenta del impacto que genera también el abuso.
0: Igual, pongámonos en los zapatos de los educadores, pero que tienen 850.000 trabajos también y que hacen hasta lo imposible para lidiar con 30 criaturas en un salón.
1: Otro dato que surgió y me parece que visibilizó el Mundial ahora es cuánto tiempo de atención tienen los chicos para con el docente. Uh-huh. Históricamente las clases duran 40 minutos, porque te decían que el chico puede estar concentrado 40 minutos escuchando al docente. Bueno, ¿qué pasó con Bielsa y los jugadores? Los jugadores le pidieron a Bielsa que acote sus charlas porque la verdad que se aburrían y
0: se dispersaban.
1: Entendían. Se dispersaban. Uh-huh. Entonces Bielsa dijo, accedí y fue dando de a 10 minutos. Sí. Bueno, me parece que más allá de Bielsa, Uruguay, etcétera, me parece que por allí viene la cuestión.
2: Y hablamos de gente grande, digo.
1: Claro, sí, es que exactamente.
0: Y que tiene una responsabilidad.
1: Sí, profesionales. Imagínate los chicos, esta generación TikTok que tiene, no sé, el scroll como...
0: 8 segundos de atención.
1: Exactamente. Hay que rever esa cuestión. Hay que ver si, por ejemplo, el docente tiene que estar 10 minutos atendiendo a un determinado tema y después modificar, cambiar o buscar algún tipo de distracción o cambio urgente del tema para poder captar la atención de ellos y que los contenidos puedan llegar en definitiva a su verdadera comprensión.
0: Sí, señores. Son las 7:33 en la República Argentina. Nos vamos a ir a la pausa. Cuando volvamos tenemos un montón de cosas. Por ejemplo, te vamos a explicar, Diego lo va a hacer porque estudió toda la noche para eso.
1: Sí.
0: Si el viernes es un feriado puente, ¿y qué hace? ¿Feriado no laborable? ¿Qué? ¿Se trabaja o no se trabaja? ¿Te pueden dar permiso?
1: Siempre se trabaja.
0: Nosotros no.
2: Bueno, siempre se trabaja.
1: Hay excepciones.
0: No somos el mejor ejemplo.
1: Parte de esa excepción.
0: Bueno, ahora vamos a ver, porque ya nos están preguntando, ¿pero es feriado nacional el viernes o qué cuernos es? Porque ya viste bien en todo. Y también yo te voy a contar un poco sobre el impacto psicológico del fútbol y por qué Argentina... Te voy a contar yo en función de lo que leo acá, ¿no? ¿Por qué Argentina genera ese cansancio extremo después? Viste que termina hecho pelota, porque esa es la realidad. Termina hecho bolsa. Nos vamos a la pausa, amigos. Esto es Arriba Todo el Mundo. Ponele algo de música a esta mañana. Venimos en un ratito. No sé a dónde te vas a ir. Quédate con nosotros. 107.1, la red es la radio del Mundial.

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0: 7:42 en la República Argentina. Ayer estuve con la misma amiga que me habló de un colágeno. ¿Se acuerdan que habíamos hablado del colágeno, que era el señor? Y me dijo, che, pero el otro, me dijo, por el que está acá al otro lado también, que ya vino. También ¿no? Le está tiroteando a todo.
1: No se queda atrás el otro, hijo.
0: Hay un punto en la edad de las mujeres que es como que comenzamos a hacer ese tipo de cosas. Mando muchos saludos para todos si nos escuchan. No puedo decir el nombre, obviamente, porque si no la estoy tirando. Claro, pero ahora les voy a contar en privado. ¿Una
1: pausa?
0: ¿Qué pasó? Dije en este momento.
2: El interés es importante.
0: Ah, no, olvídate. Diego.
2: Bueno, el viernes 10 de julio del 2026 no es un feriado puente nacional, sino un día no laborable con fines turísticos. Elizabeth. Esto significa que, mientras el jueves 9 de julio, que es el Día de la Independencia, que es mañana, que es feriado obligatorio, la jornada del 10 queda a criterio del empleador y no se paga doble si se trabaja.
0: No se paga doble.
2: Si se trabaja. Uh-huh. Y este...
0: Queda eso es el viernes.
2: Eso es el viernes. Mañana sí, seguro, así que...
0: Mañana si trabajás igual cobras doble, ¿no?
2: Ahí
0: si
2: está, tenés que, exactamente. Sí. Ahí está.
0: Pero el viernes ya todo queda a criterio de la relación empleado-empleador.
2: Lo dejo a tu criterio, le dijo el Estado al empleador.
0: Bien. La licenciada Karina Yelena.
1: Exacto, Karina Olga.
0: Bueno, ¿qué tenemos?
1: Bueno, para ir mencionando algunos temas también, vamos a hablar dentro de un rato de lo que va a ser la segunda audiencia de esta semana en el marco del juicio por la sustracción de Loan Danilo Peña. Ayer hubo audiencia, hubo un par de testimonios, hubo mención a el famoso naranjal y alguna discusión que llevó a un cuarto intermedio en función de si las naranjas estaban aptas para el consumo o no estaban aptas para el consumo y por qué se fueron un poquito más lejos.
2: Claro, la idea de... Me parece que más allá del tema de las naranjas, el cuarto intermedio se debió a una cuestión futbolística.
1: Se dio un poco antes.
2: Por eso, se cortó por el partido. Vamos a ser sinceros.
1: No, hubo uno previo, ajá, que era durante la primera declaración testimonial.
2: Sí.
1: Pero sí, naturalmente, uno podría pensar que hasta las 12:30, 12:45 como mucho iba a haber actividad por la cuestión del partido, ¿no?
2: Uh-huh.
1: Pero hubo una discusión previa en función de si las naranjas estaban verdes todavía, no estaban verdes, si se uh-huh. podían comer y si no se podían comer, ¿por qué se fueron a buscar naranjas?
2: Claro.
1: Que es el último lugar donde se lo vio a Loan.
2: Hay una versión que dice que no es un naranjal, es una sola planta de naranja.
1: Bueno, es que hay una que muestra, hay un equipo periodístico colega que fue a 9 de julio y mostró un poco el lugar y se ve así un gran árbol de naranjas.
2: ¿Es uno solo?
1: Es un solo árbol grande que no tiene muchas naranjas y bueno, esto suscitó un montón de interrogantes en la jornada de ayer e hizo que, insisto, se caldee tanto la situación que se llamó un cuarto intermedio de 5 minutos que se resolvió casi en media hora. Después se retomó y se da el parate previo al partido, que bueno, ya desencadena la jornada del día de hoy, ¿no?
2: Pero en junio hay naranjas, ¿verdad?
0: Sí. Sí, dice que tenía poca naranja. El tema es cuando vos en el interior, por lo uh-huh. general, uno después de la siesta que hace, vas hacia el fondo a buscar si hay una, si hayan dos naranjitas y pelás las uh-huh. naranjas, ¿viste? Yo ayer le escuchaba estaba viendo el debate en vivo y escuchaba, ¿Benítez?
1: Sí.
0: Que le decían, por ejemplo, ¿y usted comentó esto con su esposa después? No. ¿Qué no vas a comentar con tu mujer lo que está pasando en ese?
1: No.
0: Y no, decía él, es decir, tenía una gana de decirle a la persona que estaba preguntando que no sabía quién era, porque uh-huh. iba escuchando nomás que, o sea, ¿cómo no vas a hablar? Decime, vos no hablás de, hay cosas que con tu mujer,
2: claro,
0: si se pierde una criatura, sí, claro, si pasa sí. algo.
2: Che, ¿viste lo que pasó?
0: Che, escuchamos una cosa, ¿qué pasó? ¿Viste? Uh-huh. Y es como, no, o sea, es insólito que alguien diga que con su pareja no habló de ese tema, pero ¿de qué estamos hablando? Uh-huh. ¿De un secreto de Estado que
1: claro.
0: no podés compartir? ¿Sabés cómo chusmeás y de todo lo que tenés para uh-huh. hablar en ese momento?
1: Bueno, en este caso, ayer, como decíamos, se dieron 3 testimonios. Uno de una de las primas de Loan, que es una niña menor, con lo cual su identidad está reservada, naturalmente, sus iniciales son YN, es una de las primas de Loan, y de alguna manera también fue la que estuvo jugando con él momentos previos a que se diera la desaparición, ¿no? En este caso, ella quedó muy asustada por la situación, lo comentó un poco también en torno a después de lo que ha sido su relato y su testimonio, que ella le llamaba, que él no le contestaba, en ese lugar en donde, insistimos, Loan fue visto por última vez. Ella se asustaba desde que se da ese suceso, veía un auto y se ponía muy mal. Se puso muy nerviosa, tenía miedo de que un día para el otro le pase a ella también la misma situación, ¿no? Lamentablemente, por ahí como esto termina impactando en las personas que están alrededor, ¿no? Vi por la foto el botín y pensé que era imposible por el pastizal. Yo fui a ver y no pude llegar. Me manifestaron, en este caso, algunos testimonios también en la jornada de ayer que complican a la Udelina y complican también el accionar del comisario Maciel, ¿no? Que es uno de los principales indicados también ante este accionar cuestionable en las primeras etapas de la investigación, ¿no? Después declaró Huevo Peña, que es pareja de Camila Núñez, que es una de las mujeres que participó del famoso almuerzo de la abuela Catalina, y ella, en este caso, dijo que días después de lo que fue el episodio y después de lo que fue todo el proceso de búsqueda, bueno, se alojó allí con cierta influencia por los integrantes de la Fundación Dupuy, los falsos Dupuy, uh-huh, en el hotel del pueblo, ¿no? Y fue vista por Diego Peña con el objetivo de ver a su hija en este caso. Le regalaron figuritas, le regalaron algunas cositas para que se le refresque la memoria, fue lo que dijo en este caso el primo de Loan a los fiscales, ¿no? Y acá se viene la famosa discusión porque es Diego Peña quien respondió por las naranjas, ¿no? En un momento la fiscalía le pregunta si cerca de la casa de la abuela Catalina había naranjas, porque sí, tanto el papá de Loan, el papá de Loan y la abuela Catalina dijeron que desde la casa de la abuela a unos 100 metros, entre 20 y 100 metros había un naranjal y un mandarinal. ¿Por qué se fueron a otro árbol de naranjas que estaba a 700 metros?
0: Claro, más lejos. ¿Por
1: mucho
0: qué?
1: Más lejos.
0: Sí.
1: ¿No? Y la pregunta era, 13 de junio, con la seca, ¿había naranjas? Porque él se crió en el pueblo, él vivía en el campo, él trabajó mucho tiempo ahí.
0: Sí.
1: Y él lo que dijo es que las naranjas estaban pintonas, que no había mucha y que estaban pintonas, pero que no sabía si era como para comerlas, digamos. Entonces le preguntaron, bueno, ¿y por qué no se sirvieron de esos árboles y fueron hasta el naranjal? A lo que, en este caso, él responde que, bueno, había una cuestión ahí que no sabía concretamente y dijo, están pintonas. Fue lo único que contestó en este sentido, y eso es una referencia que no están totalmente maduras.
0: Claro, como, ¿no?, para ir a bajarlas.
1: Claro, están en un proceso de transición hacia la madurez ideal, ¿no? Como para que estén dulces. Y esto generó todo este debate por parte de los abogados, por parte de las defensas, que llevó al cuarto intermedio, que iba a durar 5 minutos, duró más de media hora. Mirá. Fue parte del gran testimonio. Para hoy, y cerramos con esto, se esperan 3 nuevos testimonios en el marco de la audiencia. Miguel Ángel Noguera, que es el tío de Loan. Diego Arnaldo Huevo Peña, que es este que estaba declarando ayer en algún momento y se terminó pasando parte de su declaración para la jornada de hoy.
2: El de las naranjas pintonas.
1: Exactamente. Y después va a ser el turno de Roque Valeriano Noguera, que participó del operativo y fue quien encontró algunas huellas en el barro en el momento de esa búsqueda de Loan, ¿no? Así que son los 3 testimonios con los que se continúa en la jornada de hoy.
0: Yo me acuerdo de, no sé si ustedes todavía tienen el recuerdo, salían pilas de audios en ese momento, un policía o un comisario, alguien le hizo una especie de nota medio escondidas, así, le grabó escondidas a la Udelina en ese momento cuando ella dice, ¿la atropelló? ¿La atropelló? ¿Se acuerdan de eso?
1: Sí.
0: O sea, cuando todo estaba caliente todavía, que no había manera de que ningún abogado te asesore ni nada, ella dijo, pero le atropelló y me dijo que le llevaba para el hospital y que después que iba. Todas esas cositas que no están evidentemente en porque si no se podría estudiar por ese lado. Uh-huh. Y segundo, un vaqueano del lugar, un hombre de campo ahí, sí, de la zona, que minutos después dijo, hay que buscarle, hay que abrir todas las casas. El hombre en su lenguaje, ¿no? En, uh-huh, su lenguaje campechano, dijo, hay que revisar todas las casas, todavía no puede salir acá la criatura, dijo en ese momento, antes de que le saquen y obviamente que
2: misma
0: después...
2: afirmación de la mamá de Loan, de María, quien dijo hay que revisar en el pueblo. La uh-huh. mamá dijo exactamente
0: sí.
2: lo mismo.
0: Y el señor, este muchacho joven, hombre que se notaba y viste que estaban ahí haciéndole ya preguntas, dijo, te juro que si pudiera encontrar, lo traería. Pero que todas esas cosas se fueron desapareciendo uh-huh. ya en el marco de la cuestión sí. técnica, ¿no? Y el hombre dijo, acá ya hay que a buscar. Eran horas después, horas posteriores. Uh-huh. Y que, bueno, obviamente no se le hizo ni cinco de caso. Sí. Y,
1: bueno, lo cierto que también fueron como todos esos primeros días muy manoseados, no solo por quienes formaban parte del operativo, por los medios también, sobre todo con la cobertura nacional, se decían muchas cosas, se decían otras tantas que por ahí no eran, y hoy, entre tanta cosa dando vuelta, hay que tratar de demostrar qué es lo que pasó, ¿no? Y lo que, porque también me parece importante aclarar esto, lo que está buscando demostrar la fiscalía es, y comprobar, es la sustracción, ¿no? Es efectivamente comprobar a través de las pruebas que ellos tienen que a Loan lo sacaron del lugar. Eso es lo que se está buscando demostrar. Por lo tanto, tratar de responder dónde está Loan hoy me parece que es algo que se averiguará más adelante.
0: Seguramente.
1: Primero hay que saber qué pasó con Loan.
0: Diego Romero.
2: Bueno, ayer el gobernador Juan Pablo Valdés estuvo en la provincia de Misiones, precisamente uh-huh. en la ciudad de Posadas. Participó, esto de la mañana obviamente, porque sí. después del partido no iba a haber nadie, de la entrega de uniformes a los cadetes del Liceo Naval Almirante Storni, acto presidido por el gobernador Hugo Pasalacqua, bueno, uh-huh. fue acompañado por Juan Pablo Valdés, mirá que vos. Tuvo su secundaria precisamente en el Liceo sí. Storni. Él lo reconoció aquí por este medio el año pasado, cuando uh-huh. fue electo y antes de asumir, le hicimos una entrevista, ¿te acordás? Y ahí dijo que...
1: cuando se cuestionaba que claro, no había finalizado
2: decía que no terminó,
1: o sea,
2: sí, yo terminé en el Liceo Storni, uh-huh. dijo, y tratar de fraguar algún papel en el Liceo Storni, que me parece que es mucho más difícil que, no sé, que Julián meta un gol en este uh-huh. Mundial, básicamente. Bueno, estuvo ahí y prepara, casi que ni cambió la valija porque viaja a Tucumán. Tiene previsto recibir la invitación del presidente Javier Milei. Hay que ver ahora el estado de salud del presidente después de haber gritado y más, si se encuentra en condiciones, al acto de esta noche en Tucumán para recibir el Día de la Independencia. Uh-huh. Recordemos claro. que su hermano, cuando fue gobernador, Gustavo Valdés, también estuvo en un acto uh-huh. similar, circunstancias distintas, porque en aquella oportunidad fue la firma del Pacto de Mayo, exacto. ¿se acuerda? En el mes de julio. Totalmente a destiempo. Bueno, ahora la invitación es para recibir el Día de la Independencia, el 9 de julio, acto que promete tener un alto contenido político, uh-huh. porque... fue invitada la vicepresidente Victoria sí. Villarruel.
0: Otra vez las fotografías y las especulaciones con el tema.
2: Totalmente.
0: Oh, así que, una novela de nunca acabar, ¿eh?
2: Sí, y la verdad es que aquí uno no entiende...
0: Cardi, Wanda, eso están todos...
2: ¿Dónde fue el punto de quiebre? Porque Victoria Villarruel, que tiene su personalidad, en ningún momento habló mal, dijo algo, accionó en contra de... la gestión libertaria simplemente sentó algunas posturas dentro del Senado que no fueron vistas de buen modo por la secretaria general de la presidencia, Javier Milei, y derivó esto en un enfrentamiento que hoy no tiene retorno aparentemente y que desde la política se observa esto como una posibilidad, sobre todo para aquellos que no están conformes con la gestión libertaria, que pertenecen o que pertenecían al ideario libertario y que ven en Victoria Villarroel una potable y potencial candidata a presidente. Vamos a ver cómo transcurre este año electoral, que va a arrancar, sin dudas, después que termine el Mundial, va a arrancar ya el año electoral en la República Argentina.
0: ¿Por qué sentimos cansancio extremo tras el triunfo de Argentina? Explican los psicólogos Rubinstein. Ricardo Rubinstein dice, la identificación del hincha con el equipo hace que la energía y el destino de la selección se perciban como propios, generando una carga emocional intensa y una entrega de vitalidad psíquica. Jorge Catelli explica que los espectadores viven el encuentro como si algo propio estuviera ocurriendo, utilizando el partido como una forma de catarsis donde sufren y gozan, expresando una identificación real con el colectivo al decir ganamos o perdimos. En serio, nosotros decimos ganamos, perdimos, empatamos todo, vamos, hemos, haremos, dijo el mosquito, y subió arriba del buey.
2: Bueno, Messi dijo eso, un periodista le preguntó, ¿ganamos? Bueno, no, no ganamos, ganaron ustedes. Y Messi le corrige, no, no, ganamos.
0: Ay, ¿por qué no hace parte? Le quiero más todavía. Vamos, Fabián, bócalo.
1: Bueno, decía Frenkie hoy en el primer contacto de la mañana que ya está todo dispuesto en la zona de Costanera para lo que va a ser el desfile por el Día de la Independencia mañana, que tiene previsto su horario de inicio a las 10:30 y que, bueno, va a durar bastante, ¿no? Vamos a compartir un par de testimonios en función de esto. Justamente vamos a escuchar a Alejandro Simoni, es secretario de Turismo y Deportes de la Municipalidad de la Ciudad de Corrientes, porque justamente para ver cómo se preparan también ellos para lo que hace a la celebración del Día de la Independencia.
3: Hoy estamos acá en la Plaza de Armas del Ejército de la Provincia de Corrientes y estamos otra vez comenzando un gran desfile de un gran día, que es el 9 de julio, con una gran convocatoria de todos los estudiantes y todas las instituciones civiles y militares que van a participar este día. El 9 de julio tiene la modalidad de que son todos los estudiantes del segundo año, de la secundaria, y que la particularidad es que todos los años tratamos de convocar la mayor cantidad de estudiantes. En este caso son 46 establecimientos educativos, casi 4.300 estudiantes que van a estar en formación para ese gran día. Y con respecto al ejército, existe un gran número de motorizados, casi 40 vehículos blindados que van a transitar. Como siempre, la policía, la prefectura, la gendarmería, las fuerzas especiales, los bomberos, excombatientes. Esto se viene organizando ya hace 3 meses. El gobierno de la provincia hace hincapié y le da suma importancia a este tipo de actos, y con un gran equipo, hay un gran equipo de trabajo detrás de todo esto. Prácticamente va a estar interrumpido toda la costanera, ¿sí? Desde la calle Necochea hasta el Colegio Nacional, que es un evento de casi 18.000, 20.000 personas que van a estar vivenciando ese día, ¿no? Siempre remarcar la conciencia de este día, del más importante de la Argentina. Por eso el gobierno de la provincia hace hincapié para que este tipo de actos siga en pie y se valorice y se reivindique permanentemente todos los años. Invitamos a toda la comunidad a que vengan y a que puedan vivenciar este día tan importante. Esto comienza a las 10:30 de la mañana, así que creo que el tiempo nos va a acompañar, así que van a estar todos bienvenidos.
1: Bien, ahí lo escuchábamos a Alejandro Simoni, es director de Educación Física, hablando un poquito también de justamente lo que es este proceso de organización de uno de los desfiles.

0: La escarapela puesta.
1: Son 4.900 estudiantes y el resto, para completar los 5.300, personas de las fuerzas de seguridad y las fuerzas armadas.
0: Exactamente.
2: Mirá que nos tenemos que ir a la pausa porque son 7:59. Le mando un beso a Gustavo Gamboa, nuestro compañerito.
1: ¿Gamboa está escuchando?
2: Gamboa escuchando, Gamboa. Por supuesto. ¿Qué va a escuchar? Él es un fan de la red, le aviso, sí. Más allá de que trabaja en otros medios, pero como toda persona que le gusta el fútbol, ¿qué va a escuchar? Sí, la red.
1: Claramente.
2: Y nos viene escuchando a nosotros, así que le mandamos un beso grande. Me hacía una acotación respecto de un cargo acá y por suerte ya lo hemos corregido. Nos vamos a la pausa porque son las 8 de la mañana en la República Argentina. ¿Les parece bien? Estamos haciendo arriba todo el mundo. Con la Tana, con Paulita, con Rito. Vamos, vamos, vamos, doctor Alonso. ¿Cómo le va?
1: ¿Cómo está? ¿Otra radio?
2: Estoy... ¿Eh? ¿Cómo es? María Emilia Coliñón,
1: sí.
2: ¿No? Le mandamos un beso grande a María Emilia, que ella se rebanca que yo la imite. ¿Qué tal? Nos vamos, Rito, a la pausa. Venimos en un ratito. Ya estamos.

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1: 8 de la mañana, 3 minutos en la ciudad de Buenos Aires. La temperatura 10 grados, sensación térmica 9 grados 1, humedad 66%, cielo parcialmente nublado.
0: Policiales.
1: Durante los festejos por el partido de la selección murió un hombre en Cañuelas. La víctima de 46 años recibió un piedrazo en la cabeza. Fue trasladada a un hospital de la zona donde llegó sin signos vitales. Según los testigos, recibió el piedrazo e inmediatamente cayó inconsciente. En el lugar del incidente, dos grupos se enfrentaban con piedrazos y botellazos. Cuando llegó al centro de salud, ya había muerto por el traumatismo en el cráneo.
0: La muerte de Diego Maradona.
1: Por el feriado de mañana, adelantaron la audiencia. Declaran tres custodios que acompañaban al astro.

0: amplía Rosario Vigozzi.
1: Nueva audiencia, la número 25 del segundo juicio oral por la muerte de Diego Armando Maradona. Hoy declaran tres custodios que acompañaron al 10 durante su internación domiciliaria en la Casa de Tigre. Se trata de Julio César Coria, Julio Soria y Marcelo Chori Domínguez. Coria es quien había sido detenido por presunto falso testimonio en el primer juicio, porque en su momento afirmó haber visto a la psiquiatra Agustina Kosachov hacerle maniobras de RCP a Diego, algo que no constaba en actas. El dato es que Coria fue precisamente quien le realizó la respiración boca a boca a Maradona el día de su fallecimiento en Benavides. Además, Coria negó llamados con el neurocirujano Leopoldo Luque, pero la fiscalía aseguró tener los registros que demuestran que sí se comunicaron en los días previos al 25 de noviembre del 2020. Desde los tribunales de San Isidro, Rosario Vigozzi, la Red Informativa.
0: Judiciales. Causa por el submarino Ara San Juan. El Tribunal Oral Federal de Santa Cruz está en condiciones de dictar el veredicto en el juicio por el hundimiento que causó la muerte de sus 44 tripulantes. El veredicto se podría conocer en el día de hoy. Durante la jornada del lunes, la defensa de uno de los acusados rechazó las imputaciones y sostuvo que no existe prueba alguna que permita atribuirles responsabilidad penal.
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0: Atención automovilista, muy cargada la Panamericana luego de la unión de los ramales, especialmente en torno a las rutas 197 y 202. También tenemos una carga intensa en el acceso oeste a la altura de Morón. Muy cargada la General Paz, sentido al Río de la Plata, desde Liniers hasta el empalme con la Lugones. Lento el ingreso a la ciudad de Buenos Aires desde la Perito Moreno y también en los primeros tramos de la 25 de mayo, luego de un choque a la altura del Parque Chacabuco. También es lento el ingreso desde la Buenos Aires-La Plata a Puerto Madero desde Dock Sud. Y también hay algunas demoras, todavía continúan, en el Camino Negro, sentido al Puente La Noria. Trenes y subtes funcionan con normalidad. Recordamos, el tren Sarmiento no funcionará desde mañana jueves hasta el domingo 12 de julio entre las estaciones 11 y Moreno. Tampoco funcionará por obras la línea Tigre del tren Mitre entre el 9 y el 12 de este mes, y las otras dos líneas, Suárez y Mitre, solo llegarán hasta Belgrano R.
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3: La máxima para hoy en Buenos Aires, 20 grados. Una jornada muy agradable, con mucho sol durante la tarde. A partir de mañana, que inicia el fin de semana largo, las condiciones del tiempo desmejoran un poquito. El cielo permanecerá nublado los 4 días del fin de largo, pudiendo ver el sol un poquito más tal vez el domingo. Las temperaturas frías durante la mañana, con mínimas entre 5 y 7 grados, y las máximas frescas durante la tarde, con valores entre 9 y 13 grados. No se esperan lluvias de momento durante todo el fin de largo aquí en Buenos Aires. Mientras tanto, recordamos, hay una alerta roja para la región cordillerana de Río Negro y el centro y sur de Neuquén. Llueve muchísimo y localidades como San Martín de los Andes y Bariloche han suspendido las actividades y las rutas están cortadas. Lucas Berengua, Meteorología, Radio La Red.
0: 8 de la mañana, 8 minutos en la ciudad de Buenos Aires, la temperatura 10 grados, sensación térmica 9 grados 1, humedad 66%, cielo parcialmente nublado.
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0: Mira que tenés que llamarte Palmito y ser una banda. ¿Por qué no le pusieron Mandioca? Definitivamente. Batata. Tranquilo, me podría llamarse de Mandioca una banda. O Batata. Sí. Batata Sancochada, la próxima banda de este grupo. Arriba todo el mundo con Batata Sancochada. Podría ser tranquilamente. 4 grados 5 décimas la temperatura en la ciudad de Corrientes.
1: Cheto, te llamaba Boniato.
0: ¿Cómo?
1: Si te querías el cheto, te llamaba Boniato.
0: Ah, Boniato, sí, claro. Pero en este caso, no. En este caso no hay nada de chetura. Rito Báez mastica y nos pone el tabique de presentación del number one del deporte en la Red Corrientes.
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0: ¡Esa! ¡Vamos, vamos, vamos, vamos, vamos! ¿Qué ponés a cara la...? Te juro por el amor de nuestro señor Jesucristo,
1: que volar este coso. Venimos a escuchar Palmito. Ahora escuchamos Guaca Guaca. 16
0: estamos en
1: años,
0: modo mundial.
1: Cuarto de ese mundial.
0: Estamos bien. Ponete. Tranquilo.
1: La del mundial 90.
0: Hoy no hay nada que te venga bien, ¿eh? Chinchudísimo. Ay. ¿Esto sabes qué? El estrés.
3: Ah, por post partido.
0: Yo por eso lo entiendo y no le este garrote.
1: Yo lo único que le digo es que no piense hoy en comprar ningún roperito porque te van a indexar.
0: Todo lo que...
3: No, indexar la derrota.
1: No, sí, señora. Y después te van a querer cobrar.
0: Esa presentación fue para recibir a él, el hombre de los ojos claros, de la sonrisa amplia. El hombre que ayer sufrió una barbaridad. Sí. Prendió vela a San Ignacio de Loyola. A todos los santos habidos ¿también? Y por haber, dicen que se enchinchó bastante, pero hoy vino con todas las ganas. Ay, no vamos a ocupar los audios porque esos son para
3: Gonza. Porque él puede hacer un mejor análisis que ustedes. Bueno,
0: dijo.
4: Veremos. No les da la cabeza.
3: Claro, sí.
0: Te así juro. Dijo. Así dijo. Nosotros vamos a pasar a las 6 de la mañana, pasemos ya algunos audios de la del Mundial. ¿Y qué dijo nuestra productora?
3: Que no, porque eso te compete a vos, porque nosotros no podemos hacer el análisis como vos lo haces.
0: Analizame toda.
4: Es así.
0: ¿Cómo? Analizame toda. Yo hablo de la gente de afuera, obviamente, porque yo que ya me duele toda mi cadera.
4: Bueno, buen día, ¿cómo están? Hola, yo estoy mal.
0: Durmió con mi ley. Mirá.
4: No, ¿cómo el estrés? ¿Cómo es?
0: Estrés de post partido.
4: Post Argentina.
0: Sí.
4: Por qué manera de sufrir, sí, loco. Pero No es justo.
0: No es necesario.
4: Igualmente, no sé, yo miré con mis hermanos, ¿no? Pero tenía la sensación de que si hacíamos uno, estábamos.
3: Sí.
4: Y eso que faltaba que... poco, ¿no? Pero era hacer uno.
3: Había que romper
4: era
3: la
4: hacer
3: pared.
4: Uno. Sí, sí. Qué manera de sufrir, sí. ¿No? No es justo. Y ya veníamos de Cabo Verde. Este fue distinto igualmente, uh-huh. El sufrimiento. Con Cabo Verde siempre estábamos arriba ganando, sí. Nos empataban y decían, como que te enojabas, ¿no? Pero acá, 0-2, faltaban 13 minutos.
1: Hay que terminar con la mentira.
0: ¿Usted fue al baño también o no? Porque todos fuimos al baño.
4: No.
1: Hay que
4: fui como 3 veces, sí, en realidad.
0: Pero fuimos al baño, digamos, como cábala todo. O sea, vamos al baño, que alguien salga de la...
4: No, yo estaba sentado cuando empezó el partido y en un momento me paré.
0: ¿Y ahí vino el gol?
4: Y miré parado todo el partido.
0: Ah.
4: Y me dijeron, sentate.
3: Yo después del 2-0. Break del segundo tiempo me paré. Me puse en el lugar donde me puse la otra vez que hicimos el tercer gol de
4: claro.
0: De este Cowboy. Sufrimiento fue también porque no trajo la camiseta. Parte de eso también.
4: Bueno, razón. Yo me senté, vino el descuento. Me paré. Y me dijo, sentate. Sí, estaba sentado. Me senté y empatamos.
0: Bien.
4: Me paré otra vez porque hay mucha tensión para mirar el partido. Sí, no puedo mirar sentado.
0: Todo eso hay que hacer la próxima.
4: Encima del horario. Me volví a parar y me volvieron a sentar.
0: Acá tenía todo el guiso.
4: Pero te juro que... Pero había una sensación de que si hacíamos uno, al menos empatábamos. Sí,
1: era tu sensación.
4: Sí, tal cual.
3: Yo coincido.
1: Porque la verdad
3: sí,
1: que...
3: Sí, sí. Yo coincido porque el arquero, la verdad que... Argentina no es que no tuvo chances, tuvo chances clarísimas.
1: Qué arquerazo,
3: Y el arquero, una vez más, un arquero que enfrenta a Argentina, termina siendo figura.
1: Llamado a la solidaridad, sí. ¿Dónde están las manos del Dibu, por favor?
3: El Dibu se mostró muy lento en la chica.
4: En el segundo gol. En el segundo gol. Y el anulado y en el segundo gol.
1: Sí. Por favor, sí, la mano del Dibu.
4: Yo pensé
1: la reacción del Dibu.
4: No la mano, la reacción. El quedarse en el arco en vez de salir a atorar algo que hacía. ¿Entendés?
3: No, como que le faltó lectura, ¿viste? Y es algo de lo que él.
1: No entró en la prueba a aprender. ¿Viste que mejoramos comprensión lectora? ¿Viste? El Dibu no
3: alcanzó
1: entró.
3: A rendir.
4: Entró en ese 70, ¿cuánto eran?
1: No, claro, subimos, pero él no entró, está en el 30%. No.
4: Bueno, lo cierto es que Argentina ganó, sufrió muchísimo. Ibrahim abrió la cuenta en el cuarto de hora, un cabezazo que terminan ganando a Lisandro Martínez. En realidad, entre Lisandro y el Cuti, uh-huh. Lisandro venía de atrás, no había forma
1: sí.
4: de ganarle
1: no, le va a, ganar, sí,
4: a ese encanta. Jugador alto. Si era Molina, lo estábamos cocinando sí, en claro, la plaza, sí. el pobre Molina. Sí, en Molina ese no caso hizo, no era él.
1: Parece que no hizo nada.
4: Lo primero que dijo, fue Molina. Fue Lisandro.
1: Bueno, pues Lisandro por lo menos te hizo un golazo.
4: En la no, por eso. Pasa. Si era Molina, lo estábamos cocinando, a Lisandro le perdonamos, ¿no?
1: Sí.
4: 0-1, todo en contra, viene sí. el penal. Ajá. Otra vez se lo atajan a Messi.
1: Sí.
4: Y a más de uno.
1: Calado,
4: creo ¿no? que le habrá pasado esto. Que no patee más Messi. Mm. Todo bien, que patee otro.
3: No. Yo, vos sabés ¿no? que yo pensé no. y dije.
4: ¿Tiene que seguir pateando sí. a lo Palermo?
1: Sí.
4: No, pero está bloqueado con los
3: yo
4: penales.
3: En un momento dije, ¿por qué no lo patea Paredes?
4: Por ejemplo. Por ejemplo.
3: Que es un buen pateador, digamos.
4: Sí, claro, sí, sí.
3: Sobre todo porque se notó que, por lo menos en la manera en la que Messi lo patea, está con el penal anterior.
4: Claro, es que viene con eso, está bloqueado.
3: Sí.
4: No, anti-Messi. No, es una forma de ver uh-huh. que ya volvió a pasar. Y en los mundiales le va mal con los penales sí. encima. ¿Por qué? No lo sé. Nadie puede dudar de la calidad
1: si
4: de Messi para patear la cantidad de goles que hizo
1: pero
4: de penal.
1: Si ese penal deriva en que después Messi se enoje y haga lo que haga.
4: Pero ayer fue pero como contrario, pedido, porque sí. después se lo notaba se un lo poco notó. Lento, jugó muchos minutos el partido uh-huh. anterior, pocos días. O sea, un poco de todo empezó a pasar.
1: ¿Qué?
4: Teníamos un montón de camisetas, por suerte. Tenemos un montón de camisetas para.
1: ¿Qué íbamos a hacer con la camiseta?
4: Tenemos un montón de. Perdón que me colgué. ¿Eh? Me
0: yo
4: colgué.
0: No sé, yo lo único que rogaba es que Arnaldo no le dé un infarto porque se va a la mierda nuestro sueldo.
1: Sí.
0: Yo tengo que. Todavía 7 años de aporte jubilatorio.
1: Llamá ya al 107, por favor, que lo tengan acá. ¿Listo al 107?
4: Bueno, en el complemento le anulan el 2-0 a Egipto, que también pudo haber sido otro golpe
3: sí,
4: de
3: sí.
4: knockout. Pero después viene una jugada similar de contragolpe, estábamos muy mal parados atrás.
3: Sí, sí.
4: Por la desesperación de ir a buscar el empate, ¿sí? claramente. Viene el 2-0. Y yo igual, insisto, yo tenía la sensación de que si hacíamos uno, estábamos en partido. Sí. Y quedaba poco. Quedaba
1: claro,
4: poco.
1: Ahora con el diario del lunes.
4: No, bueno, pero era la sensación que tenía. Era la sensación que tenía.
3: Pero
4: sinceramente.
3: Yo creo que se fundamenta también en la actitud.
4: Pero Argentina
3: tuvo
4: la pelota, iba, trataba de un lado al otro. Nico González le vino bien, uh-huh. me parece. Che, a Molina.
1: Basta, Molina.
4: Lo gostearon a Molina todo el partido, sí, loco. Pasaba por derecha.
3: No le daban.
4: Estaba libre y daban la vuelta y se iban para el otro lado otra vez.
3: Sí, no le daban.
4: Está bien, Tagliafico anduvo muy bien, ¿eh? Fue.
1: Sí, una de las figuras.
4: Una llave importante. Después sale Tagliafico. Decir, pero ¿por qué sale Tagliafico si fue de lo mejor de Argentina?
1: Porque estaba cansado, pues.
4: Sí, claro.
3: Y De Paul es una cuestión a resolver, ¿eh?
4: Pero más picante también Nico González. De Paul también tuvo que dejar la cancha. Y son jugadores que me parece que terminan sufriendo mucho. La cuestión física. Uh-huh. Sobre
1: che, basta,
4: todo.
1: Basta, por favor, de Julián y Lautaro. Basta. ¿Eh?
3: Bueno, Lautaro.
4: Yo me
3: basta,
4: quedo con lo que dije ayer. Yo quería un 9 para el partido de ayer.
1: El flaco?
4: No jugamos con un 9
1: basta,
4: ayer.
1: El flaco
4: jugamos con Julián, que juega por todos lados, menos por el centro del ataque.
1: Che, ¿qué le podemos pedir al Flaco López que traiga? Porque la verdad es que lo llevaron de qué.
4: Bueno, apareció el gol del Cuti uh-huh. tras el centro de Messi que se había recostado por la derecha.
1: Segundo gol en el Mundial del Cuti.
4: Sí, señor.
1: Muy buen Mundial del Cuti.
4: Encontró más espacios por allí, además perfilarse para tirar el centro uh-huh. que caiga sobre el punto penal. Después esos rebotes ahí en el área, cuando no Messi tiene que aparecer
3: aparte,
4: ahí para reventarla.
3: Esas pelotas son las que o se clavan en el ángulo o se van afuera.
4: O se van. Se terminó metiendo arriba, el 2-2. Bueno, la garganta que ya ha empezado a faltar sí. un poco.
1: Pero viste que de los 3 goles, el arquero tocó la pelota en 2.
4: Sí, es sí. En pero este bueno, también pero casi la saca.
1: Viste que los dos últimos arqueros son sí. arquerazos, ¿eh?
4: Sí,
3: bueno,
4: señor.
3: Está haciendo un mundial de arqueros igual, así como de grandes figuras de delanteros, también
1: sí.
3: siendo un
1: justo
3: buen
1: llamamos la atención nosotros y el Dibu no aparece. Pues,
4: después en el final del partido, con algunas cosas que habían pasado, porque le habían anulado el gol a Egipto sí. por una falta que cuando quiere el VAR te encuentra lo que quiere el VAR.
1: ¿Qué quiere el pelado, el técnico de Egipto?
4: Se termina pisando a Lisandro Martínez, a nosotros nos vino bien, sí. viste, pero si es en contra estamos enojados.
3: Por supuesto.
4: Está el Chiqui Tapia por allá, ¿no? ¿Sí? Sí. Ajá, ajá. Ok. Bueno, y entonces...
1: Con, paréntesis, comenzaron a investigar...
4: Ojalá, allá, que está terminando el Mundial, ¿eh?
1: Sí, sí, sí.
4: Ojo, ya
1: que voy, dijo el correntino.
4: Ojo, que cayó toda la FIFA una vez, ¿eh?
1: Sí.
4: Bueno, justo había muerto ya Grondona. Bueno.
1: Caía también, ¿eh?
4: No sé.
1: No.
4: No sé.
1: Sí.
4: Sí, sí, yo sí, creo que sí, sí, pero bueno, no ha sido manchado el honor de Julio Humberto. Bueno, llegó esa jugada de Egipto, además que estaba en ataque, recupera Argentina, Julián, largo pase para Lautaro. Lautaro.
3: Bueno, el corte.
4: Entró Lautaro, señores. No sé qué era
1: gol, Lautaro,
4: que hablaba no sobre Lautaro. Arrancó por derecha.
1: Estaban fusilados los egipcios también.
4: Le puso un centro bárbaro a Enzo Fernández, que cabecea para la foto con las manos abiertas, así, esperando la pelota apareció, para cambiarla de palo. ¡Qué golazo!
1: Apareció.
4: Salvó el Mundial Enzo Fernández, porque tampoco venía en un nivel.
1: Sí, sí, sí. Otro que apareció también.
3: Menos mal que salió Hassan, digo, porque si no.
1: No le subestimó. Egipto subestimó también a Argentina, ¿eh?
4: Porque es que ya lo tenía, 12.
3: Yo creo que lo dio por
1: bueno,
3: perdido.
1: ¿Y subestimó?
3: Lo dieron
4: pero
3: por perdido.
4: Pero lo tenía 12.
1: ¿Sí? ¿Subestimó?
4: Y ahí sí, empezó Hosan Hassan, el técnico. La cruz, viste, discriminación, sí. Se pudrió todo en el final. Entró un asistente que le quería pegar a todo el mundo.
1: Pero raje, neto.
4: Qué lío se armó, tremendo. Después en las declaraciones, el partido estaba amañado, hubo amaño.
3: El Mundial está amañado.
1: Miran mucho el chiringuito.
4: Las tres situaciones en las que se pueden basar, parece que fueron correctas. Uh-huh. Fueron correctas. El gol estuvo bien anulado porque encontraron esa falta sobre Lisandro Martínez. Y bueno, pero estaba.
3: Que es el origen de la jugada, digamos.
4: Y que el origen de lo que hubiese sido el 2-0 de Egipto en su momento, que terminó siendo anulado. Después pedían un penal en la última jugada, que previa al gol de él, que la verdad es que
3: es
4: no
3: más,
4: hubo nada.
3: Si
4: fue un limpio quite de Julián.
3: Es más cuestionable el agarrón de McAllister que esa supuesta falta salada.
4: Sí, también, pero nada. A su casa. Ya está.
3: Sí,
4: 3-2 Argentina, con muchísimo sufrimiento.
1: Sí.
4: Tanto que el propio Lionel Scaloni, después del partido, cuando lo agarran en la primera nota,
1: no sabía qué decir.
4: Le pasa esto.
5: No me sale preguntarte nada y quiero saber cómo estás, qué sentís.
6: No puedo levantar la mirada, lo siento. Estoy muy emocionado. Qué grupo de jugadores, hermano. Ya está, me tengo que ir, dejá.
4: Y se fue la llorona. Se fue.
3: Qué tipo transparente, igual.
4: Pero que no te parte el corazón
0: más
4: Scaloni así. Más
3: y deja el meme del año. Deja el meme del año en el tercer gol. Que
4: otra vez, otra vez se agarra se así como para llorar.
0: Siento
4: como
0: que ese
4: fue
0: hombre
4: la final de Qatar.
0: Se aguanta mucho ese hombre, ¿viste? Sí. Y
4: sufre mucho.
0: Llorando,
4: sufre
3: es más,
4: mucho,
3: ayer me llamó la atención que festejó los goles, porque suele estar.
4: Pero no vas a festejar.
3: Absoluto.
4: Dios mío.
1: No, bueno, pero no festejaba.
4: Qué sufrimiento.
3: Claro.
4: No, bueno, pero. Ahora es distinto.
3: Pero bueno, sí, le ganó la emoción ayer y no pudo hablar.
4: Qué ay, Dios mío. Bueno, después a la hora de las declaraciones, ya cuando estaba más tranquilo, se tomó un té de tilo seguramente, le dieron algo, una pichicata.
1: ¿Cuál Valeriana le dieron?
4: Puede ser. Ya
1: ¿Qué
4: más
1: la
4: tranquilo.
1: Valeriana, Teresita?
0: ¿Qué?
1: ¿Valeriana para qué?
0: Para calmarse.
1: Ahí está.
4: Le dieron algo de
1: Valeriana.
4: Eso.
1: Valeriana.
4: Y dio algunas explicaciones, sobre todo porque se hizo entrenador para esto, para sufrir así.
1: No.
4: Escuchamos a Scaloni.
7: Pero sí que creo que ha sido un momento inolvidable. Para mí, de los mejores, sinceramente, de los mejores. Más allá de lo que pase a partir de ahora, a mí me da una sensación de un equipo que pocas veces, no sé, yo no tengo en la cabeza pocas veces una sensación de un equipo que no baja así los brazos y con todo en contra. Así que, bueno, bien.
4: Bueno, ahí, algunas palabras de Scaloni, que fue uno de los más buscados, obviamente, al término del partido. Cuánta efervescencia había en esa cancha, ¿no?
1: Qué bárbaro. ¿No entienden nada los norteamericanos, este?
4: No, ¿qué van a entender?
1: No entienden nada.
4: El que prefiero que siga así es el amigo Speed.
1: Sí.
4: Que hizo la Berry ese, ¿eh?
3: Qué bárbaro. Impresionante.
1: Yo conozco uno acá que no es Pit, pero.
0: Que se ponga la camiseta de Suiza, ¿no?
3: Claro, lo va a hacer seguramente. Lo va a hacer porque él odia a Messi por este fanatismo que tiene con Cristiano.
4: Pero qué pedazo de mufa. A todos los que.
3: Una piedra total.
0: Nadie le va a querer mate, digo.
3: Imagínate
1: que. Pero tiene millones de seguidores este
4: Sí,
1: tío,
4: pero cada reacción, incluso haciendo esa pavada que hace.
3: Fíjate que.
4: Todo le genera guita al tipo.
3: En la previa.
4: Hola.
1: Así, tú también sabes qué. Me hago el.
4: Pero yo tengo miedo que, sí, pues, que cuando, bueno, si tenemos un resultado en contra, a alguien se le vaya la mano.
3: Bueno, ayer se le plantó
4: una señora. Porque el tipo está gesticulando a los argentinos, sí, todo el tiempo.
3: Ayer, o sea, se le plantó una señora, incluso él estaba ocupando un lugar privilegiado porque estaba en las gradas detrás, sí, del arco donde Messi pateó el penal. E incluso él tiene una imagen en su blog donde le está haciendo gestos, sí, a Messi, como incitándolo al error. Sí. Pero en la previa del Mundial se hizo también viral un video donde Thierry Henry y Zlatan Ibrahimovic están cubriendo para una cadena de deportes, sí, el Mundial, ¿no? Y lo sientan a Speed y lo primero que él dice es que Cristiano Ronaldo va a ser campeón del mundo. Zlatan le saca el micrófono, sí, y le dice, salí de acá, salí, tómatela. Sí. Y él se levanta indignado, como diciendo, yo se los prometo, vamos a hablar después de que termine el Mundial. Y bueno, por suerte no se dio.
4: Ah, bueno, es uno de esos personajes que aprovecha todo este, sí, tipo de, sí, cosas. Sí. Bueno, el que al que le costó mucho el partido fue al capitán, a Messi, sí, que erró ese penal, que después se lo veía como lento, ¿no? En algunas situaciones en donde quería arrancar, está bien, ya pasó los 30, ¿no? Como, sí, nosotros. Y todo le cuesta mucho más. Pero bueno, después mete el centro del descuento, hace el gol del empate. ¿Qué le vas a cuestionar? Igualmente el tipo, tan grande como es, hasta sintió que con el penal fallado le estaba fallando el equipo. Casualmente, escuchamos a Leo Messi.
8: ¿Sabés que cuando llorás vos, llora absolutamente todo el país? Cuesta mucho verte llorar. ¿Te quedan lágrimas todavía?
9: Sí, la verdad que fue un desahogo para todos. Como dije recién, tenía mucha bronca por el penal errado, por cómo lo pateé. Sentía que en un momento importante le había fallado al grupo y bueno, por suerte yo tenía otra vez algo especial guardado para mí en el final. Pude dar el gol del empate, un desahogo muy grande y una felicidad enorme para nosotros, para esta gente que vino una vez más. Y demuestra cada día lo que es, lo que somos como argentinos, el orgullo que nos da y nada, muy feliz.
4: Las lágrimas de Messi, también fueron, o fue una de las grandes postales.
3: El desahogo de todo un país.
4: ¡Uf! ¡Qué manera de sufrir!
0: Rodolfo Aguiar, ¿quién es? Diego.
1: Para que lo vea.
0: ¿Quién es Rodolfo Aguiar?
4: El de lejos.
0: ¿Qué hace presidente Milei? ¿Vio el partido? ¿Debería definir un asueto nacional después de tantos decretos que firmó e independencias extranjeras que festejó?
1: Secretario General de ATE.
0: Por eso le preguntaba. Hoy tiene la oportunidad de mostrar su verdadero sentir, le dicen. Sí. Y ya se nos escapó la...
1: Sí, ayer pidió...
0: ¿Le pidió qué?
1: Es un animal.
0: Buen día, Tere y equipo. Segundo partido con la camiseta del programa. Vamos. Dice una ganadora, ya es mi cábala. Abrazo grande para todos y que tengan un hermoso día. También nuestra camiseta es como una buena.
4: Por supuesto.
0: Cábala. Hay que poner.
4: Sí, tenemos que sortear más, ¿eh?
3: Eso iba a preguntar.
4: El sábado juega Argentina. Imagino que hoy, mañana, pasado, a full.
0: Totalmente. Sí. Y mañana, ¿sabe qué se sortea?
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0: 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Atención, porque nos vamos a la pausa con dos audios de gente que en la costanera nos decía quién fue para ellos, el mejor y por qué.
10: Messi, el más grande y el único. Y porque es el mejor, inigualable, y nos hizo ganar el partido. Apareció cuando tenía que aparecer y animó a todos sus compañeros. Eso fue lo que nos llevó a ganar el partido, tan difícil que fue hoy. Jorge Daniel, mi tres número último, 3-16.
11: Para mí, Leandro Paredes. Pero viste lo que fue, o sea, fue un tipo que no estaba en condiciones de jugar el partido pasado y que hoy jugó un 5. Y para mí potenció que para Enzo Fernández no estaba al 100%, que McAllister jugó. En su momento McAllister era el 9 centro y que Julián Álvarez jugó rotando todo el centro de ataque de Argentina. Para mí Leandro Paredes fue el mejor jugador. Ojalá que este mismo equipo y con otras condiciones de juego sea para el próximo sábado. De Paul hoy fue mal, para atrás. Lo que se espera de Rodrigo Paul, pero creo que hoy hablaba con otro especialista y decían, De Paul está jugando mal, y De Paul para mí no jugó mal, fue preciso, igual que Fernández, igual que McAllister, pero en definitiva lo que potenció De Paul es que no tuvo lo que le genera el motorcito, el armado de juego. Entonces sí, ponerlo a Leandro Paredes para mí fue un gran acierto de Scaloni.
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0: Qué bárbaro, ¿eh? Qué bárbaro la, que la barbaridad. Y acá estoy en vieja de miércoles.
1: Indignadísima.
2: Indignada. Qué letrista, ¿eh?
0: Qué letra. Oh, ¿cómo va a estar diciendo esta barbaridad? Caramba, viendo tantos temas musicales. Qué barbaridad,
2: qué
0: Dios
2: poesía.
0: Mío. Bueno, acá me dicen, a ver.
1: ¿Qué te dicen?
0: Me dicen, Catalino mandó un audio y nosotros vamos a escuchar lo que dice Catalino, porque Rito lo tiene. Escuchemos lo que dice nuestro amigo Catalino.
3: No, fue espectacular. Yo siempre tuve la tranquilidad que Argentina hay que golpearlo primero para que puedan hacer bien en el fútbol. Y ahí apareció el fútbol sudamericano, el único que nos representa acá en el fútbol sudamericano contra los gigantes del viejo mundo.
0: Ahí está Catalino dando
2: grande,
0: su opinión.
2: Cata.
0: Qué grande. Bueno, gracias a Dios por Rocío Plano, que dice Pablo Palmito Quintana. Viste que nosotros tenemos una banda que se llame Palmito, tenía que llamarse Mandioca. Claro. Bueno, nos desasna para los que somos todos medio brutongos. Ajá. Un músico, compositor y creador de contenido argentino, autor de la canción del Mundial 2026 para la hinchada argentina, reversiona No me arrepiento de este amor de Gilda.
2: Sí,
0: qué bueno.
2: Muy
1: ¿La
2: bien.
1: Pizza va con Palmito?
0: Choco, no le siento ni un gusto al palmito, así que no quiero comer más, no tiene como masticar una, ¿cómo se llama? Una como
1: un pororó sin sal.
0: Una cosa así, ¿viste? Cuando espera que no me está saliendo ese postre que se hace gelatina, una gelatina pero sin sabor, parece.
1: Gelatina así del palmito.
0: ¿Viste? Una cosa así, o sea, como una gelatina, o sea, es lo mismo para mí, ¿entendés? Como comer palmito.
4: Una gelatina neutra, digamos.
0: Sí, exactamente. ¿Viste que hay gelatina que
1: gelatina
0: no tiene sabor?
1: Gelatina sin sabor.
0: Exacto, sí, sí, y bueno, comer eso y decir, ¿para qué miércoles estoy comiendo esto? ¿Viste? Sí, sí. Y bueno, lo mismo un palmito, pero también tiene que ver con el paladar de cada uno, y mi paladar se crió, digamos, o se fue formando a mandioca.
1: Y batata.
0: Que una persona una vez me dijo, la mandioca no tiene gusto a nada. Un cuchillazo en el medio del corazón hubiera estado mejor, te digo. Alguien que no se crió a base de mandioca.
1: Claro, exactamente.
0: Alguien que no tomó la leche al pie de la vaca.
1: Sí.
0: Alguien que no
1: te
0: comió.
1: Te regalo las consecuencias que tiene eso. Sí.
0: Alguien que no comió el maíz, exactamente, el maíz hervido junto con leche.
1: Sí,
0: terrible.
1: No, sí.
0: Mbappé podría ser extraditado a Paraguay si es querellado por Celeste Amarilla, dice el abogado.
1: Imagínate eso.
0: Ay, 8:41, papito.
2: Bueno, muchas cosas, por supuesto.
0: Tenés que seguir analizando, porque vos sos el que vas a analizar, así que ahora.
2: Por nada ayer. Sí, me gustaría escuchar a uno que volvió a ser titular y me parece que fue. De lo más importante de Argentina ayer. Me parece que cumplió un papel tremendo. Hablamos del volante de Boca.
1: Uh-huh.
2: ¿Eh?
1: Sí.
2: Paredes jugó un partidazo.
1: Sí, partidazo.
2: La verdad es que jugó un partidazo. Tiene una pegada característica, ¿no? Mete unos cambios de frente. Habilitando muy bien a Tagliafico.
1: Recuperando
2: la cosa. En ese final también allí metiendo. Sí. No, ha jugado un gran partido Leandro Paredes y ha sido una de las figuras de esta Argentina. Así que me parece que podemos volver a escucharlo como lo escuchábamos ayer en la previa. Bueno, otra vez, Leandro Paredes fue otro de los jugadores buscados por la prensa después del triunfo argentino ante Egipto.
5: Quiero saber si esto lo sentías que estaba pasando adentro, que se iba a dar vuelta al partido.
6: Yo creo que también es parte de nosotros como grupo, como equipo, brindarnos al máximo hasta el último minuto. Creo que hoy lo quedó demostrado una vez más que somos una selección que intenta dar lo mejor siempre, que intenta dar la cara, poner el pecho por todo un país y hoy lo volvimos a hacer.
5: Quiero saber qué se dijeron adentro del vestuario.
6: Bueno, nosotros tengo la suerte de ser parte de esta selección que para mí es un privilegio muy grande. Estoy hace 7-8 años entre los 5-6 mediocampistas mejores del país, entonces estar con ellos para mí es un placer, disfruto mucho, me han hecho crecer muchísimo, espero ayudar a que ellos jueguen cada vez mejor y para mí eso es un placer enorme.
2: Bueno, allí la palabra de Leandro Paredes. Algo le faltaba a la mitad de la cancha argentina, ¿no? Lo hablábamos en la previa también. Bueno, moviendo piezas, Scaloni había dicho que Paredes iba a ser el titular, pero bueno, lamentablemente tuvo esa lesión en Copa Libertadores. Entonces tuvo que rearmar un poco, sacrificar a McAllister para que juegue ahí en esa posición y todo eso. Bueno, todo lo que había comentado en la previa, justamente
4: y
2: Scaloni.
4: El corte en esa jugada que era.
2: En el final.
4: Impresionante.
2: Tremendo, tirándose a los Mascherano.
4: Y me hizo acordar a la tajada del Dibu.
2: También. También.
1: No, mejor ni mencionemos al Dibu, por favor. Hoy por
4: bueno,
1: lo menos.
4: Pero.
2: No tuvo un buen partido.
1: No hay que ni mencionarlo.
4: Sí, es que él debe ser el primero que se está recriminando, sobre todo el segundo gol.
2: Seguramente. Pero bueno, la victoria argentina, ahora sábado 10 de la noche.
4: Exacto.
2: ¿Va a ser frío el sábado?
0: No va a ser tanto frío. Pienso en la gente que va a se junta toda a mirar.
2: Estoy pensando, sí.
0: Claro.
2: Los que van al FanFest, que son ejemplo, un montón.
0: Qué sí. cantidad de gente. Ayer estaba ideal.
2: Una de mis hijas va siempre.
0: La hora. Y hay que mantener la cábala, mandarla a las 10 de la noche, a las 8. Claro. No importa. No. Yo te mando.
1: ¿El de la Plaza España?
0: Que vaya con Aldana. ¿Poncho? Algún lado. Cuando cuida a la criatura, porque. Pero que vaya. No se rompen las cábalas, te pido por el amor de Dios, porque cuando empiezan a romperse, se sufre mucho. Mirá lo que hizo este, la culpa de este señor que no trajo la camiseta.
2: Ayer estuve en el festejo de Argentina también en la costanera.
0: ¿Estuvo?
2: Sí, sí, sí.
1: Pero no estaba previsto festejo en la costanera, digamos.
2: No, pero la gente va.
1: Va, es cierto.
2: La gente va.
1: Sí, es el lugar, ese lugar.
2: Terminó el partido y empezaba a escuchar los bocinazos y decís, vamos a la costanera, vamos. Y me
0: sentí
2: fui.
0: Sentí eso, claro.
2: Sí,
0: te llama la costanera.
2: Te llama, exacto.
0: Te llama la costanera.
2: Igualmente llegaba, viste, las motos ahí dando vueltas, haciendo ruido, pa, pa, pa, pa, pa, pa, pa, pa, pa, pa, pa, pa, pa, pa, pa.
1: ¿Cómo?
2: Así. ¿Ah? Pa, pa, pa, pa, pa, yeah.
4: Fuerte los
2: cuatro. Te juro, es una cosa que decís, ¿cuál es el chiste acá, mi hermano? Están ahí dando vuelta todos los motoqueros.
1: Parece hámster.
2: Dios mío, qué dolor de
0: ojo, y la gente ganaba con una botella.
2: No,
0: manejando.
2: Después se armó el botellerío ahí abajo del puente. Bueno, qué triste, qué lamentable.
0: Tenemos una
2: que
0: doble vara igual
2: cosas.
0: De vi muchos comentarios de bueno, pero no importa, pero todo perdonado porque hay que festejar.
2: No
0: mi hermano festeja, del alma, sí. No, así no. Dice Juan que lo traemos también para acá, para la red. Vamos, Juan. Es una cosa, estoy arreando, impresionante una cosa. Vamos todavía a Juancito, le mando un beso. Dice, alguien tiene que decir que Messi jugó desastrosamente mal. Es el rey, sí. Ya sabemos todo, pero jugó mal. Bueno, y atención a los solteros, se puede ganar algo en el FanFest, aparte del partido, nos dice Germán Ariel, que él ya mandó un audio.
4: Hay sorteos, se suelen hacer incluso actividades previas. Ayer arrancaron con el intercambio de figuritas. Hay sorteos, premios, camisetas, todo para quienes van a disfrutar del FanFest, ¿no? Como previa para los encuentros.
0: Yo puedo decir, yo soy soltera, porque mi documento figuro como soltera.
4: Sí, nadie te va a preguntar.
0: No pregunta nada. Y para, como dice, atención a los solteros, pensé que, no sé, te pedían tu libreta de casamiento por iglesia, una cosa así. Pero no. Son las 8:46 en la República Argentina. Vamos, Rito, a ponerle ritmo a esta mañana y arriba todo el mundo.

0: Está 8:47 en la Argentina. ¿Sabés lo que te voy a recordar? Primero que tenemos camisetas para sortear siempre. Hasta el año que viene, porque el Colorado compró 860.000. Tiene un container metido acá en la red, lleno de camisetas. Y no quiero revisar que otras cosas más, pero parece que trajo teléfonos celulares también para vender. Una gran cantidad de chips y un montón de cosas más. O no sabemos.
1: ¿Qué hay que hacer para ganar la camiseta?
0: Mandar mensajes, audios, seguirnos en las redes sociales, responder a las historias y van, los chicos van guardando todo. Siempre manda tu nombre, apellido y tres últimos del DNI. 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
2: Muy bien, ahora nos vamos a hablar de básquet, más que nada en lo institucional del Club San Martín, ¿no? Porque está iniciando a partir de hoy la reestructuración un poco de lo que es su parqué, la renovación, para decirlo mejor. Empiezan los trabajos. Arranca con esto, me parece que sigue con otras cosas, por eso vamos a hablar con su presidente, Alberto Sotile. Tito, ¿cómo te va? Gonzalo Contreras te saluda aquí en la red. Estamos con Diego Romero, con Teresita Lotero y con Fabián Bocalón. Gracias por atendernos.
3: No, por favor, gracias a ustedes por llamar. ¿Cómo andan?
2: Todo bien, todo bien. Bueno, Tito, contanos un poco sobre estos trabajos que empiezan en la mañana de hoy allí en el Club San Martín, que son importantes para una temporada de básquet que se viene ya arrancando a fines del mes de septiembre.
3: Sí, era una obra que la teníamos ya en carpeta hace rato, teníamos que hacerla. Nuestro parque tiene más o menos 15 años de uso intensivo y la verdad que ya empezamos a perder pique, la pelota no picaba como antes, bueno, el desgaste lógico que tiene un piso deportivo, con la intensidad con la que ocupamos acá en el club, porque no solo se ocupa la liga, vive ocupado por todas las disciplinas, eventos, y obviamente sufre su desgaste y pierde mucho lo que se llama el rebote, digamos, o sea, la cámara de aire no funciona como cuando son nuevos y hace a que la pelota en algunos lugares no tenga el pique que debería tener. Bueno, una obra que sabíamos que la teníamos que hacer y no podíamos demorar más y tuvimos que hacerla este año con lo que condice esto, con la crisis económica, pero no podíamos esperar más. Así que bueno, es un esfuerzo grande que vamos a hacer para poder dejar las canchas en condiciones.
2: Sí, se notaba mucho debajo del aro que da a calle La Rioja. Ahí me parece que había un pique medio raro, siempre lo...
3: Sí, hasta se escuchaba el pique, como que la pelota moría, digamos.
2: Exactamente, así, sí. Era algo que los jugadores hacían notar, exactamente.
3: Sí. Así que era algo que lo teníamos que hacer, más allá de que el entablonado de la parte superior está bien, una madera... de Guayavira, muy buena, pero ya igual se cambia todo. La cama, lo que se llama la cama, el encastre de abajo que hace el efecto, digamos, de rebote, está ya muy deteriorada y se aprovechó a cambiar todo y vamos a ver si en un futuro ese parque le damos algún otro uso de la parte de arriba que se salva en alguna otra instalación del club. Vamos a ver, primero queremos tratar de terminar la cancha y después ver si nos da como para hacer reutilizar la parte que se recupere.
2: Seguro. Pensando en esta renovación, ¿algún otro sector del club también entrará en esto o solamente el parque?
3: Nosotros tenemos un proyecto hecho de mejoras de todas las instalaciones, de sanitarios también para discapacitados. Tenemos un proyecto, si vos ves que más o menos está ahí en la zona, no solo de la cancha, sino lo que es el quincho de la calle Rioja, que da el tenis con esa pared de calle Rioja que tiene una inclinación hacia el lado de la calle producto del desnivel que hay entre la altura de la cancha de tenis y el nivel de vereda, digamos. Eso ya lo hicimos en su momento por calle Moreno con un refuerzo de hormigón para que la tierra no haga ese empuje y siga inclinando, digamos, el muro hacia la calle. Es más o menos el mismo efecto que sufre hoy la costanera si volvés en algunos lugares donde están arreglando.
2: Sí. Bueno, obras que hay que seguir haciendo sin dudas. En principio, al menos en una primera parte, van a seguir compartiendo la cancha con regatas también. Así que hay que tenerla en buenas condiciones.
3: Sí, por eso justamente, sí. Gonzalo, que no solo ocupamos nosotros, ocupa regata, ocupa el básquetbol, el profesional de corriente, y tendremos que tener una cancha que por lo menos esté a la altura de la competencia, ¿no?
2: Desde lo deportivo y pensando en el equipo, Tito, si bien por ahí las consultas de tema plantel hay que hablarlo con otras personas que están como más metidas en esto, pero ¿tenés algo sobre lo de Franco Méndez y la posibilidad de que Kimsa se lo pueda llevar?
3: Mirá, sí, el plantel, bueno, no, está medianamente ya armado, o sea, no armado, pero sí encaminado. Uh-huh. Sí, ese tema de Franco, obviamente nosotros contamos con Franco, y este tema de que lo quiere llevar Kimsa nos obliga también a, en el caso de que se dé, a rearmar, digamos, nuestro armado. Pero, a ver, en el básquet pasa algo, una cosa muy insólita que no pasa en el fútbol y que deberíamos aprender en el básquet a lograr que se haga. De defender los derechos de los jugadores, que el club defienda los derechos de los jugadores en los cuales invirtió tanto tiempo, y que no se lo lleven por un efecto de convencer al jugador con mayores pretensiones o campeonatos que nosotros por ahí no podemos jugar. Yo no digo que esté mal, está muy bien, y si están a la altura de que los jugadores puedan ganar más, mejor aún, porque no queremos que... No queremos ser mezquinos y no queremos meter en la finanza de un jugador que sabemos que la vida es corta, pero también queremos dejar en claro que nosotros invertimos mucho desde los 13 años, son muchos años que invertimos, y que te lo lleven así sin nada tampoco habla bien de nosotros como dirigentes. Nosotros tenemos que defender el club más allá de las pretensiones de Kimsa y del jugador. Para nosotros primero está el club, y si la oferta es conveniente para el club, no habrá problema. Hasta ahora no es convincente la oferta. Ya nos pasó algo así con Dylan Bordón, pero bueno, él se fue al exterior. Nos alegra que le vaya muy bien, pero no queda esa parte económica de retribución hacia los clubes formadores, digamos, a los que tengan la suerte de formar jugadores de que el esfuerzo valga la pena, digamos, y que queden no solo en gastar en un equipo para una liga, sino también en reflejado en obras que siempre le hacen falta a los clubes.
1: Sotile, buen día, soy Diego Romero. ¿No hace falta una reestructuración ya de la Liga Nacional, del básquetbol nacional, teniendo en cuenta que este formato viene desde la creación allá de León Agnudo en 1984-85, que en su momento sirvió para llegar a la coronación de la generación dorada, y hoy venimos en intentos de, con parches, no, insisto, ¿no es momento ya de repensar el básquet con nuevas ideas, nuevas expectativas, nuevas modos de trabajar?
3: Sí, yo creo que hay un armado vetusto ya, de muchos años de que no se reglamentan las cosas como deberían en beneficio de los clubes, y los negocios son, no pasan por los clubes, negocios en el buen sentido, ¿no? Negocios de recuperar la inversión y que te den ganas de seguir apostando a formar jugadores, tiene que ser retribuido hacia los clubes con la inversión que hizo. Eso yo no lo veo y no está armado para eso. Es algo que hay que corregir, no es como en el fútbol, digamos. Uh-huh. Tenemos que lograr algo parecido, salvando los valores económicos que tiene uno y otro deporte, pero no se consigue. Al final el negocio es de los representantes y de los jugadores, en el caso que en definitiva me parece bien, pero está muy armado para que los representantes hagan su mejor negocio y los clubes se queden sin nada.
1: En eso del negocio, digo, porque el club es el que queda, el club es el que se forma, y hoy ve uno en el básquet argentino partidos que no va nadie a la cancha, cuando antes ese era el principal capital, la identidad con una ciudad, con una provincia, la identificación con un barrio, si vale también el término, y hoy lo miramos por la tele, lo miramos por, no sé, televisión paga, por streaming, y el espíritu básico de un deporte se va perdiendo, que es, como decíamos, el club. Recuerdo, década del 80, de adolescente, yo no iba al San Martín, sí competía en un deporte que había una competencia interna en Corrientes, y me iba al San Martín y era admirable la vida social que tenía el Club San Martín en ese tiempo. Y digo, ¿qué pasó con todo eso, no? Cito esto porque está el presidente de San Martín nada más, y que seguramente tiene mi edad, pero pasó lo mismo con muchos clubes aquí en Corrientes, que se fue perdiendo, digamos, esa identidad de la institución.
3: Mirá, la vida social de los clubes se fue... Yo me crié en el club. O sea, mi casa era el club, y el club tenía mucho menos infraestructura de lo que hoy tiene, uh-huh. Y sin embargo nosotros éramos felices viviendo al club, jugando a lo que sea, no solo al básquet en mi caso, sino que jugué por todos los deportes, hice muchas amistades. Pero bueno, no teníamos teléfonos, redes digitales y todas esas cosas que hacen que los chicos estén muchas horas en la pantalla y no vengan al club. Yo veo que los chicos vienen al club, hacen su deporte, a veces porque el padre o la madre lo trae, hacen su actividad, su deporte y se van, o sea, no se quedan en el club como nosotros nos quedábamos antes, hasta, te diría algo, capaz, no sé cuál es tu edad, pero jugábamos, no sé, a la escondida.
1: Sí, aparte, cualquier cosa. Tu papá y tu mamá querían ubicarte, y bueno, andá a buscarle a fulano al club.
3: Exacto, sí. no había guardería, no había nada, estaba el club, y nuestros padres sabían que estaban cuidados en el club y que estábamos divirtiéndonos y jugando y haciendo amistad, y no nos dejaban en una guardería, no nos daban una doble escolaridad ni nada, íbamos a escuela pública. Y eso se perdió y se perdió en todo el país, me parece. Es algo lamentable, y también es algo por ahí que yo veo que el deporte profesional es muy lindo, tiene muchas cosas, pero también los chicos como que se frustran a temprana edad, por ejemplo, a los 14, 15 años ven que no pueden llegar y solo compiten para ganar o para llegar a formar parte de un club de liga, digamos, y eso lo frustra, dejan la actividad y migran a otras actividades, o realmente dejan

0: crezca y le dan ese sentido de pertenencia a los chicos. Eso se perdió mucho en muchos deportes, en el fútbol, en el básquet. En muchos deportes yo creo que es porque el profesionalismo ha ingresado y no lo supimos, digamos, hacer la diferencia entre amateurismo y profesionalismo. Y los chicos dejan de jugar. Nosotros tenemos muchos chicos que juegan hasta los 16, pongamos 17, y después dejan la actividad. Y bueno, te verán, van, juegan fútbol 5, juegan pádel, juegan cosas así. Son muy pocos los que siguen con la actividad a posteriori de los 17 años. O sea, dejan, o sea, ni siquiera se juntan a jugar entre amigos, digamos. Es un poco lo que estamos teniendo. Creo que...
1: Bueno, Tito, nada, a seguir esperando novedades, a seguir trabajando en el club. Más adelante hablaremos un poco más respecto de la temporada, bueno, de Liga Nacional que se viene. Te agradecemos, bueno, este contacto, que tengas un buen día.
0: Bueno, muchas gracias a ustedes por contactarme.
1: Gracias. La palabra a Alberto Sotir, el presidente del Club San Martín, aquí en Arriba Todo el Mundo.
2: Nota que enseguida va a estar en nuestra página web, www.laredcorrientes.com. Vamos, vamos subiendo, subiendo, subiendo, subiendo ese volumen. Y quédate con nosotros que hasta las 10 estamos haciendo Arriba Todo el Mundo. Hay gente que nos está escuchando, esa señora en este caso, es la que mantiene con el espíritu bien arriba a nuestro operador. Se llama Cristina, le mandamos un beso grandote. Dicen que es una gran, gran modista, una especialista en corte y confección. Así que le mandamos un saludo enorme. Y además vamos a escuchar también a un oyente, que en este caso es Claudia, que nos saluda y que nos cuenta lo que está haciendo. Y con ella nos vamos a la pausa. Ya venimos.
3: Hola, buen día, Teresita. Y arriba todo el mundo. Yo no me sé la unidad, estoy acostadita. Quiero participar por el acolchado. Soy Claudia Romero, 443. Y bueno, ¿qué sentí yo? Sentí un escalofrío que ni cuando le adorné la cabeza a mi ex no sentí. Así que imagínate lo que sentí en el tercer gol. Y justo en ese momento estuve colgando mi ropita. No soy de mirar el partido, esa es mi cábala.

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0: Vamos, chicos, que llegamos, ¿eh? ¿Llegamos vivos a las 10 de la mañana o no? ¿Ustedes están con el estrés post-Argentina?
1: Sí, sí, sí, un poco así, garganta, sí, me duelen las piernas, todo.
0: ¿Hoy tenés, hoy trabajás a la tarde o no?
1: Sí, por supuesto, hoy de 4 a 6,
0: bien,
1: como
0: importante.
1: Corresponde.
0: Ahí
1: sí,
0: va a ser sí, el análisis sí, importante que solamente él sabe hacer. Sí. ¿Vas a traer los mismos audios? ¿Vas a traer audios nuevos? ¿Vas a hablar con Scaloni?
1: No, ahí pasamos audios locales nomás.
0: Ah, hacen cositas locales.
1: Sí, sí, local,
0: cositas
1: local.
0: ¿Con quién estás?
1: Preferentemente local.
0: ¿Con quién estás?
1: Estoy con el señor Fernando Barreto.
0: Qué lujo.
2: ¿El Puma?
1: El Puma. Con...
0: ¿Escucha en la mañana el Puma o no?
2: ¿O está en otra radio?
1: No, está en otra radio.
0: ¡Ay,
1: oh, en sí, sí, bueno, sí. Con Diego Acevedo, el profe.
0: ¡Oh, qué buena onda, sí!
1: ¿Eso lo dice adrede por Diego?
0: ¡No! ¡Buen tipo! ¿Serio? ¿Un hombre serio, así como Diego?
1: Por ejemplo. Me vive peleando Diego al aire. No sé por qué siempre estamos en veredas opuestas.
0: Ah. Es parte.
1: En todos los aspectos de la vida.
0: Eso pasa cuando estás...
1: Y del deporte.
0: Eso pasa... Eso es amor. Eso es amor.
1: No.
0: Sí. Pero amor entre compañeros.
1: Ah, no, no.
0: No todo tiene que tener una connotación de tipo sexual. Tiene que ser también amor. Amor entre compañeros. O sea, yo, por ejemplo, estoy contentísima. Lo amo. Amo a Diego Romero. Amo al señor Bocalón. Amo a Paula Escalante.
1: ¿Seguro?
0: Bueno, también. Amo a Rito, que mastica, mastica, mastica, mastica, mastica.
1: Sí, sí, sí, sí. Bueno, está Rubén Sotelo también. El amigo Rulo.
2: Sotelo.
1: Ayer estuvimos los cuatro comiendo unos choripanes a la noche.
0: ¡Ay, qué tierno!
1: Hasta tempranito.
0: Ajá.
1: Nos invitó el amigo Bicho y estuvimos comiendo unos choripanes muy ricos, pero hasta temprano, porque hoy había que trabajar. Y está la señorita Evelyn Sosa también.
0: Esa reina, la amo tanto.
1: Una genia, sí.
0: Qué niña buena onda, ¿eh?
1: Sí,
0: qué,
1: sí, sí, sí.
0: Qué cosa impresionante.
1: Totalmente, totalmente.
0: La queremos todos los que hemos tenido la suerte de conocerla. Tenemos un hermoso recuerdo. Queríamos traerla también a la mañana, pero ya no sabemos más.
2: ¿Y dónde la traemos?
0: ¿Dónde? Ya no tenemos más lugar en esta mesa. Tenemos una cantidad de gente acá, señoras y
1: sí,
0: señores.
1: Es cierto.
0: 9 y 11 en la República Argentina. Mañana fresca en la capital correntina. Vamos a actualizar esto, así como actualizamos nuestra billetera digital cuando llega fin de mes. Pero en realidad no me marca todavía. Vamos a ver si tenemos el ranking de temperaturas. En Bernardo de Irigoyen tenemos 11 grados 4, por si les interesa.
2: La ciudad que está más al oriente.
0: Sí, señor. ¿Le gustaría saber qué temperatura hace en Rafaela, Santa Fe?
2: Tienen dale.
0: 8 grados 9 décimas. ¿Quieres saber en Formosa?
2: La cuna del profe Alfaro.
0: Ahí tenés. Formosa, la cuna de Gildo.
2: Gildo.
0: 8 sí. grados 3.
2: Oh, Gildo de Laguna Blanca.
0: Ah,
1: sí.
2: Sí, de Laguna
0: bueno.
2: Blanca.
1: Sí, sí, sí.
0: Y tenemos en Corrientes lo mismo, 8 grados 3 décimas con 7.7 de sensación térmica. Igual vamos camino a los 19 grados y eso ya nos pone muy pero muy felices. Mañana 23 de temperatura máxima, el viernes 22, el sábado 22 y el domingo 21 grados. Con lindas mínimas también que vamos a estar teniendo.
2: Va a estar bueno mañana, digo, por el tema del desfile, ¿no? Que haga un poquitito de calor.
0: Sí, acá la criatura.
2: Sí, la criatura.
0: Sí, sí.
2: Te
0: sí,
2: dan
0: sí,
2: un chocolatón feroz también a la mañana, ¿eh?
0: ¿Podemos ir?
2: Por supuesto.
0: ¿Nosotros hasta las
2: sí,
0: 10?
2: Sí,
0: mañana
2: sí,
0: estamos de 8 a 10 de la mañana.
2: Sí.
0: Salimos a las 10, nos vamos
2: sí,
0: y nos guardan algo.
3: O pasamos
0: bueno,
3: antes a buscar.
0: O pasamos antes. ¿Querés hacerte cargo de eso? Traemos, tomamos nuestro chocolate acá.
2: Bueno, tenés dos lugares donde hay chocolate.
3: A ver.
2: En Casa de Gobierno, porque después sí, del izamiento de la sí, bandera sí, y antes del Tedeum, y 8:30, ponele.
0: Ah, pero... Ah, no, porque a las 8 vamos a estar acá.
2: Claro, después del izamiento
0: sí,
2: de la bandera tenés, y antes del Tedeum, la celebración en la plaza, perdón, en la Casa de Gobierno.
0: Uh-huh.
2: Y después ya los chicos que están esperando para el desfile se instalan allí frente en la Plaza Malvinas. Está la gente de Yonko y ahí te dan también un chocolate con una facturita.
0: Dios santo, qué maravilla, qué rico. ¿Qué me importa que todo sea? Dios santo. Bueno, muchos correntinos ya usan telepase. ¿Ustedes ya han usado o no?
1: No.
2: No.
0: Bueno,
2: no.
0: Para cruzar el puente Chaco Corrientes, yo todavía te ando con el billete. ¿Qué?
2: Claro.
0: ¿Qué?
2: Eso
0: qué vejestorio, ya está.
2: Claro,
0: aparte,
2: sí,
0: viste que aparte de ser poco higiénico
2: sí,
0: el tema del billete, porque viste que va de mano en mano, bla, bla,
2: sí,
0: bla, como la época de la mielcita, etcétera. Para viajar por todo el país también. Así que vamos a despejar algunas dudas sobre este sistema y vamos a conocer cómo funciona el Free Flow. ¿Tenés el
2: Lele? ¿Lo tenés?
0: Vamos a hablar entonces y le vamos a dar la bienvenida y le agradecemos su tiempo a la señora Roberta Ramos Oromí, gerente comercial y de autopistas urbanas AUSA, que está en línea para charlar con nosotros. Roberta, ¿cómo le va? Buen día, gracias por su tiempo.
4: No, por favor, buen día a todos. ¿Cómo le va?
0: Bien, bien, bien. ¿Usted nos escucha bien? Porque acá les escuchamos medio cortadito.
4: No, Yo le escucho bien, me escucho
0: ahí
4: mejor.
0: Ahí está, ahí usted nos, usted nomás tuvo la magia, ¿eh? Bueno, queremos conocer un poquito más, primero hablar acerca del telepase, de cómo funcionan estas herramientas, si esto agiliza un poco más el trámite, y después le vamos a preguntar sobre el free flow. ¿Cómo es? Free flow.
4: Free flow, o sea, tránsito libre.
0: Ah.
4: Sin barreras.
0: ¿Y eso? ¿Cómo sería? ¿Cómo se...? Ay, ahora queremos saber todo, ya nos pusimos en curiosos. La escuchamos.
4: Bueno, antes que nada, muchas gracias por ayudarnos a difundir este mensaje que es importante para todos, ¿no? En realidad, Telepase es un sistema en los cuales estamos adheridos la mayoría de las autopistas de nuestro país, y se van a seguir adheriendo siempre más autopistas, para que nos permitan a los usuarios que puedan transitar

0: y pagar todos los peajes por el mismo sistema a través de un dispositivo, de manera automática y, como bien dicen ustedes, sin tener que pagar y usar dinero y el cambio y bueno y todas estas cuestiones que nos hacen perder tiempo a veces en los peajes y además es peligroso, ¿no? Porque es una cuestión de que uno frena y hay más fricción y demás. Nosotros en lo que es la Ciudad de Buenos Aires sí estamos un poquito más adelantados porque a partir del 1 de mayo ya no tenemos más peajes con cabinas ni con barreras, sino que automáticamente uno paga a través del telepase de manera totalmente electrónica, donde vas directamente por la autopista y tenés como unos arcos que te leen la patente o tu dispositivo y ahí se te hace el cobro. Entonces no frenas más en un peaje.
1: ¿Cuál es el proceso? Eso es Tiflón. ¿Cuál es el proceso previo? Roberta, buen día. Mi nombre es Diego Romero. Buen día. El proceso previo para llegar a esta instancia de pasar por esos arcos y que, bueno, no frene absolutamente nadie y esto a su vez agilice el tránsito. ¿Qué hay que hacer? ¿Hay que bajar una aplicación? ¿Hay que inscribirse en alguna página? ¿Cuál es el mecanismo?
0: Perfecto, ahí les cuento. Es muy sencillo. Uno se tiene que adherir de manera 100% digital, por lo menos en lo que es para nosotros, ingresando en la página www.telepase.com.ar. Ahí uno pone sus datos personales, asocia su vehículo y en el caso nuestro no hace falta tener la oblea y el dispositivo. Lo podés retirar una vez que estás viniendo a Buenos Aires. Uh-huh. Y automáticamente uno se queda adherido a Telepase y puedes utilizar todas las autopistas que están, ¿no es cierto?, dentro de la red de Telepase, que lo van a ver en la misma página.
1: Uh-huh. Bien, y eso, ¿cómo decís?
0: En el caso de en el caso de ustedes, que tienen, ¿no es cierto?, el corredor de la Ruta 14, que es el que llega, ¿no es cierto?, a Buenos Aires y después uh-huh. a la ciudad.
1: Sí.
0: Sí o sí tienen que hacer pago electrónico, ya no tienen cabinas de pago manual. Ajá. Entonces esto les facilita 100% no tener ningún inconveniente ni ningún problema con ellos. Ajá. Por ejemplo, en el caso nuestro, si uno no tiene telepase y utiliza nuestras autopistas y visita Buenos Aires, se van a ir de Buenos Aires con una multa.
1: Claro, claro.
0: Entonces eso no está bueno.
1: Bueno, a ver, pago electrónico, ¿cómo es el pago? ¿Cómo se materializa eso? Acá, de Ruta 14, tenemos un peaje en la provincia de Corrientes que está en la localidad de Mocoretá, el acceso sur a la provincia. ¿Cómo se hace?
0: Bueno, ellos tienen una cosa que nosotros no tenemos, pero se las comento. Ellos tienen pago electrónico, o sea, puedes hacerlo por QR o con tarjeta de crédito, frenando en el peaje, apoyando, ¿no es cierto?, sobre un dispositivo.
1: Ajá, bien.
0: Nosotros eso no lo tenemos. Lo nuestro es totalmente aéreo y es automático. Y nosotros, en realidad, vos te adherís a Telepase y vos después elegís cómo pagás tu factura. Lo puedes hacer con tarjeta de crédito, con tarjeta de débito, a través de Mercado Pago, a través de Modo, pago en efectivo bajando la factura, o sea, las disponibilidades después de la factura las pagas con todos los medios.
1: Roberta, y después, por ejemplo, perdón, Fabián, ¿sí? Después tenemos el más utilizado aquí en Corrientes Capital es el peaje del Puente General Belgrano, de este corredor. ¿También allí se va a adherir? ¿Tienen ustedes algún tipo de injerencia en este peaje que tenemos acá en el Puente Belgrano?
0: Mira, en realidad, o sea, nosotros desde AUSA no, porque nosotros somos las autopistas de la ciudad, pero como parte de la red de Telepase, sí, en realidad quien nos ordena y nos dispone es Vialidad Nacional. Vialidad Nacional está pidiendo a todas las rutas que se adhieran a pagos automáticos. Entonces la manera más fácil va a ser a través de Telepase y estamos incorporando todo el tiempo nuevas autopistas.
2: Roberta, buen día. Fabián te saluda en este caso.
0: ¿Qué tal, Fabián?
2: Muy bien, mencionabas la cuestión del pago. Digo, esta es una cuestión que, por ejemplo, yo transito las rutas durante todo el mes, ¿se van acumulando los pagos y los pago a fin de mes? ¿O es una cuestión que se hace de manera automática cada vez que yo paso?
0: No, depende de la forma de pago que tengas. Si lo haces con billeteras virtuales, si vos pagás y se te descuenta de tu billetera cada vez que vos uh-huh. pasás. Pero si vos tenés, no sé, tarjeta de crédito o tarjeta de débito, en general las autopistas hacemos o una facturación por mes o en manera quincenal. Uh-huh. que a tu tarjeta le va a ingresar una vez por mes, ¿no? Pero bueno, depende de cada autopista, porque en realidad cada autopista es dueña de su facturación.
2: Okay.
0: Utilizamos el mismo sistema, pero cada uno factura. Y lo importante es que esto es gratuito. O sea, no tiene un costo adicional ser de Telepase, y si vos no lo usás, no se te cobra nada.
2: Y en cuanto al impacto que ha tenido la medida, digamos, la herramienta, ¿ha sido positiva o es una cuestión también más de modernización, digamos, la implementación y la necesidad de la adhesión al Telepase?
0: Mira, en realidad, este, por lo menos el camino que recorrimos nosotros en AUSA, lo empezamos a recorrer en el año 2017, donde se empezó a ver de qué manera se agilizaba, ¿no es cierto?, el tránsito, porque esto ayuda obviamente a la fluidez del tránsito, y empezamos a recorrer este camino de adhesión, ¿no es cierto?, porque estábamos medio lejos de que todos tengan Telepase, y eso nos permitía a nosotros, perdón, nos sacaba el cobro en efectivo, que era un ingreso muy importante. Pero bueno, después de ahí entendimos que era la manera. La pandemia ayudó muchísimo, porque ahí fue como que la gente se adherió automáticamente, porque se acuerdan que no se podía tocar el dinero. Y de ahí además entendimos que era mejor para la fluidez, mejor para el tema de seguridad vial, porque la fricción de frenadas en los peajes es peligrosa. Y además vieron que los argentinos nos gusta cambiarnos de carril todo el tiempo, entonces eso genera accidentes. Y por otro lado, también la parte de la contaminación ambiental, porque no hay frenada, no hay monóxido de carbono y todas esas cuestiones. Así que la verdad que creemos que es ganar y ganar. Y bueno, y es una decisión que va más allá de nosotros y que, bueno, y que obviamente ya se toma para el futuro y es obviamente una manera de modernizar ¿no es cierto?, la conducción y demás.
1: Roberta, esto pasa también para una cuestión de seguridad vial, ¿no? Porque hoy, por ejemplo, nos sorprende esta maniobra que hizo este señor ahí en Campana, en la Ruta Panamericana, en ir marcha atrás y generar ese accidente. Digo, esas son noticias extraordinarias, pero el resto, con un tránsito tan fluido, cuando uno va a Buenos Aires y va por la ruta y ve esa masa impresionante, la cantidad de autos, y que sea noticia uno cada tanto, marca un poco que los sistemas de seguridad funcionan y que esto incluso agiliza aún más, esto del Telepase, sobre todo ahí en Buenos Aires, agiliza un poco más. Y es bueno también la información, porque muchos correntinos que se van se vuelven con unas multas importantes por no tener el Telepase. Así que la información es, por cierto, muy positiva para dar a conocer a todos aquí en esta zona.
0: Sí, total, total. Sí, es que es verdad, realmente la seguridad vial es fundamental. O sea, nosotros estamos enfocados a que la gente no tenga ningún problema ni ningún accidente, ¿no? Y la fluidez con el Telepase ayuda un montón, y esto de ya no tener cabinas, como les contaba antes, es no tener esa congestión de autos. Para que tengan una idea, nosotros tenemos aproximadamente 11 millones de tránsitos por mes. Es muchísimo, y son, siempre decimos, ¿no?, son 11 millones de vidas que todos los días transitan por nuestras autopistas.
3: Querida Roberta, le agradecemos muchísimo su tiempo. Ha sido muy clara y didáctica con nosotros, que todavía tenemos acá nuestra moneda. Andamos contando nuestros billetes para pagar. Le mandamos un abrazo. Gracias.
0: No, gracias a ustedes, y que tengan lindo programa.
3: Gracias, Roberta Ramos Oromí, gerente comercial de Autopistas Urbanas AUSA, que charlaba con nosotros. ¿Acepta tarjeta Sabucay?
2: O sea que esto depende de la adhesión de corredores viales, digamos, sistema de Telepase.
1: Así es.
2: Hasta que eso no suceda, seguiremos.
1: Pero corredores viales, o sea, la empresa que tiene la concesión es Vialidad.
2: Claro.
1: Y si es Vialidad la que está exigiendo, uno supone
2: que... entiende que sí, tendría que
1: ser automático.
3: Tendría que ser. Bueno, señoras y señores, damas y caballeros, 9:24 en la Argentina.
4: Muy bien, seguimos con el Mundial, porque además de Argentina, ayer también el último equipo que se metió en los cuartos de final fue Suiza. Y terminó eliminando a Colombia en un partido que terminó empatado 0-0. Sí. lo bueno es que jugaron 120 minutos, eso le viene bien.
2: Lindo a la igual a pesar del resultado, ¿eh? Por ahí uno piensa un 0-0, aburrido, y tuvo sus cositas.
4: Y tuvo sus cosas el partido, sí. Por supuesto. Colombia lo quiso ganar, uh-huh, obviamente, en el tiempo regular. Tuvieron que ir a los penales y allí, bueno, no pudo Davinson Sánchez, no pudo Hernández, y el equipo suizo se terminó imponiendo 4-3 en esa tanda desde los 12 pasos. Uno esperaba ver a Colombia en la próxima instancia, porque la verdad es que es un equipo que jugaba bien, que era ofensivo, que abría bien la cancha, que era vertical cuando tenía que hacerlo, pero bueno, a veces no alcanza, y Suiza terminó valiéndose de su defensa en algunos momentos para aguantar y después ir a los penales, y su arquero fue una de las figuras en esa definición.
3: ¿Cómo es el nombre del técnico de Suiza? ¿Murat Yakin o Yakin?
4: Yakin.
3: Murat Yakin. Viene, que está queriendo calentar el tema, ¿eh?
4: Ajá, ¿qué dijo?
3: Dijo, no, Argentina no es invencible. Ya sabemos, papito.
2: Ya nos dimos cuenta nosotros.
3: Una mala copia de Osvaldo, ¿cómo se llama el esposo de Catherine Fulop?
4: Ah, Oba Sabatini.
3: Oba Sabatini. Una muy mala copia de él, sí. Encima, mal peinado. Está
4: tiene
3: arruinado.
4: Un aire.
3: ¿Qué le pasa? Dice, dejó una advertencia antes del partido por cuartos de final. Mundial. ¿Qué te pasa, Calabaza?
4: Y bueno, pasa que no quieren demostrar nada en contra del campeón del mundo, y está bien, está bien.
3: No es invencible.
4: Juanfer Quintero, jugador, bueno, aquí en River, ¿no? Obviamente, y en Racing, integrante de la selección colombiana, después del partido y tras la eliminación, hablaba con la prensa y contaba lo siguiente.
5: Bueno, si yo lo siento así, es así. Creo que estoy totalmente de acuerdo. Creo que no nos podemos acomodar a estas situaciones. Obviamente estamos dolidos por la situación, no nos vamos a reprochar nada. Bueno, seguramente para los que se quedan, que tengan la oportunidad y que sean conscientes de que a veces no alcanza. Y que bueno, que lleven y que tengan esa oportunidad de llevar al siguiente nivel a Colombia, y que nunca podamos reprocharnos o pensar que siempre nos falta algo. Creo que fue un partido muy difícil, hacer análisis hoy es demasiado difícil después de este sentimiento, de esa frustración, pero también fueron los penales y creo que hace parte del fútbol. Seguramente el pasito de más es hacer el gol en los penales, porque creo que fue un partido de igual a igual y bueno, es el fútbol.
4: Bueno, ahí Juanfer, y falta un pasito más siempre, faltan sí. 5 para el peso, ¿no? Ay, para algunas selecciones.
1: Sí, totalmente.
4: Es así, México, Colombia, Ecuador, siempre México, le termina faltando sí. algo.
1: Ecuador,
4: bueno, México.
1: Ecuador está creciendo, Ecuador donde sí, voy, la sí, puesta en sí. la ficha está creciendo.
4: Están mucho, estas selecciones están mucho mejor a lo que eran hace 5 o 6 mundiales atrás. Sí. Es algo que se va dando con el tiempo, con el trabajo sobre todo, sí. Pensando desde las juveniles en adelante. Y bueno, todo tiene su fruto. El jueves, esto es mañana, 5 de la tarde. Hoy no.
3: ¡Qué descanso! ¿Qué vamos a hacer?
4: Un giorno, perdón, hoy estamos un giorno alegre. Estamos contentos porque hoy volvemos con el Deportivo.
3: Qué lindo.
4: 4 de la tarde. Sí,
3: hermoso
4: sí.
3: es volver a trabajar.
4: Ya Barreto no da más.
2: Todos ansiosos, me imagino.
4: Tremendo.
2: No paran de hablar.
4: Tremendo.
3: Qué
4: así que, bueno,
3: cortan la tarde.
4: Vamos a contar con el programa en la jornada de hoy. Con mucha información el día de hoy. Imagínate, hace una semana casi que claro. no estamos al aire, así que tenemos para contarle varias cosas. Bueno, mañana, 5 de la tarde, Francia-Marruecos. Qué partido de difícil pronóstico,
1: sí,
4: ¿no?
1: Sí, sí, sí.
4: Porque ojo Francia, todo bien, para mí sigue siendo el candidato.
1: Ojo con Marruecos.
4: Pero Marruecos trata muy bien la pelota.
3: Mucha
4: juega
3: buena
4: bien.
3: Le pone.
4: Sí, juega muy bien. 4 de la tarde del viernes, España-Bélgica. Y otro partido, después de ver a Bélgica con Estados Unidos... Y España, que sigue siendo España, trata bien la pelota, pero le falta profundidad. Pues sí, bueno, ¿quién pasa ahí, no? Creo que España, pero sí. son partidos. Y ya el sábado, 6 de la tarde, bueno, Noruega-Inglaterra.
2: También partidas.
4: Mami, qué lindo. Ay, vamos a remar, ¿eh? Vamos a remar.
3: Ver,
4: igual
3: no
4: puede hinchar por el equipo que después pueda llegar
2: claro,
4: a ser el rival de Argentina.
2: De ahí sale nuestro rival claro, hipotético claro. si es que avanzamos a la semifinal.
4: Exactamente.
2: ¿No?
4: Y Argentina el sábado, 10 de la noche, lo que va a ser el Fans Fest, ¿no? Mamita. Sábado,
1: sí,
4: 10 de la noche.
1: Hubo caú ayer, imagínate.
3: Lo que puede llegar a ser.
4: Argentina, Suiza.
3: Yo los únicos partidos que miro son los dos que no juega, digamos, Argentina, porque. son los únicos que puedo aguantar.
4: Espero que haya, por sobre todo, mucha seguridad custodiando todo eso sábado a la noche. Hay que estar atentos, hay que prevenir. Hay que prevenir, ¿sí?
3: Amigos, estamos hasta las 10 de la mañana, son las 9 y media en este momento y nos vamos a ir a la pausa escuchando a un oyente. Y recuerden que todas las notas las pueden encontrar en www.laredcorrientes.com. 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
2: Aguantamos, sí.
4: Bien,
2: aguantamos.
4: Haremos bien. El esfuerzo.
3: Gracias a Dios. Qué buena pregunta que hiciste. Ay, una bronca. Mirá, cuando... Ay,
4: qué importante lo que acabas,
3: de decir.
4: Y anota, Teresita, así grande, así los terrazos.
3: Nunca me dicen, pues a mí una tristeza tengo por eso.
4: Perfecto.
3: Así, perfecto, le dijo hecho. Una bronca me da, porque yo no soy periodista, entonces las preguntas que yo hago son todas... Bueno, dice Aldana, ¿querés chipacuarito? Sí, hija, trae. Nos vamos a la pausa escuchando al oyente. Venimos en un ratito. No se muevan, amigos.
6: Buen día, buen día. Arriba a todo el mundo. Hola, Teresita querida. Te habla Petrona. Acá estoy tomando un matecito rico, con poco frío nomás. Y bueno, todo lo alentamos a la selección, nuestra querida selección. Si no sufrimos, no somos argentinos. Así es el fútbol, así es el fútbol. Yo me paraba, me levantaba, me movía por todos lados y decía que íbamos a dar vuelta. Cuando le empatamos nomás, prepárense que venimos con todo. Yo estaba mirando cómo era. Solita, mi hija estaba en su pieza, porque eso es la cábala, dice, mirar en la pieza y con su familita. Y yo alentando a mi selección, porque soy muy futbolera. Gracias, Teresita. Mi tres últimos, 866.

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0: Vení, papito, vení. La temperatura. Tenemos térmica 7.7.
1: Basta ya, por favor.
0: Te voy a pedir.
1: Que se vaya este invierno, por favor.
0: Necesitamos la calor.
1: No te soportamos más.
0: Dios santo.
1: Ay, ay, ay.
0: A la persona que dice, hola, quiero saber si este es el WhatsApp de Teresita, si está escuchando la radio, sí es. El número que estoy dando al aire es mi número de teléfono, 3794-687079.
2: Ojo con lo que mandan, ¿eh?
0: Cuidado con lo que manda porque mi marido tiene acceso a eso. Ah, era redominada. Sí. Pero manden igual. Lo reviso acá mientras estoy. No, mentira. Bueno, chiquis, ¿vieron que la Tana siempre entra con todos sus saumerios
1: sí,
0: acá?
1: Sí, sí, sí. Sí.
2: No, hace un ritual acá.
0: Claro.
1: Por el día que no haga, el día que no haga, la vamos a obligar.
0: Claro.
1: Porque esto es un ritual
2: sí.
1: Y estamos en plena instancia mundial y hay que cumplir todo.
0: Sí. Yes. O sea, todo. Y la gente de Pura Esencia, como ve eso, nos ha enviado los saumerios. Tienen olor a paredes.
2: Ah, mirá. ¿A Leandro Paredes?
0: Exactamente. Sí, sí, exactamente.
2: Me encanta, si no... entonces lo llevo yo.
0: ¿Sí?
2: Sí.
0: ¿Le gusta Paredes? Sí. A mí también me encanta. Me da todo cosa bien.
2: Lo tengo en figurita Paredes acá en mi billetera.
0: ¿Ah, sí? Qué lindo. Bueno, tiene aroma. Ah, pero mira qué lindo. Dice Diego Maradona. Con una frasecita viene.
2: Ah, mirá.
0: Qué lindo. Qué
2: hermoso
0: para saumerio de Argentina. Momentos de alentar. Qué lindo. A la gente de Pura Esencia. Los pueden seguir en las redes sociales como @puraesencia.com.ar. Le parece raro, pero es así. Puraesencia.com.ar. Le agradecemos muchísimo. Nos encanta. Y mirá, sentí cómo huele para él.
2: A ver, los jugadores de la selección también.
1: Ah, mirá.
0: Brian, el otro huele a... ¿Cómo es? Saumerio de Argentina. Y el otro huele a Messi, fíjese.
1: ¿A ver,
0: el
1: Messi?
0: Otro, a Messi. Huele bien a Messi también,
2: ¿eh? Impresionante,
0: ¿eh? Sí, qué lindo olor tiene. Y sí, son de la...
1: No sé si huele, no sé si...
0: ¡Qué rico!
1: ¿Tendrá Messi ese...
2: No sé si lo tiene Messi, pero sí lo tiene Lisandro Martínez, ¿eh?
0: ¡Ah!
2: Así que también tiene su cajita de saumerios.
0: ¡Qué lindo!
2: Así que ahí está, ¿eh?
0: Mirá. Bueno, olé. Esto es olor a paredes.
3: No.
2: Olé, Gonzalo.
3: No, a mí me hace mal. Me hace
0: pero
3: mal.
0: No, pero este no lo está prendido, pues todavía.
1: ¿Entendés? Claro, o sea, sí, está prendido y que te hace el humo. Olé. Pero no, pues.
0: Ay, más vale que no esté grabando todo esto al Dana Robles. Ya está. No podemos.
3: Nada.
0: Bueno, nada, hay cosas que no vas a poder, hijita mía. Bueno, no podés mostrar al aire, pero ahora sí. Muy bien, gracias a la gente de puraesencia.com.ar que bueno, que nos vio y ahora nos pasa el aroma de esto. Chicos, pueden seguirlo en las redes sociales y nosotros acá ya tenemos para poner el saumerio que le hace mal a todo el mundo, pero que la Tana viene autoritariamente y prende acá toda su humareda. Un día va a venir a hacer asado acá, ¿eh? Que se haga cargo Arnaldo.
1: No,
0: de esa.
1: Sí, que haga.
0: Ah.
3: No, acá sí, no se puede. No, acá
0: con
3: no
0: el
3: se
0: piso
3: puede.
0: Así, no. Qué barbaridad, chamigo, esa mujer. Pero qué bárbaro. Bueno, 8 grados 3 décimas la temperatura, 7 grados 7 la sensación térmica, cielo despejado en la capital de Corrientes.
2: En este caso, el listado de quienes van a declarar en la jornada de hoy por el juicio de Loan, que ya debe estar arrancando la audiencia, van a estar declarando Luisa Noguera, hermana de la mamá, Alfonso Benítez, padre de Antonio Benítez, que está imputado, y es un hombre que apareció en la escena con el botín, el famoso botín que después se encontró ahí en el medio del barro. Y también va a ser el turno de Gabina Noguera, que es prima de la mamá de Loan, y a ella la policía, en este caso, que le pidió ropa para identificar en su momento el olor de Loan cuando se estaba realizando la búsqueda con los perros.
0: Sí.
2: ¿No? Así que son las tres personas que van a estar declarando en la jornada de hoy en esta continuidad de las audiencias. Recordemos que esta es la última audiencia, viene la feria judicial y después se retoma el juicio el martes 28 de julio.
0: Bien, perfecto, todo sobre el caso Loan. Mañana a las 8 de la mañana, no se vayan a otro lugar. Les pedimos, por favor, mantengan prendida la red Corrientes, que venimos nosotros, que nos dan un pequeño descanso, y ya saben que el viernes no vamos a estar. Diego Romero.
1: Bueno, se habilitó la Feria del Libro en el predio de la unidad, en el edificio tecnológico.
0: Sí.
1: Invitación, por ejemplo, decía hoy Fabián, de 5 de la tarde a 9:30 de la noche. A ver,
2: algunas de las actividades.
1: Arturo Ilia, mi padre, libro de Leandro Ilia. Van a presentar Gabriela Valenzuela y Diógenes González, ajá, la senadora y el diputado nacional. Sí. Va a ser el viernes 10 a las 7 de la tarde. Una linda oportunidad para conocer un poco más la vida sí. de este presidente, que fue este modelo de austeridad y honestidad.
0: Sí.
1: Transparencia del alma versus del caminante Julio Cáceres. Va a ser el sábado 11 a las 8 de la noche en el Auditorio Cuna de Poetas. A ver... Es hora de hablar sociedad, familia y los vínculos del siglo XXI. Licenciada Sofía Calvo, viernes 10 a las 7 de la tarde. Uh-huh. A las 7 de la tarde. A ver, y varias presentaciones más. Hay algunas, no vamos a estar dando toda la grilla, pero pueden entrar. Hay una muy buena publicación en Instagram, Cultura Corrientes. Ahí bien, está la
0: ahí
1: grilla.
0: Entran todos,
1: sí. Bien este informe respecto a las diferentes actividades que se van a cumplir desde hoy y hasta el 18 en la unidad, en la 16ª.
0: ¿Abre a qué hora y cierra a qué hora?
1: A las 5 de la tarde y cierra 9:30, 10 uh-huh. aproximadamente.
0: O sea que a la mañana no...
1: No, la mañana.
0: No, mira, yo no, estaba...
1: Nunca hubo la mañana.
0: No sé, yo me estaba por ir a la mañana al Pepe, evidentemente. Claro. Pero bueno, así es cuando una está desinformada conduciendo un programa de 4 horas.
1: La mañana. La qué feria del libro, por ejemplo, en Buenos Aires se abre a las 2 de la tarde.
0: Qué buen
1: y
0: dato,
1: los feriados
0: ¿eh?
1: A la...
0: Qué bueno, perfecto.
1: Cuando se vaya, ya sabe, no vaya a caer a la mañana y decir, este me dijo que tal cosa.
3: Le sigue ¿entendés? Picando.
0: ¿Eh? Se da una rabia, porque todo, viste, como ellos son periodistas, claro, el Estado cuando hace una pregunta dice, muy buena pregunta, y yo le pregunto algo, me dice, bueno, no sé, deja de hinchar la pelota. Así me responden, una
2: ¿así
0: bronca.
2: ¿Así te contestaron?
0: Así me responden qué todo, barba. Qué mala pregunta, Tere, ¿de dónde sacaste? Y claro, yo le digo, bueno, yo apenas si soy una docente que devenida en locutora por Yahoo, qué barbaridad. Che, vamos a calmarnos un poco, sí, un policía resultó con fractura tras incidente en los festejos sí. por la selección. Un efectivo del Grupo de Intervención Rápida, el GIR, sufrió una grave lesión durante una persecución que culminó en el barrio Galván. Y además, recordemos los disturbios con pedradas y botellazos en zona de Costanera. Muchachos, estamos celebrando. No podemos estar después llorando por la pérdida de un ser querido porque se le rompió la cabeza a alguien. Nos calmamos.
3: Por eso dije prevención para el sábado, ¿no? Mucha prevención ahí de los agentes de seguridad.
2: Habría que hacer como cuando en Navidad se cierra ya la Costanera.
3: Y pues, hay que prever.
2: La Costanera por las dudas.
3: Hay que hacer un cerco, algo. Hay que prever. Sí, sí, totalmente, totalmente. Bueno, puede definirse la Copa Palacio esta noche en cancha del Club Básquetbol Córdoba, uh-huh. en el Mariano Andino Igarzábal. Allí el local va a estar recibiendo a Regatas. En el primer juego, que se disputó en cancha de Alvear, la victoria fue para Córdoba 76-60 y porque Regatas todavía no tiene su estadio en condiciones. Por lo tanto, hoy se juega el punto número 2. Si gana Córdoba, será campeón. Si gana Regatas, que va por el tricampeonato en esta Copa Palacio, la serie se va a estirar a un tercer y definitivo partido a disputarse en Alvear este viernes. Y también la Copa Fabián Sosa, misma situación. Hoy Hércules buscará en cancha del Tala ante el local desde las 21:30 coronarse en ese torneo.
1: Para, ¿mismo horario? ¿Mismo
3: 21
1: día?
3: 21:30, sí señor.
1: ¿Mismo horario, mismo día para dos
3: sí,
1: partidos
3: señor.
1: De finales?
3: Dos finales, sí señor.
1: O sea, si yo no puedo, no tengo alternativa, ¿tengo que ver uno u otro?
3: Y sí, porque se juegan el mismo día en mismos horarios en distintas canchas.
1: ¿No será un poquito, digamos... fuera de lugar, ¿no? Señores de la asociación, por favor, dejémonos hacer estas pavadas. Tenemos dos finales y ya la programa para el mismo día.
3: Si yo estuviera trabajando en un medio gráfico, estaría enojado porque tenés que cubrir los dos partidos. ¿Cómo
1: sí.
3: haces?
1: No, bueno, y si a mí me gusta el básquet, quiero ir a mirar a los dos partidos.
3: Y no vas
1: ¿las
3: a
1: dos
3: poder.
1: Finales?
3: No vas a poder. Capaz uno lo mira por streaming, si pasa alguno y el otro. ¿Puede ser?
1: Yo quiero ir a la cancha.
3: No vas a poder, Diego.
0: Te calmas. Nos vas a terminar los cacotados también como toda la gente. Bueno,
3: no.
0: Nos vamos a ir a. ¿Sabe qué? Le voy a. Germán Ariel, que nos decía esto
1: sí.
0: de que para
1: la cobra
0: solteros,
1: de
0: atención a los solteros, se pueden ganar algo en el FanFest, decía él, y yo pensé que había sorteos de para solteros, pero me dicen no, sino que podés conocer a alguien.
2: Ah, podés ganar el premio mayor, decía
3: sí.
2: él.
3: Sí, sí, sí. Interesante.
0: Eso, o bien entras a OnlyFans, que a veces no te resulta como pretendías. Pero bueno, en este caso, te vas al FanFest y ahí ya ves, viste, cara a cara sin filtros, pues, porque esa es la ventaja de conocer a alguien cara a cara, no tiene filtros.
1: Sí.
0: Porque viste que por ahí tenés 47 años, te metes un filtro y pareces de 15, y después en la realidad, bueno.
1: Bueno, pero te das cuenta, uno supone, ¿no?, que no tiene 15, debe tener 38.
0: ¿Sí? Más o menos, sí. Pero viste que los filtros ahora te engañan todo. Bueno, le mandamos un beso a Alberto, que mandó un chiste de 27 minutos,
1: sí.
0: 1.49 m, dije hoy.
2: O sea, él ya hizo su stand-up, digamos, y nos
0: sí.
2: mandó a nosotros.
0: Claro, mandó un un chistezazo muy largo y entonces lo vamos a dejar en todo caso para mañana. Era un chiste mundialista, ¿eh? Le mandamos un beso grande. Dice que bien me vendrían los sahumerios para el auto. Se debe haber un olor. Ay, a veces, ay, viste, que en verano no te digo nada. No, y claro, sí. Sube capo.
1: Bueno. La isoform, de
0: hecho. Sí, la isoform.
3: Almada.
0: Escuchemos a una última oyente o un último oyente que en zona de Costanera ayer decía quién es su jugador favorito, por qué. Escuchemos.
4: Para mí el Cuti Romero. El Cuti Romero fue el mejor jugador, contagiado con su gana y con su corazón, la gana de ganar, de ir y por lo menos capaz que todos pensábamos que no se podía, pero él dijo, bueno, si vamos a perder como tiene que ser, luchando, vamos a morir con la bota puesta, y se fue y fue y fue. Y por fin la selección recurrió a lo que en estas clases de situaciones de partido tiene que recurrir, que centro, atacar el área y a los rebotes, segunda pelota. Nos queda la enseñanza de cortar los avances rivales a la hora de quedar mal parado, del contraataque y demás, pero hoy el equipo jugó un partido redondo. Jerónimo Gea, mi nombre, y 0-45.
5: Arriba todo el mundo.
0: Eso, arriba todo el mundo. A Roberta le hubiéramos pedido que nos diga arriba todo el mundo para tener más arriba todo el mundo. Viste, tenía como muy buena energía, sí. ¿No? A ella le hubiéramos pedido. A esta hora de la mañana, nuestros medios de comunicación gráficos, en este momento el Litoral dice que murió una joven de 19 años tras el incendio de una casa en San Roque, y amplía, la justicia busca determinar cómo se originó el fuego. Feria Provincial del Libro comenzó la 16ª con más de 200 propuestas de corrientes, y después lo que nos contaba hace un ratito Fabián, la testigo y las naranjas pintonas y el encapuchado en el juicio de Loan. Eso dice el diario El Litoral. Vamos con Época, que habla también de esta tragedia en Corrientes. Habla también de Egipto, que presentó un reclamo oficial ante la FIFA por el arbitraje frente a la selección argentina.
3: Quieren que los echen a todos los árbitros que dirigieron ayer.
0: Ah, mirá. Bueno, sí. Espera ahí. Están malísimos. Esperá que voy a anotar en mi máquina de escribir imaginaria.
2: Claro, Infantino. Infantino diciendo eso en este momento.
0: Ya te voy a dar valor. El Superior Tribunal de Justicia de Corrientes ratificó la probation en una causa por homicidio culposo, dice también El Época, y habla de lo que va a ser la Feria del Libro. La última.
2: Sí, en este caso hay sesión en diputados y es noticia, porque después de 2 semanas se retoman las sesiones, como nos confirmaba el diputado Ast la semana pasada, y van a estar tratándose algunos proyectos. Un proyecto en particular que busca, en el marco del orden del día, declarar, en este caso, en la ciudad de Esquina, la fiesta provincial de la torta cara sucia. Se va a estar desarrollando en la jornada de hoy. Eso es uno de los temas que van a estar discutiendo, además de que van a estar ingresando, por ejemplo, proyectos como el de la diputada Brambila, que busca la creación del régimen digital provincial de Industrias y Comercios. Así que vamos a estar atentos seguramente a lo que deje la sesión de esta jornada.
0: Bueno, el diario Clarín, ya casi sobre el final, dice, tras la épica victoria, épica, dijo, ¿cómo titularías? Le preguntaron a Jerry Scaloni.
3: Sí.
0: Épico, dictó así como medio timiduchi, ¿viste?
3: Antes de llorar.
0: Decilo.
1: O sea, que para los lingüistas, dice que los periodistas abusamos mucho de la palabra épica.
0: ¿Ah,
1: sí? Sí. Pero bueno, por algo ellos son lingüistas, nosotros somos periodistas.
3: Bueno, pero lo de ayer fue épico.
1: No, más allá de eso, cada uno con su función.
3: Sí.
0: Igual en periodismo te enseñan que no sé, en los títulos no tiene que haber nada de adjetivos.
1: Ya quedó atrás eso. Hace años quedó atrás.
0: Todo el mundo de adjetiva en los títulos.
1: Sí, todos.
0: Tras la épica victoria de la selección, el punto clave que mejoró y las señales de alerta para Scaloni con Suiza a la vista, que dicho sea de paso, el falso Osvaldo Sabatini dijo que Argentina no es invencible.
3: Bueno, la Liga Correntina sesionó ayer, dio a conocer la programación. Habrá actividad para la segunda fecha del torneo oficial de manera íntegra el viernes, aprovechando el feriado. Se va a jugar el viernes, así el sábado está libre, hay mucho mundial, juega Argentina anoche, bla, bla, bla. Y Boca Unidos el domingo, 3 de la tarde, en Formosa, difícil ante Sol de América.
1: Ah, claro, o sea, los egipcios se quejan de los árbitros y los... Acá también nos tenemos que quedar los árbitros acá con Formosa.
3: Se va a jugar a la tierra del penal,
1: sí.
3: A Formosa.
1: Sí.
3: Ahí va Boca Unidos.
0: La tierra del penal.
3: Sí, la tierra de Florecen.
1: Los penales. Oh. Sí, a favor de los locales, claramente.
3: Lo dijo usted, no lo dije yo. Yo dije que hay muchos penales, hablando... siempre hay penales en Formosa. Increíble.
0: Bueno, como quien no quiere la cosa, hemos llegado a las 10:05 que nos dicen tienen que entregar el programa menos 5 porque 55. Diego se tiene que marchar y todos tenemos que...
1: No me tire a mí.
0: Todos tenemos que supeditarnos a lo que Diego Romero quiere. Ya, ¿y quién va de Diego Romero? Bueno, eso por un lado. Ah, y Fabián también. Claro, pues porque se va de acá y claro, es que ahí tienen... Ay, Fabián Bocalón tiene que ir a hacer otra conducción de la transmisión y del streaming. Ayer lo estuve viendo, ¿eh? Sí. Usted tiene algo que hacer porque si no lo invito a comer un chipacuerito.
3: Yo tengo que ir a buscar a mis hijas más chicas y después tengo un trabajito ahí.
0: Ay, tengo que ir a buscar a mis hijas más chicas. Vamos a hablar en la sala para allá entonces. Nos vamos amigos, pero... 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Nos vamos, amigos, mañana a las 8 de la mañana. Exacto. Con Fabián estaremos acá jugando con ustedes y regalándoles un súper acolchado de Balbi que está en Junín 1131 y que liquida la ropa de invierno en pleno invierno. Es una locura. Que tengan una muy linda jornada y mañana a las 8 nos volvemos a encontrar. Chau, chiquis.
3: Chau.

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0: ¿Cómo les va? Muy buen día. Bienvenidos a una nueva emisión de Regreso. Soy Martín Varela. Hoy es miércoles 8 de julio de 2026. Después de haber sufrido mucho ayer y de haber superado esta valla impensada desde lo futbolístico en la previa, pero aleccionadora para lo que queda del Mundial, Argentina sigue su ritmo en el Mundial 2026, siendo el único emergente del fútbol sudamericano en las instancias decisivas de la Copa Mundial. Junto a la compañía de FM Capital, Radio La Red, nuestro canal de YouTube, el más visto de la provincia, y nuestro portal, el que tiene la mayor cantidad de suscriptores, estamos listos para recorrer una mañana en donde ha vuelto el oxígeno después de tanta angustia, ¿no? ¿Cómo andan, chicos? ¿Bien?
1: Hola, Martín.
2: Bien. Queda las claras que el fútbol africano hoy ha dado un salto de calidad impresionante con Egipto, con Cabo Verde, que lo padecimos, con Marruecos, que la verdad es juegan un fútbol muy, muy vistoso, digamos, y
1: sigue en carrera Marruecos.
2: Sigue en carrera y enfrentando al gran candidato de este Mundial, que es Francia.
3: Uh-huh. Argelia igual, Costa de Marfil, sí. Senegal, eran como los tres africanos también que le poníamos muchas fichas y...
2: ¿Quedaron atrás aquellos históricos, no? De Camerún, Nigeria o...
3: Y Camerún ni Nigeria ni siquiera jugaron.
2: Por eso digo, quedaron atrás aquellos históricos.
3: Y Camerún aprovechó, bueno, sí, un par de buenas camadas que ahora la están teniendo los otros países, creo yo.
1: Sí, sí, sí.
3: Marruecos tiene su camada de oro ahora.
0: A ver, no nos engañemos cuando uno ve la conformación étnica de los también seleccionados europeos más dominantes, está el gen africano dominante ahí.
1: Obviamente,
0: ¿no?
1: Sí.
0: Porque Mbappé es de una familia oriunda de Camerún, porque en su momento Zinedine Zidane era de una familia oriunda de Argelia, porque cuando uno comienza a repasar eso que en algún momento Bilardo atribuyó a cuestiones genéticas que iban a dispararse cuando incorporen los conceptos futbolísticos, se viene dando.
1: Sí.
0: Se viene dando.
2: Sí. Y eso Bilardo lo anticipó hace más de 30 años, ¿eh?
3: Sí. Casi 40.
0: Sí, sí. La verdad que se adelantó a su tiempo respecto de lo que significaba, en definitiva, esto de el predominio africano que todavía no se viene dando en materia de seleccionados, fundamentalmente con títulos formales para la Confederación Africana de Fútbol, pero sí en cuanto a el peso de la inmigración y el componente étnico en los seleccionados
1: pero,
0: europeos.
1: Pero va a ser muy difícil.
0: Que, o sea, hoy Francia es más un equipo de gen africano que europeo.
1: Sí, lo dije.
3: 90%.
1: Lo dije yo el otro día y me mataron, digamos.
0: ¿Quién te mató? Yo no.
1: No.
3: No, hay forma y forma de decirlo. Esa es la otra.
1: Un equipo casi
3: africano. ¿Qué dijo él?
1: Y bueno, sí, eso mismo.
3: Un equipo, lo dijiste de otra forma. No me acuerdo cómo, africano. Pero un tanto más...
1: No, un equipo casi africano. Lo que pasa es, a ver, ¿cómo va a competir, por ejemplo, por Mbappé? La federación, creo que la federación o asociación de Camerún contra la federación francesa. No, bueno, tiene forma.
3: El propio Yamal, creo que Yamal, no sé si es nacido en Marruecos.
2: Nació en España.
1: Él ya nació en España.
3: Pero el padre es un inmigrante.
1: Claro.
3: Son marroquíes. Siempre caemos en que el componente étnico es determinante.
1: Claro, pero ¿sí? ¿cómo hace una asociación, una federación africana para poder pelearle a una federación europea? Es decir, che, jugá la selección
0: de Congo. El tema es el siguiente, como para dejarlo definitivamente claro. Los futbolistas con un componente genético o ancestral africano terminan desarrollándose en las competencias europeas, porque las competencias africanas no tienen el mismo nivel de exigencia.
2: Es
0: conceptual la cuestión.
2: Los futbolistas africanos de, por ejemplo, Cabo Verde o de otra selección, juegan muchos en Europa.
0: Sí,
2: equipos de segunda línea, digamos, de las primeras divisiones o en la segunda división.
0: Un equipo de segunda división de Inglaterra, Alemania o Francia es mucho más que un equipo de primera división de las ligas africanas.
2: Claro.
0: Porque tienen más recursos económicos, de infraestructura, y porque obviamente le permiten a un futbolista africano vivir del fútbol y, bueno, retirarse en esa vida corta que tiene laboralmente el futbolista, permitiéndole a dos o tres generaciones de su familia vivir de eso. Así
1: ¿vos sabés que yo pensaba que esto
0: que está pasa pasando, Argentina también, ¿eh?
1: Bueno, yo pensaba que esto que está pasando con África iba a pasar con América. Pero viste como que acá hay más arraigo por tu propio país, digamos. O sea, es difícil encontrar. A ver, Retegui te va a jugar a la selección de Italia.
2: Pero es uno, claro.
1: Pero es uno. Viste, por ahí tenés Franco el Corretiro que te jugó en la selección de México. Ará,
3: Retegui se va a jugar a la selección italiana porque veía que en la selección argentina tenía por delante 3, 4, 5.
0: Está claro que la mayoría de los que deciden eso
3: es porque no tienen lugar, ¿no?
0: Camoranesi en su momento,
3: claro,
0: que fue campeón mundial con Italia en el 2006. No tenía lugar dentro de los volantes de la selección argentina, donde había una competencia feroz con una cantidad de enormes trascendentales.
1: Pero si vos tenés la posibilidad de jugar en la selección argentina, juega en la selección argentina.
0: Bueno, de hecho está pasando con algunos nacidos en otro lado, que en España, jugar, por ejemplo, Nico Paz. Que eligen jugar en Argentina y no en España.
3: Garnacho.
2: Al mismo Garnacho, claro, que estuvo en disputa durante un buen tiempo.
0: Sí, sí, por supuesto. Bueno, la consigna hoy es para vos. ¿Hasta dónde llega Argentina en el Mundial? Estamos sorteando una camiseta más de la selección, que me olvidé cuando bajé ahí en el garage. No la bajé porque vine apurado, llegué con los minutos justos, me demoré en un trámite bancario. Pero ya en la pausa la estoy mostrando. Recién pasó la ganadora de ayer. Contenta vino con su hijo a llevarse la camiseta. Me imagino la alegría de mucha gente. Me imagino también la preocupación de muchos que tratan de ver un poquito más allá del resultado.
1: Ahí está, mira.
0: Está la ganadora acompañada por su chico. Vinieron a buscar su premio, la hermosa camiseta argentina. Y ahora estamos sorteando otra más que el viernes va a buscar un nuevo ganador. Cuando hablábamos de ese paso más hacia adelante, y bueno, hablamos de lo que observamos. A ver, Egipto llegó 3 veces. Marcó 2 goles y uno se lo anuló el VAR.
1: Sí, sí.
0: Uno podría decir, entonces, ¿por qué se discute el triunfo argentino? No, yo creo que en términos de merecimientos no se discute. Sí se puede analizar cuáles son los puntos débiles de Argentina a partir de ahora, porque para mí...
1: Mandíbula de cristal tenemos.
0: Sí, creo que fuiste vos el que dijiste de que el mediocampo venía muy flojo. O no me acuerdo si quién de la mesa dijo, el mediocampo no es el mismo de Qatar.
3: Sí, creo que fue Gamboa.
0: Fue Gamboa. Y ayer se observó mucho. Se observó mucho porque la verdad es que quedaban mano a mano o en inferioridad de numérica los defensores con los egipcios cuando había contraataques. O sea, retrocediendo Argentina tiene problemas muy serios. Uh-huh. De hecho, ayer Paredes se transformó en Dibu Martínez en la final de Qatar.
3: Sí, Dios.
0: Ese quite de Qatar fue... El quite de Paredes ayer fue...
1: Lo aguantó y cuando hizo el pase, ¡tac! Metió la
0: con mucha inteligencia.
1: Sí,
0: no. Pero era él contra 3.
3: Sí. Sí, porque tenía 3 caminos para cubrir.
1: Claro, no, pero vos sabés que en esa jugada, bueno, lamentablemente no podemos reproducirla.
3: No.
1: Vos te das cuenta cómo, viste por ahí cuando los jugadores te iban hacia el costado para el lateral, bueno, acá lo fue.
3: Arriando.
1: Aguantando y sabía el momento preciso en el cual metió.
3: Sí, lo atacó
1: pase.
3: En el momento justo a la pelota.
0: Yo creo que fue la figura no solamente por ese quite, fue el más ordenado y el más utilitario del medio campo.
3: Jugando como lanzador, habilitó a Tagliafico en 4 o 5 oportunidades.
1: Una cosa que me pareció increíble, por ahí la imagen no se ve muy bien en el tercer gol de Argentina, el pique que se hizo a los minutos 92 Enzo Fernández, desde su área hasta el área contraria.
3: Sí, ahí, acompañando la...
1: Impresionante.
0: Sí, Paredes...
1: Impresionante.
0: Está como está, en este nivel. Claramente Enzo Fernández y McAllister llegan a posición de gol, porque McAllister erra un gol en el primer tiempo, sí. No en una pelota parada, en una pelota en movimiento donde se suma y entra como 9.
1: Sí.
0: Pero el problema es el quite. Y yo tengo mi teoría, que obviamente es la de un ignorante del fútbol, hay muchas más personas que van a hacer su aporte, pero yo creo que esa rueda de auxilio en Qatar era el motorcito que corría por todos lados, está bajísimo, que es De Paul.
1: De Paul. Uh-huh.
0: Yo me impresioné cuando jugó contra Argelia. Sobre todo, me impresioné, lo vi muy despierto, ese pase interior que le hace a Messi en el primer gol. Es un testimonio de que futbolísticamente De Paul es un tipo que tiene una visión interesante. Pero ese desarrollo físico de recorrida no aparece en este Mundial.
1: No
0: es la rueda de auxilio de los demás. Y ahí me parece que Scaloni debe poner la lupa para encontrarle una solución a un medio campo que debe ser más equilibrado para ayudar a la defensa a marcar. Porque ahora van a venir pruebas más serias. Supongamos que, bueno, podemos superar la cita con Suiza. Dios quiera, y yo tengo toda la fe. Pero después te vienen o Noruega o Inglaterra, que tienen un ataque con un peso específico mucho más fuerte que todo lo anterior.
1: Sí,
3: sí.
0: O sea, ya no podés dejar a Sorloth y Haaland solo contra los defensores. Tenés que incomodarlos en el proceso creativo, tratar de trabar a Odegaard si enfrentás a Noruega y tratar de trabar a Bellingham, a Gordon y a Kane.
3: Y a Saka
0: frente a Inglaterra. O sea, yo creo que Scaloni tiene mucho trabajo para ver cómo equilibra el equipo, ¿no?
3: Más allá, perdón Martín, más allá de eso, porque nos centramos solamente, bueno, Noruega en Haaland y Sorloth. Sorloth sí. Igual está jugando un tanto de extremo derecho. Pero no hay... Y se vio en el gol que le anulan ayer a Egipto y el segundo que termina convirtiendo. No hay corte en la formación de la jugada. Ni siquiera ya pensar en los que llegan y están en zona de definición. No hay un quite, no hay corte de decir, pensando un cruce con Noruega, no le deje patear el centro a Nusa, no le deje patear el centro al lateral.
0: Y aparte hay jugadores que verdaderamente están muy bajos. En el segundo gol que le anulan finalmente a través del VAR, Junial Álvarez tuvo 3 oportunidades de cortar con Full.
3: Sí.
0: Al lado del jugador. Y corrió y corrió y corrió hasta cerca del área. O sea, le faltó la inteligencia de decir corto con Full y le doy tiempo a que vuelva a mi defensa. O sea, hay jugadores que... Julián está bajísimo. Yo, con lo bueno que es Julián, porque en el fútbol europeo hoy es la figurita buscada en la Liga Española. Ha tenido dos temporadas muy buenas. Yo digo, ¿qué le pasa? ¿A dónde está su cabeza hoy?
2: Porque sí, es la cabeza, sin duda.
0: ¿Dónde está su cabeza? O sea, ¿dónde está su cabeza?
2: Físicamente, como decías, el tipo está bien.
0: Sí.
2: Está bien.
0: Sí.
2: Pero es la cabeza la que le está gobernando.
0: Sí, estaba claro que ahí tenía que cortar con Full.
3: Sí.
0: Y corrió 30 metros al lado del poseedor del balón, disputándosela hasta que llegó la asistencia y el gol. Y Lautaro, bueno, ayer puso todo el corazón. Todo el corazón. Metió una asistencia bárbara en el tercer gol, un pase espectacular, sí, porque hay que verlo a Enzo Fernández corriendo en línea.
3: Y ponerla justa en la carrera.
0: Sí, se la puso en la cabeza. Bárbaro Enzo Fernández en la definición, con qué claridad se eleva y mete un frentazo, la que no tuvo McAllister para definir adentro del área chica en el primer tiempo.
3: Sí, porque le va contra pierna al arquero y la... Como dicen los viejos refranes del fútbol, la pelota hacia donde viene el centro.
0: También Tagliafico le sirve un gol a Julián en el primer tiempo, un centro atrás, que Julián tiene todo el arco, cuando se ve la repetición tiene todo el arco
3: y expandido al medio.
0: Y patea al medio.
3: Sí.
0: O sea, patea al medio teniendo la posesión de la bota. O sea, me parece que Argentina hizo los merecimientos para el primer tiempo irse, 3-1 arriba.
2: Sí.
0: Después el penal.
2: El ping-pong terminó 10-2.
0: Sí, no, la supremacía fue notable. Fue notable.
2: Pero te patearon dos veces.
0: ¿Qué le pasa a Messi cuando patea los penales? ¿Cómo puede ser que patee un tiro libre de 30 metros?
2: Pega en el palo.
0: Y apunta al palo y le pega al palo. Uh-huh. Y patea los penales de la forma en que lo patea.
2: Pues sabes que yo siempre dije que Messi patea mejor los tiros libres que los penales.
3: Y puede ser.
2: Siempre lo dije, aparte Messi.
0: Maradona también erró penales, Messi Pelé erró penales.
2: Un montón de penales errados tiene.
0: Pero
2: Maradona,
0: digo,
2: penales claves en Italia 90, en las definiciones.
0: Sí, también. El tema es que ayer lo pateó con una falta de convicción llamativa. Porque si Messi se propone patear a un palo a buena velocidad, es muy difícil con un arquero de ataque en penal. Con la precisión que tiene. Sin embargo, lo bueno es que vuelve de eso. Vuelve de eso, tiene una cabeza, porque si Messi no se ponía en el flanco derecho del ataque, teniendo a los dos delanteros de punta ya dentro del campo, a sacarse rivales y a generar jugadas, Argentina no vuelve del partido.
2: El gol de Cuti fue un pase espectacular.
0: Pase de Messi. El segundo arranca en el comienzo de la jugada y después acompaña para definir de la forma espectacular que define. Y antes... le sirve un gol a Lautaro Martínez en una jugada donde se saca a dos defensores y tira al centro atrás con la derecha.
2: Sí.
0: Que si Lautaro viene bien pisado y cabecea, es gol. Sí. Pero venía medio luchando con el defensor, pero le puso en la cabeza la pelota.
2: Sí.
0: O sea, Messi está muy fuerte mentalmente, indiscutiblemente. Bueno, hoy le preguntamos a la gente hasta dónde llega Argentina para vos. Esa es la consigna. Es bien mundialista como está la sociedad. Todo el mundo habla del Mundial. Todo el mundo habla del Mundial. Esta mañana escuché en el programa de Feynman, puso al aire a Jorge D'Alessandro y al tío Soria.
3: El tío Soria. El
0: chiringuito.
3: El tío Soria.
0: El tío Soria. Me hace reír mucho el tío Soria. El tío Soria es el que escribió el libro de la santidad de Messi, ¿no? Con la recopilación de todos los hitos deportivos de Messi y el que lo defiende a capa y espada en el chiringuito contra la furia madridista.
3: Claro.
0: Porque la verdad que el hincha del Real Madrid, yo digo que tiene el síndrome del padre de la novia. ¿Viste cuando viene el novio a la casa a visitar a la novia? ¿Cuál es el escenario más hostil que enfrenta? El padre.
3: Claro. Puede pasar el hermano, el todo, pero...
0: Nos pasó a todos. El que es muy difícil que alguien diga, no, mi suegro fue el tipo que me abrió las puertas de par en par, es mi gran amigo. Hoy yo tengo una relación excepcional con mi suegro. Pero antes, cuando tenía los cables pelados, me decía, Martín, Rajoy. Me pusieron un timbre desde la pieza
3: hacían sonar el timbre y significaba roja, sin bar.
4: Chao, chao.
3: No tenía bar, ¿eh? Así sonaba. Sin bar, afuera, afuera. Y, ¿viste? Los madridistas tienen ese síndrome con Messi. Porque no tienen lógica para hacer los planteos que hacen. Vos escuchás y te matás de risa. Vos ves que la herida está abierta, que sufren, pero horrores. Y el tío Soria es un hincha original de Sevilla.
5: El que estamos
3: fanático viendo hasta la médula de Sevilla, andaluz. Pero se volvió el defensor acérrimo de Leo Messi en el Chiringuito. Ahí, busquen en YouTube, cuando el ridículo de Hugo Gatti iba a hacerle la defensa a Florentino Pérez y al Real Madrid y hablar mal de Messi, cuando Messi iba al Bernabéu, como siempre iba, y armaba unos desastres, después él iba al programa y se burlaba de todos los madridistas, y en una oportunidad Hugo Gatti no aguantó y se levantó y dijo, te voy a meter una piña, y lo frenaron todo ahí, era un show todo también, ¿no? Pero el tipo es un show imperdible. ¿Está el video por ahí? ¿Dice muchas barbaridades, groserías, dice, no?
5: No.
3: ¿El tío Soria?
5: No, lo dice con respeto. O sea,
3: pongamos al tío Soria como para ahí. Él grabó rápido, ni bien terminó el partido, este video, que es... Ya ¿lo tenés, Nico, no?
4: Sí.
3: Es imperdible, mírelo, mírelo.
6: Calladito todo el mundo. Calladito todo el mundo, la lengua, ¿sabéis dónde la tenéis que meter, no? ¿Sabéis dónde tenéis que meter la lengua, no? Y estaba ahí escribiendo las noticias, frotándose las manos, que Argentina se iba para allá, por la todopoderosa Egipto, que Leo Messi, el final de Leo Messi. Calladito, un respeto a su santidad y sobre todo... Los argentinos los tienen los huevos bien gordos. Los argentinos tienen los huevos bien gordos. ¡Jeje! Y no están muertos. Los ves en el suelo y te crees que están muertos. No. Como tengan pulso, se te levantan y te meten bocado aquí gordo. Vamos. Calladito. Mucho ánimo.
3: Es un genio.
5: Tengo ganas de invitarle un asado que se queda a dormir en mi casa un mes entero, sí, si
2: no,
5: quiere.
2: No, pero ahorita dice, mientras tengan pulso, te van a saltar
5: a la yugular. Te van a saltar a la yugular, le decís.
2: Sí.
3: Bueno, la consigna es para vos hasta dónde llega Argentina en el Mundial. Queremos escucharte. 3794-250551. Ya traigo la camiseta para mostrarla. El viernes estamos sorteando una nueva camiseta de la selección argentina. Quédate con nosotros.
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0: Hola Martín, hola a tu equipo de trabajo, que tengan un buen día. La verdad, yo creo que llegamos a la Copa, o sea, somos primero. Realmente los otros equipos no me dan mucho aliento. Sí, sí, yo tengo confianza de que seremos campeón nuevamente. Habla María Araujo, 495.
1: Buen día Martín Marbella, buen día de regreso. Soy Nancy Pío 10-398. Y para mí, Argentina llega hasta la final y vamos a salir campeones. Gracias y quiero ganarme la camiseta.
2: Buenos días, gente de regreso. Ricardo López, 469. Yo creo y le tengo fe que llega a la final. De ahí, no sé, si llega a la final, tenemos asegurados el segundo puesto por lo menos. Pero tengo fe en la escaloneta que puede lograr el bicampeonato. Gracias.
3: Hola, hola, buen día, Martín Varela, equipo, buenos días. Siempre los miro mirando por el mundo. Respecto a la consigna, para mí, Argentina, ojalá que llegue a la final, pero paso a paso, paso a paso. Yo voy a participar por los premios, muy lindo el programa. Soy Joan del San Antonio.
4: Buen día, señor Varela. Con respecto a la consigna, yo soy optimista y tengo fe de que Argentina es finalista. De hecho, que hay rivales que nos van a hacer sufrir, pero como buen argentino, soy optimista y creo que podemos volver a traer las copas. Mi nombre es Rubén 541. Y aguanta Argentina, carajo, viva la patria.

0: 10 y 40, estamos compartiendo la mañana de regreso por el LT7 y Canal 13 de Corrientes. Le mando un beso grande a Juliana, que siempre me pide canciones de Queen. Y ahora, bueno, el operador puso Radio Gaga del álbum The Works del año 1984. Qué época, ¿no? Pasaron 42 años. Y qué vigencia tiene la banda inglesa. Es un álbum espectacular.
1: No sé, yo era muy chiquito.
0: ¿Cuántos años tenías?
1: Muy chiquito era.
2: ¿74?
0: 84. Yo tenía 17.
2: Tenía 11. Mm. No, perdón, 12.
1: 12,
0: sí, sí.
2: Yo soy de 71, 13 tenía.
0: ¿Eh?
2: 13.
0: En esa época. ¿87? En esa época invadía frecuentemente la casa del invitado. Yo tenía a su hermana como una de mis amigas de grupo y bueno. Disfrutamos mucho de la música de los 80 y de todo eso que tiene que ver con la diversión.
1: ¿Perdón, invadía la casa del invitado?
0: Sí. Era una literal invasión que hacíamos a la casa de la familia
3: grupo
0: Leconte.
3: Grande. Era un grupo
0: teníamos,
3: grande.
0: Sí, éramos un grupo de...
3: Y el hombre sabía de música. Yo conocía a Mike and the Mechanic.
0: Ah, mirá. Claro.
3: A través de Martín.
0: Yo le grababa los cassettes a la hermana porque ella me pedía... Grábamelo. Yo tenía mi equipo de audio, grababa los discos a cassettes esa época... Y a mis amigas le regalaba los cassettes. Y la hermana del señor es una de mis más queridas amigas de esa época. Y yo le grababa cassettes de música. Así que...
4: ¿Es el que te pisaba, que esperaba que el locutor no te pise la música?
1: Claro.
0: Yo era el DJ a contramano. Porque yo soy un tipo antisocial. No me gustan las multitudes.
4: Bien.
0: Entonces yo escuchaba música en mi casa. Era de
4: solo.
0: Hacer esas cosas. Y la gente me decía, che, ¿por qué no te pones a poner música? Porque no me llamaba el tema de ir a las fiestas a poner música y todo ese tipo de cosas. Las vueltas de la vida. Tengo a mi hijo que es DJ.
3: Mira.
0: Ahora.
2: Se hizo DJ.
0: Alfonso, sí. Le voy a agarrar a Alfonso un día.
3: Está bien.
0: Ay, Dios mío, Alfonso.
4: Cambiemos tema. cambiemos.
0: No, pero trabaja. No, pero él en su tiempo libre le gusta ser DJ. Le gusta, así que... Bueno, como ustedes ven en pantalla, está el diputado Caíto Leconte para compartir una charla con nosotros. Gracias por la gentileza.
3: Oh, por
0: tiene
3: favor.
0: Mañana complicado, tiene sesión enseguida.
3: Sí.
0: ¿Cómo ves el estado de situación de las cosas? Ayer yo compartía con los amigos declaraciones de Luis Caputo, donde él se muestra muy optimista respecto de que las mejoras que él observa en grandes sectores de la economía, según sus propias palabras, bajen a lo que tradicionalmente se llama el día a día, que es lo comercial, lo industrial y ese tipo de cosas. Y me quedó haciendo rebote en la cabeza una parte de sus declaraciones donde dice: tuvimos que hacer un esfuerzo muy grande para ordenar lo macro.
3: Sí.
0: Y en lo micro eso se pudo sentir, pero de a poco esto va a ir comenzando y el 2027 va a ser la economía la que va a decidir el voto de la gente y no la política. ¿Coincidís?
3: Coincido, claramente. Mirá, lo que se ve es esto, que la economía está por sectores dinamizándose. Y tengo un amigo, cuento una anécdota, tengo un amigo que se dedica a camiones, ¿no? Hace logística y traslados. Y tenía las críticas hacia el presidente, a la situación, porque este derrame, digamos, de la zona de cordillerana que no, y la zona nuestra abandonada, digamos, decía él. Y ahora está trabajando a tope. Me dice, Vaca Muerta es una tromba que nos hace trabajar a todos. Yo estoy llevando arena y no doy abasto. Tengo, me dijo el número, pero no. Uh-huh. Estoy llevando arena de Corrientes, le pregunté yo. Pero me dice, no, ahora estamos llevando de Entre Ríos, porque estamos buscando en Corrientes una arena especial que evidentemente todavía no están encontrando esa arena para... Creo que limpian con eso las tuberías y otras cuestiones. No damos abasto. Entonces tengo casi todos los camiones destinados a llevar arena a Vaca Muerta. Un hombre que tiene el centro logístico en Corrientes. Uh-huh. O sea, fíjense la distancia y lo que está significando Vaca Muerta contratando a gente de Corrientes que tiene a tope. Lo fui a ver el otro día y me recibió con uno mameluco de YPF, como el presidente. Uh-huh. Por lo que significa esto. Doy un ejemplo puntual, digamos, de una tarea específica. Pero es lo que hace un año yo hablaba con él y él estaba totalmente desesperanzado. Y hoy...
1: Te pregunto, sí. llevando sí, el tema puntual,
3: pero,
1: este acá,
3: sí.
1: Quizás te saco un poquito de este eje, sí, pero este hombre, este correntino que lleva arena desde Entre Ríos hasta, sí, allá, hasta Vaca Muerta, uh-huh, si encuentra en Corrientes, probablemente lleve desde Corrientes hasta allá.
3: Sí. Seguro.
1: En las rutas nacionales, sí. En las que tiene que trasladarse,
3: sí.
1: Están detonadas.
3: Sí. Sí.
1: Están detonadas. Ruta 11, por ejemplo.
3: Por años de abandono del Estado, por supuesto.
1: Pero, a ver,
3: por años de abandono,
1: sí,
3: del Estado.
1: Yo lo suelo contar acá. Yo tengo mi familia en Córdoba, parte de mi familia en Córdoba.
3: Sí.
1: Y trato de ir 2 o 3 veces por año. La última vez, y me fue hace un mes, menos un mes,
3: sí.
1: Me fui por la 12, crucé el túnel. Y la 12 está en un 5. ¿Pero por qué me voy por la 11? Por la 12, porque la 11 no se puede transitar directamente. Vos me decís, bueno, son años, abandono, años, abandono. Sí. Pero este gobierno en 2 años no reparó un parche, un agujero en la cosa.
3: Porque este gobierno tiene otra manera de plantear la política de vial y la política de inversiones públicas. Y es a través de concesiones que ahora se están haciendo, que ya han empezado a trabajar. Sí. En la 14 ya se está trabajando. O sea, tiene otra política y llevó adelante un proceso. Primero frenó la obra, producto de lo que conscientemente decía, acá está la corrupción, tenemos que frenar el gasto. Todo eso ya se ha hablado. Y a partir de ahora no se van a hacer más como era antes. Vamos a reactivar la obra pública, le vamos a mandar la plata.
1: Entiendo, pero yo viajo ya.
3: No, ya sé.
1: Puedo esperar 3 años para
3: perfecto,
1: viajar.
3: Pero estamos hablando de años de desinversión. Lo que se hizo durante años fueron parches. Y se hizo mal. Nosotros tenemos ahora que dar la concesión a las empresas privadas que hagan la... Pero tenemos que darle también el mantenimiento. Para que cuando hagan, lo hagan de la mejor manera.
1: La 11, te digo,
3: sí.
1: Hay tramos de la 11.
3: Seguro.
1: En Santa Fe, Chaco, hay tramos de la 11. ¿Quién va de Corrientes a Córdoba pasa por la 11?
3: Es que el pasto
1: es así de alto.
3: Es que yo no discuto.
1: No pinches, por favor. Y no te digo un tramo de tener 200 metros, 100 kilómetros con el pasto así. No pinches, por favor.
3: Yo no vengo acá a negar los problemas. Yo vengo a decir que hay que encararlos, que se están encarando los problemas, las dificultades, con otra visión, con otro paradigma del manejo de la cosa pública. Es un cambio que lleva su proceso, que lleva su tiempo, que vos me decís, sí, es hoy, yo sé que es hoy, pero también era los problemas, el récord de muerte en ruta fue en 2013. Y no era esta situación, este paradigma, este cambio. El récord fue 2013, porque las rutas estaban detonadas en el 2013. Los problemas viales... No era el 2013 puntual, era hace años.
4: La situación, sí, claro.
3: ¿Entendés? Pero el récord no fue ayer, no fue hoy. Lógicamente vos manejás con más cuidado, bajás la velocidad, porque las rutas están en esa situación. Pero el récord de fallecimiento en ruta fue 2013.
4: Diego,
3: o sea, el problema no es de ahora. O sea, no ocultamos el problema, no decimos que no hay problema, no decimos que no hay que solucionar, pero se está trabajando para darle una solución definitiva a estos problemas y que podamos tener... Porque te dicen, no, el Estado tiene que estar. Hace 30 años tiene proyecto ejecutivo el segundo puente. No ahora de Milei, que no se hace el puente. No hace el puente. ¿Crees que te cuente todo lo presente que pasaron?
4: Claramente, o sea, claro. No, y también está el famoso gasoducto del Norte.
3: Gasoducto,
4: se inauguró 2 o 3 veces y nunca existió.
3: Adolfo Conte del Partido Liberal. Presentó el proyecto de ley y se aprobó y tuvo proyecto ejecutivo del gasoducto del Norte en 1957. ¿Cuántos años pasaron? Y estamos esperando. Pero Milei, te dice la gente. Pero Milei. Entonces, hay para conversar.
2: En estos años de Milei, como dijo Gustavo, las necesidades son ahora.
3: Sí, sí.
2: Y no se registraron, por ejemplo, acciones vinculadas al mantenimiento mínimo que podría haberlo realizado Vialidad Nacional. Aquí, Vialidad Nacional, vendió humo de, no sé, un montón de cosas, de haciendo algunas obras que al final no la hicieron. Pero quiero referirme a la parte económica, porque la economía va dejando mucha gente afuera, más allá de las estadísticas. Se ve, por ejemplo, hoy las iglesias en este tiempo de frío salen a dar de comer a gente en situación de calle. Hay cerca de 100 correntinos, de acuerdo a los últimos datos que brindó la municipalidad, que viven en situación de calle. ¿Qué se hace con esa gente que queda afuera del sistema a raíz de estas situaciones, estas medidas que se están tomando, que uno quiere entender son definitivas y que nos van a llevar a un futuro venturoso? Pero ¿qué se hace con los que hoy quedan afuera del sistema?
3: Se los asiste. El presidente ha duplicado la ayuda en planes sociales. Ha duplicado la ayuda con respecto al momento que él asumió. O sea, se busca la asistencia. Lógicamente en el camino van quedando situaciones indeseadas, por supuesto, nadie está queriendo que esas cuestiones pasen, pero se asiste, se busca la asistencia, hace unos años...
2: ¿Por qué no se le asiste a la gente del Cotolengo, por ejemplo?
3: Pero sí, quedaron sí, sin asistencia, sí, pero se los asiste.
2: Que tuvo que salir la provincia...
3: No, pero se los asiste, pero son fondos de provincia y nación, ¿eh? El tema del de, plan incluir son fondos nación y provincia.
2: Sí, pero la nación dejó de financiar.
3: La nación cortó los fondos, el mandar fondos. Y me ha pasado, y casos puntuales que me he encargado de gestionar, que una vez que gestioné, se hicieron las auditorías, se hicieron los controles y se mandaron los fondos. Porque lo que está haciendo Nación es tratar de cortar la corrupción en el manejo de muchos de esos fondos que no llegan el 100% a los lugares que tienen que llegar. Que en esta situación, el caso puntual vos me da el Cotolengo, y sí, puede pasar. Pero no es para desfinanciar al Cotolengo. Una vez que se solucionan ciertas cosas, se vuelve el financiamiento. Se lleva su tiempo, pueden haber errores de manejo, pero la intención no es desfinanciar al Cotolengo. La intención es que la inversión que hace el Estado Nacional, que hacemos todos los argentinos, llegue al lugar que queremos que llegue. No que quede por el camino, porque hace unos años Juan Carr, no fue ahora, hace unos años Juan Carr iba a River Plate y a todo eso a pelear por la gente que quedaba afuera, que no tenía asistencia. O sea, esto es una historia de la Argentina.
0: Pero vos decís que hay una constante, pero que ahora la gente que tiene algún interés político apunta a Milei.
3: Lo plantea y está bien, es la cuestión política y yo lo acepto, pero por eso digo, no vengo acá yo a decir eso no pasa o las rutas están... No estamos negando la situación. Muchas cuestiones heredadas, muchas que se están analizando para llevar una solución definitiva.
0: Caíto,
3: Corrientes, perdón, sí. Una cosa que me acuerdo. Corrientes, 30 años de una deuda de jubilaciones que no se pagaba, histórica, que el federalismo, que Milei, que no es federal, que eso. ¿Quién? ¿Quién se sentó a conversar y arregló un plan de pago y está iniciando una solución definitiva, un requerimiento de corriente histórico? ¿Cuántos presidentes pasaron? ¿Cuántos gobernadores pasaron que no pudieron? Milei se sentó, Milei está cumpliendo en cuotas, ¿no? Pero se sienta. Por eso no es que hay una negación.
0: No, está bien. Es tu respuesta y yo creo que en definitiva lo que estás haciendo es aportar información desde tu punto de vista del tema. Uh-huh. Voy a citar a Alberto Medina Méndez.
3: Sí.
0: En una entrevista en otro medio le preguntaron cómo observa el 2027 en términos de cercanía, lejanía, alianza, no alianza con el gobierno de la provincia de parte de La Libertad Avanza. Y él decía, a mí me parece que naturalmente se va a dar una alianza porque los dos sectores comparten electorado. Uh-huh. Obviamente, yo digo que hay que analizar esta frase con mucha precisión porque hace un año hubo una elección local donde se discutían actividades locales y La Libertad Avanza puso su candidato. Bueno, malo, es un tema ya del pasado, ya lo hemos hablado y lo hemos analizado en más de una oportunidad. Pero el año que viene hay elecciones nacionales. Y él dice, si comparten electorado, ¿por qué van a dividir voluntades? ¿Compartís la visión?
3: Es posible. Yo lo veo. Y más como vienen actuando hoy los legisladores nacionales del gobierno provincial, digamos, de Vamos Corrientes. Digamos, sí. Digo Vamos Corrientes porque hay... Se fue armando ese bloque,
0: ¿no?
3: De
0: la coalición del gobierno.
3: La coalición del gobierno, porque sí. No todos vienen de Vamos Corrientes, pero así se fue armando y así vienen actuando en bloque, sí. Y respondiendo por ahí a planteos del gobierno nacional o a soluciones que plantea el gobierno nacional. Entonces hay un entendimiento, hay un buen diálogo del gobierno con el nuevo ministro, que no es de ahora, sino que ya de gestiones anteriores. Entonces uno ve ese acercamiento, se lo ve, es natural. Y uno cree que eso puede llevar a un entendimiento para las cuestiones nacionales el año que viene. Uh-huh. Yo comparto.
0: Hay también un cambio de visión nacional respecto de la importancia de encontrar aliados no solamente en el desempeño legislativo, sino también en las provincias para llevar adelante el proyecto nacional.
3: Entiendo que sí. Yo escuchaba el otro día al diputado nacional de La Libertad Avanza manteniendo esa postura.
0: A Mirón.
3: Sí, uh-huh. A Mirón. Así que yo... Es muy pronto, ¿no? Para pero sí, se han calmado un poco las aguas, la conversación es mucho más fluida, hoy el gobernador creo que va a estar en Tucumán.
0: En el transcurso de la historia se aprenden de virtudes y errores, ¿no?
3: Seguro, uh-huh. claramente, y la conversación que no hubo el año pasado, o no fue tan fluida, este año es bastante más permanente, El gobierno provincial ha acompañado muchas de las medidas que el gobierno nacional planteó, no otras, los vetos y la cuestión universitaria, no acompañó, pero en otras sí acompañó y fue fundamental. Y así que eso, y el gobierno nacional se sentó a solucionar algunas cuestiones. El planteo de las universidades, más allá que ahora salió la sentencia, pero el gobierno nacional tuvo un aumento.
0: Antes de la sentencia decretó el aumento.
3: O sea, hay una búsqueda de soluciones, de encontrar caminos comunes a los problemas que...
0: En Corrientes el humor social con Milei en el 2023 fue enormemente positivo, uh-huh, y se tradujo en votos.
3: Sí.
0: Ahora, en la mayoría de las encuestas, ese humor parece haberse revertido.
3: Uh-huh.
0: Desde tu punto de vista, en el caso de que las encuestas estén mostrando un dato de la realidad, ¿qué pudo haber pasado?
3: Mira, ese mismo... nosotros tuvimos la elección del 31 de agosto y a los 15 días yo accedí a encuestas que decían que Milei en Corrientes estaba en esa situación, uh-huh, que lo que decís vos, sí, el humor social hacia el presidente no era el mejor... 15 días, tanto que decían que la Libertad Avanza no iba a sacar ningún... Y bueno, y había pasado la elección de Provincia de Buenos Aires, uh-huh, o sea que las expectativas con respecto a la votación en Corrientes eran muy malas, habíamos tenido un resultado, habíamos salido cuarto en Corrientes, se había perdido Provincia de Buenos Aires, decían que nosotros no íbamos a sacar un diputado nacional, ningún legislador nacional, esas eran las expectativas, que a 15 días de la elección provincial... Y el 23 o el 27 de octubre fue, ya no me acuerdo la fecha, la Libertad Avanza estuvo a 1,26 de ganar la elección. Y hubo un partido que supuestamente planteaba ideas liberales que sacó 1,34. O sea que las ideas o el proyecto que planteaba acompañar al gobierno nacional, podemos decir que ganó en Corrientes.
0: Bien, pero comparativamente, si vos sacás una foto del 2023 y 2025, ya hubo un retroceso en cuanto al humor social.
3: Sí, sea, pero
0: porque en el 2023 el respaldo fue abrumador.
3: Sí, pero a pesar... Pero en Corrientes no ganó. El presidente Milei no ganó en Corrientes en el 2023. Ganó Massa en el 2023. Y en el 2025 ganó el gobierno provincial y nacional, uh-huh, por 1,26. Cuando... 15 días antes decían que la Libertad Avanza no iba a sacar un legislador y sacó, pero salió segundo, digamos, a una distancia muy, muy cercana. Así que ahora dicen lo mismo. Yo...
1: ¿Electoralmente se ven con el oficialismo correntino?
3: ¿Cómo?
1: El año que viene? ¿Electoralmente se ven con el oficialismo correntino el año que viene?
3: Yo no me he hecho ese planteo. Yo estoy ahora en una tarea legislativa cumpliendo un rol opositor. Eso es el lugar que me ha puesto la gente. Yo no estoy ahí porque quiero, digamos, en el sentido de decir, yo no me pongo en un lugar u otro. La gente
0: Almirón,
3: me pone.
0: Almirón decir, ¿sí? La Libertad Avanza no es oposición en Corrientes.
3: Yo entiendo. Nosotros fuimos con un proyecto político el año pasado. A la gente le fuimos...
0: O sea, no es que te estoy empujando a dar vuelta a un criterio, sino que te digo, lo escuchaste, ¿no?
3: Sí, lo escuché.
0: Sí.
3: Y claramente lo digo. Nosotros...
0: Ahí tienen una diferencia de criterio.
3: Es que yo no hablé con él de ese tema. Uh-huh. Si él me hubiera planteado a que conversemos al respecto y cómo vamos a decir la cuestión,
0: sí,
3: plantearla, con todo gusto, yo estoy dispuesto a hacerlo, pero...
1: ¿Y a nivel nacional ven a la Unión Cívica Radical compartiendo, digamos, alianza con la Libertad Avanza?
3: Bueno, y ahí va mi tema. Ahí va el desarrollo de la idea que quería hacer. La gente me votó para hacer oposición a este gobierno, porque nosotros planteamos otro proyecto político. La gente eligió al actual gobierno, entonces yo tengo en carpeta una que no quiere decir, a ver, yo tenía acá porque pensé que hace días lo imprimí. El 3 de septiembre, a los dos días de la elección, puse voy a ser opositor, pero priorizo el diálogo, que creo que es una característica mía, una radio de Corrientes. Un diario de Corrientes. Mi mandato es ser oposición, pero no una oposición cerrada. ¿Qué busco? Llevar adelante soluciones para la gente de Corrientes, pero soy oposición, porque nosotros planteamos un proyecto de cambio para Corrientes. La gente no quiso ese cambio.
0: Uh-huh.
3: Pero yo tengo en carpeta una serie de proyectos para Corrientes. Entonces, soy oposición. ¿En qué sentido? Yo planteo... Hoy no tenemos una ley de acceso a la información pública. Lo planteé en mi campaña. Lo planteé en proyectos legislativos y una serie de proyectos que he ido presentando en relación a eso. Entonces, nosotros estamos llevando adelante, ¿no estamos de acuerdo con el gobierno provincial o el gobierno provincial está de acuerdo con el gobierno nacional? Porque si el gobierno provincial está de acuerdo con el gobierno nacional, como así lo demuestra con sus votaciones, ¿por qué no lleva adelante las reformas en

0: de financiamiento económico, el artículo 90, que establece que cuando pasa el curso del tiempo, pasa el periodo legislativo que han aprobado las cuentas públicas. Cuando la Constitución dice en el artículo 118, inciso 8, que tiene que ser aprobada por la legislatura. Una ley que contradice la Constitución. Entonces yo pedí el 2 de marzo que se deje sin efecto el artículo 90 de la ley 5571, porque es inconstitucional y nos quita una facultad a la legislatura, una facultad que establece nuestra Constitución. Entonces, ¿quién está de acuerdo con la reforma? ¿El gobierno provincial? ¿Quién se adhiere a quién? Entonces, yo soy oposición, porque ninguna de las reformas que dicen estar de acuerdo con el gobierno nacional se han hecho en Corrientes, todavía. Ese es el diálogo que yo planteo. Ese es el diálogo que yo planteo. ¿Soy oposición? Sí. Dialoguista, por supuesto. Buscando consensos, por supuesto. Buscando lo mejor para Corrientes, lo que yo pienso que es lo mejor para Corrientes, por supuesto. Pero no he votado ninguna ley que contradiga eso. Se ha formado una agencia, he votado a una agencia para traer inversiones extranjeras. Estoy de acuerdo que vengan inversiones extranjeras. Pero lo he dicho, esta agencia se superpone con dos ministerios, el de coordinación y el de producción. Tienen las mismas funciones. Pero no voy a frenar una agencia que quiere traer inversiones para Corrientes. Voté a favor. Y al cabo de dos días de votar a favor, teniendo tres instituciones que buscan lo mismo, se nombra un secretario de... No sé qué nombre tiene de...
1: Quizás sigue el modelo nacional.
0: Que es Carle, ¿no?
1: A través de la Secretaría General de la Presidencia se creó también una agencia para precisamente traer inversiones internacionales. Pero quizás siga ese mismo modelo.
0: Pero primero se modificó la ley de ministerios, que es lo que yo planteé. Modifiquemos la ley de ministerios.
2: Yo voy a decir que hay aspectos formales que hay que modificar.
0: Que hay que modificar, pero eso es conversación. No es porque voté a favor. Yo no quiero, yo quiero que vengan.
2: No, al fondo miles, vos decís, yo quiero que vengan las inversiones.
0: Miles de inversiones quiero que vengan para que no quede gente en situación como dice él. Perfecto. Eso quiero, pero.
2: Te tengo que cortar por dos motivos. Primero,
0: porque
2: vienen los compromisos informativos. Bien. Y segundo, porque vos me dijiste que a las 11 tenías que terminar.
0: Y tengo sesión.
2: Son las 11 y 3 y tenés sesión. Te agradezco mucho los minutos, ¿eh?
0: Gracias a ustedes.
2: Caído Leconte, diputado provincial por la Libertad Avanza. Nos vamos a la pausa. Si querés ganarte la camiseta, tenés que llamar y contestar a la consigna. ¿Hasta dónde crees que va a llegar Argentina? Y tenemos también camisetas que nos mandó la gente de Lotería Correntina para regalar a quienes se contacten con la producción y digan yo quiero una. Así que ahí tenemos...
3: Yo quiero una.
2: No, usted no es. Después viene Daniel Pepa también. Se terminó el mito con Daniel Pepa. Clausurado. Pausa, ya venimos.
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0: Buen día, gente, buen día, que regreso. ¿Cómo está, Martín? Como un hermoso día. Pimenta ayer, toda la cocina, Argentina y Francia, la final. Y mejor jugador fue ayer París. El peor partido fue de Messi ayer. Entrando al penal, lo único que le salió bien, que hizo el gol, salió en la tarde. Fue el peor partido que jugó Messi ayer. Soy Adolfo Blanco, 211 de la Quintana. Voy por la camiseta.
1: Buen día, de regreso, buen día, equipo. Con respecto a la consigna, y yo creo que va a llegar hasta el final. Sufriendo seguramente, pero vamos a llegar hasta el final. Rita Gómez, 358, mi 3 último, Barrio San Jerónimo.
2: Buen día, Martín. Mi primer programa, como siempre. Bueno, yo opino que Argentina va a llegar a la final. Y después, bueno, solo Dios sabrá lo que pasará. Pero en realidad no le veo a un equipo como para salir campeón. Tiene algunos altibajos en algunos jugadores. Así que, bueno, veremos qué pasa. Me llamo Roberto, mi 3 último, 203. Muchas gracias.
3: Buenos días, mi nombre es Cristian, mis últimos 3, 766, y tengo fe que le vamos a sumar la cuarta estrellita a la camiseta. Saludos, que tengan un buen día.
4: Martín Varela, mi nombre es Miguel. Sí, vamos a salir campeón, quédate tranquilo, vamos a salir campeón. Vamos a pasar el sábado y, bueno, y venga quien venga, la vamos a ganar. Acordate lo que te digo. Mi último documento es 652. Es un placer ver tu programa, amigos.

0: 11:11, estamos compartiendo la mañana de regreso por el ETC Canal 13 de Corrientes. Si querés ganarte la camiseta de la selección argentina, hay que llamar al 3794-250551, dejar un audio de WhatsApp, mejor dicho, dejar un audio de WhatsApp, nombre y tres últimos números de DNI, y el viernes estamos sorteando la camiseta de la selección argentina. Muy contento, porque es un argentino por adopción. Está el amigo Daniel Pepa, que siempre nos entrega la mejor información del campo, pero que además ayer
1: respiró,
0: lució orgulloso la camiseta de la selección.
2: Sí, y me la puse. Respiró profundo.
1: Respiró. Soy orgullosamente rioplatense.
2: Ahí ya está.
1: Ya empezamos.
3: No existe la República
2: Río de la Plata.
0: Muy bien.
1: Argentina y Uruguay son países muy unidos. ¿Qué selección sería la selección del Río de la Plata?
2: No existe.
1: Mirá esa cara.
2: Una linda selección. ¿Qué tenía la capital en Isla Martín García?
1: Mire la foto, Marel.
2: Está
1: concentrado. Ahí está. Tenía sí,
4: está media fea la foto.
1: Tenía el Blue Label encima.
4: Está mal sacada, ¿no?
0: Está bien. Permítame.
2: Acá le debemos este maleficio.
0: Siempre digo
2: la ruptura de este maleficio.
0: Silencio, por favor.
1: A ver,
0: mito. La etimología viene del griego mitos, relato o cuento. Relato o cuento. El grupo de maliciosos,
1: claro,
0: quiso decir que, me dijo ayer, dio a entender, que porque yo le regalé la camiseta a Daniel, Argentina se iba a ir del Mundial.
1: A nada, ¿eh?
0: No pasó. Uh-huh. Como para dar vuelta a la historia, 2-0 en contra hasta el minuto 80.
2: Uh-huh, claro.
1: ¿Se imagina cómo estaba?
0: Tres goles en 13 minutos.
2: Sí, la ¿se imagina cómo estaba yo? Aquí hubo una acción...
5: Un contramaleficio
2: inventado por el señor Gustavo Gamboa. Pavada.
1: Le pegamos una tentada al destino ayer.
4: Gracias a Gamboa.
2: Gracias a Gamboa.
4: Gamboa puso la heladera.
2: Se rompió el maleficio
1: Pavadas.
2: De este programa.
1: Pavadas.
2: Gracias a Gustavo
1: puso
2: Gamboa.
1: Puso una figurita de salada en la heladera.
2: El nombre de una persona que...
1: Tentamos al destino como
4: puso
1: está caminando en el precipicio.
4: De Mohamed Salah en la heladera.
1: Romero, mis afectos en Argentina, acá en este país, son todos argentinos. Tiempo,
5: acá está la verdad, Leonesa, verá. Ahí está.
0: O sea, Gustavo puso la figurita de Salán.
1: El acto de quinceañera adicta al TikTok de Gustavo Gamboa salvó a Pepa.
0: Exacto.
1: Sí, déjeme decirle, qué malas actitudes el técnico de la selección de Egipto.
2: No, hay una cosa, tema, ¿eh?
1: No eso que hizo con la cruz.
0: No, hay una cosa, hay una cosa que
2: fuera.
0: No... Sí. Por favor, Romero. Sí. Hay una cosa que no entiendo. Una de las argumentaciones del técnico de Egipto para decir que lo robaron es que la FIFA programó el partido en un horario inconveniente.
1: Todo el Mundial se jugó a esa hora. Dícenle al Hossein Hassan, no me acuerdo el nombre.
6: Hassan. Fue un goleador histórico.
0: Es el goleador histórico de las selecciones egipcias. Sí.
6: Más que Salah.
0: En la historia del fútbol
1: egipcio. Sí,
0: pero el tema es que, a ver, lo que se puede discutir es, qué sé yo, la jugada del VAR en el gol anulado o la jugada de Salah, que para Egipto fue penal, pero cuando vos mirás cuadro por cuadro ves claramente que no hay una falta, y de hecho Salah se cae y no se levanta ni abriendo los brazos ni reclamando el penal. O sea que objetivamente el tema para mí está descartado, pero bueno, hay cierta prensa y hay gente que evidentemente tiene un problema con Messi fundamentalmente, que potencia todo eso de que la FIFA le da a Argentina una cantidad de ventajas que...
2: A propósito de Hassan,
0: el
2: que salió a criticarlo fue Mourinho, el actual técnico del Real Madrid.
0: Sí, le dijo.
2: Primero mirá qué hiciste mal.
0: Claro.
2: Ahí está, eso le dice.
0: Sí, es que a ver.
2: Empezó Egipto, a cambiar todos los jugadores.
0: ¿Cuál hizo varios cambios raros.
1: Sí. Pero es un buen equipo.
0: A mí lo que me sorprende es cómo ataca rápido.
1: Ese contragolpe es letal.
0: Argentina es verdaderamente un desastre retrocediendo. Habilito cualquiera de las dos posibilidades.
1: Ahí está en el medio.
0: Te diría las dos, en realidad.
2: Las dos.
0: Un poco de ambas.
1: Sí.
0: Te diría un poco de ambas porque...
1: ¿Quién te puede jugar de contragolpe? Porque como viene la mano... La semifinal, si todo anda bien, la semifinal va a ser Argentina-Inglaterra o Argentina-Noruega. Yo creo que va a ser Argentina-Inglaterra.
0: No se adelante.
1: Bueno, está bien, pero...
0: Porque Suiza... No, tiene nada que ver.
1: No estoy haciendo una predicción.
0: No, está bien. Suiza...
1: Pero es cantado.
0: Suiza no era favorito con Colombia.
1: No era.
0: Se encontró con la peor Colombia de todo el Mundial.
1: Sí, ¿por qué fue tan prudente Colombia?
0: Bueno, eso es lo que yo estaba viendo algunos medios colombianos y periodistas colombianos.
1: ¿Se jugó a los penales, no? ¿O no?
3: No, es ¿no? como una... que lo, le critican a Lorenzo de que en los partidos definitorios le cuesta mucho y toma esta intención y esta modalidad temeraria, digamos. No, no, perdón, temerosa, no temeraria. Uh-huh. Una modalidad temerosa de jugar. Sí. Y hay muchos... Bueno, ahora le están pasando la factura de James, porque James...
1: Lo que pasa es que llegó con James y con Juanfer en edad complicada. No tenía un...
3: Y un James sin minutos. Claro. Un James sin rodaje.
2: Pero la gente, si James no jugaba... Si James no jugaba, le iban a estar criticando.
3: Suárez, en Portugal, le estaba viendo la estadística. En 30 partidos hizo 28 goles en la Liga Portuguesa.
0: Sí, o sea, si vos jugás con Suárez y Luis Díaz...
1: Claro, pero Luis Díaz no llegó en el buen momento. Lucho Díaz no llegó en...
0: Ah, para mí sigue siendo desequilibrado.
1: Pero ganó varios goles.
3: Extremo, bueno, Luis Díaz, extremo titular del Bayern Múnich.
2: Fue peligrosísimo.
3: Le hizo ganar una Premier League.
0: Los muchos goles son los delanteros argentinos.
2: Tipo un crack.
3: También. No, a priori Colombia tenía más, se ilusionaban con, repito, el momento de Suárez, el Suárez colombiano, de Luis Díaz, de los que de, bueno, de Quintero, de Juan, de Arias, que está pegó figura descollante.
0: La pareja de centrales.
3: También. Pero hablando...
0: ¿Qué quiere decir usted?
2: ¿Puedo hablar?
0: Sí, a ver. Seriamente. ¿Eh? Si hice pavadas,
3: censurado.
0: Se va del estudio.
2: Mirá, ayer jugaste con el destino. Te voy a dar la derecha respecto a todo el tema de mito y demás. Pero en contrapartida a que te dé la derecha, no le deje hablar más a Argentina, por favor. Sí. Por favor.
3: Sigue creyendo,
2: hace a propósito.
3: Pero Diego.
2: Porque Diego, ¿qué te dice? Va a ganar Argentina, que
3: Diego,
2: queda.
3: Pero Diego.
2: No, escucha.
3: Encontró un seguidor rápido, ¿eh?
1: Diego. Yo te
0: ¿sabes
1: respeto.
0: ¿Sabes por qué? ¿Sabes por qué no lo voy a censurar? Porque si vos tenés memoria, yo le dije a él, dialogando respecto a Uruguay, que para mí Uruguay le ganaba a España.
2: Pará.
0: Y quedé como, y yo quedé como el salado, como la piedra.
2: El señor es uruguayo. No puede, Uruguay, no puede opinar.
0: Ah, yo era argentino, no podía hablar de Uruguay.
2: Acá sí.
0: Pero, en un mundo,
2: acá estamos en Argentina. Nosotros no nos vamos a Uruguay a hablar de.
0: Una postura xenófoba, discriminatoria.
2: No, para nada.
0: La Constitución argentina dice los hombres de buena voluntad que habitan el territorio argentino.
3: No sé si son de buena voluntad, pero.
0: Vamos a contar este debate que es inconducente.
1: Me faltó decir viva Perón, pero no.
0: Están absolutamente.
1: Bueno, vamos al campo.
0: Vamos al campo.
1: Muy buenas noticias para la República Argentina.
3: Vamos.
1: Aparte de ayer, acaba de conocerse una resolución del Parlamento Europeo que acaba de votar y rechazar los cambios propuestos por la Comunidad Europea, por la Comisión Europea, que ponía a la soja como alto riesgo de cambios del uso del suelo. Esto era muy serio porque había una gran movida en la Argentina, incluso a través de Cancillería y de Ciaracec, muy molestos porque se venía todo para abajo. Porque, ¿qué pasa? Argentina tiene, en el tema biocombustibles, es fundamental el aceite de soja.
0: Sí.
1: Exporta a la Unión Europea.
0: Ajá.
1: La exportación de soja. Y en Europa hay una movida con los agricultores para jerarquizar la colza. Mm. Como otra oleaginosa en su transición de la soja.
2: Actualmente, ¿no?
1: Sí. Claro.
2: Francia.
1: Y Francia también. Francia fundamentalmente. Entonces, ¿qué pasa? Esta decisión del Parlamento Europeo, que los europeos son muy institucionales, no digo que acá no lo seamos, pero son muy institucionales. Entonces le dan mucha bolilla a la decisión del Parlamento y seguramente la Comisión Europea lo va a rever.
2: ¿Económicamente vale? Digamos, ¿vale esta la venta a Europa?
1: Sí, vale muchísimo porque. El aceite de soja es un producto... La soja, no solo para Argentina, esto es beneficioso para Paraguay y para Brasil también. Es un tema regional. Uh-huh. O sea, los europeos ya no querían saber más nada con la soja por el daño al suelo. Esto revirtió la situación. Yo traje el audio de Luis Ubizarreta, que es un hombre muy trascendente porque está en la cadena de la soja y es el presidente Carbio. Carbio es la Cámara del Biocombustible. Vamos a escucharlo.
7: Nos despertamos con una gran noticia y es que el Parlamento de la Unión Europea revirtió y pasó a revisión una medida que iba a perjudicar muchísimo a la cadena de soja, porque esa medida implicaba poner en la lista negra al aceite de soja como materia prima para el biodiesel que se consume en ese continente. Ese es un gran mercado para la Argentina, por lo tanto esa medida tenía un impacto muy importante. Bueno, ahora se seguirá discutiendo el tema, pero por lo menos levantamos esa amenaza inminente. Creemos que con un gran trabajo que se hizo, bueno, desde las cámaras y sobre todo desde la Embajada Argentina en Bruselas y el agregado agrícola allá, bueno, vamos a lograr volver a discutir un tema que era inminente y en una votación que es bastante inédita, ¿no? Y hay que aclarar acá que también la propia industria europea apoyó la posición de las cámaras argentinas. Creo que se hizo un muy buen trabajo para frenar esta injusticia que tenía un sustento que no era científico y ponía en un lugar muy incómodo.
1: Bien, allí estaba Luis Ubizarreta, presidente de Carbio. Una noticia: el día 16 de julio viaja una delegación argentina integrada por privados, encabezada por el canciller Pablo Quirno, para trabajar con la Unión Europea para que este reglamento ya quede redactado y finalmente la soja vuelva a resurgir.
0: Gracias, Dani.
1: Por favor.
0: ¿Dónde te encontramos en las redes?
1: Valoragro.com.ar y valoragroar, y el sábado va a ganar Argentina.
0: No. Muchas gracias, muchas gracias. En línea el amigo Coco Ramón desde Capital Federal. Coquito, muy buen día. ¿Cómo está el clima? Seguramente muy frío.
8: Buen día, gente. No, se está yendo la hora de frío, gracias a Dios, porque ahora estamos todos muy calientes, pero sí, hoy se va a llegar la temperatura a 19 grados acá en la ciudad de Buenos Aires. Sí. Está un poquito mejor, un poquito mejor.
0: Acá tenemos un pronóstico para mañana de 25 de máxima.
1: Sí.
8: Qué bueno, qué lindo, la verdad qué lindo.
0: Después de 3 semanas de mínimas por debajo de los 7 grados y de máximas que no superan los 20 grados, esto es una bendición, ¿eh?
2: Ah, mañana para el desfile, los chicos. Claro. Muy lindo. La costanera. Mañana la costanera, Coquito.
0: Sí.
1: Va a estar mayormente soleado. Además.
0: Totalmente soleado. De acuerdo al pronóstico.
1: Sí, claro. Siempre hablando del pronóstico.
2: Desfile el 9 de julio.
0: Sí.
2: La Escuela Comercio.
0: Sí. A 10 minutos de la tragedia.
8: Y estuvimos ahí nomás, ¿eh? La verdad ha sido todo muy épico. Todavía estamos con la emoción a flor de piel. De una selección que evidentemente suple lo que no tiene quizás futbolístico como tenía en Qatar con esta entrega. Y la verdad era un rubro que también conocíamos que lo tenía la selección argentina, pero lo que está haciendo entre Cabo Verde y el partido de ayer con Egipto ha sido excepcional, porque la verdad es la primera vez en la historia que en una remontada, en una llave, hacía eliminación directa en un Mundial. Alguien que está 0-2 abajo lo da vuelta, porque la de Holanda en Qatar era en suplementario. Entonces,
0: hubo una parecida de Bélgica este torneo, ¿no? Contra Costa de Marfil, si no me equivoco.
2: Sí.
8: Claro, exactamente, exactamente. A mí me... yo estoy con sensaciones encontradas para el análisis, yo los escuchaba en el arranque del programa ustedes, porque la verdad uno obviamente no puede quedarse afuera de lo que ha sido lo emotivo y lo que ha sido el análisis mismo de la selección argentina, pero desde la piel. Y además cuando uno está con la familia, cuando uno está con los chicos lloran, se frustran. Y ha sido hasta, mira, a mí me ha tocado, y esto lo personalizo, me ha tocado mirar con mi hijo Mateo, tiene 9 años, con 4, 5, 6 chicos que salieron del colegio, nos fuimos todos a una casa ahí cerca del colegio a vivirlo todos juntos porque desde el primer partido estábamos ahí. Y la verdad, los chicos se frustran de una manera en el 2-0 y empezaron a llorar y empezaron a frustrarse y esta selección y que no nos da. Y cada uno de los padres agarró a su hijo a tratar de charlar y a pararlos un poco, porque bueno, faltaban todavía, fuimos al cooling break y volvimos al cooling break. Y yo me acuerdo, estaba mirando con Mateo, estaba hablando con Mateo en un rinconcito para decirle que a veces se gana, a veces se pierde, que no siempre se gana. Le contamos cuántas copas del mundo jugó Messi, cuántas ganó. Entonces son más las que se pierden que las que se gana. Y cuando miro así para arriba, porque teníamos un proyector de una pantalla grande, iban 79 minutos. Y la verdad, te queda ese sentimiento, porque cuando terminó el partido 3-2, mi hijo se da vuelta, Mateo se da vuelta y me dice, tenías razón, papá, había que creer. Entonces te queda eso de esta selección, porque fue todo así muy, muy, muy violento en poco tiempo. Y después la realidad es el análisis frío de una selección que evidentemente tiene este rubro, siempre lo tuvo, a veces lo necesitó más, a veces menos, acá lo está necesitando mucho más. Y le está faltando el otro rubro, que es el de la confiabilidad, ¿no? Es una selección confiable en un rubro que en el Mundial se necesita mucho y que siempre lo remarca Scaloni. Lo remarca en el libro Scaloni, siempre, cada vez que habla de esto, que es la selección que mejor defiende gana los Mundiales. Siempre pasa eso. Lo que pasa es que, claro, nos quedamos con los goles, nos quedamos con las figuras, pero la que mejor defiende gana los Mundiales. Mira España. Mira España cómo está. España no le han hecho goles todavía y pasa los partidos que parecen difíciles, fáciles. Y la realidad es que a mí me parece que a esta selección le está faltando eso, confiabilidad defensiva, entre el que entre. Paredes ha sido la figura extraordinaria de esta selección, ha demostrado, pero después, ¿cómo...?
0: Al final, Coquito, al final, Los temores que teníamos, los temores que teníamos respecto de De Paul se van confirmando, ¿no? O sea, ¿qué distancia hay entre aquel De Paul y este De Paul?
8: Lamentablemente sí, y mirá, yo te voy a decir algo, a mí todavía confío en quien a mí me dijo que lo sacaban a De Paul ayer. Y evidentemente no, o no se animó, no quiso, le dio una chance más, pero ayer De Paul sin duda sintió el partido. Como lo está sintiendo McAllister, que yo pensé que iba a ser un partido bueno, a mí no me gustó el partido de McAllister, me gustó un poco más el de Enzo Fernández, y no por el gol, me gustó un poco más el de Enzo Fernández, sino porque se complementó un poco más con Paredes.
0: Y estuvo más cerca del área Enzo Fernández que McAllister, estuvo más y pisando además, el área.
8: Y cuando no, estuvo más cerca de Paredes. Si bien yo creo que por su zona, por la banda izquierda, terminaron atacando y mucho, y Argentina lo sufrió mucho. Pero a mí me pasó en el partido anterior. Yo siempre digo lo mismo. ¿Cómo lo analizamos a los dos centrales? Son maravillosos los dos centrales que tenemos. La verdad, tenemos a Perfumo y a Pasarela en la saga central. Ahora, cuando se van para arriba, y viste, es un descalabro la selección defensiva.
0: Lo que pasa es que no tiene equilibrio retrocediendo Argentina. Evidentemente no tiene una línea de contención. Fíjate que en el segundo gol, que después anula el VAR, hoy lo conversábamos, ¿qué tiene en la cabeza Julián Álvarez? ¿Qué le está pasando? Porque él corre 35 metros a la par del jugador portador de la pelota que hace la asistencia. Y no lo corta con full en ningún momento. No lo agarra, ¿no?
8: Bueno, o sea, pero fíjate
0: ¿qué le pasa a Julián que no se da cuenta de que tiene que jugar al extremo de sus posibilidades?
8: Bueno, este es un rubro en el cual yo no entiendo de la selección argentina, salvo Paredes, ¿eh? Que hoy de ahí al compacto del partido de Paredes, sí, que es extraordinario. Salvo Paredes, que mete pierna fuerte y que si hay que pegar, pega, y si hay que bajar, baja, y si hay que barrer, barre. Esta selección en el medio no quiere pegar patada.
0: Cortar, salir... cortar. ¿Por qué no claro, cortar? Yo me acuerdo, claro, me acuerdo que el equipo que más me impresionó en el fútbol local en el último tiempo respecto de cómo aplicaba con inteligencia eso, también con cierta complicidad arbitral, era el River de Gallardo.
8: De Gallardo, claro.
0: Que cortaba todo con full. O sea, todos decían, che, pero es difícil atacarlo. Y, todo era full, todo agarrón, full, cortado. O sea, es como que Gallardo les dijo, muchachos, cortemos el proceso creativo de raíz claro, de los rivales. Sin violencia, pero en el arranque. Esa inteligencia bueno, le está faltando al equipo.
8: Y bueno, porque no está fina defensivamente. Entonces, por eso digo, ¿cómo analizamos a los dos centrales? Cuti Romero vuelve a hacer un gol, Lisandro Martínez te empuja y es el que mejor sale de atrás porque tiene técnica. Ahora, lamentablemente, Lisandro Martínez, sacando la dulzura y la emotividad del partido, quedó retratado en la foto de los dos goles. Y en el tercero también, el que lo anularon, quedó retratado. En la primera porque marca de atrás, marca, salta mal, le permite que le ganen la marca viniendo desde atrás, uh-huh, porque muchos hablan del Cuti Romero, pero Cuti tenía otra marca y después volvió para atrás para hacer el sanguchito en el primer cabezazo. Y después queda retratado en el segundo gol con Zico, porque Zico le gana la espalda y él llega tarde. Va llegando tarde. Y después, por supuesto, hay virtud del delantero, que él le termina de dar un paso falso para que él cierre y en realidad aparece por el otro lado. La realidad es que la selección me parece que necesita eso, necesita confiabilidad atrás para empezar a sentirse segura adelante. Cada vez que pierden las pelotas, yo los escuchaba hoy a la mañana, como analizaban ustedes en el arranque, yo creo que la selección lo que le está faltando, y ustedes le preguntan a la gente hasta dónde puede llegar, yo creo que si tenemos transiciones defensivas u ofensivas del rival que no sean tan peligrosas o que no te lastimen tanto, a mí me parece que ahí la selección va a mejorar mucho porque va a tener confiabilidad de mitad de cancha para adelante. Uh-huh. Como están tan desconfiados atrás, por ejemplo, no ataca por la derecha esta selección. No confiaron uh-huh, nunca en tirarle una pelota profunda a Molina y una pelota profunda a Montiel. Por eso, inteligentemente, el mejor de todos los tiempos, se ubica como 7, que sí, es Messi. Messi arranca y de a poquito se va yendo y te ataca uno.
0: Esa aparición de Messi por derecha en los últimos 15, 20 minutos fue determinante.
1: No, cambió el partido.
0: Determinante. El que sí respondió muy bien fue Tagliafico.
8: Tagliafico y Lautaro Martínez me encantó cómo ha jugado
0: también,
8: para el gol.
0: También.
8: Para el equipo, le está faltando el gol, es una pena porque la que hace por la derecha Messi, que es casi la de Guardiola.
0: Llega mal pisado Lautaro, si no mueve bien la cabeza y es gol.
8: Exactamente, bueno, pero la jugada es rapidísima.
0: Sí, sí,
8: es rapidísima.
1: Sí, viene contrariado.
0: Sí, sí, viene luchando con el central ahí y se nota que cuando la pelota le llega él tiene mal ubicado el cuerpo. Si no, hubiera cabeceado en dirección del arco.
8: Pero tiene un carácter y unos huevos para bancar el partido, después para tirar el centro. Eso ya te marca la calidad y la jerarquía de un jugador.
0: Tiene que levantar Julián Coco, Julián tiene que
8: levantar. Tiene que levantar Julián porque me parece que le está faltando lo que es su rubro, le están faltando los dos rubros, que es su rubro y el gol. Su rubro, que es correr, que es ganar, que es presionar sí. alto. Por eso, cuando te hablo de la Argentina tiene que hacerse menos vulnerable atrás, es porque adelante también está vulnerable. Entonces, saben que cuando pierden la pelota en ataque, atrás te hacen despelote bárbaro.
0: Sí.
8: Entonces, tiene que... A mí me encantan los dos centrales. Yo los ordenaría un poquito más. Porque, por ejemplo, eso, tanto lo criticamos a veces a Otamendi, Otamendi sabe cuáles son sus debilidades. Sabe que no puede correr para atrás como Lisandro Martínez, que te corre 70 metros y que casi llega... Entonces Otamendi se queda y te agarra de la remera. ¿A dónde vas? ¿A dónde? Sí. Era como esquiar en Boca, ¿te acordás? Sí, sí, ¿a dónde vas? Vení acá, tranqui. Achicamos sí, para adelante, vengan para atrás. Y la Argentina está larga. Y se nota que está larga. Y frente a un equipo como Suiza, que es un gran contragolpeador,
0: A no subestimarlo, ¿eh?
8: No, porque además es un equipo 100% europeo, es un equipo muy, muy contragolpeador, es un equipo que tiene experiencia en instancias finales, no como otros equipos, y sabe cómo jugar los partidos contra los sudamericanos. Ya lo sufrimos ya lo sufrimos ayer con Colombia y ya lo sufrimos en Brasil.
0: En Brasil nos costó mucho. Brasil nos costó muchísimo.
8: Claro, con aquel gol de Di María, una pelota que pelea la Messi y que Messi se la abre para Di María. Pero la verdad, a mí me parece que la selección, en cuanto ajuste un poco el rubro defensivo, orden defensivo más que nada, me parece que estará mejor.
0: Coquito, te mandamos un abrazo grande y mañana la seguimos. ¿Cuándo vuelve el Mundial?
8: Y el Mundial vuelve mañana. Mañana jueves están jugando a las 5 de la tarde Francia con Marruecos. Exacto. Es un lindo partido, hermoso partido. Sí, bueno, todos
0: partidazo.
8: Son lindos. El viernes tenemos España-Bélgica a 4 de la tarde y el sábado tenemos dos, el de las 6 de la tarde, el de Inglaterra con Noruega y después el de la Argentina frente a Suiza.
0: Ese partido de la noche de Argentina-Suiza, ¿a qué hora va?
3: A las 10.
8: A las 10 de la noche.
0: Lo que van a ser los asados, ¿eh?
3: 10 de la noche, sí.
0: Aparte con un clima distinto, sí. ¿Eh? Con
3: acá no, un calorcito interesante. Claro. Sí, sí, después sí, las sí. Semis, martes 14 y miércoles 15 a las 16 horas.
0: Así es. Tramo decisivo de la Copa del Mundo.
8: Bien.
3: Paso a paso. No, bien. Yo estoy pensando, no, me gusta ver los partidos, Coco.
8: No, bueno, anda a dormir la siesta.
0: Después de la charla que le diste a Mateo, ahora tenés que pensar en Pepe. Tranquilizate, Pepe.
2: A Pepe y a Pepa, los dos.
8: A uno de
3: 30
8: años me lo banco. A uno de
3: 30. Sí, seguro. Un poquito más, casi lo mismo, Coco.
0: Coco, un abrazo grande. Mañana nos vemos, ¿eh?
8: Por favor.
0: Abrazo enorme. Última pausa. ¿Querés ganarte la camiseta de la selección? ¿Cómo no? 3794-250551. Mensaje de audio de WhatsApp. Nombre y tres últimos números de DNI para vos. ¿Hasta dónde llega Argentina en el Mundial? Ya venimos.
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0: Hola, buenos días, Martín, Diego, todo el equipo desde Regreso. Soy Pérez Juan Carlos, 548, Barrio San Roque Este. Y vamos a llegar hasta el final, pues. Eso no es infalible. Ya pasamos lo peor. Ahora de todo otro ya son pan conmigo. Así no me le digo. A pesar del frío, espectacular. Eso no lo dude. No, ahora ya no, para más, ya despertó el demonio.
1: Hola, Martín Varela, soy Monsondelia 003, mis tres últimos números. Quiero participar por los premios. Pienso que sí, que va a ganar Argentina. Está yendo muy bien, muy bien. Démosle aliento siempre, constantemente.
2: Buenos días, señora del programa de regreso. Soy Félix, 581, son los tres últimos dígitos de mi documento. Y para participar de la consigna y decirles que Argentina llega seguro a la final del torneo. Muy buen día, luego.
3: Buen día, equipo de Martín Varela. A mí me parece que la Argentina, así como vamos, vamos a llegar a la semifinal. Soy Irma, 343 del barrio San Martín. Quiero participar por la camiseta. Gracias.
4: Buen día, Martín. Con lo que demostró ayer la selección, un partido no apto para cardíaco, llegamos a la final. Vamos, Argentina. Vamos a ganar. Antonio, 797.

0: 11 y 43, tramo final del programa de hoy. Pepe, contame un poquito del deporte local.
1: Bueno, hoy, esta noche, a partir de las 21:30 horas, puede haber o campeón en la Copa Palacio o forzar un tercer partido, un tercer punto en la serie final del máximo torneo de la máxima copa de este primer semestre dentro del básquet asociativo de la ciudad de Corrientes. Repito, a partir de las 21:30 horas en cancha de Córdoba, el local va a estar recibiendo a Regatas, un Córdoba que la semana pasada, el jueves de la semana pasada, como estamos viendo en pantalla, le ganó 76 a 60 a Regatas en cancha de Alvear. Recordemos, Regatas por el asociativo hace de local cuando le corresponde en cancha de Alvear. Y bueno, la semana pasada los dirigidos por Vega se impusieron por 16 puntos. Hoy, como reza la placa, a partir de las 9:30 de la noche vamos a estar en vivo a través del canal de YouTube de Fair Play. Si gana Córdoba, se consagra campeón de la Copa Palacio. Uh-huh. Si gana Regatas, hay tercer partido que se jugaría el viernes en cancha de Alvear en caso de que haya tercer punto. Esto se debe también a la localidad después de la fase regular en la apertura.
0: ¿Sabes algo del estadio de Regatas?
1: Que está todo paralizado y todo en proyecto, nada más. No sé si vos tenés algo más.
0: Te tiro un dato.
1: A ver.
0: Porque me habló un empresario ayer, casualmente.
1: Ajá.
0: El club estaría evaluando dos o tres propuestas empresarias que le acercaron, uh-huh, para financiar la construcción de un estadio con un aforo cercano a 7.000 personas, sí, para armar algo parecido al Movistar Arena.
2: ¿Le dará lugar?
1: Tenía 5.000.
0: Tiene aparentemente la visión en el diseño, o sea, para un evento, espera, Diego, no en el básquet. Claro. Si vos haces un evento musical jugando campo de juego,
2: usando la cancha.
0: Exacto. Pero se especula con la posibilidad de ganar 2 o 3 metros en la línea de vereda.
2: Uh-huh. Que de hecho tiene el espacio.
0: Tiene
1: la posibilidad.
0: Y en ese diseño se podría hacer una línea de tribunas cerrando el anillo también. ¿Mm? Pero el interés de empresarios llegar a un aforo para el tipo de eventos musicales o artísticos.
1: Claro, que sea un estadio de básquet. Exacto. Pero multiuso, por decirlo
0: así. Y aparentemente financiar la construcción del mismo.
1: ¿Mm? Con un patrocinio o hacer un main sponsor dentro, sí, del nombre del estadio.
0: Claro, con un lapso de tiempo, qué sé yo, 10 años ponerle, bueno, con una determinada sponsorización para ese tipo de eventos y que el club se reserva, obviamente, el uso para las cuestiones deportivas.
1: Bueno, el propio Movistar Arena tiene el nombre, una marca, justamente.
0: Uh-huh. Sí, sí.
1: Y sí, ha hecho cada vez más.
0: Y de hecho, se llama Movistar Arena, pero el propietario es un grupo económico mediático.
1: Claro, que le dio la concesión de la marca.
0: Por eso.
1: Sí, no, la verdad no tenía. Lo último, a ver, lo último que se había dado a conocer de forma pública era la palabra del presidente del club, Eduardo Tassano, anunciando de que iba a recibir una ayuda estatal, pero que después se terminó congelando, se terminó enfriando.
0: Hay varios estudios en proyecto, pero aparentemente no se descarta la posibilidad de armar una alianza con grupos empresarios para construir un estadio con un aforo superior y que tenga el perfil de sede también de eventos artísticos.
1: Que es lo que se viene buscando. Que es lo que se viene buscando ya con la construcción de los nuevos estadios, ya te diría a nivel nacional.
0: Sí,
1: que no sean solamente estadios a nivel
0: deportivo,
1: sino que sean para eventos culturales.
0: De hecho, se está anunciando la ampliación del Orfeo en Córdoba.
1: Claro.
0: Y obviamente el Movistar Arena de Rosario, que se habla de 15.000 personas.
1: Sí, pero sería una inversión y un proyecto muy grande. Repito, el Estadio de los Sueños de Regatas, que tenía un aforo permitido para partidos de básquet de entre 4.500 y 5.000 personas que ingresaban para, repito, habilitadas para ver un partido de básquet. Sería una ampliación interesante y yo creo que es necesario, obviamente.
2: Tengo una perlita para vos.
0: A ver,
2: una perlita de tema, ¿por qué Copa Palacio, de lo que hablamos recién?
1: Sí.
2: Habla el responsable de por qué se llama Palacio la Copa que se va a disputar hoy la final.
3: Allá por el año 1957 decidieron en el Club Córdoba hacer un torneo, una gran magnitud, digámosle así, y bueno, y en ese tiempo el doctor Mariano Andino Igarzábal, era uno de los dirigentes junto con mi papá, Joaquín Florencio Palacio Medina, alias Quino. Ahora el tema era el trofeo de ese campeonato. Decidieron llamarlo Copa Palacio. En ese año, mi mamá estaba embarazada de mí. Decidieron de que si era varón, mi papá pagaba el trofeo, y si era nena, Mariano Andino Igarzábal pagaba el trofeo. Bueno, como verás, terminó papá pagando el trofeo, y desde ese año hasta la fecha, hace ya 69 años, está instaurado ese trofeo acá en la provincia. Una historia sencilla, corta. Mi mamá, como sabes, era de la familia del Club San Martín, mi papá del Club Córdoba, y bueno, terminó en eso.
0: Arturo Palacio Ledesma.
2: Sí, señor. Sí, señor.
1: ¿Eh? Y en la etimología, claro, del génesis
0: el padre,
1: de este nombre.
0: Palacio.
1: Claro.
0: Y la madre Ledesma, la hermana de Arturo Ledesma. Wow. Que si no me equivoco, es el hombre récord, sí, del básquet correntino de mayor cantidad de puntos en un partido. Si no me equivoco. Después busque.
2: Si no está, habría que preguntarle. Está entre Tono Uset, pero...
0: Me creo que en un partido Arturo Palacio batió el récord, si no me equivoco.
2: Arturo Ledesma.
0: Perdón, Arturo Ledesma, el papá de mi compañero de padre de mucho tiempo, de Javier Pelotín Ledesma y de Luis Ledesma. Por eso yo tenía ese dato en su momento, pero bueno, habría que cotejarlo.
1: Sí. Así que nos esperamos a todos, 9:30 p.m, a través del canal de YouTube Fair Play, para ver si hay campeón o tercer partido en la Copa Palacio.
0: Muy bien. Roberto Ojeda, ¿por dónde andamos?
4: Gracias, Martín. Buenos días para vos y para el equipo, para toda la gente que está del otro lado en este espléndido día, esta jornada.
0: Qué lindo
4: hermosa,
0: día hoy, ¿no?
4: Exactamente, y con los ánimos totalmente renovados, y se ve en el humor social de la gente,
0: Sí, sí,
4: cómo
0: sí,
4: se nota,
0: sí,
4: cuando gana Argentina. Bueno, vinimos en un lugar donde están justamente revalidando lo que es el sentimiento patrio. Estamos en la escuela regional, donde se está llevando a cabo una kermés patria por el 9 de julio. Estamos con el rector Rodolfo Maciel Castillo, lo dije bien, ¿eh?
5: Sí,
4: ¿cómo le va? Rector, bueno, coméntenos acerca de esta actividad muy pintoresca que vemos, como los chicos están totalmente caracterizados y exponiendo aquí sus stand en la escuela regional.
5: Bueno, ¿qué tal? Buenos días. Nada más decirle que la escuela regional va apostando todos los años a tener modos de vivir la patria, las fiestas patria de manera diferente, conectar con los alumnos, y bueno, tenemos la ventaja de que tenemos los tres niveles, el nivel primario, jardín de infantes y secundario, y la verdad que encontramos un punto común de poder festejar el Día de la Independencia, bueno, con este fervor que nos heredamos del día de ayer por el que ganó la selección nacional, ¿no? Pero bueno, más allá de eso, ya lo venimos pensando, nacen las ideas en un papel, y es llevado por un montón de docentes, algunos van al frente, ¿no? Y lo piensan de esta manera, empezar a vivir estas fiestas patria de manera diferente en la escuela, que también es hacer patria y también es educación. Y la verdad que tenemos el apoyo de las familias, de los chicos que eligieron venir hoy pasar su último día antes de las vacaciones, estar con nosotros acá y participarnos.
4: Usted que está desde el 2015 acá en este establecimiento, ¿cómo ve generacionalmente el argentinismo o la argentinidad?
5: Bueno, el argentinismo es algo que siempre está. Depende mucho de los adultos y de la manera en cómo lo hacemos vivenciar y la manera en que los chicos puedan sentirse orgullosos. Nosotros todos los años van saliendo 140, 160 egresados de la regional, y ellos sin imposición, sin nada, colocan las banderas argentinas en sus chombas, eligen vivir a la argentinidad de manera intensa, tienen otras formas de hacerlo, pero comulgamos lo mismo. Yo creo que cada vez es más fuerte, se sienten identificados con este país, y la verdad esperan y tienen mucha esperanza de que realmente se brinde un futuro mejor para ellos, ¿no?
4: Ya se está levantando un poco dolorcito a Choripán.
5: Sí,
4: son los padres que están colaborando.
5: Son padres, los padres están detrás de muchos de los lugares que estamos acá, los están, pero en la parte de comidas, se involucraron comidas típicas, están haciendo choripán, están por ahí hay un arroz con pollo también, unas cazuelas y bueno, el chocolate tradicional, y hay juegos de época donde los chicos mismos fueron recreando, acompañados por los docentes, ¿no?
4: ¿A qué hora van a estar acá con esta exposición?
5: Y comenzamos hoy tempranito de las 8:30, hace un rato terminó el acto central y vamos a hacer otro acto a la tarde tenemos una comunidad de 900 chicos más o menos de la secundaria, y yo creo que para las 17 horas, ya que empieza a picar el frío, ya estaríamos cerrando todo y bueno, cerrando un poco el edificio como para descansar estas dos semanas.
4: ¿Contaron con algún otro organismo para que colabore con esta... con esta puesta en escena?
5: Sí, se solicitó la colaboración de de la municipalidad, que fueron gestiones de algunas colegas, y la verdad que el equipo y toda la infraestructura que nos trajeron es impecable, lo que hizo posible que el acto también saliera con mucha altura, ¿no?
6: Héctor, muchas gracias y felicitaciones.
5: Bueno, gracias a ustedes, que tengan una buena jornada.
6: Bueno, hasta ahí la palabra del rector aquí de la escuela regional. Nosotros nos quedamos un ratito más, bueno, nos ofrecieron chocolate, aunque ya estamos llegando al mediodía, Martín.
0: Disfrute. Un gran abrazo. Gracias por su aporte, Roberto, como siempre.
6: Hasta luego.
0: Mañana estamos con seguramente la transmisión del gran desfile del 9 de julio. Se prevé una multitud para disfrutar de la fecha patria. Y bueno, tradicionalmente las familias quieren ver a los chicos. Así que Canal 13 y LT7 van a estar también acompañando con su presencia en este evento, sin dudas incomparable.
2: 4.600 alumnos, 5.300 los que van a desfilar, escuelas secundarias, 46 establecimientos, va a arrancar cerca de las 9:10 de la mañana, los chicos están citados 8:30, así que una gran fiesta mañana por el Día de la Independencia.
0: Así es. ¡Vendemos!
1: Decíamos que el sábado es un momento propicio para ver el partido acompañado de un asadito, ¿no?
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0: Bueno, anticipo de la inflación nacional. El índice porteño, el IPC porteño, el índice de precios al consumidor, retrocedió en el mes de mayo al 1,8. Se prevé que el IPC nacional también pueda perforar el piso del 2% y que esto marque una tendencia desde acá hasta fin de año.
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2: Invitación para la Feria del Libro, que está funcionando desde ayer en el edificio tecnológico de la unidad. Mañana, bueno, están abiertos todos los días desde las 5 de la tarde hasta las 9:30, 10 de la noche. Pero el viernes 10 a las 19 horas se presenta el libro Arturo Illia, mi padre. Leandro Illia es el responsable de este trabajo. Van a presentar el libro Gabriela Valenzuela, la senadora nacional, y Diógenes González, el diputado nacional. Así que es un lindo momento para conocer un poquito más
0: una
2: a este
0: enorme figura.
2: Exactamente.
0: Que debería significar un faro para muchos políticos.
2: Exacto. Es el viernes, recordemos, viernes 10 a las 7 de la tarde.
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0: Mucha atención en la cumbre de la OTAN en Ankara, la capital de Turquía. Primero, el presidente Donald Trump les solicitó formalmente a todos prohibido hablar del Mundial.
1: Bueno,
0: prohibido hablar del Mundial. Se calcula que tiene que ver con todo lo que pasó con el episodio del levantamiento de la suspensión del delantero estadounidense. Pero además dijo, queremos permanecer con ustedes, pero deben invertir más de su presupuesto en la defensa. Además, calificó a España como un pésimo aliado regional y si por mí fuera, lo echaría de la Organización del Tratado del Atlántico Norte.
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0: La Confederación Egipcia elevó una protesta formal contra la FIFA después de haber sido derrotada por la Argentina en el partido de octavos de final. Considera la Confederación que el árbitro francés fue determinante con sus decisiones para torcer el rumbo de un partido que, según la Confederación, hubiera establecido un hecho histórico en la historia de los mundiales. Ahora Egipto pide que la FIFA sancione al árbitro francés.
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2: Resultados de la prueba vas a aprender en Corrientes. Respecto al 2023, se mejoró del 61 al 74% el nivel de la de la comprensión lectora en los chicos de tercer grado. Un avance significativo. Ahora ya 7 de cada 10 tienen un nivel satisfactorio. Positivo también, pero no en este nivel, en matemática, que se mejoró del 47 al 51%, es decir, 5,5 de 10 alcanzaron el nivel satisfactorio en matemática.
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0: A 10 días de los dos terremotos que sacudieron a Venezuela, el saldo oficial de víctimas trepó a 3.685 muertos y todavía hay formalmente 50.000 personas que no han retornado y que están catalogadas como desaparecidas.
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0: Un gran abrazo para Miguel y gracias por el envío de todos los miércoles. Mañana a las 10 nos volvemos a ver, si Dios quiere, en una nueva posibilidad de encontrarnos con toda la información de Corrientes, el país y el mundo. Gracias por su compañía y, como siempre digo, a la hora de la despedida, a cuidar a los niños, porque ellos son nuestro verdadero tesoro. Chao.
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0: La verdad, recibido con tanta generosidad en estas transmisiones que son muy fuertes, muy, muy inolvidables, muy históricas. La verdad, se los dije ayer en el cierre, nunca había participado de una transmisión tan dramática, tan vibrante como el 3-2 de ayer. Así que antes del pase, gracias a vos, gracias a Leo, por la generosidad de sumarme a esta dupla campeona del mundo y de estar viviendo este mundial inolvidable, ¿no? El mundial de las emociones, el mundial del reality de Messi, de que hace historia partido tras partido. Es sensacional lo que estamos viviendo, Gus.
1: Sí, gracias por tus palabras. Primero, después por tu profesionalismo, porque sos de llegar temprano e irte último. La pasamos muy bien, creo que está aceitada la transmisión. Y bueno, yo creo que si Argentina hubiese ganado 2-0 a Egipto, si hubiese ganado 3-1 a Cabo Verde, yo no sé si habría esta emoción, ¿viste? Ayer alguien mencionó, pero sufrimos mucho. Bueno, mejor si sufrimos y termina bien. Porque aquel partido de Francia fue una película. Estaba 2-0, si terminaba 2-0, eran festejos, eran logros, eran sonrisas. Ahora, como terminó 3-3 y fuimos a penales, creo que la película fue distinta. Y acá pasa lo mismo, ¿no?, en este Mundial.
0: Sí, totalmente. Ahora, vos sabés que yo ayer me voy ilusionado porque creo que apareció el equipo. Yo lo dije en el entretiempo, digo, mirá, acaba de jugar Argentina sus mejores 20 minutos. Estamos perdiendo, es verdad, pero jugamos bien. Yo los primeros 4 partidos veía un equipo dependiente de Messi. Ayer siento que apareció McAllister, que apareció Paredes, que Julián se empezó a parecer a Julián, que entró bien Lautaro, que Enzo metió el gol que le veníamos reclamando, que la rompió Tagliafico, que Cuti fue el líder de la defensa, y digo, che, con todos estos elementos, va lo que puede sumar, ¿no? Los Nico González, los Simeone, Argentina está para seguir avanzando.
1: Sí, todavía no jugó bien, no hizo un partido completo, Argentina, hablo de 0 al 90, pero tiene tanto material, tantos cracks, tantos buenos jugadores, futbolistas de 100 millones de dólares o más, que bueno, era muy difícil bancársela para Egipto. Hizo un gran partido, pero se le venía con toda Argentina y no lo pudo soportar. Entonces, o te aparece uno, o te aparece el otro. Ayer Lautaro tiró un centro de novela. Nico González, que no participa del gol para la gente, para nosotros sí, porque hizo una corrida de 3-9 que hace que pierda la marca el central y cabecee libre Enzo Fernández. O sea, jugó bien Tagliafico. Me gustó el Cuti Romero. Por ahí no fue el mejor partido de Lisandro Martínez, que venía haciendo figura. Dibu Martínez dijo, no los pude ayudar hoy, no nos ayudó porque no tuvo grandes atajadas. Entonces siempre alguien aparece,
0: claro, pero tampoco se comió material. Los goles, ¿viste?
1: No, pero digo, no fue figura, ¿viste? Que a veces se figura
0: no.
1: Es repartido esto.
0: Sí. ¿Qué haces vos para el sábado? Yo creo que la lógica sería que repita el equipo. Yo lo que noto es que hay dos jugadores que empiezan a pedir por ahí pista. Uno es Montiel, que entró bien ayer, y el otro Nico González, que siempre te da algo cuando entra, que sería en lugar de Paul rediseñando un poco la mitad de la cancha. ¿Vos qué ves? ¿Qué sentís?
1: Yo creo que puede llegar a jugar Montiel por Molina como único cambio. Después el resto todos los mismos, con jugadores que entran y resuelven, porque Lautaro ayer entró bien y Nico entró bien, y son jugadores que en el segundo tiempo te pueden dar mucho. Ayer le puso un apodo, yo no lo había escuchado nunca a Nico González. Dijo, el caballo González.
0: El es un caballo, caballo. Bueno, ¿eh? Sí. Galopa, va para adelante, tiene unos huevos tremendos. Como todo el equipo, ¿no? Como todo el equipo.
1: Sí.
0: Bueno,
1: sí.
0: Gus, la verdad que fue una película hermosa. Sí, es inolvidable. Lo estamos viviendo, es inolvidable. Te deseo un gran programa, acá lo tenés al relator del pueblo. 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
1: Quedó destartalada Argentina en el fondo. La pucha. 22 del segundo tiempo. Egipto 2. Octavos de final de la Copa del Mundo. Argentina 0. Zico, este sí, este vale.
2: Se vienen 25 minutos de furia, ¿eh? De furia total. Está cuesta arriba el partido, está muy difícil. Ahora, si lo empatamos, preparen la Copa del Mundo, ¿eh?
1: Va Enzo, Enzo para Paredes, abierto McAllister, la toca primero para Julián, Julián abriéndola para Messi, vértice de área, Messi, el centro, Cuti, cabeceó, Cuti, Cuti, Cuti, gol, Cuti, Cuti, Cuti, gol. Cuenta el campeón del mundo, el campeón defiende su corona. Bien por Leo, levantó el centro, ganó de cabeza contra el palo izquierdo, la mandó, la manoteó el arquero Subir, que hasta aquí parecía invencible, no lo es. Argentina pierde ahora, pero pierde 2-1 con Egipto, 34 del segundo tiempo, y hay que bancarlo al campeón del mundo ahora, ¿eh? Argentina quiere seguir escribiendo la historia.
2: Lo piden ellos, piden offside, está habilitado, picó bien. Te dije, si descontamos, empatamos.
1: Va para Julián, Julián para Messi. Messi se acerca al área, al centro. Rebota en Atia, le queda a Messi. Otro centro pasado arriba. Lautaro la bajó. No le queda nunca a Julián. Atrás para Messi, tiró. ¡Gol nuestro! ¡Gol nuestro! ¡Gol nuestro, carajo! ¡Gol! Argentina, Lionel, Andrés, Messi, el mejor jugador del mundo, el rosarino del barrio La Bajada, el campeón defiende su corona, con uñas y dientes, nos vinieron a matar, no se dieron cuenta que todavía estábamos con vida. Argentina 2, Egipto 2, le quedó a Messi, remató, nunca pudo darse vuelta Julián, la tiró bien al medio, posteriormente Lautaro, le rebotó a Montiel y le termina quedando al mejor de todos, le dio de zurda, rozó en rabia, la pelota rozó en el travesaño y adentro. Argentina lo perdía 2-0, lo empata 2-2. Somos 46 millones colgados de tu botín zurdo, Leo, Lionel, Andrés, Messi. Cada vez más Messi, cada vez menos palabras, porque como decía Julio Cortázar, las palabras nunca alcanzan cuando lo que hay que decir desborda el alma. Egipto 2, Argentina 2.
2: Y te dije, prepárate para 25 minutos de furia, y si descontamos lo empatamos, y si lo ganamos...
1: Traba y termina perdiendo. Buena la marca de Julián. Mira qué generoso Julián. Dale, Julián la sacó para Lautaro. Lautaro se va. Lautaro se va. Se abre mucho. Lautaro no pudo controlar en primera instancia. Después sí. Espera en el área por atrás de todos. Enzo mete el centro. Lautaro para Enzo. Enzo cabeceó.
2: ¡Gol!
1: ¡Gol! ¡Gol! ¡Gol! ¡Nuestro! Se nos escapaba. Argentina le gana 3-2 a Egipto en un partido memorable, inolvidable. El campeón defiende su corona. Le quisieron arrebatar la corona. El mundo estaba esperando que Argentina cayera. Y Argentina no cae. Argentina sigue. Argentina 3, Egipto 2, el gol de Enzo Fernández de cabeza, con su sonrisa gardeliana. ¡Vamos, Argentina! ¡Vamos! ¡Gol de Argentina! ¡Mi país! ¡Esa tierra donde nací! ¡Vivo y voy a morir! ¡De Argentina, ese lugar en el fin del mundo! ¡Donde comienzan nuestros sueños! ¡Donde sufro, disfruto y sigo como sigue Argentina en el Mundial! ¡Argentina 3, Egipto 2, 49, 49 del segundo tiempo!
2: El mundo estaba esperando que el campeón caiga. Te dije algo, ojo, estamos 0-2, pero si lo damos vuelta, que nos den la copa ya, ¿eh?

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0: tal, amigos, amigas? Bienvenidos, bienvenidas. Estamos arrancando López 910 a esta hora. 12 y 14 en la Argentina del miércoles 8 de julio. Una hora menos acá, 11:14. Y estamos ya otra vez nosotros en Miami. Yo en Miami, Leo en Atlanta, el estudio de Radio La Red dividido en dos. Hemos viajado anoche después de una paliza tremenda que nos dieron por tantas emociones, por tantas cosas que han sucedido, por tanta previa, por tanto post y por ese partido que hemos vivido. Pero acá estamos, vivos, frescos, bañados, cambiados, perfumados y con muchas ganas de hacer este programa.
1: Ay, qué
0: sí, sí, sí, sí. Muchas ganas. Vicky Buono, sí. Aquí le digo, estoy en Miami, déjeme ver un poco la ventana.
1: A ver cómo está
0: Miami.
1: Yo
0: creo que 30 grados. Poco sargazo, se ve una buena playa de aquí.
1: Ay, qué lindo, un chapuzón, 31 grados, Gus, y la máxima, 31, ya están ahí, no creo que suba más.
0: 31, es un montón. Pero bueno, dígame
1: acá,
0: a Buenos Aires hasta ahora.
1: Sí, acá la escaloneta levantó la temperatura porque tenemos, escuchá, 16 grados ahora, está muy lindo. Y la máxima para hoy va a ser de 20 grados, increíble, algo nublado el cielo, pero muy lindo miércoles.
0: Bueno, a todos, bienvenidos. ¿Cómo le va, Gentili? ¿Cómo anda?
2: Hola, ¿cómo le va? ¿Cómo anda?
0: Felicitaciones por la transmisión, ¿eh? ¿Sabes que me escribe recién Carlitos
2: Igualmente.
0: Maglio? A ese árbitro que alguna vez seguramente insultaste por algún fallo, pero un gran árbitro, Carlitos.
2: Jamás.
0: ¿Sabes que me dice? Por favor, dejen de pasar los goles porque estoy llorando en la calle.
2: Qué grande, Carlitos.
0: Estoy llorando en la calle y la gente me mira, así que es un lindo mensaje, la verdad, gracias, muy tierno. Gracias a la radio por la oportunidad, gracias Leo por tu talento, gracias a todos por ayudarnos a hacer esa transmisión y a los jugadores por hacer películas, no partidos de fútbol. Ahora lo vamos a analizar.
2: La voz a por los tus compañeros... presagios, ¿eh? Porque ahora cuando me dijiste vas a tener 20 minutos fatales o 25, yo no te lo conté, pero lo miré hacia Roche que estaba a un costado como diciendo este tipo está loco. Yo pensé que estábamos al horno y vinieron esos 25 minutos, ¿eh?
0: Ahora te voy a decir por qué te lo dije. Compañeros de la mesa, ¿cómo les va?
3: Hola Gustavo, ¿cómo estás?
0: Muy bien, muy bien. Qué lindo es hacer el programa post clasificación de Argentina, porque imagínense lo que sería hoy el programa con eliminación de Argentina. Y estuvimos a 11 minutos de eso. Después estuvimos a 7 minutos de eso, porque faltando 11 hicimos el descuento. Faltando 7 creo que vino el gol de Messi y el empate. Y bueno, el quite de Paredes, no sé qué minuto fue, pero fue casi como un gol salvado en la línea. Así que bueno, ¿por qué te dije, Leo, esto de que faltando 25 minutos cuando fueron al tiempo de hidratación, que es bendito para nosotros porque desde que se da eso hacemos los goles? Pasó con Cabo Verde, Argentina va al minuto de hidratación, tres minutos de hidratación, y Scaloni habla con Lisandro y con Messi, y bueno, arman el gol que termina siendo el tanto de Lionel. Y ayer, dos veces fuimos al tiempo de hidratación, primer tiempo y segundo, y en los dos fue clave parar, frenar, pensar, imaginar, y lo dio vuelta. ¿Por qué te dije eso? Porque un equipo que tiene a Paredes, a Enzo Fernández, a McAllister, a Messi, que tiene a los centrales que tiene Argentina, al Dibu Martínez, que tiene a Nico González, que tiene a Lautaro Martínez, a Julián Álvarez, no sé si me olvido de alguno, que te ataca y te va a buscar. Y bueno, prepárate, porque Argentina estaba eliminado. Y esos 20, 25 minutos era ir a buscarte. Con todo, te iba a tirar con todo. Y podía ser, también, por eso te dije, prepárate para los mejores 25 minutos de tu vida, que podía ser que de contraataque te hagan el tercero. Porque íbamos a estar jugados. O sea, el partido iba a ser una locura. Por cómo estaba armado el equipo argentino, iba a ser una locura. Y fue una locura, el 9, de 9 Cuti Romero, de 9 Montiel, cosa que después lo terminó diciendo Scaloni en la conferencia de prensa. Y muchas veces vi este partido, yo que veo fútbol desde los 5 años, que cuando vos sos un rival que está ganando 2-0, que tenés buenos jugadores, pero no tenés la talla de el campeón del mundo, sabés que si te descuentan, te empatan. Porque es así, o sea, no lo podés soportar. Es más difícil, o era más difícil para Argentina ayer, el 2-1 que el 2-2, porque el 2-2 llega solo. Ayer decía Scaloni utilizó como una sopapa, dijo una frase como que te viene solo el gol, como que el segundo gol viene solo, vino uno atrás de otro. Y bueno, no lo pudieron soportar. Cuando vino el 2-1 de Argentina, se asustaron porque se le vino el cuco enfrente y Argentina hace el 2-2. Yo pensé que por ahí el 3-2 llegaba en el alargue, que Argentina iba a decir, bueno, listo, 2-2, quedémonos acá, tenemos 30 minutos para ganarlo, pero no, lo fue a buscar, los dos fueron a buscarlo porque también lo tuvo Egipto y lo consiguió Argentina. Yo digo que en el vestuario argentino o en la AFA debe estar Maestro Ibaiman, debe estar Eduardo Sacheri, Campanella, porque
2: nuestro amigo Mario Segade.
0: Bueno, no quieren hacer partidos, quieren hacer películas. Porque yo digo, si vos le ganás 2-0 a Cabo Verde, ¿qué pasa? Agarramos el bolso y nos vamos. Si vos le ganás 2-1 a Egipto, en un partido que ganás 2-0, por ahí te descuentan en el segundo tiempo, 2-1, nos vamos, listo. Ahora, los partidos de Argentina se han transformado en películas. Todos los partidos son contra Francia. Esto que vivimos ayer, lo vivimos contra Francia. El de Cabo Verde, lo vivimos contra Francia. Esto de gritar, de abrazarnos, de saltar, de gritarle el gol al de abajo, de putear al de arriba. O sea, toda esta locura que estamos viviendo, lo vivimos en la final. Bueno, esta selección, que tiene muchas cosas, tiene un aura, tiene una energía. Yo ayer le decía a la Torre, veníamos en el avión. Le digo, este equipo paró la tormenta. Se posa la tormenta negra con rayos en el campo de juego, en el estadio, arriba, todo negro. La FIFA emite comunicados que puede ser que se suspenda el partido. Y la tormenta se fue. Yo no vi nunca esto. O sea, cuando vos venís a Estados Unidos y la tormenta se posa, olvídate, prepárate que se viene la lluvia, después los rayos y salí cuando quieras, cuando puedas. Entonces, este equipo es capaz de cualquier cosa. Y tiene, además, yo también estamos en el aeropuerto y le digo, nos toca Suiza, nos toca Colombia, porque es Argelia, Austria, Jordania, Cabo Verde, Egipto, Suiza. Nos toca Suiza. Una cosa, me meto un chiquitito así del Mundial de Colombia, porque yo acá trabajo con colombianos y ellos tenían la sangre en el ojo, querían jugar con nosotros. Para los argentinos que quieren entradas, mejor Suiza que Colombia. Colombia te agota todo y Suiza vienen algunos. Así que ojalá que entreguen entradas, viejo. Que den entradas para la gente. Eso. Y después, cuando fueron a los penales, yo sé que el hotel lo hizo Australia y no le fue bien. Pero yo hubiese puesto al gigante de Vélez a atajar penales. Al de 2.10 metros. No al arquero que había atajado bien el partido. Pero los penales son otra cosa. Y yo lo veía muy grandote al arquero de Suiza y no tan gigante al de Colombia. Colombia siempre le pasa algo, invicto, se vuelve a su casa y hace las valijas. Así que, bueno, yo insisto con esto, Argentina, imagínate, a ver, nos toca Suiza, imagínate si nos toca después. Inglaterra va con...
3: Inglaterra con Noruega.
0: Y mirá si nos toca Noruega.
4: Ahora todo es igual, todo es difícil. Ahora tenemos ganas. Está bueno lo que decís de Colombia, pero yo prefería jugar con Colombia que con Suiza, porque Suiza tiene otro corte, es más rápido, pero ya lo de ahora es yapa, ya todo es yapa para mí.
0: Sí. Yo vi cómo se festejó en la Argentina, cómo se festejó en todas las provincias, en todas las ciudades, la energía que tiene este equipo, la alegría que da esta selección, cómo une al pueblo. Y une a todos,
4: al que no te hablas, al que no te mirás, al que tiene una acción que decís cómo puede ser así, a todos une, te das cuenta en un barrio, en un lugar de laburo, en todo.
0: Sí, y está destinado a hacer capítulos de series, capítulos de películas o películas enteras de a una, porque alguien vino acá a grabar a Messi en el último baile de Jordan, el último baile de Messi. Alguien vino a grabarlo, como también lo vi a Macaya, que le grababan todos porque entiende que después el físico para él no le va a dar para el otro mundial. Y entonces viene y le están haciendo, o todos le estamos haciendo un reconocimiento. Mismo para Messi, vienen cámaras a grabarlo, a filmarlo para que sea el último baile. Y el último baile quiere que sea el mejor baile de su vida. O sea, no hay mejor baile que este. lleva, creo que 8 o 9, me perdí, 8 o 9 partidos consecutivos haciendo goles en 9. Mundiales. 9, ¿sabes lo que es hacer un gol en un mundial? Un gol. Bueno, imagínate que a él le costó hacer un gol en un mundial. Lleva 9 partidos consecutivos marcando goles. La emoción de él, las lágrimas del Dibu Martínez, los jugadores levantándolos en andas. Yo creo que ya no hay discusión. Hace rato que no hay discusión de Messi, pero yo creo que Messi pasó en este mundial, para mí, hay muchos que lo dijeron antes esto. Pero yo fui cauto, siempre dije que Messi estaba construyendo su carrera, que no había hecho historia hasta el 2018, hasta, bueno, la Copa América de Brasil, no había hecho historia en la selección, pero ahora la historia la escribe toda junta. Y yo creo que ha pasado a Maradona, mirá que Maradona
4: a todos había que pasarlo. A todos.
0: Sin discusión, y sin discusión. Pero les dejo a ustedes, compañeros. A ver, leo primero y voy con la mesa en Buenos Aires. O voy con la mesa de Buenos Aires y no lo tengo Leo.
4: Mira, yo después de estar de que Leo
2: relate. ¿No se escuchó?
3: Ahora sí.
2: Bueno, no, decía, me quedé hablando solo como un loco. Digo que en condiciones normales, el partido contra Cabo Verde y el triunfo contra Egipto se hubiera festejado con un puñito, por ahí salís a la puerta de tu casa, octavo de final de un mundial. Ahora, por cómo se dieron los partidos, se festejó casi como una final, por lo que me contaron mis hijas y Eva desde Buenos Aires y Fernando García y los amigos, mismo acá, se vivió una verdadera locura. Nosotros llegamos a los cuartos de final con la lengua afuera, los jugadores, nosotros, como decíamos recién con Totti, porque no esperábamos tener los partidos que tuvimos tan tempranamente en el campeonato y con dos rivales muy buenos, pero que a priori no eran tenidos en cuenta como dos grandes rivales, aunque después se transformaron en dos dignos y bravos rivales que casi nos dejan afuera. Eso por un lado. Y por el otro lado, yo no quiero entrar en la discusión Messi-Maradona en este momento. Yo creo que también es muy personal. Y entiendo que Maradona trascendió el fútbol por un montón de otras cuestiones. Ahora, futbolísticamente creo que Messi es el mejor de todos y Maradona es el más grande.
4: Bueno, vos sabés, Gustavo, que uno cuando pasa esto se pone a ver dónde estaría. Entonces, después de un día, porque fue un día muy movido el de ayer, de emociones fuertes, para mí el gol más gritado de la historia, yo lo pongo en mi cuerpo, es el de Enzo Fernández, porque da vuelta una historia. Y me puse a pensar en vos, en Totti, o en mí, en su defecto, y fui a la definición de comentarios, y la mandé a Juanpi y se la mandé a Leo. Porque después de muchas charlas, de peleas, bueno, un comentario, que es la función nuestra, es una observación, juicio, consideración que se emite de manera oral o escrita sobre un tema, una persona o un texto. Su objetivo es analizar y emitir un juicio fundamentado y puede adoptar diferentes formatos según el área en que se aplique. Bueno, lo de ayer es inanalizable para mí. No es analizable. Entonces me ponía a pensar lo difícil que debe ser ese momento. Donde estuviste vos, Totti, pero esto lo hizo posible una selección que ya no tiene que cumplir ningún objetivo más, porque sí. Acá no pasa por Egipto, que es un gran rival, no pasa por Cabo Verde, que fue un equipo formateado para dejar afuera a Argentina, pasa por amor propio, unión, la conducción de un tipo que es seguido por todos los demás. No puedo analizar el juego, porque cuando voy al juego te puedo decir, erró dos penales Messi en el Mundial, anduvo mal Enzo, y cómo le digo a Enzo que anduvo mal si metió un cabezazo que va a quedar en mi cabeza para siempre. ¿Qué le digo al Cuti que fue a cruzar mal en una jugada si me hizo un gol que si no hacía ese gol no había manera de seguir en el Mundial? ¿Qué le digo a McAllister que llega hasta el fondo en el final, o a Lautaro Martínez que no hace goles pero entra y te cambia la historia? ¿Cómo le caigo encima al arquero? ¿De qué forma critico a Lisandro Martínez que pierde en el cabezazo con el jugador de Egipto en el primer gol? Es inanalizable, Gustavo.
3: Estoy muy cerca de la línea de Dani, porque fue un partido marcado más por la emoción que por el análisis, que por la razón. Creo que Argentina gana el partido como Scaloni no quería que juegue su equipo, retrocediendo mal, quedando jugando mano a mano los últimos minutos. Pero obviamente que este partido no lo podés analizar ni de la táctica, ni de la estrategia, ni de cómo lo preparó el técnico, ni con las actuaciones individuales de los futbolistas. Me parece que el análisis de este partido va por otro lado, que es principalmente
4: anímico, no sé, más
3: la reacción, claro. y otra vez el mensaje que deja este grupo de futbolistas, que no se rinde nunca, al igual que con Cabo Verde.
0: ¿Sabes por qué? ¿Sabes por qué creo que Argentina gana? Porque son todos buenos. Porque en un equipo vos tenés 4 o 5 buenos y tenés otros que acompañan. Pero acá, vos fíjate, si vos ponés en vidriera a los jugadores de Argentina hoy, se matan todos, por el Cuti Romero, por Lisandro Martínez. Tagliafico, me parece, es un lateral, se jugó muy bien.
4: Rompió Tagliafico.
0: Después lo sacaron, entró Nico González, que le dio mucho también a la selección.
4: Lo sacaron por una cuestión de funcionalidad y por el momento. Tenía que tener un tipo que vaya más.
2: Tuvo algún problema con Hassan, ¿no?
4: Bueno, Hassan Hassan es bueno, ¿eh? No.
0: Bueno, pará, otra cosa que tiene este equipo de energía y Scaloni, la figura de la cancha se lesiona. La figura de la cancha, yo le dije a Leo en el comentario, lo mejor que nos puede pasar es que este tipo pida el cambio. Escucho mucho ruido, autos.
4: Nosotros también, pero no es de acá, ¿eh?
2: No es de acá.
4: Escuchamos lo mismo, ¿eh?
2: Es que yo estoy acá a la vera del camino, digamos, como cantar a Fito Páez.
0: Lo importante Marino, entonces.
2: No es llegar. No, pero cuando hablen ustedes, yo bajo mi micrófono. Bajo la perilla.
0: Gracias, amigo. Entonces, digo, cuando vos tenés a todos buenos, te aparece Julián Álvarez robando una pelota de tres.
4: Claro.
0: Messi le dice, cambia de frente allá, y cambia de frente, y el otro bueno, que es Lautaro Martínez, en la baja, espera porque no había mucha gente. El otro bueno de Enzo Fernández se frena porque si no quedaba en offside, fíjate que se frena, esperan a uno más que llegue, el otro bueno de Nico González va de 3 a 9 a buscar la pelota, y entonces distrae marcas, y llega a ese centro excelente de Lautaro, y el gol de cabeza también cambiándole el palo. O sea, son todos buenos, cuando vos tenés a todos buenos, puede ser que lo marques a Jordan, pero te aparece Scottie Pippen.
4: Lo que pasa es que, ¿sabés lo que nos explica esto desde mi punto de vista para lo que viene? Argentina puede perder el sábado, ¿eh? Mi miedo es lo
0: siempre
4: que
0: pase, puede perder.
4: Lo que pase en el análisis posterior a una hipotética derrota, porque va a pasar. Para mí este equipo está por arriba de la media. Por eso yo me puse a pensar en la definición etimológica del comentario, quizá no fue ese el motor, fue otro, pero me hizo bien para pensar en nuestro laburo. Y es muy difícil después ser crudo con tipos que te dieron en 20 minutos cosas que no te da nadie. En el juego te hablo, ¿eh? En
0: el
4: juego.
0: Entonces, siempre tiene cosas.
4: No, el equipo no. El amor propio, o sea, no se le puede caer más. Esta selección no se le puede caer más, sea o no campeón del mundo.
0: Vos fíjate que un día te salva el Cuti Romero, otro día te salva el Dibu Martínez, otro día te salva el Lisandro Martínez. Ayer el gol lo hizo Enzo Fernández, Messi está en el mejor momento, en el mejor mundial. O sea, es muy difícil bancarse a todos esos para un rival. Yo ayer miraba a Colombia, lo vi en el avión. En el avión vi repetido, ¿no? Yo había jugado, lo vi en el aeropuerto, y después lo volví a ver en el avión, porque quería ver Suiza. Colombia termina jugando con Campaz, Cucho Hernández.
4: Sí.
0: Guajiro.
4: ¿Quién más? Guajiro y Juanfer.
0: Sí, que lo está matando a Guajiro.
4: Erró un gol Juanfer, bárbaro. Una posibilidad.
0: Juanfer que te juega en River 30, 40 minutos. Entonces, ¿cuántos son buenos, de verdad, buenos, para marcar?
2: De 11. No, estrellas internacionales, tenés a Lucho Díaz nada más. Al nivel de una estrella internacional como las que tiene Argentina, por ejemplo.
4: No estuvo a la altura de Lucho Díaz del Mundial para mí, ¿eh? Fue
2: bueno,
4: de mayor a menor.
2: La única estrella que hoy está por encima del resto en Colombia.
4: Sí, tenés razón.
0: ¿Entendés?
4: Sí.
0: Entonces vos matás a Lucho Díaz. Acá tenés que matar a todo. Es muy difícil para los rivales. Porque encima los suplentes son unos fenómenos. O sea, cuando mira, tenés a chicos que no entraron todavía, que no debutaron en el Mundial, y serían titulares en Colombia. Entonces, el equipo hasta jugando más o menos gana. Porque tiene todos buenos. Todos excelentes. Y además tiene una energía positiva que todo le sale. Porque esa figura, Hassan, el número 12, cuando pide el... Te digo, cuando, yo lo grité como un gol cuando pide el cambio. Porque dije, este tipo nos está volviendo loco. Y salió. Y cuando salió, bueno, lo fuimos a buscar. Y vos sabés lo que te vengan a buscar. ¿Viste cuando te vienen a pelear 12 tipos que saben dar un golpe de nocaut?
4: Claro.
0: ¿Y cómo lo defendés? Bueno, ayer venían todos. ¿Qué hacía Egipto? Me manda Dani Royano. Me dice que ayer Scaloni dijo, en el arco hay como una aspiradora que te absorbe la pelota. Esa fue la frase. Yo dije una sopapa, algo. Porque claro, cuando vos descontás el 2-1, cuando haces el 2-1, por eso siempre le digo a Leo, Leo, es más difícil el descuento que el empate. Si descontamos, empatamos.
4: Igual,
0: si
4: tenías
0: empatamos,
4: que ser ganamos. Muy optimista para pensar en una remontada. Después del 2-1 puede ser, pero tenías que ser muy optimista, Gustavo, porque había sido
0: tal... Yo veía
4: tal,
0: un partido loco.
4: Había
0: yo
4: sido tal
0: loco.
4: El desconcierto
3: estaba roto
4: táctico,
3: el partido ya.
4: El desconcierto
3: altura.
4: Táctico. Por eso me paro en lo que dijo Toni Kroos. Toni Kroos, porque hubo mucha crítica hacia el árbitro. A mí me parece que la regla tiene que cambiar, pero no es tema para hoy. Y me parece que no cambia nada porque es una... más allá de la jugada controversial... en otra época no era falta, pero no importa, hay argumentos para cobrar la falta. El nuevo VAR dice que sí es falta. Salgo de ahí. Mirá lo que dice Toni Kroos. No entiendo por qué la gente siempre busca excusas después de un resultado como este. El fútbol se decide en 90, no solo en un momento. Egipto jugó una primera mitad excelente, pero después de ponerse 2-0 perdieron el control. Argentina aprovechó. La gente sigue hablando del árbitro, pero si ves el partido de manera objetiva, la remontada de Argentina se construyó sobre su intensidad, calidad y mentalidad. Y lo mismo dijo Mo Salah. Esa es la diferencia de los grandes. Y siempre trato de hacer un laburo con nuestro laburo, con mi laburo, porque yo estoy muy contento por la Argentina. Y Leo, mi amigo, es un tipo que no es políticamente correcto, no es simpático, no, bueno, y tiene la posibilidad de esto. Y uno le da mucho más placer esto. Y digo, tenemos que pensar mucho más en lo que... Él tiene que pensar mucho más en lo que dice. Y por eso... me da la sensación que este reconocimiento al equipo, que a otros equipos no se lo van a hacer en
0: no,
4: situaciones
0: y ahí te das
4: similares.
0: Cuenta, ahí te das cuenta lo que genera Argentina. Genera el amor en Bangladesh, el amor en Haití, el amor en Escocia, el amor en muchos lugares del mundo, porque hay admiración por Messi y por la Argentina. Y también tenés la otra parte que está deseando, por favor, que quede eliminada. Por favor, que no se aguanta más, o sea, no aguantan más que Argentina gane, que Argentina siga, y nos están esperando, y por supuesto que cada vez es más difícil.
2: No, no lo aguantan, no lo aguantan. No lo aguantan los periodistas, no lo aguantan los hinchas. Vos sabés que mi amigo el 9 de Nepal, y Fernando se va a acordar, y tal vez ustedes también, porque tienen mejor memoria que yo, me mandó un gol que le anularon a Argentina en la Bombonera contra Paraguay.
3: Contra Paraguay, sí.
2: Ah, sí, en las eliminatorias de Qatar. Y la misma acción en el gol anulado de Egipto ayer. Un gol de Argentina de Messi que nace con una falta en la mitad de la cancha, en campo rival, de Nico González a Ángel Romero.
4: Pero pará, yo te puedo discutir eso. Yo estoy en contra de la regla, Leo.
2: Que la regla es clara.
3: Claro,
2: ahora.
3: Ayer
4: está bien, estoy en contra yo de la respuesta.
3: Por eso ayer en la transmisión decíamos, en el fútbol de hoy, es falta, está bien cobrado. O sea, en el fútbol que conocimos nosotros, eso ni siquiera era infracción porque estás en disputa de la pelota, pero en el fútbol de hoy, con la regla de hoy, claro, y la intervención del VAR, es falta y es sancionable.
0: Sí, a mí...
4: Después podemos discutir la regla.
0: Después la vi bien, la jugada, porque yo no tengo monitor en la cabina, entonces me cuesta mucho verlo, porque lo tengo en un rincón, está más cerca de Totti, me cuesta ver a veces las repeticiones. Viéndola más claramente después, hay un pisotón. Yo por ahí también estoy en contra de la regla, pero tiene argumentos, igual que el penal. Tiene argumentos.
3: Igual que el penal, claro.
0: A Tagliafico. Tiene argumento el tipo, entonces está bien. No está mal cobrado, esto digo, no está mal cobrado.
4: Y no tiene nada que ver con el quite de Julián a Salah. El quite de Julián a Salah lo toca a Julián.
0: Sí, no. Y bueno, y ahí tenés el equipo, ¿ves? El que la quita de tres es Julián. El que tira el pelotazo largo, el pase de 70 metros, a lo Messi, a lo Verón, es Julián. El que controla como si fuese Messi es Lautaro. Y el que cabecea como si fuese Kempes o como si fuese, no sé, el mejor cabeceador del mundo, es Enzo Fernández. Entonces, es demasiado lo que tenemos para los rivales. Para estos rivales, ¿eh? Para estos rivales es demasiado. Después te toca, no sé, Inglaterra. Te toca
2: Argentina, campeón del mundo.
0: Francia.
2: En amor propio. En amor propio, campeón del mundo. Ahora hay que mejorar lo futbolístico.
4: No, pero está bien, pero es otro tema. Ahí voy. Está
3: sí,
4: bueno.
3: Pero fue
4: en
3: lo que hizo hincapié Scaloni. Sí, es cierto que es otro tema, pero fue en lo que hizo hincapié Scaloni. Ahí el partido estaba absolutamente roto, porque así como lo ganó Argentina 3-0, lo pudo haber perdido 3-2 si no estaba el quite de Paredes.
4: Y ahí apareció. Mira, para mí fue la noche consagratoria de Lautaro Martínez. No hizo ningún gol. Lautaro Martínez le dio la que aguanta al final. El centro a Enzo, todo lo que vos contás de Lautaro, Gustavo. Además le pone un centro a la cabeza y Enzo cabecea con los ojos abiertos. eligiendo el lugar. Es impresionante el último gol. A mí me encantó el de Messi. Yo, para mí, no hay un gol tan emocional como el último.
0: Pero escuchá, hace un año, Enzo Fernández fue campeón del mundo con Chelsea. Campeón del mundo.
4: Es otra cosa igual, ¿viste? Esto es diferente.
0: No, ya sé que es diferente. Pero te digo la capacidad de los jugadores.
4: Sí.
0: Lautaro Martínez es el capitán del Inter, que le da todos los campeonatos. Está por pasar a Giuseppe Meazza. O sea, Messi ya sabemos lo que es. ¿Qué más? Julián Álvarez. Se pelean los tres equipos más importantes de España y los importantes de Francia y de Inglaterra para contratarlo. Entonces, es mucho lo que tenemos. Es mucho. Entonces, yo miro otros rivales. Te dije lo de Colombia. Brasil. ¿A quién marcás en Brasil? Marcás un poquito a Vinicius. Marcás a Vinicius. No sé, no había
4: Rafinha,
0: otro.
4: Y Rafinha, si está bien, pero tenés razón.
0: ¿Sí? No, Rafinha. O sea, Rafinha, claro, pero se lesionó. Entonces... No hay, y ponés en el banco, ¿quién entra? Igor Thiago, ¿quién es?
4: Ah, aparte, claro. Es contranatural a un 9 brasileño. Se parece a Casagrande, que te lo acordás porque no tiene nada que ver con los Romario Ronaldo, entiendo.
0: Claro, y puede ser que un día estemos mal, que nos despertemos mal, que juguemos mal, que el rival nos agarre la mano, que erremos un penal como Ron Messi, qué sé yo. Todo puede pasar. Ahora, para ganarle a Argentina hay que tener de todo.
4: De todo.
0: De todo, de todo.
2: Y quiero destacar la presencia de Paredes, ¿no?
4: La rompió.
2: Estamos hablando
4: la rompió
2: de todos jugadores, estamos hablando de jugadores top de Europa,
4: sí.
2: Y Paredes juega nuestro fútbol y ayer bancó los trapos y creo que fue el alma del equipo.
4: El quite de Paredes es símil a la tajada de Dibu contra Colomuaní, para mí. El corte de Paredes era inexorablemente gol.
0: Y todos nos acordamos de eso.
4: ¿Cómo se llama el técnico de los hermanos de Egipto?
3: Hassan.
4: Bueno, ayer le demostraron al Faro cómo se defiende con una idea de juego que era contragolpear, porque yo no estoy en contra de la defensiva.
0: Alfaro.
4: Sí, Alfaro, que no.
5: Por favor, hay que soltar, por favor.
4: Se va a soltar. Es Alfaro como que queda en un país que lo va a vitorear y lo va a levantar como un ídolo nacional a un tipo que no mira el arco de enfrente.
0: 500.000 personas mirando este programa y escuchando, 500.000 a esta hora, 500.000, pero y me hablás de Alfaro el día que
4: juega. Pero para que tengo 100 ahí, tengo, Alfaro, 100 tengo.
0: Pero Alfaro, Alfaro no tiene a Salah, no tiene a Hassan.
4: No lo va a tener nunca. Ahí está, Zico. No los va a tener nunca. No los va a tener nunca.
0: Algún día por ahí Paraguay tiene esos jugadores. Que ellos
4: bueno, Paraguay, tienen, pero no lo va, quizá que pone uno solo, no pone los tres juntos, porque tiene que marcar.
0: No, si los puso a todos, pero tiene jugadores que son descartados en River, en Independiente.
5: Por favor, no entremos en discusiones. Vamos a darle el teléfono a un psicólogo para que lo suelte al Alfaro.
0: Lo recibieron con todos los honores en Paraguay, ¿eh? Igual
5: por favor,
0: mucho Alfaro. Con todos los honores. Con todo. Hizo historia ese tipo. Entonces, ayer Egipto tuvo lo que hay que tener para ganar en Argentina, 70 minutos. El primer tiempo ligó, el arquero tapó todo. También hubo un poquito de definiciones nuestras al medio. El de McAllister, el cabezazo, le sale al medio. El remate de Julián es bueno, pero no le sale tan esquinado. Entonces, siempre hay algún motivo por el cual...
2: El penal de Messi.
0: Después el tiro de Messi fue buenísimo, pero pegó en el palo. O sea, tuvimos un montón de chances. Pero bueno, estamos y jugamos con Suiza. Ojalá la gente pueda ir. Me decían que el viaje a Kansas es difícil. El viaje a Kansas es muy difícil. Suiza no tiene muchas entradas, no creo que sean más de 10.000 en Suiza, o sea que hay 60.000 entradas para venderle a los argentinos, ojalá vayan, que no le cobren tan caro, porque este mundial es el más caro de la historia. Y después te digo que nosotros, y ahí está la diferencia de Messi y Maradona, te estoy diciendo que Messi hoy, ha pasado a Maradona como deportista, es el mejor deportista, creo que de la historia de todos los deportes y de todos los siglos.
4: Pero es odiosa la comparación, ¿eh?
0: Pero pará.
4: Es odiosa.
0: ¿Viste que siempre a alguien le falta algo? Vos decís, che, ¿qué le falta? Y siempre, ¿qué le faltaría a Leo con respecto a Diego? Ganarle en un mundial a Brasil, ganarle en un mundial a Inglaterra, ganarle en un mundial a, no sé, yo creo que eso... Sí,
2: pero con Brasil, ante los números,
5: pero con
2: ante
5: Brasil,
2: los números no hay duda.
5: En el Maracaná.
2: Sí, ante los números no hay dudas. Ante los números no hay dudas. Ahora, ¿por qué yo digo que el más grande es Maradona? Porque eso es una percepción personal también.
4: Claro.
2: Y cada uno tiene su historia y a cada uno le genera tal o cual cosa a determinado jugador.
4: Por eso es odioso, Leo.
2: Yo te pregunto, ¿quién fue más grande, Castellini o Bonavena? Y el pueblo lo recuerda a Bonavena y nunca fue campeón del mundo. Y Castellini fue campeón del mundo. No estoy diciendo que es lo mismo. Digo que Messi es el mejor. Maradona creo que es el más grande.
4: Lo que
2: pero
4: sí
2: es
4: está
2: mi
4: claro,
2: opinión muy personal.
4: Lo que sí está claro, porque si vamos a hablar de comparación, hablemos en serio. Lo que comparaban a Ronaldo con a Cristiano Ronaldo con Messi, por favor.
5: Tú eres argentino.
4: No, no, pero
5: por
4: no,
5: cómo me has visto la cara, además, tú eres argentino.
4: Me hablaban de que era un tipo, que era un tipo.
5: Mi mujer es argentino,
4: no,
5: ¿sabes?
4: No, humilde era un no tipo es. Arrogante y dijo que él es más importante que Portugal. Se ve que no sabe de la historia de Eusebio. No, no, Messi está escalones arriba de Ronaldo.
5: La Eurocopa es como mundial.
4: Escalones
0: venían
4: arriba.
0: Venían por la ruta. ¿Viste cuando vas a la ruta 2 que agarras doble mano? Cuando nosotros éramos chicos sí. Y empezábamos a manejar, era mano única. Ahora es doble mano. Venían parejos hasta Chascomús.
4: No, nunca estuvieron parejos. Estuvieron parejos en estadística.
0: Sí.
4: No, pero en estadística.
0: Déjame terminar. Ganó 4 balones de oro Ronaldo, pará.
4: No, eso como Martín Fierro.
0: Pero de,
5: 5 Champions.
0: De Martín Fierro no.
5: Se está metiendo con Aptra.
0: No. De Chascomús a Mar del Plata le sacó 100 kilómetros de diferencia. Venían parejo hasta Chascomús. Pero
4: no,
0: de
4: para
0: Chascomús
4: mí no,
0: para
4: mí
0: adelante,
4: nunca estuvieron
0: sí, sí, ganó el Balón de Oro 4 veces, ganó la Champions 5 veces. No,
5: se terminó la discusión en Qatar, porque también Cristiano claro. había ganado con Portugal la Eurocopa, claro, había ganado con Nations League, que son copitas chiquitas, pero
0: no,
5: bueno.
0: Pará, si ganaba Cristiano ahora, y alguno podía decir que lo discute. Sí, pero la verdad que no estaba Cristiano a nivel. A mí me sorprende mucho este Messi, que tenga 39 años y haga su... Para mí, a ver, el Mundial de Qatar fue muy bueno de Messi. Yo creo que este es mejor.
3: Sí, totalmente.
4: Este es mejor, Gustavo. Yo
0: creo que este es mejor.
2: Desafía la naturaleza, ¿no?
4: Claro, es antinatural. Es antinatural. Fíjate que él tiene un primer tiempo con gestos, no sé en la cancha cómo lo veían, gestos parecidos a la época que no ganaba Argentina.
3: En el primer tiempo
4: cuando erra el penal, cuando...
3: Hubo un par de gestos que me hicieron acordar eso, sí.
4: Había gestos de los de antes. Y de repente el tipo agarró, parece que subiera, viste, que como un superhéroe, que se pone la capa. Y no es analizable, ¿cómo lo explicás?
0: Y te lo está diciendo una persona que dijo que Messi jugó muy mal, no sé qué dije, en el Mundial de Rusia. Pero claro que jugó muy mal, te iba a decir que jugó horrible. Jugó muy mal en el Mundial de Rusia.
4: No, nunca jugó horrible.
0: No, bueno, te digo que jugó muy mal, no me acuerdo qué dije en ese momento. Pero no estaba muy mal la selección, muy mal él. Ahora, es periodismo, jugó muy mal en Rusia, jugó excelente en Qatar, y para mí este Mundial es el mejor de todos. Porque es determinante, aparece en los momentos, aparte, qué sé yo, parece que está tocado, que esta última película tiene que ser la más bella de todas.
2: Sí, se dieron varias cosas, ¿no? La llegada de Scaloni, el armado de un grupo a imagen y semejanza de Messi, donde son todos para uno y uno para todos, porque a pesar de tener a Messi, en la selección argentina se prioriza lo colectivo. Y cuando no ha estado Messi... El equipo también demostró estar a la altura. ¿Te acordás aquel 4-1, por ejemplo, a Brasil, en el Monumental? Sí. Sin Messi, pero todos quieren que le vaya bien a Argentina en el grupo y todos quieren que le vaya bien a Messi.
0: Sí,
2: no hay vedetismo.
0: Yo lo noto que todos los jugadores, ¿viste? Cuando salen a calentar que están en la manga, noto que todos empujan a Messi, y en el partido también, todos empujan a Messi, ayudan a empujarlo a Messi a que sea lo que es. Cuando antes tenían otros jugadores en la selección que por ahí no eran líderes tan buenos como los que tiene hoy.
2: Claro, había otros referentes.
0: ¿Viste cuando uno te empuja hacia adelante y otro que te retiene? Yo creo que había otro que lo retenía. Me parece que lo empuja.
4: Puede ser.
0: Está más suelto. Me parece que este grupo... Ha sido muy bueno para él y está brillante. La verdad que está.
2: Y es un líder indiscutido. Hoy es un líder indiscutido. En aquel momento no era líder indiscutido, había varios referentes. Creo que Sabela rescató muchas cosas de Messi y el que lo termina de consolidar en la selección, para usar algún término, no sé si es el correcto, es Scaloni con todo lo que hizo en el grupo, con el trabajo que hizo con Messi.
4: Difícil para Scaloni, porque qué fácil es, pero qué difícil laburar después de esto, ¿no? ¿Por qué? Es un pibe Scaloni.
0: Lo que pasa es que...
4: Ya llegó lo máximo.
0: Es el tema. Sí, pero siempre hay muchas cosas para ganar.
4: No, ni hablar. Pero aparte
0: tiene...
4: Ayer lo criticaban, estaban los dos técnicos de Egipto hablando contra la prensa, que los robaron, que todo. El hombre pasó por al lado... Y ni los miró, no entró en discusión.
3: No entró en provocación, porque lo estaban buscando.
4: Está en otra órbita. La verdad que
0: las conferencias que da, ese es el hombre perfecto.
4: A mí me gustaría tener un 5% de esa tranquilidad y esa cuestión de que le resbalan, porque viste que hasta todos le tiran golpe, a él mucho más que a nosotros, a los mortales. A los mortales nos pegan los golpes. A este tipo parece que tuviera vaselina y que les resbalan los golpes.
1: Qué temple, ¿no?
2: ¿Sí? Las cosas que decían de Scaloni cuando comenzó en la selección argentina, porque hay que recordar las cosas, ¿viste?
4: Sí.
2: Porque si no, todo es lo mismo,
4: Nadie fue más castigado que Messi, pero estamos
2: hablando de Scaloni.
4: Sí, sí, sí.
2: A Scaloni le faltaban el respeto, le decían que no, que cómo puede ser, que es una vergüenza, que es un novato, que cómo puede ser, es una falta de respeto a los técnicos. Y Scaloni,
0: que los demás digan lo que quieran. No,
2: bueno, pero hay que acordar cómo fue la historia.
6: Mirá que lo amamos a Maradona, pero hasta Maradona también fue crítico con Scaloni.
2: Cada cual se tendrá que hacer cargo de lo que dijo.
0: Pero lo de Scaloni es antinatural. No había dirigido nunca ni un club y dirigió la selección. Pero bueno, es la excepción de la regla.
2: Mirá, desde el primer día que Scaloni, Gustavo, pisó el predio de Ezeiza, desde el primer día que no se sabía si iba a ser el técnico del equipo, si iba a ser el técnico interino, empezó a hacer cosas para ganarse el lugar. Mérito de Tapia, que lo vio.
4: Dale unos poquitos
2: que lo destacamos ante un vendaval. Gracias. De falta de respeto y de críticas a Scaloni, al que ni siquiera conocían. Por lo menos, callate si no conoces al tipo.
4: No, y Tapia que tuvo el cuero para aguantarlo, ¿eh?
2: Y Tapia, sí, por eso dije.
0: La falta de respeto. La falta de respeto no puede dirigir nada. No. Que no tiene experiencia, digo, crítica. ¿Por qué es el técnico si no tiene experiencia? Si no dijo nunca. Bueno, me parece que no está mal eso. Después faltar el respeto, sí. Pero bueno, cada uno se hace cargo. Yo también me hago cargo de que en el Mundial 2018 lo critiqué a Messi. Y no me arrepiento nada de haberlo criticado. Porque jugó muy mal. ¿Qué va a hacer? Ahora, este Messi, el de Qatar, y para mí este... es brillante, se ha convertido en el mejor deportista de la historia, y lo digo, y alguien me puede decir, no, porque vos en Qatar lo criticaste. Sí, jugó mal, ¿qué querés que haga? Sí, claro, no es lineal todo, en Qatar jugó bárbaro y se consagró, listo, yo quería que él sea campeón del mundo, por él y por las nuevas generaciones. Nosotros ya lo vimos campeón del mundo, por suerte, dos veces, yo ahora lo vi tres.
4: Yo también.
0: Y ahora lo que quiero es que él siga haciendo historia y que sea el mejor de todo. Y le deseo lo mejor. Y le agradezco que nos haga felices. Que nos haga felices permanentemente. Che, yo ayer le di un número a Lolo Bernardes, que hablé con él a la tarde. Le di un número, pero me equivoqué.
2: ¿Por qué?
1: ¿Qué pasó?
0: Lo hemos superado con creces en este mediodía. Tenemos que hacer una primera pausa.
1: Primera
0: pausa. Vicky Buono, ¿con qué nos vamos a la pausa? 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

0: Bueno, nos queda un minuto para la una de la tarde. Vicky, temperatura en Buenos Aires.
1: 16 grados, lindo miércoles, humedad 49%. Algo nublado el cielo, sí, lindo. Y la máxima para hoy, 16. 20 grados, lindo. Lo que pasa es que amanecemos con 8 grados y llega a 20. Es nunca, mucha la diferencia.
2: Bueno. Mensajes como si hubiera ganado la Copa del Mundo, ¿eh? Es impresionante. Sergio Berenstein, el abuelo,
1: se me festejó mucho.
0: Qué grande.
2: Pequita de Lanús, impresionante la cantidad. No, eso es trivial.
3: Lo de la gente, la generosidad que tiene con nosotros, es imposible agradecerles a todos, pero desde ayer a hoy, los mensajes por la transmisión, la gente es muy generosa con nosotros. Gran abrazo a propósito a Camilo García, nuestro querido colega y amigo, Camilo. Siempre tan pendiente. Pero
0: viajé con él
3: tantísimos,
0: a Japón.
3: Tantísimos. ¿Ah, sí?
0: Viajé con él a Japón, claro, a cubrir el mundial, aquel mundial de Bielsa, de tu Marcelo. Yo iba a decir dos cosas. Primero, dijiste vos lo de Paredes y haces muy bien, para mí fue la figura de la cancha Paredes, sí. Sin ninguna duda, la figura de la cancha. No lo nombré de ponerlo en la vidriera y venderlo porque no está en vidriera, ya llegó a Boca, ya no está en Europa, está en Boca y se va a terminar la carrera en Boca. Pero es otro bueno, es otro genial que tenemos. Entonces le agregamos esa pieza y es muy difícil ganarnos. Y otra cosa que voy a decir justamente en el final de la hora es agradecerle a la gente, porque hablar de deportes y hablar de fútbol no es fácil. Hay gente que cree que es simple, se mete en este lío y dice dos palabras y arma un quilombo. Nosotros hace 30 y pico de años que hablamos de fútbol. Y chocar con la gente acá, en la cancha, en el estadio, en la tribuna, en la platea, en la calle, en la plaza, y que te digan las cosas que nos dicen a nosotros, la verdad, son muy, muy, muy generosos. Nos dijeron cosas bellísimas, bellísimas. Creo que somos una buena compañía para la gente, estando de acuerdo o no con nosotros, por supuesto que no, esto es debate, esto es fútbol, y cada uno tiene su mirada, pero lo hacemos con la mejor onda y con mucha honestidad. Con mucho

0: Que le dije, ¿qué te pasa? ¿Estás loco?
1: Sí,
0: y
1: sí,
0: cuando
1: sí.
0: llegó la... Y bueno,
1: se
0: y bueno.
1: Se notaba el clima de tensión.
0: No, el tema fue así. Les puedo contar, tenemos tiempo, 2 minutos. Y estábamos ubicados...
2: Llegó Baglietto.
0: Estábamos... Gracias, Cristian. Estábamos ubicados en pupitres que no nos permitía ver la raza de este lado de la cancha. Como el que conoce, le digo, el estadio de Tigre, que no se ve... Se ve la baranda, la gente que se encima sobre la baranda y
1: el córner de la derecha no se ve.
0: Entonces, cuando el juego se desarrolla por ahí, lamentablemente te tenés que parar.
2: Claro.
0: Me paraba yo y se paraba la chica que estaba delante de mí y así sucesivamente.
2: Claro.
0: Pasa que este tipo, creo que era un inglés que estaba detrás de mí. Yo de esto no me enteré, por suerte, porque si no íbamos a terminar peor y no sé qué iba a pasar. Le empezó a dar golpecitos en la cabeza a Fabián Marino, nuestro operador. Eso me lo contó Marino después, no en el momento.
3: Ah, no sabía yo.
0: Porque, claro, le pegaba, le daba golpecitos en la cabeza para que me diga a mí que yo no me pare. Y Marino le decía, déjalo tranquilo, le está relatando, tiene que pararse porque no ve. Y en un momento siento un impacto en la espalda.
2: No.
0: Yo lo miro a Fabián pensando que me tocaba para decirme algo, y Fabián estaba en otra. Me di cuenta que me habían tirado algo. No algo, un papel, un vaso de plástico, un papel, algo que me impactó. Me di vuelta y este tipo me estaba haciendo gestos. Ahí es cuando yo digo en el micrófono, terminala, no te hagas el loco. En el micrófono no podía hacer otra cosa, pero cuando fuimos a la pausa de hidratación, me levanté y fui hacia el tipo y le dije, no se te ocurra rozarme con nada más. Claro, el tipo no entendía nada sin inglés. Claro. Y yo no le entendía el idioma a él y él no me entendía el idioma a mí. Así que casi terminamos como aquellos franceses en Qatar, ¿no?
4: ¿Cómo no me llamaste? Algún problema. Venite igual, conmigo, yo hacía la traducción.
1: Él manejaba todos los idiomas.
3: Igual te voy a decir algo, dos cosas te voy a decir. No te defendí esta vez porque el tipo tenía razón. No te
0: y porque era grandote, ¿viste?
3: No lo vi. Porque no te puedes parar. Porque te parás, no ves de atrás.
0: Pero se paraban
3: todos. ¿Vos te imaginás una Argentina-Inglaterra? Yo creo que nuestra generación necesita ese partido.
5: Tremendo.
3: Nuestra generación. Yo creo que estaríamos todos locos, ¿eh?
2: No, sí.
3: Yo estaría totalmente loco.
6: ¿Sabés que yo no estoy de acuerdo? No es por estar en contra. Yo no estoy de acuerdo. Eso no por lo que decís vos, Gustavo, entendeme, ¿eh? Porque los chicos de Malvina, el pueblo inglés no tiene nada que ver. Yo creo, pero no lo que decís vos, ese sentimiento de jugar, ese argentinismo barato, para mí, argentinismo
3: no es
6: barato.
3: Pero no es por argentinismo o Malvida,
0: o chauvinismo, no es por eso.
3: No, necesitamos un clásico, transmitir un clásico. Que yo, una Argentina-Brasil en un mundial es un clásico. Una Argentina-Uruguay era bravo. Una Argentina-Inglaterra es un clásico. Sería una semana previa... eso quiero, eso, viste, sentir un clásico siempre y cuando ganemos. Si no, dejá, dame Egipto. Tenemos que ir a las noticias.
2: Sí, vos.
3: Dale.
6: Sí, ¿Quién te puso me gusta ayer en el reto?
5: O sea, ayer me retiró el presidente.
1: No le cuentes a Gentili,
6: no le cuentes a Gentili, por favor.
5: O sea, me retiró Milei ayer.
0: ¿Para quién hinchará el que te jede si juega en Argentina e Inglaterra? Y porque la tiene de ídolo a Thatcher.
3: ¿Eh?
0: ¡Ah!
5: Mamá,
3: y con Macri en el palco, por ahí ganamos. Le mando un abrazo. Dale, pausa.
6: Este equipo puede con todo.
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1: Hora 13, 7 minutos en todo el país. La temperatura en Buenos Aires, 16 grados, humedad 49%.
0: Economía.
1: La gerente del Fondo Monetario Internacional, Kristalina Georgieva, visitará Argentina a fin de mes. Así lo confirmó el ministro de Economía, Luis Caputo, mediante la red social X. Según el funcionario, la titular del organismo llegará al país por una invitación especial del presidente Javier Milei. El objetivo es continuar profundizando el trabajo conjunto y el apoyo del Fondo Monetario Internacional al programa económico del gobierno.
0: Mercados.
1: El dólar blue sube 5%.

0: 5 pesos cotizando a 1.520 pesos, mientras que el dólar oficial permanece sin cambios en los 1.515 pesos. En tanto, el riesgo país se mantiene en los 407 puntos básicos. Por su parte, el Merval opera en terreno positivo y registra una suba del 0,77%.
1: Policiales.
0: Incendio en un edificio del microcentro. Un importante operativo de emergencia se está desarrollando en el edificio del Mercado del Plata, ubicado sobre Carlos Pellegrini, entre Juan Domingo Perón y Sarmiento. Hasta el momento el SAME asiste a 15 personas, de las cuales 9 fueron atendidas en el lugar, mientras que otras 6 debieron ser trasladadas a diferentes hospitales. En el operativo trabajan 21 móviles del SAME junto a bomberos y otros servicios de emergencia.
1: Internacionales.
0: Finalizó la cumbre de la OTAN. La reunión de la Organización del Tratado del Atlántico Norte concluyó en Ankara en un contexto de creciente tensión internacional. Estuvo marcado por nuevos ataques de Rusia sobre Ucrania, la escalada del conflicto con Irán y los planteos del presidente norteamericano Donald Trump sobre Groenlandia. Durante el encuentro, Trump cuestionó con dureza a España por su negativa a aumentar el gasto en defensa al 5% del PBI y aseguró que va a romper relaciones comerciales con ese país.
1: Fórmula 1.
0: Franco Colapinto está en el top 10 del Power Ranking después del Gran Premio de Silverstone. Amplía Walter Safarian.
2: Se conoció el Power Ranking después del Gran Premio de Gran Bretaña el fin de semana en Silverstone y Franco Colapinto aparece una vez más entre los 10 mejores de la competencia. El argentino se ubica en el 10º lugar. Charles Leclerc terminó siendo el mejor para los especialistas más allá de haber ganado la competencia. ¿Qué es lo que viene para Colapinto? Este fin de semana, en el Festival de Goodwood en Inglaterra, el piloto argentino va a girar con el Lotus E20, el mismo que utilizó en el Roadshow de Buenos Aires, pero esta vez para hacerlo tanto él como Pierre Gasly en el gran evento que se desarrolla de manera anual en la Gran Bretaña. Walter Safarian, para la Red Informativa.
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0: Atención usuarios del subterráneo de la línea A, no se detiene la estación Congreso por operativo policial en la vía pública. Hora 13, 10 minutos en todo el país. La temperatura en Buenos Aires, 16 grados, humedad 49%, cielo algo nublado.
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5: Una de la tarde, 11 minutos en la Argentina, 12:11 en Atlanta, 12:11 en Miami. Los tres estudios de Radio La Red transmitiendo el Mundial. Vicky Buono, ¿qué temperatura? Sí. 16, me dijiste.
6: Sí, ahí estamos en 16 grados, algo nublado el cielo. La máxima para este miércoles, 20 grados.
5: Ayer, ¿sabes a quién le pedí una foto? Gentili, compañero, Vicky Buono.
6: ¿A quién?
5: A Robertito. Otra vez. Ahora la pongo. Qué foto hermosa,
7: Robertito.
5: Me sacó.
7: A Robertito Funes. Yo te quiero decir una cosa. No. Voy a desmitificar.
6: Ah, el pelado.
7: Pero ¿cómo que Robertito? El único Robertito que vale la pena. Yo te digo una cosa, para desmitificar algo.
8: Una avalancha de bajadas.
9: Se despertó Gentili, cuidado que se despertó Gentili.
7: No, porque viste que Robertito tiene una gran imagen de tipo pulcro. Compartimos la habitación y él se fue antes a Kansas. El desorden, mira, iba a sacar una foto.
6: Mentira.
7: El desorden que me dejó, el tacho desbordado de botella vacía de agua.
6: Lo juro.
9: Eso lo tenés que documentar para terminar con el
6: mito. No te creemos.
7: La cama de él hecha un nido de carancho, todo revuelta. No. Chau, me voy. Como yo estaba medio dormido, cansado del partido. Buen viaje, Robertito, le dije. ¿Cuándo amanecí hoy? Y vi lo que era el cuarto. Así que terminemos con la imagen de pulcro de Roberto.
9: Muy bien.
7: Y lo de la toalla, sí, ¿no? Cuando sale de la ducha, parece un aspaviento. Ah. Así, apenas sale de la ducha, como Dios lo mandó al mundo, el tipo empieza con la toalla, no le importa nada. Pero de Qatar que venimos con este tema.
5: Ah. Y Kandalav, pobre, que dijo hoy, sin saber la cocina del día a día nuestro, dijo, ¿cómo haces, Leo, para hablar todavía? Sí, se la pasa descansando. Ah,
9: descansa 10 días y relata. Para,
7: claro. Esto es muy importante. El agradecimiento a mi fonoaudióloga, Ileana Pereira, Ile, que día por medio hacemos videollamada, sesiones, que está atenta, se preocupa, porque fuera de broma, llegar a esta instancia de esta manera no era lo esperable. Lo esperable era que ahora empiece la emoción fuerte. Así que estamos bien en gran parte. Se enojan Marino y Canteni porque ellos me preparan los tés, también están encima, se levantaron y se fueron como hace Barreto. También lo cuidan a uno.
5: Dijeron que la gastronomía de Atlanta, en el estadio, era la mejor de todas. Comí la peor hamburguesa de Estados Unidos. La peor
7: hamburguesa. Ahí empezaron las quejas.
5: No, venía elogiándolas porque eran grandes y ricas y calientes. Escuchá esta, Vicky.
6: ¿Qué pasó?
5: Me compro una hamburguesa porque yo empecé a trabajar, salí del hotel 6:45. 6:45 salí del hotel, bañado, cambiado y desayunado. Me voy al estadio, hice 44 horas de previa, me voy para la radio. A la radio, le digo acá en tenis, Santi, tomá mi tarjeta, comprame una gaseosa y una hamburguesa, porque si no como ahora, no como más.
8: Lo chequeamos, perfecto.
5: Claro. No como más, porque trabajo hasta no sé qué hora. Entonces me dice, bueno, ok, me trae la hamburguesa y la gaseosa, grande acá en tenis. Cuando la abro, le digo a Leo, hablo, digo un par de pelotudes, y como la hamburguesa. Ok, me dice, ok, listo. Empiezo porque Argentina, Egipto, la cancha, el estadio, la gente, y muerdo. Cuando muerdo,
6: ¿qué?
5: Fría la hamburguesa, fría, no estaba caliente, fea, chiquita, me habían dicho que era el mejor catering. Y dice, y ahora el análisis de Gustavo López y Totti Pazman, los ojos de los comentaristas que van a analizar el partido, no me dejó comer.
6: Claro.
5: Así que
7: no me di cuenta, te pido disculpas. Pasa que la radio y la gente necesita permanentemente del análisis del comentarista campeón del mundo.
5: Bueno, acabo de poner en mis redes, en este momento, Gustavo Che López.
6: Yendo a ver tus redes.
5: Miren, la foto con Robertito. Qué linda la foto con Robertito.
7: La vamos a buscar.
5: Me mando un video que te digo es un asco. Bueno, ¿lo presento o no a Robertito?
6: Sí, claro que sí.
7: Presentalo.
5: Vamos, presentalo.
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5: Roberto, nunca eliminé un video tan rápido como el que mandaste recién. Te lo juro, no lo quise ni mirar. Ya vi la imagen, esa la eliminé, no puedo soportar. Bienvenido, ¿cómo le va? ¿Cómo anda, Robertito?
11: Bien, Gustavo, ¿cómo te va? Nosotros de nuevo en Kansas City, en la casa de la selección argentina. Aquí estamos, Hotel Origin, aquí está concentrada la selección después de la histórica victoria de ayer contra Egipto, un partido que va a quedar en nuestra memoria para siempre porque fue impresionante lo que vivimos allí en Atlanta, pero la rueda sigue girando y Argentina, Gustavo, ya se pone a pensar en el partido de este sábado aquí contra Suiza, en búsqueda de un lugar en las semifinales del Mundial. El plantel está en estos momentos por almorzar, en un ratito nada más. Aquí tenemos las 11:16 de la mañana, van a almorzar alrededor de las 12:15, en una hora, y luego hoy tendrán el primero de los tres entrenamientos antes del choque contra los suizos. Hoy va a ser práctica abierta, Gustavo, la podremos observar. A las 20 de la Argentina, lo contaremos en el programa de MP. Y después, mañana a puertas cerradas, la idea es que Scaloni empiece a ensayar con el equipo. Y el viernes, el último ensayo con conferencia de prensa del entrenador y charla, rueda de prensa de tres futbolistas como ocurrió en la previa del choque contra Egipto. Te digo esto que me dijeron ayer antes de volar hacia aquí. Pregunté cómo habían quedado en cuanto a la conformidad respecto de la actuación del equipo, la respuesta que me dieron es un partido para no analizar, es un partido emocional, para celebrar y para estar tranquilos. Y cuando profundicé en la búsqueda por el tema de lo que se viene, a mí me dijeron lo siguiente, Gustavo: o repite el equipo o realiza apenas uno o dos retoques, pero no me descartaron, sí, que pueda repetir la formación contra Suiza.
5: ¿Mismo equipo o Montiel por Molina? No, no hay más variantes que esas. Pensar que yo pensaba, siempre imaginábamos en Kansas jugar con Colombia. Cuando se dio el cuadro, qué locura ir a Kansas, sí, con Colombia, con las entradas de los colombianos. Bueno, eso no ocurrió. Lo vi a Suiza, que no tuvo a Manzambi, que es el mejor jugador de todos.
8: No sé si llega.
5: Y por eso no pudo ni aprovechar eso Colombia. Le faltaba la figura a Suiza y no le ganó.
8: Yo tuiteé ayer que tenía una distancia a favor Colombia porque faltaba Manzambi cuando me enteré antes de que empiece Argentina. Y la verdad que fue muy bueno el planteo de Murat Yakin, ¿eh?
5: Sí, tuiteaste antes.
8: Sí, lo de Manzambi, porque me enteré.
5: Sí, Manzambi. Bueno, veremos si llega o no llega. Tienen un par de zurdos buenos, tienen un par de jugadores importantes, por eso están acá.
8: Tiene un Bolo que pivota bárbaro en un lugar que la Argentina sufre, pero eso no es análisis, hoy no importa ya.
5: Me aburre en Bolo a mí. No me gusta.
8: No, pero no es un payaso, es un jugador de fútbol, Gustavo.
7: No lo entendió.
8: Para entretener a la gente.
5: No la entendí.
9: Ya está analizando el equipo suizo.
7: En bole. No se pueden explicar los chistes.
9: Hablando Roberto.
8: No.
5: Sí, por
11: estamos
5: eso. Y te digo.
11: Partidos de una Argentina-Inglaterra,
5: El jugador que más bronca me da verlo, ¿sabes quién es, no?
7: Me imagino, el 6 de Egipto.
9: Claro.
5: Estás lúcido, rabia.
9: Claro.
5: Sí. A ese rabia.
7: Suma.
5: Vamos que seguimos. Nan. Sí, Roberto.
7: Y hay un arquero que no me gusta, no me gusta y que permanentemente levanta el nivel.
5: A ver.
7: El de Egipto, Subir.
9: Dos penales atajó.
5: ¿Qué sé yo? No, bueno.
7: Medio agarrado de los pelos, ¿no?
5: No sé. Señor Roberto, ¿usted quiere jugar con Inglaterra? ¿Le gustaría? Hay que respetar a Suiza primero. Pero, ¿le gustaría un cruce? Qué lindo sería, con los ingleses en la tribuna, los argentinos.
11: Voy a la tribuna. Un partido de una tensión tremenda.
7: Me voy a encontrar con el colega de ayer.
5: Yo ese partido voy a la tribuna.
11: Equipo,
9: no le falta nada.
11: Si algo le falta a este equipo, Gustavo, si algo le falta es ganar la Inglaterra. Si algo le falta, nada más que
5: bueno,
11: eso.
5: Robert, te dejo. ¿Cómo está River, no? Comprando de todo. Está como una amiga mía en el shopping, ¿eh?
6: ¿Ah, sí?
11: Sí. Ya se sumó Borré, Gustavo, ya se sumó Borré, ya está el colombiano, es el quinto refuerzo, tiene a Borré, tiene a Lucas Beltrán, lo tiene a Otamendi, que se va a sumar después de la Copa del Mundo, y a los uruguayos Mauro Arambarri y Giovanni González, y busca a River, y busca a Ángel Correa, y con Thiago Almada espera lo que ocurra después del Mundial. Hay acuerdo verbal, pero define Thiago Almada, y Thiago Almada... Lo que les dijo tanto a Francescoli como a Longoria es que su prioridad es seguir en Europa. Así que vamos a ver qué pasa después de la Copa del Mundo.
5: Por ahí le convendría a River que se apague así, Thiago, que no juegue el Mundial, porque si no sería más caro. Sería más caro, imposible.
11: Exacto.
5: Gracias, Roberto. ¿Qué temperatura en Kansas? Aburrido Kansas, ¿no?
11: Es una ciudad muy tranquila, Gustavo. Mirá, en estos momentos tenemos de temperatura... 30, ya llegó 32, el 30 y la máxima va a ser 33 hoy.
6: Sí, 32, 36 me dice, sí.
5: Qué difícil recuperarse en Kansas, ¿no? Bien, gracias, Roberto.
7: Otro.
6: ¿Cómo estamos,
11: Hasta luego.
5: Ganó Argentina. Cerralo.
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5: Bueno, 1:22. Hay que ordenarse porque tenemos de todo, Hoy es el primer día sin fútbol, García.
9: Hoy hay descanso, exactamente. Arrancamos los cuartos de final mañana con Francia-Marruecos en Boston, 5 de la tarde, con arbitraje de Facundo Tello. Confío plenamente en los árbitros, fue lo que dijo en la conferencia de prensa de hoy Didier Deschamps en el día previo a la participación de su equipo en la Copa del Mundo. Así que
13: ¿no sabes lo que me escribieron? Sí. Me escribieron a mí, ¿cómo nos va a dirigir un francés, Gustavo? Hace algo. Bueno, ¿cómo nos va a dirigir?
8: Y ahí mañana dirige toda la terna argentina.
9: Por eso, dijo de San, confío plenamente en los árbitros y la FIFA rechazó la apelación por la tarjeta amarilla de Olís en el partido frente a Paraguay. Por lo tanto, si Olís es amonestado en el partido de mañana y Francia llega a pasar, no puede jugar semifinal.
13: Bueno, pensemos que hasta ahora nosotros, en un mundial normal de los de antes, ya estaríamos en Buenos Aires otra vez. Porque son 30 días, claro. 30 y pico de días. Ahora arranca casi la fase final. Sí, Vicky.
6: Que para los que nos están mirando en YouTube, ahí está la foto con el señor Yarroch.
7: Cómo brilla esa calva.
6: Mirá qué linda foto.
13: Foto.
6: Sí, ahí está, que, la están compartiendo.
13: Se la pedí y me dijo, mira, no tengo tiempo ahora. Después se la volvió a pedir y me la dio.
6: Una estrella, el señor Guillermo.
13: Sí, es una figura. Claro. Y yo, viste, tratando de que termines ahí al aire para que, bueno, tener este recuerdo imborrable.
6: Claro.
13: Bueno, ¿hacemos una pausa pequeñita?
6: Dale.
13: Ya seguimos.
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9: Nublado el cielo.
10: Che, cómo pega la nota, la foto con Roberto. ¿Viste? Es tremendo, ¿eh? Ah, lo que pega Robertito, ¿eh? Pongo la foto con Yarro y tengo un montón de me gusta, mensajes. ¿Qué va? ¿Sabes con quién me tengo que sacar ahora? No sé si quiere, ¿eh? Él. Con Arévalo, con M.A. No me saqué con M.A. todavía. Eso que el otro día lo vi en la playa. Era el único tipo de pantalón largo en la playa. Estábamos todos pantalón corto. No, estaba laburando. El tipo labura permanentemente. Ah. Abre la heladera y ve la luz y dice, ¿qué tal? ¿Cómo le va? Bienvenidos, acá estamos. Es tremendo. Cree que está al aire permanentemente. Y es más, él no lo sabe. Lo vi en la calle. Lo vi en la calle en Atlanta. Iba hablando solo. Pensé que era uno de los locos esos que viven en Atlanta, ¿viste?
9: No, tenían el auricular, no, seguro.
10: Tiene el porotito en la oreja, me molesta. El porotito en la oreja, me molesta. Él no me vio. Y voy a decir algo que me llamó mucho la atención,
11: Ah, diga.
10: Es frecuente que en Atlanta, por ejemplo, pidas un auto de aplicación y venga solo. ¿Saben, no?
11: Sí.
9: ¿El auto sin conductor?
10: Sin conductor, claro, viene solo el auto.
9: No me subo.
10: Mirá, me tenés que llevar a la cancha. Y te lleva el auto solo.
9: No me subo, ni loca.
11: Imagínate que yo no me entiendo con los choferes. Mirá si voy a pedir un auto que se maneja solo. Pero los he visto. Che, ahí volví, ¿no? Porque salí de la cámara, ahí aparezco de nuevo.
10: Es frecuente, ¿eh? Te vino a buscar un auto blanco.
11: Blanco, que tiene una cámara arriba.
10: Tiene una cámara arriba, tiene algo también a los costados.
9: No.
10: Es raro que te venga a buscar un chofer. Está bueno porque no te habla el tipo, ¿viste? No te pregunta cómo sale Racing. ¿Qué te parece Huracán para el año que viene? O sea, nada, no te pregunta nada. Ahora, hay que subirse ahí, ¿eh?
9: No, qué miedo.
11: Sí.
9: ¿Te subiste?
10: No me tocó. No me tocó porque tenía auto de la radio y del canal.
9: Claro.
10: Con chofer.
11: Aparte, ponele que el auto agarra un camino que vos no querés. ¿Qué haces?
10: Y no.
11: Al chofer le podés decir que no, por acá no.
9: ¿Te imaginas un auto de esos acá en Buenos Aires? Yo no.
10: Bueno, en algún momento cuando yo fui a Japón, dije... Mira un auto con GPS, qué locura. Uy, un teléfono con cámara, no lo había visto nunca. Yo creo que en breve lo que vemos acá llega a la Argentina. Pedís un auto y se maneja solo. ¿Sabes lo que es un auto manejándose solo por la calle?
11: Ahí te lo mando, Pato Mucio, porque lo grabé al auto, así lo mostrás ahí.
12: Dale.
10: Parece de locos. ¿Tiene presentación Arévalo o no?
9: No.
10: Arévalo, ¿me da una foto en la cancha un día de esto? ¿Puede ser?
13: ¿Cómo andás, Gus? Te doy las fotos que quieras porque yo no soy como Pedro y Jesús. Viste que hay algunos que niegan. No, a Jesús Pedro lo negó 3 veces. yo a mis amigos no los niego nunca, así que cuando quieran nos sacamos la foto, porque a mí también me gustaría sacarme una foto con vos. Te quiero decir algo, Gus, es un mundial en el que lamentablemente no puedo decir que estoy siendo Martín Arévalo como habitualmente soy, que soy un japonés sacando fotos, porque como en muchos casos, en muchos lugares estoy solo, como en la zona mixta, porque no hay espacio, no tengo fotos en las notas, no tengo demasiadas fotos, pero la verdad, nos sacamos una foto cuando vos quieras. Mirá, anoche me acordé de vos, Gus, te quiero contar por qué. Llego al aeropuerto, llegamos a las 3 de la mañana a Kansas, que hay una hora menos, y te voy a decir por qué me acordé de vos. ¿Viste que en los semáforos a vos te gusta pensar? Bueno, ayer con lo que vivimos en la cancha, me acordé de vos por esta situación. ¿Viste que a vos te gusta hacer un ranking o poner partidos parecidos?
10: Ah, sí.
13: ¿El partido a dónde va? ¿A dónde va? ¿Al lote de qué va? Porque, a ver, el de Nigeria en San Petersburgo nos íbamos al descenso. En juego estaba el descenso. Acá en juego estaba volverse a casa, que como lo mismo, en otra instancia, no había trofeo. Pero la emoción que se vivió, ¿dónde la ponemos? ¿Dónde está este partido en la historia argentina? Porque es grosso, grosso, bueno, grosso, ¿eh?
10: Yo a los jugadores entrando a la cancha a festejar el gol. No me acuerdo si el segundo o el tercero, pero entraron todos a la cancha a festejar el gol. No lo vi mucho. Me hizo acordar el gol de Rojo. No lo quiero poner en un gran partido de la historia porque le ganamos a Egipto. Creo que fue muy emocional y fue de abrazarnos y llorar. Pero también hay que ver a quién le ganamos. Entonces, es un gol hermoso, una película preciosa. Este equipo está preparado para hacer películas permanentemente. Son todas series emocionales, fantásticas, en donde vos te abrazás y llorás. Pero bueno, me gustaría que esto ocurra, no sé, con Inglaterra, para ponerlo en lo máximo, ¿no? Allá arriba.
13: Te entiendo, te entiendo y puede que tengas razón. También digo esto, Gus, como el que está jugando en cancha es Messi, también me parece que todos estamos un poco emocionados porque sabemos que la película, que es hermosa, que es una película maravillosa, en algún momento se va a terminar. Entonces, no queremos que esto pase y nos aferramos a lo que estamos viendo, ¿no?
10: Yo creo que más que el final de Argentina, ayer era el final de Messi. Faltaban 5 minutos para que termine la historia de Messi. Faltaban 5 minutos para que termine la historia de ese tipo. Y nosotros no queríamos que termine, nadie quería que termine. Y no terminó, por suerte. Y había un capítulo más.
11: Iba a terminar con la imagen del penal fallado. No hubiera sido justo para él, Leo, ni para nadie.
13: Y fíjate qué hermoso, qué metáfora maravillosa, vos que te gustan las metáforas. Que justamente es un ejemplo de la carrera de Messi. Persistir cuando la cosa no va. Porque Leo, antes de ganar, tuvo un montón de cachetazos. Y el partido de ayer, para Messi, era de cachetazo, porque el penal a él lo tiró abajo. Porque hablé después en zona mixta, y si querés podemos escuchar un audio un ratito, que tiene que ver con esto de ser responsable por sus compañeros. Él sentía que les estaba fallando.
10: Y
13: que se estaba despidiendo era él.
10: Claro, vos fíjate lo grande que es Messi, que erra el penal y se siente mal. O sea, él que ya ganó todo y está por irse, se siente mal porque erra un penal y le costó en el partido. Tengo 1,000,000,000 de tanda de minutos y necesito que me completes, Martín, y me voy a la tanda.
13: Bueno, en teoría, Gus, terminaron todos bien. Ya estamos en Kansas. En un ratito nos vamos rumbo al entrenamiento y vamos a estar
10: de Boca
13: en
10: algo.
13: La radio durante toda
10: de Boca
13: la
10: que tenés algo.
13: Mira, te voy a dar dos títulos. Había ahí un tema de charla entre Fabián Berlanga y Riquelme por Montero, que era un tema a solucionar de quién se hacía cargo de los impuestos y demás. El jugador salía por cláusula, así no se pagaban los impuestos, pero creían que el pase no se caía. Lo que pasa es que no está anunciado. Boca está pidiendo que el jugador se haga la revisión médica de manera urgente. Ahora que Colombia quedó afuera, me parece que se va a acelerar. Y por Villa quiero ser absolutamente claro. La semana pasada todo era optimismo. A Independiente Rivadavia la oferta de 7 millones de dólares aproximadamente no llegó. Todavía no llegó. Así que veremos qué pasa.
10: No le faltó Villa ayer a Colombia, ¿no? ¿No le faltó Villa?
13: Sí, para mí Villa era un jugador mundialista. Lo que pasa es que, a ver, Villa no fue convocado no por un tema futbolístico. No. Esto está claro.
10: Está bien. Y creo que también debe solucionar algún día Colombia el tema de los penales, porque no podés perder siempre por penales.
11: Siempre un día se lo dije, por penales.
10: Un día se lo dije al Dibu Martínez: Dibu, estoy cansado de perder por penales, hermano. Atajás penales vos. Y bueno, la nota que todos recordamos. Y también tenés que tener cinco pateadores buenos tenés.
11: Sí, igual mereció ganar en el juego Colombia, me parece. Tuvo la situación más clara, me parece.
10: Campeón de mereció, Metro, entonces le vamos a dar el premio.
11: No, bueno, te hago un comentario de lo que vi.
10: Gracias, Leito. Con vos también quiero fotos.
13: Y te digo esto, Gus, te digo esto último, que en el fútbol y en la vida también tenés que tener una cuotita de suerte, ¿no? Más que ayudarla siempre.
11: Pero claro, mi viejo.
13: Para mí no es lo mismo jugar con Colombia que jugar con Suiza. Prefiero toda la vida jugar con Suiza antes de jugar con Colombia.
10: Argelia, Austria, Jordania, Cabo Verde, Egipto y Suiza.
11: No, porque además hermoso. Colombia tiene la sangre en el ojo. Le ganás siempre. Claro. En algún momento, lamentablemente, te van a ganar.
10: Gracias, Arévalo.
13: Y además fue uno... Abrazo, fue uno de los poquitos equipos que te ganó, Leo, en este año.
10: Claro, acordate, acordate de la foto, por favor. Acordate de la foto, por favor. Por te favor, pido, por Luz, favor. Por una favor, foto con vos.
13: Por favor, por
10: abrazo
13: favor.
10: Grande.
11: Déjanos hablar, pausas. López, por Dios.
10: Pero si nos estamos tenemos hablando que ir a la pausa, querido.
4: No se olviden
10: 500.000 personas no escuchando el programa.
4: Y hoy juega a las 21, Boca con Atlético Paranaense en Salta. El partido amistoso, el primero de pretemporada del Vasco Arrobarrena.
10: Boca en Salta y Racing iba a jugar en Jujuy. ¿Pero qué pasó, Lausanne? ¿Lo cambiaron ahora?
12: Va a ser en Buenos Aires. Hoy jugó con Cerro Porteño en Avellaneda, después te cuento.
10: ¿Y cómo salió?
12: 0-0 y 1-1. Los titulares 0-0 con Cerro Porteño.
10: 0-0, lo que busca siempre acá Yarroch.
12: Jugó el ídolo de Gentili Espino por primera vez de titular.
11: El hombre, el ex jugador del Rayo Vallecano, querido.
12: Sí, señor.
10: Dame el equipo. Cambeses. Ahora que tú. Sí.
12: Canavo, Di Cesare Rojo y Espino. Después ingresó Colombo por Rojo. Tello, el pibe Tello de las inferiores. Sosa, Saracho, Miljevic y arriba otra vez Conegni y Maravilla Martínez.
11: El Facha Espino, mi viejo.
12: Es un Pacha, buen equipo, Pacha, no Facha.
10: El Pacha, querido. Patea Cucho Hernández, el penal. ¿Quién más pateó el penal ayer? Cucho Hernández en Colombia.
11: Campás pateó, pateó bien Campás.
10: Pateó Juanfer. ¿Qué va a patear bien?
4: Pateó Davidson Sánchez, pateó Campás.
11: Quintero.
4: Hernández Juanfer y Díaz. Juanfer
12: el primero.
10: El único que pateó bien fue Juanfer. Bueno, Díaz también hizo un golazo. Pero después, tres penales mal pateados. Campás, que lo hizo que el arquero se le escapó. No, hay que tener cinco pateadores, loco, y un atajador de penales. Poneme el monstruo de Vélez. A ese
11: y Vargas se estuvo cerca, Vargas se estuvo cerca en el primer penal.
4: Igual Colombia es una selección que no, con cualquier entrenador, más allá de que cambie entrenador, no evoluciona, Es un equipo que no evoluciona, que llega a un tope y que de ahí no puede pasar.
10: Yo también estuve cerca, pero no lo
4: conseguí. Por eso, no.
11: Hay varias selecciones que llegan a un tope. México, Colombia, en los mundiales. Y no pasan de ahí. Ecuador.
10: Portugal. ¿Podemos ir a la pausa? Sí. Puede ser, Vicky Buono. ¿Con qué?
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10: Nos quedan 6 minutos de programa, Vicky Buono.
9: Sí.
10: ¿Qué temperatura?
9: 16 grados 5 décimas. Me parece que no vamos a llegar a la máxima de hoy, que podría ser de 20 grados. Algo nublado el cielo ahora.
10: Bueno, yo estoy acá en Fort Lauderdale. Viajé anoche, llegamos tarde, después de una transmisión que era larguísima, larguísima. Nos fuimos de Atlanta para el aeropuerto, demoras en el aeropuerto, hay mucha demora acá. Por suerte estoy bastante mejor que en la Copa América. La Copa América fue insoportable acá. Bueno, alguna demorita. Sé que mucha gente le costó llegar a Atlanta. Dicen que es muy difícil llegar a Kansas. Veremos. Y cuando llegué yo tenía mi candado en la valija. Y cuando fui a la cinta no tenía más candado en la valija.
11: Porque a veces te la revisan.
10: Sí, me lo rompieron y me revisaron la valija.
9: No, devuélveme el candado.
10: Se ve que no le cerraba algo que tenía. Y sí, y me la revisaron.
9: ¿No te faltó nada?
10: Así que no me faltó nada. Nada. Pero era como el Comrec, ¿viste? El Comrec o el termo, qué sé yo, no sé. Algo les pareció raro y me lo revisaron, así que me... Bueno,
9: las pelotitas que llevaste.
10: Sí. ¿Te la muestro?
9: Sí.
10: ¿Te muestro la caja?
9: Sí.
11: A ver.
10: Bueno, pará que le doy a Barreto. Barreto, ¿de Independiente qué tenés?
11: Vamos, Independiente.
29: Que volvió a los entrenamientos, que compró un 10% más de Fedorco, que todavía sigue el tema Barco y que va por un mediocampista mixto, todavía sin nombres. Eso es lo último de Independiente. Entrena bajo la zona de Quinteros, quedó separado del plantel y a practicar con la reserva. Fernández Cedrés y Puceto, los dos jugadores que no vas a tener en cuenta por... Quinteros y que serían negociados. Todo me lo pasó Mati Martínez, que está pasando por un momento febril importante.
9: Que se mejore, Mati.
4: Está como como los futbolistas de Noruega que están con síntomas de gripe también, Varios futbolistas de Noruega.
29: Y puede ser porque él se levantó muy temprano, sacó a Barco, sacó a Mesa, de lo mejor, de fenomenal lo de Mati Martínez.
4: Igualmente.
10: ¿La valija la ven?
9: Sí, la vemos.
11: Qué bonita.
9: Me encanta.
10: ¿La ves? Sí. Esta es la valija llena de pelotas. Sí.
9: Mirá, estresa.
10: ¿Y cómo la llevo? ¿Cómo hago para llevarla?
9: No sé.
10: En es correo. Una locura total, ¿eh?
9: Mandala en correo privado.
11: No, puede comprar un carrión aparte y las pone ahí. Sí.
9: qué divina, preciosa.
10: No entra en un carrión esto. Esto entra en una valija gigante.
9: No,
10: en
9: señor,
10: un carrión no entra.
9: ¿Pero por qué me lo mandó así?
10: No entra. Bueno, ¿qué más tenemos para el final del programa?
4: España-Bélgica, árbitro inglés, Michael Bien. Oliver. Mientras esperamos por la designación de los árbitros para los partidos del sábado, me imagino que Mauricio estará en Suiza trabajando con eso.
3: La verdad que ahí estamos.
10: Claro, querido.
3: Conozco Vamos, tanta Mauricio, gente en Zurich que, bueno, claro. Les deseo lo mejor, pero que siempre gane Argentina y con Leo, que es un líder.
10: Escucha, ¿cuándo tenemos fútbol? ¿Mañana? ¿Pasado? ¿Cuándo?
9: Mañana.
4: Mañana, 5 de la tarde, Francia ante Marruecos, que tienen duda a Saibari. Su goleador.
10: No. Dale.
4: Por un golpe en el muslo derecho, lo más probable es que juegue, pero no llega al 100%. El viernes, España frente a Bélgica en Los Ángeles. Esto será a las 4 de la tarde. Noruega, Inglaterra el sábado a las 18 sí. en Miami. Y Argentina, Suiza el sábado a las 22 en Kansas.
10: Ya si quedan eliminados Francia, España e Inglaterra, le doy mi casa a Scaloni. No, le digo, tomá. Tomá, Scaloni, hacé lo que quiera con mi casa. Vendela, alquilala, decime dónde invierto la plata. Es una locura total esto, ¿eh? Bueno, no, quería decir esto. Viste que a veces, nosotros termina el partido y hacemos un análisis también, más allá de en la radio, en nuestras redes. No tenemos tiempo de nada. No tenemos tiempo de nada, porque ayer hicimos un análisis por la radio, después por la televisión. De ahí nos fuimos al aeropuerto. De aeropuerto llegamos a la 1 de la mañana, llegamos. No, es una cosa increíble. Bueno, Rosales llega.
9: Sí.
10: Rosales.
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10: Bueno, no les llevo cosas de Ritz, porque estoy acá. Le llevé
9: no,
10: alfajores de Marley, pero se los comió todo plano.
9: Nunca llegaron.
4: Los tenía en el depósito, estaban bien guardados.
9: Se los llevó todo.
10: Bueno, ¿qué más tenemos en el final? Nos tenemos que ir, ¿eh?
4: El domingo que viene, vuelve la Copa Argentina con Independiente Rivadavia Tigre. 4:15 de la tarde en la cancha de Belgrano. Arbitraje ya designado para Leandro Rey Hilfer. Y el jueves 16 va a ser el turno de Racing ante Defensa y Justicia, 18:45, arbitraje de Dóvalo. Todavía con estadio a designar Racing. Todavía no se ha confirmado el estadio. Y ese mismo día va a jugar Boca con Sarmiento, 21:45 en Newell's, arbitraje de Nazareno Araza.
10: Mirá. Bueno, volvemos a lo nuestro ya, ¿eh? Volvemos a lo nuestro. ¿Cuándo nos vamos de acá nosotros? ¿Hoy qué día es? Hoy es 8.
4: 8. Te vas a hacer. La final es el 19.
10: Faltan 15 días todavía para que nos vayamos.
3: Sí.
10: Es una locura esto. ¿Cuánto hace que estamos?
29: ¿Y en Miami qué se juega? ¿Un partido Noruega?
4: En Miami se juega Noruega-Inglaterra y después el partido por el tercer puesto.
29: Casi que está inutilizado Miami como ciudad del Mundial ya.
10: Sí. No,
4: dos partidos.
10: No, escúchame. Son 8 equipos. Quedan pocos partidos. 12 juegan en Miami.
29: ¿Dos o uno?
4: Dos.
10: Noruega-Inglaterra.
4: Noruega-Inglaterra y el partido del tercer puesto.
10: Tercer puesto.
4: Claro.
10: Ojalá no, pero podríamos venir acá otra vez.
3: Es claro, que nadie quiere jugar, ¿no? Claro, el partido por el tercer y cuarto puesto.
7: Gregocho.
10: Bueno, gracias, doctor. Gentili, a descansar, ¿eh?
3: Hoy ya nos vamos para Kansas, querido.
10: ¿A qué hora?
3: A la tardecita, ¿no? Noche.
10: ¿Kansas de donde nos encontramos nosotros? No, yo me pierdo. ¿Ya dónde nos encontramos?
3: No, en Dallas nos encontramos.
10: No, tengo un lío bárbaro. Estoy muy mal. Mal. Doctor.
7: ¿Cómo se llama?
10: Yo no sé ni qué hora es, ni qué día es, ni dónde estamos, ni nada. ¿Dónde estoy? ¿Dónde me pongo? ¿Quién soy?
9: No,
10: Gentili. ¿Quién soy? ¿Dónde estoy? ¿Dónde me pongo? ¿Quién nos decía eso?
3: ¿Quién soy? ¿De dónde vengo? ¿A dónde voy?
10: Pepe. Pepe Biondi, si lo tiene plano en el final, ¿quién soy? ¿Dónde estoy? ¿Dónde me pongo? Soy jurisconsulto, mancha papel, abogado, ¿no? ¿Te acordás?
3: Pepe Gaceta, el único guapo en camiseta, querido.
10: Ahí está, somos grandes, ¿eh?
7: Revisen, llegó la séptima dosis del COVID.
10: Qué mal que está. Vicky Bono, gracias por todo, ¿eh?
9: Adiós, chau Gu, chau Leo.
10: Chau Leo Messi, te felicito, ¿eh?
7: Gracias Gu, aguanta Argentina siempre, no lo vamos a dejar tirado nunca.
10: ¿Cómo lloraste ayer? Necesito llorar a todos.
7: No, me lo digas, que me emociona de vuelta. La coche.
10: Chao, Areto. No,
29: chao, López.
7: Soy el uno. Semifinales.
10: Gracias, García, ¿eh?
29: Chao, Gustavo. Chao, Leo.
3: Chao.
10: Cerramos nosotros. Abre Marcelo, vamos. Sí.
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0: Señor Marcelo Edgardo Palacios, bienvenido. ¿Cómo le va?
1: Hola, Gustavo Héctor López. ¿Cómo estás?
0: Muy bien acá.
1: Estás perdido. Te falta una brújula, ¿eh?
0: No, claro. No, ¿sabes qué pasa? Es todo el día al aire, tomar aviones, aeropuertos. Qué difícil. Lindo mundial, hermoso mundial. Pero qué difícil viajar a todos lados, Marcelo, para
1: mejor
0: seguir a la
1: selección.
0: Mejor de lo
1: que pensábamos, ¿no? Digo, porque la
0: ¿el
1: verdad
0: mundial?
1: Que no vimos canchas vacías.
0: No, ninguna.

0: aire acondicionado. La verdad, muy, muy lindo el fútbol que se está viendo. Muchos goles, mucha emoción. Y Argentina haciendo historia, por suerte, otra vez.
1: Y la figura destacándose. Digo, fíjate cuántos son los ítems positivos, ¿no? Las figuras todas. Están honrando, el que más la honra, Messi, ¿no? Pero Harry claro. Kane no te defrauda, Mbappé no te defrauda.
0: Haaland.
1: Porque mirá Haaland, no solo no te defrauda, sino que posicionó a la humilde Noruega, porque por algo no jugaba los mundiales en Noruega, ¿no?
0: O sea, le faltó a Vinicius patear el penal, él hacerse cargo, porque estaba para eso. Y yo lo noto a Lamin Yamal y mismo a Lucho Díaz ayer. Lo noto como desesperados porque se nos escapan, ¿viste? O sea, Messi tiene 8 y él tiene 1, entonces quiere hacer todo de golpe. Me hace acordar al Messi de otros mundiales que por ahí, debutó Cristiano Ronaldo haciendo 3 goles y él dijo, uy, ¿qué hago acá? Y no estaba tan cómodo con el equipo. Así que, sí, es un mundial de figuras.
1: Mbappé, Messi. No lo despertemos Yamal, ¿no? No lo despertemos
0: a No. Pasa que también tiene hace mucho recorrido, le doblan la marca, es un jugador extraordinario, es joven. Pero bueno, pinta para que sea Mbappé contra Messi como figuras del mundial. Pero para eso hay que perdurar. Y en el momento en el que Cristiano, Vinicius quedaron afuera, Messi continuó. Así que eso es lo bueno para seguir haciendo historia.
1: Gustavito, ya te rascás todo el día ahora, o sea que ahora viene jornada. Lo peor está por venir.
0: No, es una cosa de locos esto. Porque
1: lo que pasa que
0: decía.
1: Nos dio el
0: ayer lo analizamos. Sí. Lo analizamos, ¿viste? Cuando nosotros vamos en la combi, somos 14, ¿no? Hablando de fútbol. Y decíamos, cuando íbamos para la cancha ayer, che, pensar que a esta altura estaríamos volviendo a casa. Porque el mundial es de 30 días. Y ayer era el día 31 o 32 nuestro, estaríamos llegando. No, estamos llegando a Atlanta para transmitir el quinto partido. Y teóricamente faltaban 4 más. Bueno, ahora faltan 3 más. 3 partidos más. Todavía. Así que bueno, y ahora la FIFA pisa el acelerador porque no tenés mucho descanso. Ahora cada 3-4 días jugás.
1: Totalmente. Hoy es el único día que vamos a tener así sin fútbol. Que nos da para hablar del pasado. Que los de ayer, que nos puede, como decís vos, ¿no? Es una película para Campanella, te escuchaba hoy, estábamos pensando en que en un momento nos volvíamos, después no nos volvimos, después nos quedábamos, después venía el alargue, pero el alargue, bueno, el equipo una locura, la pegada tuya cuando te salió de adentro te brotó, también tiene que ver con la experiencia de decir, si descontamos podemos empatar, y si empatamos podemos ganar, fuiste redoblando y se fue dando así de esa manera, no es una casualidad, no es que vos tiraste 70 latiguillos para pegar uno, Gustavo. O sea, te imaginás que acá mirábamos el partido, pero tomábamos la transmisión, el audio, y fue espectacular la transmisión de ayer, ¿no?
0: Lo que pasa es que yo veo que cuando ellos pierden la figura, que fue importante que ellos pierdan a Hassan, que se lesiona, y van al tiempo de hidratación, yo veía a los muchachos ahí, y Egipto tenía que bancarse a Paredes, a McAllister, a Enzo Fernández, a Nico González, a Lautaro Martínez, a Messi, a Julián Álvarez, a los zagueros que son unos fenómenos, a Montiel que entró con furia, si atacaban al Dibu Martínez, o sea, son muy buenos todos. Entonces faltaban 20 y pico de minutos más del tiempo adicionado. ¿Cómo van a casa todos esos tipos? Siendo Egipto contra Argentina. Y yo le dije, prepárate porque vas a vivir 25 metros de furia. Quizá los mejores 25 metros de tu vida, le dije a Gentili. Prepárate. Porque era o 3-2 nosotros o 4-0 ellos. Pero sabía que lo que venía era un vendaval.
1: Totalmente. Bueno, Lopecito.
0: Abrazo, tranqui. Marcelo.
1: Nos reencontramos mañana, pero tranqui. Vos, acomodate, estamos haciendo un laburo espectacular en la radio, haciendo el aguante, la base.
0: Lo increíble, Marcelo, de estar siempre al aire. Porque digo, algún avión te tiene que agarrar. No, estamos, la verdad, ordenaditos como para siempre estar
1: y
0: haciendo
1: la experiencia
0: los programas.
1: De una radio mundialista, es la experiencia de una radio mundialista que cubre las Copas Américas, los mundiales de clubes, este tipo de cosas, te da la experiencia de elegir, a veces hay que lamentablemente tomar vuelo 5:30 de la mañana, a veces hay que elegir a última hora de la noche, pero bueno, la verdad que se está dando todo. Te mando un abrazo grande, Gustavito.
0: Se va López.
1: Y llega Palacios.
0: Abrazo.

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0: muy pero muy buenas tardes. Ya voy a saludar a mis compañeros, pero ahora la película de octavos reflejada quizá por la mejor cobertura de la historia de las radios de los mundiales, el orgullo de presentar de esta manera la historia de la película que tuvo que ver con los octavos de final en Radio La Red.
1: Se viene Argentina, aparecerá Egipto, un griterío infernal.
2: Mi entrenador para cuando dejé de jugar tener estas emociones, por eso no porque me guste ser entrenador, yo sufro igual que todos ustedes cuando estoy en el banco, pero las emociones que te da un partido de fútbol, que nos da a nosotros los argentinos un partido de fútbol, yo creo que es inigualable.
1: El campeón del mundo encabezado por su capitán, el rosarino del barrio La Bajada, Lionel Andrés Messi.
3: Confíe que este grupo no lo va a dejar tirado y vamos a ir a buscar.
2: Nada, la gente que sigue igual y lo que siempre dijo, que la famosa frase, que no sé si fue de Leo en Qatar, que no lo van a dejar tirado, es así, es literal, porque es lo que se nota, lo que se palpa.
1: Sala para Azur, Azur que la soltó al medio para Atia, devuelve para Azur, amagó un centro, no lo hizo, ahora tampoco, vuelve a enganchar en el vértice del área, se quiere escapar por afuera, la mandó atrás para Atia, el centro al área pasado, cabezazo, gol. Egipto derrota 1-0 a la Argentina.
4: Golpe para la Argentina. A darlo vuelta, vamos.
1: Le marca el pase Tagliafico, tocó para Tagliafico, entra al área, Tagliafico cachó. Penal, penal para Argentina. Penal para Argentina, lo voltearon a Tagliafico.
5: Para mí tiene argumento para cobrarlo y el VAR no va a llamar. Para mí, ¿eh?
1: Messi tiró, tapó al arquero. Tapó subir contra el palo izquierdo. Y Egipto le sigue ganando 1-0 a Argentina. Pasó el penal Messi. Qué complicada viene la mano, viejo.
4: Y se lo tapó yendo a la izquierda, una pena. En el peor momento de Argentina nos dieron un penal que para mí no era. Y lo roleo, lo roleo.
1: Continúa Hassan, tiró un caño y escapó. Barres, pero no puede sacarse la tarjeta. Fico la tocó para Salah. Uy, uy, qué peligro. La cruzó para Zico, tiró. Gol. Martínez cobró el árbitro. Seguimos perdiendo, pero 1-0.
5: No la reclamó ni Argentina esta, ¿eh?
6: ¿La viste complicada?
7: Sí, la verdad, después del 2-0, tuvieron un 2-0 que tuvimos suerte, después nos meten otra vez. La verdad, me sentí un poco como que no pude ayudar a nadie y nada, esa sensación de irme a casa sin poder ayudar, no, nunca lo hice acá en la selección y no, yo pienso que va a llegar mi momento.
1: Y se la lleva para la contra. Salah cruza la mitad del terreno. Ay, ay, ay. Salah contra tres. Salah la tocó para Hassan. Borde de área. Libre por el otro lado. Zico. Escapa por afuera Hassan. El toque para Zico. Gol. Gol. Libre por el otro lado Zico. Gol de Egipto. Y este vale. Egipto 2. Octavo de final de la Copa del Mundo. Argentina 0, Zico, este sí, este vale, este vale.
5: Creo que vas a transmitir, Leo, prepárate, los mejores 25 minutos de la Copa.
4: Sí, los mejores, que quedó un montón.

0: cuesta arriba el partido, está muy difícil. Ahora, si lo empatamos, preparen la Copa del Mundo, ¿eh?
1: Es un milagro.
2: Va para Julián, Julián para Messi. Messi se acerca al área, al centro. Rebota en área, le queda a Messi. Otro centro pasado arriba. Lautaro la bajó. No le queda nunca Julián. Atrás para Messi, tiró.
1: Sí, Messi no merecía irse así el Mundial.
2: Ya se día y vuelta al partido. Marmoush para Salah. Uy, lo mal parado que quedamos. La lleva Marmoush, la tira por abajo. Qué buen quite de Paredes, que levanta al público argentino en una sola exclamación. ¡Bien, Leandro!
0: No salvó Paredes, eran 3 contra 2 y Paredes robó una pelota que era el tercero de Egipto.
1: Empezó a jugar Messi, ¿eh?
3: 7 minutos más, 7.
2: Atia, que la va a tocar para Salah, como puntero por la derecha, se viene como wing, el zurdo, enganchó, entra al área, traba y termina perdiendo. Buena la marca de Julián, mira qué generoso Julián.
0: Vale,
2: Julián
0: lo
2: sacó para Lautaro, Lautaro se va, se abre mucho Lautaro, no pudo controlar en primera instancia, después sí, espera en el área por atrás de todos, Enzo, mete el centro, Lautaro para Enzo, Enzo cabeceó.

0: escapada. Argentina le gana 3 a 2 a Egipto. 49 del segundo tiempo.
1: Y hoy estamos afuera, minuto 79, perdíamos 2 a 0. El gol de Cuti, el gol de Messi y el gol de Enzo, ¿cómo se gritan?
2: El susto que deben tener los demás.
0: Argentina sigue adelante, 56 a 1. Argentina, ganó Argentina, Argentina, Argentina, está entre los 8 mejores equipos del mundo. Argentina acaba de ganarle 3 a 2 a Egipto, lo perdíamos 2 a 0.
3: No puedo levantar la mirada, lo siento. Estoy muy emocionado. Qué grupo de jugadores, hermano. Ya está, me tengo que ir, dejado.
4: Verlo a Leo correr de la manera que corre, verlo a Leo superarse cada día. Se lo dije recién en la cancha cuando lo vi llorar, que llore porque se lo merecía.
5: Tenía mucha bronca por el penal errado, por cómo lo partía. Sentía que en un momento importante le había fallado al grupo y bueno, por suerte yo tenía otra vez algo especial guardado para mí en el final. Pude dar el gol del empate, un desahogo muy grande y una felicidad.
6: Siempre me emociono, lo que pasa es que a veces sale la lágrima, salieron también en el vestuario las lágrimas, ya me dicen los chicos hasta la lloró. Pero no me importa.

0: sábado me llamaba temprano en la mañana para coordinar una entrevista y me preguntaba qué tiene de distinto Argentina. Y yo creo que tiene de distinto estas cosas, porque hoy por ahí en una tira de 3 horas vamos a hablar también de lo táctico y esas cosas, ¿no? Pero cuando todo estaba perdido, cuando parecía que se terminaba el Mundial para Messi y para todos, siempre hay una cosa más, ¿no? Una cosita más cuando termina una reunión. Siempre aparece una cosita más. ¿Cómo están allí en Buenos Aires?
1: Hola Marce, ¿cómo estás?
2: Todo muy bien,
1: todavía con...
2: Sin voz, ¿no?
1: Con, sí, recuperando la voz, la lágrima.
0: Qué compilado el de Ertola y el Tanito, ¿no?
1: Muy bueno, muy bueno.
0: Como siempre.
1: Mirá, vos preguntabas recién lo que te consultaban a vos en Telemundo.
0: Tanito Salvatore,
1: el Tano Salvatore, exactamente, sí. Uno de los editores. Y yo estaba leyendo hace un ratito al periodista... James Horncastle en The New York Times. Que escribió, bueno, hizo todo, por supuesto, está todo el mundo hablando de del partido de ayer, pero mira lo que dice. Cuando ves jugar a la Argentina, entiendes por qué. Después de cada partido necesitas hablar con alguien. Tenés que compartir lo que has vivido. ¿Me estoy volviendo loco? ¿Esto es normal? ¿Cómo lo afronto? Es un momento este en el que estás por el suelo, abatido, deprimido. Al siguiente estás en el cielo, eufórico. La adrenalina, la dopamina, es un psicodélico natural. No es de extrañar que los argentinos sigan a su selección a todas partes. Esto es más que patriotismo, es una adicción. Todo el mundo te dice que no es sano. Sabés que deberías dejarlo, pero nada te ha hecho sentir así antes y ansías volver a sentir esa sensación una y otra vez.
2: Como la harina, digamos.
0: digamos que si con esta canción que escuchábamos de fondo, con ese compacto espectacular, no se conmovieron, sin ser un golpe bajo, me emocioné mucho cuando escuché Un Mundial con Papá, porque aquellos que no tenemos papá, si hay algo que extrañamos es ver un mundial con papá. Pero escuchen lo que enganché, escuché y que quiero compartir, que compartamos todo con todo el mundo que escucha la aplicación y los que... Golpe bajo, Argentina también es Argentina porque es extrañar un mundial con papá. Escuchá.
3: Papá, ¿viste lo que hizo Messi? ¿Qué estás mirando? El partido, hijo. No, yo ya me di cuenta que hace rato que no mirás el partido. ¿Qué te pasa? El padre baja la vista, sonríe. Tenés razón, ¿sabés qué pasa? Que algún día no me voy a acordar del resultado de este partido. Capaz tampoco me acuerde de quién hizo el primer gol, ni en qué minuto fue, pero hay algo que no se me va a olvidar nunca. ¿Qué cosa? Que estás acá, viendo un mundial, sentado al lado mío, una vez más. El pibe sonríe y pregunta... ¿Vos te acordás del primero que viste? Sí, por supuesto. ¿Con quién? El hombre tarda en contestar y dice... Con el abuelo. ¿Y no te acordás el resultado? El padre se ríe y le dice... No, de algunos, ponele. Entonces, ¿de qué te acordás? Del sillón, del frío que hacía esa noche... De que tu abuelo en un gol de Diego me abrazó tan fuerte que casi me deja sin aire. De que cuando terminó el partido me despeinó, igual que hago yo con vos. El chico entiende y apoya la cabeza sobre el hombro del padre y después le pregunta. ¿Por eso esperas tanto a los mundiales? Acariciándole el pelo, el hombre le responde. En este mes, la vida es una pausa y aunque parezca ilógico, el fútbol no es lo más importante. Acá, hijo, yo me olvido del trabajo, de algunas cuentas sin pagar, de los problemas. Yo solamente quiero un gol para abrazarte de nuevo. O sea que cuando yo sea grande no me voy a acordar de este partido. El hombre lo abraza y le contesta. No lo sé, pero si algún día te olvidás del resultado, si no te acordás quién hizo el gol, si ni siquiera te acordás contra quién jugó Argentina... No pasa nada. Yo solo espero que nunca te olvides de quién estaba sentado al lado tuyo mientras todo eso pasaba. Porque los mundiales duran un mes, los partidos 90 minutos, los goles apenas unos segundos, pero abrazos como los de un padre y un hijo hoy duran toda la vida. El nene se queda callado un rato, mira la televisión, mira a su papá, apoya la cabeza una vez más en el hombro y en la televisión argentina... sigue jugando. Pero hace rato que en ese sillón el partido ya era otro.
4: Por los pibes de Malvinas que nos miran desde el cielo, por la patria y el escudo que llevamos.
0: Y es un poco esto, ¿no, muchachos?
1: Sí.
0: ¿Qué son los mundiales? Los recuerdos. ¿Eh?
1: Tal cual, tal cual. Mira, sin querer personalizar y te la hago cortita porque creo que tenés a alguien en línea. Le contaba yo a los chicos, nosotros vemos el mundial con los compañeritos de Mateo, algunos compañeritos de Mateo en la casa de uno de los papás. ¿Vos sabés lo que era el 0-2 ayer? Explicarle a tu hijo que bueno, que a veces pasa, que Messi ya nos regaló una Copa del Mundo y que bueno, que quizás hay que tener fe porque se podía dar vuelta cuando ni vos mismo te la crees que lo iba a dar vuelta. Y sin embargo, después todos los nenes llorando de alegría y abrazados con sus papás, a mí me quedó esa foto, porque se da esto, Marce, se da que por los horarios de algunos partidos de la Argentina, estás con tu hijo que lo rajaste del colegio, lo sacaste y te fuiste a mirar el partido a donde sea ayer, donde te agarraba el partido.
0: Es así, Coquito, es así. Arrancamos con mucho golpe bajo, ¿no? Pero sí, con cosas que a mí me gustan. Nosotros nos podemos dar este lujo por ahí en la vorágine de la tira, de los programas. Nosotros nos tomamos este tiempo. La gente me está escribiendo de Los Ángeles, amigos que tengo allí. Me escribe Andrés Kogosek, realmente espectacular. Bueno, yo hace unos cuantos días que lo estaba buscando. Yo estoy acá en Miami. Nosotros somos la radio del fútbol. Y a nosotros nos conmovió la historia de Manuel Gutiérrez, que es el periodista venezolano que al nacer le faltó oxígeno en su cerebro y tiene una parálisis motriz. Lo que no le impide es a aquel periodista que sentado en una silla de ruedas, Messi le paró a hablar de esta manera. Escuchemos.
5: Primero que todo, muchas gracias por todo lo que has hecho. Segundo, me mentiste. Dijiste que no buscaba los récords, no lo veía ni de reojo y lo has roto todos. No, no queda ninguno por romper.
6: No, bueno, pero no lo mediaba, no era algo que miraba o me importaba. Se fue dando consecuencia de los partidos, gracias a Dios. El grupo sigue compitiendo, lo sigue intentando, sigue pasando y nada, muy felices por esta victoria y por cómo se dio.
5: Otra cortita en el juego, cuando entra Lautaro, te moviste a la derecha, conseguiste más espacio en la derecha. ¿Qué viste ahí en esa zona del juego?
6: No, bueno, que estaba difícil en el medio porque ellos acumulaban gente, habían puesto un medio más y estaba difícil de encontrar los espacios entre líneas. Cuando entró Lautaro, ya al tener 2-9, ya había demasiada gente por el medio y bueno, intenté de buscar los espacios por el costado y creo que tuvimos, así llegó el descuento de Cuti y nada, feliz por toda esta alegría.
5: La lágrima al final, ¿qué pasaron por tu mente en esos 13 minutos fatídicos?
6: No, nada, la verdad es que cuando nos pusimos 2-0 abajo, la vimos fea, la vimos difícil y bueno, al final un poco el desahogo, el alivio de pasar, de seguir en el Mundial, porque no nos queríamos ir, sentimos que todavía merecíamos seguir compitiendo, seguir intentándolo y bueno, gracias a Dios.
5: Gracias, Leo.
0: Bueno. Un abrazo a Seba Orión, el hermano de Agustín. Bueno, mucha emoción causó el arranque que se les ocurrió allí en Buenos Aires para empezar el programa, ¿no? Y voy a conocer a Manuel Gutiérrez, el chico de las notas de Messi que ya todos estamos esperando, el venezolano. ¿Qué haces, Manuel? Marcelo Palacio, yo estoy aquí en Miami. Somos la radio que relata el Mundial para la República Argentina. Mis compañeros van viajando, como noto que está viajando vos también. ¿Cómo estás, Manuel? Buenas tardes.
7: Hola, Marcelo. Primero que todo, agradecido por la invitación. Para mí es un honor. Por supuesto que conozco la radio, también te conozco a ti. He seguido tu trabajo en tu carrera y un placer estar aquí con ustedes.
0: Mirá qué lindo lo que me decís. Che, Manuel, ¿de dónde sos, de Venezuela?
7: Soy de la ciudad de Punto Fijo, Estado Falcón. Es una ciudad muy pequeña, es una península. Así que todo lo que nos ha estado ocurriendo hasta ahora, se puede imaginar que totalmente impensado, ¿no?
0: Venezuela nos duele a todos. Venezuela, la situación, el terremoto, los fallecidos, los desaparecidos, los familiares, nos duele a todos. Escuchame una cosa, Manuel. Sos el periodista del Mundial, al que Enzo Fernández ayer se apoyó ahí, se acomodó para estar a tu altura y también te paró. ¿Qué historia de resiliencia, de levantarse, de nunca bajar los brazos, de siempre ir al frente? Contame, ¿te acreditaste? ¿Vas a todas las sedes? ¿Estás siguiendo a Argentina? ¿Qué partidos vas siguiendo?
7: Bueno, es una larga historia cómo he logrado llegar hasta acá, pero solamente estoy acreditado para dos sedes, Atlanta y Kansas. Mi próximo reto es poder estar en la final del Mundial. Está bastante complicado, pero no me rindo, como no me he rendido hasta ahora, no me pienso rendir con ese objetivo. Y era también un objetivo propio poder cubrir a Argentina en esta Copa del Mundo. Y no pude hacerlo hasta ahora que vinieron a Atlanta. Y ha sido un honor porque la verdad que, como tú dijiste, la palabra acerca de Venezuela, yo también tengo mucho cariño por Argentina, por cómo me han abrazado, todos los mensajes de cariño, apoyo, y cómo ustedes han recibido a mis paisanos en su tierra. La verdad que eso lo valoro muchísimo.
0: No los aguantamos más, está claro, a los paisanos. No, están por todos lados. Vas a un restaurante, está. Subís un coche de aplicación, el venezolano está. Estás en la facultad, está el venezolano. Escúchame, nos invadieron ustedes en la Argentina. Ay, me parece que lo perdimos. A ver si lo tenemos. A Manuel Gutiérrez.
1: Ahí lo buscamos de nuevo.
8: Entre otros futbolistas, entrevistó a Bellingham también.
1: Sí, Bellingham también le paró, muy amablemente. Habló con él y la verdad...
0: No había parado nadie. Y cuando escuchó Bellingham, cuando escuchó la palabra Venezuela...
1: Venezuela, exacto.
0: Ahí paró. Fue como viste... Sí. Hablar con Manuel, que estaba allí parando. Pero bueno... Es el chico de la foto que cuenta la historia, sí. ¿No?
1: Perdón, Marce, y ahora está bueno después cuando lo retomemos para preguntarle a Manuel Gutiérrez. Cuando te acreditás solo por sedes? Porque
0: desconozco.
1: ¿Por qué nada más que en esta sede?
0: Claro. Ahí le preguntamos, Manuel, ¿por qué te acreditaron solamente para dos sedes? Preguntaba Coco Ramón allí de Estudios en Buenos Aires. Yo estoy aquí en Miami, mis compañeros están en Atlanta volando a Kansas. ¿Por qué te podían acreditar simplemente para un par de sedes?
7: Bueno, principalmente creo que por el tipo de mi medio. Les comento, yo estoy... como un periodista freelancer, debido a que no tengo ningún tipo de apoyo de ningún medio grande, debido a la falta de oportunidades, porque obviamente es muy complicado para una persona con discapacidad llegar a un medio de comunicación. Entonces me pusieron como freelancer y me dieron la opción de elegir sedes, así que yo, por cuestión de presupuesto, también debo decir que elegí Atlanta y Kansas porque era lo más cercano a donde yo vivía.
0: Ah, está bien. Escuchame una cosa. ¿Cuántos seguidores tenías en Instagram antes que empiece el Mundial?
7: Bueno, a mí me cerraron la cuenta de Instagram un mes antes del Mundial. Tenía 6.000 seguidores porque yo pude cubrir también la Copa América 2024. Y ahí me hice más o menos conocido dentro de mi país y acumulé 6.000 seguidores. Y antes del Mundial me la cerraron, Meta, ahí hubo un malentendido, no sé muy bien todavía por qué me la cerraron.
0: Sí, ¿y ahora cuántos?
7: Me quedé en cero y ahora tengo más de 300.000.
0: ¿Vos crees que tuvo algo que ver Messi? ¿Sospechás, intuís, querido Manuel? Escúchame, venía Messi. ¿Vos qué dijiste? ¿Lo paro, no lo paro? ¿Me para, no me para? ¿Le digo, no le digo? Contame todas las cosas que te pasaban en ese corazón que latiría a un millón de revoluciones por segundos.
7: Claro. Tiene todo que ver, Leo, por supuesto. Pero esta es la segunda nota que le hago. La primera en el Mundial, pero la primera en general fue en el partido amistoso contra Islandia, que fue aquí en Alabama. No sé si la han podido ver.
0: Sí, sí, claro. Eso fue,
7: ahí empezó todo, entonces eso hizo que sea más fácil esta segunda entrevista, ya que Leo apenas me vio, directamente se paró conmigo, y la verdad es que no tengo palabras para agradecerle la cercanía de Leo, la amabilidad, la generosidad. La verdad es que es un crack dentro y fuera de la cancha.
0: ¿Te tienen que ayudar? ¿Viniste con alguien? ¿Con quién viniste? ¿Con quién viajaste? Porque bueno, como al presentar la nota decíamos que al nacer te faltó oxígeno, tiene un nombre, obviamente, pero la traducción es que te faltó oxígeno que llegara al cerebro, por eso esta discapacidad que tenés en lo físico. ¿Te ayuda a alguien? ¿Venís con alguien, con un familiar, con algún amigo?
7: Claro, con mi papá. Mi papá ha sido fundamental en todo esto y estaba escuchando el video que pusieron antes de entrar en la nota. Y la verdad que me identifico porque para mí un mundial también es vivirlo, como ustedes dicen, con amigos, con familia. Más allá de que estoy cumpliendo sueños personales, el regalo es aún mayor a poderlo vivir al lado de mi padre y ver su rostro, ver su cara de emoción, de alegría. Y la verdad que soy un privilegiado. Y obviamente sin él no pudiese hacer nada de esto, porque él es quien maneja el auto, quien me graba, quien lleva las cosas, la maleta, el bolso, quien me prepara los equipos. La verdad que es un trabajo impresionante.
0: Me va a hacer llorar, Manuel. Me va a hacer llorar pensando en eso que habíamos pasado. Viste que a veces nosotros nos quejamos de... Nosotros le decimos boludeces, ¿viste? No está bien decirlo en radio esto. Nosotros le decimos, nos quejamos de boludeces, pero... Cuando te veo con estas ganas de vivir, de no bajar los brazos, del intento permanentemente, con toda la dificultad que conlleva, pero como dijiste vos, y yo me lo voy a agarrar, me lo voy a apropiar para mí eso, cada vez que me vaya a quejar, que vos, tus palabras, ¿no? Con todo lo que te ha tocado vivir en la vida, y este inconveniente que lo transformaste en una oportunidad, en este mano a mano. Lo que no te voy a perdonar es que también le tiraste tiro, o sea, lo paraste a un inglés como Bellingham. No te voy a perdonar. Nosotros queremos que sea solamente pero... argentino. Escuchame una cosa, bien con Bellingham como paró, ¿no?
7: No, espectacular, Marcelo, porque, bueno, como pueden ver en el video, fue de los pocos, apenas fueron dos ingleses que pararon, y Bellingham apenas escuchó el nombre de mi país, de Venezuela, se detuvo, y eso lo voy a apreciar siempre. Pero bueno, aquí entre nos, la mejor experiencia que he tenido ha sido con Argentina. La verdad que los tres jugadores a los que le pedí una entrevista, los tres se pararon de manera muy amable, muy cercana. Ya mencionaba la de Enzo Fernández, la de Cuti. Y también debo agradecer también al departamento de prensa de Argentina, que ha sido muy dado, ¿no? Y me llevo una
0: experiencia
7: muy grata.
0: A Nicolás Novelo, que dice.
7: Correcto.
0: Totalmente. Yo quería la nota no por tu problema con la discapacidad al nacer, porque a mí me parece que preguntás muy bien. A mí me parece que cuando le preguntaste a Messi por los 13 minutos fatales y ese tipo de cosas, y que bueno, ha sido una excusa, pero que también quería destacar tu valor periodístico. No es que porque estabas así en una silla de ruedas y con esta dificultad absolutamente llevada adelante con vos, con tanto desafío en la vida, yo quería charlar con vos por eso, porque sos el tipo que ha hablado más con Messi en este Mundial, y a partir de hoy vas a tener un seguidor más y un fan número uno tuyo. Te quiero mandar un abrazo grande, Manuel, querido.
7: No, muchísimas gracias, Marcelo. Y créeme que valoro mucho esa valoración que hace de mi trabajo viniendo de Argentina, que ustedes viven el fútbol, y yo siendo un venezolano que obviamente en nuestro país nunca ha clasificado mundial, que valoren de esa manera mi trabajo periodístico, lo valoro muchísimo. Muchas gracias.
0: Te mando un abrazo grandote. La historia de Manuel Gutiérrez, el periodista venezolano que está en una silla de ruedas con mucha dificultad, que le para a Messi, que le para a Bellingham, que ayer le hizo también a Enzo Fernández, que habló con Cuti Romero, y que esa parálisis motriz, que al nacer le faltó oxígeno llegar al cerebro, no le impide seguir para adelante. Señores y señoras, un arranque al estilo MP910. 14:39 allí, 1:39, 13:39 en Miami. Ya nos ordenamos, uno suyo, señores, que nos vamos a la pausa.
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0: Un abrazo grande a Álvaro Navia. Epa, me están moqueando. Pini Morente de San Luis. Seba Orión, Andrés Cogosek. Mi primo, mi querido Sergio Amarilla, el hijo de Ana y de Rubén, me hiciste llorar con ese audio HDP. Bueno, porque él lo quiere mucho y lo cuida mucho a mi primo Rubén también. A Panchito también, de allí de San Genaro, el que ya no tiene al viejo, pero fue tan amigo del viejo. A Gonzalo de Los Ángeles, como decíamos recién. Señores y señoras, esto es MP910. Después de varios días de tener un norita, ese tipo de cosas, hoy ya empezamos y hoy se viene el pase con Facundo Pastor. Primera pausa.
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7: Bien, Yarroch, ¿cómo le va? ¿Dónde está Yarroch? Le perdí el rastro.
8: Marcelo, ¿cómo te va? Abrazo grande. Aquí en la puerta del Hotel Origin, la casa de la selección, estamos de regreso en Kansas City. Vinimos en la noche de ayer a esta ciudad, llegamos ya en horas de la madrugada y aquí estamos esperando que se entrene el equipo argentino. ¿Sabés que en estos momentos aquí en este lugar está ubicado enfrente de una suerte de plaza? Detrás de la plaza veo al río Missouri, Marce, pero permitime porque me voy a acercar. Hay una sola persona aquí en este lugar esperando por los jugadores de la selección. Te veo con la camiseta argentina. ¿Cómo estás?
9: Sorry, no Spanish.
8: Ah, okay. What's your name and where are you from?
9: I'm from Kansas City and I'm Amanda.
8: Amanda de Kansas City. And why are you here? Why are you here at the hotel of Argentina's team, Amanda?
9: To see Messi, the greatest of all time. And the game last night against Egypt was great.
8: Okay, thank you very much.
9: Thank you.
7: Bueno, Marce, ahí dice que venía, mira que venías. Mirá que venía de la familia circense, pero metiste el segundo, ¿no? Only speaking English. Pero bien.
8: Bueno, pero para que quiero contar lo que dijo. Dijo que está acá por Messi y que el partido de ayer fue espectacular.
7: Pero el tema es si está ahí por Molina, pero que esté ahí por Messi. Bueno, qué sé yo, normal. No, qué sé yo, ¿no? Porque le gusta Paredes, que tiene unos faroles bárbaros. No, está bien. Escúchame, yo entiendo el poco descanso. Entiendo. Pero déjame presentar a Matías Palacios. Sí. Uno, dale, presentalo, Pelli.
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7: Vamos, Mati, vamos con dos tiros, dos goles de Gustavito. Sí, Mati, ¿dónde estás?
10: saludo grande a la familia circense, ¿eh? Qué bárbaro. Bueno, estamos en Atlanta porque esto sigue, esto no para, y el despliegue de Radio La Red está en todas partes de los Estados Unidos, esta ciudad que nos va a quedar para toda la vida, Marce.
7: Sí, totalmente. Bueno, y partiendo rumbo a Kansas, ¿cuándo?
10: Sí. Mañana estaremos por allí ya acompañando a todo el equipo de Radio La Red con la cobertura de lo que va a ser Argentina frente a Suiza el sábado, el estadio donde debutamos ante Argelia. Así que nos preparamos para un partido duro, un partido que tiene un rival que yo creo que también hay que tener mucho cuidado, que le gusta tener más la pelota que a Cabo Verde y a Egipto. De hecho, tiene en el mediocampo a un gran Elisaca, un futbolista ya con mucha experiencia que la maneja muy bien. Tiene a Froila también, que es otro mediocampista que tiene buen pie. Y por suerte no está el Palomo Manzambi, tal cual lo apodamos.
7: ¿No llega?
10: Al segundo delantero. En este momento no llega. Por el momento no llega. Uno de los futbolistas que va a dar que hablar seguramente en el mercado de pases de Europa, porque ya se habla de que puede ir al Newcastle, por ejemplo, por más de 130 millones de euros.
7: Totalmente. Bueno, después seguimos analizando después de las 3 de la tarde. ¿Me dejan ir a una pausa?
11: Siga peleándose, después... Palacios, claro. Chico.
7: Hablamos del chiringo. Después hablamos del chiringo.
11: No la digieren.
7: Totalmente.
10: Yo no me peleo.
11: Banquela.
10: Bien. En base a lo que uno ve y comenta. Así
11: banquela,
10: que vamos a la pausa.
11: Banquela.
10: Ya seguimos, Maxi.
7: Después de las 3 seguimos con Yarroch y con Palacios allí en el entrenamiento de la selección. Vamos.
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1: Miami.
2: Y en Miami un calor 31.
1: De cagarse, ¿no? Diría la abuela Tota. Un calor. 31, no, ya que dijiste carajo ahí en un PNT.
2: Yo leo, claro, lo que está escrito.
1: Me habilitaste a todo, claro, claro. Escuchame, entonces, día bastante caluroso,
2: acá
1: digo,
2: lindo,
1: para.
2: Acá lindo, acá lindo.
1: Mirá cómo está blanco y con remera verde, Lausanne.
3: Sí, blanco.
1: La remera, por fin se sacaron los buzos, ¿no?
3: Bueno, pero acá lo que pasa es que cuando entramos acá está el horno, vos sabés cómo es esto.
1: Sí, no sé, o sea, no le echen más la culpa a López porque López no está en ese estudio.
4: No, como allá siempre dijimos, es Pellemer primero y Vicky Buono la locutora después.
1: ¿Y en Atlanta cuánto? ¿En Atlanta?
2: Ya te digo.
3: Me sorprendiste por Atlanta.
2: No, porque
3: sorprendiste con Atlanta.
2: Claro.
1: Yo te en Atlanta los muchachos allá de la red.
2: En Kansas 33.
1: 33. ¿Y en Kansas 33? ¿Y en Atlanta?
2: Yo te digo.
3: 32. Ponele.
2: No,
3: un poco,
2: porque
3: no hay tanta diferencia.
2: Era un poco menos.
1: Todavía
2: no, 33,
1: no,
2: mirá, 33.
1: Todavía no quiero preguntar otras sedes, así que.
2: No, por la duda no preguntes.
1: Usted me quería hacer una pregunta, ¿no?
2: No, sí, si está soleado.
1: No, sí. ¿No o sí?
2: Sí, no, sí.
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1: 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Vamos que me voy a las noticias.
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2: Más duras, más que, duras la realidad.
1: Que la realidad. ¿Tiene uno más y ya sí las noticias?
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1: 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Sí, señores, noticias en Radio La Red. ¿Creyeron que fue la mejor hora de la historia de la radiofonía argentina?
2: Creyeron.
1: Sí, Marce, dice Germán García Groba, GGG, GGG para nosotros, pero acá en Estados Unidos, GGG. Así que, si creen que fue, bueno, tienen razón, porque la segunda hora, la segunda hora.

0: 9 décimas, humedad 49%.
1: Judiciales.
0: Por el caso Ara San Juan condenaron al excomandante de la Fuerza de Submarinos, Claudio Villamide. El Tribunal Oral Federal de Santa Cruz lo condenó a 3 años de prisión en suspenso por el hundimiento ocurrido el 15 de noviembre de 2017. Lo encontró responsable de los delitos de estrago culposo agravado por la muerte de los 44 tripulantes e incumplimiento de los deberes de funcionario público. Mientras que resultaron exculpados el contraalmirante Luis López Maceo, el capitán de navío Héctor Alonso y el capitán de fragata Hugo Correa. La causa de la ruta del dinero K. El Tribunal Oral Federal número 4 rechazó el pedido de prisión domiciliaria presentado por Fabián Rossi. Rossi había solicitado cumplir la condena en su domicilio al argumentar diversos problemas de salud. Sin embargo, tras las pericias realizadas por médicos del Poder Judicial, se concluyó que todas las patologías pueden ser tratadas dentro del sistema penitenciario.
1: La muerte de Diego Maradona.
0: Declaró el custodio Julio Coria, quien reconstruyó las últimas horas del 10 desde los tribunales de San Isidro, amplía Pablo Navarro.
2: Con varias contradicciones terminó la declaración del custodio Julio Coria, quien estuvo las últimas 72 horas de vida con Diego. Aseguró que Agustina Kosachov, la psiquiatra, le hizo RCP a Diego cuando todos los testigos anteriores lo negaron. Recordemos que Coria había sido detenido por falso testimonio durante el primer juicio. Durante esta jornada, Coria recordó que el 23 de noviembre Maradona permaneció acostado y no quiso recibir visita. Lo mismo ocurrió el 24. Fernando Burlando es abogado de Dalma y Janina. Y esto es lo que decía al finalizar esta jornada.
3: Tal vez lo importante no es meter preso a Coria. Pues no fue tan brutal como el año pasado, la reticencia y las mentiras. Y lo importante es, reitero, imagínate, yo lo meto preso a Coria y me pierdo la posibilidad de decirte sobre esta persona. Tenían los médicos la información de cómo estaba Diego. O sea, no iban los médicos al lugar cuando tenía algún tipo de alarma. Diego estaba encerrado, como dijo Jonathan, 3 días y estaba todo bien.
2: Desde los tribunales de San Isidro, Pablo Navarro, La Red Informativa.
1: Casa de Gobierno.
0: Karina Milei y Diego Santilli encabezan la primera reunión de la mesa política tras la salida de Manuel Adorni. La reunión tiene como objetivo definir la estrategia parlamentaria del oficialismo para impulsar proyectos como la reforma electoral, el régimen de zonas frías y la modificación del régimen de inocencia fiscal. También participan el vicejefe de gabinete Ignacio De Vito, los dirigentes Martín Menem y Eduardo Lule Menem y la senadora Patricia Bullrich, entre otros referentes del oficialismo.
1: Congreso.
0: El Senado debatirá el 16 de julio la propiedad privada y los pliegos judiciales. La decisión fue acordada en una reunión de labor parlamentaria entre La Libertad Avanza, Bloque de Arbistas y el Bloque Convencional Federal. Entre los principales puntos del proyecto figuran la eliminación de restricción para que extranjeros puedan adquirir tierras en Argentina. Además, se resolvió convocar a una nueva sesión para el 6 de agosto en la que se van a tratar los proyectos de ley de hojarasca, salud mental y falsa denuncia.
1: Policiales.
0: Desalojo en un inmueble en el barrio de Almagro. En el lugar habitaban 4 familias sobre una propiedad ubicada en la calle Gascón al 100, lindera con las vías del tren Sarmiento. En la zona hay presencia de efectivos policiales y funcionarios del gobierno de la ciudad de Buenos Aires. Además, trabajan 2 camiones de gran porte para retirar las pertenencias de las familias afectadas. Hora 15, 8 minutos en todo el país. La temperatura en Buenos Aires, 16 grados 9 décimas, humedad 49%, cielo parcialmente nublado.
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0: abra cuando se me abra la pantalla y tenga la posibilidad de ver ese rejuvenecido estudio que tenemos allí en Gorriti 5554. Levanto yo la perilla de acá, digo, para que vea a ver quién tenemos allí. Ahí está, levante. Hola, Pepe, ¿cómo estás?
1: Bien, ¿y tú cómo andas?
0: Bien, yo acá dejé de mandar mensaje, pero veo que vos no podés contenerte de mandar mensajito. Hay que estar tiki-tiki.
2: No, no, tiki-tiki de Lorenz. Creo que tenemos mañanas tristes, ¿eh?
0: ¿Qué pasó?
1: No, Pepe, no tanto.
0: ¿Está golpeado?
1: No, semi. Igual exponer a un compañero, Coco, la recalcada.
0: No.
1: Está mi hijo acá al lado.
0: Sí. Escúchame. ¿Cómo está, Pepito?
1: Bien, muy bien. ¿De ayer? ¿Vos sabés que está tomando...?
0: ¿Recompusiste?
1: Yo estaba tranquilo igual, no sé por qué. ¿Será que también siento que...?
0: Estarías escabiado, entonces.
1: No. Siento que... Y la explicación creo que hasta la dio Scaloni. Si perdés, perdés. Y creo que ese grupo generó eso, que ya nos dio tanto que... No... De todas maneras, justo vino mi hijo más grande con cuatro compañeros de...
2: Y te rompieron
1: la quinta raza. No. Y vi cómo festejaron, la locura que tienen. Y es un poco esa pasión que por ahí yo también perdí. No tengo esa misma... Pero ahora ahí me di cuenta lo que genera esta selección.
2: Sí,
1: y también es cierto que esto que decías, yo como más grande, digo, bueno, ya nos dieron tanto. Está bien, rompen al Messi, bueno, está bien. Ya no me calienta nada. Es como, viste, cuando estás sedado, que estás relajado. Ya está, entonces que no me volví tan loco. Después sí, obviamente, lo grité los goles, me emocioné, pero yo creo que los que somos más grandes estamos disfrutando y no podemos creer lo que está sucediendo, porque una racha tan larga y tan buena, no sé, es como decir,
2: no, normal,
1: se va a, ¿cuándo
2: no,
1: se va a cortar?
2: No, no,
1: es
2: normal,
1: imposible.
2: No.
0: Sí, asombrado. Yo pensé que era de los que te hubiera enloquecido, hubiera saltado por el sillón ahí.
1: No, el festejo sí. De hecho, hoy me lo pidió mi hijo. ¿No tenés el video? Porque rompieron toda la casa. Eran cinco monos que ya tienen 18 años, a lo que son.
0: Perdón, pero el otro hizo gol tuyo, gol de tu hijo, ¿no?
1: Hizo un gol, sí, el otro día.
0: Ah, ¿viste? ¿Cómo te sigo la campaña desde acá?
1: ¿Querés aportar un dinero? Porque estoy un poco corto.
3: Bueno.
0: ¿Qué tiene que ver?
1: Pará.
0: ¿Hizo un gol tu hijo? ¿Qué tiene que ver con el dinero?
1: Tengo una camiseta que está cobrando mucho valor. Lo quiero comentar con la gente, porque si alguno la quiere comprar. El técnico de Suiza, nosotros jugamos, él jugaba en el Basel y yo en el Grasshopper, era el clásico de la ciudad de Zurich, y él, en realidad el clásico de Zurich es el Zurich FC contra el Grasshopper, pero el clásico, como decíamos, el Boca-River es con el Basel, que es un equipo el más futbolero, digamos, el más pasional, podría, no quiero que se enoje
2: dentro, dentro de la cultura
1: suiza. Podría ser el Boca, no quiero que se enoje la gente de River, pero el más, ¿no? Popu. Y imagínate lo popular que puede ser un club suizo, ¿no?
3: Claro, sí.
1: Nosotros nos hicieron una sentada. Un día se enojaron porque habíamos jugado mal, hicieron una sentada frente al micro. Esa fue la barra brava.
0: En cambio, cuando jugaste mal en Racing, cuando jugaron
1: me dejaron de sentado de culo. No, es otro mundo. También yo siento que ellos, y bueno, te decía, le cambié la camiseta al técnico. Eran dos hermanos, el hermano de él era el enganche. Y él era el número 2 del Basel, ganaron, fueron multicampeones, jugaron Champions League, son muy reconocidos los dos en Suiza. Y él lo que tienen los suizos es que les gusta mucho el fútbol, a su manera, son muy metódicos, tienen
2: muy
1: una
2: prolijo,
1: mezcla,
2: sí,
1: tienen una mezcla obviamente de culturas, y laburan mucho, son más como los alemanes, viste, más muy estructurados y bueno, y lo táctico, y no hacen tanto fútbol, ellos en las prácticas es más todo técnica individual y ejercicios específicos, por eso
2: ayer
1: juegan
2: se vio,
1: bien.
2: Bueno, ayer se vio, y eso lo decíamos, vos sabés, Marce, con Ale Calumite en la transmisión.
1: Muy disciplinados.
2: No solamente disciplinados prolijos, sino lo que han incorporado la técnica. Salen jugando de abajo como cualquier
1: precisión.
2: Equipo sudamericano, pero preciso. Y vos lo venís a marcar
4: un
2: y lo presionás.
4: Digamos.
2: Sí, más o menos. Sí. Vos lo venís a marcar, lo presionás y te salen triangulando, no la revolean nunca.
1: Mirá,
2: salen jugando. La verdad, es un equipo que juega a la sudamericana con toda esa impronta europea que tiene.
1: Yo te doy un ejemplo. Yo jugaba con Lichtsteiner. Siempre digo que me peleé.
4: Jugaste con Grosso, Pepe.
1: Jugué con Lichtsteiner. Te saco de la galera. Bueno, Lichtsteiner jugó el mundial anterior.
2: Claro.
1: Y claro, yo me peleaba mucho con él porque, como ellos son muy disciplinados tácticamente y muy prolijos,
2: sí.
1: Él tiene una manera. ¿Y yo qué hacía? Yo jugaba de 8 y él de 4. Yo se le iba a buscar para sacársela del pie, hacer algo. Y él me decía, no. Y yo le decía, burro, 10 años en la Juventus jugó. Pero bueno, no nos entendíamos. Pero
2: bueno, ayer
1: lo que pasa es que él tenía eso, físicamente.
2: El que rompía bueno, más ayer de eso, esto que dice Pepe, es Ryder, o Reader, no sé cómo se pronunciará, pero yo le digo Ryder, que es el número 22, el que va por la derecha, el extremo, que era el que más rompía, el más indisciplinado. Después todo lo demás, Xhaka es disciplinado, sí, Freuler sí, sí. Es disciplinado, cada uno por su lugar. Lo que pasa es que el otro rompía más líneas.
1: Como dije el otro día, de todas maneras Suiza no deja de ser un equipo al que nosotros le deberíamos ganar, porque tenemos esa picardía que a ellos les cuesta todavía incorporar y tenemos cierta técnica que muchos países no tienen. Por eso competimos con mejores físicamente, con más rápido, con más alto, porque tenemos lo otro, que es nuestro valor agregado, el corazón, esa gambeta, esa cosa indescifrable que solo tienen los cracks argentinos.
0: Totalmente.
1: Pero yo creo que Suiza está en el postre ya. Yo creo que es cierta. ¿Por qué llegan siempre las mismas selecciones? Porque en algún punto, algunas selecciones ya cumplieron. Y eso inconscientemente es, bueno, ya está. Cuarto de final, si lo firmábamos antes.
2: Tiene la sangre del ojo de Brasil.
1: Tiene la sangre del ojo, pero no deja de ser un postre, es de arriba.
0: Buena lectura, me gusta, Pepe, esa lectura también, que obviamente vos como jugador de fútbol le vas viendo y lo vas palpando, de lo que va a ser nuestro próximo rival, ¿no? 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
0: 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Vamos a hablar con Danilo Ciancia, que es el mayor coleccionista de camisetas de Messi.
1: No puede ser.
0: Danilo, ¿cómo te va? Marcelo Palacio, nosotros aquí en Miami, Pepe Chatruc, Diego Lausán, Pelli Zambrano y Coco Ramón están allí en los estudios que tiene Radio La Red en Palermo. ¿Cómo va, Danilo? ¿Cómo estás?
4: Hola, Marcelo y equipo. ¿Cómo andan todos por ahí? Un
0: gustazo
4: hablar con ustedes.
0: Nosotros llegamos acá porque apenas ganó Argentina, salimos del balcón porque escuchamos gritos. Y los gritos de los vecinos que teníamos aquí en Miami, porque nosotros tenemos el estudio central de la radio acá, después Leo Gentili, Toti Pazman, Gustavo López viajan y Gustavo Yarroch viajan donde va la selección y después retornan aquí. Pero este es el estudio. Y vimos una familia que saltó, y al rato nos tocó la puerta del departamento y dice, che, nosotros conocemos al mayor coleccionista de camisetas de Messi. Así que Danilo, contanos, ¿por dónde empezaste?
4: Bueno, la verdad que es una larga historia. Uno como fanático del fútbol, yo chico, no se vivía en la misma época como ahora, que las camisetas son fácil de acceder o están a la mano de cualquiera fácilmente. Bueno, coleccionaba camisetas de mi club, yo soy hincha de Talleres, y bueno, siempre cualquier regalo o una camiseta de fútbol, de lo que fuera, era muy apasionado. Por una mala fortuna, entraron a robar mi casa, esa colección desapareció. Y bueno, en el año 2008, a través de un regalo de mi mamá de cumpleaños, una camiseta del Barça, ya con la estampa de Messi. Y bueno, ya se admiraba lo que era Messi. 2008 ya había ganado Sub-20, había ganado Olimpiadas. Ya con Argentina era una posible leyenda que estaba en vista. Y bueno, decidí nuevamente retomar el hobby, por suerte me salió bien y hoy por hoy tengo un museo en mi casa con camisetas y bueno.
0: ¿Cuántas tenés?
4: Orgulloso de eso. Más de 200 hoy. No te sabría decir el número exacto, pero bueno, ese es el número.
1: ¿Cómo no sabemos? Puedo ir a contarla si querés, ¿eh?
4: Es que están, la verdad que están todas exhibidas y bueno, por ahí voy agregando, voy sacando y bueno, preciso el número no lo tengo, pero sé que son más de 200.
1: ¿Sabés
2: cuál no tenés?
1: Claro.
4: Y hoy por hoy vieron que cada camiseta tiene un parche, un match day, algo conmemorativo al partido, a la copa y bueno, claro. De Barcelona, de PSG, hay muchísimas de esas que bueno, obviamente es muy complicado conseguirlas, pero bueno, tengo toda la vida para terminar de juntar, así que algún día podré conseguir todas.
1: Te quiero preguntar dos cosas. Primero, los valores, me imagino que mucha gente también te las quiere comprar. Y después, ¿cómo haces ante una falsificación o algo, una camiseta gemela? Porque hay gente que tiene acceso a los parches también, algunas situaciones de estas. ¿Cómo determinás su autenticidad?
4: Bueno, hoy por hoy es fácil, digamos, darse cuenta porque cada camiseta viene con un código. Ese código se lo pones en Google y automáticamente te dice a qué camiseta corresponde. Hoy es la manera más fácil de detectarlo. Y bueno, las que son buenas falsificaciones, las que son por ahí más complicadas, ya te das cuenta con solo tocar la tela o con ver el brillo de algún escudo o algo, ya te das cuenta.
1: ¿Y te ofrecieron comprártelas? ¿Y vos cuando negociás, cómo haces? ¿Cómo llegás a las camisetas?
4: Más que ofrecer comprármelas, como que me quieren vender todo el tiempo.
1: Ah, mira.
4: Camisetas firmadas o que mi tío era el jardinero de Messi y le dio una camiseta y esa camiseta la quieren vender. Pero bueno, yo no soy tan de eso de comprar, menos una firmada, porque bueno, es como que la firma no fue para mí. Yo si quiero es que sea para mí la firma, es como decir, está firmada por Messi, pero no es, no lo tomo como algo personal, entonces prefiero que no. Pero bueno, obviamente cada uno quiere hacer su negocio y yo la verdad es que no estoy para hacer negocio. Consigo lo que puedo a pulmón, pero bueno, siempre veo todo.
1: Perdón, en el Mundial, porque el otro día hablé con el Chino Tapia y le pregunté si tenía una de las Lecoq. Me dice, tenía una de la camiseta, pero no la azul, sino la otra. Me dice, ¿cómo no le pedí la camiseta a Diego? Digo, ¿cómo es en el Mundial? Porque ahí tenían contadas las camisetas. Creo que hasta no podían ni siquiera cambiarlas. ¿Cuántas son por partido hoy en este Mundial? ¿Cuántas reales? Porque dos seguro, pero a veces tienen hasta tres. No sé cómo es.
4: Sí, la verdad desconozco. Sé que por partido se firman como 50 camisetas de protocolo y esas se regalan o van para sponsor y eso. Pero bueno, yo no tengo ninguna usada por Leo en juego. Sería un sueño, obviamente, para mi colección tener una, pero bueno, no sé internamente cómo se manejarán con el tema ese de las camisetas.
2: Si la llegás a tener del juego de Messi, ¿la lavás o no la lavás?
4: No, olvidate.
2: No se lava.
4: ¿Y hasta cuánto? En una incubadora,
5: si
4: para que
5: chivo,
4: no pierda
5: sí,
4: ni el olor.
5: Pero si tiene, si, bueno, yo sé que los jugadores ahora se perfuman
1: es
5: mucho.
1: El
5: se perfuma mucho, se pone mucho desodorante, esas cosas. Pero si tiene olor a chivo, ¿qué la va a tener ahí? No.
1: Seguro tiene porque es el GOAT. Ah.
4: Claro, no, hay que ver cómo huele, ojo. No sabemos.
1: A rosas.
2: ¿Y hasta cuánto se paga por una camiseta de Messi? ¿Hasta cuánto pagaste?
4: No, la verdad es que nunca pagué mucho dinero, digamos, porque, como te digo, siempre traté de por ahí alguna que acá no se consigue comprándola por algún sitio en el extranjero, pero no me gusta gastar mucho. O sea, considero que hay precios para ciertas cosas, pero bueno, en ese sentido, por ahí a lo mejor lo más caro es que te digan que fue usada por Messi, pero bueno, yo desde acá es realmente incomprobable.
5: ¿Y cuánto fue lo máximo que te ofrecieron por una que vos tenés de Messi?
4: En su momento, hace muchos años, me acuerdo una persona del Líbano, muy raro todo, me ofreció en ese momento sí comprarme la colección. Pero en ese entonces no tenía ni, habré tenido 50 camisetas, pero bueno, obviamente no es algo que esté a la venta y es algo que quiero sumar día a día y tener cada vez más.
5: Te mando un abrazo grande, Danilo Ciancia.
4: Muchas gracias a todos.
5: Es el mayor coleccionista de camisetas de Messi. Abrazo grande. Ahí está, ahí lo teníamos. ¿Me das un Paypo, gordita?
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5: Bueno, nos vamos a ir a la pausa, ¿sí? 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
24: Me peleo con Cacha, no sé ustedes cómo andarán.
25: Muy bien.
24: Tengo ganas de pelearme porque nunca se me hubiera. A mí, para mí, es una cortina musical la que aparece de un programa intrascendente de no. Radio Sin Aspiraciones.
25: Es una canción extraordinaria de
24: no. Pero no tiene nada que ver con.
25: Con nosotros.
24: Sí, porque programa. Es un clima
25: radial.
24: Tampoco sabes muy bien que, por ejemplo, si me dice, decidís morir o poner este tema. Y la verdad prefiero morir,
25: Yo prefiero el anterior.
24: Claro, está bien, pero no tiene nada que ver con nuestro programa.
25: ¿Por qué no?
24: Esto no es Blue a las 2 de la mañana.
25: Ahí está.
24: A ver.

0: gusta todo tipo.
1: Me gusta esta.
2: Está buena.
0: Yo creo que no tiene contra, no tiene contra la que mandé yo hoy. No tiene contra, pero se ve que Cacha la pone nada más cuando...
1: No la pone bueno. Nunca, Cacha, ¿eh?
0: No, no, sí, evidentemente sí. Está bien. Digo, escuché esto, por favor.

0: amor exagerado.
1: Soy el soldado de este amor exagerado. ¿Escuché esto?
2: No, no, no, no, está buena, pero no es de cancha.
1: Le está tirando para la ventana, Borges.
2: Está buena, pero no es de cancha.
1: Cállese la boca.
3: Se vuelve a tirar a Alfonsina.
1: Escucha y cierre los micrófonos. Escucha.
2: Yo te voy a decir algo, no se enojan.
1: Esta es una
2: le
1: canción de
2: las pelotas llenas todas las canciones de la selección.
1: Sí, sí, todas, notamos sí. Que no te emocionaste, notamos no, que venís a la selección. Porque arrancaste a las 3 diciendo que no te emocionó el 3 a 1.
2: Aparte, ¿sabes qué te pasa?
1: Perdió, ahora te cansan las canciones del Mundial.
2: Pero perdió gracia, porque están todos queriendo meter. Es como que es algo comercial. Bueno, están todos queriendo meter el hitazo.
4: Siempre alguno la pega, ¿eh?
3: Por eso, los jugadores cantaron a De Palmito solo ayer y ya estar, se prendió.
2: Con salsa gol. Pero yo lo que digo es que antes era como más, che, pegó esta. Y ahora están todos como a ver si la quieren meter y te mandan un mensaje. Y pasámela por la radio. Claro, yo creo que a veces sea natural eso. Lo que pasa es que te la canten los jugadores, claro, te suma.
3: Obvio.
2: Por más que te guste más la otra, la del soldado de cosas. Porque la que canta los jugadores es que tenemos que.
1: Lo que pasa es que es muy fuerte la canción original.
2: Bueno, muchachos, también lo era.
1: Ahí está el popurrí que pedí el 6 de junio, cuando llegamos a Gala.
2: Claro.
1: Y a más de un mes. Bueno. Llegó, se ve que la consigna.
4: Estaba con parciales, Cacha.
3: No había salido el mail.
1: Ah, estaba con los parciales.
3: Claro.
5: Sacó 9 igual, ¿eh?
1: Sacó 9. ¿Eh? 9 días la radio que sacó por examen.
3: Sí, exacto.
1: Totalmente. Bueno, señores, vamos a hablar con Nicolás Ferrario. ¿Nunca te pasó, Pepe, que dijiste una frase? Porque tiene que ver con esto, más allá que él es escritor, tiene fotos inéditas de Messi mientras se va acomodando, ¿no? Y uno más y salimos campeones. Una linda anécdota tiene con él, pero fundamentalmente a mí me gustó más la frase que las fotos. Y él, como es fotógrafo también, va a decir, pero ¿cómo? ¿Te va a gustar más la frase o la anécdota que la foto? Bueno, estamos en radio, si estuviéramos por ahí en tele, pero Nicolás Ferrario, al cual vamos a saludar, tiene una historia muy linda con Messi hace muchos años. Cuando Messi ya era Messi, pero no era este Messi, evidentemente. Hola Nicolás, ¿cómo te va? Marcelo Palacio aquí en Miami, la radio del Mundial, que es Radio La Red. ¿Cómo estás?
6: Hola Marcelo, hola a todos. Muchas gracias por la invitación. Perdón la voz, pero imagino que estamos todos un poco heridos de ayer. Pero bueno, felices de estar
1: hoy. Hoy somos, ¿no?, todos Coco Basile, ¿no?
6: Hoy somos todos Coco Basile. Totalmente.
1: Escúchame, ¿cuándo fue esa producción de fotos y de fotos inéditas que empezaron a trascender ahora? Pero ¿cuándo fue ahí en el Monumento a la Bandera con Messi? ¿En qué año?
6: Mira, año 2005, y déjame sumarte algo. Yo, dale, de fotógrafo tengo todas las intenciones. Yo soy escritor, soy guionista. En aquel entonces, claro. De hecho, si vos ves las fotos, y me encanta que estar hablando de fotos en la radio, porque vengo de una familia de radio también, familia de locutoras nacionales, así que estaría muy orgullosa de estar hablando de fotos en la radio, y fotos ni más ni menos de Messi en un Monumento a la Bandera. Año 2005, un Lionel. Diciembre de 2005, si queremos ser más precisos.
1: Pero largo.
6: ¿Cómo? Lionel Pelo Largo. Venía de los juveniles. Venía de jugar su partido para que no se lo choreen los de España, vamos a decirlo así. Era, che, tiene que jugar porque si no, papá. Venía a romperla todo con los juveniles. No estaba todavía convocado para la selección argentina. Pekerman todavía no lo había citado. No se sabía, pero bueno, venía de romperla toda. Y era el año 2005. Que lo gracioso, que atrás de esta historia, de estas fotos, de un Lionel jugando a la pelota en el Monumento a la Bandera, algo que hoy sería quizás imposible, porque producir que vaya a Lionel al Monumento hoy y haga jueguitos y no haya nadie alrededor.
2: Le tendrías que haber comprado el pase ahí.
6: Vos sabés que, bueno, más que el pase, lo que le compré fue un pancho, y vos te reís, pero es real.
1: Ahí está, claro, porque justo era como el remate. Vos lo llevás, lo sacás de un asado familiar. Había 20 personas en la casa de Messi.
6: Exactamente, para hacer una campaña que teníamos que hacerla con Tevez, y con Román, a Tevez lo pudimos filmar, hermoso, hicimos una parte de la campaña, se nos cae Román, ¿no? Se nos cae Román, no sabemos qué hacer, y había que buscar, claro, y había que buscar a alguien, poner una tarjeta de crédito, ¿vieron esa tarjeta de crédito que dice que hay cosas que no tienen precio? Esa tarjeta de crédito. Y de repente era, che, ¿qué hacemos, qué hacemos, qué hacemos? Yo, además de todo, soy muy rosarino y soy muy canalla. Entonces, en el momento de buscar un reemplazo para Román, empezamos todos a tirar nombres. Yo tiraba, viste, al Pato Bondancieri, vamos con el Chili, tratando de meter, viste, tiraba para morir. Bueno, fuimos con Lionel y aparece Lionel, como un hombre tímido, porque en alguien entonces era, che, hay un pibe que la está rompiendo, bueno, vos que sos rosarino, ¿por qué no te vas? Él estaba en Rosario, ¿por qué no te vas? Y filmamos con él, ¿no? Y hablaba, primero hablar con Jorge. Esto es muy gracioso. Yo esto después lo cuento. Esto es una historia que la conté ahora, pero nos juntamos con Jorge en una estación de servicio para firmar el contrato en la entrada de Rosario. O sea, imagínate que el tipo que después iba a mover el PBI de países enteros estaba firmando un contrato por un comercial en una estación de servicio con un café tibio y olor a lavandina, ¿viste? En una mesa de fórmica. Sí, sí, tremendo. Y lo pasamos a buscar por su casa. Jorge nos dice, bueno, vayan, búsquenlo. Lo sacamos de un asado. Pobre, ¿no? Sale Celia, nos recibe Celia. Che, ¿quieren comer ustedes algo? No, gracias. Bueno, lo sacamos de un asado. Y sin saber exactamente cuál era la idea del comercial. Era todo muy improvisado, era todo un gran papelón. Lo veo hoy en el tiempo y digo, no lo puedo creer. Pero si no fuese por eso, no hubiesen tenido ni esta historia ni estas fotos.
1: Escuchame, lo llevas al Monumento a la Bandera, lo sacás de un asado para 20 personas, él no come nada y lo llevas al Monumento a la Bandera. ¿Estamos de acuerdo? ¿Hasta ahí vamos bien?
6: La gente, hasta ahí vamos bien. Sol de diciembre, rosarino, unos 30 grados a la sombra. Lionel muy tímido, con su remerita de Argentina, unos pantaloncitos de la AFA, una zapatilla de una marca que hoy no lo sponsorea. Lo cual también hace que las fotos tengan una particularidad muy grande, porque era Lionel que todavía no tenía sponsor. Entonces estaba con otra marca.
1: ¿Vos pensás que él es uno de los pocos deportistas que tiene contrato de por vida? Así no juegue nunca más con la marca que lo viste ahora. O sea, él puede dejar de jugar al fútbol, engordar 120 kilos y va a ser esponsoreado, tiene un contrato de por vida con la empresa que lo patrocina ahora.
6: Maravilloso, maravilloso. Que no es la más que merecido se lo tiene, ¿no?
1: Claro, vos tenés que publicar, tenés que meterle mucho de esa para que te diga, no, mirá, no las pongas más porque no es con la empresa que estoy ahora. Bueno, pero contame la anécdota del Pancho.
6: Y vos sabés que, bueno, estábamos ahí en el monumento, se acerca un tipo, nos dice, che, ¿quién es este? No, bueno, es un pibe que juega en las inferiores, juega en el Barcelona, o sea, jugaba 10, 15 minutos por partido. Ah, viste, ¿de Newell o de Central? De Newell. Y el tipo se va, medio ofendido, probablemente un canallón, como diciendo, ah, sí, de Newell, me chupo un huevo, me voy, me alejo. Lo cual el tipo debe estar pensando, no, me perdí, sacamos una foto con Messi. Y nos quedamos ahí, y después de una hora de estar filmando, improvisando, todo muy improvisado, Lionel me preguntaba, che, tengo que hablar, ¿no? Un divino, la verdad que un divino. Yo muy joven también, él 18, yo 22 años, los dos muy jóvenes. Nos dimos cuenta que él estaba con una remera que no podía usar, porque tenía una marca, y una de las remeras de la selección que no teníamos derecho. O sea que después de filmar una hora, nos quedamos sin vestuario, porque tan improvisado era que no teníamos ni siquiera ropa de reemplazo, cosa que hoy sería inaudito. Y en esa desesperación, Celia, la madre, dice, che, ¿por qué no vamos a la casa? Agarramos remera de Lionel y venimos con la remera de Lionel. Así que todo el equipo junto con Celia se va y yo me quedo solo con Lionel ahí en el monumento. Dos pibitos jóvenes, uno de Central, otro de Newell, al sol, con dos botellitas de agua para no morirnos deshidratados. Y como dos buenos rosarinos nos ponemos a hablar. ¿De qué? De fútbol. Hacía poco había pasado lo del pirulazo. En sí que Rosario estaba caliente con el fútbol. Siempre está caliente. Y en ese diálogo, en ese intentar que pase el tiempo, yo fumándole en la cara a Messi, ¿entendés? Lo pienso hoy, es un papelón. Y el chico recién, este cordobés que hablaba de las remeras, si él supiese que ese día cuando nos quedamos sin remera y la madre se va a buscar, yo le presté la mía para ver si la remera blanca que yo tenía, destenida, larga, funcionaba el comercial. Así, obviamente no le funcionó, yo mido 1,90 m, era un Messi con camisón haciendo jueguito, no funcionaba, una remera transpirada, un papelón. Así que si quiere se la vendo, es una remera que no la voy a tener todavía. Sí, pero en ese hablar con él le digo, che, ¿comiste algo? ¿No comiste nada? Y me dijo, no, me sacaron de ahí, qué sé yo, como me miraba como diciendo, flaco, terminemos esto. Y le digo, escúchame, ¿Te gustan los panchos? Me dice, dale. Sí, me gusta. Bueno, digo, ¿por qué no vamos acá enfrente, que es la costanera rosarina, y te regalo un pancho? Así que nos cruzamos la avenida Belgrano, pedimos un pancho para cada uno y nos quedamos abajo de los árboles de la tipa, que son los árboles ahí de la costanera, comiendo un pancho, hablando de fútbol, hablando, para mí, era Messi, obviamente, era el pibe que jugaba en la Superior de Barcelona, pero yo le preguntaba por Ronaldinho, le preguntaba por Eto'o, le preguntaba qué onda, viste, Barcelona. Hablamos de las camisetas de fútbol, hablamos de las centrales de Newell's y de las marcas, de los sponsors, que cuál era la que más nos gustaba. Una charla maravillosa que, bueno, después la cuento mejor ahí en el relato.
1: Che, ¿y los panchos quién los pagó? Sí.
6: Bueno, los panchos, muy gracioso, porque era todo tan improvisado que cuando le digo, ¿por qué no vamos con unos panchos acá enfrente? Él se toca así el pantaloncito, viste, con la pelota, me dice, no tengo plata. Como diciendo, mirá, todo esto es tan improvisado que si me vas a hacer pagar a mí, yo no tengo mango. No que no tenga plata porque no tenía en el banco. Él estaba firmando un comercial con los pantaloncitos y digo, no, olvídate, Leonel, yo te lo pago, olvídate. Yo pago, yo invito. Literalmente monedas, pagándole un pancho a Leonel. Y de ahí viene toda esta historia, porque cuando, bueno, después de estar media hora, 40 minutos charlando, esperando que vuelvan con las camisetas, le digo, escuchame una cosa. Cuando vos ganes un mundial, yo le voy a contar a todo el mundo que le pagó un pancho un campeón del mundo, boludo. O sea, y tengo esta foto que te saqué hoy. Foto que yo le voy a ser sincero, no sabía que tenían tanto peso histórico. Me di cuenta ahora cuando las publiqué. Y él me dijo, bueno, dale, contalo. Por eso es que yo no la conté hasta ahora, hasta que salimos campeones, básicamente, después de todos estos años siendo, acompañando a la selección, todo el Mundial de Brasil, vivía en Brasil, yo así que pude ir a todos los partidos y esperando el momento para decir, qué linda historia para contar, imagínate, soy escritor. Y bueno, tuvimos que esperar hasta el 2022. Y una locura porque ahora publiqué estas fotos y no me imaginé que iba a pasar lo que pasó. Y,
1: ¿dónde, no sé, ¿dónde
6: hay
1: te puede...
6: 10.000 personas que ya leyeron la historia.
1: Totalmente. ¿Dónde te puede seguir la gente, Nico?
6: Y la gente puede ir a nicolásferrario.com, ahí puede ver la historia, puede ver las fotos, hay fotos inéditas. Bueno, y vos sabés que Leonel me firmó dos cosas ese día. Yo le pedí que me firme una bandera de Argentina que tenía ahí en la producción, que se la termino regalando a Martín, un amigo leproso. Y me firmó una remera del Barcelona con el número 30 atrás, que tampoco me la quedé. Se la terminé regalando a mi madre, que es la otra leprosa de la familia. Así que, escuchá al pibe esto de la remera, digo, yo no me quedé con nada, pero bueno, mi madre, ayer, vos sabés que cuando íbamos perdiendo 2-0, la veo que se va desesperada, muy angustiada y baja con la remera de Leonel firmada puesta, como si fuese un superpoder. Si vos podés creer que después le ganamos 3-2.
1: Así tremendo. Que
6: tenemos Nico, nueva cábala en la familia.
1: Maravillosa historia, y lindo, y muy bien contada. Abrazo grande, Nico.
6: Abrazo grande, Marcelo. Abrazo grande a todos. Hasta luego.
1: Nicolás Ferrario, allí, el hombre de las fotos inéditas, la producción, le pagó un pancho. Acuérdate, si sos campeón del mundo, acordate que yo te pagué un pancho allí en el Monumento a la Bandera. Vamos rápido con Pablo Díaz, lo presentamos.
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1: Sí, Pablo, buenas tardes, ¿cómo estás?
7: Buenas tardes, MP, buenas tardes, equipo, ¿cómo están?
1: ¿Cómo están? Mejor que usted.
7: Vos sabés, MP, gané mi primera carrera en 1991, la yegua se llamaba Lombardera. Te puedo asegurar que ayer el gol de Leo Messi, relatado por Leo Gentili, me hizo gritar tanto más que el peruano Jacinto Herrera ganando con Lombardera en 1991. Tremendo, así que bueno, pasiones son así y todavía falta, así que seguimos y el sábado vamos a ir todos al Sport Bar del Hipódromo de Palermo tempranito, vamos a cenar y nos vamos a quedar a ver el partido ahí, a vivir el partido. Mientras tanto, y para terminar, te cuento que hoy tenemos 11 carreras en el Hipódromo de San Isidro, donde se destaca el Handicap Petit Ecurie, 1.300 metros para yeguas adultas. Como siempre les digo, la entrada de los hipódromos es libre, gratuita. Y acá los esperamos siempre. MP, hasta mañana.
1: Hasta mañana, nos reencontramos mañana, cerramos.
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1: Yes. ¿Qué otro equipo te ha gustado, Pepillo, del Mundial que has visto?
2: ¿Cómo?
20: ¿Qué otro equipo te gustó?
2: Me gustó mucho Paraguay, nada que ver. A mí me gustó Inglaterra, me parece que, sacalo a Francia que lo odio, que es para mí uno de los mejores equipos, pero Inglaterra le sumó a su buen pie, y obviamente son los inventores del juego, garra. Y físicamente tiene dos o tres jugadores picantes, que es una selección de temer. Y España no me gustó tanto. Te tiro uno medio abajo.
1: Todavía no despegó.
2: No me parece algo que...
1: No despegó.
2: Por ejemplo, me decís, tenés que jugar con un rival para la final, dame España. Sacame Inglaterra, sacame Francia.
20: Saca Francia, claro.
2: O sea, Francia, olvídate, pero España, dámelo. Es más parecido a nosotros.
1: Alemania y Brasil defraudaron, ¿no?
2: Yo creo que Brasil tuvo mala suerte. Porque no fue... Podría haberlo ganado el partido que quedó afuera. No ligó. No me disgustó tanto, pero bueno, cuando quedas afuera tan temprano, sí, no podés pelear mucho.
1: Para alguien que sea como candidato a campeón.
2: Fue un partido raro, ¿eh? Vos pensás una cosa: Brasil erró un penal y después tuvo las situaciones como nos pasó a nosotros para ganarlo o para empatarlo y no pudo. Y nosotros íbamos 2-0 abajo y lo dimos vuelta. Bueno, también por ahí le faltó esa mística que tenemos nosotros. No sé, pero el partido fue parecido al, que, sí. al nuestro, porque Brasil, la verdad, que tuvo las mejores situaciones. Se come mano a mano, después del penal se come Hendrick. Mano a mano, tremendo, es imposible el gol que se come. Y no ligó, y tuvo una de cabeza, y bueno, quedó afuera. Pero no me disgustó tanto.
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1: Sí, señora. Bueno, llegamos a las 4 de la tarde. Hoy volvemos a reencontrarnos con Facundo Pastor. O sea que si Germán García Groma, que está coordinando todo esto, pensaba ir a hacer una siestona,
5: se
1: va a tener que quedar. Chicos, nos reencontramos mañana.
5: Dale.
1: Porque yo me quedaría, pero...
21: Lástima que debo irme. Lástima que me perdiste.
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Tardes, aquí estamos en el Deportivo, en la red. Sí, un día teníamos que volver exactamente en esto del Mundial. Bueno, nos agarró ahí lunes, martes no. Jueves, viernes no. Miércoles sí, miércoles por todo. Dos horitas tenemos para compartir un montón de cosas en el ámbito deportivo, más local que otra cosa, más allá de que también vamos a hablar del Mundial. Obviamente, es la garganta, no se preocupen. Ponele, todavía con el partido de Argentina acá, porque costó muchísimo. Pero, insisto, muchas cosas para contarles, así que quédate por ahí nomás, ¿eh? Hasta las 6 de la tarde estamos aquí en la 107.1. El señor Gustavo Benedito está en los controles, como siempre, y empiezo a saludar a los compañeros. La única ausente en la choripaneada de ayer, una lástima, un giorno tristísimo. No dio señales, ya uno pensaba que no iba a ir. Evelyn Sosa, ¿cómo le va? ¿Cómo anda?

0: ¿Cómo les va?
1: ¿Tanto tiempo?
0: Buenas tardes. Ya sabía que me iban a correr por ese lado.
1: Bueno.
0: Sabía.
1: Ayer estaban preguntando
0: por eso. Preparé mi speech y todo.
1: Sí, sí, sí.
0: No. Después les explico fuera del aire. No vamos a estar contando.
1: Bueno, no, está bien, está bien. No,
2: la vida privada.
0: Claro.
1: No, está bien. No, no dije nada.
0: No, igual es una pavada. Pero salió el sol y no solo hoy, ¿eh? Salió el sol para Boca Unido, salió el sol para la selección, salió el sol... ¿Por qué no para el básquet de ABCC, para Córdoba, aunque quizás ya haya quedado viejo? Así que les está yendo mejor a los equipos.
1: Bueno, vamos a hablar de esas cosas seguro.
2: Un sol igual un poco eclipsado,
0: tuvimos
2: que sufrir bastante.
0: Bueno.
1: Yo igual le va, mirá, profe, a Acevedo, ¿cómo anda?
0: Mirá.
2: Hoy dije, bueno, vamos a tener CM, me traje el uniforme.
1: Ah, yo
0: ¿por qué
1: sabía
0: no avisaste?
1: Que teníamos CM.
2: No, fue una intuición. A ver si me manejo por intuición. Mirá, la red. Ahí está, completo.
0: Mirá, mostrá.
1: Ay, ¿por qué Diego Acevedo sabía que iba a haber CM?
0: No sé.
2: Me manejo por intuición.
1: No es su alumna, ¿no?
2: Ella no llegó.
1: Ay, Dios mío.
0: Ah, por ahí viene.
2: Pero no, esto es me manejo por la intuición, nada más.
0: Mirá
2: no
0: vos,
2: tenía el dato.
0: Un tipo...
2: La camiseta de la selección.
1: Así dijo, una vez que se quedaba Kudelka, nunca más volvió.
0: Tipo intuitivo.
2: Bueno, a veces falla.
1: Bueno, está bien. Ahora hablamos de la selección.
2: Partido chivo el que vamos a tener el sábado.
1: Dios mío.
2: Nos tocó ver varios partidos de Suiza acá en vivo.
1: Sí, acá teníamos los partidos. Sí, va a estar bravo, ¿eh? Va a ser bravo, exactamente. Señor Fernando Barreto, ¿cómo le va? ¿Cómo anda Puma?
3: ¿Cómo le va? ¿Cómo están ustedes?
1: Muy bien.
3: La verdad es que bien, ya un poco más tranquilo después de lo que fue la victoria ayer de Argentina. Y bueno, con muchas novedades del deporte local, porque nos tuvimos un par de días.
1: Un par largo.
3: Tuvimos. Sí, un par bastante largos. Pero bueno, hoy vamos a estar cumpliendo con todos, porque hay mucha información que fue durante el fin de semana, esta semana también. Así que, bueno, vamos a estar repasando algo de eso.
1: Bueno, señor Rubén Sotelo, ¿cómo anda? Tanto tiempo.
4: Buenas tardes, tanto tiempo. ¿Cómo andan?
1: Todo bien. Conocí su morada ayer.
4: Ya conocí.
1: Bueno, pero desde febrero
4: sí, hace mucho no íbamos, es verdad. Bueno, atención con los corazones. Aguante, corazón, aguante.
1: Epa.
4: Hoy hablé con un cardiólogo, 22 ingresos en el Instituto de Cardiología después del partido de ayer. Hay que prevenir este tipo de cuestiones para aquellos que sufren.
1: No, y miren el partido.
4: Sí. No.
1: Sí,
4: bueno.
3: Llámale a Scaloni y a los muchachos para que no lo hagan sufrir tanto.
4: Refuercen la medicación, si se ponen muy nerviosos se levantan y salen a dar una vuelta al patio, a la vereda. Lugares ventilados, no coman tanto antes y durante.
1: Sal.
4: Exactamente. Así que no, fuera de broma y más allá de que sí, se sufre y te agarra un dolor de panza y te sube la presión para los que son con tensión alta. Bueno, tengan en cuenta esto porque la verdad es que nos están haciendo sufrir. El seleccionado por ahí no está rindiendo del todo equilibradamente, pero bueno, nos entrega capítulos épicos, ¿eh?
3: Bueno, teniendo en cuenta esto que vos decías, Rubén, el sábado, hora 22. Oh. ¿Se come antes o después? Porque es el horario justo.
0: Ay,
3: sábado.
0: Sí.
2: Durante el partido no se puede comer.
0: No,
1: te queda acá. Encima estos partidos, ¿sabes qué?
0: La picada tampoco.
2: Pero es más pequeño.
1: Una picadita primero, sí.
0: Pero es que empezás con la ansiedad y después...
1: Unos chorizos secos, algo ahí le metés.
4: ¡Qué
1: rico! ¡Oh, un quesito!
3: Con agua.
1: Sábado a la noche. ¿Usted trabaja sábado a la noche?
3: No, le pregunto para que no le haga mal por los consejos que estaba dando Rubén.
4: No, eso relaja.
2: Un vermú, con un vermú.
1: Un vinito.
0: Un vinito, tranqui. Yo estoy con el vinito también.
1: Sí. Parece que es más sano.
3: Bueno, está bien. Si ustedes dicen...
4: Va a ser frío.
1: Depende de la cantidad, pero sí, suele ser más sano. Bueno, ¿qué dato es en serio el cardiológico?
4: Sí, hoy lo
1: escuché también. ¿Viste cuando dicen partidos no aptos para cardíacos?
4: Bueno.
3: Exacto.
1: Una vez Zeni dijo en un final de regatas,
2: sí,
1: este es un partido no apto para cardíacos y lamentablemente una persona que estaba en la platea tuvo que ser asistida.
4: Zeni tenía esas fortunas a veces.
1: Sí,
4: ¿no?
1: Sí.
2: También se maneja por la intuición.
4: Le mandamos saludos a Zeni.
1: Mamita,
4: ¿anda por acá o ya está por
1: No sé si volvió a Malta. ¿Por dónde?
4: No, Andorra.
1: ¿Andorra la Vieja o por...?
4: No tengo idea.
1: Está bien. Está bien, yo pregunto también, ¿no? Bueno, ¿qué manera de sufrir en serio? Oh, ya vamos a hablar de lo nuestro, pero no podemos no hablar de la selección argentina. Algunas cuestiones. ¿Messi tiene que seguir pateando penales? Y él va ¿no está bloqueado? ¿No está como bloqueado así con esa cuestión?
4: Yo no creo que...
1: Hablemos en serio, saquemos la idolatría de lado y veamos, sí. capaz que ya le está haciendo mal patear penales. A veces la cabeza del deportista es así, ¿eh? Y es Messi, está bien, pero... Y
2: bueno,
1: capaz
2: pero
1: que...
2: ¿quién iba a patear?
1: Paredes. Ahora es Super Paredes. Todo gira por Paredes, bueno, ahora. La selección de Paredes y 10 más.
4: Jugó muy bien.
0: Sí, claro, hay que reconocerlo.
1: Por eso digo...
4: No, pues lo decís con un tono que...
0: Sí, sí, sí.
1: No,
4: evidencia,
1: pero...
4: ironía.
1: No. Lo digo en serio.
2: No podemos depender Paredes, de
1: fue
2: Paredes.
1: La figura ayer de Argentina,
2: no
1: ¿sí o no?
2: De Paredes.
1: ¿Sí o no? Bueno, pero para una pelota parada, sí, Diego.
2: Sí, por eso. Pero que Paredes esté tan bien, evidencia que el resto no están tan bien. Macalister, Enzo Fernández...
1: Enzo salvó el Mundial con el gol, porque me parece que no venía cumpliendo de buena manera.
2: Y para mí tiene que patear Messi.
4: Yo creo que él va a hacer lo que él quiera, digamos, bueno. Porque Scaloni muchas veces dijo que primero no lo saca, si no le pide el cambio, cosa que está cumpliendo, jugó todo el partido otra vez, con alargue y todo. Y después que muchas veces dijo, yo no le voy a decir qué tiene que hacer él.
1: No, la pelota es de él. Pero él no tendrá ese gesto de decir, che, yo creo que le debe costar mucho más, porque es Messi, no va a decir, che, toma, pared, hacete cargo de esta bomba.
2: Pero aquí
1: no la va a tener, él va a agarrar y va a patear.
2: Ahora, tenés a Messi para patear un penal, ¿a quién otro vas a dar?
1: Pero depende de Messi.
2: A ver, está bien. Erró dos penales. ¿Cuántos ha convertido a lo largo de su trayectoria para la selección?
1: Sí, pero en los mundiales le cuesta.
2: Ha convertido en Qatar.
1: Sí, pero ha errado también.
2: Sí, el próximo penal...
4: Hizo lo más importante, pero es verdad. Creo que los arqueros además lo están esperando más que antes, porque viste que él hace un cambio de ritmo en la carrera... Y levanta la mirada para ver a dónde se mueve el arquero. Ahora los arqueros lo esperan directamente, saben su mecánica para patear. Probablemente lo puede resolver él con el talento que tiene. Pero bueno, hay que ver qué decisión toma él. Insisto, no sé si tiene que seguir pateando. No creo que tiene que ver con su confianza. Y creo que la
1: tiene que ver con eso.
4: Yo no creo que él tenga problemas igual en decir, che, que patee otro. Porque no es un tipo... Cristiano Ronaldo orgulloso y soberbio decir, che, puedo hacer todo yo. Ha demostrado muchas veces que cede protagonismo, no tiene problemas.
1: Bueno,
4: ¿no?
1: ¿Alcanza con este nivel de la selección?
4: No,
3: para nada.
0: No.
3: Tiene que mejorar, pero bueno, a ver, tenés que mejorar, pero aparte lo tenés a Messi que desequilibra, pero hay que
1: mientras
3: mejorar.
1: Mientras hay vida hay esperanza, ¿no? Uno cree que siempre cree que puede mejorar y se agarra de, bueno, pero si ganamos este partido, ahora la moral de los jugadores está por el suelo, van a jugar mejor, por el cielo.
4: Creo que tiene que haber
1: no
4: cambios.
1: Por el suelo, por el cielo.
2: A ver, si Argentina, con la gran demostración de personalidad que ha dado en los últimos partidos, le suma a eso el plus de jugar mejor, es el candidato. Es el candidato.
0: Sí, pero...
2: Porque la verdad, ponete en los zapatos de los rivales.
0: Sí, obvio.
2: Parece imbatible. O sea, ¿cuándo se muere Argentina?
0: Pero ojo, porque...
2: Políticamente hablando, ¿no?
0: No, pero ojo, porque ya los rivales no van tan apichonados como quien dice a enfrentar al campeón, ¿eh? No. Mirá, Gil.
2: Pero, a ver...
0: Mirá Cabo Verde.
2: Pero pasó Argentina.
0: Ya sé,
2: por eso
0: sí,
2: digo, si,
0: pero...
2: Si mejora Argentina lo que tiene que mejorar, la verdad que se potencia.
0: Pero a lo que voy es que ya no es como... tan temible, ¿no?
4: ¿Qué cambios harían? Yo creo que tienen que salir De Paul.
2: Bueno, la banda derecha está muy resentida.
1: ¿Quién va por De Paul?
4: Creo que tiene que entrar Nico González y correr a
1: McAllister
4: a la derecha. Y bueno, lo que pasa con Molina es que Montiel tampoco estaba bien. Ayer igual entró bien Montiel. Sí. Molina está
0: en pero entró bajista. Claro en la parte del final también.
1: Pero además no le quiere pasar la pelota a Molina.
4: No le tienen confianza.
1: Eso me pareció.
3: Sí, eso me pareció a mí también. En el primer tiempo se proyectaba bien y marcaba el pase y no le daba. Pero bueno, el sector derecho de Argentina hay que cambiar.
1: Sí,
3: ¿uno de los dos o los dos?
1: Aparece como lo más flojo ahí.
3: Sí.
1: Retocar por ahí, no mucho más.
4: Y Dibu no está tan seguro.
0: No.
1: Bueno, pero a Dibu
4: no se lo cambia, no, claro. No, pero
1: Dibu
4: no está,
1: y Messi no se toca.
4: No está con la seguridad que le conocemos. Quizá tenga que ver con la falta de ritmo por su lesión también. Pero ayer el gol que anulan, él no sale.
1: Y en el que hace el segundo
4: y en el que
1: tampoco.
4: Hace... No, el primero, no sale a cortar, no sé.
1: No,
4: me parece
1: no sé.
4: Que él mismo reconoció después que por ahí hubiera tenido que salir. Pero bueno.
2: Hizo, más allá que fue un golazo, el segundo de Cabo Verde también hizo una autocrítica al de ese gol. Que podía haber respondido mejor, pero la verdad es que fue un golazo.
1: Ese fue un golazo. No,
2: pero él mismo lo dijo. Pero ese fue un verdadero golazo.
0: Quizás no tiene, a mi parecer, quizás no tiene tanta reacción como antes. Esta queda como...
2: Y sumando a esto,
5: que es una cuestión defensiva también, más allá de que Argentina le está faltando poder generar, como lo hizo en otro momento, a la hora del retroceso está muy complicada la selección.
4: Sí, creo que
5: esas transiciones defensivas. Ayer Paredes tuvo un quite descomunal, sí. Pero el retroceso de la sí. selección.
3: Lo siguen aplaudiendo.
5: Lo festejan a Paredes todavía. Sí, sí.
0: Mirá vos.
5: Está, la verdad, complicado.
4: Sí.
3: El problema de Argentina, disculpa, sí, Rubén, no. Es que lo atacan poco, pero lo lastiman mucho. Entonces no está mostrando seguridad. Porque, digamos la verdad, Egipto ayer no nos atacó mucho. Uh-huh. Nos atacó poco, pero no hizo sí. dos goles. Tres sí. y uno anularon.
5: Sí.
4: Sí. Polémica.
5: Otra cosa. Polémica. Entonces, otra cosa que
4: para cerrar ese concepto, sí, la sí. transición. Ataque-defensa le está costando mucho sí. y está muy lento en el medio campo. Cuando pierde la pelota volcado al ataque, tiene muchas complicaciones, algo que antes no le pasaba.
5: Ahí hay que ajustar nomás, porque otra cosa no se puede hacer.
4: Sí,
5: ¿eh?
4: Sí, sí.
5: Sí. Y ahí fue todo. Pero ¿eso es un tema de concentración o de físico?
0: Me parece que es más de físico, ¿eh?
4: Sí. Sí,
0: o sea, no es la...
4: Estoy de acuerdo.
0: Retomemos, no es, saquémonos del chip, no es Argentina del 2022, de base. Ya llegó con jugadores tocados, tratando de recuperarlos en el mismo Mundial.
5: Salvando la distancia, ¿es el del 90 este?
4: No,
0: tampoco.
4: El del 90 jugaba muy mal.
5: Ese sí ganaba tremendado, era una cosa de...
3: Pero vos sabés que a mí ayer me hizo acordar
5: pero
3: en parte
5: algo,
3: eso.
5: ¿Ah, sí? Hay algo, hay algo.
3: Había muchos partidos que Argentina los sacaba adelante. Total, por sí, garra, sí, sí,
5: corazón. Por eso bueno, digo.
2: El partido con Brasil mismo.
3: Por alguna Maradona, figura, claro.
5: La dejamos a ver afuera de la discusión, pero bueno. El 90.
3: Por el Goico.
4: ¿El Goico había nacido?
0: No, me faltaba un, un pirulín.
5: No, qué viejo se sienten ustedes con eso.
0: Pero bueno, he escuchado hablar, obviamente. Sí, sí, fue icónico.
5: Yo decía, claro. Además hay videos.
4: Hay los videos, sí.
5: Bueno, ahora, qué gran mano que están dando los centrales en la pelota parada.
4: Sí, está dependiendo de Argentina de los
5: arriba,
4: goles.
5: Arriba,
4: sí, estamos sí, porque ayer Lisandro quedó atrás, en el primer gol quedó atrás. Sí. Lo marcó
5: bueno,
4: mal.
5: Algunos, más allá de su gran poder de piernas y que se puso atrás, da ventaja con centímetros. Y esto va a ser fundamental un equipo como Suiza que tiene jugadores altos. Uf, va a ser bravo, ¿eh? Igualmente bueno, no jugó... No,
3: aparte, Suiza es un relojito.
5: No, aparte. Totalmente. No jugó el...
4: Tiene buen banco también.
5: El goleador de Suiza no jugó contra Colombia y está en duda, para el sábado.
1: Casi exactamente. Bueno.
3: Pero pese a eso le tenemos mucha fe a la Argentina. Así que...
0: Ey, sí, bueno, bancamos, sí. Más vale que bancamos. No,
4: además el cuadro es, la verdad, mucho más no te digo accesible porque
5: es
4: no me gusta la palabra.
5: Mejor, sí, más, no, un poquito más liviano que el otro.
4: No tiene rivales de tanto fuste y tanta jerarquía como del otro lado.
5: Hasta semifinales, ¿eh?
3: Y se sí, sí,
5: hasta estamos semifinal. Hablando de un equipo que por primera vez juega una instancia de cuarto uh-huh. de final, por ejemplo. Suiza. Estábamos hablando de un equipo que por primera vez jugaba una instancia de octavo de final.
0: Sí.
5: Estábamos hablando de un equipo que por primera vez clasificaba a un mundial y pasaba a la fase de grupo. Se fue dando así el cuadro. Después cada rival trajo las complicaciones propias de esta competencia y de algunas cuestiones que todavía no termina de ajustar.
0: Y es que por eso te digo, hoy en día ya el nombre o no nombre del seleccionado que tenemos enfrente ya no es parámetro. Así que
5: ya no es para confiarse, ninguno. Claro. Ninguno, menos a esta, en esta instancia, ¿no?
0: No, olvídate.
5: Ya no. Pero bueno, y redes sociales, uno no puede escapar de las redes sociales. Si vos cada vez te pones a scrollear, como dicen ustedes ahora.
0: ¿Quién?
5: Ustedes, los pibes, ustedes, Sotelo.
0: Ah, no, Sotelo, no, mira.
5: Te pones a scrollear y hay mucho hate para Argentina. O sea, ves los streamers, que son más de uno, son unos payasos, pero... Tenés periodistas, no sé si es solo porque agarro mucho chiringuito, mucho México, mucho, pero hay mucho en contra de Argentina.
0: ¿Vos sabés
5: y mucho que dice que nos están favoreciendo, que los arbitrajes, que...
0: Vos sabés que me contaban eso justamente de streamers mexicanos bardeando a la Argentina.
5: Sí, bueno.
3: Pero eso hace rato ya.
0: Bueno, pero vos decís... Pero
3: eso hace rato, yo no le doy artículo, la verdad.
5: No, bueno, pero vos pero después agarrás los periodistas en España... Y te dicen, está arreglado para Argentina.
2: Bueno, yo creo que de alguna manera están queriendo condicionar al arbitraje futuro.
3: Totalmente. Yo pienso que va por ese lado.
2: Sobre todo el Chiringuito, el diario Marca. Y
4: ¿La Guardia Alta?
3: Acá en la Argentina la tuvimos esa experiencia, exactamente.
5: Sí, sí.
4: La Guardia Alta.
3: La Guardia Alta, exactamente.
5: Y a propósito de...
4: No, pero a lo que voy es con esto, no me preocupan los streaming, los hinchas, los periodistas de otros países. Ahora hay una queja formal de Egipto a FIFA por el arbitraje y hay protagonistas hablando del tema, del técnico de Egipto. El
5: lateral. No, pero el técnico estaba muy sacado.
4: Sí, sí, está bien, pero son protagonistas de la competencia. Claro. O sea, no le afecta a Argentina, sinceramente, no. Pero ya están hablando de otra cosa y tampoco soy ciego. Ayer nos tenían ganas de dar una manito para dejarnos en partido.
5: Yo vi la jugada de Julián con Mo Salah desde otro plano y no hay infracción.
1: No, ahí no hay infracción.
5: Y tampoco hay la de McAllister que el jugador se tira.
4: No. Yo estoy hablando del gol anulado.
5: El gol anulado. Ese pisotón hoy te lo cobran.
0: Sí.
5: ¿A mí me gusta eso? No, pero hoy te lo cobran.
1: Sobre todo si es a favor, no gusta. Ahora, si es en contra.
4: Si era en contra, era un escándalo.
1: ¿Qué te parece?
5: Pero te lo cobran.
0: Eso es verdad. Igual. Estoy de acuerdo con eso.
1: Pero no sé si te cobran dejar pasar. Todos. No sé si cobran
4: tranquilamente
1: todos.
4: Tranquilamente lo podría haber dejado pasar.
0: No sé.
4: Tranquilamente.
3: Si el VAR no le llama, pasaba y nadie decía nada.
5: Bueno, pero para eso está el VAR.
3: Exacto.
5: Son situaciones que de este fútbol de ahora. De este fútbol del chip en la pelota.
1: Sobre todo si toca para nosotros.
4: La Federación Egipcia de Fútbol expresó su profunda indignación por el arbitraje y el uso inadecuado del VAR durante el partido contra Argentina y dudó de la coherencia e imparcialidad a la hora de tomar decisiones que influyeron directamente en el resultado del partido. Bueno, es larga la...
1: Esto no cambia nada, apuntan más al cuerpo arbitral, ¿no?
0: Sí, sí. Claro.
3: Sí,
1: a los franceses.
3: Yo creo que apunta más a lo que decía Rubén, ¿no? Que es... alertar a los árbitros para los próximos partidos y...
1: Sí, pero bueno, de este partido puntual va en contra de los árbitros. El reclamo de Egipto.
3: El reclamo de Egipto, y sí, perdieron, ¿qué va a decir? ¿A quién
5: y
3: va a
5: es un poco de pataleo
3: venían
5: también porque estaban 2 a 0.
3: Ganando 2-0. Perdés el partido, ¿a quién le va a echar la culpa? ¿A Salah le va a echar la culpa?
4: Bueno, Mourinho lo dijo, ¿eh? Claro. Defendió a Argentina, extrañamente Mourinho.
1: ¡Qué grande, Mou!
4: Dijo, bueno, yo me preocuparía por no poder defender 2 goles a favor, faltando 10 minutos.
1: Es que el 2-0 es el peor resultado, muchachos.
4: No, parece mentira.
1: Es el peor resultado. Me pareció bien lo de Boca Unidos, que esperó un buen rato para poner el 2-0, por ejemplo, así. No era tan mal resultado.
3: Ya lo dijo Bilardo, el 2-0 es un
1: resultado. Vale, loco, está ganando 2-0. ¿Qué querés, ir 0-0? No, esas cosas me sacan.
5: ¿Qué? ¿Tenemos regalo hoy para la gente o no?
1: No. Estamos no me calenté. No, me enojé.
4: ¿Por qué?
1: El 2-0.
4: ¿Por la queja de Egipto?
1: Peor resultado, el 2-0. Ah. Bueno. Hay un montón de mensajes, ¿eh? Un montón.
0: A ver, ¿qué dicen?
1: Vamos a aprovechar y les vamos a contar que hoy, en el programa de hoy, antes de las 6 de la tarde... vamos a regalar una camiseta de Argentina. Creo que una sola vamos a regalar. No sé si tenemos posibilidades de regalar más. Ahora vamos a hacer las consultas del caso. Ahora sí hay gente del otro lado, ¿no? Como todo este tiempo, sobre todo en la red deportiva, que hablábamos con gente que no estaba.
3: Y bueno, ya estamos en los cuartos de final.
1: Sí. Voy a preguntar. En principio, al menos una camiseta vamos a regalar.
0: Bien.
1: Si podemos sacar otra más, yo les cuento en el próximo bloque. Vamos a negociar.
3: Está generoso.
1: A las trompadas, ¿eh?
4: ¿Podemos hablar con algunos oyentes o no?
0: Ay, me gusta.
1: No,
0: ay, ¿por qué?
1: No,
0: qué mala onda.
1: No es necesario.
4: ¿Qué vamos a preguntar?
1: ¿Qué es?
5: Yo tengo
1: tenemos un programa cargado
5: para la consigna.
4: A ver.
1: Pará.
4: A ver.
1: Nombre. Últimos 3 del documento. Seguir a la red en Instagram.
5: Suscribirse en YouTube.
1: Suscribirse al canal de YouTube.
0: Ajá.
1: La red Corrientes OK en YouTube. Con esas condiciones y además contestar una pregunta que vamos a poner a consideración en la mesa, que la empieza a redactar Diego, a consideración del resto.
5: Todos sabemos, profesor, que Argentina ya jugó con Suiza en un torneo mundial, en esta instancia eliminatoria.
0: Sí.
5: Bueno, y que ganó Argentina.
1: Sí.
5: ¿Quién hizo el gol de esa victoria?
1: Ah, lo sé.
5: Esa es la consigna.
3: ¿En Brasil?
5: En Brasil, en San Pablo. 1-0, minuto 118.
0: Pará, no des tanto contexto.
3: Ya está bien.
5: Rodríguez, lateral izquierdo, te ha jugado para Suiza. Xhaka, 2 que siguen. Charta Mayakiri.
0: Bueno, pero pará un poco.
4: ¿Mazambi?
5: No, Mazambi no, era pibe. Y está en duda, el goleador.
4: Está en duda, no jugó ayer.
5: No jugó
4: qué
5: ayer.
4: Feo partido, ¿eh? Colombia-Suiza, por favor.
5: Igual en bolo es complicado, ¿eh? Es bravo.
1: Gole.
5: Sí, es complicado.
1: Es bravo.
2: No va a ser un partido.
1: Bueno.
2: Va subiendo la vara, me parece.
4: Está muy bien,
1: ilógico. Ilógico. Gustó, ¿quién hizo el gol de Argentina entonces?
2: En la victoria.
1: Sobre el final del partido.
2: Tiempo extra, minutos.
4: ¿Podemos 118. Dar más pista o no?
1: No. No. No,
0: ya, basta. No. Pero si ya
1: es argentino. Es claro. Argentina. Bueno, hay jugadores que no nacieron acá.
4: ¿Podemos repetir el número? Porque acá me están mandando mensajes con la respuesta.
1: No, no, tiene que ser. 412-7867. 412-7867. Ya está habilitado, para
4: Juanito,
1: los mensajes.
2: Lo único que voy a decir que
4: Seba.
2: Hizo una celebración haciendo un corazoncito nada más.
0: Pero, ¡ay, pará!
1: Cambiame la pregunta.
4: Cambiame la pregunta.
2: No, pero tiene otras maneras.
1: No, muy fácil, muy fácil.
0: Estás tan generoso.
4: No, Maxi, Maxi le erraste.
2: Siempre hace la misma.
1: No, ya está, ya está.
0: Maxi,
2: cambiame la pregunta. Y también hacía el corazoncito.
1: Cambiame la pregunta.
4: Qué buena noticia recibimos, Maxi, hoy, ¿eh? A Maxi de la Cruz Roja le mando un abrazo. Una gran noticia. Fuera del deporte.
1: No sé de qué están hablando, pero está bien.
4: Hay banquete.
1: Ah, sí, ¿en sí. esas fechas?
4: 12 de septiembre.
1: Pero no. No digas.
2: Deja que conteste. Sí, la gente. Está, no todos escucharon. Ya algunos está. Se enganchan más tarde.
4: Ya está, ya está.
1: Bueno.
2: ¿Quién hizo el gol? Minuto 118 contra Suiza.
1: No puede con su ansiedad, ¿viste?
2: Pero no tiene otra forma de festejar. Hay otra
4: forma. Mira la cantidad de gente que está escuchando. ¿Eh? Seba, Maxi, Juanito. Bien. ¿Cómo escriben a mi teléfono? Escriben a la radio porque no puedo hacer nada. Gonzalo está impoluto. No me deja,
1: sobre todo eso. No, sobre todo
4: no,
1: eso.
4: No me deja anotar nada.
1: Muchachos, qué lindo volver a escucharlos. Hablemos del Mundial, solamente estamos manija para el parque. Nada de Boca Unidos, nada. O sea, Mundial y el parque nomás quiere Ricky.
3: Hay novedades.
1: Buenas tardes. No sé, pero reconozcamos, jugó mal la selección. Tuvimos suerte y alguito nos ayudó el árbitro. ¿Quiénes de los titulares jugarán la próxima eliminatoria o cambia todo de los titulares? No entiendo.
4: ¿Cómo va a cambiar todo?
3: ¿Eliminatorias?
0: Pero para si no.
3: Estaría hablando del próximo partido.
1: ¿Para el próximo partido con Suiza?
3: Claro.
1: ¿Y Scaloni lo tiene claro? Bueno, no sé ni si lo tiene claro, porque terminó ayer el partido.
4: No sé.
1: Estamos complicados.
4: Yo creo que debe estar.
1: Yo creo que repetiría gran parte del equipo y alguna duda ponemos por ese sector derecho. ¿No?
4: Sí, sí.
1: Me parece que por ahí.
3: Sí. Y hay que ver cómo terminó el Guti.
1: Su amigo Walter escribe.
4: Sí. ¿Sigue Julián de arranque? Porque entró bien Lautaro, ¿eh?
3: Entró bien.
1: Toro, papá. Hola, buenas tardes de miércoles. Gonzalo, Rulo, Diego, Puma, Gustavo y al sol de primavera de Evelyn.
0: Ay, gracias.
1: Seamos medidos, gente, con los festejos y sanamente festejemos.
4: Bueno.
3: Festejemos sanamente, pero no hay que ser medido, hay que festejar. ¿Sí? ¿Cuándo vas a festejar? ¿Cuándo perdés? Ganamos, no importa.
1: Nos saluda Ariel desde el mercado detrás de aguas. La cobra de San Miguel. Guarda. Bueno, lo que llevamos el fútbol en la sangre, no aparecemos solo en los mundiales. Está bien que la selección nos hermana a todos.
4: ¿Cómo?
3: Está bien, el mensaje de los
1: que
3: bien,
1: no aparecen bien, solo en los mundiales. Ahora, ¿cuál es el remate? No sé.
2: Tiene CM, Ariel, la cobra de San Miguel.
4: A mí no me molesta que la gente que no mira fútbol.
0: ¿Por qué?
4: El mundial.
0: ¿Por qué caemos somos? En esa grieta siempre?
4: ¿Qué somos nosotros? ¿Catadores del placer ajeno? Jalo.
1: No sé.
2: Sommelier de hinchas.
4: Sí.
1: Ale. Muy buenas tardes, amigos. Buen jueves. Soy Alejandro, el que le pidió el viernes anterior el número a Gonza en el Salesiano.
0: Epa.
4: Bueno, famoso.
1: ¿Qué haces, Ale? ¿Cómo estás? ¿Todo bien? Bueno, gracias por estar, ¿eh? Hola, Gonza de equipo. No, Carlito, deja de joder. ¿Qué sufrimiento partido de ayer, pero pasábamos. Carlos 289. Di María. Y sí, te hace corazoncito.
2: Pero sí,
1: es muy fácil. Regálale vos la camiseta.
0: Pero pará, porque tiene que seguir al Instagram de la red Corrientes
1: y
0: suscribir. No, por las dudas, recordemos.
2: No, aparte, no va a estar, no habrá pasado esta mañana 80 veces te dice Sport y los canales, el antecedente, el último partido que jugaron.
1: Bueno, pero no toda la gente se queda toda la mañana en su casa viendo Teis Sport.
0: Claro.
1: Algunos trabajan. Hola, muchachos y demás equipo de producción. Soy Catalino del barrio San Martín. Me encanta escucharlos. Bueno, gracias Cata. Si llegamos a estas instancias, ¿será más fácil, diría Catalino? Jajaja, ja, ja. No sé.
3: Y no sé, habrá que ver.
1: No sé, no creo que sea más fácil. De Jam. Espero que el señor Tello y sus asistentes sean tan buenos como Letelier y su equipo arbitral.
3: Ah, le dirige a Francia.
1: Sí, sí, bueno, está bien.
2: Está viendo demasiado de ya.
1: Es Tello, Didier. Te aviso, sí, por las dudas, es Tello.
2: Por las dudas.
1: Tello es.
3: Hubo un mundial en Inglaterra, me acuerdo del año.
1: En el 66.
3: 66, que a Argentina lo dirigieron un alemán y a Alemania sí. le dirigió un inglés y los dos llegaron a la final.
1: Sí, fue una casualidad.
3: 66. ¿Te acordás?
4: Después el gol que Inglaterra no entró, ganó con un gol fantasma.
1: Exacto.
4: Y se hacen, no se hacen lo honesto.
1: Cuando se ofenden. Pero se llora Shilton todavía. Sí.
2: Ratín estrujó el banderín.
4: Sí, exactamente.
1: Exacto. Buenas, buenas. Gracias a Paredes. Soltó a McAllister y Enzo y esos dos liberaron a Messi y se cambió el juego flojo. Estoy tratando de interpretar, ¿eh? Otra cosa, ayer en pleno partido, los ninjas que están laburando en su terreno estaban a full con la motosierra. No paran los muchachos. Creo que habla de la casita de Tucumán. Ajá. Sí, los muchachos están metiendo una garra tremenda ahí para limpiar todo. Es cierto, Dani. Es cierto, están laburando ahí José Luis, Atilio, están metiendo... No quiero nombrar más porque no. El cambio, sí, creo que son ellos dos.
3: Claro.
1: El cambio es Enzo Fernández afuera, que entre el Caballo González. Y De Paul y Paredes de contención. McAllister de 10, Messi suelto y un delantero.
4: Bueno.
1: Ahí está. Daniel Scaloni. Si van a tirar no centros, así. Que entre López. Yo creo que López no tiene muchas chances, me parece. Dani 268, ya le sigo por todos lados. Fideo Di María hizo el gol, Diego. Dale, más fácil, no puedes hacer tu pregunta. Bueno, Dani, bueno, es lo que se le ocurrió. Es lo que se le ocurrió. Es lo que se le ocurrió.
3: ¿Por qué?
1: ¿Por qué me mira a él?
2: Al oyente le
1: da. Está bien.
4: Se van a pelear.
2: Encima que le damos una pregunta fácil para que le doy el pase gol para que la empuje.
3: Claro.
1: Di María, Maxi 817. Maxi 817. Tenés que seguir a la red en Instagram. Tenés que seguir a la red en YouTube. La red Corrientes OK. ¿Está bien?
4: Se hace sorteo en serio, ¿eh?
1: Obvio. Buenas. Los dos goles se come Lisandro. Y el error en la marca, aparte de estar mal físicamente, salen tres para un tipo, dejan solo al que lo acompaña. Lo mismo pasó con Cabo Verde. Están haciendo mal el pressing. De Paul está jugando mal porque tiene que cubrir a los laterales que están mal los dos cuadros. Bueno, está bien. José Luis 274, Di María hizo el gol, Diego. Y bueno, está bien, no le digan así. Ya en Instagram ya está que nos faltaba que nos siga, ya nos sigue ahí, José.
2: Bueno, está bien.
1: Buenas, buenas por la consigna.
2: Si no le gusta la consigna...
1: Pueden cambiar la radio.
2: Anulamos el sorteo, ¿no?
1: Pueden cambiar el dial.
3: ¿Eh? No se peleen con los oyentes, por favor.
1: No puedo seguir leyendo, me estoy tentando. Buenas, buenas, por la consigna. El jugador es el Fideo Di María. Manuel 206, abrazos totales como siempre. Y arriba el Deportivo, gracias Manu. Manu, gracias, querido Manu. Manu, tenés que seguirnos en Instagram y en el canal de YouTube, por favor. Son condiciones sine qua non. Bueno, la cobra que sigue mandando... Cata. Hola amigos, una semana espectacular deportivamente. Iniciando el viernes, seguimos el domingo con el Cabo y lo de ayer. Luego de tres preinfartos, alegría total. Ramón 529. ¿Cómo es el Instagram? @ la red Corrientes. ¿Sí? La red sí. Corrientes. Búscanos ahí, Ramón, y seguinos, así puedes participar. Y en YouTube también, ¿eh? La red Corrientes, ok. Hola, buen programa. Qué gusto escucharlos, dice Benito. Grande, Benito.
4: Hola, Benito. Nomás. ¿Tuviste
1: ¿Tuviste laburo ayer?
4: ¿Alguna urgencia, Benito?
1: Mamita, con la ambulancia, me imagino.
2: Habrá estado mirando partido.
1: Dios santo. Bueno, sí.
4: Hay gente que lo vio en el laburo.
1: El trabajador de la salud no tiene.
2: Quizás no estaba de guardia.
1: Y bueno, ojalá, qué sé yo. Bueno, mensajes.
2: Ya, cuatro, Benito tiene
1: 412,
2: muchos años, debe manejar ahí un poquito más.
1: 412-7867.
4: ¿Como Contreras?
2: Claro, que estén los pibes de guardia. Nosotros ya tenemos muchos años.
1: Así es la vida. 38 de las 4. ¿Nos vamos a la pausa, les parece?
4: Sí, nos vamos a ir con un tema dedicado a nuestro invitado de ayer.
0: A ver.
3: Ah, sí, teníamos... Sí, me acuerdo. Sí.
2: Un tema de
1: si
2: rock tambón.
1: ¿Cómo el invitado de ayer?
4: El que, en realidad, el organizador de toda esta movida que hicimos ayer.
1: ¿El señor Bicho?
4: En mi casa, el señor Bicho.
2: Inventó un nuevo género, el rock chambón.
4: Inventó el género rock chambón y estaba sorprendido porque uno de los comensales había muchas frases de los Jóvenes por Dioseros.
1: Sí, sí, sí.
4: Así que nos vamos a ir con un tema de Jóvenes por Dioseros, ¿les parece?
1: Y sí, no hay otra cosa.
0: Mirá, sí. La que tiró Rulo.
2: Rock chambón.
1: Vamos a la pausa con los por Dioseros, dale.

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0: 48 de las 4 de la tarde. Seguimos aquí en El Deportivo. Tengo noticias. Creo que son buenas.
1: Buenas.
0: Para los oyentes.
2: Vamos. Qué bueno, vamos, sí.
0: Sí, sí, sí. No fue fácil.
3: Nunca fue fácil.
0: Pero estuvimos allá a los gritos. No, mentira, no tenemos gritos. Tenemos dos camisetas para regalar.
1: ¡Dos!
0: Vamos, dos camisetas de la selección argentina.
1: Pará, ¿la misma consigna o...?
0: Sí, hacerlo? Porque si no, no se hace un
2: desfile. Tenés razón, sí.
0: Claro, además ya está regalada la consigna.
2: Sí, sí.
1: Pará,
2: no. Bueno, pero por lo menos que estén del otro lado...
0: Voy a dar una ayudita más si quieren.
2: No, ya está.
1: Ya está, ¿qué más ayuda?
0: Juega con la 11.
3: Esto como pregunta a nuestros oyentes, no consigna.
0: Ajá.
3: ¿Qué futbolistas de Suiza, ya lo dijimos igual, si alguno estuvo atento, estuvieron aquella vez y que hoy todavía sin...
1: Mirá, Diego quiere complicarla.
2: Quiere complicar mucho.
0: Pueden sumar un datito,
3: un bonus. Un bonus.
0: Otro botito más, digamos, a la hora del sorteo.
1: ¿Ese entonces entra como
0: un
1: duplicado?
0: Usted se pone a hacer todo, después le digo.
3: Después bueno. Acá,
0: bueno,
3: el área de escribanía.
0: Dos camisetas, 412-7867. Antes de las 6 vamos a regalar y los que sean favorecidos con el sorteo van a tener que venir a buscar mañana. O si no, ya lunes hablamos. ¿Lunes?
2: No, lunes no.
0: ¿Lunes? ¿No estamos acá lunes?
2: Sí, pero si Argentina juega el sábado.
0: Por eso te digo, si no es mañana, es lunes.
2: Claro.
0: O sea, si querés tener tu camiseta de la Argentina, bueno, tenés que venir a buscar mañana. ¿A vos qué vas a ganar?
2: ¿A qué hora mañana?
0: Entre las 8 y las 10 de la mañana. Bien. Nosotros no estamos mañana porque obviamente hay mundial. Mañana juega Francia, ¿no?
1: Partidazo, ¿eh?
0: Así que mañana entre las 8 y las 10. Y no puedo pasar las 11. No, de 8 a 10.
2: Si no,
1: no te enojes porque el ganador anterior vino a horario, te trajo regalito
2: conozco,
1: para vos.
0: Los conozco a todos.
1: ¿Te acordás?
0: Sí, un cabrón.
2: ¿Y a las 7?
1: 7:40.
2: A las 7 va a haber gente.
0: ¿No? Y no sé, va a estar la Tana tal vez, no sé. No sé si la Tana o Paula. Mañana, horario reducido mañana.
2: ¿Cómo te llevas?
0: En arriba a todo el mundo. Mi mañana amiga. De 8 a 10. ¿Sí?
2: ¿Cómo te está tratando mi amiga Latana?
0: De 10. Ah, perfecto.
2: Está bien.
0: No, de 10. Con todo el mundo. Todavía no me peleé con nadie.
2: No, dos semanas lleva.
0: Sí. Vengo bien. Bastante bien. Bueno, así que. 412-7867. Nombre, últimos tres del documento. Tenés que seguir a la red en Instagram, @ la red corrientes. Tenés que seguir a la red en YouTube.
2: Suscribirte.
0: La red corrientes, ok. Y bueno, responde lo que tengas ganas.
1: ¿Cómo
0: con
1: que
0: la
1: 11
0: jugando
1: ganas?
0: Salió central el nombre. Para ayudar a la gente, por ahí no, todavía no cayó.
3: Bueno, campeón de escritorio.
0: También. Y lo celebró en una combi. Sí, sí, sí. Ahí no hizo. No sé,
3: Parece que no.
0: Bueno.
2: Y ayer un poco...
3: Pero igual, ¿cómo lo extrañamos, eh?
0: Ah, sí, qué bien nos vendría hoy.
3: Que lo extrañamos.
2: Ayer, ¿sabes qué me hizo acordar a...?
0: ¿Cambio por lesión no hay?
2: Pochettino me hizo acordar al técnico de ese equipo.
0: Poch.
2: De central, digo.
0: Uh-huh.
2: Justificando los beneficios, el escándalo mundial de levantar la sanción a...
0: No sabía Balogun. Cómo se decía punishment en español, Pochettino. Qué va.
1: No.
0: Qué va.
1: Y ya se convirtió.
0: Bueno, ¿vamos a Boca Unidos?
3: Sí, perdón.
0: Ganó Boca, le ganó Sarmiento, vino bien.
2: ¿Ese o no el peor resultado?
0: No, porque lo hizo casi en el segundo tiempo, cuando ya se jugaba la última parte, entonces no fue el peor resultado. Si, en el primer tiempo ganar 2-0 es lo peor que te puede pasar en la vida. Sí.
2: ¡Qué golazo el de Kevin!
0: ¡Qué golazo!
3: La verdad.
1: ¡Qué lindo empezar así, eh!
0: Ah.
1: ¿Quién pudiera?
3: Sí, comenzó con el pie derecho.
0: Uh-huh.
3: Kevin... Fernández, no sé si así es el dicho, soy muy malo con los dichos, pero jugó a pierna cambiada, jugó por como extremo, como segundo delantero, en realidad acompañando al Cata Agustín Alfano, y en una de sus primeras intervenciones había insinuado ya, una jugada donde se sacó encima un par de futbolistas, una de sus primeras intervenciones por el sector izquierdo, mete una diagonal del borde del área, casi hacia el vértice del área chica, del área grande del área chica, levantaba la cabeza, parece que no se seguía nunca a tirar el centro y bueno, se fue abriendo espacio con una muy buena jugada individual y un remate al primer palo, venció la resistencia de David Acuña, el ex arquero de Boca Unidos, y a los 15 minutos le dio la tranquilidad a Boca Unidos del primer gol y la verdad que administró muy bien la diferencia el aurirrojo, casi que no sufrió sobresaltos. estuvo bien la estructura defensiva con Elías González y Santiago Pavón, que hizo una muy buena presentación como lateral izquierdo, y como centrales estuvieron Natalia Schweizer y Julián Fullana. Es importante Lautaro Ludueña, y se siente cuando está en el equipo, el volante central, que en el primer tiempo partió con Mariano Miño ahí casi como un doble 5, como un interior no tan adelantado. La segunda parte ya el mercedeño, otro de los refuerzos que hizo su presentación, y ambos aprobado, tanto Fernández como Miño, jugó ya unos metros más adelante. Y bueno, fue una buena victoria Boca Unidos, que lo pudo redondear en el segundo tiempo a los 33 minutos para que no sea riesgoso el 2-0. El gol de Agustín Alfano, que había tenido un par de chances previamente. Es un delantero, al menos hasta ahora, que se ha sacado la mochila de poder convertir su primer gol con la camiseta de Boca Unidos, pero que necesita de muchas situaciones para anotar. Esperemos que esto comience a cambiar, sobre todo porque Boca Unidos no va a necesitar un buen tiempo a Agustín Alfano, dada la situación actual del plantel. Bueno, entre otras modificaciones, no estuvo Antonio Medina. Habrá que ver cómo, si llega para el fin de semana, sigue con alguna molestia ahí que muscular, que por ahí cada tanto no se termina de sanar del todo. Hablábamos con él luego del partido con el colega Rubén Poletti, off the record, y confiaba a ver si esta semana estaba mejor. Y de lo contrario, en caso de que no esté, la verdad que fue una muy buena presentación de Mariano Miño, jugando primero más como mediocampista y ya unos metros más adelantado en el segundo tiempo.
2: Bueno, qué buena noticia, ¿eh? Para Boca Unidos que esté bien. Recordemos que venía de una inactividad, pero bueno, es una gran incorporación, ¿no? Un gran refuerzo.
4: Sí. Cuando se ponga bien, cuando esté bien, le va a dar una tremenda Boca.
3: Sí.
2: Y bueno, y a Kevin Fernández, ¿cómo lo viste? Más allá del gol, que fue un golazo, que recorrió las redes, se hizo viral.
1: Sí.
3: Después, en el segundo tiempo, lo retrasó un poco más Boggio. Lo hizo jugar por la banda derecha, cambió de bandas, jugó el Pela Gómez por la izquierda como extremo, ¿no? Por la derecha no tuvo tanta incursión ofensiva, ha sido una mano defensivamente. Otra buena noticia es que jugó bien el Pela Gómez como titular. Es un futbolista que suele ser muy revulsivo cuando le toca ingresar desde el segundo tiempo, pero que no, por ahí las veces que le toca jugar de titular le cuesta un poco más. Esta vez tuvo un muy buen rendimiento. Y no, fue un buen debut el de Kevin Fernández. Se notaba que estaba en ritmo futbolístico. Creo que el Puma había recordado sus antecedentes que venía jugando como suplente en Central Norte de Salta. Y bueno, a Miño sí se le notó que hace 6 meses que no jugaba oficialmente. Y a quien todavía lo siguen esperando es a Alejandro Donati, que tendrá que seguir poniéndose a punto futbolísticamente. No sé si estará todavía para este fin de semana.
4: Me parece que todavía
1: y
4: no.
1: Quizás para el partido de local, contra
3: bueno,
1: Antoniana.
3: Y siguen esperando por el cuarto refuerzo.
4: Sí, ahora contamos qué pasa.
3: Ahora contamos, sí, qué pasa.
4: Con lo de Nicolás Franco, ¿no?
2: Sí, señor.
4: Bueno. ¿Hablaste con Miño?
3: Hablamos con Miño en conferencia de prensa. Brevemente, escuchamos al futbolista mercedeño, podemos decir de corazón, aunque no es nacido de allí, quien comentaba su experiencia.
2: Él dice que es mercedeño.
3: Sí.
2: Está bien.
4: ¿Lo escuchamos?
3: Lo escuchamos, sí.
4: Mariano Miño.
5: Bueno, buenas tardes para todos. La verdad que muchas sensaciones encontradas, un poco de emoción, ¿no? Por volver a jugar en esta cancha después de tanto tiempo, la cancha donde pude debutar como profesional. Volver en este momento, la verdad que nada, me llena de emoción y muy contento por debutar con una victoria que la necesitamos mucho, pero que sabemos que no nos podemos relajar, que necesitamos ir a Formosa a buscar la victoria, los 3 puntos, y bueno, nada, muy contento por los chicos, por el esfuerzo que hicieron y nada, ya pensando en el próximo partido.
3: Bueno, quisiera preguntarte también, en el segundo tiempo te tocó jugar unos metros más adelante. ¿Qué te pidió Alberto en ese rediseño?
5: Sí, nada, encontramos que ellos quizás no estaban generando superioridad por el medio. Entonces, encontrar ese espacio atrás del 5 de ellos para generar peligro y también poder adelantarnos en la cancha. Por suerte salió bien, pudimos generar un poco más de peligro de ahí de mitad de cancha para adelante, generar una expulsión también, que eso también nos dio un poco de tranquilidad para terminar el partido con más tiempo con la pelota. Y bueno, por suerte llegó el segundo gol, que bueno, eso nos dio el aire y la tranquilidad para terminar el partido tranquilos, ¿no?
6: Bueno, ¿cómo te sentiste a nivel futbolístico en cuanto al ritmo? ¿Venías de no jugar un tiempito?
5: Sí, vengo de una inactividad de 6 meses. Bien, la verdad que bien. De a poco voy a ir agarrando confianza también, conociendo a mis compañeros. Yo llegué hace 2 semanas recién. Y bueno, toca poner la cara en este momento, toca salir a la cancha y tratar de levantar esta situación. El fútbol es así, no hay tiempo para esperar. Hay que llevar a Boca Unidos de vuelta donde se merece estar. Venimos para eso. Como yo digo, los jugadores que venimos a Boca Unidos tenemos que vivir para Boca Unidos, pensar en devolver a Boca Unidos a la B Nacional. No hay que tener miedo de decirlo, hay que llevar esta institución a donde tiene que estar. Entonces hay que pensar así, hay que pensar en positivo y bueno, estamos acá para eso.
0: Bueno, allí la palabra de Mariano Miño entonces, después de su redebut en Boca Unidos, después de 10 años.
3: Sí, un partido de...
0: ¿Cómo pasa el tiempo, no?
3: Con muchas emociones para Mariano Miño, que la verdad que mostró destellos de su calidad. Se nota igual que le falta seguir poniéndose a punto futbolísticamente, pero tanto él como Fernández, con lo que esbozaron el día domingo, dan la pauta de que son dos jugadores precisamente lo que pedíamos acá, que tienen que llegar refuerzos que se activen rápido. Bueno, se activaron rápido y que le pueden dar soluciones a Boca Unidos, al menos en estos primeros indicios así lo indican. Uh-huh. Después veremos.
0: Exactamente. Bueno, ¿y el otro refuerzo?
3: Bueno, Nicolás Franco. Estuvo en la cancha, uh-huh. Centro delantero, 30 años, ¿no?
1: Sí, 30 años. 1.83.
3: Viene de Santa Marina de Tandil.
0: Alto, grandote.
3: Sí. Estuvo jugando el Federal A. La temporada pasada jugó en Colegiales, el AB Metro.
0: En Munro.
3: Con pasado en Nueva Chicago, Aldo Civi de Mar del Plata, San Martín de San Juan. No ha marcado muchos goles en estas últimas 2 temporadas, 3 goles en los últimos 2 años, en 18 partidos, en 26 partidos, perdón. Pero bueno, ha marcado 2 goles al comienzo de esta temporada con Santa Marina de Tandil. Y la situación de Nicolás Franco es la siguiente: está inscripto como refuerzo de Boca Unidos.
0: Ajá.
3: Se da una salida en el marco de un conflicto laboral en Santa Marina de Tandil. Tendrá que, bueno, darse la rescisión de su contrato por falta de pago. Se dio de baja su contrato. Ha presentado algunos telegramas, cartas de documento, incluso ha intervenido futbolistas argentinos agremiados, pero esta es una semana administrativamente corta en AFA.
1: Claro,
3: porque lunes hay actividad.
0: Perdón, trabajan menos que nosotros,
3: Martes, ayer jugó la selección argentina. Hoy día. Hoy día de actividad.
0: Obvio, y ellos también.
3: Mañana y el viernes no hay actividad administrativa. Por lo tanto, la información que manejamos en este espacio es que administrativamente no darían los tiempos para que Nicolás Franco pueda ser confirmado como refuerzo de Boca Unidos. Por lo tanto, no estará disponible para el fin de semana.
0: Para este fin de semana.
1: Claro, para este. Va a estar para el próximo, fecha. Claro, la última fecha de local ante Antoñana, al igual que posiblemente Donati. Pero una de las cosas que decía Boggio también en estos últimos días es que Nicolás Franco, según lo que dijo el técnico, tiene características muy parecidas a Lautaro Mendoza, que juega mucho de espaldas al arco ahí en esa zona. Uh-huh. Así que, bueno, hay que ver si es realmente así y obviamente cómo llega.
0: Bueno, sí. Grandote, por altura por lo menos.
3: A ver, no venía jugando en Santa Marina de Tandil. Esto es una decisión futbolística en el marco del conflicto. No tiene ningún tipo de lesión. Hablamos con él off the record. Venía entrenándose ya por su cuenta. O sea, si está la luz verde, está para jugar. Uh-huh. Si así lo decide Alberto Boggio. Pero bueno, administrativamente se presentó esta dificultad en el marco de una semana muy corta. Así que ya para el domingo, 15 horas, ante Sol de América de Formosa, no le va a dar a Nicolás Franco.
0: Bueno.
3: No imagino grandes cambios.
0: Bueno, equipo, pero te quiero preguntar por otro jugador, porque también hay un quinto nombre en este Boca. ¿Cómo llega? ¿En carácter de qué? ¿Va solo para la Liga? ¿Estaría habilitado? Hablamos del delantero Piedrabuena.
3: Ramón Piedrabuena, sí, futbolista compasado en las ligas de Cursucuatiá y de Goya. Viene a marcar muchos goles en el Sportivo Santa Lucía, creo que se llama la institución de
0: sí.
3: que compite en la Liga Goyana. Uh-huh. Futbolista muy joven, es una apuesta a futuro. Va a entrenarse, va a formar parte del plantel de la Liga. Y bueno, según su desarrollo, podrá tener el día de mañana una oportunidad en el plantel superior.
4: Pregunto, no actualmente. Pregunto, el día de mañana no es dentro de 4 fechas y vos no, dices venir, pues ya no puede.
3: Ya no puede.
4: Reglamentariamente es no puede. Eso sí, quiero saber. Sí. Eso
3: y nos comentaban también desde el club que la idea es sumar algunos otros nombres más con esa proyección de aquí en los próximos días. Uh-huh. Es el primero que se conoció. La verdad,
4: bien, está bien.
3: Repasando los números, ha marcado muchos goles en Curuzú-Cuatiá.
2: Sí, sí, me hablaron muy bien de él.
3: En Apinta también de Mercedes, creo que es mercedeño, surgido de ahí. Y bueno, en la Liga Boyana. Uh-huh. Estamos hablando de ligas dentro del marco del interior de la provincia, que son ligas muy fuertes.
4: Sí, sí, sí.
3: Curuzú, Goya y Mercedes.
4: Bueno, hay que hacer ese scouting y empezar a sumar, sí, porque económicamente está difícil traer jugadores.
1: Sí.
4: Y bueno, por ahí alguno te va a salir bien.
3: Ramón, el apodo de Ramón Piedrabuena es El Picante.
4: El Mira. Picante.

0: A ver, ¿hay algún vericueto? No sé si se
1: Pero
0: trataba de Piedrabuena, digamos. Pero en un momento se manejó esa posibilidad. Boca manejó esa posibilidad. No sé
2: entiendo
0: bajo
2: que
0: qué contexto.
2: reglamentariamente
0: No
2: no hay
0: sé,
2: posibilidades.
0: no sé
1: Sí, me
0: bajo qué
1: parece
0: contexto.
1: yo también en su momento me
2: Colisión,
1: confundí al aire.
0: Esto fue la semana
1: Por
0: pasada,
1: lo de
0: no, no de
1: Mendoza.
0: ahora. Por eso.
1: Pero bueno, lo cierto es que Boca Unidos hoy cuenta con 4 refuerzos, pero 2 todavía no podrán hacer su presentación.
0: Bueno.
2: Uno no está habilitado, el otro tiene que ponerse mejor físicamente y
1: Sí,
2: es
1: sí,
2: un
1: sí.
2: flaco volante.
0: Exactamente. ¿Ya tenemos árbitro para el domingo?
1: Sí, José Sandoval, si no me equivoco, me mencionaste.
3: Exactamente. Me parece que esta temporada no dirigió Boca Unidos, sí lo
2: Ah.
3: hizo en otras anteriores, no mucho, no en muchas oportunidades. Y es un árbitro que está en el torneo Federal A desde 2014.
0: Sí.
2: Sí, una dilatada trayectoria. El
0: Sí.
2: hijo del curuzucuateño Paca.
0: Todo tiene que ver con Curuzú, no
2: No,
0: sé
2: no
0: si
2: estoy
0: ustedes se dan
2: diciendo
0: cuenta.
3: El
1: Bueno,
3: tipo
1: pero en
3: lleva
1: este
3: todo
1: caso
3: para
1: sí
3: ese lado.
1: tiene que ver.
0: Todo, todo la
2: Y
0: supo.
2: bueno, pero.
0: ¿Se va?
2: Sí, me voy a la fiesta al locro.
3: ¡Qué
0: ¿Puede
3: rico!
0: traer un tupper?
2: Bueno, pues dame el tupper. Así te
0: Estoy
2: traigo.
0: medio corto.
2: A mí me pasaron. No, ahora ya no.
0: Estoy medio corto de tupper.
1: Qué problema ese del tupper, ¿no?
0: Yo no quiero prestar, tengo tres, imagínate. Te compras 3x1, ¿viste?
3: Claro.
0: Chau,
3: Encima
0: no
3: donde
0: compré.
3: perdés la tapita.
0: No, no.
2: No sirve más.
0: No, guerra. Todo mal. Debe ser de Mercedes, que le gana. Creo que estamos hablando de
1: Sí, es
0: Piedrabuena.
1: de Mercedes.
0: Debe ser de Mercedes, que le gana siempre a Curuzú.
4: No empecemos, no empecemos.
2: No, pero
0: Bueno.
2: está equivocado.
0: Nuestro Curuzú cuateño es picante, pero afuera de la cancha. Creo que jugando un poco con
2: Ah,
0: Napoli.
2: mira, mira.
0: Buen regreso de Miño, hablando en
1: Piedrabuena
0: serio.
1: jugó en Apinta, en Belgrano Curuzú y en Santa Lucía.
0: Bueno. Buen regreso de
1: Gregorio.
0: Miño, dice, hablando en
1: Gregorio.
0: serio. Y me gusta que uno se tome en serio a Boca Unidos. Gente así falta. Que lo vea como club grande y que piense en ascender. ¡Basta de los que vienen de vacaciones! Lo firma el señor Darío Cabaña, hijo.
2: Bueno,
0: Era.
2: Darí.
1: Sí, es que
2: Pero,
1: lo. Ya
2: pero.
1: va, a ver, lo podemos decir nosotros, ¿no? Bajo línea Miño, desde incluso la nota telefónica que le habíamos hecho.
0: Sí, sí,
2: Sí,
0: sí,
1: que
0: sí.
1: hay que tomarse en serio, ser futbolista de Boca Unidos, hay que dedicarse full time a esto, ser
3: Sí.
1: profesional,
2: Con
1: pa,
2: una
1: pa, pa.
2: frase riquelmiana. Hay que ser jugador de Boca todos los días.
3: Sí, es un poco también
0: Todo
3: lo
0: va ahí también,
3: que.
0: ¿eh? Sí.
2: Pero es que fue de Riquelme
4: Pero lo
2: esa
4: dijo
2: frase.
4: eso,
3: Es
4: claro.
3: un poco también lo que dijo Donati, ¿eh? O sea, vienen los dos con ese
2: Sí.
3: speech de.
2: Bueno. Es importante eso, ¿no?
0: Sí, más vale. Bueno, ya inscripte siguiendo a la red. A full, Manuel 206.
4: Le
0: Estamos jugando
4: pegó
0: por
4: quien.
0: dos camisetas, ¿eh?
4: ¿Adivinó quién fue? ¿Hizo el gol o no?
0: A ver, pues estaba complicado la respuesta.
4: Por eso.
0: Fideo Di María dijo, sí.
1: Bien. Sí. ¿Pero era tallarín o moñito el fideo?
0: No, no sé. No, no pedimos aclaración. Yo creo que
2: Un
0: es
2: tallarín, si es.
0: cabello de ángel.
2: No.
3: Ah, hermoso.
1: Bueno,
3: Muy bueno, muy
1: muy
3: bueno.
1: bien. La verdad que quedaba el resto de la programación, pero me parece que después esto no podemos seguir.
0: Estuve bien. Profe,
3: Lúcido.
0: ya veo a sus alumnos. Les da una pelota y les dice, si haces tres jueguitos, aprobás. No, pero no es profe, eres profe de otra cosa, no, no
2: Profe
0: de educación física.
2: de gráfico,
0: Claro,
1: sí.
0: comunicación social. Siguiéndolo en Instagram y YouTube, por
2: Tiene
0: la
2: buena relación con
0: consigna.
2: los alumnos, yo pensé que no las iba a tener,
0: Sí, les
2: conociéndolo a
0: soplan
2: él.
0: todo lo que van a hacer, imagínate.
2: Sí.
0: Por la
1: No, no.
0: consigna, el fideo Di María. No sé lo que
1: Muy
0: están
1: bien.
0: preguntando, pero como todos lo dicen, también va a
3: ¡Ay,
0: ser el
3: no!
0: 529.
4: Estuvo
2: ¡Pará!
4: bien, estuvo bien.
0: Ramón, pero no estás escuchando. Dios mío. Qué bien el video, Lucas 078. ¿De qué estaremos hablando, no? Qué bien escucharlos de nuevo, gente. Gracias, Lucas. Gracias por estar. Y tiene que ser olla, Gonzalito. El tupper lo derrite. Si el
4: Ah,
0: locro está
4: eso
0: muy
4: sí.
0: caliente.
2: Pero lo va a
3: Mira,
2: traer desde Curuzú,
3: datazo.
2: ya va a estar frío.
0: No, ya va a venir frío. Ya va a venir
2: Acá
0: frío.
2: lo vamos a
4: enfriar.
2: calentar, claro.
0: Ariel ya va a venir frío. Sí. Vamos a ver si viene. Si viene bien. Bueno, abrazo para todos. Qué lindo ese equipo completo, dice Darío. Gracias, Darío. Abrazo grande para vos también. Bueno, esto del bicho no puedo leer porque más queda feo al aire. Vamos a la pausa, ¿les parece? Y sí.
3: ¿Por qué se
4: ¿No
3: están
4: preparó
3: riendo?
4: otro tema
0: Del
4: para que
0: otro
4: escuche?
0: lado de la línea.
2: No, no, ya le dedicamos el
0: Ya
2: tema.
0: pasamos tu
2: Sí,
0: tema,
2: sí.
0: bichito, ¿eh? Ya
2: Sí. De
0: pasamos.
2: jóvenes por Dios ser.
4: Sí, sí, sí.
0: 10 minutos de las 5 de la tarde. ¿Vamos a la pausa?
3: Vamos.
0: Sí, dale, ya volvemos.
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0: Muy bien, continuamos. Segundo tiempo, o tercer cuarto, no sé cómo ustedes quieran llamarlo.
1: Tras la pausa de radio hidratación.
0: Si empieza fue a las y media. Viste que hay cuatro, ahora son de cualquier cosa, hay cuatro cuartos en el fútbol.
2: ¿Todavía se va a seguir resistiendo usted, Contreras, a la pausa de hidratación?
0: Sí, por supuesto.
1: Bueno, pero parece que no sigue, ¿eh? Después del Mundial.
2: Y no, es dependiendo cada...
0: Cada asociación.
2: Claro, sí, bueno, cada desde FIFA institución.
1: No la mantendrían.
3: Ahora que...
0: Acá no se va a adoptar ninguna medida, ¿eh?
1: Sí, las reglamentarias ya están en los torneos de ascenso. Las otras medidas reglamentarias.
0: Quiero ver cuando juegue Barracas, a ver si hay árbitros serios y lo
3: igual a lo de lateral le encontraron la mano.
1: Le encontraron la vuelta.
0: Demoran en ir a agarrar la pelota.
2: Claro, sí.
0: Y es fútbol.
3: Y hablando de la FIFA, ¿en qué lío se metió la FIFA con
2: el llamadito de?
3: Sí. Innecesariamente,
1: Pero están afuera. Sí, innecesariamente porque ha sentado un precedente peligroso.
3: No, porque además se le armó un frente a Infantino con la UEFA, con otros dirigentes. Sí. Si alguno no quiere tomar la posta ahí.
0: No va a quedar así nomás.
1: No
0: va a quedar así nomás. Bueno, che, vamos al básquet, ¿les parece?
2: Vamos. Muy bien. ¿Hay novedades o seguimos?
0: No sé, yo abrí la carta, todo no.
2: ¿No? Nada, che.
0: El posteo decía, no abra, no abra, o sea, no abra.
4: ¿Por qué abre si dice...
3: No toqué.
4: ¿Y por qué abrió si dice no abra?
2: Claro.
0: Porque soy curioso.
1: A mí a veces me llegan esos sobres, pero son entradas. De ese club.
0: Ah, me asustó. Sí.
3: ¿Cómo
0: sí,
3: era? ¿Vallenazo?
4: El Piquití. Por el PTT.
3: ¿PTT o Vallenazo?
4: Te dije que no abra y le pegáis el... No, eso no se hace, chicos.
2: No se hace, chicos.
1: Había un carnet en mi colegio. Tenía un carnet, podía pegar el PTT.
0: ¿Ah, sí?
4: Ah, mirá vos. ¿Te habilitaba a pegar el PTT?
1: Te habilitaba, sí.
0: Otras
4: épocas. Esas cosas no se hacen más.
0: No se hace más. Bueno, che, hablando en serio...
3: Por suerte no se hacen más.
0: Ya nos vamos a meter en regatas. Primero San Martín.
4: San Martín... La novedad de último momento, no de último momento, pero los últimos días, es que está...
0: La novela.
4: Porque el plantel está casi confirmado, faltaría un base, ya siempre lo venimos hablando aquí, ya lo decíamos, y también si el presupuesto por ahí se puede, sumar otro interno. Uh-huh. Pero en los últimos días se confirmó el interés de Quinza, de Santiago del Estero, por un jugador de Corrientes, por un jugador de San Martín, por Franco Méndez. Bueno, hicimos las consultas del caso y la gente de San Martín nos confirmó que es cierto que Quimsa pidió condiciones, pero que la primera oferta que hizo Quimsa ni siquiera da para sentarse a hablar.
0: No es seria.
4: Sí, están esperando. Hay que recordar que Franco es un jugador surgido de San Martín, hizo todas las inferiores, por lo tanto, los derechos formativos tiene que cobrar San Martín si un club se lo quiere llevar.
0: Exactamente.
4: Y no es serio, dijo, ni siquiera para sentarnos a hablar.
2: Uy.
4: Si Quimsa quiere,
2: tampoco le ofreció.
0: Y parece que sí, porque en San Martín para nada convencidos están con ese primer acercamiento.
4: No, con ese primer acercamiento para nada.
1: Porque Franco tiene contrato.
0: Exacto.
2: Claro.
4: Tiene contrato y aunque no tenga lo mismo los derechos formativos en San Martín.
0: Además.
4: Y también me decía la gente de San Martín que esa consulta vino por parte de Quimsa, que el jugador no se acercó, dijo, miren que tengo esta posibilidad. Todavía, por lo menos, hasta ahora, el jugador no se manifestó con los dirigentes de San Martín.
0: Hacemos un flashback.
4: Sí.
0: Cuando San Martín empezó a armar este equipo para esta temporada, se demoró por ahí en algún anuncio, ¿no? Todavía oficialmente no hizo
4: ningún anuncio. No hay ningún anuncio hasta ahora.
0: Pero nosotros hablamos con el entrenador. Y sí sabíamos de muy buenas fuentes que... La posibilidad de que Franco pueda irse estaba, porque me parece que Franco quería cambiar de aire. Aparte, no irse mal de San Martín, no quiere irse mal de San Martín, pero sí necesita irse para crecer en lo personal, en lo deportivo, tener otra experiencia.
4: Aparte se destacó en la temporada.
0: Totalmente.
4: O sea que varios clubes pusieron la mirada en él.
0: Totalmente. Y es un jugador con potencial tremendo.
4: Totalmente.
0: Franco.
4: Sí.
0: Bueno, ha sido la primera carta ofensiva de San Martín desde antes que se vaya Chatman. Y estando Chatman.
1: Sí.
0: Entonces, es un jugador...
1: Viniendo incluso desde el banco.
0: Un talentoso tremendo, Franco, claramente.
1: Sí, ya citado a la selección mayor.
0: Exacto. Entonces, ya los otros clubes también se fijan, obviamente. Y Franco tiene ganas de tener otra experiencia. Según lo que nos contaron. Yo no hablé con Franco, pero sí sé de buena fuente que es así. O tenía, por lo menos...
4: En su momento, claro.
0: Antes de que, más o menos, San Martín arme su plantel. Ahora, cuando San Martín ya tiene casi armado el plantel, aparece Quimsa.
4: Exacto.
0: Y dice, yo lo quiero. Bueno, San Martín dice, todo bien, pagá lo que corresponde. Entonces San Martín se va a poner duro en eso, seguramente. Sí. Y ya sabemos, hay un tiré afloje ahí que siempre va a existir y en el medio va a estar el jugador, que también jugará su carta seguramente. Nosotros esta mañana en Arriba Todo el Mundo tuvimos la posibilidad de hablar con el presidente del Club San Martín. A propósito del parqué, porque están renovando,
1: sí,
0: cosa bueno. Que ya lo necesitaba también la cancha de San Martín. Hablamos un poco de las obras, un poco de todo, pero también el caso de Franco Méndez, por supuesto, le preguntamos a Alberto Tito Sotile. Desde lo deportivo y pensando en el equipo, Tito, si bien por ahí las consultas de tema plantel hay que hablarlo con otras personas que están como más metidas en esto, pero ¿tenés algo sobre lo de Franco Méndez y la posibilidad de que Kimsa se lo pueda llevar?
5: Mirá, sí, el plantel, bueno, no, está medianamente ya armado, o sea, no armado, pero sí encaminado. Uh-huh. Sí, ese tema de Franco, obviamente nosotros contamos con Franco y este tema de que lo quiere llevar Kimsa nos obliga también a, en el caso de que se dé, a rearmar, digamos, nuestro armado. Pero, a ver, en el básquet pasa algo, una cosa muy insólita que no pasa en el fútbol y que deberíamos aprender en el básquet a lograr que se haga. De defender los derechos de los jugadores, que el club defienda los derechos de los jugadores en los cuales invirtió tanto tiempo y que no se lo lleven por un efecto de convencer al jugador con mayores pretensiones o campeonatos que nosotros por ahí no podemos jugar. Yo no digo que esté mal, está muy bien, y si están a la altura de que los jugadores puedan ganar más, mejor aún, porque no queremos que... No queremos ser mezquinos y no queremos meter en la finanza de un jugador que sabemos que la vida es corta, pero también queremos dejar en claro que nosotros invertimos mucho desde los 13 años, son muchos años que invertimos, y que te lo lleven así sin nada tampoco habla bien de nosotros como dirigentes. Nosotros tenemos que defender el club más allá de las pretensiones de Kimsa y del jugador. Para nosotros primero está el club, y si la oferta es conveniente para el club, no habrá problema. Hasta ahora no es convincente la oferta. Ya nos pasó algo así con Dylan Bordón, pero bueno, él se fue al exterior. Nos alegra que le vaya muy bien, pero no queda esa parte económica de retribución hacia los clubes formadores, digamos, a los que tengan la suerte de formar jugadores de que el esfuerzo valga la pena, digamos, y que queden no solo en gastar en un equipo para una liga, sino también en reflejado en obras que siempre le hacen falta a los clubes.
0: Bueno, ahí la palabra de Tito Sotile, expresando la voluntad del club.
4: Sí, totalmente.
0: Hacer valer los derechos del club por la formación.
4: Los derechos formativos.
0: Exactamente.
4: Así que habrá que estar atentos a ver si desde Kimsa llega una nueva oferta o... La gente de Santiago busca otros horizontes para cubrir ese puesto.
0: Exactamente. Bueno, a esperar a ver cómo se define esto. Esto obviamente que si se da lo de Franco Méndez, San Martín tiene que salir a buscar una escolta.
4: Tiene que salir a buscar, totalmente.
0: Y en
4: algún momento, la propuesta que hizo Kimsa hablaba de cambio de jugadores.
0: También. Un intercambio de jugadores.
4: De jugadores. Pero claro, a San Martín no le interesa tanto.
0: No, le sacas a Franco Méndez, claro. ¿Y a quién le das?
4: Y tenés que darle 2-3. ¿Viste cuando hace cambiar las figuritas?
0: Bueno, dame un base alternativo, un escolta titular y algo dame así. Un interno.
1: ¿Y tiene Kimsa?
4: Y no, que a San Martín le interese, no.
0: Ese es el tema.
4: Recordemos que la liga arranca el 27 de septiembre, así que uno calcula que en agosto ya estarán arrancando las pretemporadas los equipos.
0: Sí, señor.
4: Y estamos entrando ya en el mes de julio, así que...
0: Ya casi que estamos.
4: Por eso. Pasa muy rápido.
0: ¿Vamos a relatar este año, Puma?
4: Pero por supuesto, ¿usted me invita?
0: Sí, más vale.
4: Bueno, ahí vamos a estar.
0: Bueno, perfecto. Quedo tranquilo, ¿eh?
4: Sí.
0: No salgo a buscar, no salgo al mercado, ¿eh?
4: No, para nada.
0: Hay mucho que se ofrece.
4: No.
0: Vamos a estar. Bueno, y cuando se termine el Mundial vamos a regularizar el tema federal también, ¿eh?
1: Claro, por supuesto.
0: Con el fútbol,
1: estamos
0: en
1: la gatera.
0: Así que estamos esperando ahí tener la posibilidad de hacerlo sin mayores problemas. Bueno, esto por el lado de San Martín. ¿Qué tiene ahí?
6: Cortito, ¿no? Hoy comienzan los trabajos en San Martín, comenzaron. Lo que tiene que ver con la infraestructura. Bueno, comenzó hoy. Y el trabajo de la renovación integral del piso de parquet, de la cancha principal. Se estima que un mes van a estar trabajando allí para poner, bueno,
2: mejorando
6: las condiciones.
4: Justo para arrancar la temporada.
0: Sí.
2: Claro, recordemos que Regatas va a seguir compartiendo, o más bien, San Martín va a seguir compartiendo su casa, su cancha.
4: ¿Usted lo está confirmando?
2: Bueno.
0: No, sí.
2: Por favor.
4: No, pregunto, nada más, ¿no?
0: Sí. Si no, ¿dónde va a jugar?
2: Claro.
0: No, sí.
2: ¿O creen que la cancha de Regatas ya va a estar?
1: No.
4: Para el inicio de la temporada no llega. No. Para el inicio.
0: ¿Pero?
4: No sé si este año, pero...
0: ¿Usted se anima más a decir un enero, por ejemplo?
4: Puede ser.
0: Antes no, ¿no?
4: Me dijeron, ayer estuve hablando con...
2: Ah, tenía persona. Datita, claro, mira. No. Ahí está.
4: Por eso le pregunto.
3: Guarda las cartas.
4: Pero, no,
0: yo hace rato les vengo diciendo recién, y me miran de costado.
4: Recién pasamos a Regata. Podemos pasar ya, ¿no? Porque si
0: ya estamos.
4: No, el conductor se enoja después. Veo que dice: pará con la ansiedad.
1: No,
4: ¿no?
1: Chuchudo,
4: sí.
3: Pero no le hagas caso porque se enoja igual.
0: Con usted sí.
3: Acá los cobazos vamos.
0: Bueno, pasemos a Regata.
4: Pasamos a Regata. Y como venía diciendo, es cierto, como lo venía anticipando Gonzalo, es inminente que arranquen las obras en el José Jorge Conte. Ya está por arrancar allí todo lo que tiene que ver con el trabajo.
0: Ya se hizo un relevamiento de suelo.
4: Sí, no me quisieron dar a conocer todavía el proyecto que se va a llevar adelante, ni el tiempo de la obra, pero...
0: ¿Se acuerda de eso que vimos, ese avance, ese proyecto? Ese no va a ser.
1: Ese no es.
0: Al menos ahora todavía no va a ser.
1: ¿Se acuerda de tal cosa? No, eso no es.
0: Eso no va
4: a ser. Sí, en las redes sociales se mostró...
1: Nunca fue oficial eso.
4: Nunca fue oficial, claramente. Bueno,
0: pero era la idea, ¿eh?
4: Había varios proyectos en realidad, estuvieron allí en la mesa, en el escritorio. Lo cierto es que ya se avanzó con todo el proceso como para que una empresa comience a trabajar. Insisto, en los próximos días ya va a comenzar ese trabajo y habrá que ver los tiempos. No me quisieron confirmar ayer en cuanto a los tiempos, pero que creen que en la próxima temporada Regatas volverá a ser local. ¿En qué momento de la temporada? Es la duda. Pero que Regatas la próxima temporada ya en algún momento, insisto, de esa competencia, volverá a jugar en el José Jorge.
0: Sí. ¿Y cuánto están deseando eso? Totalmente. Desde los jugadores que lo hicieron saber en la temporada anterior, si bien queda solo Gramajo, digamos, y los chicos, los otros se han ido todos, pero evidentemente sufrieron. Sufrieron ese cambio de cancha.
1: Sí, hasta en las estadísticas.
0: Sí.
4: No se hizo fuerte la localía y en cuanto a los entrenamientos.
1: Uh-huh. Claro.
4: Que si bien agradecieron mucho a la gente de Alvear, no es el piso flotante que habitualmente utilizan los jugadores profesionales.
0: Uh-huh.
3: Bueno. Y también en cuanto a la gente, ¿no?
0: Sí. Muchos hinchas de Regatas dijeron,
4: no saber nada
0: y cumplieron. Con ir a... Yo no voy a ir a la cancha. No voy a ir a ver. ¿Pero cómo
2: no
0: vas a ir a ver?
2: No.
0: Yo no voy a ir a San Martín. ¿Pero por
1: igual.
0: Qué?
1: Bueno, cada uno decide lo que quiere, ¿no? Pero
0: sí, pero si sos hincha, tenés que ir. Porque no había otra posibilidad de jugar en otro lado.
1: Tal cual, ¿y qué culpa tiene el equipo?
0: Claro.
4: Así que va a haber novedades oficiales en los próximos días en cuanto al inicio de las obras allí en el Parque Mitre.
0: Bueno. Perfecto.
1: ¿Y en cuanto al equipo?
0: ¿Y el sobre?
1: ¿El sobre?
0: ¿Abrió o no?
4: Pero dice no abra.
0: Ah. Pero igual, viste que entras y querés abrir.
4: ¿Y usted hizo eso y pudo ver el nombre?
0: No.
4: Ah, ¿vio?
0: No, te dije que no abra, dice.
1: Yo lo encontré.
4: Porque el señor Diego Acevedo, ¿a qué hora dice que se publica?
3: 18 horas.
4: ¿Y qué hora es? Falta, ¿vio?
0: Pero y tienen que esperar que terminemos.
3: Son los horarios de las métricas. Pero lo que sabe.
1: Dando vuelta al teléfono.
4: Para tratar de... Porque vio que...
3: Es más, le vamos a preguntar a nuestro equipo de CM si esa es la posta.
4: Bueno, a mí me parece... Nah.
1: Para los que no lo vieron, en las redes sociales de Regatas hay un sobre publicado y, bueno, es como la carta que viene, digamos.
3: Hay una figurita difícil.
4: No abras el sobre... Corres precisamente porque querés abrirte.
0: Claro.
4: Te dije que no abra.
0: Nah. ¿Para qué abrís? Sí te dije.
4: Y la tercera foto se ve apenitas el jugador que no lo vamos a decir que es Montero.
0: Usted dice por la zapatilla, ¿no?
1: ¿El arquero de Boca?
4: Por, Yo digo no. Por la camiseta.
3: Tiene una camiseta negra.
4: Claro. Diego vio también una camiseta sí, negra.
0: Y sí. Montero viene de...
4: Del negro bandeño.
0: Olímpico. La
1: ¿otro?
4: Sí, sí.
0: Uh-huh. Bueno, sí, es José Montero, que ya lo venimos manejando hace...
4: Pero bueno, no sé, no
0: hace
4: dice.
0: Varios días.
1: Yo la otra vez en el video le reconocí la mano a Villagrán.
0: Sí, cierto, cierto.
1: A ustedes le reconocieron la camiseta
0: Montero. La camiseta negra.
4: Y tiene una camiseta negra.
2: Especialista en...
3: Un estudio semiótico haciendo de...
2: Bueno, pero también hubo otras confirmaciones, ¿no? Sí. En estos días que no estuvimos.
0: Sí. A saber...
2: Regatas ya confirmó, por ejemplo, a Farabello y también a Orresta, así que son los dos jugadores confirmados. Antes había informado de la continuidad del Tucu Gramajo y, obviamente, en primer lugar, justamente al entrenador Villagrán, así que bueno, va completando, ¿no?
4: A ver, la gente no ve porque no tenemos streaming. Pero
0: todavía.
4: No, pero con Gonzalo estamos contando, estamos usando los dedos de la mano, porque Villagrán nos dijo 7 mayores.
2: Sí.
4: Y con lo que ya tenemos, son 4.
3: Uh-huh. Sí.
4: ¿Sí o no?
1: Sí.
0: Sí.
3: Porque hasta ahora se ha informado ficha U21.
1: Con Montero.
3: Hasta ahora.
2: Claro. Que
0: todavía no fue oficializado. Gramajo, Farabello y Montero. Que
1: viene en la carta.
4: En ese sobre que seguramente.
0: Será Montero, ¿no?
4: Será Montero, sí. Y quedan 3 lugares.
0: Hay uno que parece que ya está también, ¿eh?
4: Sí. Llega también desde Santiago.
0: Un interno. Pero del otro lado.
4: Claro, desde la
0: del
4: capital.
0: Del otro lado
4: desde la capital.
0: ¿Eh? Fausto Ruega.
4: Sí.
0: Sí. Interno.
1: No tuvo tanto protagonismo en el campeón.
0: Uh-huh. Pero se sumaría a Regatas también.
2: Ahí tendrías 5.
0: 5.
4: 5. Y el 5 precisamente va a ser un extranjero.
1: Sí, señor. Claro. Ya lo dijimos.
3: Bueno, estos nombres dan la pauta de un indicador de lo que va a ser el plantel.
0: Y sí, es un poco lo que se hablaba.
3: Lo que se hablaba, ¿no? De... Se está comenzando a ratificar. Sí, sí.
1: Austero.
4: El 5 va a ser un extranjero y el séptimo o la séptima ficha mayor va a depender del presupuesto. Por eso, para los hinchas de Regatas, por ahí no tienen que esperar una gran figura porque... No se quieren salir del presupuesto, por lo menos lo que me dijeron ayer. Así que esa séptima ficha que ya estaría prácticamente también acordada, pero no me quisieron dar el nombre, tiene que ver con el tema también del presupuestario.
0: Bueno. ¿Fabián tiene club ya o no?
1: No lo anunciaron
4: oficialmente. No se dio a conocer.
0: Hablé con una alta fuente del club la semana pasada.
2: ¿Qué te dijeron?
4: No me diga.
0: Y me dijo...
4: Le dije que no me diga.
0: Es como el sobre, ¿no?
4: Claro.
0: Y me dijo... El tema es así. Nos pidieron tanto, contraofertamos tanto. Y había una diferencia importante. No voy a decir, obviamente.
4: Claro.
0: Y en el interín... Esto me dijeron, por eso pregunté si Fabián tiene el club. Me dijeron. Y en el interín cerró con Lanús.
2: Ah, entonces, ¿te lo dijeron
0: no
2: como,
0: sé qué tanto
2: como
0: nos
2: confirmado?
0: Estaba esperando, me dijeron. Sí. Entonces hay ahí como. Digo una cosa, se dice otra cosa de los dos lados, ¿no? Si cumplo, hablaste con Alta, esto fue así. Me dijo. Bueno, nosotros hablamos con Fabián. Y él también tiene su versión clara. Pero
1: desde
0: el club dicen que hicieron su oferta, que sí, era menor a lo que pretendía el jugador para quedarse.
1: Pero que había intenciones de mejorar.
0: Y que en el interín ya el agente, me dijeron, ya el agente había cerrado con Lanús. Bueno, todavía no tenía
1: muchas ganas de dejar Corrientes, pero bueno, es su carrera, ¿no?
0: Y claramente.
1: Y ya está en la última etapa.
0: Claramente, ¿no? Claramente. Así que, bueno, eso es lo que me dijeron. Así las cosas, señoras y señores. ¿Nada más de la Liga Nacional?
1: Podemos decir que Pato Copelo vuelve a Quimsa, que Felipe Inzaco es el nuevo refuerzo de Gimnasia.
0: Nico Copelo.
1: Pato Copelo, tenía un amigo que se llamaba Patricio Copelo, pero eso confundo siempre. Hasta cuando relata.
0: Pensé que era el hermano. Sí, Nico Copelo, a Quimsa.
1: Sí.
0: ¿Qué más? Felipe Leo Lema.
1: Iñaco a Gimnasia.
0: Iñaco a Gimnasia viene de jugar en Obras. Obras, obviamente, desmembrado, porque no va a jugar.
1: Leo Lema va a jugar en Boca.
0: Uh-huh. Sigue Casalanguida, ¿no?
1: Sí. El Instituto, además, confirmaron lo de la continuidad de Vicente Garelo, el ex jugador de San Martín.
0: El vikingo. Uh-huh. El gringo para nosotros.
1: Recordemos que a Instituto va Juanpi.
4: Claro, Juan Pablo Arengo.
0: Atenas.
1: Ah, perdón, Atenas.
0: No me confundan, no, porque en este mercado de pases me están enloqueciendo todo.
1: Sí,
0: Atenas. Exactamente. Y Javi Saiz a Kimsa.
1: Sí.
0: Junto a Tallavec.
4: Kimsa se quiere... Va por la revancha,
0: parece. Lo de todos los años, sí. Kimsa apuesta.
4: Llamativo porque el otro equipo de la provincia, estamos hablando Olímpico, es un equipo claramente también de transición, se podría decir.
0: Sí, sí, sí.
4: De un presupuesto realmente muy bajo.
0: Cambió de presidente también. Y ahí todo un tema.
4: Hay que decir, con respecto a Lanús, que el conjunto Granate hasta el momento no confirmó ningún nombre en la plantilla, oficialmente.
0: Uh-huh. Sí, muchos redes.
4: Sí.
0: Muchos redes.
1: Pero se dice que se va a armar bien.
0: Bueno, San Martín también. No confirma a nadie, ¿eh?
4: No, tampoco.
0: Oficialmente.
2: Hablando de confirmar, hace 3 horas en la página oficial de Regata se confirmó a Fausto Ruesga.
0: Ah, mira.
1: Ah.
2: Fresquito.
1: Mira.
0: Ahí está oficialmente. Ese es entonces el que está por anunciar en la carta.
4: Entonces es el sobre, le erramos el.
3: Entonces ya habrán sumado algo a redes sociales, imagino.
2: Pero si no son las 6.
0: A las 6, Acevedo.
1: Perdón, Corbalán va a jugar en el instituto.
0: Sí, el Torito. Torito, claro. Sí. Sí, Torito, sí.
1: ¡No abras!
0: ¿No se abre, Puma? ¿No hay caso?
4: No se abre.
2: Bueno, dale actualizar.
0: Ya lo anunció en su sitio oficial.
2: Sí, ya está.
0: Fausto Ruesga, entonces.
2: Sí.
0: Ahí está, lo que hablábamos hace un rato, lo que se venía manejando.
2: La cuarta ficha, también.
0: Exactamente. Bien. Así que bueno, ahí está. ¿Y Montero?
4: Y ahí está.
0: ¿A dónde?
1: ¿Sabes que hoy yo estaba sobre. Preguntando?
2: En el sobre, evidentemente no.
1: En realidad estaba pidiendo números de teléfono y me dijeron que lo de Montero todavía no está.
0: Apa.
1: Por eso cuando ustedes lo dijeron no los quise contradecir.
0: A mí sí me dijeron que está.
1: Y bueno.
0: Pero bueno, viste.
1: Todavía me dijeron. Cuando es todavía, algún detallecito debe faltar.
2: Y sí, claro, ¿se acuerdan lo que pasó con Villagrán?
1: Sí.
2: Que sí, que no, que no sé, que sí, confirmamos, sí, sí. Que no confirmamos y...
4: Bueno, no me actualice el FD.
0: Bueno.
2: Pero es que no son las 6.
1: Dale, caso
0: no sea ansioso.
4: No, está bien.
1: Tiene vinculación con gente joven que maneja las redes sociales y sabe.
0: Dios mío. Bueno, estamos, che. 39 de las 5. Todavía tenemos que contarles la final de la Copa Palacio de la Fabián Sosa. Próximo bloque. El último, en donde también anunciaremos... Los ganadores de las dos camisetas.
2: Qué generosos que estuvimos, ¿eh? Muy fácil, encima.
0: Aquellos que resulten ganadores o ganadoras, pasar mañana de 8 a 10, obviamente de la mañana, aquí por Pellegrini 1029. Va a estar Tere, va a estar Fabián, no sé si va a estar Latano o va a estar Paula, pero allí van a poder retirar su camiseta. Y si no, bueno, será la semana que viene, muchachos. ¿Está bien? Pues soy claro, ¿no?
4: Sí,
0: no,
2: se entiende perfecto. El
3: lunes, ¿eh? Además, seguir a La Red en Instagram y suscribirse al canal de YouTube.
0: Exactamente, La Red Corrientes OK. Nos fuimos a la pausa, la última, y enseguida volvemos.
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0: Última parte, señoras y señores. Pensar que alguna vez lo puse de cortina y me lo bajaron al otro día.
1: ¿Quién?
0: Oscuro Diamante.
1: ¿Qué canción?
0: Había salido ahí.
1: ¿Qué pieza, diría un amigo?
0: Qué mal oído tenían mis compañeros de esa época.
1: Yo no estaba.
0: No, era el antiguo deportivo. No voy a mencionar ninguno. No voy a mandar al frente. No estaban ustedes.
2: No.
0: Antes. Cuando salió este tema, imagínate.
1: Ajá.
0: No voy a decir quiénes eran.
1: Bueno, el 12 de septiembre, en el anfiteatro Mario del Tránsito Cocomarola, confirmado.
0: Vamos a estar ahí, ¿no?
1: Sí, vamos a hacer la cobertura. ¿Transmitimos?
0: Obvio.
1: Dale.
0: Obvio.
1: Viene la renga.
0: Precinto todo, claro, quiero ver. Vamos. De alguna manera estamos, ¿eh?
1: Claro.
0: ¿Traemos el móvil? No se puede eso. Pero bueno, ¿quién te dice? No, eso no vamos a hacer. Bueno, parte final. Muchas
3: pero la
0: cosas
3: camiseta era negra, no azul.
0: Todavía.
4: ¿Qué pasó?
0: Y bueno, pero se ve
4: está?
0: Que tal vez estaba jugando con Argentina en el 3x3, sí, con la camiseta más oscura.
2: Un poquito el sobre que respire el muchacho porque está cerrado ahí.
0: Puma, le erraste.
3: Bueno, sí.
0: Puede pasar. Puede pasar, más vale. Pero bueno, ya está.
2: Muy interesante la movida, hay que decir.
0: Por supuesto. Está bueno.
2: Del equipo de comunicación.
0: Está bueno. Sí, sí, están pensando todo el tiempo en poner algo y hay que valorar también. Nosotros. Eso más allá de los chistes que podemos hacer.
2: Sí, sí, sí.
0: Más vale que sí. Más vale que sí. Bueno, che, básquet local, ¿se empezará a definir hoy la Copa Palacio, bebé?
4: Y mirá, puede pasar, ¿eh? Porque esta noche desde las 9:30 en la cancha del Club Córdoba vamos a tener la segunda, o el segundo juego en realidad, de esta final de la Copa Palacio entre Regatas y Córdoba, en este caso Córdoba y Regatas. Recuerden ustedes que el partido anterior lo ganó Córdoba en condición de visitante, donde Regatas ofició de local en la cancha del Club Alvear, lo ganó 76-60, es decir, si hoy Córdoba gana, va a consagrarse campeón de la Copa Palacio, destronando justamente al actual campeón, que es nada más y nada menos que su rival Regatas. Si no, si llega a ganar Regatas, va a haber un tercer juego que se va a disputar desde las 9:30 también, pero ya el viernes,
0: ajá,
4: viernes 10, en cancha de Alvear. Así que a estar atentos. Y por el lado de la Copa Fabián Sosa, también tenemos acción hoy. Segundo juego, se va a estar jugando en cancha de El Tala. El Tala y Hércules. Recuerden ustedes que el anterior lo ganó Hércules. Así que también volvemos al mismo caso. Si Hércules gana, puede haber campeón de la Copa Fabián Sosa. Y si no, tercer juego.
0: Bueno, a tres también, ¿no?
4: Exactamente, a tres.
0: Bueno, el mejor de tres. Perfecto. Las copas entonces, Palacio y Fabián Sosa. ¿Las dos se definen la misma noche, mismo horario?
3: Sí.
0: ¿No?
4: Sí.
0: ¿Las dos finales? Las pueden definirse, digo, ¿no?
4: Claro, partido, se puede dar, sí, se puede dar.
0: Bueno, está bien. Pasa que también los equipos quieren ser locales en su cancha.
3: Claramente, por eso tienen la ventaja durante la fase clasificatoria.
0: Exacto.
3: Y además, después habrá un pequeño receso y ya hay que comenzar el oficial.
4: Sí, es verdad.
1: Y está muy bien que se premie la labor deportiva, que le den la ventaja de localía.
0: Y además los escenarios están en, claro, muy buenas condiciones. O sea, lógicamente, por algo se hizo lo que se hizo, ese trabajo tremendo y hay que hacerlo valer. Está perfecto, está perfecto. Bueno, che, nada más del básquet. Cerramos acá.
4: Estamos.
0: Argentina bien, ¿no? En las eliminatorias.
1: Sí, ganó los dos partidos contra Uruguay y Panamá. Ya clasificó a la segunda fase, que va a empezar en el
0: 4-5-1.
1: 5-1.
0: Bien, bien, nada mal.
1: 5-1.
0: ¿Canadá está primero?
1: 6-0. No, pero es de otra zona. Claro, ahora
0: claro,
1: se junta
0: ahora
1: con la Argentina.
0: Se juntan en la zona.
1: Exactamente, y es el único invicto. Argentina y Uruguay tienen 5-1. Así que bueno, en agosto son las dos primeras ventanas. Dylan Bordón finalmente no formó parte de la plantilla en ninguno de los dos partidos, estuvo como jugador número 14.
0: Está ahí,
1: claro,
0: está en el grupo.
1: Ahí. Está en el plantel, está en el radar de Prigioni.
0: Un aprendizaje que, tremendo,
1: sí,
0: ¿no?
1: En cualquier momento lo tendremos en cancha otra vez.
0: Por supuesto.
2: Y bueno, que hay mucha presencia regional, ¿no?
0: Exactamente.
2: Con Bordón.
4: Sí.
0: Sí, señor. Eso es bueno, es muy bueno. Ya dejamos el básquet y antes del sorteo, dos camisetas se van en un ratito nada más. En realidad se va mañana, pero en un ratito
3: sabremos los ganadores.
0: Quiénes van a ganar.
3: Totalmente.
0: Quedó algo del fútbol por ahí dando vueltas.
2: Sí, hay que mencionar que cuáles son las autoridades del fin de semana. Uh-huh. Anticipábamos hoy del torneo federal A, ¿no?
0: Sí.
2: Que José Sandoval, el árbitro de Concordia, será el encargado de impartir justicia, así se dice, en el duelo entre Sol de América de Formosa y Boca Unidos. La verdad, bien, José Sandoval, ¿no? Es de esos.
0: Sí, que sí, sí. Para ir a Formosa.
2: Que da cierto.
0: Está bien.
2: Escozor. Pero bueno, el resto de la fecha, ¿no? De esta penúltima fecha de la fase clasificatoria del torneo federal A en la zona 2. A ver, domingo, 15:30 horas. Juventud Antoniana de Salta, Tucumán Central. Pablo Núñez de San Juan, no lo tengo, che.
0: Tampoco, che.
2: Árbitro.
0: Parece que no, che.
2: En Posadas, 16 horas del día domingo. Mitre, el dueño de casa frente a Defensores de Vilelas. Qué golazo hizo Montenegro el otro día, no sé si lo vieron por allí.
1: No.
2: Se sacó encima a tres hombres y marcó.
0: Sí, el futbolista,
2: lo vi. Defensores de Vilelas, que tuvo una victoria la fecha pasada. Fernando Reikers, de Jesús María. No, de Córdoba, perdón. Fernando Jesús, de Córdoba, es el cordobés, pero de la ciudad capital, no de Jesús María. Y Sarmiento, de Santiago de la Banda, estará recibiendo a San Martín de Formosa, Jorge Etem, de Mendoza. Complicado para Sarmiento Resistencia, que perdió con Boca Unidos, está último en la zona y además tendrá fecha libre este fin de semana.
3: Sí, ya juega la reválida, no puede salir.
2: Y hay que decirlo, sí, ya es uno de los equipos que va a jugar la reválida, que Boca Unidos... si aspira a meterse como uno de los cuatro mejores, la verdad que el resultado ideal en la proyección es ganar estos dos partidos. Ganar en Formosa y ganar en Corrientes la última fecha frente a Juventud Antoniana.
4: Pero además no es que depende también de cómo...
3: Depende de otros resultados. Sí. Tiene que ganar los dos partidos y esperar otros resultados.
2: Claro, pero es la proyección ideal. Sí, tiene que ganar. Algo que de visitante no ha conseguido. Le cuesta mucho históricamente a Boca Unidos. Y bueno, también existe la posibilidad de ser el mejor quinto, pero bueno, ahí ya entran a tallar el puntaje, la diferencia de gol. Bueno, en fin.
0: Bueno.
2: Está complicado el
0: cierre. A esperar, ganar y ver.
2: Sí.
0: A ganar, sumar.
2: Es una visita difícil.
3: De todas formas, tratar de sumar la mayor cantidad de puntos, porque si no clasifica, después se arrastra.
4: Claro.
3: Sí. Así que también tiene que sumar.
0: Hay que sumar.
2: Hoy Boca Unidos suma 18 puntos y el cuarto equipo, que es Sarmiento La Banda, tiene 21.
1: Bueno, matemáticamente hay posibilidades.
2: Sí.
3: Pero ya por eso decimos que depende de otros resultados, porque necesita ganar y que no sume puntos, o por lo menos en esta fecha no sume puntos Sarmiento y Loan.
2: Uh-huh. Sí.
0: Bueno, perfecto. La Liga Correntina programó la segunda fecha del oficial también.
2: Sí.
0: Ha tenido victorias de Mandiyú.
2: Sí. Para que ahí,
0: de Ferroviario sobre Independiente.
3: Sobre Independiente, el último campeón.
0: Huracán.
2: Pasamos en limpio, si queréis, los resultados de la fecha 1. Huracán Corrientes venció a Sacachispas por 1-0. Fue victoria de Mandiyú, 2-0 frente a Libertad. Esto fue el fin de semana, ¿no?
0: Sí.
2: Empedrado derrotó 2-0 a Yaguareté. Boca Unidos, una victoria con muchos goles, 3-2 a Doctor Montaña. 3-1 le ganó Sportivo Corrientes a Curupay. Empataron Cambacuá y Talleres, 1-1. Ferroviario le ganó por la mínima 1-0 a Independiente, al campeón de la Copa de la Liga. Y en Burucuyá y Lipton igualaron 3-3 los partidos de la primera fecha del torneo oficial. Recordemos que ya se aprobaron también el formato del torneo del oficial de la Primera División B. Esto es la Primera División A, pero todavía el ascenso no comienza. Este fin de semana, segunda fecha del torneo oficial de la Primera División A. Todos los partidos el viernes 10, aprovechando el feriado.
0: Sí,
2: bien. Cancha de Sportivo, 14 horas, Sacachispas, Sportivo Corrientes. 16 horas, Deportivo Empedrado, Mandiyú. En Lipton, 14 horas, Lipton Boca Unidos. 16 horas, Independiente Cambacuá. En Libertad, 14 horas, Talleres Yaguareté. 16 horas, Libertad Huracán. En Alvear, 15 horas, Doctor Montaña Ferroviario. Y en Burucuyá, en el Estadio Municipal de Burucuyá, a las 16 horas, el dueño de casa en Burucuyá frente a Curupay.
1: Bien, segunda fecha.
2: Segunda fecha.
3: Cuanto a la liga, si se quiere, no sé si sorpresa, pero Walter Zacarías tiene nuevo club.
0: Sí.
3: Y asumió en San Jorge.
0: San Jorge,
3: por sí. Por eso, pero ¿llama la atención o no que vaya al ascenso?
0: Y sí, pero hay un proyecto ahí también, hay un apoyo importante, sí. La gestión de Julito García, la colaboración de Roberto Marioni también.
2: Sí, sí, sí.
3: El mismo proyecto que tenía en la primera división lo lleva ahora a San Jorge, uh-huh. San Jorge de Almagro.
2: Sí, sorprende y no a la vez. A veces es un nombre fuerte, pero no sorprende por cómo viene trabajando San Jorge.
1: Claro. Tiene que ver con esto de el respaldo económico y el proyecto deportivo.
2: Sí.
0: Bueno, perfecto. Estamos estando, 56 de las 5.
1: Bueno, déjame hacer una invitación porque hoy en el Centro de Taekwondo Olímpico de Corrientes, ubicado en Don Justino 769, va a haber una presentación del equipo nacional que va a representar a nuestro país en los Juegos Sudamericanos. Recordemos que este centro de Taekwondo Olímpico lo conducen los hermanos Sebastián y Mauro Krismanich. Y además de la presentación se va a hacer entrega de una donación del Sistema Electrónico Olímpico Daedo Gen 3 para los atletas, que es muy importante porque es el que se utiliza en estas competencias, claro, en los Juegos Sudamericanos, en los Juegos Olímpicos, y es importante para los atletas entrenar con ese chaleco, que es el que marca los puntos, básicamente,
3: sí.
1: Y que sale, me decían, $7,000 cada uno.
4: Bueno,
1: la Asociación Neuquina de Anestesia, Analgesia y Reanimación es la que dona, y hoy se va a hacer la entrega de esto en el gimnasio a partir de la hora 20 en el Centro de Taekwondo Olímpico.
3: Y brevemente le digo que Lautaro Midón ganó en Rumania, le ganó al ruso Ilya Simakin 7-5-6-3 y pasó a los cuartos de final allí en este Challenger de Rumania. En Bogotá perdió Ignacio Monzón, había superado la clasificación, pero en la primera ronda perdió con Hernán Casanova por un doble 7-5. Y en San Salvador de Jujuy, pero en un Future, o en este caso un M15, ganó Carlos María Zárate, otro correntino. En la primera ronda le ganó al boliviano Santiago Lora por 6-3 y 6-2. Avanzó a la segunda ronda allí en Jujuy.
0: Bueno,
1: ¿qué hora es?
3: 17:58.
1: Abrieron el sobre.
4: ¡Ah, sobre!
0: Rapidito, dale que tenemos ganadores.
1: Fausto Ruesga, nuevo jugador de regatas, como lo venimos diciendo de temprano.
0: Sí, y como estaba en el portal de regatas.
1: Tiene una camiseta negra.
4: Claro. Mirá.
0: A ver.
1: No sé qué,
0: claro. A ver, a ver. A ver, mostrame.
3: No será Mitre, estuvo jugando el Mitre, ¿eh?
1: De Mitre.
3: De Mitre estuvo jugando la Liga Federal.
1: Mitre.
0: Ahí está. Ok,
1: claro. ¿Viste que era negra?
3: Y sí.
0: Bueno.
2: ¿Viste que era los 18?
0: ¿Viste que no era Montero? Bueno. Ganadores. Dos camisetas de la selección argentina. Gentileza de la red.
4: Sí, señor. Los tenemos. Hemos hecho el sorteo. Transparente.
1: Hay video.
4: Legal. Hay video.
3: Claro.
0: ¿Hay foto?
4: Hay foto. Bien. Hay todo.
0: Bien.
4: Dani 268, uno de los ganadores.
0: ¿Dani 268 ganó?
4: Sí.
3: Sí.
0: Bueno. Hay que revisar ese sorteo, ¿eh?
4: ¿Por qué?
0: Sí, para que gane Dani.
4: Y pero tuvo suerte.
0: Ponele. No, sí, seguramente, porque ganaron el sorteo.
4: Y Maxi 817, los dos ganadores de la camiseta de Argentina. Recuerden que la pueden retirar mañana de 8 a 10.
0: Bueno, repetimos.
4: Dani 268, sí. Maxi 817.
0: Perfecto. Mañana de 8 a 10 aquí en Pellegrini 1029, ¿sí?
3: A las 11 no se pueden.
0: No.
4: Y a las 7 tampoco.
0: No.
4: De no. 8 a 10.
0: Sí. Así.
2: Si quieren tener la camiseta el sábado y para hacer la picada,
3: así.
2: Y, la
3: y aclaramos así. Que si quieren traer algún presente, lo traen el lunes.
4: No, porque es
3: lo traen a partir del lunes.
4: Claro, no, sí.
3: De 16 a 18.
0: Exactamente. Bueno, diría buen fin de semana, pero en realidad mañana es jueves recién, ¿no? Nosotros no estamos.
1: Pero es fin de semana.
0: Fin de largo.
4: Claro, mucha gente va a estar.
3: Volvemos. Voy a traer el locro, Sotelo.
0: No, Tupper, bueno, por favor. ¿Volvemos el lunes?
1: Sí.
3: El lunes.
4: Estaremos.
0: ¿Seguro,
4: no? Sí, señor.
0: El lunes estamos. Seguro. Bueno, perfecto. Que tengan un buen fin de semana.
1: Igualmente.
4: Bueno, buen descanse. Fin de semana. A disfrutar, a ver mucho fútbol, uh-huh. Mucho mundial.
1: ¡Un Boca! ¡Un juega Boca! A las 21 con Paranaense.
0: Mirá. ¿Qué es? ¿La sudamericana?
1: No, es un amistoso preparatorio.
4: Ah, bueno.
1: Del equipo del Vasco Arrobarrena.
2: Comienza el ciclo de Arrobarrena.
0: Sí, creo que ni la red pasa al partido. Creo, eso es algo raro.
1: Bueno, pero juega Boca.
0: Creo, vi la grilla y no figura, pero estén atentos por ahí.
2: Seguro. Es que
0: por ahí pasan,
2: 100% mundial.
4: Claro.
0: Todo puede pasar. Además se queda Oscarcito en un rato, así que puede
2: la
0: pasar
2: semana
0: cualquier
2: que viene
0: cosa.
2: Argentina,
0: ¿no? Cualquier cosa puede pasar. Buen fin de semana para nosotros, larguísimo. Volvemos el lunes con el Deportivo. Chau.

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5: Pero claro, que solo vino del mejor.
6: ¿Y dónde
5: está? ¿Cómo te va, MP? ¿Cómo andás?
7: MP. Bien, me extrañabas tanto tiempo, hace dos horas MP. Hablamos.
5: Sí, pero queríamos ver con Valeria si te habías cambiado el look.
6: Sí, se cambió.
5: ¿Estás preparando para la Cheno alguna cosita?
7: No, está mi familia acá, se acabó la acción vaca.
5: Bueno, está bien, te vas a comer con las chicas, escúchame.
7: Sí, bueno, pero vos me estabas diciendo y me puse una camisita marroncita porque...
5: Claro.
7: Voy a dar una entrevista con la gente de Telemundo.
5: Ah, qué lindo.
7: Con una ropa y recién salí para Uruguay.
5: Gran cobertura de esa cadena, Marcelo, ¿eh?
7: No terminé.
5: Gran...
7: Y recién
5: 4-1.
7: Con Bocas, sí. En Uruguay.
5: Sí.
7: Tuvimos que salir también a hacer vía Zoom, que menos mal que está Gigi, ¿no?
5: Claro.
7: Estaba con Daniel Roncoli, tuve que tocar...
5: Ah, bien.
7: La table sería la mesa, pero tuve que... ¿Cómo sería...?
5: The Door.
7: Bueno, sí, un gran grupo inglés, The Door. Pero escuchá, no tuve que tocar la puertita porque me empezaron a hacer preguntas vía Zoom, ¿viste? Y para colmo tengo un teléfono un poco avanzado.
5: Sí, sí.
7: Y tengo un Zoom automático.
5: Uh-huh. Ah.
7: Y cuando muevo las manos, es como que se aleja. Entonces tuve que hacer salidas de... Viste que uno siempre molesta a Diego Jocas para hablar de Uruguay, un montón,
5: sí,
7: de cosas. Cuando viene,
5: eso,
7: tenés que retribuir también la...
5: ¿Juega algo
7: la
5: ahí o no? Una cosita, ¿no?
7: No. Diego Jocas... Es un periodista que creció junto a mí. Hoy todavía no es Martín Fierro de Oro, pero no sé qué premio habrá ganado, pero
5: sí,
7: es un capo total allí en Uruguay. Entonces, como nosotros le pedimos que salga con nosotros cuando pasó la hecatombe, bien.

0: Sí.
1: Tipo digno, transparente, honesto. Bueno, que seguramente habrá tenido defectos, más allá que él no tiene la culpa que Müller haya sido el peor arquero del Mundial, que
0: Upa.
1: su lateral por la izquierda, que es marcador central, haya cerrado para adentro,
0: Sí, verdad.
1: y después que los nueve no hagan goles tampoco, y las falencias que ha tenido también. Me parece que fue un desastre como a nivel jugadores, que evidentemente, como dijo Bielsa, no le ha podido transmitir lo que él le ha querido dar, ¿no? Veo que te querés poner al día porque pasó hace un mes más o menos.
0: No, no,
1: Querés
0: no.
1: hacer un repaso de
0: Como
1: todo el Mundial,
0: hablaste
1: ¿no?
0: con la gran Nico Repetto, ¿no? Que volvió después de 5 años hizo el repaso. No, como hablaste de Uruguay, te pregunté
1: No, te
0: eso.
1: conté lo que hice,
0: Está
1: Facundo.
0: bien,
1: Facundo,
0: Marcelo.
1: como verás, dormí poco.
0: Sí.
1: O sea, arranqué con Bilotto, no sé si te dije una gran
0: Sí,
1: idea de nuestro
0: te
1: gerente,
0: escuché, te escuché.
1: Bernardes.
0: Te escuché, yo estaba
1: Ah.
0: arrancando el día y te escuché, Marcelo. Te escuché,
1: Sí,
0: por
1: sí.
0: supuesto. Por
1: Sí.
0: supuesto. Escúchame.
1: ¿Qué
0: Y
1: más?
0: bueno,
1: Corea del Sur, bueno,
0: algo.
1: lo putearon cuando llegó el tenis,
0: No,
1: llegaron
0: pero
1: a
0: eso ya
1: Corea
0: pasó,
1: eliminada. No,
0: Marcelo.
1: pero vos querés, veo que querés hacer un. Como vos no tuviste, vos querés que ahora
0: No, yo
1: repasemos
0: estuve
1: todo.
0: siempre. Marcelo, ¿le estás comprando algún regalito a Chicho por el día del cumpleaños, ¿no?
1: No.
2: Ah, oh, yo pensé que iba a decir que
1: Vos sos
2: sí.
1: el de. Yo me tengo que encargar de los míos.
2: No, yo
0: Bueno,
2: pensé.
0: pero
2: Pero
0: Marcelo,
2: ni lo
1: escuchá.
2: dudó. Yo dije, va
1: Bueno,
2: a decir
1: sí,
2: que sí.
1: me voy a remangar
0: Sí,
1: como un
0: dale,
1: hombre.
0: dale, dale, hacelo
2: Yo dije,
0: tranquilo.
2: bueno, por ahí ligo algo, pero ni lo dudó,
0: Bueno,
2: ¿eh?
0: a ver, esperá, me pongo en modo serio. Nos tranquilizó el pelado Yarroch
1: ¿Vas a
0: respecto.
1: renunciar?
0: No,
1: O sea,
0: respecto
1: te
0: a
1: pones en
0: Cusco.
1: modo serio,
0: No,
1: ¿vas a
0: Marcelo.
1: renunciar?
0: No, ahora te voy escuchando, me tengo posta, me tengo una reunión.
1: No.
0: Arrancaron las reuniones,
2: Ya,
0: Marcelo,
2: pero el primer
1: por
2: día
1: Dios
2: ya
1: santo,
2: tenés una
1: pero. Y
2: reunión.
0: bueno, ¿qué
1: Ahí
0: querés
1: lo
0: que haga?
1: tenés al pelado.
0: ¿Qué
1: Dios, yo no
0: querés
1: puedo
0: que
1: creer.
0: haga, Marcelo?
1: Hice
0: Tengo
1: una
0: que.
1: reunión durante el Mundial, están suspendidas las
0: No, pero ¿cómo van
1: reuniones.
0: a estar suspendidas, Marcelo, las reuniones durante el mundial? Que los chicos no van a la escuela, la gente no va a la universidad, la gente no trabaja. No, Marcelo, por favor.
1: ¿Cómo estoy con
0: Escúchame.
1: arremangado un poquito
0: No, bien, bien, bien, bien.
1: Bien,
0: Cheronca.
1: bien, bien,
0: Cheronca,
1: bien,
0: estás
1: Cheronca.
0: bárbaro. ¿Te
1: Sí.
0: cortaste el pelo allá o te fuiste con el
1: Me corté el
0: pelo?
1: pelo, no, me corté el pelo acá, sí.
0: Ah, se nota. Se
1: Sí.
0: nota. Y es acá, y
1: Me hice la
0: esa.
1: barba.
0: Y la samica fue de allá también, ¿no? Una
1: Sí,
0: cosita.
1: por
0: Y
1: supuesto, yo soy
0: sí.
1: como el ministro. Por más que hayan bajado las cosas,
0: Claro,
1: sigue siendo
0: está
1: un
0: muy bien.
1: OAFA, un OAFA,
0: Bueno, escuchá. Tranquilidad por Cuti Romero, me parece, ¿no? Que es lo que transmitió el pelado Yarroch.
1: sí. Sí, yo pregunté, vos sabés que lo hizo en vivo al jefe ¿cómo es? De prensa de la selección. Le preguntó, dice, está preguntando Marcelo si terminaron todos bien los jugadores. Y al toque le dijo que sí, viste, no le va a mentir en ese momento, ¿me entendés? Pero bueno, tranquilidad con eso, indudablemente. Así que nos ponemos tranquilos y contentos, ¿no?
0: Bien, bien, bien. Bueno, y a empezar a palpitar lo que viene por delante. Hace un ratito el técnico de Suiza habló de una
2: Sí.
0: Argentina vulnerable. No me gustó la palabra que usó. No digo que falta la verdad, porque los escuché a ustedes en el análisis y nos hicieron 4 goles en 2 partidos, está claro eso. Ahora, la idea de vulnerabilidad, bueno, qué sé yo, no sé. No me gustó escucharlo, Marcelo.
1: Estamos con mandíbula floja.
0: Bien.
1: Eso está claro, que estamos con mandíbula floja. Estamos con mandíbula floja porque nos llegan y nos hacen goles. 4 en 2 partidos, un equipo que viene de ser campeón del mundo y tiene aspiración a ratificar y meter el doblete, conseguir la cuarta, evidentemente estamos con mandíbula floja. Porque te explico una cosa.
0: A ver.
1: Vos podés estar con mandíbula floja porque sos un equipo extremadamente ofensivo. Pero Argentina se ha mostrado con un traslado de pelota, con la tenencia como España, que lo definíamos con una tenencia cautelosa, sin disparar, sin ser vertical. Entonces, bueno, no sé por qué lo agarra tan desguarnecido Argentina o tan vulnerable. Está bien que ayer fueron un par de golazos, ¿no? De los egipcios,
0: Sí.
1: porque Máxime, uno de ellos también,
0: Y el de
1: toqueteo,
0: Cabo
1: esto,
0: Verde
1: lo otro.
0: también, uno de los 4 que le contamos a Cutis, un gol de
2: De otro
0: otro
2: partido,
0: planeta,
2: de afuera del
1: claro.
2: área.
1: Sí, de otro continente, podríamos
0: Sí,
1: decir. Pero
0: también.
1: no, pero yo lo que veo es que nos llegan y tocamos la lona. Está bien que después tengamos la capacidad de pararnos, noquear y ganar, eso es otra cosa, pero estamos medio, la palabra puede ser, no sé si es sinónimo vulnerable que una piña al mentón o mandíbula fácil, pero estamos medio ahí que nos caemos cada que nos tocan.
0: Bueno, veremos, MP. Tenés 3 horitas por delante, con mucha información seguramente en el despliegue de la radio. Son esos días. Y por delante le conviene la agenda, Chicho.
2: No, mañana tenemos Francia-Marruecos, ya con Deschamps abriendo el paraguas por la terna argentina de ese país.

0: partido, ojalá estén a la altura.
1: Y si nos tocó, nos tocó un francés.
0: Bueno, ellos se quejan también. Dirigió
1: bastante bien, me parece, ¿no?
0: Sí, sí.
2: Quiero empaparme de Suiza, porque la verdad que a Suiza le hemos dado poca bola.
1: Sí.
2: Digo, allá en la Argentina le damos poca bola. Quiero empaparme de Suiza, ¿no? Quiero empaparme un poco cómo se vive también en Suiza este Mundial, porque la verdad que no te digo que sean como nosotros, pero uno tiene esos tres o cuatro equipos suizos que siempre compran algún equipo suizo, algún jugador argentino, ¿no?
0: Es cierto.
2: Recuerdo Delgado, Rasic, el ex jugador de Gimnasia de La Plata, Chicho, ¿te acordás,
0: sí,
2: no?
0: Sí, sí, sí, claro.
2: Vos pensás que ellos pueden tener un panorama. Estamos buscando también con la Produ ahí en Buenos Aires, ir buscando. Y después quiero que yo en los momentos que tengo líos, así un desorden táctico, a mí me ordena una persona que tiene varios ribetes, que está en Estados Unidos, que ayer me escribió mientras venía escuchando Radio La Red y me venía lo íbamos acompañando con su familia.
1: Sí.
2: Y él a mí me tranquiliza cuando me devuelve lecturas lindas, sí, porque está muy preparado. Y aparte tiene un doble o triple rol.
1: Yo sé quién es.
2: Te pregunté vos si sabías quién
1: era. No, pero ¿puedo decirlo o no, Marcelo?
2: No, vos no podés decir nada. Vos tenés que, te tenés que poner al día.
1: Tiene, bueno, te iba a decir algo del pelo, pero
0: no le digas nada.
1: No le voy a decir nada, está bien, no le digo nada.
2: Bien, Chicho, retalo
0: pero a él. Es una cosa increíble.
1: Hay un argentino enterrado en Suiza que va a exorcizar todos los fantasmas. A ver, si pensamos en los 4 o 5 argentinos más importantes, sí, de la historia de nuestro país, con despliegue internacional. Maradona, Messi.
0: Sí.
1: ¿Qué más?
2: Perón.
0: Sí. Messi está vivo.
1: Messi, sí, lógicamente. Está enterrado en Suiza Borges.
0: Borges.
1: Que murió en 1985, 86. Por ahí, ahora me fijo. 86. Y está enterrado en Ginebra. Así que apelaremos, Marcelo, a los fantasmas borgianos para que nos den una mano, que nos ayude, Marcelo, por favor.
2: Hay unos cuantos que están enterrados en Ginebra del equipo deportivo, ¿no?
0: Y con este frío acá.
1: ¿Sabés que te vi los ojitos en el YouTube y te lo vi pensar? Te dije la palabra Ginebra. Marcelo, yo te hago un aporte también.
0: Pero sin nombres, ¿eh?
2: Okay. Hace el año que había muerto Borges. Sí. Que la imprecisión no, estás haciendo la carrera.
1: No.
2: Claro, 85, 86. Está escuchando un sobrino nieto.
1: No. Esperá, porque ahora me hiciste dudar. Ahora me hiciste dudar. Yo te dije 85, después te dije 86. No, 86. Ahí
2: lo jodido que es googlear, ¿no?
1: 14 de junio del 86. Chico, ¿y cuándo se jugó la final del 86?
2: Ahí está el pelota. Ahí está el tipo que lleva la duda, traslada la duda. En vez de certezas pasan estas cosas.
1: No, la final del Azteca.
0: Claro, pero después de la muerte de Borges.
1: ¿O antes?
0: No, después.
1: Bueno. Marcelo, bueno, te dejo, Marcelo, te voy a ir escuchando porque me voy camino a una reunión. ¿No es el 30 de julio la Azteca? Yo estoy loco.
0: 29 de junio.
1: Ah, bueno, viste. Estamos ahí, Marcelo. Estamos aportando, estamos dándote para el momento.
2: Me dice Zapata. Luis Britos, sí, el hombre responsable de fútbol,
1: ¿sí?,
2: de la empresa Tommy, de 100% mandíbula floja.
1: Bien.
2: Con aspiraciones no te pueden llegar 3 veces. Oye, qué tono.
1: Bueno.
2: Llegadas, 3 goles a corregir el medio, marcan retroceso, nos salva el poder de fuego que tenemos.
1: Bueno, claro.
2: Bueno, epa.
1: Bueno, despacio. Ya van a parar. Y a los defensores se les puede decir nada. Al arquero tampoco. Esperemos un poquito.
2: No, tranquilo.
1: Bueno.
2: Vos te querés quedar a hacer la tira, porque son 6:15.
1: Vos sabés, Marcelo, estuve esperando todo el Mundial, ver si. Es más, me sonaba el teléfono y era el número de la radio, era Lolo. Pensé que me convocaban para la tira, Marcelo. Hubo tirás, me das tocor. En algún momento. Alguna un poco más larga, otra más. Hoy, triángulo.
2: Sí, pero siempre, siempre estando, siempre permanentemente. Esto es una cosa.
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0: Hola, hola, hola, hola, buenas tardes, ¿qué tal? ¿Cómo están?
1: Hola, hola, hola, Nepe.
2: Hola, hola,
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0: la, la, la, la, la, la, la,
1: vamos todos.
0: ¡Oh, qué desafinados estamos, eh!
2: Habla por vos.
0: ¡Uy, cómo está Holanda, la naranja mecánica!
1: Sí, tremendo.
0: Quedó eliminado, Leo, la naranja mecánica.
3: Quedó eliminado, ¿verdad?
4: La de Juli, la de
0: Pichichi. A los que nos siguen por YouTube, realmente vendrán que, verán que Leusán está de naranja.
1: Mirá, mirá, ah,
2: se pone
0: Violeta, Violeta Rivas también está, ¿no?
1: Sí.
3: Está pink.
1: Sí,
2: fucsia.
1: Es un fucsia, es un fucsia.
0: Violeta Rivas, que le habrá gustado mucho a Adriana, fucsia, la mamá de... De Majito, ¿no?
2: Claro.
1: No, mira, hoy está rara, Majo, Marcelo. Yo te diría, anda con prudencia.
2: ¿Por qué madrugué?
1: ¿Por qué?
0: ¿Qué pasó que se pone la capucha? Ahí está, son dos Teletubbies.
2: Se escuchan voces.
0: Ahí, ¿no?
2: Se escucha. Atención, Germán García.
0: Totalmente, Germán aportando. Bueno, ¿cómo están? ¿Qué están más distendidos, eh? Se les pasó hoy cuando caminábamos por acá por y estaba llegando la gente de Atlanta. Y conversábamos ya anoche, algunos que fueron y vinieron, se les pasó todo el susto, ¿no? Ahí también tienen cara, ya más, ayer estaban más paliduchos, hoy están mejor ahí en Buenos Aires, ¿eh?
1: Mirá, Marcelo, me costó bajar la adrenalina del día de ayer, no sé a ustedes, muchachos, no sé a la gente también que vio el partido con mucha emoción. Y bueno, anoche lo volví a ver el partido, obviamente, ¿no? Porque estos partidos hay que verlos.
0: Y ganamos en la repetición, ganamos.
1: Marcelo,
0: también,
1: ¿no? Te quiero decir que lo dejé en el minuto 78 y está complicado, el partido está jodido. No, quiero decir que Argentina jugó mucho mejor de lo que yo pensé que había jugado. Viste, a veces uno está, cuando ve el partido así en vivo, de un partido de un mundial... con la más allá del entrenamiento que tenemos, porque estamos entrenados para analizar aún en situaciones en que hay muchas emociones en juego. Bueno, la verdad que me evidentemente el resultado que iba teniendo el partido me fue llevando a una mirada inconformista de lo que había jugado la selección. Argentina generó ayer 7 situaciones de gol y mereció claramente ganar el partido. Era una injusticia ir perdiendo el partido con Egipto, era una injusticia total. El primer tiempo de Argentina, especialmente después del descanso de la pausa de hidratación y hasta el final del primer tiempo, era para hacer 3 goles. Claros, situaciones claras,
2: bueno,
1: claras
2: de
1: goles, abajo del arco.
2: Claro.
1: Entonces decís, bueno, claro, el resultado te va llevando, te estás quedando fuera del Mundial, hay un componente emocional muy grande en todo eso que nos hace mirar a veces el partido con los ojos de la impaciencia.
2: Desesperados.
1: Claro, sí, cuando claro. Vos ves que el reloj avanza y el partido está cada vez más lejos. El resultado está cada vez más lejos, pero la realidad es que Argentina jugó un gran partido, un partido de un equipo que es campeón y que se rehúsa a perder.
0: Pues es que yo me quedé pensando mucho, y hoy hablé con... Fue un día de mucho reportaje de Volver Gentileza que tienen los colegas con nosotros. Hablé con la cadena Telemundo, que es la cadena que transmite todos los partidos acá de fútbol.
1: Sí, es muy conocida.
0: Está, pero aparte es la referencia, porque en el lugar donde vas, todos los ven por ahí, que está Andrés Cantor, ¿no?
1: Claro.
0: Que es el relator, nuestro argentino, que bueno, lleva muchos años.
1: Muchos años está dedicado allá. Claro,
0: totalmente. Que contratan a todos, Leo, ¿eh?
1: Sí,
0: excepto
1: sí,
0: a vos y a mí, nos han contratado. No, figura del fútbol.
1: Sí, sí.
0: ¿Y vos sabés lo que hacen?
1: ¿Qué hacen?
0: Yo no sé si está mal que lo cuente, pero no me lo contó la gente de Telemundo. Creo que Batistuta y Valdano han pedido no viajar, de moverse de Miami. Y ellos le ponen un fondo como si fuera Dallas y ponen a la presentadora desde Dallas, ¿no?
1: Uh-huh.
0: Y la presentadora los mira y ellos miran hacia un punto donde se supone que hay un muñeco que es hace de la presentadora y no están en el mismo lugar.
1: Increíble.
0: Pero han logrado, Leo,
1: el avance es total.
0: Bueno, pará. El avance es tremendo. Valdano, ayúdame, Germán. Bati, Roque Santa Cruz por el lado de los paraguayos. José Pekerman para hacer Colombia. Lugano para hacer Uruguay. Iván Ramírez Córdoba para hacer Colombia también. Maxi Rodríguez con Argentina. Andrés Guardado también. O sea, han contratado todos tipos muy conocidos. ¿Qué más? Valencia, el ecuatoriano. Han contratado, bueno, Digo, hoy estuvo Dunga también por el lado brasileño, se fue rápido Dunga. No, pero la referencia que doy.
1: Más lo que casi nos vamos también nosotros.
0: ¿Y dónde estamos? ¿Y dónde estamos? No, pero lo que digo, que las preguntas que me hacían los uruguayos, Dieguito Joca, recién que salí para la televisión uruguaya también antes de hacer la tira. Claro, hay mucha pregunta táctica, Leo. Hay mucha pregunta, porque nosotros ayer hablamos del corazón, de las emociones y ese tipo de cosas, pero claro que estamos mandíbula floja. Claro que nos llegaron 4 o 5 veces los caboverdianos y en este caso también Egipto, uh-huh. Y nos tocan y nos tumban, ¿eh? Nos toca decir que tenemos unos huevos bárbaros.
1: Bueno, han tenido, la verdad que en el caso de el partido con Cabo Verde, algún gol es un gol, ¿viste? Cuando un tipo te la clava en el ángulo de 30 metros, ¿viste? ¿Qué querés hacer, Marcelo? O sea, no hay mucho por hacer. Sí, me parece que con Egipto sí me parece el partido en el que la selección, que vos tenés que empezar a tener en cuenta una cosa. Nosotros tenemos que tener en cuenta que Argentina, salvo esos minutos con Arabia, en el primer partido, en el debut de Qatar, esta selección de Scaloni en mundiales nunca había estado en desventaja.
2: Claro.
1: Entonces, por primera vez en desventaja, lo que hizo el equipo, sobre todo en el segundo tiempo, porque insisto, en el primer tiempo, después del golpe del 1-0, Egipto no llegó más. Y Argentina llegó bastante. Entonces, sí, en el segundo tiempo, cuando avanzaban los minutos, empezó a pasar, que se evidenció en los dos goles, uno anulado por la falta a Licha Martínez y otro convalidado. Y recién al final, con un par de contras, una de las cuales fue, yo creo que el sargento Cabral, renacido en Leandro Paredes, que salvó la tremendo, selección, sí. en el último ataque.
2: Hoy te dedicaste a ver ese kit en detalle también, diferentes imágenes, retrocediendo de espaldas, incómodo,
1: siempre es gol, siempre es gol.
0: Nunca buscando la falta como alternativa. Claro. Sí, porque viste que Paredes por ahí puede ser marronioso en el fútbol argentino. Ahí buscó chorearle la pelota.
1: Limpia. Yo creo, Marcelo, buscó... que nos pasó, en los dos retrocesos nos pasó que el equipo argentino se caracteriza por ser muy solidario. Como claramente Messi no aporta tanto a la hora de la recuperación, aunque recuperó varias pelotas, todos los que están hacen el esfuerzo de volver. Y en uno de los regresos es Julián, que tiene 2 o 3 veces en la carrera que sabía él que perdía, tiene la oportunidad de manotearlo, ¿viste? De agarrarle la camiseta.
2: No cortan con falta.
1: No cortamos con falta. Sí. Es un equipo que... Bueno, es un equipo hasta que como que no está acostumbrado a perseguir rivales, ¿entendés?
0: Claro, es Molina. No, pero por eso, yo creo igualmente que Argentina fue justo ganador, más allá que estaba 0-2 en contra. Pero... también para un equipo campeón del mundo es como que tiene ciertos desórdenes que habría que corregir. Vamos a hacer nuestra primera aproximación a Gustavo Yarroch, que ya está en Kansas, que es el último que abandona a la selección argentina cuando viaja y es el primero que llega a recibir la selección argentina, que parte de la delegación de Radio La Red está en Miami haciendo este estudio fantástico montado aquí. Nosotros no mostramos el fondo del mar, Leo, porque nos da el sol permanentemente.
1: No te verías.
0: Y quema la imagen, claro. Quema la imagen. O sea, quema la imagen. O sea, sería uno de estos días, mañana si querés mostramos, pero nos quema la imagen pegando contra el vidrio y queda una cosa horrible.
1: Además, hay mucho sargazo, Marcelo.
0: No, pero está bien, pero no importa. Yo no piso ni el sargazo ni el gozarja. Pero escúchame, pero nos vamos a ir ya directa. Parte estamos en Miami. Parte del equipo todavía está en Atlanta, que hoy a la noche está viajando. Y parte del equipo ya está con Gustavo Yarroch a la cabeza, a la pelada, digamos, lo tenemos ya en Kansas. Hola, Gustavito, ¿cómo te va? Buenas tardes.
4: Marcelo, ¿cómo estás? Un abrazo grande. Nosotros llegando al Compass Minerals, el complejo del Sporting Kansas City. Aquí se va a entrenar la selección argentina dentro de un rato nada más. A las 20 de la Argentina será el ensayo, el primero después del triunfo de ayer, el triunfo histórico de Argentina contra Egipto y de cara a lo que va a ser el choque de cuartos de final del próximo sábado en esta misma ciudad, en la casa de la selección, porque aquí se ha quedado permanentemente el equipo argentino durante la Copa del Mundo, ante los suizos a partir de las 22 de la República Argentina. Habrá solamente tres prácticas MP hasta el partido contra Suiza. La de hoy a puertas abiertas la vamos a contar en el aire de Radio La Red. La de mañana, que va a ser cerrada, porque Scaloni tiene la potestad de cerrar las puertas de un entrenamiento y siempre es en el día menos dos. Y la última va a ser la del día viernes, en la que el técnico dará la conferencia de prensa luego de la práctica y en la que antes del entrenamiento van a hablar tres futbolistas, como ocurrió en la previa, esto lo exige la FIFA, en la previa del choque contra los egipcios hablaron Paredes, Molina y también Thiago Almada que finalmente terminó yendo al banco y no jugó ni un solo minuto en la épica victoria de ayer. Y bueno, vamos a poder observar los primeros 15 minutos de un equipo en el que la prioridad, Marcelo, es recuperar físicamente a todos los jugadores. Y a propósito de eso, quiero llevar tranquilidad con el tema del Cuti Romero, porque en algún momento hubo algún interrogante respecto de cómo había terminado físicamente el Cuti. Tenemos para decir que el Cuti está bien, que va a poder jugar contra Suiza y que ayer solamente terminó con una muy pero muy leve sobrecarga en el gemelo de la pierna izquierda. Yo creo que esto terminó siendo, Marce, porque en ese final anárquico de ataque que tuvo la selección, el Cuti de a ratos terminó como un 9, era un 9 más del equipo.
1: Se quedó jugando de 9, incluso sí. Después del 2-2, Marcelo.
0: Sí. Y Montiel, que aparte lo reconoció, que le dijo, andate, quédate en el área, que viste como que como sí. Una vas a tener.
1: Montiel en el lío va para adelante. Pero Montiel va y viene. Y
5: bueno, estuvo cerca en la de Messi.
1: En la de Messi se la baja él. Pero Cuti, Marcelo, se quedó. Después del 2-2, viste que ayer Scaloni decía que él veía que el equipo estaba para seguir buscando. Y claramente, no sé si fue una indicación o ya. Pero con el 2-2, que vos decís, cualquier equipo empata 2-2, bueno, el 2 vuelve a jugar de central. Y cuida un poco y ataca cuando puede. No, se quedó de 9. Entre otras cosas, pasa lo que pasa con el cierre de Paredes, porque en esa jugada el Cuti estaba de 9.
0: Totalmente, es verdad. Abro el juego, hagamos mesita de fútbol. Porque, insisto, ayer la emoción. Hoy, reconocer que Argentina fue más que Egipto y que mereció ganar. Pero nos podemos tomar el tiempo. ¿Qué nos está pasando? ¿Estamos lentos? ¿Estamos con tenencia? Medio aburridones como España, que hasta ahora en este Mundial, ¿no? Porque también lo hemos visto jugar bien a España. Recordemos que España, jugando así, no era candidata a ganar este Mundial. Jugando como jugó en este Mundial, digamos, España.
1: Para mí hasta Cabo Verde sí, Marcelo.
0: No, entendamos esto. Yo lo que te digo es, vino como candidato a ser campeón del mundo, y yo creo que si estamos diciendo que Lamine Yamal todavía no explotó, y ojalá no explote durante todo el Mundial, digo por el bien de Argentina, por el bien del fútbol, ojalá explote porque nos gusta cómo juega pibe, la verdad que cuando juega bien allí en el Barcelona nos encanta a todos. Pero yo lo que estoy planteando es, a ver, ¿dónde tenemos los barullos? Porque, por ejemplo, un amigo Luisito me dice, Luis Brito, me escribe y me dice, che, pero a lo mejor los delanteros no hacen goles porque tenemos lío con el mediocampo. A lo mejor los defensores no defienden bien porque el mediocampo tampoco es lo complejo para los rivales que se necesitan tener. A ver, arrancamos por Jarroj, que lo ve permanentemente. ¿Dónde estamos con líos?
4: Marcelo, yo creo que el principal problema de Argentina es que se volvió un equipo permeable, que le están convirtiendo con bastante facilidad. Fíjate que Cabo Verde le hizo 2, ayer Egipto también le anotó 2 goles. El retroceso es un problema para la selección. Queda muy expuesta, no ahí entre los volantes y los defensores quedan espacios que los rivales están aprovechando de manera perfecta. También es cierto que hay mucho mérito en la precisión que tienen en velocidad los adversarios de Argentina, que están complicando el equipo, pero lo va a tener que corregir, porque fíjate que hasta ahora, Marce, Argentina en 4 de los 5 partidos que jugó en el Mundial anotó 3 goles. Ahora, para mí es tirar demasiado de la cuerda. necesitar tres goles todos los partidos para ganar. Me parece que para ser campeón del mundo, el equipo va a tener que lograr un grado de solidez que por ahora no está mostrando. ¿Lo puede conseguir? Claro que sí, porque en Qatar, por ejemplo, lo ha tenido la selección, pero va a tener que mejorar en ese sentido para no sufrir más de la cuenta, me parece.
0: Mira, abro el juego, Buenos Aires. A ver, ¿dónde estamos embarullado, Leo?
1: Además, Joca quería decir
2: algo. Sí, porque me quedé con lo que decía Gustavo, es un equipo permeable, pero para ser permeable antes desperdicia un montón de situaciones, más allá de que le convierten las pocas que tiene el rival, desperdicia todas las que tiene a su favor. Un punto pasa por el ataque, los delanteros, sin gol. Fíjense los goleadores de Argentina, un cabezazo, Messi,
5: sí, ni Lautaro, un Enzo milagroso.
2: Claro,
5: Lautaro
2: me parece hizo uno de penal.
5: Bueno, pero de jugada.
1: Y el centro a Enzo.
0: Indudablemente tenemos así, un Tagliafico de los 10-12 mejores 9 del mundo.
2: Sí, no hacen goles.
1: Mira, Marce,
0: no hacen goles.
2: Por eso sufrimos después las que tiene el rival.
1: Si profundizamos un poco en cómo se está jugando el Mundial y cómo vemos qué es lo que está pasando, porque Gustavo propone y trae un tema que es evidente, ¿no? Estamos siendo permeables. Vos decías ayer, Marcelo, la mandíbula floja. Es verdad. Nos llegan poco y nos convierten. Daría la impresión de que un centro en el área argentina, salvo que lo corte el Dibu, es un problemón. No tenemos centrales muy altos, que paradójicamente ganan en el área contraria.
5: Dibu no está hoy siendo el Dibu que conocemos.
1: Es probable.
5: No está salvando nunca.
1: Todavía no empezó a ser el Dibu salvador.
5: El gol que le anulan ayer a Egipto.
2: Es un pase bárbaro.
1: Es el gol de Di María contra Francia.
5: Pero otro Dibu sale antes a cortarlo.
1: Ahí salió un poco lento. Salió un poco lento, sí. Pero, ¿sabes qué veo yo, Marcelo? Que Argentina juega, tiene una intención de fútbol, del fútbol que a vos a lo mejor no te gusta, que a mí tampoco me seduce tanto, que es tener mucho la pelota y no ser tan decisivo en la jugada. O sea, entretenerla.
0: Estás jugando como campeón en boxeo.
1: Sí, ¿viste? Para que saliese
0: no el retado. No, antes, mirá, me viene a la mente la campaña de marketing de Radio La Red, ¿no? Tenemos que nos vengan a arrancar ahora. Es como que le damos la potestad, que los ligeros sean los demás y que nosotros le ponemos freezer al juego. Y nosotros salimos campeones del mundo volando, no con la tenencia casi pasiva en algunos momentos de la pelota. Pero yo calculo que esto debe obedecer una estrategia de Scaloni. Si no, vos a los 15 minutos llamás al capitán y decís, muchacho, muevan la pelota, vamos, rápido, vertical, ataquemos, rotemos permanentemente, porque yo no veo que... Entonces debe ser una estrategia que en vez de salir a buscar rápidamente y andar en patines, andamos medio con el freno de mano puesto.
1: Para mí, Marce, esto se dio en los primeros partidos y se cambió en el partido con Egipto. Para mí, con Egipto, Argentina jugó a otro ritmo, con otras intenciones, con una intención de llegar más profundo. Es verdad que es difícil analizar qué hubiera pasado porque nos enfrentamos a un partido en el que muy pronto estuvimos en desventaja. Entonces ya a lo mejor, propiamente por el resultado del partido, el equipo no puede tener la paciencia que generalmente tiene cuando el partido está 0-0, va ganando porque Messi ya hizo un gol. Entonces, a mí, yo vi un equipo un poco con un poco más de movilidad, un poco más de dinámica.
0: Sí, puede
1: y
0: ser.
1: Sí me parece que Argentina logró con Tagliafico en el primer tiempo, con Nico González en el segundo, una profundidad por la banda izquierda que no tiene la misma eficacia, eficiencia, o potencia, o posibilidad en el lado derecho, porque Molina no llega al fondo, está muy bajo. Y Montiel llega bastante más, pero jugó pocos minutos. Entonces, y ya cuando Montiel entró, era el partido de la desesperada. A mí me parece que Argentina está medio rengo de desborde. Por izquierda llega bien Tagliafico, o cuando no estuvo Tagliafico, Medina también llegó. Y por derecha, ahí está medio rengo. Y es raro, porque no ha utilizado a Simeone.
5: Yo pensé que lo ponía ayer.
1: Que se suponía era el jugador que podía aportar en ese espacio de la cancha.
0: Yo, pará, quiero decir algo, ya te voy a dar, Gustavo. Buen dato me da el negro Galluso, Mati Galluso, escuchando el programa. En Qatar nos hicieron 8 goles en 7 partidos. En Estados Unidos nos hicieron 5 en 5. Tampoco es una gran diferencia, es el rótulo de mandíbula fácil o de mandíbula blanda, ¿no? Es la sensación que en Qatar éramos una defensa estoica, pero nos hicieron 8 goles en 7 partidos.
1: Pero nos hizo Francia, ¿no? Que claro. Es un campeón del mundo. No,
0: pero está bien, pero no
1: yo
0: es
1: para
0: que
1: contestarle a
0: nosotros
1: Gustavo,
0: hablábamos de una defensa tremenda. Sí. Bueno, también le hicieron goles, convirtieron
5: sí,
0: goles
5: es
0: a,
5: verdad lo que dice
0: a la
5: Leo,
0: selección.
5: Porque otros tampoco rivales. Jugamos con claro. Rivales de fuste como si jugamos...
0: No, a mí, ¿sabes qué me preocupa también? Me preocupa por qué Austria en un momento tuvo la pelota. Esto es lo mismo que yo estoy... Estamos manejando acá... Y en un momento, por media hora, se me va la conducción.
1: Porque Suiza...
0: Y desaparece. Y bueno, ¿qué pasó?
1: Y Suiza...
0: Y entonces digo, ¿pero por qué Austria? Porque a vos te la puede manejar España, digamos, la pelota. Pero después, viste que se medio como que adopta la posición de que te empiezan a manejar la pelota y vos tenés que salir de contra. ¿Por qué? Argentina tiene que ser un protagonista que siempre esté en el centro del ring permanentemente. Yo creo que le está costando un poco eso. ¿Para qué Gustavo Jarrod quería aportar algo? Sí, Gustavo.
4: Marce, yo lo que te quería marcar es esto. Claramente el equipo ataca mejor por la izquierda que por la derecha, no tiene profundidad por el lateral, como sí la había tenido Molina en Qatar, que había sido muy importante, incluso anotando aquel gol contra Países Bajos después de aquella gran jugada con Messi. Lo que yo también noté ayer en el primer tiempo es que era absolutamente injusto que Argentina se haya ido al descanso en desventaja. ¿Por qué? Porque la verdad es que generó 3 situaciones debajo del arco que fueron clarísimas. Las que se me vienen más rápido a la cabeza son el cabezazo de McAllister, que es un cabezazo desde adentro del área chica prácticamente, el arquero responde bárbaro, y después ese mano a mano que tuvo Julián, fueron jugadas muy pero muy francas de gol. Ahí el equipo, es verdad lo que dice Majo, falló en la definición. Lo que yo digo es que por ahora a la selección le está alcanzando con ese corazón de campeón que tiene y esa personalidad y esa búsqueda permanente para no rendirse nunca. Lo que me pregunto es, cuando toque un rival más complejo, y a Suiza por ahora, obviamente lo voy a poner, la selección va a partir nuevamente como favorita el sábado. Después está claro que se puede quedar afuera con cualquiera porque ayer estuvo en la cornisa de la eliminación durante buena parte del partido y faltaban 11 minutos y perdía por 2 goles. Ahora, dicho esto, yo creo que con Suiza, obviamente, somos nuevamente favoritos, pero voy directo a una eventual semifinal con Inglaterra, que ya tiene un plantel más calificado, jugadores individualmente con otro potencial más importante. Yo no sé si en una versión defensiva como la que Argentina mostró con Cabo Verde y ayer contra Egipto, te alcanza con tanta permeabilidad ante un rival, Gustavo, que por ahí no te va a perdonar.
0: Espéreme un segundo. Espéreme en Buenos Aires y espéreme también allí en Kansas. Calculo que bastante tarde. Vamos a hablar con Federico Rasich, el ex jugador de Gimnasia Grima La Plata, que juega en el Paradiso Fútbol Club de Suiza y que creo que está en Suiza en estos momentos, ¿no? ¿Qué hace Federico Marcelo Palacio de Radio La Red? Nosotros en Miami, en Buenos Aires, en Kansas, cubriendo el Mundial para la República Argentina. ¿Cómo está, Federico? Buenas tardes.
6: Hola, Marcelo. Buenas tardes para ustedes. Buenas noches acá. Son 12:20. Acá estamos disfrutando. Ahí lo estaba escuchando un poquito lo que comentaban. Disfrutando del Mundial. Estamos mal acostumbrados, la verdad, con la selección.
0: Ayer...
6: Hace rato sufríamos un poquito.
0: No, Fede, porque ayer fue el día de la emoción. O sea, el programa fue ligado a la emoción. Pero yo hoy planteaba, digo, ¿en qué estaremos haciendo lío? ¿Por qué estamos de mandíbula que nos llegan y nos convierten? ¿Y por qué tenemos estos inconvenientes? De por ahí no estar tan sólidos como decís vos. Tenemos la heladera llena y nos quejamos, pero evidentemente algo no está funcionando para tener que sufrir tanto como con Cabo Verde, como ahora con Egipto, ¿no, Fede?
6: Sí, yo creo que si bien coincido con todo lo que estuvieron diciendo anteriormente, también vale recalcar el aspecto físico de los jugadores de Argentina, que no es lo mismo en el... de la manera que llegan a este Mundial en comparación al último en el cual fuimos campeones. Varios venían recuperándose o atravesando lesiones, y no es lo mismo venir con el rodaje que venían todos, absolutamente todos el Mundial pasado, a este. Yo creo que le está costando desde lo físico un poquito más, porque la realidad es que Argentina te crea 4, 5, 6, 7 ocasiones netas de gol por partido y también las hace. Si bien sufrimos y nos tocó apretar los dientes en los últimos minutos y pudimos revertir el resultado, como decís vos, nos agarran mal de contragolpe, quedamos mal parados. Yo lo veo más del aspecto físico que otra cosa.
0: Ok, escúchame una cosa, Fede. Contame qué es Suiza. Vos que los ves, está bien que muchos suizos juegan fuera del país, pero contame qué es Suiza. Contame, ¿están entusiasmados? ¿No querían nunca enfrentarse al campeón del mundo? Contame cómo se recibió allí en Suiza, vos que estás allí en ese país. Contame, ¿qué es la selección de Suiza? Y si vos decís, nunca hubieran querido enfrentarse con Argentina.
6: Yo creo que al último campeón todos le tienen miedo. Colombia, Suiza, Inglaterra. Futbolísticamente hablando, al campeón se lo respeta, ¿viste? Como dicen. Acá la gente lo vive de una manera, obviamente, mucho más tranquila a lo que nosotros estamos acostumbrados. Pero nada, también hacía 72 años Suiza no pasaba a cuarto de final, así que cierto entusiasmo se nota.
0: ¿Y cómo lo ves? Vos que también, obviamente, al estar jugando en Suiza, vos sos argentino, querés que gane Argentina, pero tenés una mirada mucho más cercana con la selección suiza. ¿Cómo la ves? ¿Es una selección? Si tenemos que dividir primer nivel de Europa, segundo nivel de Europa, tercer nivel, ¿qué nivel le damos a Suiza?
6: Y yo creo que habla por sí solo en la posición que se encuentra hoy en el Mundial Suiza. Y acá es como nosotros lo pensamos, yo te hablo como si estuviese todavía en Argentina. Sí. Suiza es primer mundo, si bien le dan más bolilla al estudio que al fútbol, es la realidad. Han progresado muchísimo este último periodo. Déjame contarte, te robo dos minutos para contarte una situación que tuve. Yo acá arranqué el curso de técnico y el último día del nivel C base llega el coordinador de la selección nacional mayor, que es Tami, a explicarnos un poco cómo iba justamente a hacer, cómo se gestionaba todo el mundial con respecto a todos los viajes y distintas ubicaciones dentro de Estados Unidos que iban a jugar. Nada, nos puso en un proyector una diapositiva de todo todo el esquema de lo que iba a ser el Mundial Armado.
0: El cronograma,
6: ¿a qué voy con esto? Lo viven de una manera obviamente pasional, porque los jugadores se los nota en la cancha entusiasmados, van a mil, les gusta ganar, obviamente, son seres humanos. Pero con otro, ¿cómo te digo? Con otra, no me viene la palabra. Son muy ordenados y el orden creo yo que también los hizo llegar a donde están hoy. Obviamente a nivel futbolístico están bien, le ganaron a Colombia, nosotros no hace mucho perdimos con Colombia un partido. Y bueno, yo los veo bien, sinceramente. Obviamente tienen que jugar contra Argentina, y Argentina es Argentina. Y más en esta fase que aprietan los dientes los gauchos y van al frente como locos.
0: Totalmente. ¿Sabés que lo vi, Fede? A esta Suiza la vi por ahí con lo que decís vos, orden, pero vi con esa dosis de ambición. Viste que a veces uno llegaba y encontraba un Bélgica, un Suiza, que eran buenos equipos, con jugadores que juegan en ligas importantes, pero que a veces decía, bueno, era como que se conformaban. Yo la vi más ambiciosa esta selección, Federico.
6: Sí, a medida que van avanzando de fase, obviamente uno, pienso yo, ¿no?, se ilusiona y va agarrando aún más confianza. Más allá de que jueguen contra Argentina, yo creo que van a salir a ganar. Después es otro tema con el partido que se encuentren, pero sí, si al orden le sumás un poco de, como decís vos, ambición, y los resultados se van dando solos.
0: Leo, Majo, Lausanne, ¿alguna consulta para Federico Rasich, el ex delantero de Gimnasia y Grima La Plata?
1: Yo quería preguntarle a Federico.
0: Un panorama, Leo.
1: Dos cosas quería preguntarle a Federico. La primera es, y se la voy a hacer de a una. La primera es, ¿Qué jugador te gusta de la selección de Suiza? ¿A cuál te parece que tenemos que prestarle atención?
6: El número 10, el capitán, me gusta mucho.
1: Xhaka.
6: Xhaka. Uh-huh. Y después, creo que es un central que es muy conocido.
1: Akanji.
6: Que erró el penal el otro día.
1: Akanji.
6: Akanji, más allá de haber errado el penal, es un jugador que está a un nivel...
1: Pasó por el City, lo vimos mucho. Y
6: Perdóname, te interrumpa. Sí. Me llamó mucho la atención la manera en la que pateó el penal, el segundo penal, el jugador de Suiza.
1: Sí. Que la puso contra un palo.
6: Una tranquilidad.
1: Una paz, sí. Con mucho talento.
6: Mamá mía, está bien el segundo penal, pero si te llegan a enfocar el estadio y la tribuna que tenía detrás del arco, mamita querida.
1: ¿Suiza está hecho con llegar a cuartos de final del Mundial o en Suiza la expectativa es seguir avanzando?
6: Mirá, como te comenté esto de que vino el coordinador de la selección mayor a darnos una clase, también en esa misma clase nos explicó el sistema que tienen con todo lo que son las divisiones inferiores de la Nacional Suiza. Viste que saltean de a dos años.
1: Sí.
6: Bueno, acá hay un programa que crearon ellos que justamente quizá hay jugadores de 14 años, te pongo 14 años por darte un ejemplo, que no tienen todavía la posibilidad, o de 15 años que todavía no tienen la posibilidad de jugar con la Nacional porque no están preparados físicamente, porque no están preparados mentalmente. Entonces crearon una selección en paralelo para todos esos jugadores que los van a tener como en vista para ir dándoles minutos, para que vayan sintiendo lo que es jugar con para defender Suiza. ¿A qué voy con esto? Es una selección que, como te digo, mediante la estructura y el orden están tratando de progresar, y yo te digo la verdad, no creo que, si bien obviamente van a estar muy felices de haber llegado a cuarto de final, ellos van a ir a buscar pasar de fase. No creo que se conformen con haber llegado a cuarto de final. Si les toca perder contra nosotros, van a quedar satisfechos por el mundial que hicieron, y al rival, yo creo que Colombia pisaba fuerte contra Suiza y fue un 0-0, no te digo aburrido, fue parejo el partido, pero el favorito para mí era Colombia y Suiza logró ganarles.
0: Linda charla, Fede, te quiero mandar un abrazo, lindo panorama que nos has contado, estas cosas de también de la manera que trabaja Suiza, el rival de nosotros el sábado a las 10 de la noche, hora de Argentina, evidentemente te vas a tener que poner el despertador porque van a ser las 2, 3 de la mañana tuya para empezar a ver, pero será con gusto. Así que te quiero mandar un abrazo grande y ya nos damos cuenta que se vive distinto en Suiza que los clásicos estudiantes de gimnasia en La Plata. Te mando un abrazo grande.
6: Un gusto y un placer, Marce, y los clásicos los extraño un poquito, no te voy a mentir.
0: Se vive mucho más tranquilo ahí.
6: Acá sí, la verdad que sí.
0: Abrazo grande,
6: Marce. Chau, buenas noches.
0: Federico Rašić, el jugador, el ex delantero de Gimnasia Grima La Plata, grandote, ¿se acuerdan, no? Que está jugando el equipo de Schelotto, que no lo quise meter en un quilombo a Fede, a preguntarle si solucionaron los temas, ¿no? Maxi López, con Schelotto, que sí, que habían comprado el club, ese tipo de cosas, ¿no? El Galgo Schelotto, que jugó en Racing. Bueno, vamos encaminando, ya volvemos con Yarroch, ya seguimos con la mesa analizando. Me parece que después de las 7 nos vamos a hacer una panzada hablando de fútbol también, de la selección y del Mundial también. Así que vamos ahora a la primera pausa. ¿Me quiere dar uno? ¿Me da uno? Ale.
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0: Vamos a la pausa y volvemos en un segundo. Dale.
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0: Llegamos a las 7 de la tarde allí en Buenos Aires, llegamos a las 6 aquí en Miami, también en Kansas con Jarroch, en un ratito volvemos, que son las 6 de la tarde también, llegando, faltando un minuto nada más. Bueno, hoy juega Boca, ¿no, Majito?
1: Exactamente, amistoso, jugado allí en Salta con, bueno, veremos qué equipo del Vasco Arrobarrena, ¿no? Pensando ya en, claro, en lo que va a ser la Copa Argentina la próxima semana.
2: Es raro igual, Marcelito.
1: Frente a Sarmiento.
2: Es raro igual, Marcelito, ¿eh?
0: ¿Qué cosa?
2: Es que estamos con...
0: Leito.
2: Estamos con la cabeza en el tan modo mundial, ¿viste? Que estos partidos...
0: No, por eso dije, me sorprendió cuando Pipa me decía, esta noche juega Boca, atención, vamos a tener un contacto con Ezequiel Sosa. Pero bueno, está bien, los clubes de fútbol argentino tienen que...
3: No, hubo muchos amistosos hoy, además. O sea, Boca va a ser televisado, público.
0: Más serio, digo, no, claro. Pero estoy con... Unos amistosos ahí en canchas auxiliares. No, bueno, digo, claro, este es un estadio, se abre, bueno, es un compromiso internacional.
4: Sí, tranquilo que los boteros estamos felices. Hoy juega Boca.
0: Bueno, está bien, veremos. Después
4: ¿a qué hora juega?
1: ¿No? A las 21.
2: Riquelme está preguntando, Marcelo.
0: Pero perdón, ¿no se habló que Riquelme venía al Mundial?
4: Ah, yo lo escuché también. Pero estoy acá, a punto de comer un hallado.
0: No tengo ni idea. No, tampoco me gusta informar de un mundo al cual no accedo. No. Por ahí estoy leyendo, viste, como que están esas informaciones que salen y no quiero hacer la de los tontos que se suman a esas cosas también. Dame uno, Ale, que me quiero ir a las noticias en punto.
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0: Bueno, nos vamos a ir a las noticias de las 7 de la tarde allí en Argentina. Y después ojalá tengamos la posibilidad de hablar con un tipo que cuando estoy en barullo táctico, él me ayuda. Y nos puede dar a todos una linda lectura en su polifacética función que tiene de padre, de técnico, de dueño de club, de mente brillante, de tantas otras cosas. Ahora las noticias y después por ahí nos adentramos en una linda nota.

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1: Hora 19, 2 minutos en Buenos Aires, temperatura 15 grados, humedad 60%, cielo parcialmente nublado.
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1: Regreso muy complicado a esta hora. Atención, General Paz, mano al Riachuelo. Muchísimo tráfico en toda su traza. Lo más complicado está a la altura de Tecnópolis, donde se está circulando a 20 kilómetros por hora. Panamericana al norte, hasta más allá de la bifurcación a Tigre. Lo peor está a la altura de Unicenter. El eje Ilia Cantilo al norte, tráfico a 20 kilómetros por hora desde la zona de Aeroparque. Perito Moreno, mano a provincia, toda la traza con muchísima carga vehicular y a paso de hombre. Acceso oeste a provincia, lo mismo hasta la zona del Hospital Posadas. En las avenidas porteñas, la 9 de julio presenta tráfico muy lento desde Avenida Córdoba hasta Avenida San Juan. El resto, tráfico intenso, pero sin inconvenientes.
0: Casa de Gobierno.
1: Mirá y ultima los detalles a horas del acto por el Día de la Independencia. Amplía Silvina Brandimarte.
2: En minutos más, el presidente Javier Milei va a emprender vuelo a la provincia de Tucumán, donde poco antes de medianoche se lo espera para celebrar los 210 años de la declaración de la independencia. Habrá un acto en la provincia de Tucumán, va a ser recibido por el gobernador Haldo. Es un hombre del peronismo, pero de muy buena llegada a la Casa Rosada. Habrá esta noche una fotografía importante, política, con por lo menos 11 gobernadores. La intención del presidente es hablar a través de la cadena nacional. Está estipulado el uso de esta cadena a lo largo de por lo menos una hora. Aquí en gobierno no se conversa sobre la situación con la vicepresidenta Victoria Villarruel. Por otra parte, la celebración del 9 de julio va a tener otro capítulo mañana, cuando alrededor de las 11 de la mañana y luego de salir caminando junto al gabinete desde esta Casa Rosada, el presidente participe del Tedeum en la Catedral Metropolitana. Gobierno, Silvina Brandimarte, la red informativa.
0: Policiales.
1: Incendio en un edificio de Balvanera. La información con Pablo Navarro.
3: Tres personas fueron trasladadas, una al Hospital Rivadavia y otras dos al Durán, como consecuencia de un incendio que comenzó en el piso sexto de un edificio de un total de 12, ubicado en la calle Rodríguez Peña al 126 entre Mitre y Perón. Otras dos personas fueron asistidas en el lugar por inhalación de humo por el SAME, que desplegó 15 móviles, sumado a las tres dotaciones de bomberos de la Policía Federal y agentes de la ciudad con tres patrulleros y personal de defensa civil. En este momento está realizando las pericias en la policía científica en el lugar para determinar los motivos del incendio y determinar también que no haya peligro para que puedan volver los vecinos evacuados en este lugar. Pablo Navarro, la red informativa.
0: Internacionales.
1: Encontraron el cuerpo de Lucas Gámez, el nene argentino desaparecido tras los terremotos en Venezuela. Había quedado atrapado en un edificio que colapsó tras el doble sismo en la ciudad de La Guaira. Hijo de padres venezolanos, pero nacido en Argentina, había aprovechado

0: 10, mínima 8, máxima 17, mayormente nublado. Ahora, en Buenos Aires, temperatura 15 grados, humedad 60%, cielo parcialmente nublado.
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0: 19:07 minutos, arrancamos esta segunda hora en un buen momento en Radio La Red. Como siempre, arrancamos con Argentina, con Gustavo Yarroch, que lo tenemos en Kansas. ¿Cómo será? Tema venta de entradas. Recibí unos números. Son bastante elevados los precios, Gustavito, ¿eh?
1: Marcelo, sí, es tremendo. Están pidiendo más de $3,000 en la reventa para ver a la selección. Está llegando mucha gente desde diferentes ciudades. Ya ayer, desde Atlanta, viajaron muchos hinchas en el mismo vuelo que nosotros. Obviamente va a haber nuevamente una invasión celeste y blanca, como en la mayoría de los partidos. Aunque es cierto que en el de ayer contra Egipto, tal vez haya sido el partido en el que hubo menor cantidad de compatriotas que viven en el país, porque era un destino no tan sencillo y porque mucha gente llegó hasta Miami y después pegó la vuelta para la Argentina. Claro, es un mundial tan largo, más de 50 días, que es difícil asistir a toda la Copa del Mundo. Por ahí los hinchas vienen a ver dos partidos que incluían el de Miami y pegaban la vuelta cuando se jugaba el de octavos.
0: Yo acá tengo estos números, pero pueden ser que sea categoría 1, que es la mejor, en general cuando enfocan a los familiares de los jugadores, que están en general, están todos juntos, 3.385. Y categoría 2, que es la intermedia, 2.845. No tengo acá categoría 3, que me está pasando mi amigo Eduardo. ¿Estos son números de reventa o son números de oficiales de FIFA?
1: Mirá, esos son números de reventa, pero como esto está obviamente permitido aquí, es lo que se está vendiendo, porque las entradas están agotadas para el partido. Claro, están agotadas, el tema es que ya las empiezan a revender, y a veces hay gente que cuando falta poco para el arranque del partido o un día, se las devuelve a la FIFA y la FIFA las vende nuevamente. Es un sistema que en Argentina no estamos realmente acostumbrados, pero suele ocurrir eso porque, de hecho, tengo un amigo que vive en Atlanta, Marce, que me estaba comentando eso mismo hoy, que él tiene previsto, como viene sin entradas y viaja recién mañana para acá, lo que tiene previsto es entrar un día antes del partido a la página de la FIFA para ver si hay gente que devuelve el ticket para poder comprarlo en un valor más razonable y no cercano a los $3,000 como vos estás marcando.
0: Sí, porque a mí lo que me decían también, que en Atlanta, varios que compraron así en la reventa permitida, casi legal, en $1,500, faltando una hora, media hora para empezar el partido, los que habían tenían todavía entradas, hasta llegaron a reventarla en $400, $500, ¿eh?
2: Y porque
1: es que, Marcelo,
2: tenés que tener templanza, Marcelo. Tenés que esperar hasta los últimos 10 minutos para dar vuelta al partido.
1: Sí, cuando faltaban,
0: en el segundo tiempo nos abren las puertas, como te acordás, en el ascenso. Que en el segundo tiempo se abrían las puertas, defensores,
2: cuando éramos chicos pasaba eso.
1: Cuando faltaban 45 minutos para el arranque del partido, la cancha estaba poco menos que a la mitad, Marce. Yo creo que tiene que ver con este fenómeno.

0: que mucha gente va a los alrededores del estadio a la espera de poder comprarla, obviamente, online con su teléfono, y por eso se produjo, cuando faltaban poquitos minutos, subieron todos rápidamente a las tribunas, y yo creo que tiene que ver con este fenómeno del que vos estás dando cuenta ahora.
1: Sí, fue fuerte el otro día. Mi amigo Tomás Allende, que escucha siempre Radio La Red, me mandó un ticket, la foto de un ticket de él, que en el Mundial de Estados Unidos...
2: El 94.
1: $65. ¿Escuchaste? O sea, entrada para... Sí. Vio un partido de Argentina en Estados Unidos, 65. Lo que se ha movido el mundo, indudablemente el mundo tiene más guita, Leo, ¿eh? Porque no. Hoy estamos hablando de 1.500, o sea, son valores muy disparados. No es que 65 ahora, bueno, vale 3 y pico, 300 y pico. No. Hoy, la verdad, a no ser que vendas el auto, como algún argentino se transforma en nota porque vendió una moto, un auto. La verdad que para el futbolero argentino raso es prohibitivo.
2: Bravo, yo no sé si el mundo tiene más plata, pero sí sé que la industria del fútbol, Marcelo, ha crecido en todos los niveles de audiencia. Lo que está pasando con este Mundial, que además tuvo más partidos, y lógicamente eso era obvio que iba a romper todos los récords, pero la masividad del fútbol hoy, el impacto que tiene, cómo se ve el Mundial a través de las redes sociales, cómo todo el mundo participa. Hay como un crecimiento exponencial del fútbol en los últimos años. Yo creo que cada vez es más grande, y que por eso también la FIFA toma estas decisiones tratando de agrandar la cantidad de equipos que juegan en el Mundial. Porque, digamos, nosotros estamos viendo, todavía algunos se sorprende, ¿no? En Bangladesh siguen hinchando como locos, tienen puesta la camiseta argentina, y así como en el Mundial pasado festejaban los goles de Messi y de la selección, lo siguen haciendo ahora. Pero eso también hace una... Hay un mercado que la FIFA quiere atender. Porque uno ve que hay una aspiracional muy grande estar en el Mundial. Y hay países que le dan mucha importancia. Hay otros, tal vez, europeos que no... Que al Mundial... Viste, después cuando lo ganan se ponen contentos. Viste, ves millones de personas festejando, pero... Si no, te dicen, no, la Eurocopa es para nosotros, pero después del Mundial lo quieren ganar.
1: No, pero estamos de acuerdo, pero pará, yo digo, vuelvo al precio de las entradas. O sea, nunca más un Mundial en Sudáfrica, porque Sudáfrica, los europeos no les interesa ir a África. ¿Estamos de acuerdo? Pues nosotros, acá en Estados Unidos, vimos lleno de ingleses, estaba explotado de ingleses, ¿no? De ingleses de Inglaterra. O sea, que habían ido de Inglaterra a ver el Mundial, justo estaba en la ciudad de Dallas, a la vuelta de nuestro hotel paraba la selección inglesa y veíamos el movimiento de camisetas inglesas. Traducción, croatas, japoneses, hemos visto también en Dallas en gran cantidad, y estadio lleno. Ahora, vos cómo llenas un estadio en Sudáfrica, pensá todo lo que ha evolucionado, lo llena con sudafricanos, porque si los europeos no van a África... Si los europeos, bueno, nosotros lo vimos ahí, no van a África, vos necesitás mucho del mercado local. Evidentemente, con estos números que... Pues no creo que cuando, según qué país, vas a poner la venta de entrada determinada. Los países, los mundiales... Yo pregunto una cosa. ¿Van a ir a Marruecos? Porque el próximo mundial es España, Portugal, Marruecos. Está bien, Marruecos tiene... zonas muy lindantes con Europa. No,
2: y además te llenan la cancha ellos. La pasión que hay en Marruecos, para mí la gente, la hinchada de Marruecos...
1: ¿1.500 van a pagar después, Marruecos? Mirá que no es un país rico.
2: Después No, pará, Marcelo, el precio no lo veas así. Sí, a Argentina le cobran 3.500, pero otros no.
1: Los europeos, Leo, los europeos van a lugares que ellos, o les queda cómodo dentro de Europa, por eso yo digo los mejores mundiales son en Europa, o este fenómeno americano en Estados Unidos... que todos apostamos que íbamos a tener gran cantidad de evolución de entrada, un montón de cosas. Y sin embargo, evidentemente, el mercado latino y el mercado americano se ha volcado, como decís vos, con un cambio rotundo de los parámetros del fútbol.
2: Sí, pero los partidos de Argentina, te diría que son de los más caros del Mundial, justamente porque hay muchos argentinos sin entradas que quieren comprar entradas. Entonces, esto en Estados Unidos no iba a pasar otra cosa... que el libre mercado, la oferta y la demanda. Entonces, la reventa, que está legalizada, va a tirar el número lo más arriba que pueda, y los que tengan paciencia, los que tengan la plata la van a pagar para asegurarse el partido. Y los que tengan paciencia, tal vez de rebote en último momento, pueden enganchar un poco más barato. Si no hubiera argentinos, Marcelo, con deseo de ir al partido, no pasaría esto.
1: Sí, Gustavo.
0: Ten en cuenta dos cosas. Una, que el Mundial de 2030 se va a jugar en España y Portugal, y que además Argentina, Uruguay y Paraguay van a jugar sus partidos inaugurales como locales. Es decir, va a ser un Mundial que se va a jugar de alguna manera. Pero va a tener esta partido. Particularidad por el centenario. Sí, por el centenario. Y después, el de 2034, que va a ser en Arabia Saudita, va a ser, por lo que me están contando aquí, muy parecido al de Qatar, en el sentido de que todos los partidos se jugarían en la ciudad de Riad y no habría que moverse de ciudad en ciudad como pasa acá, que obviamente para los hinchas es mucho más costoso viajar de ciudad en ciudad. Allí sería solamente en Riad, MP.
1: A mí también, yo lo entiendo. Yo digo nada más que los europeos a determinados continentes no van, al continente africano no van. Entonces yo lo que digo que cuando apuntamos tan a... Es más, muchas veces dicen que la FIFA saca al mercado en la reventa una gran cantidad a último tiempo, también para que la gente no pague un exceso tan grande, ¿no? O sea, es como que te regula el mercado, digamos. Por un lado las vende todas, pero después de vender todas, mira, alguien que sabe mucho de esto me está escribiendo en estos momentos, pero que hay un momento que cuando ves que se dispara para todos lados, ahí con los que van devolviendo, los que se van quedando afuera del Mundial, las meten en el mercado y ahí ya en vez de 3 lucas termina como, o los tipos que pagaron 1.500 y después tuvieron que, algunos los que tenían la reventa, vender a 400 o a 500, ¿no?
0: Bueno, sí, ojalá. Totalmente. Es lo que está pasando. Lo que yo creo, MP, es que en este partido,
1: es bueno aquí lo que me dice, mi amigo,
0: en Kansas City nuevamente...
1: Sí, es bueno como dice Edu Vicerne, me dice. El tema que cuando Messi no juegue más para la selección, los fanáticos de Messi, por ende que quieren ir a verlo a la cancha, por ende que van a ver la selección argentina, probablemente esa fiebre de Messi no se dé tanto para que un búlgaro quiera baje sacar una entrada y ir a ver a la Argentina, bueno, ¿no?
2: Va a valer más barata la entrada sin Messi.
1: Sí, bueno, veremos. Perdón, te había interrumpido, Gustavo.
0: No, totalmente. Yo lo que decía era esto, que para el partido que viene, a mí me parece que va a ocurrir algo parecido a lo de Atlanta, Marcelo, que va a haber mucha expectativa, pero no desbordante como la que vimos, por ejemplo, con la selección en Miami, porque, ya te digo, mucha gente vino con los primeros paquetes de los partidos iniciales del Mundial y que incluían a Miami. Hay mucho argentino que ha pegado la vuelta para el país y que la segunda parte del Mundial la sigue desde allá. Así como también va a haber hinchas que van a viajar para intentar estar, si es que el equipo sigue avanzando, de pronto se la juegan, que si Argentina llega a pasar de ronda este sábado, bueno, tratar de estar en la semifinal y en la final. Muchos tienen proyectado eso también. Se juegan, obviamente, es una lotería, porque dependés del resultado del sábado, pero tratan de estar en los últimos dos partidos algunos, Marce.
1: Bueno, veremos qué es lo que sucede. Majito... Despacito y por las piedras, vamos a hacer hasta un pro de ahora también. Presentame los partidos, los horarios para que los argentinos se vayan acomodando a jueves, viernes y la doble jornada del sábado. Despacito y por las piedras.
3: Vamos a tomar nota. Mañana arrancan estos cuartos de final, partido que se juega en Boston a las 5 de la tarde, por supuesto, transmisión de Radio La Red. Francia enfrentando a Marruecos, se reedita.
2: Boston, Marcelo, Gustavo, no sé si ustedes alguno sabe, la cancha de Boston... ¿Es una cancha cerrada o es una cancha abierta? Me parece que
4: es abierta.
2: Me parece que es abierta, ¿no? ¿Es el Fosboro? Sí. Porque para mí, en esto, lo que está pasando en el Mundial es que los partidos son totalmente desiguales. En función de que...
3: El calor.
2: Por el calor que hay. Si te toca la cancha cerrada, Marce, vos que estuviste en cancha cerrada...
1: Con buzo.
2: Pero si te toca
1: y
2: la cancha...
1: Y me quedé en cortina. Y te voy a decir una cosa... Si al buzo le hubiera agregado una campera allí arriba, no estaba incómodo. No estaba incómodo.
2: Mira, o sea, está fresquito, está agradable.
1: Y en Miami, no, 17 grados, Leo. Claro. Con 17 usa pullover, ¿eh?
3: Claro, frío. Y, bueno,
2: y frío. En Miami contaste que tuviste que ir a remojarte en el entretiempo.
1: En el entretiempo, en la sala de prensa. Uh-huh. En la sala de prensa me tomé una gaseosa, me quedé ahí, fantástico.
2: Y aire acondicionado, arrancar.
1: salí, subí al ascensor del segundo piso al tercer piso, subí al ascensor y otra vez a enfrentarme con eso, obviamente que era una diferencia abismal.
3: Sí, mañana 32 grados máxima.
2: Bueno, mira, 32 grados. Entonces sí. Mañana entonces tenemos
3: 5 de la tarde en Boston, Francia, Marruecos, buscando un lugar en las semifinales. Facundo Tello, el árbitro.
1: Ahí hinchamos para. ¿Y con quién? Con Tello.
3: Facundo Tello, todos argentinos. En el bar, Hernán Mastrangelo.
1: Escuchá el desesperado. Escuchá el desesperado cómo pega el grito desde Kansas. ¿Cómo?
4: Marroquí.
2: Igual Charrotti está bastante marroquí, ¿eh?
1: Bárbaro, ¿no? O sea, él es marroquí. ¿Pero usted de qué descendencia viene, Yarroch?
0: Árabe. Por eso está bien lo que dice Leo. Es marroquí, es un poquito marroquí, ¿viste?
2: Es un poco marroquí, Marcelo.
1: Sí, es una cosa, es una rareza, como los Edul.
0: Argentino marroquí.
2: ¿No? El Ainowi.
1: Escúchame, es un quilombo. ¿Para qué selección jugaría Yarroch, entonces?
0: No, para la Argentina.
1: Ah, no te da el nivel. No. Estamos hablando.
0: No, eso seguro.
1: Bueno, entonces ahí, o sea, yo creo que gana Francia, pero somos todos marroquíes, ¿no?
2: La semifinal del Mundial de Qatar fue Francia-Marruecos.
3: Exactamente.
2: Francia le ganó 2-0 a Marruecos.
3: Cerradita.
2: Pero para Marruecos, el solo hecho de llegar a esa semifinal era todo un acontecimiento. Y yo creo que hoy Marruecos, si bien Francia es. Yo creo que Francia es candidato no solo a pasar a Marruecos.
5: Nunca había llegado un africano a la semi.
2: Claro. Creo que Francia es realmente candidato a ganar el Mundial. Mm. Pero Marruecos es un equipo duro, Marce. Es un equipo rocoso, difícil. Y tiene argumentos futbolísticos. Ahora, si Francia está... yo creo que Marruecos va a intentar hacerle un partido más parecido a lo que jugó Paraguay contra Francia... Que le hizo las cosas difíciles. Que si
6: un equipo de carácter, además.
2: Sí, mucho carácter.
1: Bueno, después nos vamos al viernes. Preséntame, Ale, el partido del viernes que van a jugar España-Bélgica.
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3: El viernes tenemos 16 horas en Los Ángeles, España-Bélgica, el segundo duelo de estos cuartos de final. Prepárate para el sábado.
1: Ahí somos todos belgas, ¿no?
3: Claro. Sí, sí.
0: Sí, no hay claro.
3: Ninguna duda de eso.
2: Yo creo que en este caso me parece que... No, bueno, más allá de... No sé qué es lo que quiero. Yo quisiera que pierdan todos.
3: Es indeciso.
2: Pero me sorprendió Bélgica contra Estados Unidos. Porque hasta ese partido Bélgica no había mostrado casi nada. De hecho, a Senegal la pasó de casualidad, medio milagroso. Pero Estados Unidos lo anuló. No sé si Estados Unidos tuvo pánico escénico... Si toda esta movida de Trump hizo que el equipo se desconcentrara, se desperfilara. Pero fue un partido que hubo un solo equipo en la cancha.
1: Y nos quedan dos. Nos queda el sábado, 18 horas, Noruega-Inglaterra. Ahí somos todos
3: en
1: de Haaland, ¿no?
3: Sí, claro.
1: Somos todos noruegos.
2: Sí,
1: claro. A ver, Pela, pega el grito de Kansas, ¿sabe cómo?
0: Sí. Somos todos noruegos, Marce, pero si algo le falta al equipo de Scaloni como para terminar de redondear una etapa... absolutamente fantástica, que ya lo es, pero si algo le falta sería obviamente ganarle un mano a mano a Inglaterra. Ya después de eso deberían retirarse.
1: No hay revancha. Listo, quedó. No hay revancha. Dame uno, Ale, que me voy a la pausa.
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1: 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Pausa, Ale. Sí. Pausa, muchachos. Pausa, Sirio Libanés. Y ya volvemos con noticias y novedades y con un amigo que está llegando a un hotel. Así que vamos a ver si charlamos con él. Pausa ahora.
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15: Y hablábamos también, ¿se acuerdan? Al principio, digo, juega Boca. Y nos sorprendíamos un poco, digo, ante tanto Mundial, que jugara Boca, pero también planteábamos, bueno, los equipos argentinos se tienen que preparar. Vamos a saludar a Ezequiel Sosa, que nos cuente este partido, cómo nació, cómo se manejó. Dame el bahiense, querida Ale, y nos vamos con Ezequiel Sosa y la información de Boca.
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15: Ezequiel, ¿cuánto hace que no hablamos? ¿Cuánto hace que no te escucho? Hola, Eze, ¿cómo estás? Buenas tardes.
16: Gracias, Marce. Un abrazo grande para todos. Bueno, aquí estamos en Salta porque, como vos decías, hoy juega Boca un amistoso contra Paranaense a partir de las 9 de la noche. Claro, en el medio de la euforia de la selección y de todo lo que está pasando, muchos no se enteraron de esto. Incluso recorriendo hoy la ciudad de Salta, muchos tampoco estaban enterados que Boca jugaba acá. Pero aquí estamos ya en la puerta del estadio, donde sí hay clima y donde sí, a partir de las 9 de la noche, entonces el Vasco Arrobarrena va a tener su partido, su primer partido en el segundo ciclo como técnico 10 años después. Con un equipo confirmado, le acaba de comunicar el Vasco a los jugadores que va a tener bastantes modificaciones. Prey va a ser el arquero, se va a dar el debut en el lateral derecho de Lozano, el único refuerzo de Boca hasta el momento. La saga de centrales va a ser con Figal y Costa, y Lautaro Blanco por el lateral izquierdo. En la mitad de la cancha, Ascasíbar, Delgado, Belmonte, Velasco jugando como una especie de enlace, y arriba el debut de este chico, atención con este nombre, Leonel Flores. Es un chico muy interesante, extremo derecho, que puede jugar también como número 9, y Merentiel. Esos van a ser los 11 que a partir de las 9 de la noche enfrentan a Paranaense, Marce.
15: Bien, contame en qué anda, en qué historia anda Boca de colocar jugadores que no quiere y de incorporaciones.
16: Mira, lo que está confirmado es que ya Arruabarrena hizo una limpieza importante, una primera limpieza importante. No está más Ander Herrera, no está más Cavani. Le comunicó a algunos jugadores que no los va a tener en cuenta, como Barinaga, Weigand, Martegani y Hanson. Martegani es uno de los que ya se va a ir a jugar Independiente de Medellín a préstamo por un año con opción de compra, y ahora lo que está tratando de hacer Boca es reforzarse en algunos puestos. Lo buscó a Romania, no resultó, Romania se fue al León, y Boca por ahora no va a buscar otro central, se va a quedar con lo que tiene, y estamos esperando qué es lo que pasa con la novela de Sebastián Villa. Hasta este momento, lo de Villa está estancado. No hubo avances, no hubo nuevas negociaciones, no hubo nuevas comunicaciones entre Boca e Independiente Rivadavia. Hay una diferencia económica, no muy grande, pero aproximadamente de $1.5 millones, que todavía no se subsanó, y por eso el pase de Villa por ahora está frenado. Buscan volante, un extremo, y la otra noticia es que Álvaro Montero, cuando termine ya su participación con la selección de Colombia, bueno, que ya lo hizo, se va a sumar seguramente a partir de la semana que viene para convertirse en la segunda incorporación de Boca.
15: Pensá que en la definición por penales hoy Gustavo López pedía a Álvaro Montero, dice, tenés que poner un tipo de 2 metros ahí que ataje penales. No tengo muy claro en Vélez si le ha tocado atajar penales, pero sí, evidentemente, que con lo que mide Álvaro Montero, él les hubiera sugerido que entrar a atajar penales, porque Colombia ya empieza a tener también mucha eliminación de la cabeza por penales, ¿no?
16: Sí, bueno, Álvaro Montero, Marce, viene para ser titular. Yo creo que no va a llegar para el partido de Copa Argentina, que recordemos, el próximo jueves 16, Boca juega en Rosario contra Sarmiento. Para ese encuentro yo no creo que Montero llegue, pero la idea es que la semana que viene se pueda hacer la revisión médica, y ya lo que va a ser el partido de Sudamericana contra O'Higgins, ya la semana siguiente, que ahí sí ya Montero pueda estar. Por supuesto que hay que terminar de pulir algunos detalles con Vélez, porque primero Vélez le compró el pase a Millonarios, están terminando de definir el número, pero es un arquero, Marce, que viene para ser titular, y en este caso Bray quedaría como alternativa.
15: Ustedes los crédulos, cuando hablaban del Changuito Ceballos, yo tengo mucha experiencia, Leo también, Lausanne también, tengo mucha experiencia en este tipo de cosas que cuando vos te acercás en meses y cuando vos tenías, sabías que venía un junio y julio plagado de mundial, ya te comía dos meses más. ¿Cómo un tipo que se queda con el pase, por más que quiera ser bueno, genuino, transparente, te va a firmar una renovación cuando se queda con toda la torta? ¿Por qué con toda la torta? Como si fuera un cumpleaños, ¿no? ¿En qué situación está el tema del changuito?
16: Mira, renovación, Marce, con Boca por ahora no va a haber. La novedad de esta hora es que desde Italia aseguran que Ceballos tiene acordado su contrato personal con el Napoli. Lo que no se sabe todavía es por cuánto monto se va a ir de Boca. Si esto va a ser un resarcimiento, si es un resarcimiento se va ahora, o si se va a quedar hasta enero y a partir de enero va a firmar como jugador libre. Pero con Boca por ahora no hay renovación y las charlas del jugador con el Napoli están muy avanzadas. Veremos si aparece un número interesante para Boca.
15: A mí me cuesta
16: para que
15: creer,
16: por lo menos le quede algo de dinero.
15: A mí, discúlpeme, el Napoli está haciendo otro tipo de compras en los últimos años, ¿no? Se ha hecho un equipo, Leo, fuerte,
17: no, es un equipo fuerte,
15: fuerte de, y yo de pensaba, 30, 40, 60, 50 sí. palos, ¿no?
17: Acá la pregunta es, me parece, es ¿qué va a pasar? ¿Qué hace Boca si Ceballos no renueva?
15: Y lo cuelga.
17: ¿Ah, ya está confirmado eso? ¿Lo va a colgar?
15: Ese.
16: Si Ceballos no renueva con Boca y no trae la oferta, Ceballos seguramente el semestre se ha colgado o empieza a entrenar con el grupo de los apartados. Ahora, técnicamente, Ceballos no está apartado porque entrena con todo el plantel, pero lo único que no hace es todo lo que tiene que ver con los ensayos futbolísticos. Porque hablaron con el técnico de Boca, Ceballos le dijo, mira, estoy esperando una oferta para irme, entonces se va a Corrobarrena en todo lo que tiene que ver con lo futbolístico, lo apartó. Pero él
17: sigue. No lo tiene en cuenta, ya está fuera del equipo. O sea, esta es una noticia, digo, está fuera del equipo Ceballos. Porque por un motivo u otro, lo que hay que decir es que Ceballos no juega más en Boca. O sea, o porque se arregla una venta, o porque lo cuelgan si no se produce tal situación, ya le comunicó al técnico que no lo tenga en cuenta en los ensayos futbolísticos. O sea, a mí me parece que es una cosa media rara la que pasó con el tema Ceballos. Hasta hace unos meses se decía que para el acuerdo económico, para el acuerdo de la renovación de contrato no iba a haber ningún problema. Y nosotros decíamos acá, pero ¿y si no va a haber ningún problema? ¿Por qué no lo firman? Bueno, evidentemente sí había problemas. ¿O hay un problema ahora?
15: Sí, totalmente. Es muy difícil, pero bueno.
17: ¿Se enojó?
15: No. Veremos. Se enojó y te cortó, dice que no.
17: Esa es la pregunta improcedente.
15: Con el planteo que tenía. Bueno, Ale, dame uno que me voy a ir a... cualquier cosa volvemos después con ese Sosa. De la presentación de Boca esta noche jugando en Salta. Dame uno que me voy al campo.
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15: ¿Pasamos por el campo?
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19: Hola, ¿qué tal, Marcelo? Muy buenas tardes para todos. En un comunicado oficial enviado a la Comisión Nacional de Valores, las empresas Molinos Agros y la cooperativa Asociación de Cooperativas Argentinas ACA formalizaron una alianza estratégica para levantar una mega planta de molienda de soja en la localidad de Timbúes, en el Gran Rosario, en la provincia de Santa Fe, uno de los puertos más importantes para la agroindustria argentina. Estamos hablando de una inversión realmente monstruosa que supera los 500 millones de dólares y que promete cambiar el mapa de procesamiento de soja en nuestro país. La planta tendrá una capacidad total para procesar, atención a este número, 15.000 toneladas diarias de la oleaginosa. El negocio se reparte con Molinos como socio mayoritario, con un 65% de las acciones, sumando a este volumen la estructura que ya tiene en el puerto de San Lorenzo, que es también enorme, con lo cual se incrementa su capacidad de molienda y procesamiento de soja en un 50%. Por su parte, ACA aporta un enclave estratégico y fundamental también, es decir, un predio que ya cuenta con puerto operativo sobre el río Paraná e infraestructura para descarga de distintos productos. Las obras demandarán cerca de 3 años de construcción y van a contemplar futuras ampliaciones con un segundo muelle, consolidando a la región como el polo aceitero más importante y competitivo del mundo y además vital para el ingreso de divisas que tanto necesita nuestro país. Darío Guardado para la Red Rural.
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0: Ya que nos metimos en Boca, hacemos esta rondita también y este recorrido para hablar con Diego Lauzán de Racing. Para de a poquito van quedando menos equipos del Mundial y nosotros le vamos encontrando la vuelta también sin dejar a gamba lo que nos da de comer todo el año, que es el fútbol local y que tanto respetamos y queremos nosotros, querido Lauzán.
1: Bueno, hoy Racing jugó un amistoso con Cerro Porteño en Avellaneda, puertas cerradas, 70 minutos de fútbol para el equipo de Boivoda. Paró a Cambeses, Canavo, Di Cesare Rojo y jugó Espino por primera vez, el uruguayo. Alejandro Tello, el juvenil. Sosa, Saracho, Miljevic, Konechny y Maravilla Martínez. Fue 0-0, pero bueno, hubo minutos de fútbol para el equipo que lo necesitaba.
0: Falta un delantero de jerarquía con Maravilla Martínez.
1: Sí, falta uno, están buscando. Difícil lo de Lautaro Díaz. Hubo algún llamado para Roger Martínez que se va a quedar.
2: Perdón, por los... ¿Me puedes repetir a mitad cancha para adelante?
1: Tello, Sosa, Saracho, Miljevic, Konechny y Maravilla.
2: O sea, nada, algo nuevo.
1: No,
0: por eso te dije, le falta un delantero, un punta ahí.
1: No está Ortegoza.
0: Para que Sosa vuelva a ser el del pasado, no del último tiempo.
1: No lo tiene Ortegoza, que está lesionado, por eso no participa de la práctica.
0: La incorporación de Talleres de Córdoba.
1: Exacto. Mira. Y bueno, debutó Espino en el entrenamiento. Y sí, le falta ahí algo más arriba. Eso está en la búsqueda. Veremos si puede llegar a algo.
2: Y Miljevic ahora de titular.
1: Miljevic de titular, sí, y de enganche.
2: Enganche.
1: Bueno. Así lo está probando.
0: Bueno,
2: y ¿cómo te ves, Marcelito?
0: ¿Se planta o busca algo más?
1: No, busca un delantero más. Busca un delantero más. Quería Lautaro Díaz, está medio frío, medio complicado. Lo llamaron a Roger Martínez para ver qué iba a hacer él. Creo que se quiere quedar en Arabia.
2: Con los petrodólares.
1: Con los petrodólares, por donde está. Así que a mí me dicen que no corre.
0: Esos jugadores que cuando están se quieren ir. Después le echan la culpa de que, me hubiera gustado quedarme, pero eso, sí. Cuando los vas a buscar no quieren venir. O sea, son jugadores medio problemáticos, ¿no?
1: Sí, es verdad que él se pudo quedar y se fue. Y creo que ahora no fue de él, salió de Racing el llamado, pero bueno, porque claramente Racing necesita algo más arriba.
2: Muy buen jugador, no sé cómo estará. Son jugadores que ya tienen un recorrido largo en el fútbol, ¿viste? Tienen que ver mucho cómo están. Mira, yo veía ayer, Marce, el partido de Colombia y Juanfer Quintero está físicamente, está muy bien, se puso 10 puntos para el Mundial. La motivación de los jugadores, o cuando no tienen golpes y pueden entrenar bien, no sé, a veces pasa por la motivación, a veces por las lesiones. Y cuando llega el Mundial o las grandes citas, vos te das cuenta cuál es la potencialidad de un futbolista. El Roger Martínez es un gran jugador, pero hay que ver en qué situación está en su actualidad deportiva y cuáles son sus deseos y su ilusión. Depende mucho cómo esté.
1: Bueno, el que ya se sumó a los entrenamientos es Matías Craneviter. También ahí es un refuerzo para la mitad de la cancha. Hay que ver cómo está él.
0: Ahí trajiste un apellido que tiene que tener muchas ganas él de reinventarse y de jugar en el fútbol argentino, ¿no? Porque ahora viene de...
1: De Turquía. De un equipo de menor de Turquía y de jugar poco.
0: Sí, por eso tiene que tener él, estar bien físicamente, y es un nombrecito. Bueno, déjame ir con Fava, con San Lorenzo, en esta rondita del fútbol argentino, acerca de la venta de Romania y de qué más vamos a hablar de este San Lorenzo. Favita.
3: MP, querido compañeros, buenas tardes. Y nos perdimos de ganar alguna apuesta, porque viste que cuando te aparecen los Arevalo de la vida, los Augusto César de la vida, que te dicen, va a jugar en Boca porque es Boca. Y te tiran esa chapa ahí arriba y vos te asustás porque, claro, como Boca, River son todopoderosos, pero no fue así. Es una operación que no era viable, no podían negociar entre San Lorenzo, no pueden negociar entre San Lorenzo y Boca por esta inhibición que hay entre clubes. Entonces... Romaña finalmente se va a jugar al León de México, MP. A San Lorenzo le quedan, por un jugador al cual se le vencía el contrato en diciembre, nada más que $800,000. Una cifra chiquita, ¿no? Por Romaña, porque ya solamente para ir a buscar al reemplazante de Romaña vas a tener que gastar más guita. Entonces, parece poco los $800,000, pero... Era eso o nada, MP. porque si no San Lorenzo lo perdía.
0: Y sí,
3: ese es el cuadro de situación.
0: Lamentablemente cuando estás jugado así, tenés que tratar de rascar en el fondo de la olla cuando venís jugado con los tiempos.
3: Y ahora, además de Romaña, se ha metido San Lorenzo en dos líos. ¿Cuáles son los dos líos? Está bien, no tienen la importancia de Romaña, pero Insaurralde y Montenegro, ambos jugadores hoy titulares en el último equipo de San Lorenzo, a ellos se les vence el contrato en diciembre. Insaurralde no va a arreglar, Montenegro se fue con su representante a Europa para tramitar la ciudadanía. Así que pintan también estos dos jugadores como para irse de San Lorenzo a la brevedad, porque ya me parece que han manifestado que no quieren arreglar el contrato. Así que son todas partidas en San Lorenzo, ¿eh?
0: Al partir, un beso y una flor, ¿no? Un te quiero, una sonrisa. Bueno, qué canción esa.
2: Y un adiós.
0: Bueno, Fabinia, y un adiós, sí.
3: Y dejo, MP, sí. Y dejo para el final la partida que puede llegar a ser la más dolorosa de todas, que es la de Orlando Gil. ¿Por qué? Porque viste que se planteó esta discusión de quién es Gil. Bueno, ya está todo claro. Gil es 100% de San Lorenzo, pero cuando llegó le firmaron una cláusula en el contrato que al momento de venderlo le van a reconocer el 50% del pase. Cuando llegó, como no lo pagaron, le pusieron esta cláusula en el contrato. Mirá vos el negocio que hicieron. Era pagar $500,000 más cuando llegó, o ahora perder. ¿Cuánto vale Gil? ¿Cuánto vale hoy Gil?
0: ¿Qué sé yo?
3: ¿10 palos?
0: Hoy vale una fortuna, sí, hoy vale mucho más.
3: Bueno, hoy le tenés que dar 5 cuando lo vendés. Se lo tenés que dar porque se lo firmaste. Se lo firmaron, ¿no? No se lo firmaron los actuales, sino se lo firmó Moretti. O sea, por no poner $500,000 más cuando llegó, se le cedió la mitad del pase al momento de una venta. Bueno, parece que el momento de la venta llegó.
0: Nos vamos a la pausa. Gracias, Fabita. Un abrazo grande. Nos vamos a la pausa.
3: Abrazo,
0: y después de las 8 de la noche, les voy a contar con quién vamos a hablar. Dale.

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17: Chita, vos eras de San Lorenzo de chico, ¿no?
18: Sí, bueno, voy a la cancha, viste, de San Lorenzo, pero yo soy independiente también.
17: Son
18: Sí, no, aparte la tengo enfrente de Ale, no quiero meter con nada,
17: viste. Ya no lo estoy viendo por estas tierras a Gallardo. Muñeco, ¿qué pasó?
18: Buenas noches. Disfrutando un poquito de la vida, recorriendo, y de una victoria épica, acostumbrada a las épicas, ¿no? Y contento, porque hoy la verdad que el cuarto B hizo la bandera en la previa del 9 de julio, ¿no? Ahí en el colegio de River.
17: Muy bien. ¿Cómo estás? ¿Se pagaron todos los servicios?
18: El 13 vence el segundo vencimiento de la luz. Aún no hay novedades. Tengo entendido que cae el lunes, ¿no? O sea, hay tiempo.
17: Sí. Hablando de River, le quiero mandar un saludo muy grande a Tomás Iglesias. Tomás, que yo lo conocía como Tomasito. ¿Ustedes se acuerdan que Tomás se había transformado como una cábala de Ramón Díaz? Viajaba a todos los lugares donde jugaba River y era una especie de que, no sé...
19: Un amuleto
17: de la suerte, porque la verdad que Ramón ganaba todo en River cuando estaba Tomás. Y vos sabés que tiene muchos restaurantes acá y ha tenido la generosidad el otro día en George's de invitarnos, que queda ahí al 300 de la calle 72 en Miami Beach. Y hoy, como me escuchó que yo no había ido nunca a Cuba, me invitó a comer comida cubana, Leo. Uh-huh. Comida cubana. 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Bien,
19: ropa vieja, probar ropa vieja.
17: Pero cómo no, me voy a vestir bien. ¿Cómo voy a
19: No, es una cosa, un plato cubano.
17: Vamos a ir a Sazón Cubano realmente y en George realmente en Georgia, que nos trataron muy, pero muy bien. Un fenómeno, Tomás. Bueno, ahora sí, las noticias. Y cuando volvamos de las noticias, si Dios quiere, y salió el sol, hablamos con el gran Colo McAllister. Vamos.
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22: Hora 24 minutos en Buenos Aires, temperatura 15 grados, humedad 63%, cielo parcialmente nublado.
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22: Hay tres autovías prácticamente paralizadas a esta hora por congestión vehicular. Atención Panamericana, mano al norte, paralizada toda la traza desde General Paz hasta pasando la bifurcación hacia Tigre por dos incidentes viales. En tanto, el eje Perito Moreno, acceso oeste, desde Flores hasta Caseros, tráfico prácticamente paralizado. Por último, el eje Ilia Cantilo, a 20 kilómetros por hora desde la zona de Aeroparque.
21: Casa de Gobierno.
22: Milei partirá en una hora a Tucumán para encabezar el acto por el Día de la Independencia. Será a la medianoche y será transmitido por la cadena nacional de radio y televisión. Hay tres anillos de seguridad en torno a la histórica casa con 2.000 efectivos. Van a participar 11 gobernadores más todo el gabinete nacional. Además, estará presente la vicepresidenta Victoria Villarruel, quien fue invitada por el gobernador de Tucumán, Osvaldo Jaldo, organizador del acto. Luego de encabezar el acto principal, el presidente no pasará la noche en Tucumán y regresará a Buenos Aires a la 1:30 de la madrugada. Mañana asistirá al Tedem de la Catedral de Buenos Aires a las 8 de la mañana.
21: Economía.
22: Los alquileres en el AMBA subieron 38% interanual en junio. La zona del Gran Buenos Aires Sur fue la de mayor incremento, con 38%, seguido del oeste con 32% y la zona norte 29%. Tomando el alquiler de departamentos, la capital federal aumentó 32% en la comparación interanual, 27% en la zona sur del conurbano, en el oeste 26% y en la zona norte 22%.
21: Policiales.
22: Sigue la búsqueda de una joven de 18 años que desapareció en Belgrano. Jessica Benítez Barbudes salió de su casa ayer martes con destino a clases y nunca volvió. Interviene la comisaría vecinal 13C, por lo que la Fiscalía Nacional en lo Criminal y Correccional 4 pidió iniciar la búsqueda.

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4: Si te vas, se me va a hacer muy tarde. Y además.
5: 27 minutos en la República Argentina, 19.7 minutos tenemos aquí en Miami. Y bueno, el hombre se quedó dormido porque se ve que lo hicieron manejar, se ve que no sacó ticket de avión, fue, vino, no sé cuántos son de familia. Está aquí en Miami nuestro querido Colo McAllister, el papá de Alexis, de todos los McAllister, porque siempre decimos Alexis porque es jugador de selección, pero está Kevin, está toda la familia McAllister también. Hola Colito, ¿cómo estás? Buenas tardes.
6: Hola Marcelo, buenas tardes para vos y para toda la gente que nos está escuchando en distintos lugares del mundo, porque ahora ya no es, viste, en Argentina, en distintos lugares del mundo.
5: Contame, contame, ¿es compañía la radio? Vos me escribís muchas veces cuando estás por todas las provincias argentinas, porque vos sos bien rutero. Pero acá también nos venías escuchando ayer en el postpartido. ¿Qué pasó? ¿Terminó el partido y arrancaron los McAllister volviendo para Miami?
6: Sí, ayer a Atlanta fuimos en una camioneta bien grande, éramos 8, así que veníamos manejando con un amigo y cuando terminó el partido lo pusimos y cuando entraste a saludar me empezaron a cargar todo. El gordo no te nombra, el gordo no te nombra. No sé por qué dicen gordo, viste, pero no te nombra. Digo, bueno, está bien, ahora le escribo. Así que te escribí y al toque. Así que veníamos escuchando la... algún partido que estaba... Colombia. Y claro. También. Así que veníamos ahí en la camioneta escuchando todo. Y sí, la radio... Bueno, yo ando mucho por la ruta en Argentina porque asesoro algunas provincias. Muchas veces viajo en la camioneta y me encanta. Yo, si vos me pones a mí la red, yo puedo hacer 2.000 kilómetros y no tengo ni problema, ni me canso. Voy escuchando y voy pensando lo que ustedes dicen. Voy discutiendo con ustedes... porque eso es lo que tiene, viste, también que vos usted van diciendo algo y uno del otro lado de la radio se va formando una opinión y va pensando, así que la verdad que es una compañía extraordinaria.
5: Totalmente, lo sentimos así, Colito, y la verdad que es muy lindo saber que somos compañía de mucha gente, de mucho camionero por la ruta, de mucha claro. Gente que está laburando también. Escuchame una cosa, bueno, ¿Qué estás viendo? Ya nos metemos en Argentina también. ¿Qué estás viendo del Mundial? ¿Te está gustando? ¿No te está gustando? ¿Las canchas llenas? ¿Los mangos? ¿Los precios altos para la gente común? También vos por ahí me decís, bueno, la gente común acá no accede. ¿Qué estás viendo de este Mundial? ¿Qué te está dejando en lo futbolístico este Mundial, Carlos?
6: Bueno, hay de todo. Por un lado, un Mundial donde los equipos que se pensaban que en general iban a andar bien, están andando bien. O sea, creo que si antes del Mundial vos decías, che, ¿quién va a ser los animadores? Y van a ser Francia, España, Argentina, Inglaterra, y en general siguen el camino. Un Mundial también donde las culturas se han expresado más nítidamente que nunca, lo ves con lo de Noruega, lo ves con lo de Argentina, lo ves con los africanos, y eso también le ha dado un color muy lindo, muy caro, un mundial muy caro. Nosotros ayer fuimos en camioneta porque la camioneta capaz que nos salía $800 a todos y si íbamos y había que pagar los tickets de avión, capaz que salía 8 o 10 mil dólares. Entonces la diferencia es muy grande en un país que también es muy grande, por lo tanto no podés ir a muchos lugares en la camioneta porque acá hay 3.000 kilómetros en algunos casos. Un mundial donde Argentina está ratificando lo que venía haciendo, diríamos, y que hoy hablaba con alguien y me decía, no, porque ayer lo que pasó... es que el sentimiento de quizás se quedaba fuera Messi de los mundiales. Y yo

0: Te soy sincero, quedaría muy lindo decir que sí, pero ayer lo que pasó, y por eso toda la emoción, es que estos muchachos en el 2021, en el 2022 y en el 2024, Copas América y Mundial, nos demostraron que todo es posible. Entonces, cuando el equipo está 0-2 abajo y empieza a levantar y mete un gol y empieza a empujar, todos nos ilusionamos de que lo podíamos hacer, y creo que eso queda demostrado en la actitud de los jugadores. Entonces, todos estamos tranquilos porque sabemos que nos podemos ir. Nos podemos ir en algún momento del Mundial. Nadie es infalible. Se han ido otras selecciones, pero no nos vamos a ir con un equipo de amargos. Nos vamos a ir con un equipo que va a dejar todo hasta el último momento.
1: Pues sabés, Colo, que nosotros ayer nos dedicamos a hablar de lo emocional, ¿no? Hoy ya nos
0: Sí.
1: tomamos el tiempo por ahí para decir qué nos está faltando para que los nueve hagan goles. Y yo decimos, están salados los nueve. O a lo mejor que no vuela tanto el mediocampo como volaba en Qatar. Hoy hay una tenencia más pasiva de pelota. ¿Vos qué notás? ¿Qué ves? Digo, el día posterior a la emoción fantástica, los huevos, la garra, la entrega, que estos pibes no les importa la guita, que les importa sacar adelante a la selección, que Messi, que haga goles y tantas otras cosas. ¿Dónde está notando que por ahí estamos haciendo un poquito de agua, que vos decís, habría que ajustar ahí?
0: Bueno, es verdad que antes llegaban todavía mucho más los mediocampistas, pero yo creo que el entrenador pensó un equipo antes del Mundial, y cuando llegó el momento, algunos jugadores no le llegaron como él había pensado, porque se lesionaron, caso de Paredes, y eso lo obligó a hacer algunos cambios estratégicos que recién ahora lo pudo solucionar. Y de hecho, el primer gol que mete Enzo en el Mundial, es decir, que esta posición, esta situación que está que Paredes ya puede jugar, le dio a Enzo y le dio a Alexis la posibilidad de salir unos metros más adelante. Alexis también pudo haber hecho un gol de cabeza que le termina agarrando el arquero. Creo que hay que animarse un poco más a salir y a regresar. La parte física está bien, para que ustedes tengan un dato que es importante. Los dos jugadores que más corren siguen siendo Alexis y Enzo. Con lo cual, Alexis tiene, suponete, 11 kilómetros 600 y Enzo 12 kilómetros 800. O sea, están ahí los dos como los que más corren. Con lo cual, creo que eso está vivo y se puede recuperar. También es verdad que está saliendo Argentina muy rápido de contragolpe, y les cuesta seguir el ritmo de Messi. O sea, lo de Messi ya no tiene explicación. Y él, cada vez que sale, tiene una cosa que no todos los futbolistas, va, que muy pocos futbolistas tienen, mejor dicho, y es que él va convencido que alguien se va a equivocar, que alguien se va a demorar, que la pelota va a pegar en el palo y va a retroceder unos metros, que un defensor va a querer hacer algo y se va a equivocar. Entonces, él sigue para adelante y siempre termina metiéndola, que es algo maravilloso que tiene. O sea, Messi no solamente tiene todo lo que ya todos sabemos, sino que es el hermano pequeño de Palermo, el optimista del gol. Él siempre piensa que la va a meter.
1: Leito, hay una consulta para el Colo. Abrimos el juego allí, la mesa en Buenos Aires.
2: Sí, Colo, una cosa que se hablan acá en la Argentina, Colo, cuando nos empezamos a preguntar, hoy Marcelo decía el tema de la mandíbula floja, ¿viste? Cuando a un equipo le llegan poco, pero lo poco que le llegan termina dentro de la red, o cuando vemos que alguna contra que nace casi en el área contraria te llegan hasta abajo de tu propio arco. ¿Qué ves en el retroceso de la selección, o si es un problema que de rendimiento individual? ¿Ves algo que puedas aportarnos?
0: Mirá, quizá también lo que hace falta es a veces en el medio y adelante voltear un poco más para que no te lleguen tan nítido con juego, diríamos. Porque también lo demás, cuando agarran velocidad, es un mundial donde hay equipos donde si vos le jugás y le dan mucho espacio, como pasa con Egipto, como pasa con Argelia, son equipos de jugadores rapiditos y jugadores desequilibrantes. Y el rapidito y desequilibrante, el chico que jugaba con la 12 ayer de Egipto, era un extremo buenísimo,
2: Hassan, sí, muy
0: rapidísimo,
2: bueno.
0: rapidísimo. Entonces, si vos, ¿qué decía el Flaco Menotti? El Flaco Menotti decía, ¿cómo hace un caballo para correr adentro de una habitación. Claro, no había ninguna posibilidad. Sí. Entonces, si vos pones al Hassan de esta vida, o a Mbappé, o a Doué, o a Dembélé, uh-huh, a correr mano a mano con cualquiera, te van a ganar. Uh-huh. Ahora, si entre todos lo metemos en una habitación, ¿qué significa? Se le reducen los espacios entre todos, se los aprieta y no se le da lugar para que corran solo, se complica un poco más, que fue lo que le pasó con Paraguay. Uh-huh. Entonces, en algunos momentos, quizá Argentina, cuando retrocede, tiene que agruparse más y encontrar el momento de estar más juntito para poder ir a sacar la pelota.
1: Majito.
3: Sí, quiero preguntarle al Colo sobre la imagen de Scaloni en el último gol, tomándose el rostro, lo que fue después esa declaración que no le salió cuando le intentaron hacer una pregunta pospartido. Nos ha tocado escucharte, Colo, hablar sobre el entrenador y lo que significa, por supuesto, para tu hijo en particular. Pero ¿qué pensaste vos? Lo dejaron sin palabras a Scaloni. Digo, ¿cómo tomaste esa imagen de emoción, ¿no?
0: Lo que pasa, Majo, es que ahora vos entras en una situación donde la presión es tremenda. Y cuando vos sos responsable y cuando vivís las cosas que te están pasando, esa presión pasa a la angustia. O sea, yo, que no tengo nada que ver, diríamos, entre comillas, soy el padre de un jugador, pero no. Ayer se me cruzaron 4 o 5 veces las lágrimas, se me cayeron, o sea, vos te emocionás porque acá nosotros los argentinos no estamos jugando un partido de fútbol. Nosotros somos pasionales. O sea, nosotros venimos de los irlandeses, de los españoles, de los italianos, de esa mezcla, ese crisol de raza que nos ha hecho tener esta particularidad que tenemos de todo. Entonces somos seres emocionales muy profundos. Entonces también todo eso empieza a jugar. Y en Scaloni también juega, porque es un chico sencillo. No es un tipo al cual vos le agarrás con una ametralladora. Vos agarrás a Mourinho, agarrás a Ancelotti, lo agarrás con una ametralladora, le tirás 700 tiros por minuto y le rebotan las balas. Y yo creo que Scaloni no es así. Quizás no es así porque no tiene 60 años. Quizás con el tiempo sea así. Pero hoy es un ser muy emocional. Y aparte de eso, a nosotros nos representa, a los argentinos nos representa. Viste que nosotros amamos a la gente que sufre también por lo que le pasa o que goza también por lo que le pasa, el que la siente, el que lo lleva en el corazón. Y eso es lo que yo creo que le pasa a Scaloni, pero también vi una nota de el Ratón Ayala y también estaba así.
3: También estaba igual.
2: Sí, estaba igual.
0: También estaba así. Vos lo ves que están al borde de la emoción. Bueno, mientras eso no en ningún momento nuble la razón para que puedan tomar buenas decisiones y hacer bien los cambios, que de hecho no sucedió porque ayer, como en algún momento puede haber hecho un cambio mal, ayer los cambios fueron muy buenos y le dieron un resultado bárbaro. O sea, vos acá cuando sacaste a Molina y entró Montiel, decís, che, 4x4, dice cualquiera en la tribuna. Sí. Pero el 4 que pusiste le dio el pase de gol a Messi.
1: Pero viste lo que le dijo, ¿no?
0: Se terminó la historia.
1: Pero viste lo que le dijo Montiel. ¿Qué? Vos metete, porque como Montiel tiene esa característica de a veces hacer algunos quilombos, claro, bárbaro, tiene, no sé si le sale, si tiene suerte, si lo busca.
0: No, dice, no, cuando no, lo eso, mete, eso no es le suerte.
1: Dice, vos metete ahí, vos metete no ahí de 9.
0: No, a Kevin le pasa lo mismo, eso no es suerte. Eso es una forma que tienen algunos jugadores de entender la segunda jugada que muchos jugadores no le entienden. Jugadores no le entienden la primera jugada. Solo entienden la primera jugada. Entro a cabecear. No cabeceo, me doy vuelta y me vuelvo para mi arco. Otros dicen, entro a cabecear. Cuando la pelota no cabeceo yo, me doy vuelta porque va a cabecear el otro y va a venir otra vez para adentro la pelota, a ver si la puedo empujar. ¿Me explico? Uh-huh. Entonces, no es casualidad. Y sí, es verdad, yo creo que Molina eso de la segunda jugada no lo tiene, tiene otras características y otras condiciones que son buenísimas y que le ha dado mucho resultado también a la selección.
1: Colo, ¿vos crees que cuando estos jugadores, que son de distintas cunas, ¿no? Pero sí, que hay un momento que al Cuti se le pasa que le compró la casa a la vieja, hay un momento donde Montiel de González Catán la pasaba mal, donde, no sé, gestos como ha tenido tu hijo también, y gestos como el de regalarle al que lo encontró y le dio forma de jugador de fútbol le regala una camioneta a otro de los jugadores, por dar algunos nombres, ¿no? Julián Álvarez, sí, que le regala su descubridor, y no una cero kilómetro grandote 4x4, sino una utilitaria para que reparta prepizza y tapas de empanadas. Digo, cuando se pasan, o cuando Messi por ahí piensan que le tuvieron que dar vacunas para el crecimiento, ¿vos creés que esas cosas por ahí un suizo no las tiene? ¿Vos creés que hay un momento que aflora todo ese tipo de sacrificio que han hecho los nuestros?
0: No es que por ahí un suizo no las tiene. Un suizo no las tiene. Nunca las tuvo. Y probablemente nunca las vaya a tener. Porque es otra sociedad. Tienen otras posibilidades. Pero no solamente creo que pase por ahí, o sea, creo que inicialmente pasó por ahí y después empiezan a ver un montón de cosas. Todos nosotros, las familias, estamos en la tribuna. Ellos saben que su familia está en la tribuna. ¿No ve que salen desesperados a saludar? Porque a muchos de la familia los ven muy pocas veces en el año. Yo a mis hijos, personalmente, capaz que los veo 3 veces en el año. Y vos decís, che, la puta madre. Y bueno, es así la carrera. Sí, le pasaba a mi vieja que yo estaba en Buenos Aires. Sí, sí, bueno, imagínate lo demás.
1: No, pero no solo económica, porque los chicos también asisten mucho a su familia, pero vos tenés otra formación, pero por ahí los padres que han sido más quedados, no es que si le agarra un ataque, se van a Seiza, se sacan un boleto por ventanilla y terminan en Inglaterra, en cualquier... Por
0: ahí depende, pero ahí yo discrepo con vos, porque hoy los papás no lo pueden hacer, pero los hijos lo hacen. Y le mandan el boleto y se van. ¿Está? Pero yo entiendo que acá hay una parte muy importante. Si vos ves cada jugador de Argentina, y alguno está con 8 familiares, otro con 10, otro con 15, otro con 20, otro con 30, cuando vos empezás a armar la moneda, es grande, ¿eh? Y los muchachos los traen a todos. No quieren que ninguno se quede afuera, ni ese tío.
1: Hay jugadores que tienen, ¿entendés?, 50 entradas compradas por partido.
0: Bueno, entonces todas esas cosas, vos decís, no, lo hacen porque lo pueden hacer. Sí, sí, pero aparte las hacen porque son emocionales. Quieren que su familia esté ahí. Quieren que su tío, que su abuela, que su papá, que sus hermanos estén ahí porque representan lo más importante que ellos tienen en la vida. Después de haber pasado, como vos bien decís, en muchos casos un montón de privaciones. Entonces quieren darle, y yo creo que no quieren darle la derrota, quieren darle el triunfo, y todos sabemos que un día no va a poder ser quizá. Sí, sí. Pero lo que queremos todos y lo que ellos quieren es que eso, si un día sucede, sucede porque nos pegaron 3 tiros en la cabeza y no sucede porque estuvimos boludeando. Entre comillas, ¿no?
1: Sí, sí, sí.
0: Eso olvídate, o sea, toda esta generación lo tiene súper claro, y creo que lo han demostrado.
2: ¿No la viste vos cerca, Colo, esta vez? ¿No la viste? Yo la vi así cuando dijo Messi.
1: Pero tiene razón, con 2 tiros no nos matan.
2: Claro, tiene ese 3.
1: Ya por lo menos hay que pegarle 3.
2: Sí. Cuando terminó el partido y Messi, después de las lágrimas, cuando pudo hablar... Y le preguntaron, dijo, y me la vi fea, ¿viste? O sea, estaba sí, muy Leo, jodido.
0: Sí, estuvimos cerca porque jugamos mal, porque dimos espacio y no pudimos definir el partido cuando lo teníamos que definir y estuvimos en terapia. Pero bueno, esto es lo que tiene ser un equipo grande en el mundo y tener jugadores grandes y tener jugadores importantes. Cuando vos estás en terapia, pero... sos un tipo que te cuidaste, que no chupaste, que no fumaste, que no saliste, que no te drogaste, tenés una oportunidad más. Entonces cuando vos sos, ahora lo hago extensivo al equipo, cuando sos un equipo que sos trabajador, que tenés prestigio, que los jugadores juegan los mejores equipos del mundo, que tienen huevo y que no se entregan, puedes salir. Si te hubiese agarrado a un equipo medio amargo, te entierra.
1: Qué lindo. Qué bueno escucharte, por eso tenía ganas de tomarnos estos 25 minutos de charla, Colito, y haberte interrumpido la siesta en la reposera. Perdón.
0: No sabés cómo roncaba.
1: con babita y todo para el costado.
0: No, mi hermano me grabó y me lo puso ahora en el grupo, me están matando a mi sobrino y todo.
1: Y guarda que se filtran esos videos prohibidos, Colo.
0: No, No, estaba cansado. De las últimas 35 horas hicimos 20 de ruta.
1: Y aparte se quedaban dormidos cuando llegaban los peajes, ¿no? Siete integrantes.
0: No, eso, no, cuando hay que parar la camioneta se van todos para atrás, no sé qué pasa. Uno quiere agarrar la puerta.
1: Bueno, Colo, te queremos mucho. Nos gusta la lucidez con que analizás y todos estos temas. Te mando un abrazo grandote.
0: Un abrazo grande y que sigan haciendo un gran mundial.
1: Gracias, Colo. Igualmente para la familia McAllister y para Alexi, que siga siendo ese mundial que pretende y que nosotros le reconocemos permanentemente. Abrazo grande, Colo.
0: Abrazo.
1: Chau. Chau. Siempre me quedo con este sabor a satisfactorio. Che, hay una noticia de último momento. La vamos a presentar y GGG aquí en Estados Unidos. GGG, Germán García Groba, la va a dar con esta presentación.
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1: Señor Germán García Groba.
6: Bueno, Marcelo, termina quizás el ciclo del arquero más determinante en la historia de River. Seguramente tengamos la opinión de Leo, que vivió mucho más de cerca toda la historia de River que yo. Franco Armani tiene un acuerdo verbal para retornar a otro club donde es ídolo, que es Atlético Nacional de Colombia. Están cruzando los contratos en este momento. Va a ser un contrato de 1+1 con el conjunto colombiano. De allí se fue Ospina, un ídolo. Ahí vuelve Franco Armani, donde es ídolo, ya salió campeón con el conjunto colombiano de Copa Libertadores. River le abrió las puertas. La frase que me dijeron es: River le está dando un trato de ídolo, de leyenda. Y entiendo que se le va a hacer una despedida. Pero la noticia que podemos adelantar aquí en Radio La Red es que Franco Armani tiene un acuerdo verbal para retornar a Atlético Nacional de Colombia. Finaliza su paso por River, donde ganó 10 títulos.
1: Cerramos.
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1: Nos vamos a ir a la pausa, pero hoy habíamos estado charlando porque está lleno de argentinos acá. Nos golpearon la puerta del estudio de Radio La Red. Roberto Mondino, Martín Kleiderman, de Río Cuarto. ¿Río Cuarto y vos? Del Campillo y vos Córdoba Capital. De Córdoba Capital, ahí está. Lindo, linda compañía, siempre nos escuchan permanentemente por aplicación, por todos lados. Así que vamos a, ¿cómo es? Mandarles saludos porque se han venido aquí al estudio de Radio La Red que tenemos montado acá. ¿Alguna reflexión de Armani? Leo, que me voy a la pausa.
2: Tremenda noticia, una bomba de impacto, te diría, el mundo River muy grande para el fútbol argentino también, una leyenda del arco de River en sí mismo, impactante noticia, había perdido su lugar en River y está bien, él había prometido que se iba a retirar en Atlético Nacional.
1: Y así se hará. Dame Guaymallén, dame Arbel rápidamente que me voy a la última pausa, vamos.
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1: Ya volvemos.
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1: Sadita Arrasante también con Gustavo Yarrocho. Gustavito, vuelvo a Kansas con vos.
16: Sí, sí, MP, porque se está entrenando la selección argentina aquí en el complejo del Sporting Kansas City. Los primeros 15 minutos abiertos para nosotros, para la prensa. Veo moverse adentro del campo a los que fueron suplentes en la jornada de ayer frente a Egipto. Entre ellos está Lautaro Martínez, que tuvo un ingreso vital, colaboró mucho para que el equipo diera vuelta al resultado ante el conjunto egipcio. Se mueve, por ejemplo, junto a Ezequiel Palacios, al Colo Valentín Barco. Lo veo a Juliano Simeone correr detrás de una pelota, el flaco José Manuel López. Ahí está Nicolás Paz también tocando el balón. Cerquita de ellos, Marcelo, el profe Luis Martín, que está monitoreando todos los movimientos. Son trabajos con pelota aquí en una de las canchas principales del Compass Minerals, el complejo que tiene uno de los equipos fundadores de la MLS aquí en los Estados Unidos. A un costado, a mi derecha, veo ingresar caminando a Enzo Fernández, a Julián Álvarez. Ayer le decía a Julián, cuando podíamos entrevistarlo para Radio La Red, que para él también debe haber sido una alegría especial que el gol del triunfo lo haya hecho un amigo suyo como Enzo Fernández. Bueno, ahora ingresan los dos, casi inseparables siempre, sonrientes, caminando. Han hecho trabajos en el gimnasio porque, claro, para los titulares de Argentina MP hay solamente movimientos regenerativos. La prioridad de Scaloni es el cuidado físico de todos ellos para que lleguen en las mejores condiciones posibles al partido contra Suiza del próximo sábado, que va a arrancar a las 20 de aquí de Kansas City, las 22 de la República Argentina. Lo veo a lo lejos también a Nahuel Molina, que se va metiendo en la zona del campo de juego, a Nicolás Tagliafico, ahí va también Leandro Paredes, siempre cerquita de Lionel Messi y de Rodrigo De Paul, que se meten en el campo de juego, pero no para hacer tareas, Marcelo, sino para contemplar los movimientos del resto de los compañeros. Los que no jugaron ayer frente a Egipto, es la primera de las tres prácticas que va a tener Argentina antes del partido en el que saldrá a buscar el próximo sábado un lugar en las semifinales de la Copa del Mundo. Mañana será el turno, en este mismo escenario, de un ensayo a puertas cerradas, y después el viernes la última práctica, la de la pelota parada. Ahí Scaloni definirá si repite el 11 que le ganó a Egipto de manera dramática o si realiza algún retoque mínimo, porque la idea del técnico es o repetir la formación o tocar apenas una o dos piezas como mucho, pero yo no descarto que pueda repetir a los titulares, Marce.
1: Nada de libertades, ¿no? Porque vos habías pensado a lo mejor si le daban la posibilidad de ir a comer. ¿Te acordás que en Kansas habíamos hecho notas con ese matrimonio tucumano, que era un lugar donde habían elegido jugadores y familiares para ir a comer una noche? Nada de libertades.
16: Hoy no, hoy día de entrenamiento, y por lo que me decían también, esto tiene que ver con la necesidad que tiene Scaloni de que los suplentes estén enfocados, que estén a tono también física y futbolísticamente. Por eso la práctica que observo en estos momentos tiene que ver con movimientos mucho más intensos para ellos, con la pelota, pateando y teniendo que definir a arcos en miniatura que ha puesto el profe Luis Martín, así que para ellos la práctica es más intensa y tiene mucho sentido eso, porque Scaloni quiere que todos estén disponibles para el partido del sábado ante los suizos. Argentina, una vez más, MP, va a buscar estar entre los cuatro mejores de la Copa del Mundo. Todo esto que te cuento ante la mirada de más de 100 colegas de todo el mundo. Hay periodistas japoneses, chinos, hay gente de Senegal que vino a cubrir el entrenamiento de la selección argentina, y naturalmente todos los medios del país que están cerquita del equipo que dirige Lionel Scaloni.
1: ¿Harías cambios, Leo, vos? ¿Qué tocarías?
2: Qué difícil pregunta.
1: Tomá, sí. Si te parece que estás sentado ahí, porque
2: es difícil, Marce,
1: que, porque, ¿cómo está el tiempo?
2: El tiempo acá bien, lindo, Marcelo. No, porque hay entrenadores que uno se relaja, ¿viste? Porque Scaloni es un tipo que es tan sencillo, tan simple, que yo no me imagino grandes cambios. Estoy de acuerdo con Gustavo, puede haber alguno a lo mejor.
13: Lateral derecho,
2: por ejemplo. Pero como Montiel me parece que cierra mejor los partidos que Molina, es probable que siga jugando Molina, aunque no haya jugado en gran nivel. Y se puede recuperar también. O sea, me parece que Scaloni tiene bastante claro cómo es el equipo, y la inclusión de Paredes le hizo bien a la selección. Es verdad que tal vez falta un volantito que encare un poco con la pelota, pero la verdad que los que juegan...
13: De Paul estuvo muy impreciso.
2: El cambio que a lo mejor podría ocurrir es alguien por De Paul, pero ¿quién saca De Paul con la personalidad que tiene en un partido de cuarto de final de un mundial? La verdad, yo no podría decirlo. Yo no podría, no me animaría a decir semejante cosa.
1: Gustavo, ya vuelvo al entrenamiento. Déjame que cumplo con un micro del mundial con Majito y ya vuelvo al entrenamiento, tenemos la posibilidad de verlo y contarlo en vivo en estos momentos. Dale, presentamos el micro del mundial con Majo.
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1: Sí, María José.
3: Bueno, hoy día sin actividad, pero nos metemos ya en lo que va a ser mañana el primer partido, dando inicio a los cuartos de final en este partido que se va a jugar a las 5 de la tarde, transmisión, claro, de Radio La Red.
2: Un poco nervioso.
3: En Boston, Francia enfrentando a Marruecos con Facundo Tello como árbitro principal y además otros argentinos siendo parte de la terna. Vamos a repasar, si les parece, la formación, el probable equipo de Didier Deschamps. ¿Le parece?
2: Deschamps.
3: Con Meñón en el arco, Koundé, Saliba, Upamecano, Digné, Coné, Rabiot, Dembélé, Olise, Barcola y Kylian Mbappé, el 11 sin novedades del equipo galo. Marruecos, por su parte, con Bono, Hakimi, Diop, Halal, Masraouri, Bouadi, El Anoui, Brahim Díaz, Ounahi, Al-Hanous, Rahimi, el 11 del equipo marroquí, que quiere, por supuesto, dar el batacazo, dejar afuera de la competencia a uno de los candidatos y además tomarse revancha de aquellas semifinales en Qatar.
1: Cerramos.
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1: Nos quedan unos minutitos todavía para disfrutar de ese entrenamiento a puertas abiertas. Vuelvo con vos a Cansa, Gustavo, querido.
16: Marcelo, sí, se mueve la selección argentina aquí. Como te decía, los que están practicando en el campo son los suplentes. En estos momentos, trabajos en búsqueda de precisión en velocidad, comandados por el profe Luis Martín. Atento sigue Lionel Scaloni y todos los movimientos del equipo. Siempre cerquita el técnico de la selección de sus principales ayudantes de campo, que son Pablo Aimar, Walter Samuel y Roberto Ayala. A lo lejos lo veo a Matías Mana, que es el videoanalista de la selección. Toca el balón en estos momentos el Colo Valentín Barco, buscando precisión en velocidad. Lo acompaña Ezequiel Palacios, lo veo a Gio Lo Celso moverse con mucha rapidez. Aquí bajo el sol tenemos 30 grados de temperatura, pero hoy, Marcelo, aquí está muy agradable porque no hay mucha humedad y eso hace que, más allá de que haya bastante sol, sea agradable el momento aquí en el complejo del Compass Minerals. Se mueve la selección argentina. Ahí lo veo también a Nicolás González, que fue uno de los que ingresó en el segundo tiempo, pero ahora

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1: Resumen, Majo Lescano con la compañía de Lausanne y de Leo Farinella.
2: En un buen momento, un buen resumen. Te anticipamos la información que mañana será noticia.
3: El día después, la selección argentina ya instalada en Kansas.
4: ¡Vamos, Argentina!
3: Se realizó el primer entrenamiento pensando en Suiza. Lo de Cuti Romero fue solo un calambre.
4: Bien.
3: Aquí, en un buen momento, charlamos con uno que sabe, el Colo McAllister.
5: Ayer lo que pasó, y por eso toda la emoción, es que estos muchachos en el 2021, en el 2022 y en el 2024, Copas América y Mundial, nos demostraron que todo es posible. Entonces, cuando el equipo está 0-2 abajo y empieza a levantar y mete un gol y empieza a empujar, todos nos ilusionamos de que lo podíamos hacer, y creo que eso queda demostrado en la actitud de los jugadores. Entonces, todos estamos tranquilos porque sabemos que nos podemos ir, pero no nos vamos a ir con un equipo de amargos. Nos vamos a ir con un equipo que va a dejar todo hasta el último momento.
3: Espía del rival, Federico Rašić, quien juega en el fútbol suizo, habló en exclusiva aquí en Un Buen Momento con MP y analizó justamente al rival de la selección.
1: Si tenemos que dividir primer nivel de Europa, segundo nivel de Europa, tercer nivel, ¿qué nivel le damos a Suiza?
6: Sí. Suiza es primer mundo, son muy ordenados y el orden creo yo que también los hizo llegar a donde están hoy. Obviamente a nivel futbolístico están bien, le ganaron a Colombia, nosotros no hace mucho perdimos con Colombia un partido. Yo los veo bien, sinceramente. Más allá de que jueguen contra Argentina, yo creo que van a salir a ganar. Después